0: pasaron 5 minutos de las 9 de la noche. Momento de saludarte, momento de darte la bienvenida. ¿Qué tal? Vení, acércate, que nos tenemos muchas ganas de quedarnos con vos. En principio, este equipo, parte del equipo, hasta las 22:30, porque después ya se viene la mesa de los galanes. Esto es lo que queda del día, el programa del señor Gabriel Alberto Anhelo, que está ausente con aviso, así que está... Viste que cuando vos avisás con tiempo, está todo bien, está perdonado, está justificado. Cuando vos decís, che, mira, no voy a ir por tal cosa, y hoy era un motivo muy especial, así que le mandamos un beso muy, pero muy grande a él y a toda la familia. Buen motivo, motivo de alegría, así motivo que beso, alegría. Beso grande y que lo pasen muy bien.
1: Saludos.
0: ¿Cómo le va a mi compañero de aventuras y de emociones?
1: Hola.
0: Gianluca Saraceni, tanto tiempo. ¿Usted qué onda? ¿Se va a mudar a Mansilla? ¿Le asignaron una habitación acá en la radio?
1: No, pero podría.
0: Lo escuché muy temprano.
1: Sí, tempranito. Esta semana empecé tempranito a la mañana, a las 6 ya al aire. Y a veces terminamos tarde, como ayer. Ayer terminamos la transmisión cerca de las 12:30 de la noche y hoy tempranito al aire otra vez, pero bien.
0: Está bien, para eso es la juventud.
1: Sí, y aparte es viernes. Iba a decir es un lindo viernes, no es un lindo viernes, es viernes.
0: Depende para qué. Porque si usted me dice, tenía pensado hacer un asado en el patio con la familia, no es el día indicado para hacer a la pelotita, el asado se fue.
1: Sí, sí.
0: Pero si usted me dice, tenía ganas de quedarme en casa, amuchada, epa, tenía ganas de quedarme en casa, amuchonadito, no sé si inventé una palabra, ¿no?
1: Pero está
0: ¿amuchado?
1: Bien.
0: ¿Existe amuchado? Sí. Quise decir en realidad como muy cerquita, ¿amuchado existe? Le preguntás al a ver si
1: sí, amuchadito. Me suena que sí, o sea, no sé si lo... Sí, está bien.
0: Bueno, esos días que uno dice, bueno, llegó el viernes.
1: Sí, incluso la RAE, eso es lo que no sabía, pero
0: ¿qué dice la RAE?
1: Para.
0: Pueden probarlo en sus casas también, ¿eh?
1: Formar, dice coloquial,
0: sí.
1: Formar grupo apretado, juntarse. Se amucharon junto al fuego, un ejemplo.
0: Bueno, eso ya subió de categoría, amucharse frente al fuego. Ya me da, no sé, luna de miel en las leñas, por ejemplo, con una temporada de nieve que está espectacular.
1: Si estás viviendo ese momento,
0: Cerro Valle,
1: sí, es un gran viernes.
0: Esquiás durante todo el día, después a la noche te vas ahí al lado del fuego. ¿Viste esas escenas de los videos de canciones con una alfombra peluda? Un chocolate caliente o un vaso, no sé, de un buen vino tinto. Y te quedás ahí amuchadito con quien vos quieras, con quien tengas ganas. Pero bueno, les voy a pinchar el globo porque no vamos a hablar de eso, vamos a hablar de otras cuestiones. Bueno, no, te decía, depende para qué el viernes, ¿no? Si tenías ganas de amucharte en tu casa, digo, termina la semana, termina el mes. Un mes de julio que nos dejó de todo, Gianluca.
1: Sí, la verdad que fue un mes cargado de cosas y termina hoy y mañana ya primero de agosto.
0: Si tuviésemos que hacer... ¿Usted me saluda a mí o saluda a Julio? Lo saludamos a Julio que se va.
1: Chau, Julio.
0: Chau, Julio, se va y hola, ¿cómo? Eduardo, lo vamos a saludar. Estábamos en que estamos terminando la semana y terminando también el mes de julio. Un mes de julio que nos dejó, bueno, recuerdos del Mundial, por momentos alegres, emocionantes, muy excitantes y por momentos esto de la bronca, pero una sensación de que se ganó. Yo creo que todos tenemos, ¿no? Una sensación de que está bien, no nos llevamos la copa, pero le ganamos a Inglaterra.
1: Y ese partido vale, no digo como un título, porque un título siempre es más, pero es esos títulos, esos partidos que valen la pena.
0: Era el partido que queríamos ganar.
1: Y sí, después, obviamente también creo que ayuda, y lo hablábamos en su momento, creo que ayuda también la seguidilla. Selección que ganó Copa América... que ganó Mundial, que ganó otra Copa América, que llega a una nueva final del mundo, que en esa final del mundo llega eliminando a Inglaterra. ¿Y qué más vas a pedir? Ya está, es como tenés que disfrutar todo el proceso. Quizá en otro momento, con una selección sin títulos y el dolor mucho más profundo. Yo me acuerdo de lo que fue el Mundial del 2014, que fue la primera final que me tocó vivir de Argentina en una Copa del Mundo, y... fue durísimo el golpe de no haber sido campeón porque era toda una generación de jugadores extraordinarios que no habían conseguido, y de hecho muchos de ellos no consiguieron ningún título en la selección. Por ejemplo, Higuaín, Agüero. Y fue ahí un dolor. Mascherano, que había tenido un también un gran nivel en la selección. Sí, es cierto, había ganado una medalla de oro en Juegos Olímpicos, pero es sub-23. Pero ahí la sensación creo que era otra, era de, se le escapó la chance, bueno, ver a Messi levantando la copa que no se había dado. Acá ya después de lo que fueron todos los títulos, y más que nada después del último Mundial, el del 2022, ya ahora el anteúltimo Mundial, el 2022 con Messi levantando la copa, y bueno, no sé si se podía pedir mucho más.
0: Bueno, vamos a hablar, ¿saben de qué? De la lluvia. Porque entre tantas cosas que sucedieron en este día viernes, además de despedir a Julio, además de despedir a la semana, amanecimos con una tormenta, pero tremenda, cerca de las 10 de la mañana, 10 sí. Y piquito. Usted se fue con lluvia.
1: Sí, yo me fui con lluvia. A la mañana, cuando venía para acá, todavía no estaba ahí. Estaba como que quería empezar a llover y no, alrededor de las 5 de la mañana. Y después, durante la mañana, íbamos escuchando los truenos y decíamos, uy, se va a venir complicado. Y a las 10 de la mañana, 10 y media, cuando me tocó irme de acá, uh-huh, era una locura.
0: Claro.
1: Lo que llovía después paró, después ya volvió a llover un rato más. Y bueno, ahora es increíble lo que está lloviendo. Por lo menos hasta recién que empezamos a hacer el programa,
0: claro,
1: era tremendo lo que estaba lloviendo.
0: Recién pensábamos en canciones de lluvia, pensábamos en María Elena Walsh, pensábamos en Hilda Lizarazu, ¿no? Uno cuando llueve tiene muy lindas canciones. Lloviendo estrellas de Cristian Castro, y dijimos, le vamos a preguntar a nuestros amigos que están del otro lado, ¿lluvia sí o lluvia no? ¿Te gusta? ¿La disfrutás? ¿La padecés? ¿Qué castigo decís cada vez que llueve? Aprovechás y salís y decís, ay, hay olorcito a pasto mojado.
1: Oh.
0: Porque también depende dónde te agarra la lluvia, ¿no? Los aromas y demás. Estamos en el 113-003-0790. Estamos también leyéndote y estamos conectados a través de la transmisión de YouTube de Radio Mitre. Como más te guste, contanos. Es simple la pregunta. ¿Lluvia sí o lluvia no?

0: Mira, Gianluca, acá escribe Quique en el YouTube, dice, puede ser delante de una salamandra frente al mar también, Adri. Claro. Bueno, dale, ¿cómo te dicen, Quique? El tonto para elegir, ¿no? Ya que vamos a elegir y vamos a soñar.
1: Pero está perfecto, porque para eso está la consigna, también, para jugar.
0: Y soñar, si como no... era que decía Verugo Carámbula, los sueños son y aquí se hacen realidad. Claro. Así que, ¿por qué no imaginar?
1: Ya estamos a nada, apagar las luces.
0: No, en cualquier momento. Con lo que me cuesta, con lo que me cuesta. ¿Qué tenemos para hoy?
1: En materia deportiva, un día triste porque murió Franco Baresi a los 66 años, histórico defensor italiano, leyenda del Milan, jugador importante también de la selección de Italia. Lo despidió todo el mundo del fútbol. Obviamente que vamos a empezar a repasar lo que se va a venir en un fin de semana cargado, porque ya se juega la tercera fecha. Ayer terminó la segunda fecha del torneo clausura, mañana empieza la tercera fecha, vamos a repasar los partidos destacados, vamos a hablar también de lo que dejó la segunda fecha, principalmente algunos títulos importantes. Boca, por ejemplo, postergó su fecha, pero jugó por Copa Sudamericana, ya a esta altura lo sabemos todos, sufrió muchísimo, terminó pasando de ronda por penales contra O'Higgins. Una noticia que atravesó toda la semana: Gianni Infantino, el presidente de la FIFA, cuando empezó la semana, propuso privatizar la Copa del Mundo.
0: Sí.
1: Se armó un lío.
0: Explotó todo.
1: Increíble. Uh-huh. Federaciones oponiéndose, en duda qué rol iba a cumplir Infantino cuando se fuera de la FIFA, si iba a ser el dueño del Mundial, por llamarlo de algún modo, el CEO de la empresa dueña del Mundial. Bueno, entre idas y vueltas, entre tironeos, la noticia de hoy es que marcha atrás, dijo Infantino, a mi propia propuesta. Se dio cuenta que no tenía muchas chances de que le fuera bien en una posible votación y dijo, marcha atrás a esto. Pero la verdad, en un ratito vamos a repasarlo porque fue interesante todo lo que se generó con respecto al debate. Tiene que privatizarse la Copa del Mundo. ¿Cuál era el objetivo de la privatización? Porque la FIFA lo que decía era, esto va a servir para generar más ingresos e invertirlos en desarrollos de todas las federaciones. Bueno, las federaciones dijeron, no estamos tan seguros que sea por esto. Creemos que es por otra cosa. En un ratito lo vamos a desarrollar. Bueno, en materia política también, otro día movido. ¿Recuerdan ustedes lo que fue ocurriendo a lo largo de la semana? Un tuit muy polémico de Victoria Villarroel contra el presidente Javier Milei. Uh-huh. Hoy hubo una respuesta. Esta mañana con Eduardo Feynman habló Diego Santilli y fue muy duro.
0: Directo.
1: Muy duro con la vicepresidenta. Dijo palabras más, palabras menos, que si no está de acuerdo que dé un paso al costado. Si no está de acuerdo con Javier Milei que dé un paso al costado. Lo vamos a escuchar en un rato. Le contestó a esto Victoria Villarroel. Bueno, una nueva polémica con Villarroel. Algo que ya viene hace rato y que cada tanto reaparece. Pero creo que como nunca, por lo menos en un tiempo prolongado, como nunca, unas declaraciones tan fuertes de alguien importante del gobierno contra Victoria Villarroel. Bueno, y algunas cuestiones que tienen que ver con lo que está pasando en el mundo. Hoy nos despertamos con las imágenes, o ya las veíamos a fines de la noche, las imágenes de lo que está pasando en Ceuta, en Melilla, con la invasión, dicen los medios españoles, invasión de los marroquíes que cruzaron a nado a esa ciudad, una ciudad que no es parte del continente europeo, está en el continente africano, pero pertenece a España. Bueno, todo lo que generó esto y el debate político que hay en España, increíble. Yo una de las cosas que pensaba es, de tanto que se habló en España, de Argentina,
0: sí, del racismo, ¿no?
1: Del racismo, de la
0: falta
1: discriminación,
0: de empatía, discriminación, xenofobia.
1: Las cosas que se están diciendo en parte de España. Aclaro
0: sí,
1: esto
0: sí,
1: también.
0: No todos, no todos.
1: No vamos a generalizar, pero las cosas que hay que leer de quienes se horrorizaban por el racismo en Argentina, el supuesto racismo en Argentina.
0: Hoy yo miraba las redes sociales.
1: ¿Cuánto pasó? 2 semanas. Ni siquiera se cumplieron 2 semanas porque el domingo se van a cumplir 2 semanas de la final del mundo.
0: Diferentes redes sociales que también, bueno, hay gente que opina a favor, otros que están en contra. Están lo que dicen, bueno, ¿dónde está Bardem, por ejemplo, en este momento? ¿Qué opina de esto?
1: Claro. Yo lo que digo es, obviamente, que es un tema hiper complejo.
0: Sí.
1: Hay que entender lo que están viviendo los habitantes de Ceuta, una ciudad que de un momento para otro pasó a tener casi el doble de gente viviendo.
0: Se viralizó la chica que dice, estamos pasando una invasión, no está la policía, la viste que
1: sí,
0: está rodeada, ¿no?
1: De una ciudad que no está, partamos de la base que no está preparada la ciudad para tener de golpe el doble de gente. Digo, de golpe, literalmente de golpe, es... Llegan 50.000 personas 50 más.
0: 50.000 personas.
1: A una ciudad donde viven aproximadamente 80.000. Ahora, eso es un tema seguramente para debatir, pero insisto, a quienes señalaban con el dedo las cuestiones racistas, supuestamente racistas, discriminatorias de nuestro país, hoy lees esa misma gente y hay comentarios que son irreproducibles.
0: Es como decís vos, es muy complejo. Y es muy fácil por ahí opinar sin conocer, porque vos lees, bueno, algunos migrantes se meten en las casas. ¿Y vos qué harías?
1: No, por eso digo, es un tema...
0: De golpe viene alguien...
1: Pero por eso digo, es un tema hipercomplejo que atraviesa muchas cuestiones, cuestiones de los habitantes que viven ahí, cuestiones también históricas, como esto de que es parte del territorio español, aunque esté en África, justo cuando acá se debatió mucho el tema de las Islas Malvinas. Hay muchísimas cosas para debatir. Ahora, lo que digo es, como es tan complejo el tema, a veces es más fácil opinar desde afuera.
0: Totalmente.
1: Y por eso me trajo a esto, a la charla... De hace algunas semanas.
0: Totalmente.

0: vamos a estar hablando de las cataratas del Iguazú. Atención a aquellos que tienen pensado ir dentro de unos días a disfrutar de ese paisaje maravilloso que tenemos en la Argentina, porque debido a la crecida del río va a haber algún que otro cambio en lo que es el recorrido, las pasarelas y demás, y en un ratito te vamos a estar contando bien de qué se trata. ¿Se acuerdan del horror del caso del odontólogo Barreda? Todos, ¿no? Sí. Recordamos.
1: Un caso muy famoso.
0: Tremendo, de femicidio, este hombre de la ciudad de La Plata que mató a toda su familia. Sí. Bueno, se presentó hace algunas horas nada más el tráiler de lo que va a ser la película, una de las más esperadas del año, justamente se llama Barreda, lleva su apellido Barreda la película, así que en un rato vamos a estar viendo también el tráiler para ver qué pasa también con esto, porque ¿qué te pasa vos con el caso Barreda? Es tremendo, es muy doloroso. Digo, ¿está bueno que se lleve al cine? ¿Hacer una ficción? ¿No?
1: Yo
0: también
1: creo,
0: aparecen esos interrogantes.
1: Depende mucho de cómo esté encarado. O sea, si está encarado de un modo trivial, un modo light, me parece que no.
0: Así
1: alguien que mató a todas las mujeres de su familia. Ahora, si está encarado desde un lado judicial y de cierto modo, no sé si para concientizar, porque no creo que haya que tomar mucha conciencia de un caso así, digo, está bastante claro para cualquier persona, no sé si usar el término normal, pero está bastante claro de la gravedad. Ahora, si está contado de un lado quizá más
0: lo
1: judicial,
0: tenemos para verlo ahora, vamos a verlo ahora. ¿Sí? ¿Te parece? Se presentó hace unas horas nada más, la película se llama Barreda. Si ustedes me dicen si lo tenemos o no lo tenemos. Si lo podemos ver en el YouTube y escuchar, vamos a ver. Así es el tráiler.
2: Ricardo. Por favor, abrí.
3: Buen día, chiquita.
4: Buen día, abuela. Estaba escuchando.
5: Así tengo la cabeza.
3: ¿Sabes cómo es tu padre? ¿Sabes por qué sufrís vos? Porque seguís esperando que él cambie.
4: Arruina cada momento feliz.
3: Ricardo, hoy por favor tranquilo. Es la noche de Ceci.
6: Barreda mató a toda su familia.
7: A ver, tenemos que crear una verdad que te salve.
8: Mi familia me decía Conchita.
9: Ricardo Barreda, en un juicio que actualmente divide las aguas.
10: Sí, una cosa terrible, espantosa, esa chica.
7: Barreda hizo lo que todo hombre argentino sueña.
11: ¿Barreda volvería a hacerlo?
0: Fuerte, ¿no?
1: Sí, por el tráiler está bien encarado.
0: Vamos a contar. Sí,
1: y una de las cosas que me parece interesante es ver, yo no lo viví en su momento, no había nacido, pero conozco obviamente el caso y las repercusiones que tuvo. Una de las cosas que me siguen impactando hoy es el trato que se le dio al tema.
0: Se escucharon barbaridades.
1: Sí. Un caso que dividió las aguas.
0: Totalmente, totalmente.
1: No lo puedo entender.
0: Es como que pasan, ¿no? Cuando vemos, decís, ¿cómo hubo una sociedad que fue capaz de hacer chistes?
1: Claro.
0: Me acuerdo en su momento, se hacían chistes, se tomaban.
1: No, y esto de dividir las aguas.
0: El 28 de agosto se va a estar estrenando esta película, ahí veíamos el adelanto, y bueno, Luis Machín, ahí lo veíamos, encarna a Ricardo Barreda, la esposa Carla Peterson va a interpretar a Gladys McDonald, su esposa, Mercedes Morán va a dar vida a Elena Arreche, la suegra del odontólogo, Maite Lanata, es el encaso, ¿no?
1: Sí.
0: Maite Lanata junto a Margarita Páez van a interpretar a Cecilia y Adriana, las hijas del matrimonio, y completan todo el elenco Marcelo Subioto, Paola Barrientos y Alberto Ajaca. Vamos a recordar que el 15 de noviembre de 1992 Ricardo Barreda asesinó con una escopeta a su esposa Gladys McDonald, a su suegra y a sus hijas, Cecilia de Adriana. Esto fue en la vivienda familiar de la ciudad de La Plata. Después de cometer los crímenes, intentó sostener la rutina habitual antes de ser detenido. Así que él te decía, 28 de agosto se va a estrenar esta película. No te dije por dónde, ¿no? En Prime. Así que habrá que esperar para ese día.
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1: Esta canción Piove de Lorenzo Giovanotti,
2: sí.
1: Es a pedido de Viviana, que nos escucha siempre, nos manda saludos.
2: Beso, Viviana.
1: Dice que en San Andrés de Giles diluvia hace largo rato, mucha agua. Bueno, se veía por distintos canales de televisión que iban mostrando las típicas cámaras en todos lados cómo se iba acercando la lluvia a Capital Federal. En estos momentos está lloviendo acá de modo intenso, fuertes lluvias en la ciudad.
2: Y en minutos vamos a recibir a un invitado que entiende mucho del tema.
1: Oh,
2: en minutos, es más, creo que acaba de llegar a la radio, así que en un rato vamos a estar charlando con él un rato largo.
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3: Hola, buenas noches, ¿qué tal? ¿Cómo les va? Un grande abrazo fuerte desde aquí de Brasil. Soy argentino, me llamo Alejandro, adoro la lluvia, pero también adoro mandarle un gran abrazo y compartir con ustedes mis 69 años. Ustedes acompañan mucho mi vida por acá, así que les mando un fuerte abrazo y comparto estos 69 años con Radio Mitre. Abrazos, chao, chao, bárbaro los dos. Besos.
4: Hola, buenas noches para el programa de Danilo. Sí, lluvia, siempre. Nosotros acá vivimos en la Patagonia. No en la cordillera, nosotros vivimos, yo soy de Trelew, Chubut, y se necesita agua, pero más allá de que se necesite agua o no, la lluvia es vida, es naturaleza, así que toda la vida lluvia en todas las estaciones del año. Saludos, Sandro desde Trelew, Chubut.
2: Gracias, Sandro. Mira, otro mensaje que llega al chat, yo estoy leyendo todo el tiempo. Víctor, que dice, buenas noches, lluvia sí, vivo en un país a donde no se ve una gota en 9 meses. Saludos desde Tel Aviv. Claro, depende también dónde vivís, ¿no? Lluvia sí, muy, pero muy necesaria. Son las 9:30. Tenemos un montón de cosas para compartir. El invitado creo que ya llegó a la radio, ¿sí? Así que no te muevas de ahí. Mientras tanto, seguimos escuchándote en el 113-003-0790, leyéndote en el chat, lluvia sí o lluvia no. Y en este momento, noticias, sí, siempre noticias. Con César Benítez en Mitre Informa Primero.
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7: Llueve en la noche de Buenos Aires, 21 grados la temperatura. La Casa Rosada evita profundizar el conflicto con Villarruel. Pese a los duros cruces, el oficialismo busca evitar que las diferencias políticas escalen. El gobierno quiere impedir que la disputa con la vice de Milei afecte al funcionamiento parlamentario. La prioridad de la Casa Rosada es avanzar con las reformas oficiales en el Senado. Intentan mantener separados el conflicto político y la actividad legislativa. Además, aclararon que el pedido de Diego Santilli para que Villarruel renuncie no respondió a una estrategia coordinada.
8: Me parece una barbaridad. Parece una falta de respeto, unos agravios, la verdad, impropios de una persona que acompañó a un presidente en la fórmula. Me parece una barbaridad, estoy en total desacuerdo y pero usted no puede entender por qué hace lo que hace. Y el presidente ha demostrado lo que ha hecho en este país. Ahora, si hay alguien que no está de acuerdo, pues hay una persona que no está de acuerdo, pero porque de un paso al costado, entonces... ¿Cuál es la razón de estar en un lugar donde vos crees que no tenés que estar?
9: O sea, ¿debería renunciar, según usted?
8: Y que dé un paso al costado.
7: Estas afirmaciones del jefe de ministros en Radio Mitre tuvieron una dura respuesta de la vice. En su cuenta de ex, Victoria Villarruel publicó: uno de los exponentes de la casta política a la que nos enfrentamos en 2023 y le ganamos, pretende causar daño a la institucionalidad y conspirar contra el orden republicano de nuestra patria. Esta fue una fórmula mixta que surgió espontáneamente para quebrar la hegemonía de estos parásitos. Sea democrático y respete el voto popular. Los argentinos compraron casi 15.000 millones de dólares. Las operaciones fueron realizadas en los bancos durante el primer semestre de este 2026. Solamente durante el mes pasado, las adquisiciones superaron los 2.400 millones de dólares. Las compras registradas en el último mes fueron realizadas por 1.5 millones de personas. Presión muy baja, 999 decimal 6 hectopascales, viento del noroeste a 12 kilómetros en la hora. La visibilidad reducida por tormenta con lluvia a 5 kilómetros, 21 grados la temperatura, 95% la humedad.
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2: De todo lo que queda del día, lo importante también es lo que vos nos decís por WhatsApp. Déjanos tu mensaje al 113-003-0790.

0: Hola chicos, ¿cómo están? Siempre los escucho, soy Darío de Puerto Madryn, lluvia sí. Aquí se siente olor a jarilla mojada, es hermoso la lluvia.
1: Los violadores huyen de los jardines, llueve sobre mojado.
2: Sí, lluvia sí, porque la lluvia nos lava el alma y nos hace encontrar con nosotros mismos. Luisa de Lomas.
3: Me encanta la lluvia suave para salir a entrenar, pero las tormentas me asustan y me estresan, así que la lluvia suave sí, espectacular para correr bajo la lluvia, es hermoso. Margarita de Concordia.

0: Me encantan los mensajes, me encanta escucharte. ¿Lluvia sí o lluvia no? Decía una amiga en el contestador, ¿no? Te limpia el alma. Claro, la lluvia pasa y limpia todo, absolutamente. Te limpia el patio, te limpia la ropa. Uno aprovecha, ¿viste? Las plantas. Es impresionante cómo cambian. Yo tengo un paticito con unas plantas. Cada vez que llueve le cae un poquitito y es como que cambia el color automáticamente, un verde intenso, les da vida, les da fuerza. Qué gusto que me da el invitado que tenemos en el día de hoy, porque claro, yo no lo conocía en persona, pero sí durante tantos años me desperté, porque claro, vos te despertás, prendés la tele y él te contaba qué iba a pasar con el tiempo, qué me pongo para salir, me abrigo, me visto como cebolla, claro, te va marcando, ¿no?, qué es lo que tenés que llevar, llevar un paraguas, ponerte las botas de lluvia, y aparte de una manera muy amable, sobre todo eso, que te llegaba, te daba ganas, a ver qué dice hoy Mauricio Norman, claro, el nombre completo, Mauricio Norman Saldívar, consultor e investigador en gestión de riesgos climáticos, resiliencia urbana, más empresarial y alerta temprana, y meteorólogo de Meteo Red. Años en Canal 13, en TN, claro, el meteorólogo de nuestra vida, así le vamos a llamar. ¿Cómo estás?
1: Pero muchísimas gracias. No, la verdad que yo estoy muy bien, por suerte, y me siento afortunado de estar compartiendo con ustedes esta noche aquí en la querida Radio Mitre, que escucho todos los días. Y en un día tan complicado meteorológicamente como el de hoy, parece que la entrevista fue pactada especialmente para
0: a propósito.
1: Sí.
0: Era lo que veníamos diciendo antes de empezar el programa. Qué casualidad, viene Mauricio Saldívar justo hoy, que llueve, para, hace frío, hace calor, no sabemos qué ponernos. Además de meteorólogo de la vida, de verlo en Canal 13 durante tanto tiempo, en TN, es papá de tres, porque le pregunté toda su vida fuera del aire, papá de tres y abuelo de tres más
1: dos y medio.
0: ¿Cómo es eso?
1: Bueno, yo tengo tres hijas, hermosísimas hijas, mujeres. Salieron a la madre, afortunadamente. Y bueno, toda mi vida jugué con mi pequeño pony, con Barbies. Y ahora la vida me ha dado revancha y me ha regalado dos nietos. Uno ya tiene 12 años. Acabo de venir de Jujuy, que es donde vive mi hija. Del cumpleaños de mi segundo nieto, el primer añito que cumplió, y tengo otra hija, tengo una viviendo acá en Buenos Aires, una en Jujuy, y tengo una viviendo en Qatar.
0: ¡No!
1: En Doha, desde el Mundial anterior.
0: ¿Qué, fue el Mundial y se te quedó allá? ¿O cómo fue?
1: Papá, quiero ir a un work and travel. Dale, 3 meses, está bien, volvés y seguís estudiando, perfecto. Sí. Y allá siguió.
2: Bueno, 3 meses, 4 años, más o menos lo mismo.
1: No es nada. Bueno, afortunadamente se casó a finales del 2024. ¿De 2025? A finales de 2024. Y bueno, me va a ser abuelo por tercera vez. Ahora el 13 de diciembre, si todo va bien. Con la fecha, ¿no?
0: Claro, pero tus nietos, o sea, ¿nacieron allá? ¿O me pierdo?
1: No, tengo una hija que vive acá en Buenos Aires.
0: Ah, ok.
1: Ahí cerquita de casa.
0: Ella por primera vez va a ser mamá.
1: Es la más chica, la que se fue
0: la
1: a Qatar.
0: La que se fue a Qatar.
1: Por 3 meses que ya son, se multiplicaron.
0: ¿Y cómo lo vivís eso?
1: Bueno, por suerte estuvo hace unos días acá y en el último viaje que podía hacer, porque después no la dejan viajar por el estado de embarazo. Y la verdad que la disfrutamos muchísimo. Estuvieron reunidas todas las tres hermanas, estuvimos con toda la familia. La verdad que fue muy, muy lindo reencontrarnos con ella, que hacía unos 8 meses que no estábamos contactándonos cara a cara. Pero todos los días hablamos, mi hija es de llamarnos 2, 3, 4 veces por día. Y la verdad que, afortunadamente, gracias a la tecnología, que muchas veces uno reniega, nos permite estar cerca y acortar distancias.
0: Claro, porque ahora con el WhatsApp como que hablas todo el tiempo.
1: Es increíble. Mira, yo cuando trabajaba en el Servicio Meteorológico, yo era meteorólogo en el Servicio Meteorológico Nacional, y Estuve 3 meses y medio en la Antártida. Y la comunicación era por radiofrecuencia y telegramas. Yo me acuerdo que a mis hijas las saludé por telegrama.
0: ¿Eso en qué año era más o menos?
1: En 93.
0: Mauricio. Ah, acá nomás.
1: Sí, sí, sí. Pasó el tiempo. Y bueno, ahora es mucho más sencillo estar conectados todo el tiempo.
0: ¿Y cómo llegaste vos a decir un día, bueno, quiero dedicarme a la meteorología? Sos de Mendoza, ¿no?
1: Yo nací en Mendoza, pero mi papá era militar, era de Fuerza Aérea, y fueron a buscar unos aviones a Inglaterra, los Canberra, ¿no? Algunos los conocerán, y eso nos llevó después a vivir en Paraná. Y ahí en Paraná yo hice la primaria, hice la secundaria en Santa Fe, hice parte de la universidad, hice 3 años en la Universidad Nacional del Litoral, donde conocí a la que hoy es mi esposa, no en la universidad, sino era amiga de mi hermana, yo tengo 3 hermanos, y bueno, las vueltas de la vida me hicieron que apareciera una oferta para una beca, para estudiar meteorología. Pasaba exactamente lo mismo que pasa ahora en el Servicio Meteorológico Nacional, no hay meteorólogos. Entonces, en aquel momento se hicieron 2 llamados a nivel nacional para postularse a una beca para estudiar meteorología. Yo me gané una.
0: ¿Dónde estabas viviendo?
1: Yo estaba viviendo en Paraná.
0: Ajá, perfecto.
1: En Paraná. Estudiaba en Santa Fe, que queda
2: claro.
1: 40 minutos, me queda más cerca que irme de acá a Escobar. Y bueno, estudié ahí, me volví a Paraná, comencé a trabajar allá y después, bueno, las vueltas de la vida me hicieron que viniera acá a Buenos Aires, trabajar en el Servicio Meteorológico Nacional y, bueno, gracias a la meteorología conocí la Antártida, el mundo.
0: Ya venía viajando, por lo menos por la Argentina, porque sí. Pasaste de Mendoza, sí, ¿no? Sí, por varias provincias. ¿Y cómo fue que llegaste a hacer un día, no sé, un casting, o cómo fue tu llegada a Canal 13?
1: Bueno, en el servicio, fue una historia larga, pero yo en el Servicio Meteorológico era bastante inquieto. Bueno, en todos lados soy bastante inquieto. Era el responsable de hacer la digitalización de lo que eran los pronósticos del Servicio Meteorológico Nacional. Antes escribíamos a máquina los pronósticos, los pasábamos en un mimeógrafo. Algunos que tengan más de 45 o 50 años van a saber lo que es un mimeógrafo, que era como una especie de imprenta con un rodillo donde se volcaba el papel, se colocaba se escribía sobre un papel especial, eso se colocaba en un rodillo. No había fotocopiadoras, no era tan común la fotocopiadora, y nosotros hacíamos los pronósticos para diferentes sectores del gobierno nacional, para la Fuerza Aérea. Entonces no había internet, esto era el año 90, 91, entonces hacíamos esos pronósticos de esa forma, y lo que yo hice fue digitalizarlos. Entonces compraron toda una maquinaria infernal para hacer diseño, y yo hice mapas. Hago unos mapas muy lindos para mí en aquel momento, y los miro y parecen hechos por un nene de 7 años, pero les encantaron a todo el mundo. Y en un momento me llama el director del Servicio Meteorológico y me dice: Saldívar, tengo a la gente de TN que van a hacer un canal de noticias y quieren el pronóstico con mapas.
0: Justo.
1: Yo ni sabía qué era TN, porque no existía todavía hasta ese momento, y no sabía lo que era un canal de noticias por cable, no había ninguno. Así que, bueno, justo yo le habíamos... Mire, tengo estos mapas, le digo. Al tipo le encantaron y vino la gente de Canal 13 a vernos. Les encantó también en aquel momento. Pero era para sacarlos del apuro, porque duraron solo 2 o 3 meses y después compraron un software espectacular. Y así fue, comencé haciendo los pronósticos, gráficos, y che, ¿no te animás a darnos un audio explicándolos? Bueno, y así empecé.
0: Primero con audio y después...
1: El audio era para que lo leyeran los locutores, sí. o lo escribía.
0: Sí.
1: Los presentadores del tiempo, los primeros que fueron, pero en realidad En todo ese proceso fue una época en que había mucho dinero, el dólar estaba 1-1. Uh-huh. Canal 13 estaba por transmitir el Mundial del 94. Y compraron, no sé si se acuerdan, el solcito de Canal 13, Arti se llamaba, era un sol digital que era un actor que tenía puestas, era un actor virtual, una persona que tenía una especie de máscara, que eso se reflejaba en el software, la sonrisa, todo, y Bonadebra el partener.
0: ¿Sabes qué? Sí, me parece que me estoy acordando. Bueno, estoy haciendo un esfuerzo, te voy escuchando, viste, estoy tratando de hacer la película mientras vos me contás.
1: Bueno, y en aquel momento me dije, mira, vamos a comprar, ¿viste Jurassic Park? Sí, la vi. Mm. Bueno, hay un software que utilizan en Jurassic Park y lo vamos a comprar para el canal. Wow, gastaron un montón de plata, satélite, todo eso. Y este software permitía hacer vuelos entre las montañas, sobre las ciudades, para mostrar el pronóstico. Y a mí me fascinó. Así que fueron años de experimentación y...
0: Imagino tipo un dron de mentira.
1: Era como un dron, pero virtual.
0: Claro, era un dron de mentirita.
1: Exacto.
0: Que iba recorriendo y con
1: volaba,
0: eso vos contabas el pronóstico.
1: Yo lo hacía volar alrededor de la cordillera, levantarse.
0: Pero claro.
1: Mirar todo el país y ver avanzar las imágenes de satélite.
0: Pero un pionero.
1: No, fue el canal, fue, no yo. Pero tuve la suerte de poder compartir ese momento, que para mí fue fantástico.
0: Ahora, recién decías vos que en su momento, cuando vos empezaste, que escribían con esta máquina, que no recuerdo el nombre.
1: Era el mimeógrafo. Escribíamos en una máquina de escribir y lo pasábamos al mimeógrafo. El mimeógrafo nos permitía hacer de una copia varias.
0: Ok. ¿Cuánto, cambió muchísimo?
1: Sí.
0: ¿Cuánta exactitud cambió de lo que era en ese momento a 2026?
1: Mira, yo me recibí de meteorólogo en el año 86. En aquel momento los pronósticos a 24 y 48 horas para la Argentina, para el hemisferio sur en realidad, tenían una tasa de acierto cercana al 70%. Hoy, gracias a los avances de la tecnología, la computación, el abaratamiento de la capacidad de cómputo y todo eso, y los satélites más los radares, la brecha que había entre el hemisferio norte y el hemisferio sur en cuanto a la precisión de los pronósticos se redujo a un 2-3%. Y en general se está en el orden del 87-92%, varía en los aciertos. Lo que pasa es que la mayoría de nosotros nos acordamos de los errores y no de los aciertos. Claro. Es tan difícil pronosticar un día con buen tiempo que un día con lluvia.
2: ¿Y cómo conviven ustedes con esto, con el error y con la crítica general de dijeron que no iba a llover y no sé, saqué la ropa y llueve?
1: Los críticos más feroces que yo he tenido ha sido mi familia. Me han matado en recuerdo pronósticos para, no sé, Semana Santa, para Mesa Afuera, para Navidad. Pero me costó mucho y yo en algún momento fui pronosticador principal del servicio, que era el que hacía el pronóstico para toda la Argentina. Y me acostaba a dormir y a las 3 de la mañana me despertaba, miraba por la ventana y decía, tendría que estar lloviendo y no está pasando nada, ¿qué pasa? Y me ponía loco. Después con la práctica te vas acostumbrando a tomarlo con más naturalidad. Hay algunos meteorólogos que se enojan, otros que lo toman más tranquilos, pero es como toda profesión, tiene errores y aciertos. Lo bueno es que vamos aprendiendo de los errores y tenemos la teoría del caos de nuestro lado, o el efecto mariposa, ¿no? Uh-huh. Un pequeño cambio en las condiciones iniciales, claro, puede hacer que se modifiquen totalmente las condiciones finales. Y eso es un limitante que hay en mejorar el nivel de acierto de los pronósticos. Nunca vamos a llegar al 100%. Son tantos los datos, tantos los niveles de la atmósfera que hay que analizar para poder sacar un pronóstico bastante preciso, más preciso que el actual, que es prácticamente imposible. Ya hemos llegado casi al límite teórico en la precisión. No solo para Argentina, sino para todo el mundo, ¿no? De hecho, les digo, aprovechando que el tiempo severo nos está tocando en el país, vivimos en una zona donde es bastante más difícil de pronosticar que en el hemisferio norte, ¿sí?
0: ¿Por qué?
1: por muchas características, pero particular por características geográficas que tiene nuestro país, que a la vez hacen también, somos una pequeña franja de tierra en medio de un océano. Y lo otro es que eso hace que tengamos, dicho por los principales organismos científicos de meteorología del mundo, la NASA, la Administración Nacional Oceanográfica y Atmosférica de los Estados Unidos, universidades de Estados Unidos, de Argentina y de Brasil que vinieron a estudiar las tormentas de la Argentina, vivimos en una zona donde se registran las tormentas más intensas del planeta. Y esto mucha gente no lo sabe. Hoy, por ejemplo, ¿cuánta gente se sorprende? Hace que tengamos, dicho por...

0: y la gente lo desconoce. Fue en la localidad de San Justo, en Santa Fe, en el año 73, creo que fue en enero del 73. Si yo les pregunto a ustedes cuántos tornados ocurrieron en el peor brote de tornados en la Argentina.
1: No, me matás. Me matás.
0: ¿Sabían que hay brote de tornados en la Argentina?
2: A ver, ¿cómo es un brote?
1: Un brote de tornado.
0: Un brote de tornado es una condición meteorológica tal que hace que haya más de un tornado registrado.
2: Ah, ok.
0: El más cercano, el ejemplo más cercano, lo tuvimos acá en la ciudad de Buenos Aires, particularmente en la zona sur del Gran Buenos Aires, en el año 2012. 8 tornados afectaron a la zona sur y oeste. Ituzaingó, Castelar, fueron las zonas más golpeadas. Bueno, y la noche de mayor cantidad de tornados en la Argentina, yo cuando lo cuento esto, la gente
1: estoy como... Sí. ¿Cuál decías? ¿La mayor noche?
0: La noche del 12 al 13 de abril de 1993.
1: ¿Qué pasó esa noche?
0: Hubo un brote de tornados en Argentina, que fue estudiado después. ¿Cuántos tornados se imaginan que ocurrieron esa noche? Tienen una cifra así al azar.
1: 3 tornados.
0: 3.
2: 10.
0: 10. Multiplícalo por 100 y multiplícalo por 30.
1: No, no.
0: Hay discrepancias en las cifras, pero finalmente entre 200 y 300 tornados en la provincia de Buenos Aires. Afectaron toda la zona sur de la provincia, desde la zona de allá, Tandil, pasaron por Partido General de Pueyrredón, todo lo que es el centro y sur de la provincia de Buenos Aires.
1: A ver, ayúdame, Bahía Blanca no fue hace mucho tiempo.
0: No, Bahía Blanca fue otro evento.
1: Que había volado en Bahía Blanca, o me estoy confundiendo Blanca, por ahí.
0: Bahía Blanca fue en el terrible. 2023, si no me equivoco. Este fue el hecho ese del gimnasio. Sí,
1: el gimnasio.
0: Sí, que se derrumbó. Sí, hubo una serie de tormentas que no fueron un tornado.
1: No fueron.
0: Ese tipo de evento se llama derecho en inglés y en español, porque precisamente los vientos son derechos, a diferencia de lo que pasa en un tornado, que son rotatorios. El derecho es una corriente de viento muy fuerte que puede alcanzar velocidades de 100, 120 kilómetros por hora y generar daños importantes.
1: Cuando llegaste te preguntaba yo, ¿esto es la niña? Y vos me decías, no. O sea, ¿qué hay que esperar de la niña? ¿Para cuándo, no?
0: Estamos en un proceso donde la atmósfera, los océanos, responden a determinado comportamiento que se identifica con el niño. El niño es un fenómeno, por decirlo de alguna manera, que ocurre en el Océano Pacífico Ecuatorial, frente a las costas de Perú y Ecuador, y precisamente se llama El Niño porque se manifestaba cerca de Navidad. Entonces lo asociaban a la llegada del Niño Jesús. Viene ocurriendo, de acuerdo a registros, hay registros de más de 5.000 años que ocurre este fenómeno. Lo presentaron en un congreso en Perú, un congreso internacional de geografía, en 1893, y un científico, un meteorólogo inglés, creo que era apellido Walker, leyó ese papel y dijo, uy, pero esto está pasando en la India. Cuando pasa esto acá, en la India tenemos este fenómeno, ¿tendrá alguna relación? Bueno, desde fines del siglo XIX hasta la década de los 70, en el siglo XX, se estudió y se pudo determinar que eso que provocaba un calentamiento de las aguas en la superficie del Pacífico cerca de las costas de Perú y Ecuador, que generaba muchas lluvias, pero además le generaba problemas económicos porque las aguas cálidas no tienen tantos nutrientes como las aguas frías y la pesca se hace escasa. Entonces, les significaba una doble ruina por las inundaciones que generaba este fenómeno y porque perdían plata con la pesca. Entonces se investigó esto y se descubrió que cuando pasaba esto allí, acá en Argentina, por ejemplo, tenemos exceso de lluvias, en el sur de África hay sequía, en Australia hay una sequía espantosa, en el norte de Brasil el niño fue uno de los principales responsables de una migración, una de las mayores migraciones.

0: la mayor mortandad que hubo en Brasil por efecto de un fenómeno meteorológico. Tiene influencias, por ejemplo, en el tráfico mundial de buques que pasan por el canal de Panamá, porque genera sequía en la zona del canal, entonces hay problemas para llenar esos los canales donde pasa el canal nivelar. Donde pasa, claro. Entonces, el impacto que tiene es monstruoso en todo el país. El niño 2026-2027 se declaró hace menos de 2 meses. No es un proceso que comienza y empiezan los golpes de inmediato, es un proceso gradual, y de acuerdo a todo lo que se está viendo, todos los centros que analizan estos fenómenos indican que se va a ir incrementando y que muy probablemente la intensidad de este fenómeno sea una de las mayores registradas. Por eso mucho se habla de el super El Niño, que es un evento muy intenso de precipitaciones que en nuestro país está bastante acotado a una región, pero que en esta ocasión puede tener un efecto más expandido en el centro del territorio nacional. Por lo general, produce lluvias intensas en el litoral, en el nordeste del litoral, y eso es lo que genera el impacto en las crecidas del río Paraná, el Uruguay, particularmente el Paraná, y ríos y arroyos de la zona.
1: Yo tengo un montón de cosas para preguntarte todavía. ¿Vos tenés un ratito más?
0: Sí, escuché el pip.
1: Tomamos un café. Claro, escuchaste el pip, tomamos un café, algo rico, y seguimos conversando con Mauricio Saldívar. Un minuto de las 10 de la noche, el momento de Mitre Informa Primero.
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4: Cielo cubierto con tormentas, llueve en la noche de Buenos Aires, 21 grados la temperatura. Milei volvió a defender a Adorni. El presidente reveló que habló hace muy poco con su ex jefe de gabinete. Aseguró que para él Adorni es una persona honesta.
5: Hablé hace muy poco. Pero lo que ocurre es que en el último tramo, digamos, estuve con muchos viajes y muchas actividades y no he podido verlo. Pero sí, digamos, yo no tengo problemas. Para mí, digamos, Adorni es honesto.
4: El FMI respaldó la reforma de la Carta Orgánica del Banco Central. Cristalina Georgieva afirmó que la iniciativa presentada por Milei puede ayudar a que la inflación mantenga su tendencia a la baja. La directora gerente del FMI sostuvo que la propuesta busca fortalecer al Banco Central y darle mayor independencia. Tras su visita al país, Georgieva elogió la estabilización macroeconómica y advirtió que el desafío es extenderla a toda la población. La funcionaria señaló que la transformación económica llevará tiempo, pero destacó que Argentina sentó las bases para un futuro más estable. Georgieva afirmó además que el reto es mantener el rumbo y seguir construyendo instituciones, confianza y oportunidades para una prosperidad duradera. Visibilidad reducida por tormenta con lluvia a 5 kilómetros, 21 grados la temperatura, 95% la humedad.
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0: gracias Pepo, Díaz Colodrero, por esta canción, A mí la lluvia, ¿no? De Viravent. Hermoso escuchar esto. Y estar con Mauricio Saldívar. Noche de lluvia. Todos los... Mirá, las pantallas que tenemos de los canales de noticias. Ahora, fuertes tormentas en el alba. En el alma, perdón. Las tormentas se van a disparar las primeras horas del sábado. Sí. Estamos hablando de un día especialmente dedicado al tiempo. Un día donde la mañana se hablaba de alerta amarilla, de alerta naranja y de alerta roja.
1: Es que las alertas se van actualizando. La mayoría de la gente recibe el pronóstico dos veces al día. Por ejemplo, es el protocolo del Servicio Meteorológico Nacional. Pero los pronósticos que requieren un mayor nivel de detalle o que cuyas actividades son más complicadas requieren una frecuencia de actualización mucho mayor. Por ejemplo, la aviación. Los pronósticos para la aviación se actualizan cada 6 horas. Y si hay algún cambio en el medio, se vuelve a actualizar y se informa a todos.
0: Es importante cómo fue creciendo el papel del meteorólogo para distintos ámbitos, ¿no? La importancia.
1: Es que no hay actividad humana que no esté influida o influenciada por
0: desde lo más entorno, chiquitito,
1: el ambiente, la meteorología.
0: Que es organizarte un fin de semana, un asado con amigos, o si vas a lavar el auto, o si lavas la ropa hacia, bueno, no sé, algo que tiene que ver con lo empresarial, con el futuro de una ciudad. Digo, es muy, muy importante.
1: Es que, bueno, los eventos hidrometeorológicos extremos, temporales de lluvia, granizo, tornados, inundaciones.
0: Ah,
1: ahí
0: bueno.
1: Sentimos un amigo trueno.
2: Tremendo lo que el trueno, ¿no? Mirándonos a todos.
1: Todo impacta en nuestra vida diaria y todo tiene un impacto en lo que son las actividades productivas, en el desarrollo sostenible. Y si no planificamos bien cómo proteger una ciudad, por ejemplo, con lo del cambio climático, la ciudad de Buenos Aires es altamente sensible a la crecida del río de la Plata, que copia las mareas del océano Atlántico. Si crece el océano, también va a crecer el río de la Plata. Y con el aumento del nivel del mar, el río de la Plata también va a crecer, y las sudestadas, en lugar de afectar solo al extremo norte del Gran Buenos Aires, van a llegar hasta Rosario. O sea, en Rosario se van a sentir de acá 40, 50 años, no lo sé a ciencia cierta, pero se van a sentir los efectos de la sudestada, que es el viento empuja el agua, como cuando uno sopla en la parte superior de un vaso, generas olas y eso va tierra adentro. Si el nivel del agua está más alto, indudablemente va a penetrar mucho más adentro que si el nivel del agua está más bajo. Y ese es el gran problema. Hay ciudades que ya se están inundando.
0: Sí, que van desapareciendo.
1: Sin las lluvias. Hay ciudades...
0: sí, casas que...
1: Miami, por ejemplo, se inunda sin lluvias por la crecida solo del océano.
2: Con esto
1: y el viento.
2: Me surge una pregunta, porque escuchamos mucho, se habla habitualmente de el cambio climático, sí, y cómo con el cambio climático empezamos a tener lluvias más tropicales en esta zona o calor cuando tiene que hacer frío. ¿Esto es así? ¿No es tan así? ¿Hay un cambio que se va dando o en realidad es parte de la lógica tener lluvias como las que tenemos o tener días de calor en pleno invierno, por ejemplo?
1: Échale la culpa al cambio climático de todo, podría decirse así. El cambio climático lo que está haciendo es que los eventos extremos que suelen ocurrir por la natural variabilidad del tiempo y el clima van a ir siendo cada vez más extremos.
2: O sea,
1: probablemente lo que está pasando ahora ni siquiera tenga relación con el niño. ¿Sí?
2: Bien.
1: Esto es algo que suele pasar habitualmente. Hablábamos con Adriana fuera del aire, que las mayores inundaciones que han ocurrido en la Argentina, Santa Fe, La Plata, Buenos Aires, yo recuerdo el 28, creo que era de mayo de 1983, salía de la facultad y mi colectivo comenzó a ser arrastrado por la corriente en Avenida del Libertador. cuando se inundaba Buenos Aires hace unos años. Uh-huh. Bueno, esos eventos en el 85, perdón, eso fue en el 85. Esos eventos no estaban relacionados con el Niño, son eventos que suelen pasar habitualmente. Entonces, si nos vamos a ocupar solo cada vez que cada 4 años o 3 años aparece el Niño del riesgo de las inundaciones, no estamos mirando toda la película completa. El riesgo de las inundaciones existe en muchas ciudades, lo hemos visto en ciudades de América, de Estados de Europa, ciudades que fueron construidas cerca del río porque les gusta el agua, y esos lugares cuando llueve se inundan como se inundaron hace 200 años. Lo que pasa es que nuestra memoria meteorológica es corta.
0: Se suele decir le roban espacio, no, como que le van ganando espacio, y eso en algún momento vuelve.
1: Yo recuerdo para las inundaciones del 2010 en la ciudad de Buenos Aires. La gente descubrió ahí que vivía sobre un arroyo. Claro. En la zona acá de Villa Crespo. Uh-huh. Claro. No sabían que debajo pasaba un arroyo. Entonces, hemos ido ocultando el riesgo, asfaltándolo. La avenida esta que está ahí, se me escapa el nombre ahora, sobre el arroyo Maldonado.
2: Juan B. Justo.
0: Gracias, Pepo.
1: Sí. Juan B. Justo. Antes era el arroyo a cielo abierto y lo tapamos porque o arrojaba basura al vecino o quedaba feo y preferíamos construir. La tendencia en todo el mundo ahora es mantener esos cursos abiertos porque reduce el riesgo de inundaciones.
0: Si quiero, te voy a ir despidiendo ya porque te robamos un montón de tiempo. Quiero un pronóstico más certero. ¿Qué tengo que hacer? ¿Qué hago? Entro a la página de varios. ¿Qué hago?
1: El ejercicio que hay que hacer es mirar 2 o 3 fuentes. Si tenés algún evento en particular. Uh-huh. Yo cobro barato, no hay problema. No, pero si tenés
0: Vos te encontramos en Instagram, en Meteorred, te encontramos.
1: Sí, en Meteorred. Bueno, los pronósticos de Meteorred son los mejores, pero...
0: Obvio.
1: No, pero a lo que voy es que miren dos o tres fuentes distintas, como verificar una noticia.
0: Una noticia.
1: ¿No? Uh-huh. Tres fuentes distintas. Y ustedes van a ir viendo cuál de los pronósticos se acerca siempre más a lo que ocurre. Lo que pasa es que algunas veces algún servicio de pronóstico es más exacto en determinadas situaciones meteorológicas que otros. Y en otras situaciones, otro es más preciso que el que creíamos que era preciso. Entonces,
2: ¿y eso a qué se puede deber? ¿O a qué se debe?
1: Primero.
2: ¿Al tema tecnológico, al tema humano, a una mezcla de las dos cosas?
1: El inicio de todo es el dato meteorológico. Todas las horas, en todo el planeta, un meteorólogo lee el instrumental meteorológico que tiene en una caseta meteorológica, lo vuelca en un papel que después se transmite por radio, por internet, por teléfono, por lo que sea, a un lugar donde se concentra. Y ese dato, que se recibe de más de 14.000 lugares en todo el mundo, es lo que me sirve para hacer la base de los pronósticos, el dato de superficie, el dato primario, temperatura, presión, humedad, si llueve, si no llueve, la nubosidad, el viento, todo eso se vuelca en un código alfanumérico que se comparte con todo el mundo y se introduce ese dato junto con otros datos en una supercomputadora que me saca pronósticos. Básicamente es eso lo que se hace. Ahora bien, el modelo que se utiliza es diferente para una empresa, para un servicio meteorológico, que para otro. Van trabajando sobre distintos modelos, los van ajustando a la geografía local y de ahí salen los pronósticos. Lo que pasa es que un modelo matemático responde mejor, por ejemplo, a tormentas de estas características que a condiciones de cielo nublado con viento del sudeste y lluvias.
2: Perfecto.
1: Entonces, lo que yo digo siempre, consulten varias fuentes, vean cuál es la que más le pega, para decirlo de alguna forma, uh-huh. y después saquen sus conclusiones.
0: ¿Cuántos años estudia para ser meteorólogo?
1: Mira, yo estudié, inicialmente mi formación fue de 2 años en la Universidad de Buenos Aires, pero después fui haciendo cursos de formación profesional, y nunca termina. nunca termina. Claro. Pero ahora ya no se hacen más estos cursos de 2 años, que es una tecnicatura universitaria. Ahora se hace la licenciatura directamente. Y hay alguna tecnicatura, creo que de 3 años, pero son 3 a 5 años.
0: Y tiene salida laboral, mucha, ¿no? Imagino.
1: Y no hay tantos meteorólogos. Uh-huh. Y hay mucha demanda. Mucha demanda porque el transporte, el turismo, la minería, la actividad agropecuaria requiere de datos meteorológicos. Y uh-huh. dicho sea paso, en el país donde dependemos de la agricultura para claro. generar divisas, uh-huh. no se le da la suficiente importancia a la meteorología para el agro.
2: La última de mi parte, sí, recién señor. Lo nombraste a la pasada, el tema de la caseta sí. meteorológica. La primera vez que vi una foto me impactó, sí. porque yo pensé que era en sentido figurado que se le dice la caseta meteorológica. No. Es literalmente una casetita.
1: Sí, yo lo dije así, pero es en realidad el nombre técnico es abrigo meteorológico.
2: Abrigo meteorológico, pero es una caseta.
1: Es una caseta chiquita. De madera, será de 1.80 m por 1 m, una medida así, como de 70 centímetros de alto, donde adentro, bueno, tiene como persianitas chiquititas donde permite pasar el aire, que represente la temperatura del aire, pero es blanca para que el calor no la afecte. Bueno, tiene varias características, tiene que estar a una altura determinada, es algo estandarizado en todo el mundo. Y es el dato principal. Después hay estaciones meteorológicas automáticas que varían en calidad y en precio, y la finalidad, ¿no? Pero el dato más confiable en meteorología es el dato que se obtiene del termómetro de mercurio, del barómetro. Bueno, ahora hay restricciones con el mercurio, por ejemplo, pero ya se utilizan elementos que utilizan la electrónica. Pero siempre los patrones o la referencia es la vieja usanza. Que de hecho las mujeres van a entender. ¿Saben de qué está constituido el elemento sensor de la humedad en el termohigrógrafo o en el higrógrafo? Que es un aparatito que va registrando las variaciones de la humedad a lo largo del día. Sí. De cabello humano.
0: Claro. Uh-huh.
1: Desde 1760 aproximadamente.
0: El frizz te va indicando todo.
1: Exacto. ¿No? Bueno, con la humedad claro, tiene una variación de entre el 1 y el 3% la longitud del cabello, y eso se utiliza para medir.
0: Es muy interesante el tema. Súper apasionante. Dos o tres para cerrar. Sí. Vos me decís si es mito o realidad.
1: Sí.
0: Viento del este, lluvia como peste.
1: Realidad en Argentina, mito en Chile. En Chile no da.
0: Norte duro, pampero seguro.
1: Una gran probabilidad de que sea cierto, en el 70% de las veces ocurre.
0: Esta la decía mi abuela, burbujas en los charcos, lluvia para rato. Sí. Decía, si hace burbujitas sí, si hace burbujita, es porque no va a parar más.
1: Es que todo tiene una explicación física.
0: ¿Es verdad?
1: Sí, porque el agua que cae de la nube está más fría que el agua del charco. Entonces hay una reacción que libera en el impacto, libera los gases que contiene esa burbuja,
0: sí.
1: y se generan burbujas con mayor frecuencia. De todo tiene una explicación, no existen los ovnis.
0: Cielo empedrado, piso mojado.
1: Sí, es por un tipo de nubosidad, por lo general suele ocurrir. Esa nubosidad se llama alto cúmulus y suele indicar el avance de un frente de aire frío. Y por lo general, cuando avanza un frente de aire frío, llueve.
0: Muchas gracias, Mauricio.
1: No, por
0: Nos
1: favor,
0: encantó conversar con vos. Mauricio Saldívar, el meteorólogo de nuestras vidas, le decíamos, que lo podemos leer en Instagram y en Meteo Red, ahí te encontramos también todos los días para saber qué ropa te vas a poner, cómo vas a salir, si vas a lavar el auto, si haces el asadito al aire libre, adentro o afuera. Muchas gracias.
1: Al contrario.
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0: Además me encanta con tormenta y con relámpagos. Y donde vivo, tengo la suerte de tener una plaza enfrente donde veo toda la tormenta. Estoy con mucho gusto escuchándolos. Un abrazo. Sí.
1: Y mirá, ¿qué te puedo decir? De custodia acá en la ciudad, en Mar del Plata, lloviendo, tronando, y a mí la lluvia no me va. Igual que muchos. Hay momentos que parecen de día acá siendo noche. Los estoy escuchando como cada día se sienten los truenos.

0: Cuando los chicos salen al recreo o tenemos un break cortito en el trabajo, vamos a lo más rápido y sencillo, que es una gaseosa y un alfajor. Y vos, Gianluca Saraceni, ¿sabés qué es lo que tienen en común?
1: No, Adriana Verón, ¿qué tienen en común?
0: 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Estamos escuchando a Marc Anthony con Nati Peluso, ¿no? En esta canción están juntos. ¿Por qué? Porque Marc Anthony confirmó, el rey de la salsa, confirmó que regresa a la Argentina. Atención, 28 de octubre para ir a bailar, sé todo absolutamente, se va a estar presentando en el Movistar Arena. Va a estar haciendo su Viviendo Tour, confirmó su retorno a la Argentina. Y el próximo lunes 3 de agosto a las 4 de la tarde, van a salir
1: el lunes,
0: el lunes que viene. Vos decís agosto, ¿cuándo falta? No, agosto ya, señora, la semana que viene. Te decía, el lunes 3 de agosto, 4 de la tarde, salen a la venta entradas que son para clientes de un banco determinado y después, al día siguiente, ya público general. Desde 90.000 en adelante para ir a bailar salsa, ir a disfrutar de sus canciones. Ahí estamos viendo y escuchando también en el YouTube. Con Nati Peluso, gran dúo hicieron con esta canción. Marc Anthony llega a la Argentina.

0: Veníamos hablando fuera del aire sobre la famosa caseta.
1: Sí, a mí me llamó mucho la atención que le dijiste a Mauricio lo de la caseta. Digo, ¿qué será la caseta?
0: Claro, yo dije que la primera vez que vi una foto de cómo era la caseta meteorológica, el abrigo meteorológico es el término correcto, nos enseñó Mauricio. Me sorprendí porque siempre pensé que era una figura la de la caseta y no, es real. Y ahí, gracias a Ariel González,
1: chiquita
0: vemos
1: la caseta.
0: Cómo es una caseta. Hay distintos estilos, por lo que estuve viendo en las fotos, pero son realmente casetitas.
1: Muy, muy chiquititas.
0: De ahí
1: ¿qué es
0: sale
1: lo que hay ahí?
0: Lo que contaba él, el termómetro, el barómetro.
1: Pelo,
0: empiezan ahí empiezan a... Es el primer paso, por lo que contó Mauricio, para el tener después el pronóstico.
1: Muy, muy lindo.
0: Me parece increíble.
1: La verdad, Tony, vos sabías, le damos la bienvenida a Tony Serpa.
2: Hola,
1: que vino antes.
2: Buenas noches, ¿cómo están, chicos?
1: ¿Conocías la caseta del Servicio Meteorológico Nacional? Estuvo Mauricio Saldívar hace un ratito con nosotros.
2: Sí.
1: Y contaba que esa es la caseta.
0: Claro, estas son el abrigo meteorológico es el punto inicial de los pronósticos.
1: ¿No es alucinante el lugar? Impresionante.
2: Ah, sí, le repitiendo. O sea, lo venía escuchando. No, decía 87 a 92%
1: de... Ah, ¿viste?
2: Cierto,
1: sí,
2: bien pedo.
1: Pero no, más respeto.
2: Bueno, yo decir una cosa, se comieron la única nevada del siglo, se la comieron.
1: No, no.
0: Vos no lees el correcto.
1: No, puede haber...
2: Servicio Meteorológico Nacional.
1: No, no te lo permito. Usted se tiene que arrepentir de lo que dice. No, no.
2: Por favor,
1: No. Mire que, a ver, te metés con Saldívar y te metés conmigo, te aviso.
2: Con Saldívar. Yo digo que toda la meteorología...
1: Con cualquier meteorólogo. No. Para mí es fundamental.
2: O sea, pero además la precisión que
1: hay. Y sí creo en esto que él dijo, que puede pasar algo, que puede llegar a cambiar, ¿no? Él decía la teoría del caos, creo que dijo.
0: Sí.
1: No, me parece que es así, ¿cómo que no? Y yo lo leo, yo no sé si vos lo lees, pero yo todos los días por mi trabajo miro el Servicio Meteorológico Nacional y es muy raro que suceda.
2: Muy raro que suceda
1: que no le peguen. Bueno, no es lo más común.
0: No es que
1: lo que pasa
0: es
1: que es como dice él, lo que pasa es que justo el día ese todo el mundo se acuerda, pero yo lo veo
0: es como el mercado
1: todos
0: de
1: los días de mi vida.
2: Cosa, si vos te
0: es como el mercado nevada, de pases.
1: Para mí si no...
2: comiste, o sea, después de que se comieron la nevada, durante los siguientes 5 meses nos jodieron con que había posibilidad de nevada. Y obviamente no nevó nunca más, o sea, se la comieron y se la comieron, se acabó la historia.
1: Lo que queríamos hablar es de las cataratas. ¿Por qué?
2: Estuve porque hasta hace 2 días.
1: Y estuviste en un momento tremendo, ¿no?
2: Tremendo, un momento tremendo porque cuando me fui todavía estaba cerrado el acceso a la Garganta del Diablo por la cantidad de millones de litros por segundo que pasaban.
1: Crecida.
2: Claro, la crecida, o sea, en realidad por la catarata en líneas generales pasan 1.500.000 litros por segundo.
1: Sí.
2: Y ahora estaban pasando 10 millones.
1: Ah, hola. No.
2: Cuando yo fui, digamos que pude hacer incluso la excursión a Garganta del Diablo, estaban pasando 4.5 millones, el triple, pero
1: un
2: no una barbaridad como los 10 millones. Entonces, durante un tiempo estuvo cerrada, pero llegué a hacer incluso la excursión del Gomón, que tan mal terminó del lado brasileño hace 2 días.
1: Hice
2: una hora después.
1: Una persona fallecida.
2: Hice una hora después sin que nadie nos avisara.
1: Ah, muy irresponsable.
2: No, muy irresponsable. Lo hice. Escucha, esto fue en el lado brasileño.
0: ¿Para dónde?
2: Los gomones del lado brasileño son distintos, son como los gomones que se usan para rafting. Del lado argentino tenés casi un catamarán, son unas lanchas que están
1: ricojudas. Sí, yo la hice hace mucho tiempo,
2: yo también la había hecho, pero en un gomón. Estas son lanchas que te entran por ahí 40 personas, 50 personas, son mucho mejores y tienen un motor que te saca de cualquier lado. Y te digo que te meten abajo un salto.
1: Sí,
2: te meten abajo un salto y después... Y después, digamos, salir de ahí porque el agua
1: si
2: como que te lleva.
1: En una ducha, no sé.
2: Claro, sí, así, tal cual. Y ahora lo que pasó es que están cerrándolo, pero no por este accidente, del cual nosotros no nos enteramos hasta bien entrada la noche, porque evidentemente tendrían todo vendido y no sé qué pasa, digamos, había sido además del lado brasileño, pero dijeron no, cerraron todo, Argentina colaboró en la búsqueda. Argentina no cortó nada. Y Brasil no sé si habrá cortado o no, porque no estaba, entonces no te lo puedo decir. Pero Argentina no cortó nada. De hecho, digamos, a 3 horas después, cuando nosotros volvimos a la excursión, seguían llegando micritos, viste, que vas por la selva, y después los camioncitos que te llevan por la selva, y después te desembocan ahí en el gomón. Ahora lo cierran no por el accidente, sino por el nivel de agua.
1: Claro.
2: Y porque tiene miedo que arrastre otra vez la pasarela como ya pasó alguna vez. La pasarela del lado argentino, que visita la Garganta del Diablo, que es distinta a la del lado brasileño. La del lado brasileño, aunque se mete bien adentro de lo que es la Garganta del Diablo, tiene una construcción que yo no sé cómo le hicieron, pero es No, o sea, vos estás ahí, no se mueve nada, no sentís nada. Del lado argentino es un poquito más débil y van a cerrar 40 días, pero solo ese circuito.
1: Claro, este, solamente para ir a la garganta. A la garganta. Del, claro, solamente para ir a la garganta. No es que no podés ir a la
2: garganta. Inferior y superior de Catarata, que son muy lindos los dos, se pueden hacer. De hecho, para mí el inferior es el mejor de todos, mejor incluso que el de la Garganta del Diablo. Eso se puede hacer.
1: Mira, en octubre de 2023, la crecida del río Iguazú destruyó un tercio, 79 tramos de las pasarelas, un kilómetro de longitud, obligando a un cierre de 9 meses.
2: Claro, bueno, ahora cierran 40 días para desmantelarlas. Claro, para justamente desmantelarlas y después volver a ponerlas cuando termine este periodo de intensa lluvia en la zona de Curitiba, que desemboca ahí en el Iguazú.
1: Qué lindo viaje, no sabía que había sido.
2: Hermoso.
1: Hermoso.
0: Y ahora volvé a la lluvia acá.
1: Ya que no fuiste, no sé, tomalo como una señal, tiene que ir. Hay que ir a las cataratas.
0: Agua, vino para acá, tormenta, agua.
2: No, es tremendo. Yo te digo que... Yo me tocaron todos días de sol.
0: Hice pero más todo. Agua en...
2: Ah, no,
0: aparte
2: no,
0: es buena
2: agua,
0: época.
2: Sí.
0: Hay algo con el agua ahí que...
2: ¿Fuiste al glaciar?
0: No.
1: Ah, pero hay que llevarte flaco, de vacaciones.
2: ¿A dónde va?
1: ¿Dónde fuiste?
0: Yo les estaba por decir eso, llévenme.
1: ¿Mañana qué hace a las 2 de la tarde?
0: Acá.
1: ¿Nos vemos acá?
0: Sí.
1: Bueno, ahora se viene la segunda parte de lo que queda del día, la mesa de... Gracias, Tony, que viniste un rato antes, porque queríamos preguntarte acerca de tus viajes a las cataratas y todo lo que viviste esos días. Así
0: te mandan saludos a la gente del servicio meteorológico.
1: No, horrible, horrible lo que dijiste. Chau, hasta mañana.
2: Saludos.

0: Luna Barra, buenas noches. Lo que queda del día en la versión Super Mitre. Hasta la medianoche estamos, hasta la hora cero. Despidiendo. Sí, digo bien, ¿no? Despidiendo Julio.
1: Sí. Ah, no sabía quién quería despedir. Digo, hay tantas opciones de despido últimamente.
0: A Iglesias, digo a Julio.
1: Está bien, sí, claro.
0: Mañana día de. ¿Cómo es?
2: No hubo tanta joda este año.
1: Caña con. ¿Viste? El mundial tapó el meme de Julio.
0: Sí, tenés razón. Lo dejaron descansar un poco a Julio. Hace por el.
3: Lo comió mundial. Mirta. Con los memes Mirta en el mundial fueron más.
0: Claro, sí.
4: ¿Comió Mirta?
0: Sí, sí.
1: ¿Y por ahí quién te dice? ¿Quién te dice? Seguro.
3: Usted entiende,
0: boludo. ¿Tenías algo más para declarar?
2: Pero usted. Mejor fue Mirta versus la momia.
0: Y no pasaste por la duda.
2: Mirta versus la momia fue épico.
3: Por eso.
0: Ah, eso fue. Esa fue la mejor de todas.
3: No, ustedes tienen todo mal.
0: No, pero tenías algo para declarar y no pasaste por aduana.
3: No, no.
0: Te ponemos botón verde, no hay problema. Pero si tenías algo que decir, contá.
3: Ustedes entendieron.
0: Contá, los flaquitos.
3: Ustedes entendieron. Usted sabe que si tengo que contar, cuenta.
1: No, que Mirta escucha el programa, ¿eh?
0: Está escuchando, además.
3: Y se divirtió Mirta con los memes del mundial.
1: Y con Julio.
3: Claro.
0: Bueno, ¿para qué está Boca? 11:30:03:07.
3: Para sufrir.
0: Para sufrir primero.
3: Para sufrir.
2: Para las victorias épicas. Heroicas.
0: Dejate de broma. Con O'Higgins.
2: Épico, heroico.
0: Con O'Higgins.
2: Perdón. Vos sufrido.
0: ¿Vos nos estás tomando el pelo a todos?
4: Sí.
0: Porque fue épico
2: ya
0: lo de Boca.
2: Ya que no tengo yo.
0: Fue épico lo de Boca ayer.
2: Fue épico. La
0: hubo que patear un penal en el que nadie.
5: No nos olvidemos que es la Sudamericana, ¿eh? Sí, que sí, está sí. Jugando la Sudamericana porque no clasificó en un
1: ahora
5: grupo.
1: No, ahora, para el repechaje.
5: Sí, sí.
2: Como River.
5: No, no, ahora ya está la Sudamericana.
1: Sí.
5: Pero digo.
1: Ayer era repechaje.
5: No nos olvidemos que viene de no clasificar en un grupo de cuatro donde clasificaban dos en la Copa Libertadores, ¿eh?
2: Vergüenza.
1: Che, lo que yo no vi es el fútbol ofensivo de Ascacíbar que ustedes me proponían. La verdad, que
2: conmigo.
1: Yo vi un Boca que se metió atrás, que se fue a defender, que fue a defender su empate y a que
3: razón.
1: No le hicieran goles.
3: Tenés razón.
1: No vi ese fútbol ofensivo que Ascacíbar ustedes me dijeron que iba a dar, ¿eh?
4: Fue permanentemente a buscar los sets.
1: Sí, ¿a dónde fue?
0: ¿Cuánto?
1: ¿A la plata?
2: ¿15 minutos?
0: Primero 15 minutos fueron buenos.
2: Bien.
0: Bien.
2: No digo la verdad, boludo.
0: Te voy a hacer una pregunta. ¿Cuándo fue la última vez que Boca y River jugaron bien 15 minutos?
1: Pero ni a Rubarrena defendió así, muchachos. Rubarrena fue lo más lógico de todo el mundo Boca. Dijo, si jugamos así, vamos a perder más de lo que vamos a ganar. Estuvo muy lógico.
2: Hoy lo escuché a mi amigo. Mi compañero de laburo, Horacito Pagani.
0: Pagani, sí, me sorprendió Pagani.
2: Y lo defendió, dijo que Boca había jugado 7 puntos. O sea, Horacio está con el jet lag todavía del mundial.
0: Está exagerando a Rubarrena, dijo.
2: No. Dijo que era exagerada la autocrítica de
0: Rubarrena.
2: Del asco a Rubarrena.
4: Perdón.
5: Bueno, igual el presidente también le tiró un palito, ¿no?
2: No, el presidente hoy fue. Hoy volvió el Riquelme opositor. Hoy volvió,
5: pero digo,
2: presidente. Pero le pegaba al Vasco, cuando le pegaba al Vasco.
5: Bueno, pero el Vasco es el técnico de él. Por eso, avísenle que es el técnico de él.
4: Pero ¿por qué le pegó al Vasco hoy?
5: Ah, lo del gol del lateral.
4: No, pero no le pegó al Vasco, le pegó a los jugadores.
2: No, papá, no porque.
4: No, para mí estuvo bien Riquelme. Hoy lo voy a defender en esta.
2: Te estoy diciendo que volvió el Riquelme opositor. O sea, el Riquelme que decía las verdades que dolían.
0: Pero eso,
2: o sea, es real, no te pueden hacer de lateral.
0: Pero Tony, eso fue para el equipo, no fue para.
4: Para los jugadores, no para el Vasco.
0: El lateral es para los jugadores. ¿Qué tiene que ver el técnico con un lateral?
2: ¿Sabes cómo empieza?
0: O tenés que practicar laterales también.
2: ¿Sabés qué pregunta?
3: Sí, también, ¿eh? Porque la verdad, hoy en día.
0: Contra.
3: No, los laterales. No, los laterales.
2: ¿Cómo defenderlo, seguro?
3: ¿Cómo defenderlo? Sí.
2: O sea, hay dos cagadas del técnico. Una pone a Figal.
0: Ah, bueno, la primera le iba a decir.
2: Bueno, una pone a Figal. O sea, entonces es para el técnico también. La primera es
4: para.
2: Pará.
4: ¿Y por qué no juega Di Lolo?
2: ¿Eh?
4: ¿Por qué no juega Di Lolo?
2: Porque no le gusta.
4: ¿O porque está enojado? Ahí.
2: ¿Está enojado quién? ¿El 10?
4: El presidente dijo que se comió los 3 goles contra Huracán. Y
2: ahora salió a decir, de la misma forma, hoy dijo que se comieron el gol del lateral. El gol del lateral es todo culpa de Figal.
4: Pero tiene razón.
2: Hay una asistencia extraordinaria. Por supuesto que tiene razón. Pero lo que estoy diciendo es, ¿por qué es para el técnico? Porque la pregunta fue. Arruabarrena dijo que era una cuestión anímica. Y él salió y dijo: no hay ninguna cuestión anímica.
1: Sí.
2: Es el lateral. O sea, ahí le pegó derecho al técnico que dijo que era una cuestión anímica. Dijo: en un lateral no hay ninguna cuestión anímica.
1: Sí, o por lo menos lo desestimó.
0: Pero, a ver.
1: Igual tiene razón, ¿eh?
2: Obviamente que tiene razón.
0: Pero tiene razón,
2: no lo digo.
0: Tiene razón los dos.
1: Tiene razón los dos.
0: Tiene razón los dos. Tiene razón Riquelme.
1: Que
0: no te pueden hacer un gol de lateral. Y tiene razón Arruabarrena, que es una cuestión que si vos no lo explicás desde lo anímico, no tenés manera de explicarlo. Boca no puede jugar así de mal con los jugadores que tiene frente a un equipo que está peleando los últimos lugares en Chile.
2: ¿Cuál es el quilombo anímico de Boca? Perdóname, porque empezó una nueva temporada. Ya está. Ya pasaron 2 meses. ¿Qué? Hace 2 meses todavía no te recuperaste de la derrota con Huracán o de quedarte afuera de la Libertadores. Es una pelotudez. 2 meses. llevan.
0: Tony, ¿cuántos años tenés? Con todo respeto, yo tengo 60.
2: 27.
0: Bueno, ¿cuándo viste a Boca jugar contra un equipo como este, metido atrás como jugó ayer?
3: Puede ser que juegue mal, pero anímicamente, ¿cuál es?
2: ¿Querés decir una cosa? En los últimos 7 años siempre. Siempre, si se meten atrás. Los equipos de Boca.
0: ¿Por qué se meten atrás?
2: Porque dan asco, boludo. Porque los técnicos son cagones, porque no se tienen confianza. Pero no es una cuestión anímica de arrastre. ¿Dónde está la cuestión anímica de arrastre? Una cuestión anímica, yo digo, bueno,
0: la cuestión
2: los
0: equipos vienen de tres. Pará, son cosas distintas. Un tema es una cuestión anímica de arrastre y otra es que ayer Boca estuvo, no estuvo en partido y lo que faltó para mí no fue una cuestión de fútbol.
2: ¿Sabes lo que le faltó a Boca? Tiene a Paredes destrozado. Y cuando Paredes está mal, Boca está mal. Ayer Paredes jugó un partido horroroso.
0: Sí. Sí,
2: ayer jugó exactamente igual que cuando jugó contra la Católica, que estaba lesionado. Y de hecho, no sé si. Me pregunto si no lo está, y no lo sabemos, porque la verdad es que no se movía de entre los centrales y lo que parecía un policía dirigiendo el tránsito, diciéndole a cada uno lo que tenía que hacer. Hasta es lo único que hizo Paredes.
0: Hasta se equivocó en algunos pases de esos que él
2: no se equivoca nunca. Se iban cortos, se iban largos.
0: Yo no estoy hablando de Paredes cuando digo lo anímico, y no estoy diciendo que este equipo tenga un quilombo anímico.
2: Futbolístico es.
3: Lo que entiendo, lo que dice Tony, que yo...
0: Pero ideas tiene, perdón, no, ideas tiene, futbolístico, perdón, flaco.
3: No, pero lo que digo... Ideas tiene, obvio que sí, le falta trabajo. Lo que digo, voy al hecho de lo anímico. Lo que dice Tony, la verdad que toda cuestión anímica, sí o sí, es una cuestión de arrastre. Porque vos venís jugando este repechaje, jugando bien o mal, regular, vos jugaste, de local ganaste 1-0, tenés que ir a defender, ¿qué problema anímico?
2: Era, ¿vos te acordás de Alianza Lima?
3: Acá era escaso, tenés que ir a jugarte
2: la... Lima?
3: Pero igual, ¿qué
2: cuando,
3: problema
2: cuando
3: anímico
2: cuando Boca quedó
3: tenés?
2: Fuera con Alianza Lima, no de local, cuando fue, o sea...
0: Lo que pasa es que fue al revés, fuiste, perdió de local.
2: Es verdad, pero vos viste, daba vergüenza el planteo de Boca de visitante contra Alianza
3: Lima.
2: Está bien,
3: pero ahí estamos de acuerdo en eso.
0: Estamos hablando de un planteo, el planteo de ayer a mí no me parece mal. Ayer estábamos de acuerdo con el planteo que tenía que hacer en la previa, el otro día.
2: Yo no estoy hablando de jugadores.
0: El miércoles.
2: No estoy hablando de jugadores, estoy hablando de... la actitud de los jugadores. Si vos jugás 15 minutos, como te dice el técnico, vas al frente.
0: El planteo no tiene que ver con la actitud, Tony.
2: ¿Cómo no?
0: No, el planteo no. El planteo es lo...
2: ¿Pero qué planteo? ¿Qué planteo? ¿A qué te refieres? ¿El 4-3-1-2? 15 minutos, primero 15 minutos, Boca jugó lo que seguramente quería que jugara Roberto.
0: Bueno, ¿y por qué se desinfla después entonces?
2: Se desinfla después porque son cagones los tipos porque tienen miedo.
0: Si son cagones por una cuestión anímica, no es una cuestión de que no sabes jugar al fútbol.
2: Es una cuestión futbolística y no te sacan los tipos. O sea, si no están los dos pibes. Boca perdía escandalosamente. Flores cuando entró.
0: Primero que perder, perdió, ¿eh?
3: Perdió.
2: Totalmente.
0: Porque perdió, perdió. Los 90 lo perdió.
3: ¿A cuánto le hicieron el gol?
2: ¿Eh?
3: ¿A cuánto le hicieron el gol?
4: Minuto 72.
3: Bueno, ¿por qué? A ver, no es una cuestión de cagona. Vos anímicamente te caes y vas y arrancás con todo y al minuto, dos minutos, cinco te hacen dos goles.
2: Claro.
3: Pero si vos vas, es una cuestión anímico. Futbolística, no es anímica, ni es de que se son cagones.
2: Entiendo
3: las cosas
2: mismo.
3: No salen.
2: Cagones no son.
3: No, las cosas no salen. Tal vez hay poco trabajo, pero que, no, ¿sabes no es que te vas a...
2: Uy, no digo que tiene miedo, digo, el tipo que no se anima a dar un pase adelante. Fidal que juega al fútbol cangrejo.
0: Eso es anímico, no animarse es anímico.
4: ¿Escuchaste
0: no
4: dato?
0: Te animas.
4: No, contra Cruzeiro.
2: Eso es no tenerse confianza.
0: No tener ánimo.
2: Y es futbolístico. No, me parece que es futbolístico porque son malos.
4: Ahora,
2: hay jugadores que no pueden jugar más en Boca. Fidal no puede jugar más en Boca.
0: Pero
2: tiene que echarlo.
0: Fidal no tiene que ver con darle un pase. Fidal lo que tiene que ver es con que siempre juega para atrás.
2: Pero vos viste los pases que dio para adelante y que lo dio todo mal.
0: Todo mal lo da.
2: Todo mal. Lo da. O sea, juega para atrás porque para adelante no le acierta a nadie.
0: Si hace 5 años que no da un pase para adelante. Bueno. ¿Cómo crees que le salga bien? A ver, una cosa es que entremos en cuestiones puntuales. Yo estoy hablando del global. En el global a mí me parece que es un equipo al que le cuesta enormemente el partido de ayer frente a O'Higgins. A Boca le pesaba una mochila de plomo, Tony. Esta es la cuestión. No sé si es anímica, llamarle lo que quiera y no estoy hablando de jugadores puntuales, porque yo no dudo del temperamento de Ascacíbar, no dudo del temperamento de Paredes, no dudo del temperamento
2: de Ayrton Costa,
0: no dudo del temperamento
2: ni siquiera de Fidal. Fidal tampoco, no dudo del temperamento de Fidal. Para mí la cuestión de Fidal es una cuestión técnica, es una cuestión de suficiencia malentendida, de arriesgar a veces de más al pedo.
0: ¿Cuántas veces hemos visto equipos que vos sabés que estaban bien conformados de ese aspecto y de repente un día no daban la talla y no tenía que ver con lo futbolístico? Tenía que ver con que el partido lo sobrepasaba, que en algún momento, ¿sabés lo que vio Boca? Vio todos los partidos que ha jugado ellos y otros, que de contragolpe venía un tipo y te metía un gol, como sucedió con un lateral. Vieron la película antes. El tema es que ven la película antes y en vez de salir para hacer otra cosa distinta, se quedan esperando que suceda lo que están pensando que va a suceder.
2: Es la profecía autocumplida.
4: Un dato que no es menor.
0: La profecía autocumplida,
4: Boca contra Cruzeiro, Barcelona, Ecuador. Y ayer perdió el partido 1-0 con goles en el último cuarto de hora, si se quiere. O en el último cuarto de partido, ahora que se dividen en cuatro.
0: Cuando bajás la tensión del soportar todo el tiempo.
2: ¿Qué estás diciendo, digamos, de desinflarse físicamente? No se desinflan. Yo no los vi desinflados físicamente.
4: No sé, pero que saben que...
2: A mí lo que me pasó...
0: Después tuvo resto en el
2: tramo final del partido.
4: No, bueno, pero psicológicamente pensará que lo van a... No pueden aguantar los resultados. Tenían que aguantar en los tres partidos.
0: Lo mismo, no una cuestión física. No una cuestión física. Los últimos 10 minutos del partido de Boca fueron buenos. Y si te pones a
2: pensar... Entonces no es anímico. Entonces, ¿por qué saliste cuando tocaron el culo? Saliste, cuando tocaron el culo, fuiste al frente y...
1: Porque, pues, pero en un momento te voy a reaccionar, Tony, también.
0: Es anímico, porque sentí que estás en el límite, Tony.
1: Es un amor propio.
2: El argumento de Horacio, era que había tenido cinco situaciones claras en los últimos 7 minutos. Y es real, tiene un cabezazo de Costa que se va y no más.
1: Dos de Aranda.
2: Tres tiros
0: de Aranda.
2: Tiene dos que le saca al arquero y una que se va así del palo. Y el de Flores del travesaño.
4: La que se va al lado del palo era 0-0 el partido todavía.
2: Bueno, cuatro en los últimos minutos y cinco.
4: Al minuto le hace negocio.
2: Bueno, está bien, listo. Ponele esa, digamos que fue antes, y cuatro sobre el final del partido. O sea, cuatro sobre el final del partido, fuiste porque te tocaron el culo. Entonces, vos podías jugar así. ¿Por qué no jugabas así?
0: Porque no, porque le faltaba reacción, Tony. No, bueno.
2: Y si es una cagoneada.
0: Pero una cagoneada es una cuestión anímica, no futbolística.
2: No, me parece. Bueno.
0: Porque si podés, jugar como jugaste los primeros 15 minutos, y podés jugar como jugaste los últimos 15, ¿por qué en los minutos del medio, entre los primeros 15 y los últimos, en esos 60 minutos no pudiste jugar bien?
2: Para mí, cuando Boca juega bien, se debe a que Paredes juega bien. Y cuando Boca juega mal, es porque Paredes no está o juega mal.
0: Está bien, pero
2: ayer fue eso.
0: Ayer los últimos 15 minutos, Paredes tampoco jugó bien, ¿eh?
2: No, sí jugó bien. Sí jugó bien. Es uno el que le pone, por ejemplo, el centro a Costa para que Costa la desvíe y se fue así del palo.
0: Claro, un centro, estamos hablando. No, está bien.
1: No fue un gran partido de Paredes.
0: Hablemos de juego.
2: ¿Qué te estoy diciendo?
1: Estamos diciendo eso.
2: Cuando Paredes juega mal, o sea, ayer los que salieron al equipo fue Aranda y Flores. Sí. No fue Paredes.
1: Pero. También
2: quiero que me expliquen por qué Paredes está jugando como está jugando.
1: Pero pará, Tony, a nosotros nos gusta ningunear porque es O'Higgins, no lo tenemos, no tiene. Pero era un equipo bastante serio, ¿eh?
0: Está pelando abajo en el fútbol chileno.
1: Bien, sí, pero ayer, que se jugaba la vida porque no tenía nada que perder.
0: Nada que perder.
1: Y bueno,
0: esa historia la hemos visto 2 millones de veces.
1: Sí, pero el mismo partido complicado se lo hizo en la Bombonera. Pero, no sé, Recoleta ya me parece
2: mal. Martín, escuchame una cosa.
0: Recoleta,
2: está bien con Chile. Era un fútbol de mierda, una liga de mierda que no va al mundial de hace.
4: Con 16 equipos.
2: Dejate, décimo de 16 está.
1: El partido.
2: Vos me vas a decir que es bueno.
1: Para mí fue serio. No fue un rival choto, ¿eh? No fue un rival choto.
0: Yo tengo una pregunta.
3: Yo creo que, perdón, Nieto, me parece que como sintieron la derrota los jugadores de O'Higgins, tenían mucho para perder, porque eso hay que tener en cuenta. Si no, caemos en la fácil de decir, sí, lo único que tienen algo para perder son los grandes.
0: Pero
3: no.
0: nadie les escuchó, no, flaco.
4: Pero porque se les pinchó el sueño.
3: Está bien, pero lo hablo desde el jugador.
0: Que habían alcanzado el sueño.
2: Lo que pierde es una oportunidad histórica, flaco.
1: Tuvieron una chance de ganarlo y sintieron que lo podían ganar.
0: Es por eso.
2: Para ellos era hacer historia.
0: Viste que la gente lo aplaudía hasta después de haber perdido.
3: Bueno, pero hay que mirarlo también de la visión del otro equipo.
1: Pero para mí fue un rival serio, fue digno, ¿eh?
0: No, serio,
2: que tiene la responsabilidad. O sea, ellos lloran porque no pueden conseguir el objetivo y lloran porque estuvieron ante una gran oportunidad histórica. Pero no porque
0: por tuvieran la repercusión
2: la
0: que
2: necesidad
0: tenía.
2: De ganar, porque tuvieran la obligación de ganar. No. La obligación de ganar, la responsabilidad era toda de Boca.
1: Obvio. Pero esto de ponderar a O'Higgins, para mí, yo lo digo porque...
3: Perdón, es un error. Yo entiendo eso. A ver, no estoy diciendo que en el común de la gente, la imaginaria de la gente sea así. Lo entiendo, ¿eh? Porque toda la vida... La responsabilidad y el periodismo se manejó de esa manera. Ahora, responsabilidades tienen todos, muchachos. Todos cobran por ganar un partido, por entrar, por pasar de Francia.
2: No
3: crea que son distintas. No es.
0: Flaco, pasa hasta de manera amateur, pasa. Estos muchachos.
3: No es tan así, chicos. No le quiten el valor al
0: flaco. Se pelaban el culo por ganar el partido de ayer, porque la repercusión de una victoria frente a Boca. Hoy estaban en todos los portales del mundo. Además, probablemente hasta algunos llamaban por teléfono para
3: preguntar. ¿Vos crees que todos los hinchas, no, cuando empieza un campeonato, no tienen la ilusión o le meten presión a sus jugadores? Para que hagan un buen torneo y salgan campeones.
2: Es un error acá cualquiera.
3: Bueno,
2: es un error argentino ese. Ese es un error argentino. Porque, no, digamos,
3: parece Getafe, que uno juega suelto en un equipo chico. No juega suelto.
2: Nadie le va a pedir al Rayo Vallecano que sea campeón ni al Getafe. Acá va Temperley y te dice: tenés que salir campeón. Y si no, y empiezan jugadores y con toda la
1: Sí, bueno, pero acá argentino. Por ahí
2: es una
1: sobre, no sé si es un error, porque sí, acá no, salió campeón Platense, el Rayo Vallecano no va a salir campeón en la puta vida, y quizás tiene que ver con esa presión.
0: Tiene que ver con una cuestión competitiva, está bien. Ahora, yo tengo una pregunta, vos decías un equipo serio. Sí, claro que fue un equipo serio, tiene un técnico serio, un tipo que sé que labura muy bien. ¿Vos irías a buscar futbolistas de O'Higgins para traer a alguno de los equipos más que pelean los títulos en la Argentina?
1: Yo te digo, a mí
0: ¿a quién?
1: El 4 de O'Higgins me encantó. Pibe de 20 años, la sub-20 de Che, Faúndez. Me encantó.
0: No, pero yo estoy hablando de...
1: A Villa lo sacó a los 60 minutos ese pibe. Después con Flores sufrió. Pero ese me encantó.
0: Bueno. con Flores para sufrió.
2: Bueno, no jugó por ahí Villa.
1: Sí, que no.
0: Un rato sí.
1: Villa arrancó por allá y después se fue para acá y después salió.
2: No, perdóname. A Villa lo pusieron por derecha.
1: Arrancó por derecha. No jugó 45 minutos.
2: Jugó 45, los jugó los 45 minutos no. por derecha porque le dejaba a la izquierda Aranda. Y en el, al principio del segundo, los últimos minutos del primer tiempo y los 10 que jugó del segundo tiempo, jugó por izquierda. Ah. Porque se da cuenta que por derecha jugó no
1: más
2: podía
1: por izquierda que por derecha. Y se lo comió el pibe. Ahora, ese me gustó. Ahora, yo no sé si podría rendir el fútbol argentino. Lo que yo quiero decir,
0: lo que digo
1: de ponderar O'Higgins, es que creo que virtud de O'Higgins también fue que Boca no pudo jugar.
0: Pero Martín, te lo hago, te cambio la pregunta para no ser no ser desdoroso con la condición del futbolista de O'Higgins. No era mi intención. Si O'Higgins está 16º en el fútbol de Chile.
1: Esa debe ser su realidad.
0: ¿Cuánto estaría en el fútbol argentino? En el fútbol de 30. ¿Dónde,
1: no, por ahí
0: dónde,
1: estaría en la B.
0: ¿Dónde crees que lo ubicamos?
1: Sí, sí.
0: Dicho respetuosamente.
1: ¿Estaría último o en la B?
0: ¿Cuántas victorias épicas tiene en el último tiempo que nosotros no nos hemos enterado, que resulta que bajó muñeco a lo loco y... Hay que tener. Y el equipo que viene, Recoleta, también es un equipo que no tiene historia, que no tiene exigencia. Ahora, yo lo vi jugar contra San Lorenzo, meten como loco, ¿eh?
1: Sí.
0: Meten y meten. Y si pierden, ¿quién le va a ir a decir nada? Si los hinchas están en el cementerio, igual como si fuera un equipo de Recoleta de acá. No jodamos, muchachos. Boca ayer perdió el partido. Tenemos que tener en cuenta esto. Boca perdió el partido. Sí. Después lo salvaron los penales.
3: Perdió, claro.
0: Porque ahí afloró lo que casi siempre aflora, que es la jerarquía. A la hora de rematar un penal.
2: Eso lo podemos discutir también un rato.
0: Bueno,
2: porque nosotros nos reíamos cuando Alfaro decía que le había ganado a River 1-0. Cuando él se fue de Boca, diciendo que le había ganado a River 1-0, la semifinal de la Copa, nos cagábamos de risa de él. ¿Ganó o perdió? No, flaco, acá lo que cuenta es la serie. No está cuenta bien. El partido.
0: No, pero yo
2: no cuenta el partido, porque nosotros lo gastamos.
0: Entonces contemos el resultado a la gente y no contemos lo que pasó en los 90 minutos de fútbol.
2: No estoy diciendo eso, lo que
3: pero
2: te estoy diciendo.
3: La estadística, el partido
0: es derrota.
3: En los 90 minutos es de derrota.
0: Es derrota.
3: Por 1-0.
2: Está mal tomado.
0: Es derrota. Bueno,
2: está mal tomado, flaco, porque.
0: Si querés, para la estadística, sí. Para la estadística, está bien, pero acá no analizamos estadística. Lo que analizamos es lo que vimos en 90 minutos de fútbol.
2: Lo que te estoy diciendo es que, digamos, Boca lo que tenía que hacer no lo hizo. Tenía que ganar y está bien.
0: Realmente no lo hizo, perdió.
3: O empatar.
2: Yo soy el crítico número uno de Boca. Digo, no hay nadie más duro que yo con Boca. Ahora, lo que te digo es, tampoco digamos ahora que perdió, porque cuando Alfaro decía que ganó, lo cagamos de risa Alfaro, ¿eh? O sea, hubo una serie, empató la serie 1-1. Acá se tiene que jugar por series, no por partido de ida, contarlo como una cosa, y partido de vuelta, contarlo como otra cosa. Es la serie. Porque si no, terminamos en la pelotudez que yo siempre les marco los estadígrafos, que es... Cuando vos vas a la Copa Libertadores, a la Copa del Mundo, que Bianchi le ganó al Milan por penales, en el porcentaje de estadística dice 33%, porque sacó un punto de 3. Es una boludez de los telégrafos. Boludez. Una boludez atómica. Vos tenés que contar. Si ganó la Copa, pues no es que se llevó una Copa cada uno. La ganó Boca, la Copa por penales. Entonces, cuando vos ganás, ganás. Y se acabó la historia. Ganás la serie. Ahora, que jugó como el culo, no lo aguantó. Para mí tenía que haber ganado... Para mí es una vergüenza que no haya ganado en el partido, sí, en los 90 minutos.
0: Sí, eso es lo que estamos hablando, sí, Tony, sí, que bueno, en los 90 minutos lo perdió el partido. El partido de fútbol, el partido de 90 minutos, lo perdió. Después que la estadística tenga un criterio que a nosotros no nos gusta, son 50 mangos aparte. En el partido Boca lo perdió, que es el análisis que tenemos que hacer.
1: Y Boca tiene que hacer ese análisis para mejorar y para crecer.
6: Claro,
1: porque
6: sí,
1: si Boca dice, no, empatamos la serie, perdimos...
6: Señor Martín.
1: Está minimizando porque el quilombo que tiene.
0: El domingo juega contra Newell's y se arrastra el partido de ayer, hasta puede perder con Newell, que no le gana,
1: claro.
0: No le hace un gol al arcoíris, muchacho.
1: Claro.
0: Este es el tema. Después lo de la estadística. Yo te digo, en los 90 minutos de juego, Boca perdió. No pudo hacer un gol ayer. Es más, si contás la cantidad de goles que hizo Boca y que hicieron los chilenos, contando el partido y los penales como te gustaba, vos terminaron empatados. Ni siquiera así ganó Boca. Mirá lo que te estoy diciendo. Había ganado la semana pasada, pero ayer no ganó.
2: No entendí lo que me estás diciendo. Claro.
0: La cantidad de goles que hizo O'Higgins,
6: la
0: cantidad
6: para la estadística
0: Boca,
6: empató Boca.
0: Claro, para la estadística, si querés, empató.
2: Contemos los penales.
0: ¿Y si estoy contando los penales?
2: Contando los penales.
0: Boca hizo un gol más que.
2: Sí, claro.
0: Y bueno. Y
2: o sea, tiene más goles entonces. No
0: y, en el partido, goles. ¿Y en el partido quién hizo más goles? O'Higgins.
2: ¿Y en el partido de la vez pasada?
0: Estamos hablando de ayer.
2: Ah, no es ayer.
0: No, porque claro, no podés.
2: Es ayer. No importa. O sea, a mí me parece que hay una cuestión patética en Boca. Que tiene que ver con el armado permanente de planteles y de equipos a destiempo, que ahora se quejen de que por Pallerín le piden 5 palos y tuvieron 2 meses para negociar y no lo hicieron, que Figal que sigamos apostando por Figal, cuando sabemos que Figal nunca le rindió a Boca, excepto 6 meses de una Copa Libertadores, jugó medianamente bien, el resto no jugó bien.
0: Hasta la final.
2: Hasta la final.
0: La final fue...
2: Bueno, La Copa Libertadores, la Copa
0: del 2023.
2: La Copa Libertadores del 2023 de Figal fue buena
0: hasta la final.
2: La final fue mala. Lo que te quiero decir, sí, está bien, digamos. Te cuento un semestre en tres años. Semestre en tres años jugó. Después el resto, porque algún partido, otro partido en otro semestre habrá jugado. Ponle que jugó bien un semestre en tres años. No se puede confiar en ese pibe. No es confiable. No es confiable porque se manda cagada como la de ayer. Ayer mete una asistencia. O sea, pero el AVE, excepto seis meses de una Copa Libertadores, jugó medianamente bien, el resto no jugó bien.

0: A Di Lolo lo condenan ¿por qué? Por el partido con Huracán. El partido con Huracán de Di Lolo fue pésimo. Una locura.
1: Sí, fue muy malo. Sí.
0: Fue muy malo. Ahora.
2: Sí, pero venía siendo la figura.
0: Exacto. Fidal lleva tres años malo. Entonces, claro, a un tipo lo condenamos por un partido y a otro por tres años lo seguimos poniendo.
3: Fueron errores muy groseros.
0: No, dale. Sí, pero errores muy groseros.
3: Pero en el general tiene más margen Di Lolo que Fidal.
0: Obviamente. Pero sí, además yo lo banco más porque es un pie del club. Y también te digo una cosa: no le pesa la camiseta a Di Lolo. No, no. Como no le pesa a ninguno de los pies de Boca.
3: No, mostró
0: los pies
3: que
0: entra ni juega.
1: Y además con Di Lolo podés pensar un poco para adelante. Ya Fidal.
0: Nada.
1: ¿Cuántos años tiene Fidal?
0: Nada. Basta de Fidal.
1: 11:30:0790. ¿Para qué está Boca jugando así? Es la pregunta que hacemos en esta Copa Sudamericana. 11:30:0790. A los hinchas de Boca tenemos una camiseta para regalar en el final del programa. ¿Hacia dónde va Boca jugando como jugó ayer los 90 minutos? Después, es verdad, vinieron los penales y el triunfo para pasar. Pero en términos generales, lo que tenemos que evaluar, me parece que es el rendimiento de un equipo que otra vez dejó dudas.
2: En sí, momentos porque si ves la serie completa, perdón, José,
1: sí,
2: dejó dudas en todos los partidos, de local también, claro, no solo de visitante.
1: Pero por supuesto, ¿qué dijimos acá? Compartimos la idea el otro día después.
2: Claro,
1: que había sido escaso por el resultado y porque más allá de que tuvo alguna chance más, tampoco fue avasallante Boca en el primer partido. Tampoco es que tuvo cinco tiros en los palos, como pasa tantas veces que el palo arrolla al rival y te agarran de contra. No fue así.
0: A mí me jode que Boca tenga el potencial para jugar mucho mejor, porque lo demostró
1: estoy de acuerdo.
0: En esos 15 minutos y en los minutos
1: en eso
0: finales.
1: Estoy de acuerdo.
0: Tiene un potencial para jugar mucho mejor, y de hecho cuando se ponen las pilas es como que juegan una cosa distinta, y no lo demuestre, o se tire atrás, o no sea intenso ni agresivo para recuperar la pelota. Viste que ahora, no sé, se puso de moda, Argentina lo hizo todo el tiempo en el Mundial. No fue agresivo para recuperar la pelota. Pasaba la línea de la pelota y se ponían todos a cubrir espacios, nada más.
2: Todos los partidos del Mundial fueron así.
0: Todos los partidos del Mundial fueron así, es insólito. Yo no lo puedo creer. Y ahora Boca hace lo mismo. O sea, no entiendo eso. ¿Cómo que no vas a recuperar alto? ¿No vas a meterle? ¿Por qué España nos pegó el baile que nos pegó? Porque había tres españoles por cada argentino. Porque recuperar la pelota no duraba ni tres segundos. ¿Por qué perdimos esa capacidad de recuperación rápida o esa agresividad para recuperar? ¿Por qué somos tan pasivos en ese sentido? No lo puedo creer. O sea, atenta hasta contra la historia de Boca. Vos tenés que ir a recuperar rápido y tener la pelota vos. O sea, España le hicieron un gol. Yo no sé ni siquiera si son buenos los defensores de España o el arquero. La tenían siempre los volantes. Por eso no le hicieron nunca un gol.
1: No tocaba la pelota. Llama la atención porque yo puedo entender que en un partido de semifinal o de cuarto de final de Copa frente a un rival de los copetudos, de los de cuello largo, a vos de visitante te pongan en la circunstancia de tener que recuperar la pelota del lado de tu campo. Ha pasado muchas veces. Pasaba con los equipos de Bianchi un montón de veces.
0: Sí.
1: Ahora, que vos no puedas ejercerle presión a O'Higgins, la verdad que cuesta creerlo.
0: Ni de local. Porque O'Higgins se le plantó acá como Boca no se le plantó ayer allá. O'Higgins se plantó más acá que ellos.
1: Que Boca allá. Bueno, es sintomático.
0: A ver, pero habla de una conducción, o sea, o de una flaqueza de espíritu, de una flaqueza futbolística. O sea,
1: pero no, vos no, mismo pero, estás diciendo flaqueza de espíritu. Te das cuenta que va por ese lado para
0: no,
1: mí. Porque recién me dijiste, este equipo de Boca tiene futbolista para hacer otra cosa. Y yo estoy de acuerdo con vos.
0: Pero lo que quiero es que no dan el... No traducen ese potencial en una realidad. No lo traducen.
1: Pero eso estamos de acuerdo. Después veamos por qué. Ahora, que tiene potencial. ¿Vos crees que Acacíbar no puede ser uno de los volantes de un muy buen Boca?
0: Yo creo que sí.
1: ¿Te tengo que preguntar por Paredes? ¿Te tengo que preguntar por Delgado? ¿Vos crees que Aranda ¿Vos crees que Villa no puede? A ver,
0: Aranda hoy es...
1: ¿Cómo es que Villa fue y le pintaba la cara al Fluminense, a un muy buen Fluminense en Río de Janeiro?
0: Y ayer lo sacaron los 10 minutos del segundo tiempo.
1: Entonces,
0: y te digo una cosa.
2: Fue un partido muy malo de Villa ayer.
0: Fue muy malo el partido de Villa.
2: No es que lo sacaron porque lo sacaron.
0: No,
2: está muy bien sacado.
0: Está muy bien sacado. Pero además vos fijate que el tipo lo saca. El Vasco lo saca, aún consciente de que después no tiene nada más en el banco.
4: Sí, yo lo pensé también.
0: Más en el banco. O sea, vos sacaste a Villa y tenés que ir a levantar
4: el partido,
0: ¿a quién pones? Y te digo, otro mensaje para Riquelme fue:
4: no hay nada.
0: Un solo cambio.
4: Lo dijimos ayer en la transmisión: no hay nada.
0: Un solo cambio. Y Velasco, que es tu preferido,
4: no hay.
0: Y que él se comprometió a recuperarlo, ya abandonó también, porque no lo puso un minuto Velasco.
4: Imposible ponerlo.
1: Pero no me parece que haya estado mal que no lo ponga, ¿eh?
4: Lo que te hablo es de que
0: Boca tiene un equipo. Debe tener 12 jugadores, 13 jugadores, no más.
1: Tiene un equipo muy corto y muy desparejo, como hemos dicho muchas veces.
0: Es corto.
1: Totalmente de acuerdo. Con niveles que inclusive están por debajo, porque el nivel de Velasco para mí está por debajo de lo que podíamos sospechar que tiene Velasco.
0: Pero incluso con los compromisos que ha tomado ahora Arroba Reina, que dice: yo a Velasco lo quiero recuperar, a Zenón lo quiero recuperar. Sí, lo quería recuperar, pero

0: Cuando tienes que poner, lo pones. O sea, cuando queman las papas, o sea, vos no confías en esos tipos.
1: Es que lo vas a tener que, pero en eso yo estoy de acuerdo con el Vasco, lo tenés que recuperar cuando vos tengas red para saltar. ¿Cómo hace para saltar sin red con Velasco?
0: Si vos tenés, Tony, si vos tenés octavo de final en 15 días.
1: Bueno.
0: Estás en la misma situación.
1: Primero que no es en 15 días, tenés octavo final dentro de un mes casi.
0: No.
2: No, no, no.
3: Viene pronto.
2: La semana que viene. Esta semana no, la otra.
0: La semana, son 15
2: River días. River juega el 12 y el 19, por Boca no sé cuándo.
1: El 11 y el 18.
0: Por eso. En 15 días vos tenés el octavo de final. No armaste un equipo. Tenés que salir a comprar, todavía no sabés ni el nombre del que vas a comprar, porque no sabés ni el nombre. Se tiene que hacer la tratativa. Con lo que tarda Boca en hacer una tratativa, y le tardan 3 meses en hacer una tratativa.
1: No, Boca va a jugar los octavos de final con
0: este equipo. Con este equipo. Y te digo una cosa, da pánico. ¿Para qué está Boca? Para perder. Para eso está.
1: 11-30-03-07-90, para que esta Boca, después de lo visto ayer frente a O'Higgins, ganó por penales, perdió 1-0 en el partido, vamos a ir al Mieter Informa primero, 11-30-03-07-90, para que esta Boca, Flaco, antes de irnos a las noticias.
4: Yo te dije primero para sufrir, pero para mí está para mejorar.
1: Y si yo te digo pare de sufrir, Boca.
4: No, está para mejorar, Boca tiene con qué. Boca tiene que bajar un poquito
1: la ansiedad
4: y pensar un poquito más.
1: ¿Te alcanza para bajar la ansiedad 15 días?
4: Sí, te alcanza porque, a ver, quieras o no, el resultado de ayer descomprime un poquito, ¿no? Sufriendo por penales, como sea, pasó una racha que le venía siendo adversa en los últimos mata-mata y me parece que lo va a ayudar.
1: ¿Para qué está Boca, Tony?
5: Para perder.
1: ¿Sí? ¿Martín?
6: No, para crecer, me parece que sacó de encima una serie re jodida y que ahora con un poco de laburo debería mejorar a lo que hizo.
1: Y mejorando.
3: No, esta le hicieron
6: jodida. Mejora, sí,
0: le tocaba Fluminense.
6: No, está bien, pero no por el equipo que le tocó, por cómo se dio la serie. Estuvo así, cara afuera, muchacho. Entonces, me parece que con un poco.
1: Una final Boca y River como están
3: no,
1: jugando?
3: No, semifinales. El déjà vu del 2014. Eso me aterra con el mismo técnico.
1: ¿Para qué está Boca? Responde la pregunta y déjame otra vez sopa.
3: En Brasil, en cuartos.
1: ¿Para cuartos?
3: Sí, San Pablo.
1: Ah, lo pones en cuartos a Boca.
3: O sea.
1: Bien. Bueno,
0: ¿viniste
1: optimista o en la.
0: Si no pasa Recoleta,
1: la lluvia y la tormenta te acomodaron los.
3: No, es que me preocupan las semifinales.
1: Los vínculos interestelares.
3: No sé si quiero llegar al show.
2: No quiere jugar. Pero, ¿viste este River?
3: Vos viste este Boca.
1: No, está bien. Se van a pelear por lo que no vieron. ¿Para qué está Boca, Pilón?
2: Para mí, para intentar pasar a Recoleta. Intentar
1: pasar. Estoy muy, muy cerca de lo que dice Pilón. 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
2: 11 de la noche, 3 minutos, cielo cubierto, tormenta con lluvia en Buenos Aires, 20 grados la temperatura. Las consultoras prevén que la inflación de julio se mantenga cerca del 2%. Relevamientos privados detectaron cierta aceleración en los precios de alimentos y bebidas. Analítica proyectó una suba mensual del 1,9% y ubicó en 2% el aumento de alimentos de las últimas 4 semanas. Verduras, pescados y mariscos encabezaron las subas, mientras que las frutas y las carnes aumentaron por debajo del promedio. EcoGo registró un alza semanal del 0,5% en alimentos y elevó al 2,1% su proyección para julio. El INDEC difundirá, recordemos, el dato oficial de la inflación de este mes, que finaliza hoy, el próximo jueves 13 de agosto. La FIFA dio marcha atrás con el proyecto para privatizar el Mundial. La entidad resolvió no abrir parte de su negocio a inversores externos. La iniciativa impulsada por Gianni Infantino generó el rechazo de dirigentes del fútbol mundial. El proyecto también provocó una profunda división dentro de la propia organización. La FIFA aseguró que tomó la decisión después de escuchar cuidadosamente todas las opiniones. La institución afirmó que su propósito es unir y mejorar y confirmó que la propuesta no avanzará.
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2: Se indica para mañana sábado, primer día del mes de agosto. En Capital Federal, una temperatura mínima estimada en 14 grados, la máxima en 19, tormentas fuertes durante esta madrugada, lluvias aisladas en la mañana, luego cielo parcialmente nublado hacia la tarde. 20 grados la temperatura, llueve en la noche de Buenos Aires, 93% la humedad.
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2: Esto es lo que queda del día, la versión supermitre del programa de Gaby hasta la medianoche. 11-30-03-07-90. Estamos preguntándole al hincha de Boca en esa línea de WhatsApp para qué está Boca hoy. Podemos sumarlo a River también en un ratito. Entonces, tenemos las fechas de los partidos de octavo de final. Boca juega 11 y 18, ¿puede ser?
3: Así es, primero de local, luego de visitante.
2: Define de visitante.
3: Sí, ojo que a esta altura por ahora solo está confirmado. En cancha de Huracán como local Boca ante Estudiantes. Pero también
2: ¿solo un partido o podrían ser más?
3: Podría ser. Luego ante Vélez, porque le toca de local de nuevo, teniendo en cuenta que contra Estudiantes es jugar
2: el partido
3: fecha,
2: que debe, claro.
3: Claro. Y contra Recoleta no está descartado que también juegue en cancha Huracán.
4: Yo sé que es un papelón histórico este, ¿no? Sobre todo cuando vos hiciste tanta campaña diciendo que tenías el césped bárbaro, que de hecho lo tuvo. ¿Qué es esto?
3: Todavía no está confirmado en los últimos.
4: No, no importa. Lo que te estoy diciendo es que la cancha está chagosta, está confirmado.
3: Eso sí.
5: Sí, el River hizo lo mismo. River no sé qué quiso hacer, la resembraron ahora por un pedido de Codel.
2: No estaba de todo bien, la pelota. Se notaba, ¿eh?
4: Escúchame, ¿qué contratan? ¿No contratan un ingeniero agrónomo? ¿No contratan gente más o menos decente? O sea, el quilombo ese de los palcos, Boca lo tiene históricamente.
6: Sí, toda la vida.
4: Toda la vida. En su momento habían puesto, ¿te acordás las lámparas para
3: claro.
4: las lámparas que usan en Estados Unidos?
5: Pero Boca había logrado ni siquiera se inunde la cancha.
4: Nada,
5: la cancha
4: ahora lo logró.
5: Tenía
4: lo
5: buena
4: logró
5: respuesta.
4: Esta gestión, cuando te dicen, no, porque nosotros tenemos la cancha bárbara y después tiene que pedir salir tres partidos de la Bombonera, es para agotarlos.
3: A este contexto, sumale que menos mal que pasó ayer, porque si no pasaba, se sumaba todo.
2: Era un combo bárbaro. Vamos a escuchar a Robarrena, vamos a escuchar lo que dijo en conferencia de prensa el Vasco. Fue una buena conferencia de prensa del Vasco a Robarrena.
3: Sí. Me gusta.
2: Muy buena
4: conferencia. Muy sensata. Sé lo que me gusta, la honestidad brutal que tiene.
2: Absolutamente.
5: Ve el partido y te cuenta el partido que se juega. Esa es la realidad. Veíamos otros técnicos que te cuentan otra historia, una ficticia.
6: Alguno te dirá que no alcanza con eso, ¿eh?
5: No, pero está bien.
4: Sin ninguna duda, pero nosotros que nos dedicamos al periodismo necesitamos gente que declare como Robarrena.
3: Y el hincha de Boca también, es
2: obvio.
3: Lo que quiere.
2: Oye, el hincha, porque al que le está hablando no es a nosotros.
4: El hincha no es boludo, ¿eh?
3: Ahí está.
4: No es boludo.
2: Es el hincha, a ver, esto es un vehículo.
4: Yo me caliento cuando Román contesta, no como contestó
3: hoy.
4: Hoy estuvo bien, pero hay veces que vos le preguntás por la gorra y te contesta por la pared, no tiene nada que ver. O sea, o cuando Román contesta realmente lo que siente y lo que piensa, admiro a ese declarante.
2: Lo que se le preguntan.
4: Claro.
2: Y sí, como lo hizo cuando era futbolista.
4: Claro.
2: A ver qué decía el Vasco Robarrena cuando dijo que no estaba contento con los futbolistas, ¿eh?
7: Nuestro objetivo era pasar, llevamos un mes y medio. Necesitamos más trabajo, necesitamos mejorar mucho, todo lo que los entrenadores dicen en estos momentos, pero sí, no estoy contento. No estamos contentos, los jugadores tampoco están contentos. Están contentos por haber pasado, pero no por la actuación.
2: Bueno, ahí estaba Robarrena, que dijo que no está contento, y tiene que ver con esto que analizamos en la primera media hora. Evidentemente hay un mensaje que no quiero decir que todavía no llega, pero que al equipo le cuesta poner en la cancha lo que a Robarrena quiere.
4: Bueno, viene de muchos técnicos que no jugaban al estilo a Robarrena, digamos, vos le podés criticar cualquier cosa. Ahora, el tipo intenta ser protagonista, después puede que no lo logre, pero le gusta ir al frente, no le gusta jugar a la retranca, ¿eh? Y a lo mejor no están acostumbrados. Con Úbeda, viste que no era muy ofensivo, Miguelo tampoco se caracterizó nunca por ser muy ofensivo.
2: No.
4: Entonces por ahí vos tenés que empezar a jugar otro partido. Cuando vos tenés un tipo como Figal, al cual el Vasco elige, y no es que quiero caerle todos los tiros a Figal, no podés jugar la mitad con
6: Figal. Vale, tampoco son todos de Figal.
4: No. Lo que digo es, vos no podés jugar la mitad de la cancha con Figal.
2: Es que
4: a Figal no le gusta.
2: Ese es el problema de Figal. Figal toca
4: no
2: para
4: Figal
2: atrás para que
4: el culo atrás, entonces
2: cual.
4: Te atrasa a todo el equipo.
2: Pero tal cual.
4: Entonces, Di Lolo, con todas las limitaciones técnicas que pueda tener, yo considero que Figal es mejor técnicamente que Di Lolo.
2: Coincido.
4: Es un tipo que es mucho más valiente y va a la mitad de la cancha a romper.
2: Se anima a salir lejos. Figal lo que quiere es que el equipo juegue para que él esté en el borde del área.
4: Y
2: tranquilito.
4: Nada más.
2: Por eso cuando sale, tira todos los pases para atrás para que el equipo se venga.
4: Y necesita un mediocampo, digamos, nutrido, que lo proteja y no lo deje al descubierto.
2: Bueno,
4: y este es un mediocampo que tiene 5 paredes, que Paredes es un jugador antes que un defensor, digamos, o un 5 tapón.
2: Y sí. En realidad son más de juego que de marca cualquiera de los
4: claro,
2: tres.
4: Los tres.
2: Lo que mejor le sale es jugar, y no marcar. Habló también de una cuestión anímica, de rebeldía. A ver qué decía ayer en la conferencia de prensa el entrenador de Boca.
7: Tengo buenos jugadores. Obviamente que hay una cuestión anímica y hay una cuestión de rebeldía. Tenemos que salir de esa situación porque el club, la historia del club, la camiseta que tenemos nos la impone. Estamos obligados. Este pasaje nos tendría que dar confianza, pero también tenemos que ser autocríticos y saber que así no podemos. Creo que por ahí pasará la calentura de los chicos. Lo hemos hablado en el vestuario. Pasamos, pero no había mucho que decir. Y somos los primeros en entender esto.
2: Bueno, habla de una cuestión amiga, de anímica, habla de rebeldía. Yo creo que acá tenemos que separar. La rebeldía la tuvo porque, como decíamos en la primera media hora, después que el rival convierte el gol, hay una respuesta, una reacción al gol del rival que habla de rebeldía. Lo que todavía Boca no tiene es eso que no tiene que ver necesariamente con la rebeldía o con la reacción, que es tomar el partido por acción, animarse a dominarlo al partido, a tener la pelota.
4: No por reacción.
2: No por reacción, por acción. Sí, sí. Hacer el que acciona en el partido, al que toma la iniciativa. Esta es una cuestión distinta a la rebeldía. Con la rebeldía te salen muchas cosas muy buenas. La selección argentina se rebeló
4: contra Egipto, contra Suiza, contra Cabo Verde contra Inglaterra.
2: Claro. Y en los últimos minutos me animaría a decir que también se rebeló también contra España, sin resultados en ese caso. Ahora, siempre no te va a salir, como le pasó también a la selección argentina. En algún momento tenés que ser el equipo que tome la pelota.
3: Sí.
2: ¿Por qué no? ¿Por qué Boca?
4: Y tenés jugadores para eso.
2: A eso voy.
4: Tenés jugadores para es eso. Que no, eso es, no es que tenés picapiedras. Tenés todos jugadores de buen pie. En el medio son todos jugadores de buen pie.
6: Está bien, Tony. Coincido. Ahora, Boca ya hace dos o tres torneos que cada vez que toma la iniciativa y empieza a ganar, regala la cancha y se va para atrás. Sí. ¿Y a eso a qué se debe? ¿Vos no qué sé. Pensás?
4: No, puede ser.
2: Han cambiado el entrenador.
6: Siempre hace lo mismo.
2: Pensá que, salvo Merentiel, el resto del equipo para adelante cambió todo. A ver,
6: está bien, pero digo,
2: el último año, pensemos el Mundial de Clubes para acá.
4: También cambiaron los técnicos, no entiendo por qué siguen
6: a eso voy.
4: O sea, si es el arrastre que decíamos, viste, por ahí, ese arrastre de falta de confianza o anímico, como lo quieras llamar.
3: Miedo a que se te escape algo. Ayer era miedo que se te escape la clasificación.
2: El problema, bueno, está bien, estamos hablando de que no
3: hay
2: puede,
3: miedos.
2: Es que para no mí, puede resolver es que los temores del equipo, entonces no se suelta, no juega. ¿Por qué ganó los tres primeros partidos de la fase de grupo de la Copa Libertadores y de un día para el otro desapareció en el partido contra los brasileños? Cuando fue con una postura que no le habíamos visto a Boca en los primeros tres partidos.
4: Dos partidos.
2: Los dos primeros partidos. Cuando tuvo que ir a jugar de visitante contra Cruzeiro, vimos un equipo completamente distinto. Completamente distinto, claro. ¿No es que pasó en un partido?
3: Y ahí empieza a perder en los tramos finales de los partidos, porque
6: bueno,
3: perdió
6: está
3: con
6: bien,
3: Cruzeiro, pero, Barcelona, Ecuador.
6: Pero si vos analizás desde ese lugar el partido, decís, che, tienen miedo a perder algo, ¿no? La verdad tenía más miedo a perder, tenía más posibilidad de perder todo cuando empezó a perder 1-0 que cuando iba 0-0.
4: Claro.
6: Digamos, ¿por qué va cuando pierde 1-0
4: eso es lo que
6: con el peligro de quedarse sin nada,
4: con la capacidad que vos tenés,
6: está bien, pero con el peligro de quedarse sin nada porque te hacen otro gol y quedas afuera completamente, te quedas sin nada, entonces siempre
2: a esa altura estás perdido,
6: siempre decimos lo mismo, cuando vas a buscar poco te traes nada, y en eso le doy la derecha a mi amigo Martín, que dice que no fue a buscar el partido. No fue a buscar el partido, fue a buscar el empate. Cuando vas a buscar el empate y las cosas no te empiezan a salir,
4: lo hablamos ahí.
2: Son pocos equipos los que
4: lo hablamos en producción, digamos, con el caso Lanús, que ganó 2-0 y después perdió 4-0
2: allá. 4-0
4: allá. Y cada vez que va de visita. O sea, la media inglesa no existe más, eso de ganar de local.
8: Igual son dos equipos en uno, Boca, porque arrancó que parecía que se comía la cancha y de pronto hay algo que pasa.
2: 15 minutos,
8: Martín. Se frena y se empiezan a meter atrás.
2: Le dura muy poco eso.
8: Sí.
2: Nada.
8: Ahí es donde yo creo que es lo que dice el Vasco, esto de la cabeza, la mentalidad, el estado de ánimo. Entiendo que pasa por ahí.
5: Ha perdido todos los partidos visitantes en Copa Libertadores. Ayer pierde el partido de visitante por
3: Sudamericana. Sí, le ganó la Católica de visitante, sí. Pero bueno, en el
2: debate. En el primero de todos, en Chile. Bueno, ahí tenés un elemento que nos sirve para el análisis. Entre el partido que jugó Boca contra la Católica en el arranque de la Copa y ayer, no hubo un parentesco.
3: No.
2: Boca jugó muy bien contra la Católica.
3: Aunque el inicio ayer fue...
2: Muy bien, está bien, pero estamos hablando del inicio. Yo hablo del partido. ¿Vos crees que la Católica no tiene más equipo que O'Higgins?
3: Sí. Boca sí. Lo tenía controlado la Católica, cierto que en el final otra vez se quedó, le meten el 1-2 y casi que se lo empata también la Católica. Habría sido injusto, esa es la verdad.
2: Boca tuvo para ganarlo por buena diferencia.
3: No, lo ganó bien.
2: Son esas cosas que a veces ocurren que no tienen mucha justificación. Vamos con la última parte de Arruebarrena, cuando habla, bueno, de esto que hemos planteado en el inicio del programa, para qué está Boca o cómo él imagina el futuro de Boca si es que no cambia rápidamente la manera de jugar.
7: Nosotros sabemos que de esta manera nos va a costar mucho, nos va a costar mucho. Lo vamos a seguir hablando, lo vamos a seguir trabajando, lo vamos a analizar. Vamos a seguir trabajando. Lo importante para el grupo es pasar, porque se viene de momentos muy duros. Y no pasar hoy sería un palo muy, muy, muy grande para todos. Hemos pasado, pero ya ahora hay que descansar bien, mañana entrenar aquí y tratar de ya pensar el partido de Liga, que no, hemos fallado el primer partido, así que nosotros tenemos que ser más competitivos.
2: Bueno, sí, estaba Arruebarrena, que hablaba de ser más competitivo, y sí, tiene que ser más competitivo. Y no solamente un equipo competitivo, ese equipo aguerrido, si vos querés, que Boca, en términos generales, siempre ha mostrado a lo largo de su historia. Volvemos al principio. Acá hay carencias de juego. Vos fijate que en River, y ya en un ratito nos vamos a meter en River, estábamos discutiendo, el otro día lo charlábamos en la previa con Paulo, con toda la banda, no hay alguien que sea capaz de orquestar el juego. Boca sí tiene hoy ese jugador.
4: Varios.
2: O más de uno. Ahora, por una razón o por otra, ni allá pasa, ni acá pasa.
4: En Boca pasa de a ratos y afortuna, y Boca tiene que agradecer. Todo el mundo se quedó, y por ahí después va a ser tema, con el penal picado por Aranda, ¿no? Con la irresponsabilidad del penal. Con la irresponsabilidad del penal picado. Pero Aranda fue el mejor jugador.
6: ¿Por qué es un acto irresponsable?
4: Es un acto irresponsable porque es una canchereada.
2: Y me parece que sí.
4: Es una canchereada.
3: No era el momento para
4: mí. Y no era el momento. Vos cuando tenés...
6: Ustedes piden que los jugadores sean distintos, pero los distintos hacen cosas que nadie se anima a hacer en los partidos que realmente
2: son. Tenés que hacerlo para
6: si vamos a analizar todo...
2: Si no, no sos distinto.
6: Está bien, pero si analizamos todo a partir del resultado, estamos jodidos.
2: No, el resultado no, de la forma, ¿eh?
6: No, el resultado, digamos, en este caso, si se convierte en gol o no se convierte en gol.
4: Yo no quiero que nunca pique, ni mucho menos para cancherear, porque yo estoy seguro que si el penal era el último, no hacía eso.
6: Lo hizo
4: porque tenía el margen,
2: no lo sabemos,
4: que cerraba.
2: Había otro. Había dos.
4: O sea, dos es una canchereada point. Porque además el arquero le había sacado todo durante el partido. Le había sacado todo, ¿eh? Todo.
6: Sí. No se le había dado. Durante el partido yo no lo vi canchereado.
5: Al arquero no le gustó, ¿eh?
6: Por eso.
4: No, te estoy diciendo
6: arquero
4: que
6: no le gustó. Eso, pero bueno. No, lo banco a muerte, ¿eh? Es la que dijo Paredes. Es una manera más de poder patear los penales.
4: Sí, pero viste.
6: A mí, para mí, huevo, ¿eh?
4: No, pero vos te quedás con la mitad de la declaración de Paredes.
6: No, Tony, porque si el pibe hacía el gol, vos hoy estás diciendo, vale, Aranda, vale 100 palos, el mejor jugador del mundo, dijo, bla, bla, bla.
4: Yo te hablo de la declaración de Paredes.
6: A mí la rompió.
4: Si vos citás la declaración de Paredes, también tenés que decir que Paredes dijo, pero tiene que entender que hay momentos y momentos.
3: Sí,
4: este no era un momento para hacerlo.
2: Ya vamos a hablar con él.
6: Si hay un momento para hacerlo, era ese, que todavía tenía más chances y. Muy bien el pibe, lo banco.
5: Perdón, es Aranda, muchacho.
2: Rúbate al otro.
6: Lo banco al pibe, bien el pibe. Estuvo bien.
2: Dubái, muy
6: bien.
2: Muy lindo.
5: Si lo hacen River y Erra, sabés cómo lo estás puteando todavía.
6: Quemamos el auto.
5: Viste, como lo hizo en Boca, no te importa.
4: Le trajea la goma todo.
2: Es muy poco serio. Vamos a escuchar a Román, que habló el presidente de Boca hoy. Primero habló sobre las lesiones.
9: Es decir, lo que nos está pasando es que últimamente no podemos contar con todo el plantel ni al comienzo de temporada. Y eso hace que al tener dos o tres partidos seguidos cada dos o tres días, vivimos en un país en el que amamos el fútbol, que del primer día queremos ganar todos los partidos 4-0, y así tiene que ser porque Boca lo obliga, pero se hace duro porque los rivales son complicados. Si vos fijate que Riestra no ha hecho un partido perfecto a su manera el otro día, y ayer creo que le tocó perder con Defensa. Es decir, esto es así, es muy parejo. Lo que pasa, pierde Boca y River y se habla mucho, los demás ganan un partido y el otro no, y no se habla tanto. Es decir, son las reglas del juego y nosotros sabemos que es así.
2: Bueno, ya salió.
4: Impulsivamente me parece que Román está mejorando un poquito.
2: Comió un poquitito, ¿no?
4: Sí. Cambió un poco, ya no habla de competir, sino de ganar 4-0, de la obligación de Boca y de River.
2: Bueno, ¿viste lo que charlábamos el otro día? ¿Vos estaba el día que charlábamos que en algún momento tiene que haber una reacción?
4: No, no estaba. Probablemente
6: lo dijimos
4: estaba
6: un montón de veces.
2: Sí, no, está bien, pero el otro día, esta semana pasada, no me acuerdo qué día fue.
4: Yo no estuve.
2: Que el día que vos no estabas, está bien. Que hablamos de que hay cuestiones.
6: Sí,
2: de que te golpearon la puerta en algún momento. Me parece que hay temas del fútbol de Boca que a Román le están golpeando la puerta,
4: claramente,
2: Tony.
4: Claramente.
2: Ahora tiene que pasar. Está muy bien esta declaración. Tiene que pasar del discurso.
4: El dicho al hecho.
2: Sí, de que después lo que se vea tenga que ver con el discurso.
6: Claro, porque, a ver, hay que tener en cuenta que cuando vos declarás así también, ¿no?
2: Te estás obligando a vos mismo.
6: Te estás obligando.
2: Y claro, flaco.
6: Tenés razón.
2: Si te estás obligando
6: a hacer las cosas que corresponden.
2: Pero por supuesto.
4: Y de parte de él, la obligación es hacerle llegar los jugadores al Vasco y formar un plantel competitivo.
6: Cuanto antes posible. Antes.
2: El tema es que yo ya
4: ayer tiró una evidencia otra
6: vez. Pero pará, no estoy queriendo decir que tiene que salir a pagar boludeces que le piden por cualquier jugador, ¿no?
4: ¿Sabes por qué le piden boludeces? ¿Sabes por qué le piden boludeces? Porque estuvo 2 meses. Estuvo 2 meses y ahora está desesperado. Estuvo 2 meses para hacerlo y no lo hizo.
6: Justamente, bueno.
4: No sabe negociar.
2: Si vos vas a comprar la última botella de agua que queda en el planeta, te la van a vender a...
6: Porque es la vida, totalmente de acuerdo.
4: Es cierto, no es lo mismo que...
6: Entiendo que las declaraciones de él se crea una responsabilidad mayor en él. Porque está tirando todo sobre la cancha.
4: Me parece,
6: está muy bien.
4: Me parece una declaración madura.
6: Claro, está
4: él tiene
6: bien.
4: Que saber que a Boca le exigen y a River le van a exigir. Por supuesto que vos no le podés exigir del mismo modo a Riestra que a Boca. O sea, el tema era cuando él se comparaba con Riestra y decía, competir. ¿Qué competir? Competir los huevos. O sea, ahí vos tenés que ganar, porque Boca es ganar. Como decía él cuando estaba del otro lado del mostrador.
2: Y cuando jugaba. Habló también de la llegada de refuerzos. A ver qué dijo.
9: Nosotros siempre intentamos hacer lo que los entrenadores quieren. No, nos pasa el informe. Sí, él quería lateral derecho, tuvimos la suerte de traer, el arquero también. Villa cumplía con las cosas que él quería como delantero también. Sí. Estábamos muy contentos con nuestro plantel, estábamos completos hasta que nos aparecieron estas molestias de algunos muchachos. Así que creo que el otro día lo dije, nosotros ahora lo que quede de tiempo, si creo que hoy se cierra el libro de pases por la tarde. Si después no existe la posibilidad de prestar alguno afuera y podemos traer alguno, siempre vamos a estar disponibles.
2: ¿Hay chances de sacar algún futbolista afuera de la Argentina para que pueda incorporarse?
3: Mira, uno de los que se puede ir es Arachi, pero no ocupa cupo porque no estuvo en el fútbol argentino, no firmó todavía para Boca, digamos, para este año. Entonces no liberaría el cupo Arachi. Pero de todas maneras.
2: ¿Más que haya regresado al club?
3: Sí. Mirá. Sí. Era medio raro porque todo el mundo decíamos, libera cupo.
2: Sí.
3: De todas maneras.
2: ¿De Velasco sonó hoy algo de México? ¿Tiene.
3: Suena.
2: Cierta veracidad,
3: yo no lo veo con cierta fuerza, digamos. El jugador también se quiere quedar, tiene un buen contrato.
2: Sí.
3: Arrancó bien con el Vasco en el primer partido, metió un gol, el Vasco tuvo buenas palabras para con Velasco.
2: Pero ayer no lo puso, como decía Tony más temprano.
3: Para mí es un mensaje tremendo. No ponerlo ayer y elegir al pibe, lo bien que hizo a Arruarena, por otra parte, ¿no? Porque todos decíamos, en un momento lo mete.
2: Bien, pero para que podría haber hecho algún cambio más también, ¿eh?
4: No, sí, pero digamos, en otras circunstancias y con otros técnicos por ahí, más influenciales, por ahí te ponían a Velasco como primer cambio. Y ayer lo que hizo lo que hizo de bueno a Arruarena fue dirigir a Flores, porque además Flores es como, viste que todos los técnicos tienen una debilidad por un jugador. Yo creo que la debilidad del Vasco es Flores.
2: Y me parece
4: que está recontra justificada la debilidad, porque el pibe cada vez que entra, no jugó bien, pero ayer jugó bárbaro.
2: Ayer tuvo 10 minutos.
4: El debut había jugado bárbaro también.
2: Espectacular, sí, claro. Y habló Riquelme. La jugada que comentábamos en el inicio, sobre el gol.
10: Acá voy a salir de mi condición de dirigente, yo nada más como jugador. Pero sí sé que los jugadores tienen mucho que hablar porque no te pueden hacer un gol de lateral. Si te hacen un gol de lateral es porque no lo has hecho bien, porque no has marcado bien. Sí, eso no tiene nada que ver con lo anímico ni con la confianza. Sí, esa es la realidad. Uno sabe que en el gol de ellos no te pueden hacer un gol de lateral. Esa es la verdad. Así que tenemos cosas que mejorar porque mejorando esas cositas chiquitas, ayer lo hubiésemos pasado. No hicieron los goles de laterales, sí, mirá, si no pasaba eso, Boca pasaba, no iba a los penales. Entonces, a veces se te escapan cosas importantes por distracciones muy, muy chiquititas.
2: Esta también es una, es verdad, es algo que le ha pasado a Boca, no por lo de los laterales. ¿Cuántas veces hemos dicho que a Boca le conviene? Bueno, pasó el otro día con Riestra. ¿Córner a favor, gol en contra?
6: Gol en contra. No es la primera vez.
2: No es la primera vez. Por eso le han pasado cosas que no te pueden pasar. De un gol, de un córner en contra, vos no podés tener un gol. De un córner a favor, no podés tener un gol en contra. Bueno,
6: sí, exacto.
2: Y sí.
6: No, está bien.
2: Tenés 100 metros para obturar.
3: El del otro día no fue tan grave como el de Fortaleza, donde Boca ganaba y estaba obligado a ganar.
2: De la gravedad, estamos de acuerdo que la gravedad es distinta porque todos los partidos tienen una importancia diferente. Pero te pasan en partidos muy importantes y en partidos que la importancia no es tal vez la de aquella. Todos son importantes. Pero es repetido. Como los de los laterales también.
6: Tiene razón, Riquelme. Ahora, José, ¿ustedes no vieron que los laterales no son bien trabajados tanto a favor como en contra? No, es una jugada del partido, una incidencia que no le dan bola. Y
4: algunos técnicos sí.
6: Y termina siendo gravitante.
2: En este Mundial vimos dos cosas. Hasta equipos que sacan la pelota, como lo hacía Scoponi de Bielsa.
6: Tipo equipo de rugby, van a ganar, vas a buscar.
2: Presionar el lateral, porque el lateral te salía cerca de tu banderín del córner.
6: Es un quilombo.
2: Es un quilombo, es lo más difícil.
6: Bueno.
2: Porque si lo haces para atrás es peor. Lo haces para adelante, lo más probable es que el defensor de frente te gane la pelota y te ataque más rápido.
6: Quedás ahí todavía.
2: Ahora, no todos los equipos lo entienden. No todos los equipos presionan bien.
8: Presionan bien, claro. Presionan bien y todos juntos tienen que laburar eso.
2: Por eso. 3-1.
3: Y otro dato a tener en cuenta. Pobre arquero, ayer le podría haber pasado de todo. Regaló el córner por no sacarla rápido también. Solo, y es compatriota de Wilmer Roldán también. O sea, te pasan todas también. Ayer no terminó un gol y cabelló solo el jugador de O'Higgins. Que cabellaron tres veces solo, que se fueron por arriba. Y una que contuvo el arquero, que Vecino cabelló las manos, que ya estaba totalmente entregado. Esta persona hizo así, nos fuimos, dije. Pero le pasa todo también al arquero.
2: Y hubo otro cabezazo.
4: Para mí estuvo demasiado celoso.
6: Fue el que erró el penal.
8: Sí, Vecino, que entró en cambio y que todos sabíamos que iba a errar el penal.
3: Cabelló la mano,
8: sí.
3: Pero antes le cabellaron dos o tres veces ahí cerquita. No,
8: ese la tuvo en el cabezazo. Pero
3: yo te digo. Ahí dije.
8: Los refuerzos de Boca, pésimo. El lateral derecho tiene menos recurso que pocos laterales.
3: Está
8: que
3: mal,
8: yo
3: quiero esperar un poco más.
8: Yo no puedo creer que no haya en Boca mejores laterales en juveniles que ese muchacho.
2: En Argentino Junior jugó bien, ¿eh?
8: No, acá yo, la verdad, ayer vi un partido pésimo y me pareció un lateral normalito tirando abajo.
3: Medio lesionado, por ahí llegó también. Sí. Medio tocado.
8: Si necesitas poner lesionado a Lozano, estás en pelota, perdóname.
3: Bueno, fíjate que Boca lo puso en el banco a Jiménez, pero no lo metió en el partido ni de casualidad. Y Jiménez hasta podía patear penales, sobre todo porque Merentiel estaba errador de penales. Que yo cada vez que veo el penal de Merentiel que termina siendo golazo, para mí se va afuera la pelota, no sé cómo entra. Cada vez que lo veo digo, se va, y tic allá arriba.
4: No, tremendo. Sí. Y te digo, estuvo otra vez cerca de agarrarlo, había agarrado toda la serie se había agarrado.
8: Una vez que no lo erra, la verdad, lo pateó bien.
2: Lo pateó bárbaro. Pero
3: lo elogiamos, pero yo cada vez que lo veo digo,
2: como viene Merentiel, imagino que te parás frente al televisor.
4: Es como el gol del Chango, ¿no? Que se iba.
3: En un momento va a salir.
2: Dejen de pasarlo, que en un momento va a salir.
3: Los que sí quiere recuperar el Vasco, pero con uno se ve que está empezando a aflojar, son Velasco, que ya lo dijo. Que dijo, el único problema que tiene es que vale 10 palos. Yo diría, ni más ni menos, el único problema que vale 10 palos. Zenón.
2: Valía,
3: es verdad. Zenón, que yo contra Riestra no lo vi bien, pero para mí fue menos malo que mucho Zenón el otro día. Y Charlie Brech lo quiere recuperar. Perdón.
8: Le está diciendo el nombre de una fiesta.
3: Carlos Palacios. Brech por el boliche. Bueno.
4: Por la fiesta.
3: Sí, pero lo quiere recuperar el Vasco. El jugador dijo que ahora no se quiere ir.
2: Queda claro que de qué temas entendés, ¿no?
3: No, digo, por las dudas. Es como que está de moda decirle Charlie Brech. Había arrancado bien en Boca cuando llegó, pero bueno, pobrecito. Charlie Brech.
2: Ah, sí, dio arranque y dio.
3: Pero los quiere recuperar. Ahora, para mí le falta todo a Boca.
2: ¿Qué equipo va a poner el Vasco el domingo?
3: Se supone que lo mejor.
4: Mix.
3: Imagino que juegan los pibes.
4: No van a jugar los que jugaron todos los minutos atrás, no van a jugar. Por ejemplo, así difícil
3: que juegue. Lo que pasa es que viene. Sí, bueno, ahí está, uno que jugó.
2: ¿Paredes?
3: Paredes tiene que jugar.
2: ¿Y pero cómo juega Paredes? ¿No juega Delgado, hermano? No,
3: lo que pasa es que Paredes, es cierto, iba así, descansó el otro día contra Riestra.
2: Pero Paredes viene golpeado, viene de un mundial, viene sin descanso y.
8: ¿Cuándo juega Boca? No, perdón.
3: Domingo
8: 17. ¿Y después?
3: Y el miércoles. No, tenemos que jugar, hay que descansar.
4: Hay que recuperar esta fecha, ¿entendés? Claro. Y después sí, otra claro. de domingo y después ahora, ya empieza la copa.
8: Ya empieza Román la copa. No tiene ventana de
2: miércoles domingo.
3: Román se enojó con todo el calendario, etcétera, etcétera. Convengamos que estos dos partidos se los jugó Boquita porque se metió solito en él. Hay que decirlo.
2: Aún así, es un disparate el calendario.
3: Ah, eso coincido.
2: Más allá de lo que haya dicho Riquelme, olvidemos.
5: Es un disparate el campeonato que avala Riquelme.
2: Pero por supuesto, está bien.
5: Avala Riquelme, que avalan los dirigentes de todos los clubes, porque la verdad lo avalan todo. Creo que el único que protestó de verdad fue Verón en su momento. Después el resto.
2: Estamos de acuerdo. Es una locura. Bueno, entonces no te animás a dar un 11.
3: Sí, Montero, Lozano, para mí van a seguir Figal, Costa, Blanco. Ascasivo va a jugar, Paredes para mí va a jugar. Yo no descarto que siga jugando Delgado. Aranda, para mí Flores y Merentiel.
2: Casi el mismo equipo entonces.
3: Y para mí los que terminaron ayer
2: O sea, Villa.
3: Bueno, y Villa habría que verlo. Sí. Por ahí, para que ingrese
4: para
3: Villa.
4: Villa juega.
3: Y entonces, ¿quién saca? Merentiel. Flores tiene que jugar, discúlpeme, chico. Bueno, alguno me puede decir, no, por ahí los jugadores esto marcan la diferencia ingresando de suplente para jugar la última media hora. Es bueno. Un tema. Pero bueno, para mí ponen lo mejor de lo mejor.
2: ¿Contra quién juega el miércoles?
3: Contra Estudiantes de La Plata, luego viene Vélez. Y luego Recoleta, el miércoles 11.
2: El martes 11,
3: perdón.
2: Para mí entonces va a cambiar por lo menos tres jugadores frente a Newell's para que le quede el mismo equipo para jugar con Estudiantes el partido siguiente.
3: También puede ser. Es un partido bravo, Newell's, pocas horas de descanso.
2: Es más bravo Estudiantes.
3: Sí.
2: Newell's está con problemas, no está... Todo tan sencillo.
3: Iba allí, le ganó bien a Talleres perdió con Vélez. Bueno, si empezamos a buscar a los resultados, es una cancha, le cuesta a Boca. En algún momento había agarrado una rachita de ganar, pero le
2: cuesta. No es menos cierto que Boca perdió el partido de local y que está obligado a no perder en este.
3: Sí. Debería también que ganar por la tabla anual,
2: por eso
3: empiezan a ganar los de arriba.
2: A eso me refiero.
3: Como mínimo no perder para que no vengan otra vez todos, porque si no estaríamos hablando en una semana de tres derrotas.
2: Porque
3: hablaríamos
2: en siete días, tres derrotas.
3: Claro.
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2: 11 de la noche, 32 minutos, cielo cubierto, llueve en Buenos Aires, 19 grados, 8 décimos la temperatura. El gobierno exigió garantizar el 75% de actividad durante el paro docente. La medida de fuerza fue anunciada por UDA y CETERA para el próximo lunes 3 de agosto. Capital Humano recordó que la reforma laboral declaró esencial a la educación y obliga a mantener un 75% de actividad. CETERA convocó al paro nacional en reclamo de apertura de paritarias. El gremio afirmó que el salario mínimo docente permanece estancado en 500 mil pesos desde hace un año. Las ventas de autos cero kilómetro cayeron más de un 30% en un año. En julio se patentaron 43.758 vehículos particulares, utilitarios livianos y pesados en todo el país. La cifra representó una caída del 7,7% en comparación con el mes anterior. La baja interanual fue del 30,3% respecto de julio del año pasado. El mercado automotor acumula una retracción del 12,8% según un informe mensual de la Asociación de Concesionarios. Presión 999 decimal 7 hectopascales. Viento del oeste a 6 kilómetros en la hora. La visibilidad reducida por lluvia a 5 kilómetros. 19 grados 8 décimos la temperatura. 95% la humedad.
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0: líder deportivo Ernesto de Pergamino. Y la verdad que Boca no está para mucho más. Es tirar una agonía que todos sabemos lo que va a pasar. La verdad que Boca no tiene espíritu, depende mucho de los chicos, que siempre dando la cara y a la talla, por supuesto. Ahora no entiendo por qué sacó a Dylan Gorosito si fue el mejor del partido de ida. Y bueno, la verdad que el muchacho que puso Lozano no pasó la vez, metió el centro. La verdad que es estirar la agonía. Ernesto de Pergamino, 954. Cuando ya no queda nada, no hay más
1: ojo, no hay más mano, no quieres acariciar. Hola, buenas noches. Habla Omar de San Miguel. En la serie empató 1-1 y Boca ganó por penales. También hay que saber patear penales. Arriba, por errar un penal, se fue a la B. Así que buenas noches, Omar de San Miguel. Que tengan un buen programa.
2: Buenas noches, equipo. Soy Gregorio Concepción de Uruguay, Entre Ríos. Y por la consigna de Boca para participar por la remera, creo que Boca, desde que Riquelme está en la comisión directiva, está para Z, para nada más. Y digo Z porque después no hay otra última letra, que categoría que poner. Pero está para eso, para nada más. Y contratar gente que no sirve para nada. Saludos. Hoy su cara
3: está en todas las remeras. Buenas noches, muchachos del Super Mitre Deportivo. Mi nombre es Claudio, mis últimos tres números del documento son 926 para participar por la camiseta. Boca, con Riquelme a la cabeza, van a la nada misma, al precipicio, en el fútbol y con todo el club, y con todo lo que apoyan a este tipo de personaje. Bueno, les mando un abrazo a todos, gracias, los sigo escuchando, acá la noche lluviosa, arriba el taxi.
4: Muchachos, buenas noches. Sergio de Virrey del Pino, 611, mis últimos números del documento. Lo de Boca es todo un proceso ya de larga data que viene, si no es que jugó un partido mal. Creo que está pasando lo mismo o algo similar con River, que falta sistema. A mi criterio, falta pasión. Los jugadores salen, no salen a comerse la cancha. Es la diferencia con equipos chicos, como se le dice, que ahora se le animan a estos grandes, que salen todos los partidos a comerse la cancha. Acá falta mucho de eso. Se lo lleva para
5: siempre, se deforma y pronto vuelve cuatro ebrios. Seguimos en lo que queda del día, de este último viernes de julio, con una tormenta que todavía hace estragos, 50 milímetros en algunos lugares en una hora ha llovido. Horrible. Calles inundadas, calles con mucha agua en Buenos Aires, en el conurbano bonaerense, una tormenta que se había anunciado, pero se vino con todo. Bueno, allí estaba la opinión de los hinchas de Boca, para qué está este Boca en la Sudamericana, el tema con el que arrancamos el programa, gente que nos llama de distintos puntos del país, y hasta un tachero recorriendo las calles anegadas de Buenos Aires también. Vamos a meternos en Boca, en River, perdón, Paulo, que no anda mucho mejor que el rival de todas las zonas.
6: No, para nada, y si alguno cree que sumó un jugador en el día de hoy, al plantel, en cantidad, en número, le aviso que igualó en todo caso, porque hoy River se dio un jugador que hasta el partido del miércoles fue parte del banco de suplentes a préstamo y sumó a
5: el chico de Vélez,
6: Andrada.
5: Sí, no,
6: a ver, esto
7: ¿quién se fue?
6: Ulises Jiménez se va a préstamo Sarmiento por un año, el marcador central. Digo, River hoy no está en condiciones de estar tampoco soltando demasiados jugadores.
5: De central, ¿no?
6: Jugó más de lateral derecho que de marcador central, pero la posición natural de él es marcador central. Pero digo,
7: pero suma, Paulo, porque la realidad es que, digamos, este es un tipo pretendido por River, mientras que al pibe evidentemente le dicen andá a foguearte a otro lado. O sea,
5: está
7: este
5: cubierto ahí.
7: O sea, no.
6: A ver,
7: parece bien que
6: ¿cuántos marcadores centrales tiene hoy River?
8: No, pero sí, pará, River lo consideraba como lateral derecho o como,
6: no,
8: o como central.
6: Como lateral, trajeron a Giovanni González, pero como marcador central, hoy tenés tres marcadores centrales en River. Martínez Cuarta, Rivero, Otamendi.
8: No, y el pibe
6: Ramírez está lesionado.
8: Tobías Ramírez. Tobías, ¿eh?
6: Sí, está lesionado, el de Argentino Junior.
8: Sí.
7: Y tres centrales es poco.
8: Y sí.
7: Sobre todo con el nivel que tienen los centrales.
6: No, a mí, la verdad, le digo, me sorprendió. Digo, entiendo que el pibe va a tener más continuidad, que necesita jugar y que le va a venir bien, pero hoy digo, no le sobra nada a River. Cuando vos empezás a repasar el plantel de River, hoy tiene dos jugadores por puesto. No tiene más, ¿eh? Hay adelante es donde tiene algún jugador más.
7: Está claro, pero... digamos, está con la pretemporada que hizo, que llevó tan pocos jugadores.
8: No me parece ahora, algo para alarmarse. Te digo la verdad, River tiene tanto quilombo que sí, si nos vamos a agarrar de que Ulises Jiménez...
6: Pero todavía...
8: que tenemos batalla para
6: está bien, pero
8: elegir, ¿eh?
6: La realidad, está bien, pero la realidad que no viene completando ninguno de los tres partidos que jugó en el año del banco de suplentes, esto te marca que es un plantel recontra corto. Pasamos de un plantel larguísimo de 30 y pico de jugadores a tener un plantel donde uno completa el banco.
8: ¿No puede haber una amnistía a Pesela con este tema, por ejemplo?
9: Ya no la hubo la semana pasada. Cuando
8: ya, no, bueno, pero viste que se estuvo hablando.
9: Y pero si el otro día viene a pedírtelo el capitán, el tipo que llega de jugar el Mundial, y frente a él, que lo pide, que podía ser, hasta podía ser un buen salvoconducto, pucha, bueno, viene Otamendi y lo pide, no estaría mal.
8: Si una está semana, urgido de un capitán. Si
9: claro, viene un capitán, lo pide, cree... le damos la derecha al capitán en algo que nos pide, no está mal. Ahora, una semana después que le dijiste que
6: no va a pasar.
9: Sería un disparate.
6: La realidad es que no va a pasar y que River cuenta con esos tres centrales. Es decir, que si mañana
9: se lesiona uno de los centrales,
6: tiene que entrar Rivero y acomodar.
9: Arena, ¿no?
6: Si se te lesiona Martínez Cuarta, tiene que acomodar a Tuamendi a pasar a jugar de primer central.
8: Y sí.
6: Esa es la realidad de cómo hoy está River en un plantel que termina siendo corto y reducido para mí. Más allá que obviamente la mejor noticia fue la suma de Tobias Andrada.
9: ¿Para jugar por quién y de qué?
6: A ver, yo creo que es un volante mixto que va a venir a pelear el puesto con Vera.
9: No. ¿Con Vera? Pero si Vera no necesitaba que le pelearan el puesto.
8: Y además ahí está Arambarri. Ahí bueno, me dice... Ahí me
6: el
8: dicen
6: primer
8: que
6: partido jugó Vera, el segundo jugó Arambarri.
8: El mejor puesto donde mejor se luce Tobias Andrada es como una especie de un 8 antiguo.
9: Volante por derecha.
8: Sí. River de eso quizás no tiene ahora.
6: Venía jugando, por eso te digo, Vera venía medio volcado por ese lado, Arambarri
8: pero
6: también.
8: Este bien de banda, o sea, más un Carlito Jiménez, distintas. Ponele. Y tiene características ofensivas.
6: Carlos Sánchez.
8: Jiménez, me quedé con Lucy Jiménez. La mona.
6: Quería hacer jugar a la mona, Martín.
8: Carlito Sánchez. Y tiene características ofensivas distintas a por ahí las que tiene Arambarri o Vera, que tiene más características defensivas que ofensivas.
6: Es un volante ofensivo.
8: Esa tampoco. Es mixto.
6: Pero es más de ataque.
9: Va a jugar por Galván entonces en este equipo. Sí.
6: No sé, porque Galván lo viene tirando por la izquierda también.
8: Claro.
6: Y él juega más por la derecha.
9: Galván lo hemos visto por la derecha.
8: Es por ahí.
10: Qué difícil cuando tenés jugadores que no sabés de qué juegan, ¿eh?
9: Por eso pregunto, ¿de dónde y de qué?
8: Para mí se repiten todos, en realidad. Ahí está el problema.
6: Lo que sigue River es sin tener un 10.
8: Eso. Bueno.
9: Uno de los grandes problemas que tiene, además del 9, con la lesión de Drius otra vez, ahora vino Beltrán.
8: Pero además yo digo otra cosa.
6: Hay un detalle, por la duda, no tiene cupo para extranjero River, porque hoy tiene a Viña, a Páez, por más que estén entrenando y ganar esa fonda en otro lado, y no mientras estén en River hoy no tiene cupo para extranjero. Giovanni González, Arambarri, tiene...
7: ¿Uruguayos cuentan como extranjeros o...?
9: Sí, claro.
10: Todavía sí.
8: Pero mi pregunta es, porque
7: Francisco le tiene como una,
8: el Chacho en conferencia ahí. dijo, tengo un montón de pibitos... Y todavía Sandra tiene 19 años, o sea, va a incorporar otro pibito. Ponele que este pibito tiene rodaje en la primera división, tiene muchos partidos jugado en Vélez y juega bien. Ahora, ¿es el encargado? ¿Es el que te va a solucionar el quilombo que tiene River en la generación de juego?
6: Lo que te digo es que con un entrenamiento que va a tener mañana, porque hoy firmó el contrato y se hizo la revisión médica, ¿no? No sé si va a ser titular, pero que va a ir al banco, como pasó con Ángel Correa. No,
8: estamos en la mierda.
6: Bueno,
8: perdóname que te
6: está bien, pero va a ir al banco.
8: Escribirlo así, no hay otra descripción posible. Porque
9: si Correa,
8: si tiene Tobias Andrada, 19 años de Vélez, y un día conoció a los jugadores y no sabe los nombres del 5, le tiene que decir 5. ¡5! ¡Acá! ¡Pasá 5! Le va a decir, no va a saber el nombre.
9: Por lo menos este viene de Liniers, que queda una hora de viaje. Correa viajó 12 horas, 13 horas desde México, se bajó del avión, firmó el contrato, se hizo la revisión y jugó al fútbol.
8: O sea, lo raro sería entonces que River le ganara bien a Rosario Central. Estamos zafando, estamos yendo a zafar.
6: Pará, de cara del partido del miércoles, ya perdiste dos jugadores, perdiste a Acuña,
8: sí,
6: que está desgarrado, y a Arambarri, que tiene un esguince y se va a quedar afuera. Se quedan los dos afuera. El que puede llegar a jugar y está entre algodones es Correa. Correa con un traumatismo puede llegar a jugar, puede llegar a ser parte del equipo. Y están viendo si Aníbal Moreno mañana lo van a probar, a ver si también puede llegar a ser una alternativa. Yo creo que igual va a jugar Silva de volante central, ¿eh? Aunque Moreno esté bien, me da la sensación que lo que van a hacer es no arriesgarlo a que juegue el arranque.
9: Lo de Silva, la posición en la que está Silva, de volante central, ya lo sé. Pero está jugando volante central más atrás de lo que juega habitualmente Moreno y más atrás de lo que lo vimos en algún momento el año pasado jugar al propio Silva, que inclusive hasta hizo un gol en algún partido.
6: Porque en algún momento,
9: ¿viste?
6: Jugaron Moreno y Silva juntos, entonces el que salía era a presionar era más Silva que Moreno. Moreno se quedaba un poquito más atrás.
9: ¿Por qué lo mete entre los centrales y lo saca de una zona en donde termina pivoteo como si fuera un rebote? Pone una pared ahí lo mismo.
6: Porque hoy la realidad es que no tiene otro, porque a Fausto Vera lo considera más para jugar.
9: Sí, pero adelantar un poco más. No estoy diciendo que no juegue el chico Silva, que me parece que Silva tiene para algo más que esa posición de tener la pelota
6: entre los centrales. A mí me sorprendió el otro día. A mí me parece un jugador interesante. Silva me parece que tiene un futuro bárbaro. Sí que jugó mucho para atrás, me parece.
8: Sí, estoy de acuerdo. Vi lo mismo.
6: Mucho para atrás.
8: Estaba por decir
6: mucho
8: este
6: para atrás.
9: Porque se viene.
6: Vos necesitas un 5 que juegue más para adelante.
8: 5 de River, cabecita levantada y lo pase para adelante. Ese es el 5 de River.
9: 20 metros más adelante de lo
8: pero,
9: que el otro día.
6: Sí, tiene que ver porque admira son las
7: mucho,
6: dos cuestiones.
7: Admira mucho a Figal.
8: A mí lo que me sorprendió es que no haya ocupado el puesto de volante de central Fausto Vera y que Silva haya jugado al ladito un poquito más suelto. Eso me sorprendió a mí. Pero me encanta el pibe, ¿eh? Y creo que con Barraca fue una de las figuras de River que no se salvó casi nadie. El pibe se salvó. Hay que jugar para adelante. Hay que jugar para adelante.
9: Una cosita, vos decías, che, este pibe juega bien.
8: Sí, interesante.
9: Te digo, Neto no haya jugado bien el otro día, pero me parece que lo vi lejos. Posicional y en la función de lo que había visto los
6: en estos
9: partidos.
6: Dos partidos creo que Freita y Silva son los dos que más se salvan y un poquito de Pereira.
8: Sí, además,
6: el resto
8: estoy de acuerdo.
6: Pero sí, yo creo que de alguien no se está hablando en River y me parece que no está teniendo el nivel que había mostrado todo el primer semestre, ¿eh?
10: El arquero.
6: Sí,
10: ya sabía que venía.
6: Para mí, fue el salvador en el primer semestre de River, ¿eh?
7: La diferencia no es que tenga responsabilidad en los goles.
6: No estoy hablando de eso, esa es la diferencia.
7: No te está salvando.
8: Bueno, ¿sabés qué me dijo el Mono Navarro Montoya? Me dijo, yo al pibe me encanta, lo quiero ver sin Armani atrás. Porque él ahora no es el dueño del arco de River, está compitiendo, tiene esa amenaza de Armani que en la primera de cambio sabe que vuelve Armani al puesto. Ahora que no está Armani, por ahí hay un relajo y es lo que se está viendo. No sé qué opinás vos, Flaco.
10: No. El relajo, vos decís, se vería si, como dice Tony, fuese responsable de los últimos goles. Pero no es responsable.
8: Tuvo responsabilidad en los dos goles. El de Barracas... Da un rebote para el medio del área. Después rebote, sí, hay cinco tipos de River.
10: No es un rebote corto, es un rebote largo, la agarra en el borde.
8: Y el otro día le cabecean en el área chica. Un centro complicado, ¿eh? Pero le cabecean en el área chica.
9: Le cabecean muy encima. No.
8: Fue complicado el centro, es complicado.
10: Tenés que ver todas las jugadas.
9: Lo superó también el centro, ¿eh?
8: Sí, ni hablar.
10: Sí, por eso. Ahora, como dice Tony, no te estás salvando como antes.
9: Pero
10: ¿no?
9: Tengo una pregunta, perdón, Flaco. Sí. ¿Los arqueros de hoy ya no salen a cortar esos centros?
10: Es complicado. Vos sabés que hoy, hablando de lo mismo...
9: Sin maldad, mirá que...
10: Hoy estuve hablando de lo mismo con una persona. La pelota aérea para los arqueros es lo más difícil que hay. Para ejecutar, para trabajar.
9: Sí.
10: Porque hoy la pelota cada vez vuela más, porque cada vez viene más liviana, porque los jugadores cada vez le pegan mejor o más fuerte. Y además porque hay una tendencia del arquero 1.90 para arriba. Hay una tendencia. Sí, y eso te hace más lento, ¿eh? No es que sos más alto vas a resolver mejor. Te hace más lento.
8: Que Boca, que es gigante, tiene problemas
10: más
8: arriba.
10: Lento. Y siempre le tenés que poner el componente que cuando
6: vos vas a hacer déficit de Armani.
10: Vas con una pelota alta, tenés que chocar con 3 o 4 compañeros y 4.
9: La podés dejar regalada.
10: Y 4 o 5 rivales,
9: ¿no? No llegás.
7: Yo te digo que
10: entiendo que
7: estos arqueros petizos, el Conejo Pérez, por ejemplo. Arqueros petizos, ¿eh? ¿Cómo se llama el que juega de 9 también? ¿El mexicano?
10: Campos.
7: Campito salía a buscar todos los centros y medía 1.70.
10: O sea, tiene que ver también con la velocidad de piernas.
9: Fuerza de piernas, sí.
7: El salto. A veces no es necesario ser tan...
10: Y el salto, obvio. Pero entiendo, alto. Y eso no quiere decir que no lo tengas que trabajar y corregir, obvio. Pero de lo que tiene que hacer el arquero, la jugada más difícil es la pelota aérea.
9: Bueno, lo que se decían, y era en tu tiempo, que el Flaco Goyen, que había jugado
10: al básquet tenía el tiempo justo para...
9: Salía bien el Flaco, ¿eh?
10: Vos imaginate que lo vemos todos los partidos, ¿cuánto hay? No importa, centrales, marcador de punta, que saltan y le erran la pelota por un metro y medio.
9: Sí.
10: Imaginate, sí, el arquero está bien, la va a buscar con la mano, pero no es tan fácil.
6: Pero el otro día lo que menos vas a esperar que Otamendi pierda...
10: Bueno, no importa. Y
9: que Otamendi pierda en el salto.
6: Pero
9: él no ve que es Otamendi que lo va a marcar.
10: Sí, la verdad que siempre...
6: No, seguro.
9: Mira el centro y se queda esperando la reacción. A ver, convengamos una cosa. Sabe Beltrán, más que cualquiera de nosotros, menos el Flaco, que si ganaba el delantero y te cabecea, la respuesta tuya, la única que tenés, que te venga
10: que
9: derecho.
10: Que te rebote, nada más. Tenés poco que hacer.
9: Y tenga una reacción. Sí. Apenas vaya arriba a un costado, es muy difícil. Tenés que se mandrá, que tirarte y justo que te pegue la pelota.
6: Es lo que te da la sensación que a River le pueden hacer un gol en cualquier momento. Sí. Vos sabés que yo estaba con Monetti, con Fede, haciendo los vestuarios, lo tenía al lado y le dije a Fede, cuando Gimnasia se anime, se lo termina ganando. Ese es el problema hoy de River.
9: Arrancó bien el otro día.
6: Sí, pero 10 minutos le duró.
9: 10 minutos, 15 minutos.
6: 10 minutos le duró.
9: Que agarró la pelota...
6: Cuando Gimnasia agarró un poquito de confianza,
9: cuando la ganó Nacho la
6: empezó a generar situaciones. Además, tuvo la posibilidad de ampliar el marcador. Clara. Tuvo una que si River llegaba a empatar...
9: Antes del gol.
6: No, pero después del gol, tuvo una muy clara que ahora no me acuerdo quién fue.
8: Sí, Montiel para Pereira y la que sacan en la línea.
6: Bueno, no, River esa para empatarlo.
8: Ah, esa.
6: Pero Gimnasia tuvo una muy clara, un mano a mano... Que se van en...
8: La que termina tapando Freita después de un córner de River, que Freita corre toda la cancha. Porque River además sufre sus córner propios.
6: Sí.
8: Queda parado como el culo, River.
9: Sí, River en el... ¿Qué se juega River el domingo?
6: Mirá, a mí me dijeron que los dirigentes no van a tomar una decisión drástica con el Chacho. Pero si el Chacho va y le dice...
9: Se juega la continuidad, con eso me querés decir.
6: No. Si el Chacho va y le dice...
7: No sigo.
10: ¿Paso costado?
6: No sigo. Los dirigentes no van a hacer nada para que se quede.
7: Alivio, total.
6: Pero tampoco lo van a empujar, ¿eh? Tampoco van a ir y decirle, Chacho, te tenés que ir,
11: ahora,
6: ya está.
11: Si no hacen
6: el
11: nada,
6: tema es que el clima, hay que ver cuánto se lo van a poder bancar.
7: Si no hacen nada por retenerlo, ¿es porque ya tienen otro en mente?
6: No. Yo creo que no tienen a nadie en mente. Ellos
7: entonces,
6: confían
7: en
6: que
7: puedan...
6: ¿Por qué
7: no harían nada por retenerlo?
6: Porque deberías
10: hacer algo.
6: Porque entienden que si el Chacho... él pone a disposición su renuncia porque ya siente que no lo puede revertir.
10: Sí, pero te entonces, genera más quilombo ir.
6: Sí, está bien, pero Flaco.
10: Si no tenés a nadie, ¿no? Como dice Tony.
7: A veces es eso, o a veces es que el tipo no quiere ser un quilombo, ¿entendés? O sea, dice, bueno, no se me dieron el resultado, mínimamente que decida en ellos, pongo esto y no es que no tenga fuerza.
9: Pues yo tengo una cosa.
7: Si vos tenés, yo me decís, yo tengo preparado un tipo en la gatera, entonces es otra cuestión. Ahora, si vos no tenés nadie, tenés que salir a buscar en el medio de una temporada que ya empezó.
9: Y como pasó con el Chacho, con Gallardo, cuando lo trajeron.
6: Claro.
9: La pregunta es, si se va el Chacho por un mal resultado y se va ahora, a partir del lunes, la responsabilidad es toda otra vez de los dirigentes, ¿eh?
6: Sí, yo, lo que pasa es que acá no se lo pudimos preguntar al técnico de River. A mí me encantaría saber quién fue el responsable del mercado de pases de River. Yo creo que esa es una pregunta que necesitamos una respuesta.
9: Y pero ella te dijo el otro
6: porque,
9: día.
6: Porque no, él habló de los separados.
8: Claro.
6: Él no habló del mercado de pases. A ver, uno la información que tiene que a Rambarri,
9: pero vos no
6: es
9: decís,
6: de él.
9: Pero pará, está bien, pero vos no decís.
6: Pero después el resto.
9: Pero Paulo, razonemos esto juntos. Vos no decís lo de la banda del container si con los jugadores que querías traer son los que vos pediste, porque sería una deslealtad o sería clavar un puñal si te trajeron los jugadores que vos habías pedido. Evidentemente, esa declaración lo que quiere decir es: a mí la realidad mucho no me han considerado. ¿Se entiende el razonamiento?
6: Sí,
9: porque
6: entiende.
9: Si los dirigentes le traen a Chacho Coudet todos los jugadores que querían, pero le sacaron alguno de los que él quería, él no dice en una conferencia de prensa, es decisión de los dirigentes los que apartaron. Porque les estaría clavando un puñal cuando le trajeron todo. Sería para que salgan los otros con una corneta así, hey, te trajimos todo lo que pediste y resulta que por los jugadores que sacamos del plantel porque queremos negociar distinto, nos expones así.
6: La verdad no tengo muy claro, pero yo creo que alguno de los jugadores él no estuvo de acuerdo de los que sacaron, ¿eh?
9: Y bueno,
6: yo tengo esa sensación de los que sacaron.
9: Por eso lo dice.
8: Sí.
9: Ahora, si lo dice, es porque lo que le trajeron
10: tampoco
9: no es exacto. Pero claro. Eso, pero
8: insisto,
7: lo que pidió.
8: No lo destapó el Chacho, eso lo dijo de antemano el presidente, que ellos se iban a ocupar de sacar a los jugadores.
6: Sí,
8: ya lo había dicho.
6: Acá pasó algo que tiene que ver, que pasaron de un extremo a otro. Antes Gallardo tenía la llave del club, era el que elegía todos los refuerzos.
9: Y ahora el técnico
6: ahora es...
7: hizo un desastre.
6: le fue mal. La experiencia es que a River le fue mal.
8: Pará. Si ponés la balanza, le fue mejor que peor, ¿eh? No, bueno, el último tiempo le fue mal.
6: Ah, está bien.
8: Pero siempre tuvo la llave de River Gallardo.
7: El último ciclo.
6: Gallardo la empezó. Pará. La Gallardo la empezó a tener a medida que fue ganando cosas.
8: Claro.
6: No, el primer plantel fue heredado.
8: Está bien.
6: Te guste. Y a quien le gusta, de pasarela. Gallardo tenía la llave del club, era el que elegía todos los refuerzos.
9: Y ahora el

0: se pasó de vuelta con la llave.
1: Por ahí le fue muy mal.
0: Y después le fue muy mal.
2: Por eso digo que yo creo que los dirigentes también quisieron agarrar el manejo de todo el tema de incorporaciones a partir de esa experiencia. Lo que pasa es que yo creo que fue pasar de un extremo a otro.
0: Tengo las dos preguntas clave del mundo River para Paulo.
3: Dale.
0: Que todo el mundo espera.
3: Y después le pido al equipo.
0: Thiago Almada desarrolle, Facundo Colidio desarrolle.
2: Thiago Almada nunca estuvo caído.
0: ¿Por qué hoy? Como que de nuevo volvió todo a muchas chances, el mundo River está hablando de que se acrecentaron las posibilidades.
2: Flamengo. Está bien, sí, pero a ver...
3: Flamengo no lo cierra.
0: Flamengo está medio impaciente porque ya le dio un ultimátum.
2: Para el lunes. Palos. El lunes quiere tener una respuesta.
0: Y no coincide con las ganas que tiene, o con el tiempo que tiene Almada.
2: Yo conté y nunca lo bajé porque dije, es el mismo representante de Correa, que para mí no es un dato menor.
4: Bueno, no junto al Mundial, al último, 2022.
0: Ah, tiene mucha amistad con Otamendi también.
2: Yo iba a contar un poquito eso. A mí me parece que acá hay una aparición también de los que son compañeros de él en la selección y empiezan a jugar un papel importante para que Thiago Almada termine eligiendo River. Más allá de que no era la prioridad para Almada, porque él se reunió en su momento, tuvo charla con los dirigentes, su contrato personal.
5: ¿Qué más tiene Almada, aparte de River y Flamengo?
2: No, todo lo que ha tenido es todo en lugares que, o sea, Arabia, MLS.
5: Yo no entiendo de qué lugar.
0: El plan A de Almada es quedarse en Europa, pero no le viene nada tentador de Europa.
1: El tema es que tiene tiempo, ¿sabes cuál es el tema? Claro, tiene tiempo hasta el 31 de agosto.
2: Claro.
1: Entonces, como tiene un mes por delante.
5: Está buenísimo, pero ¿sabes quién no tiene tiempo? Para mí está mal. Tiempo, Tony. No tiene tiempo River. Entonces, River también tiene que.
2: Y Flamengo tampoco. Fíjate que le da un
5: tiempo. Flamengo que hace lo que quiera.
1: Perdón, el club sudamericano lo está
3: haciendo. Está mal lo que está haciendo Almada. Almada está haciendo.
5: Yo no digo lo que está mal.
0: Está bien lo que hacen todos en realidad.
5: Desde el lugar de River. No, River no está bien. ¿Sabes por qué? Bueno, porque River lo está esperando. River, con la urgencia que tiene, debería haber puesto, che, loco, hasta acá. Y si no.
3: Te espero hasta tal día.
5: Venimos, con Thiago, Thiago, loco, ya terminás un mes.
3: Marco, por eso digo que eso es producto de la desesperación que hay, porque evidentemente.
2: Por eso te digo que. Flamengo está bien lo que está haciendo porque le está poniendo una fecha. River debería quizá hacer exactamente lo mismo, decir, hasta acá te esperamos.
1: Yo, además, Flamengo le está ofreciendo 10 palos más, que es una locura por el 50%. 10 palos más que River.
3: Y es guita, la verdad, guita.
2: Sí. Yo,
1: además,
2: a ver, lo que está ofreciendo Flamengo es comprar un porcentaje más importante del que estaba ofreciendo River. Flamengo quería comprar el 80% por 30 millones y River estaba ofreciendo 20 por el 50. Entonces, obviamente,
1: igual es maguita,
2: y en el porcentaje también está pagando más. Claro. Pero bueno, River no se baja de esa posibilidad.
1: Está bien.
2: Y va a intentarlo. Después, la pregunta es si le alcanza con Thiago Almada. Porque...
1: No estoy seguro si es el juego que necesita River. O sea, bueno, si vos necesitas un armador de juego, no es. O sea, es otro Correa.
0: Para mí sí.
1: Es otro Correa.
3: No. Para mí no es armador de juego.
1: No es armador de juego.
0: Para mí sí.
1: Almado no es 10.
2: Después
1: le vayan a dar la vida de River.
3: La camiseta no es la función.
0: Almado más Tantono son los que necesitan River. Son los jugadores.
1: Otro delantero más. O sea, vos necesitas un armador de juego.
2: El Real Madrid no te lo va a prestar,
0: Está bien. No, lo meto porque hoy sonó. Para mí tampoco. Hay muy poca probabilidad. ¿Y el tema Colidio?
2: Colidio
3: de Dios no puede jugar.
2: River.
0: ¿No hay ninguna oferta?
4: ¿Qué tenés vos? ¿Qué tenés?
0: Hay una oferta de Brasil.
2: Flaco. Totalmente desmentida ya por River, porque a River no llegó nada.
3: Estamos hablando de 25 millones de jugadores y no hay uno solo que encaje en el lugar en que tiene que encajar. Dame el 11.
2: Si hay una oferta real, va a ser considerada. Colidio hoy no es...
1: Prioridad.
2: Pues, claro, ni siquiera para el técnico.
4: Casi le da el título arriba.
2: Santiago Beltrán, Montiel, Martínez Cuarta, Otamendi, Facundo González de lateral izquierdo. No tiene otro para poner ahí por la lesión de Acuña. Sí. Silva, Vera, Galván, Freitas, Lucas Beltrán, Colidio o Correa. Va a depender si Correa está bien del traumatismo, puede llegar a jugar. El árbitro, que para mí no es un detalle menor por lo caliente que puede ser este partido, Nicolás Ramírez.
3: Muy bien, Newell's Boca el domingo, River Central el domingo, todo por Mitre en el Super Mitre Deportivo. Gente, buen fin de semana.
0: Gracias. Me quedo con Birmacher
3: ¿Sí?
0: Me quedo.
1: Voy a escuchar.
3: Es verdad.
0: Ahí con Marcelito.
3: Que habías prometido
0: consultorio de vaguedades.
4: ¿Vaguedades?
0: Sí. Va a hacer un poquito de lío.
3: Consultorio de vaguedades. Sí. Gracias y hasta la vista.
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2: Cielo cubierto, tormenta con lluvia en Buenos Aires, 19 grados 8 décimos la temperatura. 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La Casa Rosada evita profundizar el conflicto con Villarruel. Pese a los duros cruces, el oficialismo busca evitar que las diferencias políticas escalen. El gobierno quiere impedir que la disputa con la vice de Milei afecte el funcionamiento parlamentario. La prioridad en la Casa Rosada es avanzar con las reformas oficiales en el Senado. Intentan mantener separado el conflicto político y la actividad legislativa. Además, aclararon que el pedido de Santilli para que Villarruel renuncie no respondió a una estrategia coordinada.
3: Es una barbaridad. Me parece una falta de respeto, unos agravios, la verdad, impropios de una persona que acompañó a un presidente en la fórmula. Me parece una barbaridad. Estoy en total desacuerdo y pero usted no puede entender por qué hace lo que hace. Y el presidente ha demostrado lo que ha hecho en este país. Ahora, si hay alguien que no está de acuerdo, pues si hay una persona que no está de acuerdo, pero porque no pasó a costa, entonces. ¿Cuál es la razón de estar en un lugar donde vos crees que no tenés que estar?
4: O sea, ¿debería renunciar, según usted?
3: Y quedé un paso al costado.
2: Estas afirmaciones del jefe de ministros en Radio Mitre tuvieron una dura respuesta de la vicepresidente. En su cuenta de ex, Victoria Villarruel publicó: uno de los exponentes de la casta política a la que nos enfrentamos en 2003 y le ganamos, pretende causar daño a la institucionalidad y conspirar contra el orden republicano de nuestra patria. Esta fue una fórmula mixta que surgió espontáneamente para quebrar la hegemonía de estos parásitos. Sea democrático y respete el voto popular. Milei volvió a defender a Adorni. El presidente reveló que habló hace muy poco con su ex jefe de gabinete. Aseguró que para él Adorni es una persona honesta.
5: Hablé hace muy poco. Pero lo que ocurre es que en el último tramo, digamos, estuve con muchos viajes y muchas actividades y no he podido verlo. Pero sí, digamos, yo no tengo problemas. Para mí, digamos, Adorni es honesto.
2: La FIFA dio marcha atrás con el proyecto para privatizar el Mundial. La entidad resolvió no abrir parte de su negocio a inversores externos. La iniciativa impulsada por Gianni Infantino generó el rechazo de dirigentes del fútbol mundial. El proyecto también provocó una profunda división dentro de la propia organización. La FIFA aseguró que tomó la decisión después de escuchar cuidadosamente todas las opiniones. La institución afirmó que su propósito es unir y mejorar y confirmó que la propuesta no avanzará. Crisis migratoria en Ceuta y fuerte tensión entre España e Italia. La mayoría de los 60.000 jóvenes marroquíes que cruzaron a nado al enclave español continúa en ese territorio. Habitantes de Ceuta desmienten al presidente Pedro Sánchez, quien aseguró que la mayoría de los migrantes se regresó a Marruecos. Salva Ortega, residente de Ceuta, habló con Radio Mitre sobre la situación que se vive.
6: Quiero desmentir esa información que está circulando es totalmente falsa, es decir, podéis preguntar a cualquier ciudadano de Ceuta, es decir, han entrado según medios locales de Ceuta que están llevando el cálculo por policías y guardias civiles y, bueno, militares, han entrado un total de 60.000 y se han vuelto aproximadamente entre 15 y 20.000, aún quedan muchísimos inmigrantes por volver a Marruecos.
2: En paralelo, Madrid ordenó el regreso de su embajador en Roma ante el agravamiento de la crisis diplomática con Italia. La medida responde a la decisión de Giorgia Meloni de suspender la libre circulación entre España y el espacio Schengen.
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2: Se indica para hoy sábado 1 de agosto en Capital Federal una temperatura mínima estimada en 14 grados, la máxima en 19, tormentas fuertes durante esta madrugada, lluvias aisladas en la mañana y cielo parcialmente nublado hacia la tarde. 19 grados 8 décimos la temperatura, 95% la humedad.
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3: Esta es la voz de la madrugada, queridísimos radioescuchas, una voz que surca las tormentas, que atraviesa el temporal y que va a tratar de hablar lo menos posible de la lluvia. En este viernes, todavía lo llamamos viernes, sábado con Jorge Fernández Díaz, hoy es viernes de consultorio de vaguedades. Y un consultorio de vaguedades que se viste de fiesta, que suena con una bubucela, que convoca a la euforia y el festejo, porque nos acompaña una de las figuras del periodismo deportivo, al que yo admiro particularmente, que es nuestro colega, participante de lo que queda del día, Martín Amestoy.
4: Muchas gracias. Estaba mirando para todos lados a ver de quién estabas hablando, pero claro, estoy yo solo acá. Era para mí.
3: Un joven.
4: Gracias, Marce.
3: Joven periodista deportivo al cual escucho invariablemente. Yo lo siento, no hace falta que me corresponda. Yo lo siento, un alma gemela. Sus intervenciones en el programa me hacen sentir representado. Yo no entiendo un pomo de fútbol, pero cuando habla Amestoy, me divierto. Por supuesto, admiro el programa y más de una vez he compartido espacio con Gabriel Anelo. Hemos hablado antes de lo que queda del día y durante lo que queda del día. Y con Amestoy tengo esta particular, si, no es simbiosis la palabra, identificación, si se quiere, y lo he convocado como un mitigante, como, no vamos a decir un improvisado mitigador, sino un mitigador capacitado para improvisar.
4: Yo creo que a nosotros nos une que nosotros nos gusta ver más allá de las cosas. Exacto. Ahí hay una botella y nosotros estamos buscándole qué otra vuelta le podemos encontrar a la botella que está viendo todo el mundo.
3: Te voy a dar un ejemplo, queridísimo Amestoy.
4: Sí.
3: En los años 70 circulaba en una botella de jugo de limón,
4: sí,
3: un texto aclaratorio al que yo considero un haiku. Un haiku es un poema japonés de tres versos. La botella decía: el sedimento es pulpa que precipita. Dicho así suena incomprensible,
4: sí,
3: pero simplemente te trataban de aclarar que lo que vos veías, ese polvillo que podían parecer lo que en nuestra infancia llamábamos bagres, es decir, que alguien había dejado migas de pan adentro.
4: Claro, toda la, sí, no,
3: algo
4: es
3: desagradable,
4: tremendo,
3: ¿no?
4: Es tremendo eso.
3: El que te convidaba a la gaseosa, no.
4: O te venían a pedir alguno que vos decís, pará, pero estás comiendo.
3: Eso. Sí. Entonces te aclaraban que no, que era el sedimento de la pulpa del limón. Pero mirá cómo lo explicaban. El sedimento es pulpa que precipita.
4: Maravilla.
3: Como escrito por un gran poeta japonés.
4: No, dale sin miedo.
3: Muchos usaban el jugo sin reparar en esa etiqueta. Un Amestoy, un Birmacher. Esto no nos distingue.
4: No. Como
3: simplemente prestamos atención.
4: Característica.
3: A vaguedades.
4: Exactamente.
3: A vaguedades, a momentos que por ahí pasan desapercibidos. Le quiero preguntar algo a Amestoy.
4: Sí.
3: Ya que lo tenemos acá. Este programa arranca con la cortina de un programa que se llamaba El Capitán Escarlata. Ah, y quiero saber, dada su corta edad, ¿cuántos años tiene, Amestoy?
4: 42 tengo.
3: Ah, bueno.
4: Tengo algo, ¿eh?
3: Lo hacía todavía más joven.
4: Sí, porque trato de zafarme.
3: El Capitán Escarlata, ¿lo tiene en su radar?
4: Lo tengo de nombre, no sé de dónde.
3: El Capitán Escarlata era un militar extranjero, digámoslo así, no me quiero meter en Honduras.
4: Ajá.
3: Que había sido abducido por los marcianos.
4: Sí.
3: Y había regresado a la Tierra alertando a toda la población que estábamos bajo amenaza de una invasión alienígena.
4: Ah, ¿qué era, una serie esto?
3: Una serie, pero con una particularidad. Era de marionetas.
4: Mirá qué lindo.
3: El Capitán Escarlata era con muñequitos. No era inteligencia artificial, no era dibujito.
4: Iba televisado. Y...
3: Sí, todas las... Yo creo que iba todos los días. Todos los días, me parece. Bien. Y se veían los hilos. No te los ocultaban, pero vos te lo creías.
4: Me encanta eso.
3: Y el arranque de la serie era esta advertencia de los marcianos. Y siempre yo me pregunté, ¿por qué los marcianos nos avisaban que iban a atacar? ¿Por qué te advertían?
4: Claro. No, no sé, nada. ¿Y por qué serían malos los marcianos?
3: ¿Y por qué serían malos?
4: ¿No? ¿Y serían buenos? No. ¿Por qué no vienen a atacar? ¿Por qué quieren ser amigos?
3: Eso o lo determinás o no te lo preguntas. Hay dos opciones, decís, son buenos o son malos, pero no te preguntás por qué, no te lo podés preguntar. Posiblemente fueran buenos, hubieron malentendido, pero cuando son malos porque sí. A mí no me importa el motivo, son malos. El marciano es malo como el guasón, no es que la madre lo trataba mal cuando era chico.
4: Nació malo.
3: Es malo.
4: Por ahí ni siquiera, están los genes.
3: Por ahí, exacto, pero por ahí ni siquiera nació.
4: Apareció malo.
3: Martina, me estoy. Usted participa también de un programa televisivo que se intitula Fútbol sin Mancha.
4: Fútbol sin Mancha por el 9, también con Gaby Anhelo.
3: Con Gaby Anhelo. Sí. Referido seguramente a la frase de Maradona:
4: la pelota no se mancha.
3: ¿No? Que hay una referencia directa.
4: Y va por ahí. Va por
3: esa
4: ahí.
3: Frase,
4: va
3: Fútbol
4: por ahí.
3: Sin Mancha. Y nos va a acompañar entonces a mitigar las consultas de el Consultorio Vaguedades. Ustedes, queridos radioescuchas, hoy vamos a pasar menos mitigaciones improvisadas, porque estamos con el querido Mestoy. Pero sí pueden, si quieren, vamos a permitirlo hoy en esta noche de apocalipsis, de zozobra, vamos a permitir que manden una consulta, si quieren. Por primera vez vamos a permitir una consulta a lo largo de la madrugada, todo al 11-3-003-0790, un audio de WhatsApp, reitero, 11-3-003-0790, en menos de un minuto, ya sea la consulta o la mitigación, en menos de un minuto, porque queremos escucharlos a todos. Vuestras voces son nuestra música más maravillosa. El señor Amestoy y un servidor solo somos expertos en curiosidad. Y mantenemos una única convicción, no última, única. Estamos juntos en la madrugada.
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0: vamos entonces con Martina Mistoy como copiloto a la primera consulta de la noche. Mi apellido... Perdón, tenía que sonar la... el gong, que está... Este gong se manufacturó, este sonido que vos escuchás.
1: Sí.
0: Es un gong que se manufacturó en la era intermedia del Imperio Khan, del Imperio Mongol, que llegó a dominar más de la mitad de la tierra.
1: Sí.
0: Lo inició Genghis Khan.
1: Claro.
0: Y lo llevó a su ruina Kublai Khan, que era el nieto de Genghis. Pero desconocemos los conductores, un servidor, el señor Amestoy, desconocemos el nombre del padre de Kublai. Hace poco una radioescucha me mandó un árbol genealógico.
1: Mirá.
0: Pero no es del todo verificable. En esa época no había el ADN. Y el padre de Kublai era muy poco comprometido con la paternidad. No participaba de grupos de padres.
1: Y era otra época.
0: Era otra época. Claro. Pero lo que sí sabemos es que en ese periodo, en el periodo intermedio, entre Genghis y Kublai, el hijo de Genghis y el padre de Kublai, se fabricó este gong que acaba de sonar.
1: ¿Y cómo llega a tus manos, si es que se puede saber?
0: El platillo me lo pasan en Bursaco en el año 97, uno que vendía garrapiñada.
1: ¿Mirá?
0: Y usaba el platillo para hacer las garrapiñadas. Y me dice, pibe, ¿me cuidás el carro un minuto? Y no volvió nunca más, como la canción de...
1: ¿Te dejó el carro?
0: Dejó el carro. Yo no me llevé el carro, por supuesto. Bueno, después no quiero perder el tiempo en esto.
1: No, pero, está bien.
0: Pero al final del día, la hija de este señor me donó, por decirlo de algún modo, este platillo que muchos años después, en una nota que hice con el doctor Florencio Escardó, un vecino del doctor,
1: claro,
0: un vecino, no,
1: sí,
0: museólogo, me empieza a tirar toda la data de... Es un platillo tramado. Y lo que me costó horrores fue conseguir el pompón, el palillo.
1: Claro, es lo más difícil.
0: Palillo, ahí
1: ¿de la época también o más la actual?
0: No, es la misma. Todo está manufacturado. Pero ¿cómo lo conseguí yo? Muchos años después, durante un recital de música heavy, fue una de las primeras veces que se interpretó en español el tema de Clapton. Bueno, ¿sí? Sí, pero no me quiero perder.
1: No, qué historia.
0: Vamos a la primera
1: bastante
0: consulta. Sí. Mi apellido es Gondorrio y soy del norte. Fundé y administro una taberna de cerveza artesanal. Le puse Gondo a la taberna, le puso Gondo. Él se llama Gondorrio.
1: Claro.
0: Mi consulta está relacionada con el 12 de agosto. El 12 de agosto viene para acá, desde el sur, en su camioneta, una mujer llamada Lina, que me vuelve loco, a venderme al por mayor cebada y lúpulo. Claro, son todos ingredientes para la manufacturación de cerveza. ¿Artesanal o no?
1: Claro.
0: Nos conocimos en una subasta en el Bolsón y desde entonces surgió entre nosotros una atracción que yo creo que me doy más cuenta que ella. Ahí un poquito me preocupa porque él piensa más que ella que hay una atracción, ¿no?
1: A veces pasa.
0: Bueno, cuando nos encontremos, yo creo que esto no da para más, empieza todo. Ya está listo. Fermentó. Usa la metáfora de
1: cervecero,
0: de alcohol, claro. Pero el problema es que ese 12 de agosto también se cumple un número redondo de un pésimo momento de mi vida. Un 12 de agosto de 1996 me había ganado un auto 0 kilómetro en un concurso de una empresa en la que trabajaba. Pero justo el día de esa fiesta yo había tenido que hacer una changa y no fui a la fiesta. Dijeron 3 veces mi nombre y como yo no estaba, se lo dieron a otro. Terrible.
1: Sí, sí.
0: Nunca me recuperé de esa pérdida. Era un auto espectacular. Por entonces se llamaba importado. Un auto japonés último modelo. Es realmente para...
1: Muy detallista, Gondorrio.
0: Se le quedó en la memoria.
1: Claro.
0: Es para aniquilarse uno de los... Todavía es un auto espectacular. Por eso nunca quiero que llegue el 12 de agosto. Es una memoria traumática.
1: Sí.
0: Pero a la vez quiero que llegue el 12 de agosto porque viene Lina.
1: Claro.
0: Pero no quiero que llegue el 12 de agosto. Se me destroza el corazón entre un sentimiento y el otro. Y quisiera saber si pueden mitigar el dolor que me provoca esta contradicción.
1: Qué difícil el caso este.
0: lo recibimos con un caso.
1: Es duro.
0: En una tormenta bíblica.
1: Sí.
0: Con un caso que deberíamos tener los mejores, los más experimentados mitigadores del mundo.
1: Sí.
0: Usted es la primera vez que mitiga.
1: Claro, bueno, soy novato, pero puedo hacer algo.
0: Le vamos a dar una canción para que lo piense.
1: A ver.

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Segunda consulta de la noche, en compañía de Martina me estoy. Esta llegó antes del programa, están entrando ahora algunas.

0: Soy Norman de Boedo. Vivo en un PH subiendo una escalera. Desde mi habitación se oyen los ruidos de la calle. Mi mujer duerme en la habitación matrimonial y yo en esta habitación que da a la calle. La otra noche, muy tarde, madrugada, ya había terminado el programa de ustedes. Gracias por escucharnos, querido Norman. Escucho unos ruidos como de que están rompiendo algo. No era la primera vez que escuchaba ruidos así. Generalmente no abro la ventana porque puede ser un borracho, un drogadicto o algo peor. Mejor dejar que se apague el ruido y a otra cosa. Pero estos eran tantos golpes y duraban tanto que no pude más de la curiosidad y abrí. Yo no creo que fueran borrachos. Me parece que eran dos cartoneros o colchoneros. Rompían la parte de atrás de una heladera con un palo de fierro, de esos que usan para abrir los containers de basura. Estaban desguazando una heladera. Supongo que una heladera inservible. No creo que nadie pueda arreglar así una heladera que funcione, ni que rompa así una heladera porque sí. Supongo que era para quedarse con el motor o algo parecido. Bueno, cerré y me fui a dormir. En algún momento terminaron los ruidos. La cuestión es que al día siguiente me despierto, voy con mi ropa al lavadero. El lavadero estaba cerrado, pero lo primero que veo es dos hombres llevando en un carro una heladera nueva. Igual a la que vi que estaban rompiendo a la madrugada, pero nueva. Con el nylon, con todo. Esas heladeras que tenés que esperar 6 horas para enchufar. Usted se compra una heladera nueva, ¿me estoy?
1: Sí.
0: Y viene con la regla, el manual que dice que tiene que esperar 6 horas. ¿Espera?
1: Por ahí no las 6.
0: ¿Cuánto?
1: Tres.
0: Bien, 3 horitas. Perfecto. Entonces, cuando vuelvo a casa le digo a mi señora, no sabe lo que me pasó. Y le cuento lo de la heladera que vi toda rota y la heladera nueva que había la mañana siguiente. Y, me dice mi señora, y es una coincidencia increíble, le digo. ¿Cómo puede ser que a la madrugada veo que están desconchando una heladera y al otro día veo una heladera nueva? ¿Y por qué estaba cerrado el lavadero?, me pregunta mi señora. Pero, ¿y yo qué carajo sé? ¿Por qué me preguntás ahora esa pelotudez? Lo que te estoy diciendo es lo increíble, que veo una heladera nueva. Igual que a la que vi rota, igual. Lo de carajo se lo decís a tu abuela, me dice mi esposa. Bueno, esto empezó a subir de tono.
1: Sí.
0: Que sabe perfectamente que mi abuela falleció, nos cuenta a nosotros.
1: No lo tomé,
0: Norman. No lo tomé, claro. Es una respuesta, se sintió agredida.
1: Genérica.
0: Es que es verdad lo que decís. Pero no es ninguna coincidencia, sigue la señora. Rompieron una heladera, gran cosa. Heladeras nuevas, todos los días alguien le deja en alguna casa. ¿Cuál es la coincidencia? ¿Cuál es la novedad? La combinación de las dos situaciones, le digo. Es una coincidencia increíble. A mí no me parece ninguna coincidencia, dice ella. Ahora estamos los dos escuchándolos. Y yo quiero que le confirmen en vivo, más allá de toda duda razonable, como dice usted, se refiere a mí,
1: sí,
0: que esta es una coincidencia increíble.
1: Me hace pensar que es un matrimonio de muchos años ya, ¿no?
0: Sí.
1: Es lo primero que saco. No sé si dijo cuánto tiempo que están juntos. Me parece que no dijo en lo que nos contó.
0: Le voy a complementar a lo que acaba de decir, que me parece muy razonable.
1: Sí.
0: Esperemos que sea de muchos años.
1: No, bueno,
0: porque si
1: claro.
0: Es de pocos años,
1: no
0: tienen esperanzas.
1: No hay mucho futuro.
0: No tienen esperanzas.

0: A mí estoy dentro, a pesar de su juventud,
1: sí,
0: de su prolongada experiencia en el periodismo deportivo. ¿Alguna vez cubrió boxeo?
1: Me encanta el boxeo, he ido a ver peleas de boxeo, pero no cubriéndolas profesionalmente.
0: Yo creo que dentro de toda mi prolongada carrera, que cubría la orquesta de Moscú, patinaje sobre hielo, los niños cantores de Viena.
1: Diversidad.
0: Mucho. Y empecé con la historieta, pero nunca cubrí un match de box.
1: ¿Te gustaría?
0: Lo cual me encantaría.
1: Sí.
0: Y quiero comentarle a todos los radioescuchas y también a usted que este viernes, no, el viernes que viene, 7 de agosto, a las 10:30 p.m, se estrena una obra teatral de boxeo de un antiguo boxeador. Es una historia de box y de amor, que se llama Yo era el campeón.
1: ¿Ya?
0: Es un boxeador ahora tirado en la barra de un bar.
1: Muy bueno, ya compré.
0: ¿Te gustó?
1: Sí, ya compré.
0: Esperando una revancha.
1: Ya compré.
0: En el box y en el amor.
1: Hermoso.
0: Me encanta.
1: ¿A dónde se estrena?
0: Se estrena en el teatro El Método Kairos, que es en la calle El Salvador, al 3500, Palermo. Va a estar el 7 de agosto a las 10:30 p.m, es el estreno, pero va a estar todos los viernes de agosto. Las entradas se consiguen por Alternativa Teatral.
1: Okay.
0: Yo leí el texto, quedé con lágrimas en los ojos y tengo muchas ganas de ir a ver el estreno. Se consiguen las entradas, repito, por Alternativa Teatral.
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0: ¿Me estoy en el bloque que viene?
1: Sí.
0: ¿Leemos la última consulta?
1: Perfecto.
0: Y arrancamos quizás el momento más álgido
1: del consultor. A
0: desmenuzar. Exacto. Podemos perfectamente aplicar el verbo. Me siento muy cómodo con usted.
1: No, yo también.
0: Tanto el comentario que hizo sobre la longitud de este matrimonio.
1: Sí.
0: Como el verbo desmenuzar.
1: Hay que usarlo.
0: Tan cercano a mitigar. Gracias a Mestoy. 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
1: 0:30 minutos, el cielo cubierto, tormentas eléctricas, llueve en Buenos Aires, 19 grados 8 décimos la temperatura. Caputo afirmó que la reforma del Banco Central dará un mazazo a la inflación. Atribuyó el proceso inflacionario al financiamiento monetario y a la emisión para cubrir el déficit de los distintos gobiernos. El ministro de Economía aseguró que esa situación se repitió a lo largo de los últimos 91 años. El funcionario de Economía definió a la inflación como un impuesto encubierto que los políticos les cobran a los ciudadanos. La justicia fijó para 2027 el juicio por lavado contra la viuda de Daniel Muñoz. El Tribunal Oral Federal 7 programó el inicio del debate para el 9 de abril de 2027 con audiencias cada viernes. Carolina Pochetti y otras 32 personas están acusadas de integrar una presunta asociación ilícita dedicada al lavado de dinero. La investigación sostiene que Daniel Muñoz habría tomado parte de fondos recaudados mediante la corrupción kirchnerista entre 2003 y el 2015. El expediente describe compras de inmuebles y sociedades en distintas provincias argentinas y en el exterior. Entre las operaciones investigadas figuran 16 propiedades adquiridas en las ciudades de Miami y Nueva York. Cielo cubierto, tormenta eléctrica, lluvia en Buenos Aires, 19 grados 8 décimos la temperatura, 97% la humedad.
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0: no sé si exactamente Elena Roger es una cantante de tango también, además de todas las cosas que es. Pero de todas las mujeres que yo escuché cantar tangos, a mí la que más me gusta es Elena Roger.
1: Tiene una voz impresionante.
0: Y la escuché dos veces en vivo. Las dos veces me dejó, como le dije a Silvio Rodríguez, estremecido. Me dejó estremecido. Me parece que tiene un talento monumental acá con Los Pájaros Perdidos. Tercera y última consulta de la madrugada que va a empezar a mitigar y desmenuzar el señor Martín Amestoy.
1: A ver.
0: Ah, bueno, esta llegó ahora. Esta es de ahora. Porque nuestro descifrador, nosotros, no es inteligencia artificial, es un decodificador.
1: Sí.
0: De los que se usaban para descodificar los canales codificados, justamente.
1: Claro.
0: Los que parecían
1: las rayitas.
0: Esa, sí. Bueno, ese decodificador te transcribe los mensajes.
1: Ah, ¿siguen usando ese?
0: Lo usamos. Mirá. Para transcribir los mensajes. Quiero aprovechar en esta madrugada la presencia del señor Amestoy.
1: Mirá, qué honor.
0: Poné aplauso, por favor.
1: Aplauso, todo. No, tirame un gong, hacé todo.
0: Está Maxi Perel del otro lado.
1: Ahí está.
0: Bien, Maxi. Maxi Perel. Gracias, Maxi.
1: Qué compromiso, ¿eh?
0: Te pusieron en el área rival. Te pusieron de 10. Y está Javi Federico recibiendo vuestras mitigaciones. Para hacer una consulta de fútbol.
1: Ah, bueno.
0: Me llamo Natalia. Soy de la localidad de Las Cenizas.
1: ¿Dónde queda Las
0: no
1: Cenizas?
0: No sé, ¿vos conocés?
1: No, vamos a
0: Las
1: buscar.
0: Cenizas. A ver. Después googlealo. Y me han comandado como directora técnica del equipo de fútbol de nuestra repartición.
1: Qué bien.
0: No quiero abundar en el oficio al que se dedican los muchachos. Me da un poco de miedo que la localidad se llame Las Cenizas. No dice qué oficio tienen. Pero bueno, vamos a dejarlo que la noche está en pañales. Básteles con saber que en nuestro departamento hay bastantes más mujeres que hombres. Departamento es en el sentido de partido, localidad. No, no habitación. Sino
1: no, entendí, claro. Flores, claro.
0: Bien. Hay bastantes más mujeres que hombres. Y que aunque una dama no dice su edad, sí puedo informarle que soy bastantes años mayor que los integrantes de mi equipo.
1: Que no
0: son ningunos nenes. O sea, no es un equipo femenino, es un equipo masculino.
1: Sí, de gente grande.
0: Con una directora técnica. Un más 40 puede ser, tal vez.
1: Espectacular.
0: Bien.
1: Y es bastante más mayor ella.
0: Sí, sí. Tiene energía.
1: Sí.
0: Es un equipo de fútbol masculino, aclaro por las dudas. Mi consulta es la siguiente. Tengo dos wins de punta. Uno muy alto, el otro una estatura normal tirando a media. Tengo un pateador de centros ingobernable. Me gusta ese adjetivo.
1: Sí, ¿pero qué? ¿Un burro?
0: A ver, lo llamo ingobernable no porque sea un retobado,
1: ahí va,
0: sino por lo bien que patea.
1: Ah, todo lo contrario.
0: No lo pueden parar, es lindo el adjetivo.
1: Sí, es lindo.
0: No lo pueden gobernar, no,
1: claro,
0: no lo pueden dominar. Ingobernable. Lo marquen como lo marquen, el tipo te saca un zapatazo y la pone arriba en el área.
1: Está bien.
0: No es que la coloque perfectamente en la cabeza del compañero, como hizo Messi con Lautaro.
1: Exactamente, sí, milimétrico.
0: No es eso. Pero son unos centros con chanfle que te arrancan un suspiro.
1: Está bien, si vos venís bien en carrera, sacás ventaja.
0: Exacto. Te da la oportunidad. Es como el capitalismo cuando funciona bien.
1: Perfecto.
0: No somos todos iguales,
1: claro,
0: pero tenemos la misma oportunidad.
1: Bien, bien.
0: Bien. Si notan alguna preferencia extra por mi parte, no se equivocan, porque le arranca un suspiro.
1: Lo está valorando, está bien. Sí.
0: El fútbol y una cierta forma de ser se combinan para atraer mi atención.
1: Ah.
0: Al fin y al cabo, además de directora técnica por necesidad, directora técnica, soy mujer. Claro.
1: Está bien, claro. ¿Y cómo separás?
0: En fin, el lungo no juega tan bien como el retacón. Acá volvió a los dos winnies de punta. Y lo que quiero saber, señora Amestoy,
1: muchas gracias,
0: es si me conviene poner un gigante símil el noruego. Me imagino que se refiere a Haaland.
1: Claro.
0: ¿Cómo lo pronunciás vos?
1: Yo digo Haaland.
0: Haaland, perfecto. Haaland. Pero lleva más de una,
1: Lleva dos,
0: no,
1: así.
0: No quiero ponerme en esquisito.
1: No, hay que ver la pronunciación noruega, que no, yo no la tengo. Yo
0: tampoco, porque además cruzan las vocales con unas líneas raras. ¿Sí?
1: Raro.
0: No es la vocal que tenemos acá.
1: No.
0: Vos vas allá y vas a pedir un alfajor y esa A no es lo mismo.
1: De las transmisiones que yo he escuchado, que entiendo que se han preparado y han encontrado la traducción, todos dicen Haaland.
0: Haaland, listo. Después quiero ver cómo funciona la rayita esa que cruza la vocal. Perdón.
1: Bueno.
0: Que en este caso no la ve ni cuadrada, el lungo no la ve ni cuadrada, pero que puede conectar el cabezazo como si fuera un poste.
1: Claro, por el humo.
0: Claro, la naturaleza. O si pongo el de estatura media, que no será Messi, pero por lo menos sabe lo que es una pelota. Conoce medianamente las dimensiones del arco. Sabe tomar envión y patear. Incluso cabecear, aunque la naturaleza no lo ayude. Falta un mes y medio para el partido decisivo. Acá yo voy a repetir tu apellido. Señora Mestoy, pregunta Natalia, sí. ¿A cuál de los dos pongo?

cielo, que justo en la raya afloja al llegar, y que al regresar parece decir: no olvides, hermano, vos sabes, no hay

0: querer.
1: Ahora sí, Martina, me estoy. Vamos a comenzar a mitigar.
2: ¿Sabés que pasó algo?
1: Sí,
2: en las casualidades. Pues se me mezclaron todos los casos. Sí, sí, sí. Pero pensando en Gondorrio, que era el primer caso.
1: Qué bueno que te acordás del apellido.
2: Sí, mira, que me quedó marcado porque son tan importantes los apellidos.
1: Muy.
2: Porque. Sí. Hay apellidos que te contagian, que te los querés aprender y los querés pronunciar, además.
1: Uno no elige el apellido, ni el interlocutor elige qué le va a provocar ese apellido.
2: No.
1: Escuchás claro. Un Gondorrio y querés conocerlo.
2: Gondorrio, sin jugar al fútbol, sería relatado con una gana y una pasión.
1: Aunque no haga goles, los relatores tratarían de buscar la manera de pronunciarlo.
2: Pero esto de las casualidades que yo te digo, que esto tiene que ver con el segundo caso, de las casualidades, no con Gondorrio, pero justo. Pusieron ustedes, eligieron el tema por una cabeza de Gardel, y yo cuando pensaba en Gondorrio y este amor que él cree que es un amor, pero a la vez no se sabe si es un amor, me acordé de una película que es muy tanguera, que vos seguro que la viste, que se llama De mi barrio con amor, que es Brandoni pidiéndole tres deseos a un Gardel que se aparece. Y claro, los deseos todos tienen que ver porque él está enamorado de una chica del barrio. Y bueno, quiere conquistarla. Y él jura que es amor, la chica medio que lo ningunea. Y bueno, pero después terminan. Y es esta casualidad que digo, mirá, vos justo me aparece Gardel y yo esto me trajo a Gardel. Digo, bueno, se me mezcló con el segundo caso. Tema Gondorrio.
1: Sí, mirá, antes de que pase directamente, espero no distraerte con este.
2: A ver.
1: Pero me interesa mucho el tema que planteaste. Si me permitís un segundo.
2: Sí, claro.
1: Vengo viendo en varias películas. Yo te diría que yo tengo 60 años, voy a cumplir en noviembre 60 pirulos. No es algo que me alegre, pero es algo que va a pasar. Y vengo escuchando de los 10 más o menos, que le proponen al hombre, le sugieren, le aconsejan, vos planteale tus sentimientos. Si vos la querés de verdad, si vos realmente estás enamorado, ella finalmente... Y yo digo, no, vos podés estar todo lo enamorado del mundo, pero por ahí... Eso no le mueve un pelo.
2: No, claro, no. Es si vos planteás tu sentimiento esperando una devolución favorable, quizás no la tengas.
1: Ah, bueno.
2: Ahora.
1: Me lo aclaraste.
2: Pero a mí me parece que está bien plantear los sentimientos.
1: Sí, por
2: aunque
1: supuesto.
2: Aunque sea, vas a cortar tiempo.
1: Pero en el consejo hay una especie de optimismo.
2: Es como, si vos planteás tu sentimiento, esto
1: es una persona que ama así.
2: No.
1: Se va a ver, fatalmente se va a ver recompensada.
2: No, imagínate, pues Brandoni le tuvo que pedir tres deseos a Gardel, gastó los tres.
1: ¿Y cómo termina? ¿La consigue?
2: Ellos terminan juntos, pero bueno, él en esa obsesión la salva de una situación y ella ahí lo empieza a ver de otra manera.
1: Tiene que entregar un brazo.
2: Sí, más o menos.
1: Salva la vida. Bueno, ahora sí, perdón, Gondorrio.
2: Gondorrio. Bueno, primero, ¿no? La importancia de los nombres.
1: Sí.
2: Ahí donde yo pensaba también, yo tuve una vez una novia que me cambió por un Claudio a mí.
1: Sí.
2: Y para mí fue más grave que me cambien por un Claudio.
1: Por ahí está Claudio García Satur.
2: No, pero un Claudio de 30 años. No existen unos Claudio de 30 años facheros.
1: Es inusual.
2: Y me cambió por un Claudio, y para mí fue más grave. Yo no me entraba en la cabeza y me cambien por un Claudio, Marcelo.
1: ¿Claudio lo conocías de antes o te enteraste de su nombre después de que...
2: Yo lo había conocido de antes, y viste que uno ve las amistades de sus parejas.
1: Es humillante que te cambien por un Claudio.
2: Es tremendo. A mí me dolió más eso que el cambio en sí.
1: Te entiendo perfectamente. Vos sabés que hay una fábula, famosa fábula, en que el león agonizante vienen los animales a vengarse. Viene el oso, le da un zarpazo, el tigre lo muerde y el burro le da una cos. Y el león dice, no, que me patee el burro, no. Eso es morir dos veces.
2: Claro.
1: No me dejé por un Claudio, buscate un Brad, buscate un Johnny.
2: No hay Claudio fachero de 30 años, este no era la excepción a la regla, pero bueno, no importa, la facha a veces no es nada.
1: Me parece que por ahí, más que buscar uno, te quiso castigar a vos.
2: Y buscó ella sabía guía. Que me estaba dando con el Claudio en el corazón.
1: Sí, era la guía... de nombres para hacerle daño a mi estoy.
2: Pues,
1: bueno, vamos entonces, con Gondorrio.
2: Eso es lo primero que a mí me sale con su nombre.
1: Con el apellido,
2: Después, creo que él está puntualizando mucho en la fecha.
1: Sí.
2: Porque él tuvo el tema del auto, la rifa del auto. Él se había ganado un auto, no se lo dieron porque no estaba presente.
1: Sí.
2: Y eso pasó un 12 de agosto, nos contó.
1: Claro, correcto.
2: Bueno, y él le está diciendo, bueno... Pero a mí un 12 de agosto ya me fue mal y yo la tengo que ver un 12 de agosto. Me va a volver a ir mal. Yo creo que ahí es donde hay que resignificar la fecha.
1: Claro.
2: Digo, vos la podés ver si este amor que vos estás percibiendo va viento en popa, te sale bien la jugada, bueno, esa fecha del 12 de agosto va a ser una fecha linda en tu vida.
1: Sí, a partir de ahí.
2: A partir de ahí. Lo que pasó, vos no lo podés cambiar.
1: Yo te agregaría algo.
2: A ver.
1: Yo diría que le ofrezca a la providencia, a los altos poderes, a Dios, si cree en Dios,
2: sí,
1: que si la mujer resulta ser un cero kilómetro, si no se encuentra con un auto usado...
2: Está muy bien eso.
1: Si ella resulta ser un cero kilómetro,
2: sí,
1: y si concede, si se aviene a los deseos de Gondorrio, que su apellido puede tratar, puede sugerir la clase de deseo que puede tener Gondorrio, si ella concede, que él diga, el auto estuvo bien perdido. No hay auto japonés, no hay auto japonés que sí pueda compararse con esto que estoy recibiendo.
2: Está bien, sí.
1: Y a partir de ahora, miro ese auto que perdí con una sonrisa condescendiente.
2: Sí, en la cabeza de Gondorrio, según lo que yo veo acá y lo que puedo inferir de su psicología, él se ve la imagen de su mujer y su auto japonés. O sea, su mujer al lado cebándole mate en su auto japonés. Creo que le va a costar salir de ahí.
1: Si estuviera dentro del auto japonés y por algún motivo falla alguno de los controles, que son autos muy sofisticados,
2: sí,
1: no salí nunca más.
2: Bueno.
1: Una tormenta como hoy, aparece Godzilla por afuera, la palmas ahí adentro, con el mate, con lo que sea, no te vas nunca más de ese auto.
2: Vos estás viendo el vaso medio lleno.
1: Sí, yo estoy viendo, que un hombre puede ahorrar durante toda su vida y se puede comprar un auto japonés, pero los dones de una mujer no los puede lograr con la perseverancia, ni con el ahorro, ni con la voluntad.
2: Qué lindo mensaje. Y además...
1: son un milagro.
2: No, sin duda.
1: Son un milagro.
2: Sí, sí, está bien. Ahora, a mí lo que me preocupó es que él creo que cree que eso es amor,
1: sí,
2: pero no está tan seguro que del otro lado, sí, crean lo mismo. Eso tiene que ver también un poco con lo que vos me decías antes, de, bueno, si vos expresás tus sentimientos, en realidad, como que la gente te está poniendo la carga de que va a estar
1: no,
2: todo bien.
1: No, no, no. Por eso vale doble si llega a salir bien. Ahora, si llega a salir mal, lo aceptamos el 12 de agosto, será una fecha fúnebre.
2: Pero, y otra cosa con la fecha.
1: Una fecha ominosa, ingrata.
2: ¿Por qué la tiene tan, tan presente el 12, la fecha?
1: Porque perdió un auto japonés.
2: ¿Viste que hay gente que no tiene fechas? Hay gente que no tiene ni cumpleaños.
1: Es verdad.
2: Porque cumple
1: verdad.
2: Navidad y es más Navidad que tu cumpleaños, por ejemplo.
1: ¿Usted cuántas veces estuvo de novio?
2: Yo tuve tres novias largas.
1: ¿Y recordaba la fecha, el día en que se habían conocido?
2: De ninguna manera.
1: Claro.
2: No recordaba ni el cumpleaños.
1: El hombre no recuerda los días.
2: No.
1: El hombre no recuerda los días. Siempre hay que regalar flores por la duda.
2: Claro. Y cada tanto hace rato que no regalo flores, llevo.
1: Todos los días flores.
2: Por chocolatito.
1: Pero el hombre no recuerda.
2: No.
1: Ahora, este hombre sí recuerda porque perdió un auto. Perdió un auto. Un cero kilómetro japonés, estamos hablando de 70 mil dólares, podemos estar hablando.
2: Y es por ahí hay que ver en qué época, pero podría ser, claro.
1: Es un dinero que se lo ganaba en una rifa. Pero coincidimos, nos fuimos complementando en que si la Santa Sede, el hombre puede modificar el sentido de la fecha y reconciliarse con su pérdida.
2: Resignificación de la fecha.

0: Hola chicos, qué alegría que lo hayan traído a Mestoy. Hoy no tengo ninguna mitigación, pero es el candidato ideal para integrar este segmento de los viernes. Es un flaco espectacular que de a poco fue asomando y fue adoptando un rol que lo hace divertidísimo, con esa fino autocrítica ante las agresiones de los demás, con esa onda perdedor-ganador. Creo que es un baluarte, es una alegría, ojalá venga más veces. Le quería dar el apoyo a Marcelo por la elección y vamos a Mestoy, sos el mejor del grupo de los de fútbol y de deporte. Me encanta lo que haces y ese toque que adquiriste el último 9 meses o año ante las incertidumbres de la vida te hace especial. Claudio de Belgrano.
1: Mirá, un Claudio.
2: Mirá, mirá. No, Melis, está tremenda. Justo apareció un Claudio.
1: ¿Se llamará no, Claudio?
2: Pero los Claudios de 30 para abajo son los que me caen mal. A mí los Claudios grandes, sí, esos son.
1: Este es un Claudio
2: de hecho, mi plomero que es para recomendar es Claudio también.
1: Muchas gracias, Claudio.
2: Sí, además estoy de acuerdo con todo lo que dijo.
1: Yo también. Vamos a la segunda consulta que dice un Martín Amestoy. Sí. Que realmente está privilegiando el programa con su presencia. Es la de la heladera.
2: Norman, me acuerdo ese nombrazo también. Norman,
1: otro nombre. La consulta es, él vio que dos desconocidos rompían la heladera a palazos.
2: Sí.
1: Aparentemente con el propósito de llevarse el motor. De la
2: es lo que uno pensaría.
1: No le encuentro otro sentido.
2: Sí, no.
1: No era un instrumento de percusión.
2: Claro.
1: No era para una consulta.
2: O haces una maldad por ahí o
1: romper la heladera a alguien, pero entre dos.
2: No tiene.
1: A la madrugada.
2: Sí.
1: Para mí se querían llevar el motor y estoy de acuerdo.
2: El cobre de adentro.
1: El cobre.
2: Claro.
1: Es verdad. Bueno, el cobre tuvo una significación muy importante en la política chilena. Pero eso para
2: todo. Está bien.
1: Volvamos acá. Al día siguiente va el lavadero está cerrado. Es muy molesto eso porque vos vas con muchas bolsas. ¿Vos llevas todo al lavadero?
2: Yo tengo mi lavarropa, pero he ido al lavadero años.
1: Por ejemplo, sábanas. ¿Lavarropa o lavadero?
2: Lo lavo en el lavarropa, voy primero la del colchón, la seco, después la sábana.
1: Te felicito. Yo todo ropa es lavarropa, pero acolchado y sábana y toalla, lavadero.
2: No lo había pensado y es buena.
1: Porque es muy pesada para colgarla.
2: Pasa que tuve tanto año de lavadero que me... Sí.
1: Te cansó.
2: De hecho, es bastante nuevo. Creo que este año tuve lavarropa.
1: Te agotó. Sí. Bien. Entonces, al día siguiente va el lavadero. El lavadero está cerrado. Y, perdón, cierro esta pequeña idea. Es muy molesto porque vos cargado.
2: Es que ir y volver y vas a tener que ir de nuevo porque tenés que llevar la ropa.
1: Es como mudarte.
2: Claro.
1: Es como mudarte. No tiene que estar cerrado el lavadero.
2: ¿Y no? ¿Cuándo?
1: Eran las 10:30 más o menos, parece.
2: Algo habrá pasado.
1: Algo pasó.
2: Sí, sí.
1: Está bien lo que decís. Bueno, y se encuentra con una heladera nueva. Y le dice a la esposa, porque de algo hay que hablar. Una mujer, el matrimonio no es solo como pasa en la gran mayoría de los casos, que para la pasión permanente. Todos los matrimonios, viste, todo lo que vos escuchás, llevamos 50 años casados y lo único que nos importa es estar juntos. No voy a hablar de cosas verdes acá, pero tiene que haber un diálogo.
2: Y además, sí, y no todos los diálogos tienen que tener una profundidad absoluta tampoco. Hay veces que decís, me crucé a Tito. Y me dijo nada, pero te quería contar, me lo crucé.
1: Y él le dice, no sabés lo que me pasó.
2: Sí.
1: Ayer escuché que rompió la heladera y hoy veo la heladera. Y ella le dice, ¿y a mí qué carajo me importa? perdón. Es verdad que acá tenemos que empatizar. Bueno, primero te escucho a vos.
2: Te juro que yo los entiendo a los dos.
1: ¿Ah? ¿A los dos?
2: A los dos.
1: Perdón. ¿Podés poner aplauso, por favor? Por favor.
2: Sí.
1: Aplauso para mí estoy. Maxi, tardé 40 años. Si fuera una obra de teatro, los actores pensarían que no te gustó. Y si fuera la ópera, sale el director y no lo aplaudís. Bueno, gracias, Maxi. Maxi Perel, ayudando en los controles, haciendo posible este programa. En la frase que acaba de decir, que las entendés a los dos.
2: En esto,
1: nunca lo escuché.
2: ¿No? En esto del matrimonio, hay cosas que son muy de uno también. Y digo, él le está dando una importancia a esa coincidencia, porque lo banco a muerte. Es una coincidencia alarmante. Una coincidencia para replantearte el mundo.
1: Me volvió el corazón al pie.
2: Sí. Ahora, que ella no le dé esa importancia, le diga, ¿qué me importa? Son dos heladeras. También es verdad esa parte de la historia, porque él las vio las dos heladeras, él las está sintiendo como un mensaje divino, sí. Y ella le está diciendo, boludo, estoy haciendo ravioles, ¿qué me puedo? Hay heladera por todos lados.
1: ¿No te parece que es como que él le lleva un poema Y ella le dice, háblame en sencillo, léeme la noticia del diario.
2: Él se sorprendió mucho, él me cae muy bien, porque sí. Él con pequeñas cosas es feliz. Él está buscando el jugo a la vida con nada.
1: Y lo quiere compartir con ella.
2: Sí. Pero yo entiendo que ella no le dé el significado que le da. Porque tampoco es algo, o sea, son, no dejan de ser dos heladeras. Ahora, me parece una coincidencia impresionante.
1: Mira, yo no te quiero dorar la píldora, no quiero ser demagógico. Pero en esta ecuanimidad que presentás, que lo entendés a él y que la acompañás en su coincidencia, pero a la vez sos contemplativo,
2: sí,
1: con la respuesta arpía,
2: sí, sí,
1: con la respuesta destemplada, despiadada, pero sos contemplativo. ¿Y cómo mitigarías, cómo reunirías a estos dos?
2: Es difícil, porque te voy a decir más, yo creo que la única respuesta posible es la que dio ella. Ante una persona que te viene a decir, es una casualidad increíble esta, son dos heladeras. Y decís, no, boludo, pero para vos sí, y está bien. Entonces,
1: acá viene lo de.
2: Yo no le quiero decir que le mienta.
1: Claro, a ver.
2: Pero, si te lo está. Vos ya lo conocés a Norman.
1: Sí.
2: Ya sabés, como un tipo que se sorprende, evidentemente, que está tratando de unir cabos, que está tratando de buscar algo más de la monotonía del barrio. Entonces. Valoralo, lo que está compartiendo con vos.
1: Qué lindo.
2: Valoralo. Mirá,
1: dos cosas, Amestoy. Una, Norman nos preguntaba si esto era o no una coincidencia. Y tu respuesta fue categórica.
2: ¿Pero para vos?
1: 100%.
2: Claro.
1: 100%. Esto es, para mí, esto es más importante que las Tres Marías. Yo no sé si las Tres Marías están afiladas, forman una línea.
2: Sí.
1: Yo no creo en las constelaciones, pero en esto, en estas dos heladeras, pongo las manos en el fuego.
2: Esto es absoluto. El que no cree que esto es una coincidencia es de otro
1: es super...
2: que está compartiendo con vos.
1: Qué lindo.
2: Valoralo.
1: Mirá, dos cosas, Amestoy. Una.

0: Buenas noches, Marcelo, te habla Martín de Córdoba. Bueno, felicitaciones primero por la visita. Un capo me estoy. Le pone mucha onda a los comentarios que hace sobre fútbol. Y bueno, la verdad que es una linda visita que tenés ahí. Y aparte estoy viendo que se defiende muy bien también con el tema de las mitigaciones y todo. Así que bueno, es conocer otra faceta más de lo que es el periodista deportivo. Se le suma ahora una faceta analítica bastante interesante. Así que bueno, felicitaciones. Abrazo grande a Mestoy. Abrazo grande a vos, Marcelo. Muchas gracias. Buenas noches.
1: Están haciendo un mitigador, efectivamente. A Mestoy te están nombrando mitigador.
2: Espero estar a la altura.
1: Lo estás y te estás recibiendo. Lalo Morino está del otro lado ya, preparándose para llevarlos de la noche a la mañana.
3: Hola, ¿cómo les va? ¿Qué dicen? Hay una tormenta de viento y de lluvia acá que no se puede más. Bueno, un saludo para Mestoy. Qué lindo chico, Pato de Gualeguaychú, Entre Ríos.
1: Bueno, un poco lejos, gracias, pero estimulante.
2: Me gusta Gualeguaychú,
1: Auspicioso.
2: Carnaval.
1: Auspicioso, el mate y... Yo no estuve en Concordia, estuve
2: también,
1: en
2: Concordia. Hay un lindo carnaval ahí.
1: Sí, maravilloso. Última consulta de la noche, querido Mestoy.
2: Sí.
1: Este es tu tema. Te la consultaron a vos.
2: Acá más técnico hay que ponerse. Sí. Porque, bueno.
1: Es tu métier, eso, no me salga la palabra. Es tu métier.
2: Primero, admiración total por Natalia, que a su edad se animó a dirigir un equipo de fútbol, de hombres. Digo, es algo que hoy por ahí se ve, pero en otros estratos, pero no de gente adulta, por ahí veteranos, imagino.
1: Le pido un aplauso para Natalia, Maxi Perel.
2: Sí.
1: Por favor. Bien. Aplauso inmediato para Natalia.
2: Muy bien.
1: Sí, adelante.
2: Muy bien. Después, bueno, está un poco enamorada y que tira los centros. Sí.
1: Es lindo, ¿no? Enamorarse del que tira los centros.
2: Sí, pero ¿le tirará algún centro?
1: Está bien.
2: Digo, si la coloca también, la pelota al área. ¿Y cuándo viene el centro para Natalia? Natalia.
1: Hay que ver la altura que tiene también.
2: Ah, claro, porque ahí están los cabeceadores.
1: Bueno, vamos a ver.
2: El problema que tiene ella es ese, de cabeceadores. Tiene el lungo,
1: sí, que no
2: cabecea bien, pero... juega mal.
1: Es una madera.
2: Y tiene el chiquitito que juega bien, pero no cabecea.
1: Perdón que te interrumpí, pero ¿cómo le decís al que juega pésimo al fútbol?
2: Y burro, madera, tronco.
1: ¿Madera?
2: Sí.
1: Y tenés al retacón,
2: sí,
1: que la mueve.
2: Que es mejor futbolista que el largo. Lo que pasa es que de arriba, de los centros, aprovechando la pelota parada del otro, no vamos a tener nada.
1: Bien.
2: Yo lo que haría en lugar de ella es ir viendo cómo se da el partido. Arrancaría con lo mejor. Si me pongo en ventaja, no pasa nada, sigo con lo mejor. Ahora, si yo tengo que ir a buscar el partido con centros, que es mi mejor arma, y bueno, cambio al mejor y por ahí perderé un poco en esa posición, pero tengo el lungo en el área, alguna le va a quedar. Que
1: por mero rebote.
2: Sí, o cabezazo, digo, de salto.
1: Venga el partido. Y hay algo importante, ella nos dio un periodo, un mes y medio.
2: Sí.
1: En un mes y medio, ¿yo puedo hacer que el Lungo juegue mejor?
2: No hay ninguna chance de que el Lungo vaya a jugar mejor ni en un año y medio.
1: Qué bueno lo que...
2: No.
1: Qué bueno tenerte acá para que me aclares
2: eso. No. Es esto. Es ir viendo el partido, tener paciencia, armarlo con los mejores jugadores, pero bueno, después por ahí hay que ir a buscar el partido y necesitamos el Lungo.
1: Ahí vamos para cerrar. Me parece que mitigaste el caso. Sí. Pocas veces pasa que en una primera frase se mitiga el caso.
2: Así, contundente.

0: cómo van funcionando. La última palabra la tiene la vida, la tiene el partido la última palabra.
1: Y ese es, el partido manda.
0: Pero yo te quiero hacer una pregunta más específica, ya para cederle el cetro a Lalo Morino, para que lo lleve de la noche a la mañana. Si viniera un vendedor de jugadores,
1: sí,
0: y te ofrece uno u otro, no puedes elegir a los dos. Para tu equipo, para el sí, equipo Amestoy, que yo le dejaría ese nombre. El equipo Amestoy.
1: Sí.
0: Amestoy de Corrientes. Amestoy de la localidad que vos quieras, pero le dejale a Amestoy.
1: Me gusta.
0: Y bueno, Amestoy, tengo todos que te los va a dejar en consignación. Después el dinero se va arreglando según cómo funcionan. Pero tenés que elegir a uno de los dos.
1: Sí.
0: Y uno es un lungo, impresionante, pero realmente llamativo, que tiene los rudimentos del fútbol, no más. Y el otro es uno de estatura media, que juega muy bien. No es...
1: No te va a ganar solo el partido.
0: Claro.
1: Pero muy digno.
0: Juega muy bien. Por ejemplo, uno de los jugadores que a mí más me gusta es Fattori.
1: Bien.
0: Yo sé que no se destacó tanto, tal vez.
1: No, buenísimo.
0: Pero para mí es de los mejores que vi, sí, en la liga local.
1: Sí.
0: Este juega un poquito... peor que... no juega también como Fattori.
1: Ok.
0: Pero te ocupa ese rol.
1: Bien.
0: Y el otro es un...
1: un burro.
0: Pero de altura es un fenómeno.
1: Bien.
0: ¿Con cuál te quedas?
1: Lo importante del...
0: Tienes que elegir a uno.
1: Lo importante del lungo... el valor del lungo es el de la pelota parada. Si yo tengo el de la pelota parada, hay más chance de quedarse con el lungo. Pero generalmente yo me quedo con el más completo.
0: Te quedas con...
1: por más que sea más bajito... digo, tampoco es que no puede saltar, o sea, está completo, tiene piernas, salta, alguna sí, también, sí, alguna sí, puede cabecear.
0: No tiene todas las posibilidades.
1: Entonces,
0: ¿y si fuera un equipo de básquet?
1: No, me quedo con el lungo.
0: ¿Te quedas con el lungo?
1: Sí, por más que no pueda tirar al aro, pero me quedo con el lungo.
0: Muchísimas gracias, nos acompañó Martín Amestoy. Hoy ha nacido un mitigador. ¿Cómo la pasaste, Amestoy?
1: No, gracias, Marce. Muy cómodo. Gracias a la gente que escuchó, que mandó mensajes y a los casos. Espero que hayamos podido ayudar a las personas.
0: Para nosotros fue un privilegio, una gran alegría, una emoción. Gracias de todo corazón. Maxi Perel estuvo en los controles, un genio. Gracias. Y Javi Federico recibió vuestras mitigaciones. Los mensajes están merecidos para Martín. Lalo Morino los va a llevar de la noche a la mañana.

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3: Cielo cubierto, tormentas con lluvia en la madrugada de Buenos Aires, 19 grados 8 décimos la temperatura. Llueve en el AMBA, continúa una alerta naranja por fuertes tormentas. La advertencia del Servicio Meteorológico rige para la ciudad, el conurbano y buena parte de la provincia de Buenos Aires. Las precipitaciones continúan con intensidad y continuarán incluso a lo largo de esta madrugada. Hasta el momento cayeron más de 60 milímetros, según los registros del Observatorio Central. El temporal provocó anegamientos en calles céntricas y dejó a más de 50.000 usuarios sin suministro eléctrico. El organismo también emitió alertas por vientos fuertes y por frío extremo en otras zonas del país. Renunció Leandro Petersen a la dirección de marketing de la AFA. El ejecutivo confirmó que dejó su cargo como director de marketing de la entidad. Petersen dijo que le había comunicado su decisión al presidente de la Asociación del Fútbol Argentino, Claudio Chiqui Tapia. Según explicó, el anuncio de su renuncia fue realizado antes del comienzo del Mundial. Petersen sería el testigo que no se presentó ante el Gran Jurado de Miami. Esa instancia debía definir si empresarios y directivos de la AFA cometieron delitos financieros en Estados Unidos.
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3: Se indica para hoy sábado 1 de agosto en Capital Federal una temperatura mínima estimada en 14 grados, la máxima en 19, tormentas fuertes durante esta madrugada, lluvias aisladas en la mañana, luego cielo parcialmente nublado. 19 grados 8 décimos la temperatura, 97% la humedad.
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Hola, ¿qué tal? ¿Cómo te va? Bienvenidos. Esta es la madrugada de la radio. Lluviosa madrugada en la radio, a medio camino entre antiguas, ancestrales costumbres, porque estamos dándole la bienvenida a agosto. Le estamos dando la bienvenida, el abrazo a la Pachamama. No falta entre ustedes el que ya está levantando la copita de caña con ruda. Tampoco falta entre nosotros el que levanta la copita de caña, nomás porque le gusta, qué sé yo, ¿no? Eso, cada uno tiene sus costumbres. Lo cierto es que están terminando las vacaciones de invierno. Llueve en Buenos Aires y en buena parte del país. Una tormenta que empezó a eso de las 8 en el viernes que dejamos ir y que va a permanecer con nosotros por lo menos hasta el mediodía de hoy. El aire de la radio te va a estar acompañando para estar al tanto de lo que está sucediendo en La Plata, por ejemplo, aquí en el Gran Buenos Aires, la situación con los vuelos, qué es lo que está pasando en buena parte de Santa Fe, incluso hasta en Santiago o en Entre Ríos, donde rigen avisos de último momento por precipitaciones que pueden llegar a ser problemáticas. En un ratito te lo voy a estar contando. Aquí en el aire de la radio ya le estamos dando el abrazo, el reencuentro, qué lindo que es volver a empezar con lluvia, estamos dándole el abrazo a nuestro querido Maxi Perel, que nos va a acompañar durante toda esta madrugada. Javier Eduardo Federico, como lo hace siempre, acompañando con su estilo también este aire de la noche a la mañana en el 5168-0790 y en el 11-3003-0790, ya recibiendo tu voz. Vamos a estar encontrándonos con las noticias que nos llegan desde el Mitre Informa, primero con la pluma de César Benítez, que acaba de irse bajo la lluvia. La producción la hacemos con Juanpi Córdoba, la música, ¿cuánta música tenemos para hoy? Vamos a viajar por el tiempo, vamos a encontrarnos en algún recuerdo que seguramente va a estar escondido entre las estrofas de algunas de estas canciones de madrugada. Las elegimos junto a Marito Villanueva. Y vos, el protagonista de esta madrugada, el desvelado, aquel que nos regala su escucha y crea un universo maravilloso. Con mucha lluvia hoy, ¿eh? Cinco esquinas, un cafetín, el aire de Mitre. Y hasta las 6, dale que vamos. De la noche a la mañana.

0: 9 fuerte en el área metropolitana de Buenos Aires, 19.8 el registro de la medianoche. Rige el alerta amarillo por tormentas. Esto se extiende por buena parte del litoral, la zona central de nuestro país. En un ratito te vamos a estar dando todos los detalles. Vamos a enterarnos lo que está sucediendo allá lejos en el mundo, algunos de los portales, de los principales diarios de nuestro país. El tema central sigue siendo la crisis migratoria en España, por lo menos así lo decide el diario Clarín en su tapa digital. Aluvión de marroquíes en Ceuta. ¿Cómo se orquestó el opaco trasfondo político y por qué es un duro golpe para Pedro Sánchez? El desastre en el enclave es un enorme puntazo en la reputación internacional del presidente español. El rol de las redes sociales en el masivo cruce y las claves de un conflicto que se extiende por Europa y podría traer graves consecuencias. ¿Qué pasa en Ceuta y por qué miles de migrantes cruzaron de Marruecos a España? Italia, mientras tanto, y otro de los destacados de este tema, Italia suspende el espacio Schengen con España y cierra sus fronteras marítimas y aéreas. Otros temas también en la etapa digital del Clarín. Sorpresiva renuncia de Leandro Petersen como director de marketing de AFA. Sería el testigo en la justicia de Estados Unidos. Dijo que estaba planificada. Parásito y casta. Feroz respuesta de Villarruela Santilli por reclamarle su renuncia como vice. Sea democrático, otro de los tantos textuales. A propósito de este tema, aumenta la tensión, la interna sin retorno entre Milei y su vice, denuncias, conspiraciones y un pedido de renuncia. Nueva encuesta, Milei versus Kicillof, amplia diferencia para primera vuelta, parejo en el balotaje. Algunos títulos deportivos. Riquelme habló del bajo nivel de Boca, del penal de Aranda y de la clasificación. Así es muy difícil. Se mostró molesto. La FIFA dio marcha atrás y canceló el proyecto para vender participaciones del Mundial a inversores privados. Esto después de una fuerte resistencia. Marcos Llorente habló de sus fotos cariñosas con Ferran Torres en Ibiza, tras el revuelo que generaron en Europa. Y el textual, nada más masculino que... Bah. Abrimos ahora la etapa digital del diario La Nación. Aquí el tema central es un paso al costado. Las razones detrás de la réplica de Santilli contra Villarruel y la tesitura del gobierno sobre la vicepresidenta. El jefe de gabinete es el primer integrante de la Casa Rosada que le dice que si no está conforme, renuncie. Ella respondió y le pidió que respete el voto popular. Más de 70.000 usuarios sin luz. Está diluviando en el AMBA, fuerte actividad eléctrica, calles inundadas y caída de granizo. Ese registro le agregamos a este título que aparece en la tapa digital de La Nación. Algunos de los sectores relevados mientras íbamos llegando a la radio. Por ejemplo, en la avenida Corrientes son varios los tramos entre Villa Crespo y Almagro. Pero, por ejemplo, uno de los más complicados, el cruce con la continuidad, digamos, del Estado de Israel hacia Gallardo. Mucha, mucha precaución para quienes están circulando por la zona. Y varios sectores del Gran Buenos Aires. Sigue la actividad eléctrica y se va a extender durante toda esta madrugada. Nunca vimos algo así, fue brutal. Este es el impactante testimonio de un matrimonio argentino en medio del colapso de Ceuta. Hablando de el alineamiento de planetas, hablando de economía. ¿Por qué hay una oportunidad fenomenal para el país, según uno de los economistas más escuchados por los empresarios? Hablando del clima, se está fortaleciendo. La ONU confirmó la inminente llegada del Super Niño, fenómenos extremos en la Argentina. A la 1 y 22 de la madrugada, estos son algunos de los temas que en un ratito seguramente van a saltar del aire de la radio, se van a instalar en las tapas de los diarios y de ahí a la charla de este domingo que vos y yo empezamos a transitar juntos en el aire de la radio. Acordate, protegete, ojo con los relámpagos. Tal vez estás en uno de esos rincones de la ciudad de Buenos Aires o del Gran Buenos Aires o de la Gran Argentina que con esta lluvia tal vez estés sin luz, pero tranqui porque la radio te va a estar acompañando. Un par de pilitas y ahí vamos a estar nosotros. La aplicación, si en Radios Play y en el celular, te vamos a estar acompañando. Un poco de buena música, las noticias y sobre todo la charla con amigos en el aire de Radio Mitre. Porque hasta las 6 llueva y truene. Vamos juntos, de la noche a la mañana.
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Hola, buenas noches. Buen regreso, Lalo Morino. Qué alegría volver a escucharlo. Soy Sunilda, fiel oyente del barrio de Flores. Y muy feliz de que vuelva esta noche, a pesar del mal tiempo. Pero el programa va a salir brillante. Gracias.

And I think it's gonna be a long, long time. Creo que va a ser mucho, mucho tiempo. Allá en 1972, a mí se me había ocurrido nacer. Bueno, no sé si fue una ocurrencia mía o de Eduardo y Lili, pero lo cierto es que ese mismo año, Elton John estaba editando el famoso Honky Chateau, el álbum número uno, en 1972. De ese álbum, esta canción, una de las 500 mejores canciones de todos los tiempos, lo dice la revista Rolling Stone, es Rocketman, el hombre del cohete. Así comenzamos esta madrugada, lluviosa, muy lluviosa aquí en Buenos Aires y en buena parte de nuestro país. Antes, I guess that's why they call it the blues. Creo que por eso le llaman blues.

de la mañana, 34 minutos, la una y media pasadita, dirían, en el barrio. Nosotros con lluvia y con una temperatura rara, ¿viste? Está pesado, hace calor y atención porque rige el alerta amarillo por tormentas en buena parte de toda la zona ribereña de la Bahía de San Borombón, la ciudad de La Plata, donde algunos de los últimos registros estaban mostrando, por lo menos en redes sociales, el anegamiento de algunas de las calles y avenidas de la ciudad de las Diagonales. La ciudad de Buenos Aires complicada en algunos tramos, con falta de luz también, sigue lloviendo y dice el Servicio Meteorológico Nacional que va a llover durante toda esta madrugada, incluso hasta el mediodía de hoy. Alerta amarillo por tormentas, decíamos, en el noreste de la provincia de Buenos Aires, pero atención porque el alerta es naranja para buena parte de la provincia de Santa Fe, todo Entre Ríos, Corrientes, un pedacito también de Córdoba, estamos hablando específicamente de San Francisco, por ejemplo, llega casi hasta Santa Rosa de Río Primero. Son varias las localidades afectadas por el alerta naranja y continúa, se extiende también por el resto de Corrientes, buena parte de Chaco, Santiago del Estero, el noroeste de Córdoba, el norte de San Luis, lo que es incluso estamos llegando casi hasta San Juan, pero ya después en Tucumán, en Salta, aquí aparece el alerta amarillo por vientos, que incluso en la zona de Cuyo y extendiéndose hasta Catamarca. Rige el alerta amarillo por viento sonda. Complicadísimo este sábado, que también en el norte de la Patagonia, en Neuquén, por ejemplo, pero incluso está afectando también buena parte de la zona cordillerana del norte de Chubut y de Río Negro, el alerta amarillo por nevadas. Hay para todos los gustos, viento, viento sonda, lluvia, granizo, nevadas. Elegí, tranqui, pon el aire de la radio, que recién estamos empezando en el aire de Mitre, a ir de la noche a la mañana.

Muchas gracias a todos los que durante estas dos semanitas de descanso, poco descanso, la verdad, porque estoy ejerciendo de tío abuelo, y ustedes vieron que eso es, digamos, vienen los muchachos de la escaloneta, el equipo olímpico y cualquier integrante de la familia en vacaciones de invierno que no sean padre, tutor o encargado. Porque es el momento donde la familia delega esas funciones en abuelos, tíos, padrinos, coahijados, abuelo de la fafa, de la comadre, todo eso, y uno trabaja como trabajan los padres. Así que estamos con la visita de Fedra, y el tío abuelo está orgulloso, enseñando dibujo, aprendiendo dibujo, haciendo de todo un poco. Pero bueno, eran dos semanitas de un descanso que le agradecemos muchísimo a nuestro querido Miguel Verdún también, que los estuvo acompañando en estas madrugadas. Recién hablábamos de cómo viene la mano con el cambio climático y el alerta por el Niño con la ONU, que está confirmando que se intensifica este fenómeno para todo el mundo, incluido nuestro país. La Organización Meteorológica Mundial dicen que los síntomas ya son evidentes en todo el mundo. De acuerdo, van pasando los días, lo que parecía ser una probabilidad se acerca cada vez más con certeza. El organismo de las Naciones Unidas informó que, como se pronosticaba hace unos meses, el fenómeno del Niño se está intensificando con rapidez en el Pacífico Oeste y se espera que siga esa trayectoria durante el periodo de agosto a octubre. Los impactos serán globales. La Oficina Nacional de Administración Oceánica y Atmosférica estima que durarán desde el final del invierno hasta marzo de 2027. De acuerdo con Celeste Saulo, que es secretaria general de la Organización Meteorológica Mundial y además es exdirectora del Servicio Meteorológico Nacional, el episodio actual no tiene comparación, ya que al fenómeno se le suman los efectos del cambio climático. El Niño es uno de los fenómenos climáticos más monitoreados del mundo, pero los pronósticos por sí solos no previenen los peligros. Las personas somos los que, con nuestras conductas, vamos a prevenir esos potenciales peligros. El desarrollo de este El Niño, en un contexto de calor oceánico sin precedentes y con temperaturas en aumento, brinda a gobiernos y a comunidades una ventana de oportunidad para anticipar riesgos y actuar antes de que se manifiesten los impactos, así lo afirmó. Los efectos de cada episodio del Niño dependen de su intensidad, de su duración, de la época del año en la que se desarrolla y de su interacción con otros modos de variabilidad climática, por ejemplo, el dipolo del Océano Índico. No todas las regiones del mundo se ven afectadas, y aún dentro de una misma región los impactos también pueden variar. La actualización climática estacional global prevé para este año una probabilidad muy alta de temperaturas superiores al promedio en la mayor parte de las áreas continentales. Las señales más intensas abarcan África, el sur de Europa, la península arábiga, el subcontinente indio, el este de Asia, América Central, el Caribe, el sur de África, gran parte de Sudamérica y Nueva Zelanda. Se esperan condiciones más húmedas de lo normal en el Gran Cuerno de África, partes de Asia Central, el sur de Europa, el oeste de América del Norte, incluso en el sudeste de Sudamérica. En contraste, es más probable que se registren condiciones más secas de lo normal en el subcontinente indio, el sur y el este de Australia, el sur de América Central, partes del Caribe, el noroeste de Sudamérica y el norte de Europa. El Niño no es equivalente al cambio climático y sus orígenes son independientes. Lo primero que debemos entender es que el primero surge de la interacción entre el viento y el océano. Para ser específicos, se trata de los vientos alisios, esos que circulan en las zonas tropicales cercanas al Ecuador y que en abril suelen fluctuar. Son cambios impredecibles y aleatorios, así lo describe Pedro Dinesio, que es meteorólogo especializado en el fenómeno y además es el actual director del Servicio Meteorológico Nacional. Normalmente corren de este a oeste, pero este año se debilitan. Esas fluctuaciones duran un mes y cada una va calentando un poquito más el océano por debajo de la superficie, en especial en la franja a la altura del Ecuador, y ese calor se va acumulando. Para el experto, este fenómeno tiene que haber dos o tres fluctuaciones para que cuando llegue junio
el calor acumulado ascienda a la atmósfera y se produzca el niño. Este es el bucle. El niño y la niña son fases opuestas de este fenómeno, uno de los principales motores de la variabilidad climática interanual. Vamos a ver cómo viene la mano. Nos tenemos que cuidar, eso sí, ¿eh? Porque absolutamente todo cambia. Todo vuelve. El niño, la niña. Sé de unas niñas que van a volver. Vuelven al escenario del Camarín de las Musas. Vuelven, creo que si no vuelven hoy, pego en el palo. Pero de eso te voy a estar contando después de algo más de esta música de madrugada. Vos, hacete un cafecito, prepárate unos mates. Dale, en el aire de Mitre. Seguimos de la noche a la mañana.

Buenos días, habla María del Carmen de Almagro. Bienvenido a mi encuentro, saludo a Eduardo Lalo Morino y todo el elenco de Radio Mitre. Bueno, Lalo Morino, lo sigo escuchando, ¿eh? Está bien, que tengamos buen pasar. Hasta luego.

todos vuelven, todos vuelven. Así lo escuchamos a El Cigala. Diego El Cigala, todos vuelven y toda una vida.

0: 1:50 de la madrugada, a las 2:10, sigue lloviendo en Buenos Aires. Atención a cuidarse, aquellos que estamos acompañando en las rutas, en las autopistas. Está lloviendo y por momentos la cortina de agua es muy densa, ¿eh? Así que baja un cambio, si encontrás un descanso en la ruta, aprovechalo, tomate un café con nosotros dos. Digo con nosotros dos porque la madrugada me trajo a uno de esos duendes que a veces en los escenarios de repente invocan a los hados del destino y con una historia fatídica sindical nos hacen reír tanto, tanto, tanto que de repente se nos escapa una lágrima y cuando nos miramos cara a cara con esa misma lágrima no es tan graciosa como parecía. Bueno, parte del melodrama, parte de las tragicomedias, tienen esa magia única que nos convoca en esta madrugada a Valeria Giorcelli, sería, pero es Giorcelli.
1: Giorcelli.
0: Giorcelli. ¿Cómo andas, Vale? ¿Cómo
1: bien, va? Muchas gracias por la invitación, Lalo.
0: Un placerazo. Valeria es una de las tres maravillas que yo les comenté hace un poquito más de un mes y algo, dos meses, que había estado en el Camarín de las Musas viendo una comedia maravillosa, La Paciencia, y en su momento me habían prometido que a la vuelta íbamos a estar charlando. Y bueno, Vale Giorcelli es quien, además siendo colega, porque ella también es locutora, se ha venido para charlar en esta madrugada lluviosa de La Paciencia y la vuelta de La Paciencia. Hoy vuelven al Camarín de las Musas.
1: Mira, en realidad, hoy, sábado, tenemos doble función. Arrancamos doble función este sábado. Pero la realidad es que nunca nos fuimos, Lalo.
0: Claro.
1: Empezamos hace 4 años y seguimos, porque la verdad la gente acompaña y cada vez, es más grande la comunidad que va generando esta obra de teatro. Que además nos pueden seguir en Instagram, esto también lo digo porque es parte del crecimiento de esta comunidad, en @lapacienciateatro. Uh-huh. La obra trata de una noche de turno de 3 enfermeras que están al cuidado de pacientes en estado terminal y desde el principio arrancamos con descuentos. Un 2x1 para enfermeros y enfermeras.
0: Muy bien.
1: Sí, sí. La verdad que fuimos valientes en ese sentido porque no sabíamos cómo iba a reaccionar,
0: El profesional. Sobre el que se construyen los personajes.
1: Exactamente. Si bien el material, todas, ¿no? Desde la dirección, desde la dramaturgia y desde las actuaciones, lo abordamos con mucho respeto. Como actriz, digamos, investigamos mucho el mundo de la enfermería, hablando con enfermeras amigas y observando mucho también lo que transitan, ¿no?, estos profesionales de la salud, que todavía no están reconocidos como profesionales de la salud, pero lo son. Y entonces, pero bueno, con mucha expectativa de cómo se lo iban a tomar, si se iban a poder reír como nosotras nos reímos o no. Y la verdad es que sí. Y también te nombro el Instagram, no solamente para hacer publicidad, sino porque desde el principio, desde el estreno, que nosotras fuimos publicando reels una vez por semana, contando un poco la vida de las enfermeras por fuera de la obra, ¿no? Son reels de comicidad que las encuentran, no sé, hablando de temas que las preocupan o las aquejan o no sé qué. Bueno,
0: son los personajes.
1: Son esos tres personajes.
0: Continúan offstage, digamos.
1: Exactamente.
0: Fuera del escenario.
1: Afuera del escenario. Y eso, bueno, ahí también se fue creando una comunidad muy grande.
0: Qué lindo.
1: Y bueno, tan es así que estamos pensando también el proyecto de crear la serie para alguna plataforma digital.
0: Maravilloso.
1: Sí, sí.
0: Bueno,
1: sí,
0: esto cuenta con la dramaturgia de Macarena García Lenzi.
1: Sí.
0: Bien. La dirección también es de ella, ¿no?
1: Exactamente, también.
0: Maravilloso. ¿Y quiénes son las otras dos enfermeras que te acompañan?
1: Son Karina Elstein, uh-huh, que le mandamos un beso, que ella iba a venir hoy, pero mañana muy tempranito tiene un rodaje, así que la disculpamos. Uh-huh. Pero te mandamos un beso, Cari. Y Noelia Prieto, que hoy también estuvo de función. Y bueno, dos grandes actrices, mejores compañeras. Y la asistencia de dirección está a cargo de Laura Visconti. Somos un grupo de mujeres y la verdad que nos llevamos muy bien. Nos encanta trabajar juntas.
0: Y lo comunican y además es la calidad de los equipos de trabajo. Se ponen a prueba en la adversidad, pero en realidad se confirman y se consolidan cuando uno se encuentra con este éxito que ya las tiene en varias... ¿Cuántas son? ¿Cuatro temporadas?
1: Cuatro temporadas.
0: Cuatro temporadas seguidas.
1: Sí.
0: Cuando uno se encuentra con el éxito y mantiene el vínculo, ese vínculo es bueno.
1: Es el éxito eso también, ¿no?
0: Sí,
1: tener
0: totalmente.
1: Ganas de encontrarse, de seguir apostando, de seguir creciendo, porque también a lo largo de estos años, bueno, pudimos hacer giras, estuvimos en Entre Ríos, en Rosario, también hicimos funciones por fuera, como en el Palacio de Libertad, ex CCK.
0: Uh-huh.
1: Eso fue hermosísimo poder actuar en ese lugar. Y bueno, seguro me estoy olvidando de cosas, pero también de encontrarse, de seguir apostando, de

0: ¿A qué hora están hoy?
1: Estamos hoy, que tenemos doble función, estamos a las 20 horas, que es nuestro horario habitual, y después a las 22 horas.
0: Perfecto. Igual podés ir y te comes algo en el camarín también.
1: Sí, tiene un restaurante muy rico, o un cafecito, lo que quieras.
0: ¿Y durante cuánto tiempo van a estar? ¿Solamente los sábados o sábados y domingos también?
1: Por ahora, solamente los sábados.
0: ¿Con dos funciones?
1: Hoy. Mira, hoy tenemos, como extraordinario, pero pero bueno, después seguro con una función seguimos.
0: Bien, todos los cambios los van a poder ver en las redes sociales, que es La Paciencia.
1: Arroba La Paciencia Teatro.
0: Arroba La Paciencia Teatro, ahí los van a ver. Vivir del teatro es difícil, pero no es imposible, ¿no es cierto, Vale?
1: Sí, es mucho trabajo, porque, bueno, si bien tenemos una sola vez por semana la función, durante la semana hacemos mucho trabajo de producción, y como somos una cooperativa, es un trabajo que nos repartimos. Bueno, ya te digo, esto de filmar los reels una vez por semana también implica escribirlos, dirigirlos, pensar ideas. Ese trabajo recae más sobre la dirección y la dramaturgia, pero bueno, son cosas que también todas colaboramos. Hace poco se sumó al equipo Carolina Liponetsky, que es nuestra flamante productora, porque la verdad también se nos va de las manos en este crecimiento que está teniendo la obra. Nosotras, como, digamos, simples actrices, un poco el trabajo de producción se nos va de las manos. ¿Qué quiero decir? Siempre estamos aplicando para algún subsidio. Bueno, tenemos el apoyo de Mecenazgo, tenemos el apoyo de Proteatro también, pero esos son todos trámites de producción que te implican un trabajo y que hay que estar atentas también. Totalmente. También para aplicar a festivales nacionales o internacionales. Entonces, bueno, gratamente tuvimos la necesidad de incorporar una figura de producción que maneje un poco esa parte.
0: Porque además, cuando los proyectos crecen, se consolidan, necesitan mantener esa inercia en el proyecto para acceder a nuevas audiencias.
1: Exacto.
0: Porque además cuentan con mucha... Me he encontrado con gente que vio en distintos momentos La Paciencia, y todos nos hemos divertido mucho y nos la vamos recomendando. Así como hice yo con nuestros amigos de la madrugada, ahora con el top de las dos de esta madrugada lluviosa, recordándoles que estamos con Valeria Giorselli, una de las enfermeras maravillosas, que además diste un montón de detalles de cómo La Paciencia, esta fatídica sindical, que hoy va a tener dos funciones a las 20 y a las 22 en el Camarín de las Musas, trata el tema de lo que es una salita de cuidados de enfermos terminales, una noche en la que pasa de todo. Y estos tres personajes que son maravillosas, ellas tres, porque en todo momento, además, ya desde la dramaturgia y ustedes como actrices, cada una de ustedes, ninguna deja de lado el afecto. Son personajes que nos convencen que aman lo que hacen. Es maravilloso, y eso le da a uno que lo está viendo, porque esto es humor negro, atención, los que nos están escuchando, no somos Generación de Cristal, ¿eh? Acá pasan cosas serias, pero vistas con esa otra mirada, ese solfa que nos permite conjurar tantos fantasmas, tantos demonios, y liberarlo con la risa. Es maravilloso. Exacto. Es maravilloso, verdaderamente.
1: Sí, es muy grato, la verdad, hacer este tipo de obras, porque, bueno, de adentro, una como actriz tiene que sufrir, digamos, lo más posible, se tiene que creer toda esa tragedia, porque a partir de nuestra verdad es que se genera el grotesco.
0: Exactamente.
1: Y también, bueno, también nos hace, bueno, no sé si nos hace dar cuenta, pero te lleva a reflexionar sobre que la realidad ya es un nivel de ficción total y absoluto que obviamente supera a la obra, totalmente, a La Paciencia.
0: Totalmente, totalmente. Bueno, ya saben, las entradas directamente en el Camarín de las Musas, o lo pueden, por alternativa también se pueden sacar, ¿no?
1: Mira, las entradas, sí, por el Camarín de las Musas, por la página del Camarín, y que también tiene descuentos para jubilados. Ajá. Pero el 2x1 que te contaba al principio para enfermeras y enfermeros, lo piden a través de la página de Instagram.
0: Ah, perfecto.
1: Entonces ahí nos escriben, nos dicen: hola, soy enfermera.

0: Mera, quiero mi 2x1 y bueno, y ahí se lo damos.
1: Ustedes lo
0: sí, sí, lo tramitamos.
1: Sí, bueno, esto en cuanto a la paciencia. Y Vale está terminando este fin de semana, que la vi también, haciendo algo de microteatro.
0: Sí.
1: ¿Estás terminando?
0: Sí, estoy terminando porque microteatro es todo micro, ¿no? Como su nombre lo indica, son obras de 15 minutos y las temporadas duran un mes. Yo estoy con una obra que por suerte tuvo la fortuna de ser vuelta a ser seleccionada para la microselección, que es en julio, donde se ponen, o sea, vuelven a estar en cartel obras de toda la primera etapa del año.
1: Claro.
0: Entonces, bueno, esta obra nos duró dos temporadas, ¿no? Porque estuvimos en
1: la original
0: mayo
1: y
0: la microselección. Se llama Team Salame, escrita y dirigida por Jennifer Stanfatter, y ahí comparto el elenco con Daniel Zuraski, Víctor Malagrino y Fernanda Berkovich. Son 15 minutos, hay un bar abajo. La experiencia es como, bueno, mucho más de salida nocturna, ¿no?
1: Sí, totalmente. Es maravilloso.
0: Te tomás una birra en el bar, después subís, ves una función, bajás.
1: Te tomás
0: si querés ves otra.
1: Es maravillosa y particularmente tuve la suerte de verla. Tienen una piel maravillosa los tres actores.
0: Sí.
1: La dramaturgia es divina. Son 15 minutos en los que te vas a reír muchísimo, pero muchísimo, porque además insisto, ¿no? La química da cuenta de toda la pretextualidad de esos 15 minutos.
0: Claro.
1: Es maravilloso.
0: Es maravilloso y además el microteatro tiene esto, ¿no? De como que revive un poco el espíritu de las varietés, ¿no? Esto
1: sí,
0: de los sketch de 15 minutos.
1: Sí, sí.
0: En general son piezas cómicas y bueno, y hacerlo es, la verdad, como actriz también es muy grato.
1: Sí.
0: Nos divertimos mucho.
1: Y un desafío enorme. Y si tienen la suerte de verla a Valeria, a Valerio Celi, que está charlando con nosotros en esta madrugada de lluviosa en el aire de Mitre, van a ver dos personajes, dos seres completamente distintos. La misma actriz, pero dos creaciones autónomas, divinas las dos, queribles las dos, pero muy diferentes, muy diferentes.
0: Muy diferentes. Una es medio una pseudo gurú en microteatro y la otra,
1: Team
0: bueno,
1: Salame. Esa es la de Team Salame.
0: Team Salame.
1: Sí.
0: Y la otra, bueno, una enfermera un poco pasada de rosca, ¿no?
1: Ah, bueno, las tres están.
0: Las tres estamos pasadas de rosca.
1: Sí, pero hermoso, hermoso.
0: Sí.
1: Sí, y ya que decimos dos, vamos a decir tres. ¿En qué andás?
0: Claro.
1: Porque se viene algo más, ¿no?
0: Se viene algo más. Mira, estamos preparando la vuelta del unipersonal Mis Cosas Preferidas, también escrita y dirigida por Maca García Lenzi. Esta es una pieza que estrenamos hace 10 años, también en el Camarín. Estuvimos haciendo en ese momento, ¿no? Más o menos 2 años de funciones y después, bueno, pasaron como 8 años, 9 años y la volvimos a estrenar hace 2 años ya. Y la verdad que va muy bien. En el Camarín hay una salita, no es la en la que está la paciencia, que tiene más capacidad.
1: Más grande, sí, sí.
0: Esta es una salita que está arriba en el Camarín, que tiene capacidad para 30, 40 personas como mucho. Y le viene muy bien al personaje porque es la historia de Brenda, que recibe en su living a sus 3 mejores amigas de la secundaria. O sea, es una pieza para o sea, como para 4 personajes, pero con uno solo en escena. No es que yo hago 4 personajes.
1: No, los implicas con tu actuación.
0: Claro, a través de Brenda, los otros 3 se reflejan. Entonces, esa también fue una búsqueda muy interesante.
1: Me decía dramaturgia de
0: Maca García Lenzi, también la autora de La Paciencia. Fue una búsqueda muy, muy, muy rigurosa. Nos llevó un año, un poquito más, terminar de armarla, porque era la primera vez que yo hacía un unipersonal y también que Maca dirigía. Y con este dispositivo que se nos había ocurrido, de que no queríamos, yo no quería hacer 4 personajes, o sea.
1: Totalmente. Buscar un dispositivo que nos permita
0: ver
1: otro,
0: lo que no se ve, ¿no?
1: Exactamente.
0: Entonces eso también es muy desafiante como actriz, porque la verdad tiene un nivel emocional, es una mujer que evidentemente algún problemita, digamos, de salud mental está manejando.
1: Bueno, eso es condición
0: como
1: sine qua non,
0: no,
1: para
0: quién,
1: claro.
0: Claro, decime quién libre no. De pecado que tire la primera piedra. Y empieza como muy controlando todo, hasta que de a poco es su propia psiquis o los otros personajes que
1: se desbandan.
0: Se va desbandando hasta que termina, digamos, prácticamente en un ataque de pánico.
1: Wow.
0: Y bueno, y contar todo eso de una manera entretenida, también es de humor negro, también es graciosa.
1: Sí, bueno, manejas muy bien la comedia.
0: Ay, muchas
1: seriamente,
0: gracias.
1: Viste que hoy en día el comediante, si bien tenemos una, por distintos formatos como el stand-up, por ejemplo, nosotros incluso aquí en la radio tenemos la suerte de tener algunos de los grandes humoristas de la actualidad. Pero los formatos tienen características diferentes. Y cuando nosotros éramos chicos, los lunes teníamos Matrimonios y Algo Más, los martes teníamos Telecataplum, los miércoles era Olmedo. Había e incluso después Torri o
0: el mundo de Antonio Gasalla.
1: El mundo de Antonio Gasalla.
0: Sí, eso fue increíble.
1: Pasábamos por distintos géneros de la misma comedia.
0: Sí.
1: Y encontrarse con mujeres, nosotros además, al día de hoy, desde, no me acuerdo el nombre de Acher, ¿cómo se llama?
0: Gabriela Acher,
1: desde Gabriela Acher, pasando por, no sé, cualquiera de las grandes comediantes, desde Olinda Bozán en adelante, nosotros tenemos comediantes que son maravillosas. Y que vos estés en esa sintonía, manteniendo vivos además géneros que van mucho más allá de simplemente el chiste. Tiene que ver con la construcción del personaje, bancarse la instancia, la circunstancia dramática, y que la audiencia pueda vivirlo con vos. Y eso está buenísimo, es algo que en su momento, después de haberte visto en microteatro, nos quedamos charlando con Male de ese arco que hay entre la enfermera y la gurú. Tendremos que ver ahora a la anfitriona.
0: Uy, la anfitriona es bárbara. Brenda.
1: Brendita. ¿Cuándo vas a estar en...?
0: Mira, la idea es volver, reestrenar en septiembre.
1: Bueno.
0: Así que dentro de un mes, ya.
1: Bueno. Ya. Yo les estaré recordando a ustedes que acompañan tanto el teatro. En una madrugada como esta, hace un tiempito, estuvimos hablando con uno de mis maestros justamente de teatro, Jorge Eines, un pope total, pero además un capo y un maestro muy, muy querido por quienes hemos tenido la suerte de ser alumnos suyos. Él vive en España, ¿no? Da clases también en México. Ahora después les voy a pasar, creo que está haciendo un seminario para estos días online en México también. Y él decía que no existe lugar en el mundo como Buenos Aires, por la cantidad de teatros, por los serios que son los actores en su trabajo, porque no es solamente hacer una obra, es lo que vos contabas recién, montarla, buscar la financiación, mantener la obra, y si se tiene un éxito, mantener el éxito, respetarlo, mantener el vínculo con la audiencia. Eso es maravilloso. Y Buenos Aires es un lugar privilegiado para disfrutarlo. A tal punto que Valeria Giorselli la pueden disfrutar tanto en La Paciencia, hoy a las 20 o a las 22 en el Camarín de las Musas, mañana en Microteatro.
0: En Microteatro, que también tenemos doblete, porque Microteatro tiene dos horarios. El central, que va de 20 a 22. Uh-huh. Nosotros hacemos la obra de cuatro veces por noche, 15 minutos, paramos 15 minutos, después volvemos 15 minutos y así. Y mañana vamos a hacer central y golfa también.
1: Ah, perfecto.
0: Así que desde las 20 a las 24 vamos a estar
1: derechito
0: ahí dándole al Team Salame.
1: Vas a salir pensando que sos la gurú esa.
0: Ah, sí, sí, sí.
1: Es una gurú hermosa.
0: Una gurú y para, déjame invitar a tu audiencia,
1: sí, claro,
0: a que si quiere chusme mis redes.
1: Sí, obviamente.
0: Arroba Vale Giorselli, que estoy publicando también videos de humor, estoy en esa. Algo que hice, pero nunca así, digamos, mi objetivo es hacerme eso, metódicamente. Uh-huh. Así que bueno, ojalá acompáñenme ahí con sus likes.
1: Vale Giorselli, G-I-O-R-C, ELLI.
0: Excelente.
1: Ahí la van a encontrar. Y si no, la van a volver a encontrar en una madrugada como esta, que tuviste función ayer, ¿no?
0: No, ayer no. Creo
1: hoy
0: que no.
1: Vas a tener, ¿no?
0: Hoy, claro, yo ya estoy perdida, pero me encanta venir a la radio de madrugada porque...
1: Qué lindo que es.
0: Me hace acordar a cuando yo empecé a escuchar radio.
1: Claro.
0: De
1: claro.
0: Noche, ahí pegada al equipo de música.
1: Es el único medio,
0: total.
1: Viste que todo el mundo además como que le están dando la extrema unción a la radio desde hace años, pero es el único medio que tiene una variedad maravillosa de destinatarios. Porque a la mañana, cuando vos te levantás, o como sucedía cuando nosotros éramos pibes, nuestros padres prendían la radio. O la radio quedaba encendida y vienen las noticias, el movilero, el tránsito. Y uno es el oyente ahí, porque la radio te acompaña en tu quehacer. Pero ese oyente de la primera mañana, de la segunda mañana, va mutando poco a poco. Y se transforma, después de la vuelta, después de las 6 de la tarde, en el escucha, que son los que tenemos nosotros.
0: Claro.
1: El escuchador es diferente. Una cosa es el oyente, otra cosa es el escuchador. Es el que viene a buscarte, el que quiere escuchar ese tema, el que necesita un dato para qué voy a hacer hoy sábado a las 8 de la noche. Voy a ir a ver teatro, por ejemplo, al Camarín de las Musas, y me voy a reír con la paciencia. Y después te llama al 5168-0790 y te dice: che, Lalito, ¿sabés que la fui a ver? Y te cuentan todo. Porque esa es la relación en el aire de la radio. Particularmente, esta audiencia es la audiencia más sibarita de Argentina. Acá tenemos oyentes maravillosos, la verdad.
0: Y
1: te van a disfrutar, te van a ir a buscar. Y
0: por
1: pueden
0: favor.
1: Ir, vayan a, cuando, porque además las chicas después salen a saludar siempre.
0: Claro, sí, por supuesto.
1: Hermoso.
0: Hay bueno, como contabas, hay un bar, restaurante, en donde también nos quedamos a tomar algo.
1: Pueden charlar con ellas tranquilamente.
0: Sí, sí, sí.
1: Porque
0: sí,
1: son
0: sí.
1: Las actrices, los personajes, mamita, yo no sé si quiero...
0: Esos cuidar. Personajes me parece que...
1: No sé, yo no me sé dejaría si cuidar por eso, porque son amorosas, a veces muy amorosas. Pero se van de amorosidad alguna. Pero
0: algunas.
1: Te vas a divertir muchísimo, la verdad que sí. Vale, gracias.
0: Gracias a vos, Lalo.
1: Charlamos un montón. Recordemos tus redes para que te sigan.
0: @ Vale Giorcelli y también @ La Paciencia Teatro.
1: 2:14, las 2:15, diríamos, en este aire lluvioso de madrugada. Vos y yo seguimos juntos de la noche a la mañana.

Hola, sí, para el programa del señor Borghino. Estoy escuchando a la comedia esa de las enfermeras. Y yo soy enfermera terapista. 40 años, soy Virginia de Bulogne. La verdad que para ser enfermera hay que tener vocación de servicio. Los quiero mucho, les mando un beso grande y que sigan los éxitos.

2:21 de la madrugada, ahí estamos charlando con ustedes en esta madrugada lluviosa, donde ya nos venimos encontrando con la Burman, que nos saluda en el aire de la radio. Lindo encontrarnos. Ella está a media luz, porque resulta ser que, como veníamos hablando, está trabajando de abuela en las vacaciones de invierno, así que está con su nieta, que con los truenos, los relámpagos, todo, viste, hay que acompañar para que concilie el sueño, así que está escuchando como sotoboche, viste, de a poquito. Ayer fue el cumpleaños de Marcela Magariños. Hablando de cumpleaños, en esta semana tuvimos el cumpleaños del Negrito, el Negrito Oscar Sosa, que hoy nos dejó un montón de música. Estuvimos charlando en mi vuelta de las vacaciones, hablamos con el Negro y con Adri también, que les mandan besos a todos ustedes, y que se viene con algo de música para dentro de un ratito, después de las 3:30. Oscarcito Sosa, su voz, su sonrisa y las ganas de encontrarse, incluso con galochas, porque está lloviendo, con el anorak, con el paraguas, la bota de goma. Está lloviendo bastante. Arroba Radio Mitre, arroba Lalo Morino. Ahí estamos charlando con ustedes. Buena madrugada, nos dice desde San Lorenzo, provincia de Santa Fe, como todos los fines de semana. El abrazo de Héctor. También estamos charlando con algunos de nuestros amigos que se van sumando en las redes, en arroba Radio Mitre, arroba Lalo Morino. Ahí estamos, por ejemplo, con algunas de las fotos de algunos amigos desde La Plata, por ejemplo, que nos dejan cómo está lloviendo por allá. Patricia Forti, acá por desayunar, dice, ella nos escucha desde Suiza, en esta mañana veraniega, por aquel lado, charlando con algunos amigos, hablando de amigos melómanos. Mati Chamorro, welcome back, nos dice, ya disfrutando de una nueva madrugada en este bar siempre confortable. Vaya, un feliz cumpleaños a Neymar Togrosu. Qué personalidad maravillosa, porque no es simplemente un cantante. Neymar Togrosu es uno de esos duendes eternos, talentosísimos, pero que además, particularmente su vida y su talento, su arte, su música, sus shows, aparecen en un momento muy particular de la historia de Brasil y de la historia de Occidente. Es verdaderamente una figura que hoy está celebrando sus 85 años. Mali Canet, el abrazo para nuestros amigos desde Barcelona también, deseando que la música nos abstraiga de la difícil realidad de estos momentos, particularmente en Barcelona, en el sur de Europa. Aquellos de ustedes que nos están escuchando, y tiene que ver con las noticias, ahí lo destaca justamente Carlos y Liliana, lo destacan en este post, los incendios forestales, toda la crisis migratoria, verdaderamente son días difíciles. Arroba Radio Mitre, arroba Lalo Morino, ahí estamos charlando con ustedes, vamos a estar charlando durante toda esta madrugada. Hasta las 6 en el aire de Mitre, vamos de la noche a la mañana.

Hola Lalo, buen sábado, buen comienzo del programa luego de las vacaciones y qué buen comienzo con Elton John. Un beso grande para vos y toda la audiencia. Que la pasemos todos bien. Susana.

0: Alejandro Lerner, Déjame Volver, antes Secretos.
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0: El top marcó las 2:30 de la mañana. Sigue lloviendo en Buenos Aires. Esto reduce la visibilidad a 6 kilómetros. El viento sopla del noreste a 4 kilómetros por hora. La temperatura, 18 grados 8 décimas. La Casa Rosada evita profundizar el conflicto con Villarruel. Pese a los duros cruces, el oficialismo buscará evitar que las diferencias políticas escalen. El gobierno quiere impedir que la disputa con la vice de Milei afecte el funcionamiento parlamentario. La prioridad de la Casa Rosada es avanzar con las reformas oficiales en el Senado. Intentan mantener separados el conflicto político y la actividad legislativa. Además, aclararon que el pedido de Santilli para que Villarruel renuncie no respondió a una estrategia coordinada.
2: Parece una barbaridad, parece una falta de respeto, unos agravios, la verdad, impropios de una persona que acompañó a un presidente en la fórmula. Me parece una barbaridad, estoy en total desacuerdo y pero yo no puedo entender por qué hace lo que hace. Y el presidente ha demostrado lo que ha hecho en este país. Ahora, si hay alguien que no está de acuerdo, pues si hay una persona que no está de acuerdo, pero me quedé un paso a costado entonces. ¿Cuál es la razón de estar en un lugar donde vos crees que no tenés que estar?
3: O sea, debería renunciar, según usted.
2: Y quedé un paso a costado.
0: Estas afirmaciones del jefe de ministros en Radio Mitre tuvieron una dura respuesta de la vicepresidente. En su cuenta de ex, Victoria Villarruel publicó: uno de los exponentes de la casta política a la que nos enfrentamos en el 2023 y le ganamos, pretende causar daño a la institucionalidad y conspirar contra el orden republicano de nuestra patria. Esta fue una fórmula mixta que surgió espontáneamente para quebrar la hegemonía de estos parásitos. Sea democrático y respete el voto popular. Más títulos del Mitre Informa. Primero, el gobierno exigió garantizar el 75% de actividad durante el paro docente. La medida de fuerza fue anunciada por UDA y CETERA para el próximo lunes 3 de agosto. Capital Humano recordó que la reforma laboral declaró esencial a la educación y obliga a mantener el 75% de actividad. CETERA convocó al paro nacional en reclamo de apertura de paritarias. El gremio afirmó que el salario mínimo docente permanece estancado en 500.000 pesos desde hace un año. Las ventas de autos 0 kilómetro cayeron más del 30% en un año. En julio se patentaron 43.758 vehículos particulares, utilitarios livianos y pesados en todo el país. La cifra representó una caída del 7,7% en comparación con el mes anterior. La baja interanual fue del 30,3% respecto de julio de 2025. El mercado automotor acumula una retracción del 12,8%, según el informe mensual de la Asociación de Concesionarios. Dos de la mañana, 36 minutos casi aquí en Buenos Aires. La tormenta mantiene reducida la visibilidad a 6 kilómetros. Sigue lloviendo, viento soplando del noreste a 4 kilómetros por hora. La temperatura 18 grados 8 décimas y la humedad altísima, 97%.

Por eso esta dama es una vagabunda. That's why the lady is a tramp. Así lo escuchábamos a Tony Bennett, una versión de un joven Tony Bennett, con, vieron, un arreglo de cuerdas, guitarras, muy, muy interesante. De aquellos éxitos de los años, estas son grabaciones entre los años 50 y los años 70. Aparecen con distintos arreglistas. The Lady is a Tramp, uno de ellos, y el otro, Isn't It Romantic? ¿No es romántico?

0: 2 de la mañana, 43 minutos, casi las 3 menos cuarto de esta madrugada de sábado, tormentoso, lluvioso. ¿Y para qué te voy a contar cómo viene este sábado? Vamos a hablar seguramente durante todo este sábado los títulos de todos los diarios, de los portales, después de los programas de televisión. Te van a ir contando lo que estuvo sucediendo en un viernes que se fue muy tormentoso y una madrugada que sigue lluviosa. Pero el que sabe de esto es Luquitas Berengua, que después de estar trabajando durante todo el día, recién ahora, está yéndose a descansar, pero antes se toma un cafecito con nosotros y nos cuenta cómo viene la mano. Hola Luquitas, ¿cómo andás? Buen día.
1: ¿Cómo les va?
0: Muy bien.
1: Muy buenas noches.
0: Qué viernes, ¿eh? Complicadísimo, che, ¿no? Contame un poco, ¿qué pasó?
1: Parecía una jornada de verano. Uh-huh. En muchas partes del centro y norte argentino, las temperaturas desde Rosario hacia el norte superaron ampliamente los 25 grados, ya desde horas del mediodía, llegaron a 39 en Salta.
0: Nah.
1: Hoy también a las 3 de la tarde en la zona del este de Salta y del norte formoseño. Y claro, estas son condiciones de verano completamente fuera de época, y contrastan completamente con las nevadas copiosas que tenemos en el sur de Mendoza, en Neuquén, en Bariloche, y que también fueron noticia en los últimos días. Bueno, y este contraste fuera de época generó los tormentones que recién mencionabas en la provincia de Santa Fe, en Entre Ríos y acá en la ciudad de Buenos Aires, en donde hemos alcanzado valores que superan la media del mes de julio en solo 6 horas. Entre las 3 de la tarde y las 9 de la noche llovió en la capital federal más de lo que llueve habitualmente en el promedio de años en el mes de julio, ¿no? Y esto todo tuvo que ver con la formación de tormentas que, además de lo que ocurrió en la ciudad de Buenos Aires, nos dejaron imágenes como la del tornado esta tarde en el sur de la provincia de Santa Fe, que también se hizo viral y que al principio parecía una película de los Estados Unidos, ¿no?
0: Totalmente, filmada, sí, sí.
1: Filmada al sur de los Estados Unidos en pleno verano, y no, era el sur de la provincia de Santa Fe, San Genaro, específicamente, donde hoy se encontraron todas las condiciones propicias para un tornado de grandes proporciones, dentro de lo que estaba enmarcado en una alerta meteorológica naranja que el Servicio Meteorológico emitió en el día de ayer a la noche y que fue validando en sus actualizaciones de hoy a la mañana, y que comenzó con la tormenta que tuvimos también hoy a la mañana, ¿no? En la ciudad de Buenos Aires, alrededor de las 10 de la mañana, tuvimos una tormenta muy fuerte en la ciudad que dio inicio a toda esta inestabilidad y que después, claro, derivaba en los fenómenos del sur de Santa Fe y en las recurrentes tormentas que tuvimos en la ciudad, que totalizaron 100 milímetros en lo que quedó de esta jornada de viernes, y que hace que tengamos un récord para lo que, claro, finalizó justito
0: julio,
1: el mes de julio,
0: claro,
1: con este récord de precipitaciones. Es muy poco habitual que esto suceda en esta época del año. Uno podría relacionar, muchos hoy me preguntaron, ¿esta es la tormenta de Santa Rosa? No, falta un mes para, claro, la tormenta de Santa Rosa. Sí. Esto es un fenómeno realmente muy poco habitual,
0: sí,
1: para esta época del año, ¿no?
0: Vino destemplada Pachamama, porque, viste, la general, Santa Rosa, claro, San Juan, son festividades populares.
1: Tuve varias salidas en muchos, sí, medios de comunicación, y en un momento pasamos de la ruda a la Santa Rosa en 30 segundos, y yo ya no sabía dónde estaba, ¿no?
0: Pero además fue muy claro hoy, sobre todo cuando vos mencionabas la mañana, ¿no? Que ya se perfilaba el día complicado, porque muchas veces ustedes, los meteorólogos, cuando hablan de la probabilidad de precipitaciones, nos explican que esto tiene que ver con los modelos, con que tal vez acá llueva, pero acá no, es una probabilidad de que el fenómeno suceda en determinada área. Había momentos en los que en una vereda había sol, sí, en el otro, sí, estaba lloviendo, y en la de enfrente había un viento, pero era en las mismas 4 esquinas, ¿eh? Impresionante.
1: Y de eso se tratan las tormentas, y sobre todo cuando son tan severas como las que hoy vivimos en el área metropolitana, y como sobre todo las que se vivieron en el sur de Entre Ríos y el sur de Santa Fe, tienen tanta cantidad de fenómenos en un radio tan chiquito y se desplazan tan rápido que muchas veces eso se confunde también con una errada del pronóstico, y en realidad es la naturaleza propia del fenómeno meteorológico y esa incapacidad de la tecnología y de los medios actuales
0: de anticiparse, de saber, claro.
1: Finalmente, uno cuando este fenómeno pasa en el campo o a campo traviesa, como hoy pasó en el sur de la provincia de Santa Fe, entiende que es más difícil verlo porque la población es menos numerosa en esos sectores. Pero cuando ocurre en el área metropolitana, y somos tantos, tanta cantidad, hay millones de personas viendo el fenómeno meteorológico, que sucede esto de en una vereda sucede y en la otra no, en un barrio hay
0: totalmente,
1: sol y en el otro se escuchan los truenos, y de eso se trata, ¿no?, en este tipo de fenómenos.
0: Totalmente. Recién estábamos viendo una de las las notas de La Nación a propósito de estos fenómenos y la incidencia, la alerta por el Niño, como la ONU ha confirmado que se está intensificando para todo el mundo. Esto que pasó hoy y que va a seguir por lo menos hasta el mediodía de hoy, ¿no es cierto?
1: Estos fenómenos meteorológicos tan locales y de tan corta duración no son directamente asociables al fenómeno del Niño.
0: Perfecto.
1: El fenómeno del Niño es un fenómeno estacional, es un fenómeno climático, cuyos cambios se producen o se reproducen y se totalizan en un periodo de 3 meses, 4 meses, en una estación del año. Claramente, el fenómeno del Niño produce patrones a nivel global que hacen que ciertos fenómenos meteorológicos se vuelvan más abundantes que otros. Por supuesto, toda la zona del litoral, el norte de la provincia de Buenos Aires, se ven en periodos niños afectados por fenómenos meteorológicos que generan precipitaciones abundantes, pero no que tengan que ver directamente con una tormenta tan severa como la que hemos tenido hoy. Ojo, estuvimos entre los récords de precipitaciones, pero ya ha habido en algún periodo fenómenos que nos han hecho abrir los ojos hace muchos años. Entonces, relacionarlos directamente al fenómeno del Niño no sería lo mayormente correcto, aunque la repetición de fenómenos como este y como los que observamos en los últimos días en la cordillera de los Andes, con tanta cantidad de nieve en poco tiempo, nos tendrían que hacer prestar atención a que este parámetro, si se repite en los próximos meses, podría estar relacionado al establecimiento del fenómeno del Niño, pero requiere tal vez un estudio un poquito más
0: en
1: profundidad
0: de todo
1: esto, ¿no?
0: Sí, que es básicamente también, recién lo comentábamos en una nota de La Nación, Pedro D'Inesio daba el detalle del carácter impredecible y aleatorio de específicamente estas tormentas también. Che, ¿y qué nos espera para las próximas horas? ¿Vamos a tener un fin de semana complicadito o mejor?
1: Vamos a tener un fin de semana acá en la ciudad de Buenos Aires un poco más tranquilo de lo que hemos tenido el final de esta semana. A esta hora la línea de tormentas se encuentra posicionada, si uno hace una línea imaginaria, entre la ciudad de Salta, el centro de Santiago del Estero, Sauce Viejo, Santa Fe y Paraná, y la ciudad de Buenos Aires, ahí dibuja la línea de tormentas que se desplaza hacia el norte del litoral. Todas las provincias del litoral van a tener tormentas fuertes durante el día de hoy. Hay una alerta meteorológica que está vigente a esta hora y es todavía de nivel naranja por las tormentas que pasaron por Buenos Aires y se van hacia el norte del país. Acá, en la ciudad de Buenos Aires, ya cambia el viento, nos vamos a quedar con vientos del este, empiezan a bajar un poquito las temperaturas. Vamos a tener una mejora del tiempo que se va a notar ya a partir de la tarde del sábado. Vuelve a salir el sol este sábado por la tarde. Y mañana domingo ya tenemos temperaturas algo más habituales para esta época. La máxima no va a pasar de 15 grados. Va a estar fresquito con cielo nublado, pero las lluvias y tormentas fuertes ya terminaron.
0: Bueno, ¿te acordás cuando éramos chicos y un viernes a las 3 de la mañana veníamos de bailar? No, ahora laburamos, ¿eh?
1: Ahora
0: estoy
1: laburamos,
0: al aire, ¿viste?
1: Bien, ¿cómo?
0: El tiempo pasa, nos vamos poniendo viejos, querido. Bueno, Luquitas, gracias por compartir este cafecito y toda la información para nuestros amigos que en todo el país están tomando este café con nosotros en la madrugada de Mitre. Ya sabemos, todo el litoral, estén atentos durante todo el día, se los dijimos más temprano, se los está confirmando. confirmando el meteorólogo Lucas Berengua, van a permanecer hoy sábado con el alerta naranja. Estar muy, muy atentos en las ciudades, en las rutas, en el campo, que esta información los ayude y que no los agarre desprevenido un tormentón, como sucedió, por ejemplo, en el sur de Santa Fe. Increíble eso, verdaderamente parecía cinematográfico.
1: Realmente, realmente es un tornado de grandes proporciones. Habrá que hacer algunas evaluaciones más sobre los daños. Hay un herido, es la última información que tenemos, pero sobre el campo en el que este tornado pasó y que, claro, las redes sociales, Lalo, nos ayudan a registrar fenómenos que tal vez antes ocurrieron y no teníamos la capacidad de registrarlos.
0: Totalmente,
1: sí. Y últimamente tenemos, claro, las tecnologías, los celulares al alcance de la mano y las redes sociales que hacen que podamos registrar estos fenómenos maravillosos, aunque amenazantes, y que nos dejan imágenes realmente cinematográficas.
0: Pero es muy importante, por eso también la radio, esto de, a esas imágenes espectaculares, tener el criterio de aquellos que, sabiendo qué es lo que están mirando, nos ayudan a interpretar esas imágenes y no generar ni alarma, ni alerta, ni historias, viste, que después vaya uno a saber dónde terminan.
1: Exactamente.
0: Por eso te agradecemos que nos ayudes a eso de las 3 de la madrugada en este sábado, que todavía sigue medio tormentoso, pero que, como vos nos decís, tal vez ya para la tarde de hoy mejore aquí en la ciudad de Buenos Aires. Lucas Berengua con nosotros. Gracias, Luquitas.
1: Un beso grande, buen fin de semana.
0: Beso grande, anda a descansar. 2:54 de la madrugada. Che, ¿cómo se nos está pasando? ¿Viste? Habíamos tenido vacaciones y de repente todos laburando, lluvia. Vino Valeria, Giorselli, hablamos de teatro, escuchamos muy buena música, van llegando los diarios. Y claro, el que está corriendo de acá para allá es Maxi Perel, que además me contó algo de un congreso de teatro. Ahí me va a dar todos los datos y yo te los voy a contar dentro de un ratito nada más, porque acá en el aire de Mitre, en estas 5 esquinas tormentosas, seguimos yendo juntos de la noche a la mañana.

Hola Lalo, te habla María de Lomas del Mirador. Pocas veces llamo porque me acuesto y me quedo escuchando la música y tu voz maravillosa. Pero te cuento que estuve esperando que a ver si ibas a estar vos. Así que bueno, beso enorme y bienvenido.

0: uno de los grupos vocales más conocidos de los Estados Unidos, Take Six, toma seis. A Quiet Place, un lugar tranquilo. Y antes, Fly Away, volar lejos.
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Pasamos las 3 de la mañana, sigue lloviendo en Buenos Aires. Recién, Luquitas Berengua te contaba que va a seguir lloviendo, ¿eh? Por lo menos hasta bien pasada la mañana. A la tarde mejora hoy, ¿eh? Por ahora, 18 grados 8 décimas, tormenta débil, la visibilidad reducida a 6 kilómetros. Esta es la portada del diario Clarín de hoy. El tema central en la tapa del Clarín, un composé fotográfico, el título más importante, cubriendo todo el extremo izquierdo de la tapa del Clarín de hoy. El ejército toma el control en Ceuta y corta la oleada de

migrantes a España. Sánchez viajó a la ciudad y Marruecos aceptó el regreso de 48.000 personas. Luego de que las Fuerzas Armadas de España desembarcaron en Ceuta, que estaba desbordada por unas 50.000 personas que ingresaron nadando a la ciudad española en los últimos dos días, la situación comenzó a descomprimirse. La mayoría de los inmigrantes decidieron volver a Marruecos luego de comprobar que no tendrían acceso a agua, comida ni medicamentos. Un destacado de este tema, la crisis europea, Italia y otros países interrumpieron la inmigración directa desde España. Esto se completa con tres fotos. Ya se encontraron 57 cuerpos de ahogados en el cruce. El regreso y miles de personas que habían entrado a Ceuta volvieron a Marruecos. Y así lo muestran estas tres fotos que completan el tratamiento central de este tema en la tapa del Clarín de hoy. Más temas en la tapa del Clarín. En el margen derecho, Santilli le pide a Villarruel que se vaya y la vice lo acusó de ser parte de la casta. Fue una respuesta del jefe de gabinete luego de que la vice pusiera en duda la salud mental de Javier Milei en la red social X. Villarruel le respondió: uno de los exponentes de la casta política a la que nos enfrentamos en el 2023 y le ganamos, pretende causar daño a la institucionalidad y conspirar contra el orden republicano. Es un escalón más en la pelea entre los integrantes del binomio presidencial. Debajo, corrupción en la AFA. Renunció la mano derecha del tesorero Pablo Tobillino. Leandro Petersen era el director de marketing de la AFA y una figura clave en los contratos que firmaron Tapia y Tobillino en el exterior y que se pagaron a través de las empresas de Faroni. Sería, además, el testigo que no se presentó esta semana en la audiencia por la investigación en Estados Unidos. Completa la tapa del Clarín el detalle en el extremo inferior derecho del suplemento Voy, el nuevo suplemento de los sábados de Clarín, y arriba las fotos de los firmantes y sus columnas. Las ideas al paso de Wiñaski, el disparatado DNU contra el odio. Del editor Roa, Cristina le embarra la cancha a Kicillof. El escenario de Bossi, Milei usa el marketing trumpista. Y el panorama internacional de Cantelmi. Brasil, elecciones y China en la pelea de fondo. A las 3 de la mañana, 6 minutos, estos son los títulos. Esta es la tapa del diario Clarín de hoy. En Buenos Aires hay tormenta, está lloviendo y esto reduce la visibilidad a 6 kilómetros. El viento sopla del noreste a 4 kilómetros por hora. La temperatura 18 grados 8 décimas, la humedad 97%.

Buen día, amigo de la noche a la mañana. Acá una joven vieja de 81 años que gracias a ustedes se entretiene porque se desvela la noche y escucha a ustedes toda la noche. Y bueno, le deseo un excelente y maravilloso medio agosto, que le traigas a usted y a todos los oyentes un mes con mucha felicidad y alegría. Le deseo lo mejor. Muchas gracias por la compañía. Sarita de Villa Madero.

Bruce Randall Hornsby. Para nosotros, Bruce Hornsby and the Range era la banda. Una banda que combinaba algo de folk, algo de bluegrass, música vinculada al rock, al jazz. En definitiva, una jam band que con este tema, particularmente en la placa The Way It Is, fue el álbum debut de Bruce Hornsby and the Range, se ubicó en todos los rankings de Estados Unidos primero y del mundo después. Lluvia de Mandolina, un clásico de los años 80, ya promediando 1985, 1986. Antes lo escuchábamos en The Way It Is, el tema que le pone título a la misma placa. La manera en la que las cosas simplemente son.

3:17 de una madrugada que sigue tormentosa aquí en la ciudad de Buenos Aires. Ahora la temperatura 18 grados 8 décimas. La tormenta se va debilitando de a poquito. Ahí me lo va contando algunos de nuestros amigos en Zona Sur. Está la cumpleañera con resaca, Marce Magariños. Algunos amigos que también desde otras latitudes nos van contando cómo la lluvia deja a su paso esta madrugada bastante pegote. Todavía está pesado, Susana, que nos da la bienvenida. María del Carmen de Almagro, divina ella, le mandamos unos besos. Unilda de Flores, Virginia de Boulogne, que además ella dedicó muchos años de su vida a ser enfermera. Ella va a seguir siendo enfermera. Hay ciertas profesiones que, como están inspiradas por una vocación de servicio, sucede con los docentes, con los enfermeros, todo el personal de guardia, defensa civil, bomberos, donde aparece una vocación, de esas profesiones no nos jubilamos nunca. Estas son charlas que hemos tenido muchas veces. Bueno, las teníamos con Juan Carlos Pascual, las tenemos con Norita, yo la tenía con mis viejos. Son profesiones que incluso los actores, los cantantes, uno no se jubila, simplemente deja de tener el empleo, pero como la profesión está alimentada por una vocación, uno va a seguir siendo un maestro, un artista, un enfermero, un profesor toda la vida, nos guste o no nos guste. Con todo lo bueno y con todas esas otras cosas, sobre todo profesores que vieron que los hijos, las nuevas generaciones, dicen: mamá, no me des clase a mí, ¿viste? Que son los primeros que te hacen como la resistencia. Y que después, con el tiempo, ¿qué terminan siendo? Profesores como mamá, como la tía, como la hermana, vaya uno a saber. Ahí está el abrazo para Virginia de Boulogne, que destacaba la vocación de servicio detrás del trabajo, específicamente del cuidado de las enfermeras, porque estuvimos hablando con Valeria Giorselli de La Paciencia, que vuelve al Camarín de las Musas hoy con funciones a las 20 y a las 22. Y recordar que todos los enfermeros y las enfermeras, personal profesionales de la salud, tienen 2x1, tienen que decirlo, se meten en las redes, en La Paciencia Teatro, ok, y ahí en Instagram piden el 2x1. También estuvimos hablando con Mari de Hurlingham, con María de Lomas del Mirador, Adelita, que nos dice que llovió muchísimo en La Plata. Ella nos está escuchando desde la ciudad de Las Diagonales y le mandamos el beso enorme a ella también. Arroba Radio Mitre, arroba Lalo Morino, allí estamos charlando con ustedes. Estas redes que nos mantienen juntos, lo destacaba también Lucas Berengua, la importancia de las redes, por ejemplo, para observar los fenómenos meteorológicos, para acceder a libros que antes teníamos que hacer toda una procesión para llegar a encontrarlos, en mi caso, en la biblioteca de la biblioteca Cáneva o la biblioteca Ronco en Azul. Pero hoy las tecnologías nos permiten tener acceso a tantas cosas. Esta es la parte buena de las tecnologías. Nosotros en estas madrugadas siempre destacamos esa otra mirada, ¿no? La mirada crítica a propósito, tanto de la tecnología per se, como de las redes sociales, sobre todo. Y justamente desde Castillejos, Marruecos, en la agencia AFP, es uno de los informes que da cuenta de cómo la información falsa que llegó en aluvión a las aplicaciones de los jóvenes fue buena parte responsable del colapso de esa mayoría de inmigrantes que ahora ya están regresando a Marruecos. Hay al menos 57 muertos. Son más de 48.000 quienes dejaron Ceuta, es por la falta de víveres. Crece el duro cuestionamiento a Sánchez. Italia, lo contábamos, cerró sus fronteras con España, pero nos interesa poner la mirada específicamente en los jóvenes que llegaron desde Marruecos, porque apareció en las redes: el paso está abierto. Las noticias falsas, perdón, las fake news en las redes que impulsaron esa invasión, que cuenta, por ejemplo, el caso de Fátima Zahra, que escuchó que la frontera con España estaba abierta y fue por eso que decidió probar suerte. Rumores difundidos por redes sociales empujaron a miles de marroquíes como Fátima Zahra a dirigirse en masa a Fnikdek, la ciudad que es vecina con el enclave español de Ceuta.
¿Cómo comenzó ese flujo? Es difícil identificar el elemento desencadenante, pero varias personas que participaron entrevistadas mencionaron los intensos rumores sobre la apertura de las fronteras y una gran cantidad de publicaciones en redes sociales o en plataformas muy utilizadas por los jóvenes como Discord. También hubo una suerte de organización en aplicaciones como Instagram y WhatsApp. Fátima estaba trabajando en Tánger, una gran ciudad industrial y portuaria marroquí, cuando unos amigos le dijeron que el puesto fronterizo con Ceuta estaba abierto. Ella misma explicó que en ese momento les dije a los que estaban conmigo que íbamos a ir allí para trabajar. La joven marroquí dijo que quería marcharse porque trabaja en condiciones espantosas. Nos dijimos, probemos suerte nosotros también, che. Pero a diferencia de las decenas de miles de personas que lograron entrar a Ceuta, Fátima y otros marroquíes fueron todos rechazados. Karim es otro candidato frustrado. Confirmó que mucha gente estaba en su trabajo y de repente oyó decir que las fronteras estaban abiertas, que unos jóvenes habían entrado y que todo el mundo acabó aquí. La televisión local española, El Faro, difundió imágenes en las que se veía a jóvenes, entre ellos una adolescente, haciendo la V de la Victoria después de haber pasado a España. Las redes sociales difundieron ampliamente imágenes que mostraban a jóvenes adolescentes entrando en Ceuta, a veces solamente con un bañador y chancletas, con las ojotas y la malla, nada más. Abdel Hakim recorrió 14 kilómetros a pie por las montañas hasta llegar a las puertas de Ceuta, también impulsado por el rumor de que la frontera estaba abierta. Nos dijeron de pasar por el mar, pero me encontré completamente sumergido y vi a dos jóvenes morir ante mis ojos. Así lo dijo, y entonces se dio cuenta y dice, retrocedí y recordé que yo tenía dos hijos. No es la primera vez que ocurre. Uno de los casos más recientes se conoció como la Gran Convocatoria y ocurrió en septiembre de 2024. Las redes sociales otra vez estallaron en Marruecos con mensajes masivos con el lema «Quedamos en el 15-9». El objetivo en esa fecha era asaltar de forma coordinada el perímetro fronterizo de Fnidek en Castillejos con Ceuta, con el argumento de que la vía estaba totalmente liberada. Otra vez las redes, esa mirada que tenemos que mantener muy crítica y muy atenta sobre la tecnología y específicamente sobre las redes. Fue una fake news en estas redes que atribuyen como uno de los motores de esa invasión. El paso está abierto. Esa información falsa llegó en aluvión a las aplicaciones de los jóvenes. No está claro quiénes fueron los que la promovieron, pero ya a esta altura no quedan dudas.

0: Es Peter Cetera el que se pregunta, what kind of man would I be? ¿Qué tipo de hombre yo sería? Peter Cetera, cuando era la voz de esta banda que nos hizo bailar tanto, tanto. Chicago, ¿se acuerdan? Bueno, y de fondo, el top de las 3:30.
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0: Sigue lloviendo en Buenos Aires, la visibilidad reducida a 6 kilómetros. Va amainando de a poco la tormenta, sobre todo la actividad eléctrica. El viento sigue soplando del noreste a 4 kilómetros por hora. La presión 1.012 hectopascales, la temperatura 18 grados 8 décimas. Milei volvió a defender a Adorni. El presidente reveló que habló hace muy poco con su ex jefe de gabinete. Aseguró que, para él, Adorni es una persona honesta.
1: Hablé hace muy poco, pero lo que ocurre es que en el último tramo, digamos, estuve con muchos viajes y muchas actividades y no he podido verlo. Pero sí, digamos, yo no tengo problemas. Para mí, digamos, Adorni es honesto.
0: Las consultoras prevén que la inflación de julio se mantenga cerca del 2%. Los relevamientos privados detectaron cierta aceleración en los precios de los alimentos y las bebidas. Analítica proyectó una suba mensual del 1,9% y ubicó en 2% el aumento de alimentos de las últimas 4 semanas. Las verduras, los pescados y los mariscos encabezaron las subas, mientras que las frutas y las carnes aumentaron por debajo del promedio. EcoGo registró un alza semanal del 0,5% en alimentos y elevó al 2,1% su proyección para julio. El INDEC, por su parte, difundirá el dato oficial de la inflación de este mes, que finaliza hoy, el próximo jueves 13 de agosto. Más títulos del Mitre informa primero. La FIFA dio marcha atrás con el proyecto para privatizar el Mundial. La entidad resolvió no abrir parte de su negocio a inversores extranjeros. La iniciativa, impulsada por Gianni Infantino, generó el rechazo de dirigentes del fútbol mundial. El proyecto también provocó una profunda división dentro de la propia organización. La FIFA aseguró que tomó la decisión después de escuchar cuidadosamente todas las opiniones. La institución afirmó que su propósito es unir y mejorar y confirmó que la propuesta no avanzará. Tres de la mañana, 33 minutos, llueve en Buenos Aires y casi como si fuera Gene Kelly, ponele. Como si fuera uno de esos personajes que avanzan bajo la lluvia, casi un Humphrey Bogart, y yo me permitiría ser, ¿cómo se llamaba ese actor? Bah, ahí nos encontramos con el Negrito Sosa. Viene con sus canciones bajo el brazo, con sus historias, con su sonrisa, como siempre. En De la Noche a la Mañana, el Negrito, Oscar Sosa.
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La noche avanza y nosotros disfrutamos de la buena música. 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Miranda, nadie como tú.

en el aire de Radio Mitre, un clásico, The Cure, Los niños no lloran.

3:45 de una madrugada en la que, diría Fabio, y llovía, llovía, aunque nosotros no cortamos ninguna flor. 18 grados 8 la temperatura. Sigue lloviendo, la visibilidad reducida a 6 kilómetros. Recordá, lo veníamos comentando más temprano con Lucas Berengua. Rigen varios alertas meteorológicos por distintos fenómenos. Desde viento sonda en la región de Cuyo, incluso yendo hacia el noroeste. Viento en buena parte de las provincias del noroeste también. Nevadas en el norte de la Patagonia, en Neuquén, por ejemplo, donde también rige el alerta amarillo por viento. Viento sonda, viento, nevadas, después las tormentas, las lluvias. Y hablando de tormentas, ese frente que está avanzando desde la provincia de Buenos Aires y yendo hacia el litoral, afectando el norte del, en realidad, el noreste de Córdoba, todo el litoral, Entre Ríos, toda la provincia de Entre Ríos, en este caso con alerta naranja, Santa Fe con alerta naranja, casi toda la extensión del territorio provincial. Después el alerta es amarillo en lo que queda de Santiago del Estero, Chaco, buena parte, la mitad de Corrientes con alerta naranja, la mitad norte, con alerta amarillo, pero todos fenómenos vinculados a las tormentas que van a afectar este sábado en el litoral. Reiteramos, tormentas, nevadas, viento sonda, viento, distintos fenómenos meteorológicos que están afectando varias provincias, incluso desde el norte de Chubut, con alerta amarillo por nevadas. 3:47 de la madrugada, vamos a hacer un poquitito de sociales, agradecerles nuevamente todos los mensajes que nos fueron llegando, el cumpleaños del Negrito, que fue el 26, el cumpleaños de Maxi Perel, que me acaba de decir Javier Eduardo Federico, que es el que lleva la agenda, obviamente, pues yo estaba de vacaciones, ¿vino? Yo estaba como desconectado de la vida. Feliz cumpleaños también para Maxi Perel, gente que insiste en cumplir años. Pero es lindo celebrar una vuelta al sol, como dicen ahora, vieron que buena vuelta al sol. Yo no entiendo esas cosas, pero me gusta, es una linda manera de decir feliz cumpleaños. Amigos que en arroba Radio Mitre, arroba Lalo Morino, se suman a la charla de epígrafes, hoy con una foto que nos muestra una Buenos Aires, una avenida Corrientes, bajo la lluvia, y justito el semáforo se puso en verde y nos dio luz verde para la madrugada lluviosa en el aire de la radio. Nos desea buena madrugada Daniel desde Mar del Plata. Ahora paró, dice, allá en Mar del Plata. Manda saludos para el equipo, para todo el barcito imaginario. Un poco de... Daniel nos deja un sticker que dice, ojo que Agostini viene con ráfaga y tormenta, y deja la foto de los tres cantantes, obviamente. Está muy bien, para eso las redes también están buenas, para mantenernos conectados, para el humor, para ciertas cosas, las redes tienen un valor maravilloso. Pero así como sucede con la lectura, como sucedió con la imprenta en un momento, con la tecnología tenemos que conservar una mirada crítica, vigilante. Y las organizaciones que están por encima de nosotros, incluidos los estados, tienen que controlar estas cosas continuamente. Hay ciertos controles que no tienen que ver solamente con que todos hagan mucha plata, que no, tiene que ver con el potencial que se tiene. Hay que controlar. Las tecnologías tienen que tener la mirada atenta de, es más, ni siquiera en términos simplemente colectivos, no es los estados. Las personas que tienen la voluntad y el saber para estar atentas a lo que sucede en este caso, por ejemplo, las redes. Primero de agosto, la Pachamama, y recibimos Walter, que fue uno de los primeros. Antes de salir al aire fue el que me mandó un mensaje desde muy, muy tempranito. Lo estaba buscando y no lo estaba en contacto. Acá está. Dice, para invitar a la audiencia, caña con ruda, gratis, para todos los que quieran seguir con la tradición de un sorbo este primero de agosto. Como todos los primeros de agosto, el correntino Luis Azula, hace más de 15 años, ofrece unos 50 litros de este brebaje en Recoleta, en Pacheco de Melo, 2988 de la Ciudad Autónoma de Buenos Aires, desde las 9 de la mañana, hasta que se termine todo lo preparado. Si andas dando vuelta,
Tal vez hoy dure un poquitito más porque por la lluvia van a salir pocos. Pero yo ya tomé los míos y ya le di a mi hermanita Laura, no así a mi sobrina Fedra, porque es chica. No le vamos a dar caña con ruda. Hay que conservar las tradiciones, pero no vamos a darle caña con ruda a los bebés. No, no, no es bebé, ya es grande. Pero hay un momento para el alcohol. Caña con ruda entonces, Pacheco de Melo, 2988, aquí en la ciudad de Buenos Aires, desde las 9 hasta terminar lo preparado. 50 litros de caña con ruda hizo, el amigo Luis Azula. Arroba Radio Mitre, arroba Lalo Morino, desde Rojas nos manda el beso grande Patribelis. Marce Magariños, que deja una foto, otra más, que cumple años y cada vez parece más joven, che. Ayer solo faltaste vos en mi cumple para acompañar con música y con relatos. El tiempo pasa. A ver si me regalás un bloque de esos que no pueden faltar en una noche especial. Pero claro que sí, cómo no, Magariños. Le mandamos un beso enorme de cumpleaños, tan joven como siempre. Peque y Renato también de la partida, ellos celebrando. Ahí están algunas de las fotos de los labradores maravillosos que forman parte de la jauría Magariños. Ahí está saludando y dando la bienvenida a la Burman también, Patricia, Silvana Coroni, Bebi Palazuelos. Feliz día de la Pachamama. Ella ya tomó la caña. Suerte para todos. Rominas Colodolfo, más conocido como Rodolfo Colominas, escuchándonos en su casa en el barrio de Belgrano. Con este clima, dice, no hay nada mejor que estar en la camita. Coincido con vos. Nosotros los acompañamos en el aire de la radio. Mientras muchos de ustedes o se leen un libro o simplemente van y vienen por las tierras de Morfeo. Mientras algún trueno, algún relámpago por ahí nos desvela, el sonido de la lluvia que suele arrullarnos, mientras de fondo, en la radio, nos van contando lo que sucede allá lejos en el mundo, charlamos con algunos amigos, nos imaginamos ahí a nuestras anchas, en ese barcito, en esas cinco esquinas, y mientras tanto la lluvia, que nos sigue contando de otros rincones en el Palomar, por ejemplo, maravillosa y mágica nochecita lluviosa. Así lo dice Patricia Pelufo y nos deja la foto de un gatito que ni te cuento. Feliz día de la tierra, nos dice Susana Edith González, a la que tenemos y debemos que cuidar más. Sí, coincido contigo, Su, es verdad. Estela Rabazzoli, muchas gracias por tus palabras. Dice aquí, enterándome de la tormenta y la lluvia caída en Buenos Aires. Acá en 25 de mayo, apenas una llovizna, dice, el viento calmo. Que tengamos una linda madrugada. William Gondizo se suma también, barcito pasado por agua. Yolanda Mercedes, que nos deja un sticker. Elda Betelani, tirando la lluvia. Mirando la lluvia, dice, mirando la lluvia y escuchándote. Sara Sayago, Sarita Sayago, Paulita Raggio desde Italia. Buen fin de semana para todos. Claudita Nairos, que nos suele escuchar desde Israel, ella también, así que le mandamos el abrazo. Con todos charlamos en arroba Radio Mitre, arroba Lalo Morino. Las 4 menos 10 pasaditas y en el aire de Mitre, vos y yo que seguimos juntos de la noche a la mañana.

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Bueno, amigos, ¿cómo andan? Acá llegó la tormenta a las 3 y 5 de la mañana aproximadamente. Hace un ratito todavía estamos ahí con lluvia. Un abrazo grande, que anden bien, saludos de Chajarín.

0: Una de esas versiones que uno de los grandes trovadores supo hacer de uno de los ejemplos de su repertorio. A partir de mañana, Alberto Cortés, y antes con Paco de Lucía en la guitarra, hablando de versiones, maravilloso a mis amigos.
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Esta es la primera plana del diario deportivo Olé. La foto y el título principales cubriendo más de la mitad de la tapa del Olé de hoy. Es casi, te diría, un primerísimo, primer plano de Riquelme, con el gesto adusto, mirando hacia el extremo inferior derecho. Y el textual, que es el título: no te pueden hacer un gol de lateral. El presidente de Boca salió fuerte a criticar cómo defendió el equipo la jugada del gol en Chile y dijo que trajo lo que Arruabarrena le pidió. La segunda de las dos fotos que aparecen hoy en la tapa del Olé, otro refuerzo para el Chacho, Tobías Andrada. River le pagó a Vélez 6 millones de dólares por el 70% del pase del pibe de 19 años y aún busca traer un volante ofensivo. La foto los muestra, ahí, a los dos. La firma anoche con Di Carlo, de un lado, Andrada, del otro. Completamos la tapa del Olé arriba con un recuadro y dos títulos. Juega Inter Miami. Hoy puede volver Messi a la cancha. Del otro lado, y hablando de el Clausura, larga la tercera. Racing Tigre y cuatro partidos más. 4:05 de la mañana y así se nos va la tapa del Olé de hoy. Mientras tanto, sigue lloviendo en Buenos Aires y el pronóstico nos anticipa por lo menos hasta el mediodía lluvia. Rige todavía el alerta amarillo por tormentas. Alerta que se mantiene en buena parte del territorio nacional, sobre todo hacia el noroeste de la provincia de Buenos Aires, el litoral afectando Entre Ríos, Santa Fe, el norte de Córdoba, también Corrientes, y el alerta amarillo hacia el Chaco, buena parte de Santiago del Estero. Además, recordemos que rigen los alertas por viento sonda en la zona de Cuyo, alertas por vientos hacia la provincia de Mendoza, en el norte de Neuquén y hacia la zona cordillerana, el alerta por lluvias, alerta amarillo por lluvias y por nevadas. Ahora a las 4:06 de la madrugada en Buenos Aires, sigue lloviendo, 18.8 la temperatura, la humedad 93%.

muchísimas gracias, Lalo, por haber traído a Bruce Hornsby. A pesar de mis 75 años, cada vez que lo escucho, que no son muchas porque no lo pasan tanto, hace que me levante de la silla y preste toda la atención del mundo, porque me deja reconmovida con esa mezcla de ritmos y con esa forma tan contundente que tiene de interpretar el piano. Bueno, muchas gracias y lo mejor para esta noche, como todos los fines de semana que te escucho. Nori de Tres Arroyos. ¿Cómo estás?

Recién lo comentábamos con Javier Eduardo Federico, era otro mundo. Las historias parecían contarse de otra manera. Era una época en la que todavía las redes sociales no habían explotado. Y las historias de amor parecían contarse a media voz y muchas veces para adentro. Eran más bien confesiones que grandes pretensiones, impostadas en fotos que se replican incansablemente en las redes. De aquella época, cuando todavía algunos nos animábamos a bailar lentos, de aquella época, bueno, rescatamos algunas canciones y de repente en este cafetín que nos gusta imaginar aparece la escena entre los vapores de esa tacita de café en una madrugada lluviosa. Aparecen las historias que nos cuenta y nos canta un jovencísimo Alejandro Sanz cuando nos cuenta de su soledad y él, bueno, mi soledad y yo. Y antes, ja, qué pregunta esta, ¿eh? ¿Y si fuera ella?

4:18 de la madrugada, sigue lloviendo en Buenos Aires. Ya la tormenta amainó un poquito, pero sigue lloviendo. La visibilidad reducida a 6 kilómetros, la presión 1002.8 hectopascales. Rige el alerta amarillo por tormentas. Subió un poquito la temperatura, 18 grados 2 ahora, lluvia débil. Dice el servicio meteorológico que la lluvia va a seguir con nosotros por lo menos hasta el mediodía. Después mejora. 19 grados la máxima para hoy, mañana domingo. Sin lluvia, sin demasiado sol tampoco. Va a estar mayormente nublado el cielo, pero vamos a tener un domingo tranquilo, 10 la mínima, 15 la máxima. En el pronóstico extendido, lunes, martes y miércoles, con el cielo mayormente nublado, mínimas que van a estar entre 10 y 11 grados y las máximas en 17 grados. Ernesto Azarkevich, corresponsal del diario Clarín en Misiones, nos cuenta que por el fenómeno del Niño, el acceso a la Garganta del Diablo en las Cataratas del Iguazú va a estar cerrado por tiempo indeterminado. El lunes empiezan a desmontar la pasarela y el balcón y va a permanecer así hasta que pasen las crecidas. Es por el fenómeno del Niño que el acceso a la Garganta del Diablo en las Cataratas del Iguazú permanecerá cerrado desde este lunes para que los operarios comiencen a desmontar la extensa pasarela y el balcón que permite disfrutar del mayor de los 275 saltos. La decisión fue consensuada entre Parques Nacionales y la empresa Iguazú Argentina, que es la concesionaria de los servicios, después de recibir una serie de advertencias por parte de organismos brasileños que monitorean el comportamiento hidrológico de la región. Las tareas de remoción coinciden con el final de la temporada invernal, periodo en el que el Parque Nacional Iguazú recibió poco más de 143.000 visitantes. Mientras se mantenga vedado el acceso a la garganta, los turistas podrán maravillarse con las cataratas desde los circuitos superior e inferior. Los trabajos para replegar los 2.500 metros de barandas y 1.300 metros lineales de pisos metálicos demandarán alrededor de 40 días por parte de un equipo de operarios altamente entrenados. Todo el material será acopiado en inmediaciones de la estación Garganta del tren ecológico y será reinstalado una vez que se superen las inundaciones previstas para la primavera. El pedido partió de la empresa Iguazú Argentina y fue presentado a la Administración de Parques Nacionales. Argumentaron que los pronósticos y el análisis técnico anticipan crecidas extraordinarias del río Iguazú en los próximos meses. El periodo más crítico, según las previsiones, será en los meses de septiembre y octubre, cuando se prevén intensas precipitaciones en las altas cuencas del río Iguazú, ya en territorio brasileño. El anuncio fue realizado en una conferencia de prensa de la que participaron el director nacional de operaciones de la Administración de Parques Nacionales, José Albricio, el intendente del Parque Nacional Iguazú, José María Hervás, el presidente del Iguazú Turismo Ente Municipal, el ITUREM, Leopoldo Lucas, y la gerente general de Iguazú Argentina Sociedad Anónima, Carol da Rosa. En la oportunidad, las autoridades destacaron que vamos a armar la pasarela una vez que sea seguro, ya que no queremos iniciar el trabajo y que en pocos días debamos cerrar nuevamente. Todo el trabajo será programado en base a la información que llegue desde Brasil. Si bien nadie quiso poner una fecha a cuándo es que se podrá volver a visitar la garganta, un cálculo simple permite estimar que será por lo menos para fin de año, ya que el pico de la creciente se espera para septiembre y octubre. Y además de los 40 días que requieren levantar la pasarela, rearmarla implica otros 60 días como mínimo. Las intensas lluvias provocadas por el fenómeno del Niño provocan rápidos incrementos en los niveles de los ríos, sobre todo el Iguazú y el Uruguay. La semana pasada, la pasarela a Garganta del Diablo estuvo cerrada 3 días después de que el caudal del río llegara a casi los 10.000 metros cúbicos por segundo, casi 7 veces el promedio. En octubre de 2023, el caudal del Iguazú llegó a los 24.200 metros cúbicos por segundo, es decir, que se multiplicó por 17 veces. El agua superó el nivel de las pasarelas y provocó el desprendimiento de 60 tramos de la pasarela, que ahora será desmontada. El mayor caudal registrado hasta ahora en cataratas data de junio
del 2014, cuando superó los 45.000 metros por segundo, más incluso que en 1992, cuando llegó a los 36.000 metros cúbicos por segundo. La Garganta del Diablo, el salto más espectacular de las cataratas del Iguazú, los que hemos tenido la oportunidad de verlo, es verdaderamente maravilloso, es impresionante. Ese día, viste cuando vos decís, pa, este día Dios estuvo inspirado, se levantó con una gana de hacer cosas lindas, pa, y nos mandó las cataratas del Iguazú. ¡Qué lindo! Pero después al final dijo, ¿sabés qué? Le voy a poner un poquito de calor y humedad. ¡Oh, está terrible! Pero qué lindo, ¿eh? Bueno, lo cierto es que se cierra el acceso a la Garganta del Diablo. Se va a cerrar por tiempo indeterminado. Es por el fenómeno del Niño. El lunes empiezan a desmontar la pasarela y el balcón. Va a permanecer así hasta que pasen las crecidas.

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1: Muy buenas noches, Lalo, ¿cómo le va? Aquí le hablo desde Puerto Rico, Misiones, Argentina, para contarle que estoy escuchando muy, muy buena música suya, unos hermosos pasajes de las noticias, personalmente por usted dadas. Así que estamos aquí con un calor tremendo, completamente contrario a todo el país, pero bueno, esta es la provincia de Misiones, sí, rodeados de muchísima agua por todos los ríos, río Paraná, río Uruguay y el río Iguazú. Mucha, mucha agua. Pero ahí estamos, en la noche, escuchando tu hermosa música y todas las noticias. Desde ya, un cariño muy grande, Freddy de Puerto Rico.

0: pensar que hoy, felices los cuatro, que cómo han cambiado los poetas en la música. Menos mal que estas grabaciones de repente nos muestran la complejidad profunda, no solamente del alma individual, tal vez en una historia que no pudo ser, como en el caso de Fuimos. No, no, están esos otros tangos que además nos recuerdan que ser humano implica una especie de paradoja existencial, qué sé yo. O como lo dice Catulo Castillo, un desencuentro. Qué tangazos, bueno, lo escuchamos de Homero Manzi y José Dames de 1945, Fuimos. Recién de Catulo Castillo y Aníbal Troilo, Desencuentro.
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0: El top, mientras cantaba el polaco, dio las 4:30 de la madrugada. Aquí en Buenos Aires sigue lloviendo un poquito ahora, la visibilidad se reducida a 8 kilómetros. La temperatura sigue alta, 18 grados, 2 décimas. Caputo afirmó que la reforma del Banco Central dará un mazazo a la inflación. Atribuyó el proceso inflacionario al financiamiento monetario y a la emisión para cubrir el déficit de los distintos gobiernos. El ministro de Economía aseguró que esa situación se repitió a lo largo de los últimos 91 años. El funcionario de Economía definió a la inflación como un impuesto encubierto que los políticos les cobran a los ciudadanos. Más sobre la crisis migratoria en Ceuta y la fuerte tensión entre España e Italia. La mayoría de los 60.000 jóvenes marroquíes que cruzaron a nado al enclave español continúan en ese territorio y algunos ya están volviendo. Habitantes de Ceuta desmienten al presidente Pedro Sánchez, quien aseguró que la mayoría de los migrantes ya había regresado a Marruecos. Salva Ortega, que es residente de Ceuta, habló con Radio Mitre sobre la situación que se vive.
1: Quiero desmentir esa información. Esa información que está circulando es totalmente falsa. Es decir, podéis preguntar a cualquier ciudadano de Ceuta. Es decir, han entrado, según medios locales de Ceuta, que están llevando el cálculo por policías y guardias civiles y, bueno, militares, han entrado un total de 60.000 y se han vuelto aproximadamente entre 15 y 20.000. Aún quedan muchísimos inmigrantes por volver a Marruecos.
0: En paralelo, Madrid ordenó el regreso de su embajador en Roma ante el agravamiento de la crisis diplomática con Italia. La medida responde a la decisión de Giorgia Meloni de suspender la libre circulación entre España y el espacio Schengen. La justicia fijó para 2027 el juicio por lavado contra la viuda de Daniel Muñoz. El Tribunal Oral Federal 7 programó el inicio del debate para el 9 de abril de 2027 con audiencias todos los viernes. Carolina Pochetti y otras 32 personas están acusadas de integrar una presunta asociación ilícita dedicada al lavado de dinero. La investigación sostiene que Daniel Muñoz habría tomado parte de fondos recaudados mediante la corrupción entre 2003 y 2015. El expediente describe compras de inmuebles y sociedades en distintas provincias argentinas y en el exterior. Entre las operaciones investigadas figuran 16 propiedades adquiridas en las ciudades de Miami y New York. 4:35, lluvia débil en Buenos Aires, aunque permanece el alerta amarillo por tormenta. La visibilidad está reducida a 8 kilómetros, la temperatura 18 grados 2 décimas, la humedad 94%.

Hola Lalito, buenas noches, qué lindo que volviste, muy contenta de escucharte, espero que estás bien, que hayas descansado. Y nada, pero estamos contentos de volver a la normalidad con vos y espero que todo esté bien y te deseo un buen comienzo de agosto. Tomen la caña con ruda, por favor. Yo no puedo porque estoy en los 40 grados. Un saludo enorme para la mesa. Soy Ana de Italia. Pásame algo de folclore si podés. Gracias.

4:44, buen momento para manifestar. Vieron que ahora está esta cuestión de, vos ves el teléfono, ¿me entendés? Las 22:22, por ejemplo, y hay que manifestar. Dicen que como que hay que manifestar, hay que pedir cosas. Antes nos pasaba con los boletos Capicúa, ¿te acordás? Cuando te tocaba un boleto Capicúa, vos pedías un deseo, o... Yo no sé, si todo eso fuera cierto, qué lindo que sería el mundo. Igual no es feo el mundo, ¿eh? Tiene sus bellezas. Pero qué lindo que es encontrarnos, aunque no sean tan efectivos, en estos rituales, en estas tradiciones, en aquello que cuando, con la excusa de una coincidencia en el teléfono, o en el calendario, nos trae algún saber ancestral, el recuerdo de nuestra propia identidad o de nuestras raíces. Incluso la escuchábamos a Liliana desde Italia con sus 40 grados diciéndonos, che, tómense la ruda, ¿eh? Yo no, que dice que tengo 40 grados de calor acá. Pero llega el día de la Pachamama. Además de la tradicional caña con ruda, hay distintos rituales y ofrendas para honrar a la Madre Tierra. La Pachamama forma parte de esa mitología de los pueblos originarios que nos conecta directamente con la tierra. Cada primero de agosto se celebra el Día de la Pachamama, una tradición ancestral dedicada a honrar a la Madre Tierra. Uno de los rituales más conocidos tiene que ver con la caña con ruda, tomarla en ayunas. Pero también existen otras ofrendas, algunas prácticas simples para hacer en casa. En muchas tradiciones andinas, agosto representa un tiempo de renovación, de conexión con la naturaleza, de gratitud. Para Marcela López, que es especialista en terapias energéticas y runóloga, el sentido de esta celebración trasciende las costumbres populares, y así lo dice en el diario Clarín. El ritual de la Pachamama es un acto sagrado de encuentro con la Madre Tierra, que es quien nos sostiene, quien nos alimenta, quien nos da la vida. Es una ceremonia que nos recuerda que todo lo que recibimos merece ser honrado. Uno de los gestos más tradicionales consiste en ofrecer alimentos a la Madre Tierra como forma de agradecimiento. Sin embargo, López aclara que el valor del ritual no está en la cantidad ni en el costo de los elementos. Lo indispensable aquí es la gratitud. Después, cada elemento representa un símbolo de nuestra conexión con la tierra. Las semillas, los granos, las frutas, el pan, el agua, vino o alimentos naturales que nacen de ella, de la propia tierra. La especialista sostiene que no es necesario conseguir ingredientes específicos. Si no se consigue uno de estos elementos, puede reemplazarse por otro alimento natural. La Pachamama no observa ni el valor económico de la ofrenda ni su elaboración, simplemente el amor, el respeto y la conciencia con la que fue preparada. Cada persona puede entregar aquello que sienta que representa el fruto de su esfuerzo y su agradecimiento. Considera además que realizar el ritual con el corazón en calma, evitando hacerlo desde el enojo, desde el miedo o desde la desesperación, ayuda mucho porque la energía con la que ofrecemos es la misma energía que sembramos. Además de las ofrendas, muchas personas aprovechan esta fecha para sahumar sus hogares o sus lugares de trabajo. Según la experta, esta práctica simboliza la limpieza de las energías acumuladas durante el ciclo anterior y la apertura de un nuevo periodo que va a traer prosperidad, salud, abundancia. El humo de las hierbas actúa de manera simbólica, como un vehículo para elevar las intenciones y armonizar tanto a las personas como a los espacios. Empezar el recorrido desde la puerta de entrada, avanzar en el sentido de las agujas del reloj, pidiendo que se retiren los bloqueos, las preocupaciones, todo aquello que ya no aporta bienestar. Aparecen algunas hierbas, algunos elementos naturales como el romero, la ruda, la lavanda, salvia, laurel, cáscara seca de naranja, limón, el incienso, obviamente, como ofrenda y elevación de la intención. La mezcla hay que ponerla en pequeñas cantidades sobre un carbón vegetal encendido dentro de un sahumador resistente al calor, con mucho cuidado siempre. El día de la Pachamama. Por ejemplo, leemos en el sitio Comunicación Tucumán, uno de los lugares donde se vive esta tradición, desde donde nacen incluso estas tradiciones, es el Jardín de la República. Además, es tierra muy ligada a las tradiciones. Aquí, cada primero de agosto, el patrimonio cultural se manifiesta con especial intensidad en la celebración de la Pachamama. Uno de los escenarios más emblemáticos para vivir esta festividad es Amaicha del Valle, donde la música, las coplas, las danzas tradicionales, los rituales ancestrales convierten a la localidad en el corazón de la celebración.
como cada año, las actividades ya comenzaron ayer viernes, a eso de las 9 de la noche, con la tradicional velada de la olla, una ceremonia de vigilia que reúne a los vecinos y a los visitantes que llegan especialmente a este destino vallisto para recibir el Día de la Madre Tierra. En esta noche, mientras nosotros nos encontramos en nuestro cafetín de estas cinco esquinas, en una de ellas, allá en Tucumán, se realiza el encendido del fuego ceremonial, una sahumada en el pueblo, un ritual de purificación, de buenos augurios. Ya el sábado este que estamos transitando, este primero de agosto, va a tener lugar el acto de veneración a la Pachamama en la plaza principal de la comuna. No es el único lugar, ¿eh? La tradición también se vive en Colalao del Valle, donde la bodega Luna de Cuarzo, integrante de la Ruta del vino de altura de Tucumán, propone una experiencia que combina cultura, naturaleza y enoturismo. También en el Mollar se va a celebrar la Pachamama, hoy sábado desde las 10 en el predio del Museo Arqueológico a Cielo Abierto Los Menires, un espacio de profundo valor histórico y cultural que vuelve a reunir a vecinos y a visitantes en torno a esta tradición ancestral. ¿Vos cómo lo hacés? ¿Le das bolilla? ¿No le das bolilla? ¿Te tomás tu traguito de caña con ruda? ¿O simplemente de estas celebraciones lo que nos interesa, como de todas las celebraciones, ¿no? En distintos credos, en distintas mitologías, lo importante es quedarnos con esa partecita que nos inspira a ser mejores. Saber que tenemos que agradecerle a esta tierra que nos sostiene, que nos da vida, y que no solamente los pueblos originarios andinos o los pueblos originarios sudamericanos van a hablar de la Pachamama. En todo el mundo, todas las tradiciones, en algún momento van a hablar de esta maravillosa tierra que nos sostiene y que hoy celebramos y agradecemos.

Hola Lalo, bueno, que tenga lindo día, un tema de tu elección de los chalchaleros si se puede. Y bueno, acá en Tandil está fresco, ahora se levantó viento, así que está de a poco limpiando, se está yendo de a poco la tormenta, hubo tormenta eléctrica, rayos, truenos, así que bueno, un poco de lluvia también, mucha humedad, Tandil es una ciudad muy húmeda, así que bueno, transitando las calles y escuchando historias diversas. Así que bueno, te mando un gran abrazo, que Dios te bendiga y te cuide siempre en todo este agosto y durante todo lo que resta del año, para vos y toda la audiencia y toda la radio, que son espectaculares. Te mando un gran abrazo y que andes muy bien. Eduardo de Tandil, remisero.

0: me faltó uno, ¿viste? Qué lindo, che, escucharlo a Raúl Barbosa con Daniel Ríos haciendo el Paraná Guazú. Y le mandamos un abrazo grande a Guazú, que es un perro maravilloso del Parque Los Andes. Hace rato que no lo veo, le mandamos a su tutora humana también un abrazo grande. Y antes Raúl Barbosa con Juanjo Domínguez haciendo la chamarrita de los pobres.
1: Hola Lalo, qué alegría que estés otra vez. Bueno, te cuento que todas las chicas arriba de 80, yo estoy más cerca de los 90, pero bueno, como Sarita de Villa Madero, bueno, te escuchamos siempre y realmente nos haces mucha falta. Me parece que vamos a hacer el Club de las Despabiladas. Lástima que vivimos tan lejos, porque yo vivo en Montserrat y ella vive en Villa Madero, pero no importa, ¿viste? Vamos a hacer el Club de las Despabiladas. De arriba de 8, como Sarita de Villa Madero. Bueno.

0: Una novela de Chesterton, El Club de las Despabiladas. Porque no hay nada más lindo en estos tiempos de obnubilaciones que ser despabilado o estar despabilado. Porque vieron que además es un estado. A veces uno puede pensar que está muy despabilado y patapúfete, uno se durmió. Es muy, muy linda la idea. Me encantó. Y métanle, chicas. Chicas y chicos, escúchame, tenemos Eduardo el Remisero de Tandil y no le pongamos edad. Nosotros, parte del despabilamiento en este aire de madrugada, tiene que ver justamente con eso. Con separar completamente la juventud o lo juvenil o la vitalidad, si se quiere, de la edad. No, hay que sacar. Es obvio, cuando tenés 20 años, tener ganas, eso sos esclavo de las ganas. El tema es cuando tenés más de 40, 50, 60, mantener ganas, mantenerse despabilado. Qué linda idea que nos diste, che. Me encantó. Para las dos, para vos, Nori, para además me dijo que también estaban en distintos lugares, para eso están las tecnologías. 5 de la mañana en punto, son las 5 de la mañana y llegó ella. Llegó Camila Rodríguez Hipólito. Cami, en minutitos nada más, ella es la primera adelantada del aguante de sábado tempranísimo. Nosotros te contamos cómo vienen las portadas de los diarios. Dale.
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El top nos dice que ya son las 5 de la mañana y en Buenos Aires sigue lloviznando débilmente y eso hace que la visibilidad permanezca restringida a 8 kilómetros. La temperatura, por ahora, 18 grados 2 décimas. Esta es la portada del Diario Popular de hoy. El tema central, que lo vamos a tratar en un ratito nada más. Nuevos aumentos en agosto que impactan en los bolsillos. El boleto de colectivo en el AMBA sube 3,9%. Este mes comienza con una nueva ronda de aumentos que impactarán en el bolsillo de los consumidores. Desde hoy subirán el transporte público, los peajes, los alquileres, las cuotas de los colegios privados, la medicina prepaga, los combustibles y los servicios de agua, luz y gas. Arriba de margen a margen, Santilli pidió a Villarruel que dé un paso al costado. Debajo, entre el tema central y este tema arriba, sigue la motosierra en el estado. Casi 70.000 puestos de trabajo menos en la gestión Milei. La foto principal en la tapa del Popular de hoy. Murieron 57 inmigrantes marroquíes. Crece la conmoción en Ceuta. Según revelaron las autoridades españolas, 53.000 migrantes ya retornaron a Marruecos. Intensificaron los controles policiales para evitar saqueos por parte de los que permanecían en la ciudad. Meloni cerró las fronteras y hay polémica en Europa. Más fotos en la tapa del Popular, en este caso de deportes, y tras sufrida clasificación, tirón de orejas de Riquelme a un Boca poco confiable. No te pueden hacer un gol de lateral, es el textual que también aparece en la portada del Popular. Así criticó el presidente del Xeneize, fuerte autocrítica de Arruabarrena y Paredes. También aparece el volante que se suma al Millo. Tras la llegada de Andrada, River quiere más refuerzos. Suena el nombre de Thiago Almada y hasta sueñan con el regreso de Mastantuono, sin lugar en el Real Madrid. Aparece la foto de Infantino y tras la fuerte polémica, la FIFA suspendió

dio el proyecto para privatizar el Mundial. Infantino confirmó que no avanzará con él mismo, dado las divisiones que generó en el fútbol. El extremo inferior derecho, un recuadro, y más de 100.000 malplatenses tienen problemas de empleo. Completamos la tapa del Popular arriba con las dos fotitos de ellos. No para la pelea entre Wanda e Icardi por las hijas. Y la tapa, con la última de las fotos, se completa con el tema con el que empezamos esta madrugada y que más tempranito charlamos con el meteorólogo Lucas Berengua. Una fuerte tormenta golpeó a Lampa. Lluvias terminarían hoy al mediodía. A las 5:05, así vemos la tapa, la portada, la primera plana del diario Popular. Aquí en Buenos Aires sigue lloviendo. 8 kilómetros está reducida la visibilidad a 8 kilómetros. 18.2 la temperatura, la humedad 94%.

tanto tiempo. Bueno, bienvenido. Soy Lali de Villa Mitre. Y bueno, te mando un mensaje ahora porque apago el celular. Me voy a la cama sin pantallas, pero te escucho con mi radio abajo la almohada. Besote grande, grande, grande y bienvenido.

Ella lo debe haber bailado en Elsiland, así lo dice, porque sus recuerdos la llevan a ese rincón de los años 80, los años 90. Marce Magariños, que estuvo cumpliendo años. Y le vamos a dedicar estos dos americanazos, porque además son dos temazos. Sally Oldfield, Silver Daga, Daga Plateada, y Alphaville, Grande en Japón.

5:14 de la madrugada, una madrugada lluviosa en la ciudad de Buenos Aires y en buena parte del país también, ¿eh? Vamos a actualizar parte de los últimos avisos, la actualización de los avisos de último momento por tormentas fuertes con lluvias intensas y ocasional caída de granizo. En Santiago del Estero, Alberdi, Avellaneda, Figueroa, General Taboada, Juan Ibarra, Moreno y Sarmiento. Pero además en Chaco, Fray Justo María de Oro, Mayor Fontana, San Fernando, San Lorenzo, Tapenaga, en Santa Fe, 9 de Julio, General Obligado, San Javier, Vera, y en Corrientes, Bellavista, Concepción, Curuzucuatia, Empedrado, Goya, Lavalle, Mercedes, Saladas y San Roque. Esta es la información de último momento, la actualizada en el Servicio Meteorológico Nacional, en el sitio del Servicio Meteorológico Nacional. Ya más temprano también algunos amigos nos iban contando en Chajarí, por ejemplo, que había llegado la lluvia a eso de las 3 de la mañana. De a poquito este frente de tormentas que venimos destacando, la información del Servicio Meteorológico Nacional, que mantiene el alerta amarillo, pero sobre todo en la zona central del litoral, el alerta naranja. Estamos hablando de la provincia de Santa Fe, Entre Ríos y buena parte de la provincia de Corrientes. Quedan afectados por la alerta amarillo el noreste de la provincia de Buenos Aires. Naranja, alerta naranja también para el noreste de Córdoba. Norte y oeste de Córdoba, alerta amarillo. Santiago del Estero, Chaco y decíamos el resto de Corrientes, alerta amarillo por tormentas. Aquí en la ciudad de Buenos Aires, 18 grados ahora la temperatura, la visibilidad es normal, queda alguna llovizna, nomás sigue pesado, muy, muy pesado. 1003.7 hectopascales la presión, va mejorando de a poquito. La humedad altísima, 94%. Lali se suma también, Lali de Villamitre, al club de los y las despabilados. Qué lindo. Porque de las chicas, nos dijo Nori, el club de las despabiladas. Pero para mí somos los y las. Y las y los despabilados. Me encantó ese. Vamos a ver si escribimos algo o le decimos a Nicolás Marina para que escriba algo parecido. Como, ¿vieron? ¿Se acuerdan de Art? Me hace acordar a todos estos grupos. Al Hombre que fue Jueves de Chesterton. Me hace acordar a los Lanzallamas de Art. Qué lindo, ¿eh? Arroba Radio Mitre, arroba Lalo Morino. Allí hemos estado charlando durante toda la madrugada. Ya pasamos por X. No pasamos. Mira, vamos a saludar a nuestros amigos de X. Ahí está Danita Capri, claro, que nos deja buenas madrugadas. Y un sticker hermoso con una radio, un on-air. Le mandamos a Danita el abrazo, dice que nos acompañan en esta madrugada invernal para disfrutar y compartir gratos momentos. Lina Quilés también, Norita, Nora Richarte, Humberto desde temprano, Humberto Bonanata también que nos saluda. Arroba Radio Mitre, arroba Lalo Morino, allí nuestras charlas. Miriam nos deja dos fotos, dice, así por el Dorado Misiones, Salto Coopers, primavera, verano. Bienvenido, dice, yo saliendo a entrenar, bien por los despabilados, le encantó eso. Qué linda foto, che, qué lindo paisaje, Miriam. A propósito, Miriam, de la yerba que nos dejaste, en este momento estoy tomando, mirá, para que no te mentirte. Ahí está. Exquisita la yerba, che, exquisita la yerba que nos mandaste, la tengo en el yerbero. ¡Ay, qué lindas fotos! Unos árboles maravillosos. Pásense por X y ahí lo van a ver. Nora Richarte también está despabilada, pero con ventaja, dice. Ella está con 5 horas de diferencia. Besos desde la sofocante Fuengirola. Otro de los grandes despabilados en estas madrugadas, el amigo Dani Kobriniek. Ben Tornato dice, ya le dimos a la caña con ruda. Saludos a la barra, nos deja la foto de... pero el tipo es un sibarita. En una coctelera tiene la caña con ruda. Me encantó, Dani. Con todos ellos estamos charlando en X, en arroba Radio Mitre, arroba Lalo Morino. 5:18, 19 van a ser. Yo sé que, tenemos que hablar de esto.
Porque nos tenemos que informar, digo, y aparece ya en la tapa, en este caso el Diario Popular, los nuevos aumentos que impactan en los bolsillos. Desde hoy suben el transporte público, alquileres y combustibles, entre otros servicios. Agosto comienza con una nueva ronda de aumentos que impacta en el bolsillo de los consumidores. El transporte público, colectivos, en el AMBA. El boleto aumentará un 3,9% de acuerdo con la fórmula que combina la inflación de junio, 1,9, más 2 puntos porcentuales. De esta manera, el boleto mínimo en la ciudad de Buenos Aires pasará a costar 852,90 pesos, mientras que el primer tramo de las líneas provinciales del conurbano, desde la línea 200, ascenderá a 1.111,19. Las líneas nacionales que unen la ciudad de Buenos Aires con la provincia no tendrán modificaciones en esta oportunidad. El subte, la tarifa general, también aumenta un 3,9%, llegando a 1.685,26. Los trenes, los pasajes registrarán incrementos de entre el 10,5 y el 11% según el recorrido. Esto en cuanto al transporte público. Vamos con los peajes, 3,9%, en línea con la actualización aplicada al transporte público. En la autopista Alberti, la tarifa para automóviles será de 1.488 en horario no pico. En las urbanas, 25 de mayo y Perito Moreno, los valores serán 4.701,49 y 6.662,77, horario no pico y horario pico. En tanto, en la Ilia, el peaje costará 1.958,75 en horario regular o 2.769,96 en hora pico. Vamos a hablar de los alquileres también. Van todos juntos, ¿vieron? Cosa de que el trago amargo que vaya todo junto. Los alquileres también tendrán ajustes durante agosto, aunque dependerán de la fecha en la que se haya firmado el contrato. Los contratos celebrados bajo la derogada Ley de Alquileres hasta el 17 de octubre del 23 se actualizarán por el índice para contratos de locación, el ICL, con una suba interanual del 31,52%. Por su parte, los contratos firmados entre el 18 de octubre y el 29 de diciembre del 23, bajo la Ley 27.737, con actualización mediante el índice Casa Propia, tendrán un ajuste cercano al 36%. En tanto, los contratos más recientes se rigen por el principio de libertad de contratación, por lo que los incrementos dependerán de lo pactado entre las partes. Así de... Si no nos reímos, tenemos que preocuparnos mucho. Ahí llegó Candolo también, que lo estamos viendo, tranquilo, con su gorra, el estilo de siempre. Medicina prepaga. Las principales empresas de medicina prepaga aplicarán aumentos de entre el 1,3 y el 2,1%. OSDE, Avalian, Sancor Salud incrementarán sus cuotas 1,9, Swiss Medical 1,8, Galeno 2,1. Desde julio de 2025, las empresas están obligadas a informar mensualmente a la Superintendencia de Servicios de Salud los valores vigentes de cada uno de sus planes. Hablando de colegios privados, en la provincia de Buenos Aires, las cuotas de los colegios privados aumentarán un 7,5% de manera escalonada, 5 en agosto, 2,5 en septiembre. Los nuevos topes arancelarios alcanzan a los niveles inicial, primario, secundario, técnico, agrario, artístico y superior. El monto que podrá cobrar cada establecimiento dependerá del porcentaje de aporte estatal que reciba, que varía entre el 40 y el 100%. En el nivel primario, las cuotas de agosto oscilarán entre los 37.150 pesos para los establecimientos con subsidio estatal del 100% y 167.990 para aquellos con un aporte del 40%. Con el segundo tramo del aumento de en septiembre, los valores van a ubicarse entre el 38.070 y 172.180. Hablando del agua, la tarifa del agua y cloacas de AISA aumentará un 3% en agosto. La medida fue oficializada por el ente regulador de agua y saneamiento mediante la resolución 24 del 2026. Luz y gas, aquí también tenemos un aumento en las tarifas de gas de 3% promedio en todo el país y de 1,8% en la electricidad en el área metropolitana de Buenos Aires. Comienza a regir desde hoy. En lo que respecta a la electricidad, la suma promedio será de 1,8% para los usuarios residentes en el AMBA. Y finalmente vamos a hablar de los combustibles. Me quedan algunos detalles, pero son muchísimos los aumentos. Las autoridades nacionales dispusieron un incremento parcial del componente impositivo de los precios al combustible para agosto. Se postergó para septiembre el remanente total de las actualizaciones de 2024-2025 y el primer trimestre de 2026 que estaban pendientes.
Para las naftas sin plomo, hasta 92 y RON y más de 92 RON. La nafta virgen, el incremento del impuesto sobre los combustibles líquidos en agosto es de 10.572 por unidad de medida. Para el gasoil, un incremento también que van de 9.511 a más de 5.150, el diferencial para el área patagónica también. Importes a los que se suman a los montos ya vigentes en agosto, así que a partir de este sábado los combustibles subirán por impuestos unos 11 pesos el litro para el caso de las naftas y 14 pesos para el litro del gasoil, que eso es lo que en definitiva impacta cuando vamos a pagar. Vamos a repasar rápido, no te voy a dar otra vez los datos, pero rápido para que no te asustes. Transporte público, peajes, alquileres, medicina prepaga, colegios privados, agua, luz, gas y combustibles. No, el silencio era por si... No, me estoy fijando, no. No, Javi, no. No, salarios ni en pedo.

Hola Lalo, ¿qué tal? Qué suerte escucharte, qué lindo, se te extrañó. Bueno, te deseo un buen comienzo de agosto para vos y todos los oyentes. Bendiciones. Ay, por favor, ¿me podrías pasar algún tema de Michael Bolton? Soy Marta de Quilmes. Gracias.

0: Lo dicen los muchachos de Hit, lo siguen diciendo. La calle es su lugar. Antes, las viudas e hijas de rock and roll, plata, plata.
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El top nos trajo las 5:30 de la mañana. Ya antes había llegado Dani Moyo, nos vimos después de bastante tiempo, entre mis vacaciones y el Mundial, hace rato no nos veíamos. Decíamos, 5:30 de la madrugada, está nublado, todavía en algunos rincones llovizna. La temperatura ahora 18 grados. Esta es la portada de La Nación de hoy. La foto y el título principales: una crisis política divide a Europa tras la irrupción de 60.000 migrantes en Ceuta. Avalancha. Sánchez, que denunció una violación de la integridad territorial, quedó bajo presión. Italia suspendió la libre circulación con España. La mayoría regresó a Marruecos. La foto muestra a los migrantes afuera de un centro de acogida colapsado en Ceuta. La irrupción de 60.000 migrantes en el enclave español de Ceuta, de los cuales la gran mayoría emprendió el regreso, desató ayer una grave crisis en la Unión Europea y dejó a Pedro Sánchez bajo una intensa presión política y diplomática. Sánchez calificó la ola migratoria como un ataque a la integridad territorial y acusó a las mafias de traficantes de ser los responsables. Pero varios países europeos y Donald Trump cuestionaron sus políticas migratorias e Italia anunció la suspensión de la libre circulación con España, una medida cuestionada por su oportunismo. Algunos destacados de este tema: una mecha difícil de apagar para el gobierno de Sánchez. Dos más con la firma de Luisa Corradini: terremoto político en el corazón de la Unión Europea. Y de Elisabetta Piqué: dos argentinos en el lugar. Nunca visto. Al lado, hacia el margen derecho, tensión. Desde el Ejecutivo ya le piden la renuncia a Villarruel. Fue por las críticas a Milei de parte de la vicepresidenta. Por primera vez, una autoridad del Poder Ejecutivo pidió a Victoria Villarruel que renuncie a su cargo de vicepresidenta. El detonante fue un mensaje de Villarruel que expresaba preocupación por el estado del presidente Javier Milei. Santilli dijo que agraviaba la investidura y desestabilizaba. En el gobierno aseguraron que no van a escalar la presión contra Villarruel, quien le respondió a Santilli que debía respetar el voto popular. Debajo, nace con trabas el DNU para expulsar extranjeros. Mensajes de odio. Ayer entró en vigencia el DNU que dictó el presidente Javier Milei para impedir el ingreso al país o expulsar a los extranjeros que expresen mensajes de odio contra la Argentina. Sin embargo, en la Casa Rosada reconocieron que la medida podría enfrentar planteos en la justicia que frenen su puesta en marcha. Y distintos especialistas consultados por La Nación advirtieron sobre las múltiples dificultades para su implementación. En el extremo inferior derecho, recuadro, corrupción, se fue de la AFA el posible testigo secreto en Estados Unidos. Leandro Petersen era director de marketing de la entidad. Investigan maniobras de lavado. En el pie de página, un destacado de opinión con la firma de Arturo Pérez Reverte: el día que odié a la Argentina. También en el Zócalo, Medio Oriente: Hamas acepta desarmarse a cambio de la retirada israelí. El grupo terrorista confirmó el anuncio de Trump, aunque persistían interrogantes. Completamos la tapa de La Nación arriba con la foto. Deportes: la FIFA dio marcha atrás, no abrirá los mundiales a capitales privados. La foto es la de Infantino, claro. El plan de Infantino había causado rechazo y boicot a torneos por parte de la UEFA. Se analiza elevar a 64 la cantidad de equipos. Al lado, también con foto, del suplemento Sábado: Martín Sorregueta, el embajador de Villa Langostura. El hermano de la reina Máxima se ha convertido en referente de ese paraíso patagónico, donde es dueño de un restaurante.
A las 5:37 de la madrugada, estos son los títulos. Esta es la tapa del diario La Nación de hoy. En Buenos Aires, el cielo está cubierto, queda alguna llovizna. Dice el servicio meteorológico que hasta el mediodía puede seguir lloviendo. Por ahora, la temperatura 18 grados, la humedad 94%.

Buen día a toda la gente de la noche a la mañana, desde aquí, desde Mallorca, España. Ángel, me acompañan casi todas las mañanas yendo al trabajo desde hace muchos años que estoy fuera de Argentina. Un saludo para todos, que tengan un buen fin de semana.

Ariana Grande, Twilight Zone, la zona del crepúsculo. Y antes, The Weeknd, Blinding Lights, las luces cegantes.

5:44, las 6:15 de la madrugada. Atención para nuestros amigos, hoy se estrena, en realidad es la función de prensa, pero se estrena Habitación 512. Pueden seguirla en @habitacion-512 en el Actor Studio Teatro. Con la queridísima Mágica Castro, la dramaturgia de Diego del Valle, la asistencia de Ale Tucci, Aureliano Olivares, Martín Otaño, Mágica Castro, Verónica Velázquez y Diego Giorgio. Habitación 512 presenta una delirante comedia teatral donde el supuesto cierre de una puerta desencadena una investigación oficial tan absurda como desopilante, con una fuerte impronta satírica y un elenco que interpreta una galería de personajes profundamente extravagantes. Esta obra propone una mirada humorística sobre la burocracia, el poder y las verdades construidas. Las funciones son todos los sábados de agosto y septiembre a las 20 en el Actor Studio, en Avenida Díaz Vélez, 3842 en Almagro. Tal vez, así como vino hoy Valeria Giorcelli, tal vez venga Mágica a charlar con nosotros en una madrugada, o que salgamos por teléfono, es lo mismo. Muchísimos son los mensajes de amigos que, sobre todo en las redes, che, mucho en Instagram. Uy, nos quedaron un montón, Anita, por el mundo, mirá. Qué bueno encontrarnos de nuevo con toda la gente del barcito. Mirá, la dejó una foto de la torta de mousse para su cumple, Marce Magariños, Leo Arga desde San Martín, Silvia Appleham desde Villa Urquiza, Elda con su cafecito y la caña con ruda que ya la tomó, Silvita Geduán desde San Andrés de Giles, María Jesús desde España, desde Valencia, nos escucha con placer. Uy, qué ganas de escuchar ese tema. Vamos a ver si mañana traemos algunos temas españoles. Ya que estamos por allí, por España, tenemos algunos amigos, Ángel que nos llamó desde Mallorca, por ejemplo, Marta desde Quilmes, aquí más cerquita. Este es el abrazo grande desde Zamora, España. Juan, que dice con mucho calor y fuego, mucho fuego lamentablemente. Es un verdadero lujo poder desayunar encontrándose en estos aires de radio. No le gustan las tormentas a Leo Arga, dice, no me gustan las tormentas. Mi Rivil, primavera-verano, por su tierra colorada. Clau Cecil Poesía también. Disfrutamos de las vacaciones. Un descansito chiquito. Qué temazos de León, de Lerner. Feliz día de la Pachamama para todos. Marcelo Oscar Chelo, también deseándonos buenas madrugadas desde Corrientes Capital. ¿Quién es más? Un montón de mensajes. Revolini Andrea Revolini, escuchando. Aliche Giuliano, Anita por el Mundo. Con todos ellos charlamos en @radiomitre @Lalo Morino.

5:48, sigue lloviznando aquí en la ciudad de Buenos Aires. Ahí nos contaban que en Bernal se volvió a alargar. La lluvia va a acompañarnos hasta el mediodía, así lo dice el Servicio Meteorológico Nacional. La máxima para hoy 19 grados. Después del mediodía, mejora. ¿Qué te parece si te cuento cómo viene la tapa del Crónica de hoy? La foto y el título principales en la tapa del Crónica: alarmante caída en las ventas, textiles en la lona. La zona de Avellaneda y Nazca, en Flores, perdió el 50% de su clientela, entre revendedores del interior y público en general, que ya no les alcanza para comprar ropa. Hay muchos dueños de locales angustiados y deprimidos. El que no se reconvierte baja la persiana, explican los referentes del sector. Radiografía de un polo textil que ocupa 85 manzanas y supo congregar a más de 300 micros que llegaban a diario de todo el país. Hacia el pie de página, otra de las fotos: caos en Ceuta, migrantes vuelven a Marruecos tras la militarización de la ciudad. La crisis humanitaria tuvo un impacto mundial. Italia suspendió la libre circulación con España y hay tensión entre ambos países. Trump habló de invasión y lanzó una advertencia para los Estados Unidos. Arriba, detuvieron al cuidador que maltrató a dos ancianas en un geriátrico de Mar del Plata. Con las fotos de ambos, Icardi en llamas contra Wanda: me opongo a que mis hijas vivan en la Argentina. El futbolista hizo un fuerte descargo tras el fallo de la justicia italiana que autorizó la renovación de los pasaportes de las chicas sin su firma. Mal clima, lo hablábamos más temprano con Lucas Berengua, te dábamos los detalles, ya aparece en la tapa del Crónica. El tornado que causó daños en Santa Fe y siguen las lluvias en el AMBA. El hecho ocurrió en San Genaro, a 100 kilómetros de Rosario. Alerta naranja en Buenos Aires y otras provincias. Coudet patea el tablero para salir del pozo, es otra de las fotos en la cuerda floja. El entrenador de River haría 4 cambios para el choque de mañana ante Central en el Monumental. Debajo aparece Riquelme, también en la foto, la boca de la tormenta. Riquelme con los tapones de punta. Después de la angustiosa clasificación en la Sudamericana, el presidente del club fue lapidario: no te pueden hacer un gol de lateral. Completamos la tapa del Crónica con un recuadro, con la vuelta de Maravilla Martínez. Racing va por un triunfo ante Tigre. ...50 segundos... esos momentos mágicos de la madrugada, y nosotros que nos encontramos con la portada, la primera plana del Perfil. Arriba, la foto con los tres: Caputo, Milei, Sturzenegger, el verdadero triángulo de hierro. Limadas las asperezas entre los ministros, hoy son el blindaje para el rumbo económico, más allá de las internas oficialistas. Debajo, el título central: el gobierno lanza el operativo "Si no te gusta, andate", para forzar la salida de Villarruel. La última batalla de la guerra en el oficialismo se desató con un posteo de la vicepresidenta en el que manifestaba estar preocupada genuinamente por el estado del primer mandatario. El jefe de gabinete salió inmediatamente a responderle. A partir de allí se abrió un foco, esta vez más intenso, de conflicto que tiene al Senado como campo de enfrentamiento. El mensaje del ministro coordinador fue que arme su proyecto y compita. Crecen las presiones y chicanas. Debajo, la tira roja: fuerte respaldo de Kristalina Georgieva a la reforma del Banco Central. Y el recuadro amarillo con la caricatura de CFK. En exclusiva habla su abogado brasileño, Rafael Balín: queremos que sea candidata. De internacionales, una de las fotos: la tragedia de Ceuta ya dejó 57 migrantes muertos. Italia cierra la libre circulación con España. Del otro lado, solo devolvieron 100 de las 60.000 entradas de Rosalía. Hoy da el primero de sus 4 shows, hablando de los protagonistas que aparecen en otra de las fotos del Perfil de hoy. Algunos destacados del resumen: en el primer semestre los argentinos compraron 12.299 millones de dólares. Con letras rojas, para la UCA la pobreza bajó, pero menos de lo que dice el oficialismo. Completamos con un recuadro, un rectángulo hacia el pie de página en la portada del Perfil: las empresas offshore de Malvinas que contradicen a Milei. Hay capitales chilenos en el archipiélago. Aparece Borders and Southern, Rockhopper, Exploration, Easter Island, una naviera, y JHI.
ya sabes todo lo que está pasando allá lejos en el mundo. Acá cerquita está lloviendo, el sábado se está despertando de a poco, ya está el equipo a pleno, el aguante de sábado tempranísimo con Dani Moyo a la cabeza. Y qué lindo ver la Cami, la productora, estrenando productora. Lo mejor siempre le toca a Dani, ¿viste? Bueno, nosotros estamos llegando al final. Estamos cumpliendo la promesa que te hiciéramos allá en esa profundidad lluviosa de la primera madrugada del primer día de agosto, celebrando a la Pachamama, cuando dijimos que íbamos a venir juntos de la noche a la mañana.

Gracias, Javier Eduardo. Federico, gracias. Maxi Perel, gracias a vos que nos acompañaste durante toda la madrugada. Me encantó este club de despabilados. Despabilados y despabiladas, me encantó. Mismo club que se va a dar cita en estas cinco esquinas imaginarias, donde plantamos un cafetín y transformamos un desvelo de madrugada en una fiesta en el aire de la radio. Esta noche, cuando la medianoche le pegue la vuelta al reloj, nos vamos a volver a encontrar para otra vez, en el aire de Mitre, venir juntos de la noche a la mañana. Se quedan con Dani Moyo, el aguante de sábado tempranísimo. Buen sábado, chau.

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puede ser un gran día. Plantéatelo así. 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

0: duro con él.
1: Buen día, Danito.
0: Aprenderán aquí todos los misterios del amor. Con el señor Casanova y su eyaculación precoz.
2: Buen día, Sergio Rubín, ¿cómo le va?
3: Perversas vírgenes rubias se masturban para usted. Mientras sus gordas madrastras les preparan de beber.
4: Buongiorno, Daniel.
0: También contamos con la inestimable participación de Elena, no de la orquesta Mondragón.

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0: Buen día, buen día, buen día. ¿Cómo les va? Aquí estamos arrancando el aguante de sábado tempranísimo. Dale play, vamos.
1: Más tarde algún.
0: Con la operación técnica de Maxi Perel. Hola, Maxi, querido.
2: Hola, Dani, ¿qué tal? Buen día.
0: Día. Me encanta el buzo que tenés, Maxi. Ya lo vamos a mostrar, Hermoso el uso que tenés, Hermoso el uso que tenés. Con Nasa Menghini y Juan Pablo López. Con la producción general de Camila Rodríguez Hipólito. Hola, Cami, número uno. A romperla, A romperla. Como siempre. Con Gonzalo Arraya y Marina Bianco. Y nosotros estamos aquí para acompañarlos hasta las 7 de la mañana, momento en que va a llegar sábado tempranísimo.

0: Equipo notable que nos acompaña. A las 6:05 de la mañana, con una temperatura de 16 grados. 16 grados. Ahora no está lloviendo, pero fue una noche. Yo igual quiero decir una cosa, en función de todas las cosas que se comentaron, una serie de cosas. En San Martín llovió mucho, se inunda, como siempre. Pensé que iba a ser peor la lluvia. Es decir, el cielo se iluminaba ya por 8:30 de la noche, pero estuvimos con un ojo abierto y otro ojo cerrado. Siempre sucede lo mismo. Afortunadamente ahora no está lloviendo y daría la sensación que lo más difícil ya pasó. Hoy una mínima de 14, estamos por 16.8, por encima de la mínima, y una máxima de 19. Mañana parcialmente nublado, el lunes parcialmente nublado, y vamos a tener una semana cusí, a las 6:06 de la mañana. El placer enorme de estar saludándolo al ingeniero Gallo Candolo con la policromía. Estamos en vivo en @ Danito Moyo en mi Instagram. Ustedes podrán ver cómo está el señor Candolo, cuántos colores tiene encima, marrón, negro, gris. Bueno, hoy más o menos, ¿no? Hoy no está. Lo que pasa es que vino con una bolsita amarilla, una mochila gris. ¿Qué sé yo? Bueno, la mochila combina con la polera. Buen día, Inge, ¿cómo estamos?
1: Buen día, muy bien.
0: ¿Todo en orden?
1: Todo en orden está.
0: Bien,
1: frente al aire.
0: ¿Cómo te trata la lluvia?
1: Mal. No pude sacar el auto. No tenemos luz en Flores.
0: ¿En qué zona no hay luz?
1: Porque bueno, cerca de Camila, Flores, que en muchos lugares, cuando veníamos con el vine el taxi, pues no pude sacar el auto del garage.
0: Ajá.
1: Y en muchos lugares está, digamos, sin semáforos, en fin.
0: ¿Usted toma taxi o por plataforma se mueve?
1: No, taxi.
0: Salís afuera.
1: Sí.
0: Salís afuera y te.
1: Exacto.
0: Bien.
1: Exacto.
0: Bien. Y no hay luz por la zona de Flores, avisamos entonces.
1: Exactamente. ¿Qué empresa es? Estaba trabajando justamente del sur después que bajé los 8 pisos.
0: Uh-huh. Eduardo Rapaport, una de las personas emblemáticas de San Martín, una de las plumas más brillantes de San Martín, dice: espectacular Candolo. Mirá vos, espectacular.
1: Mirá.
0: Bien. Mimi Peral de la zona de Tandil, buen día Danito, y así mucha gente que se va incorporando en @ Danito Moyo.
1: Bien,
0: Tandil. Un beso grande para todos y todos van a participar de los concursos que tenemos. Bien, ¿qué título tenés para desarrollar hoy?
1: 11 veces más.
0: 11 veces, que es un equipo de fútbol. 11 veces más.
1: Sí, es la casualidad, exacto.
0: 11 veces más, ¿no?
1: Bien.
0: Bien, el título que vas a desarrollar en un ratito más aquí en el aguante de sábado tempranísimo. Hablando de títulos que van a desarrollar, el saludo para Eugenio Semino. Euge, buen día, ¿cómo estamos?
2: ¿Qué tal, Daniel? ¿Qué tal, mis amigos de los sábados?
0: Bien.
2: Hoy vamos a desentrañar por qué dos hechos dramáticos ocurridos en las últimas horas ponen en superficie la triste realidad que viven las personas mayores en Argentina.
0: Bien, un tema que nadie mejor que vos para tratarlo y que nos conmovió y que nos golpeó a todos y que veíamos con Camila en la producción esta mañana muy temprano, que son muchos los temas que tuvieron imagen e epicentro con lo que sucedió en Mar del Plata. Pero también hay otros casos que se dan fundamentalmente por la zona de Almagro. Bueno, de esto vamos a hablar. Nuestro especialista inmobiliario que metió dos o tres primicias el sábado pasado no para de meter adelantos. Hernán Iradi, ¿cómo estás? Buen día.
3: Hola, Daniel, buen día. Título para hoy: las escrituras hablaron en provincia. Hoy te vamos a contar cómo dieron las escrituras de junio en la provincia de Buenos Aires. Además, te vamos a contar qué está pasando con el crédito hipotecario, con los alquileres y con los locales comerciales. Quédate que ya arrancamos.
0: Hernán Iradi, en un ratito más. Lo tenemos a Juancito también ya enganchado. El querido Juan Locatelli, el número uno. Hola, Juan, querido, buen día.
4: Hola, Dani, qué gusto saludarte. Gran sábado para todos desde Reconquista, desde el norte santafesino, en la cobertura especial del Rally Argentino Río Uruguay Seguros. Cuarta edición del Rally del Jaucan y Gas, en un fin de semana especial, donde el superclásico del automovilismo, el turismo carretera, corre la carrera de las estrellas en San Juan Vigicún. Y en minutos te contamos todo sobre la actualidad de Franco Colapinto y las obras en el Oscar y Juan Gálvez de Buenos Aires para recuperar el MotoGP y, por supuesto, la Fórmula 1 Internacional. ¿Dónde? Aquí, en el aguante de sábado tempranísimo.
0: Qué tema, ¿no? Cada vez que se habla de la fórmula y de recuperar la Fórmula 1 internacional, se nos eriza la piel, ¿no? Ojalá que pronto la tengamos entre nosotros. Ya vamos a ir desarrollando todos estos temas a las 6 y 10 de la mañana con una temperatura de 16.8. Escribinos en arroba Danito Moyo, decinos si está lloviendo, cómo está tu sector. Afortunadamente yo vine de San Martín para acá sin lluvia, sin lluvia. Es más, paré a cargar nafta ahí en el ACA de Libertador, y me decían que hace un rato largo que estaba todo muy, pero muy tranquilo, ¿no? Lo que no está tranquilo la semana política, independientemente del discurso presidencial y las medidas que vamos a ir desarrollando a lo largo de las 4 horas que tenemos a la mañana, con algunas apariciones que se van dando y con algunas cosas que se fueron generando y que cuando uno las pone de manifiesto, aparecen algunos colegas o aparecen algunos que dicen, le tienen miedo, no quieren que Cristina sea presidenta nuevamente, ¿por qué no la dejan competir? No puede competir porque no es que está proscripta, porque está condenada, porque además tiene que estar en el lugar que ella eligió, San José 1111, para permanecer allí, porque todos los estamentos judiciales determinaron la condena y porque en definitiva tenemos que entender lo que determina la justicia de un país, ¿no? Porque si no le damos bola y empezamos con esta serie de cosas, entramos o queremos, más me preocupan algunos comunicadores, algunos colegas, inocularle a la gente que está proscripta, que está prohibida, que no la deja. No, es decir, está purgando una pena, está purgando una condena, porque fue declarada culpable en distintas causas y tiene todavía algunas causas abiertas más, ¿no? Quien apareció recorriendo, hacía mucho que no teníamos noticia de él, nosotros lo vamos a llamar por el nombre y apellido, Oscar Parrilli, el ex secretario general de la presidencia, hombre muy estrecho a Cristina. Nosotros lo llamamos Oscar Parrilli, no como Cristina lo llamaba él, ¿no? Por una cuestión de respeto, para nosotros siempre es importante nombre y apellido. Apareció Oscar Parrilli, hacía tiempo que no teníamos noticia de él, y dijo lo siguiente.
5: Estamos frente a una profesión política, frente a una democracia fallida, frente a una situación donde se la pretende sacar de la escena política porque claramente no la quieren como adversario porque le tienen miedo. Yo soy de los que piensan que Cristina debe ser candidata y que además si Cristina es candidata va a ser presidenta de la Nación en el 2027. Y la quieren sacar de la cancha porque saben que compitiendo les gana. Porque Cristina en la arena política y en la escena y en una campaña electoral genera expectativas, genera esperanza. Obviamente puede haber gente que no la quiere por precisamente lo que hizo, pero yo no tengo ninguna duda que si Cristina es candidata va a ganar las elecciones, debería hacerlo.
0: Ahí estaba, ¿no? Oscar Parrilli argumentando una serie de cosas donde le dice Pito Catalán, techito por si llueve, a lo que determinó la justicia. No está proscripta, está condenada, pasó, reiteramos, por todos los estamentos judiciales, que se hagan todas las presentaciones habidas y por haber, pero no puede participar del acto electoral que tenemos el año que viene y tampoco, mucho menos, puede estar en libertad porque está condenada con prisión domiciliaria. Así que esta cosa que comenzó a inocular su exsecretario, Oscar Parrilli, Cristina le decía de otra manera, no me acuerdo cómo le decía. Si me ayudan, se lo voy a agradecer, ¿no?
6: Cristina, pelotudo.
0: ¿Perdón? ¿Perdón?
6: Yo, Cristina, pelotudo.
0: Bien, Parrilli se ganó el volare de esta semana.

0: estamos frente a una profesión política, frente a una democracia fallida, frente a una situación donde se la pretende sacar de la escena política, porque claramente no la quieren como adversario porque le tienen miedo. Yo soy de los que piensan que Cristina debe ser candidata, y que además si Cristina es candidata va a ser presidenta de la Nación en el 2027. Y la quieren sacar de la cancha porque saben que compitiendo les gana. Porque Cristina en la arena política y en la escena y en una campaña electoral genera expectativa, genera esperanza. Obviamente va a haber gente que no la quiere por precisamente lo que hizo. Pero yo no tengo ninguna duda que si Cristina es candidata va a ganar las elecciones, debería hacerlo.
1: Yo, Cristina, pelotudo.
2: Ahí está el volar de esta semana, 6:15 de la mañana, con una temperatura de 16 grados 8. No está lloviendo por acá, dicen que en algunos lugares de Capital Federal todavía sigue lloviendo. En provincia también en algunos lugares está lloviendo, no torrencialmente, igual de todas maneras, noche de viernes, lluvia, temporal, con mucho, mucho cuidado. Si vas a salir a trabajar, si vas a salir porque querés aprovechar el fin de semana, si estás volviendo de las vacaciones, porque terminaron las vacaciones para los chicos y en el Poder Judicial, con mucho, mucho, mucho cuidado. 6:15, tanda y volvemos y participás para ir a comer a todos los lugares que después de la tanda te indicamos.
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2: Entre Piquiti y Pacate, 6:18 de la mañana, con una temperatura de 16.8. Gracias a todos los que nos están escribiendo. Nelson, Mario 40, dice Mario 40, en Flores está lloviendo desde ayer, mira vos. Ariel González, muy bien Dani, Dios te bendí. En Saavedra sigue lloviendo, dice Claudio de Villa Pueyrredón. Gracias Ariel, y gracias por los deseos. También escribe Gustavo Bassi, Teodoro Bravo, a todos los que están escribiendo, muchísimas, pero muchísimas gracias. Muy bien, dice muy bien por usar taxi, muy bien, claro. Peli Agote, dice muy bien por usar taxi. Edith Díaz, muchísimas gracias por estar en contacto. Mar del Plata está nublado, ahora no llueve y se levantó mucho, pero mucho viento, dice Edith, que nos está escuchando. Hola Dani, que tenga un buen día, hermano Raúl Héctor. Gracias Raúl por estar enganchado en la radio. Silvio de Barrio Belgrano, gracias Silvio por estar. Miriam Gobi dice, tengas un hermoso programa, muchísimas gracias. Miriam, a todos, muchísimas gracias a los que nos están escribiendo. y de paso lo tenemos de corresponsales. En Caseros ahora no llueve, dice Santiago. A todos, muchísimas, pero muchísimas gracias por estar prendidos y participan para ir a comer a Pipo, para ir a comer al Club del Progreso del amigo Sergio D'Agostino, para recibir la picada de la boutique del Fiambre Los Calvos y para ir a comer a Maracaibo, el gran restaurante de Caseros. Nuevamente en línea, enganchado, hoy con un tema, todos los temas que nos trae los sábados son urticantes, pero este mucho más todavía, ¿no? Reanudamos el saludo para Eugenio Semino. Euge, querido, ¿cómo estamos?
8: ¿Qué tal, Daniel? Qué gusto poder saludarte.
2: Del mismo modo.
8: Saludarlos a todos los oyentes.
2: Bien, acá lo tenés a tu amigo que no tiene luz, así que si lo podés recibir hoy en la casa, te lo agradecemos, el ingeniero Gallo Candolo.
8: Siempre están abiertas las puertas para Gerardo y también una buena comida.
2: Quédate tranquilo, porque por temor, voy a contar una intimidad, por temor, como hace, ¿cuánto que no tenés luz? ¿10 horas, 12 horas, cuánto?
9: Y de la 1 de la mañana.
2: De la 1 de la mañana, que no tiene luz. ¿Sabés qué hizo? Se trajo todas las cosas que tenía en la heladera y tiene una bolsita acá, ¿eh? Claro, tiene sándwiches de miga, tarta, todo, y no compartió. Así que si va para tu casa, quizás lleva la bolsita esta, ¿está?
8: A ver, claro. Si todavía tienen una ocupa en Radio Mitre.
2: Puede ser, ¿no? Puede ser. Bien, nos ponemos serio porque esta semana fue una semana, vos lo debés vivir o saber de muchos casos que están ocultos o que no se dan a conocer, pero sí. Se nos erizó la piel a todos, Euge.
8: Sí, y todas las semanas. Precisamente el sábado pasado hablábamos de este tipo de situaciones en la ciudad de Buenos Aires. Aparecieron otras.
2: Recordemos lo de Mar del Plata, por si hay algún distraído y no sabe lo que estamos hablando.
8: Exactamente.
2: ¿No?
8: Mira, hubo prácticamente 3 en simultáneo, pero que son una ventana al abuso y al maltrato que tienen los adultos mayores en Argentina. Y la distracción o a veces la complicidad de los diversos estados para con esta situación. Fíjate que apareció un caso en Mar del Plata, como señalabas, donde un supuesto cuidador o enfermero maltrata a 2 abuelas verbal y físicamente. De una forma brutal. Bueno, esto fue detectado, esta persona lleva un proceso penal. Pero ¿qué pasa? Vimos esa situación con esas características y perversos puede haber en todas las actividades. Solo que cuando se trata de cuidar a personas y a personas frágiles sobre todo, nos resulta muchísimo más violento. Desgraciadamente no es el único y habla que no hay control en términos de lo más importante que tiene la internación de tercer nivel, residencias o geriátricas, que es la cantidad y la calificación y el estado mental y la protección de las personas que en ese lugar trabajan. Luego tuvimos otro caso que tiene otras características, una supuesta asociación ilícita que tiene geriátricos clandestinos, si se los puede llamar como tal, donde en Santa Fe se produce un hecho que le da relevancia y que lo pone en superficie a esto, de gente que le cobra los saberes a los mayores para darles un lugar de protección y que no les dan ni de comer. Y esto llevó a que uno de los residentes en uno de esos lugares incendiara un colchón y a partir de eso tuvo conocimiento público, lo que está mucho más extendido. Y por último, en una ciudad de la cual hablábamos el sábado pasado, se supone que hay controles, que se supone que hay una ley vigente para el seguimiento de las casi 500 establecimientos registrados, bueno, vemos que uno de los programas de la ciudad, programa Proteger, un programa muy pequeño, pero trabaja muy, muy bien, detecta a partir de denuncias en un geriátrico algo similar a lo de Mar del Plata. Abusos, maltratos, maltratos verbales, físicos, con los residentes, y ahí aparece una fiscalía que clausura y se derivan los abuelos a otras instituciones. Estos tres casos son tres ventanas que nos hablan de cómo se trata a las personas mayores en Argentina. Nosotros venimos hablando de una crisis humanitaria del sector y de la desatención que hay sobre muchos aspectos, desde haberes miserables hasta falta de atención en tiempo y forma, en términos de la salud, y estos casos que pululan, nos enteramos, nos alarmamos, repercuten durante algunos días y luego todo se olvida, y ese es un mundo que quienes hacemos asistencia directa lo vemos todos los días, porque inclusive el gobierno de la ciudad de Buenos Aires, una ciudad rica, tiene políticas totalmente opaces, totalmente inexplicables respecto al sector. Hablábamos el sábado pasado que cortó el programa prácticamente Vivir en Casa, pasó es un programa con un subsidio pequeño para que no vayan a un geriátrico, para que no terminen un geriátrico, pasó de dar 60 subsidios mensuales nuevos de 140 mil pesos en pleno invierno a 5. Por eso te digo, en todo este marasmo, lo que tenemos que ver es, primero, que Argentina tiene la misma cantidad de camas de internación de hace 30 años, que tanto las obras sociales, las prepagas y el PAMI no internan en tiempo y forma. Esto es fundamental. Una internación de tercer nivel se tiene que dar cuando la situación de la persona o de la familia lo requiere, no algún día. Pero bueno, es una de las grandes desatenciones lo que en el mundo, la longevidad, se trata con gran esmero, que es a través de los cuidados. En Argentina no existe como concepto, con lo cual nos enteramos de esta falta de cuidados cuando aparecen estos hechos brutales que nos están avisando.
2: Eugenio, una pregunta.
8: Es un problema de miles, de millones, ¿no?
2: Una pregunta puntual. ¿Quién controla a ese enfermero? Es decir, o va cualquiera que no tiene trabajo y le dicen, no, mira, acá tenés que darle de comer, acostarla, lavarla, o tienen que presentar certificación de que es enfermero. Para ser enfermero es una carrera, disculpa la ignorancia, terciaria, universitaria, tenés que tener título de habilitante, o cualquiera hoy es enfermero en la Argentina.
8: No, enfermería es terciaria y universitaria,
2: sí.
8: En los dos niveles.
2: Pero digo, cualquiera, de repente se presenta a alguien que porque cuidó a dos o tres mayores, te exigen la presentación. Este chico no tiene pinta de haber cursado una carrera universitaria.
8: No, mira, se lo trata bajo esa profesión. En términos de la noticia, hay que ver realmente qué calificación real tiene.
2: Claro.
8: Ahora, lo fundamental, quien más contacto tiene en este tipo de establecimientos con las personas que allí están, son las asistentes y las cuidadoras, que a veces tienen cursos. No hay ley nacional para
2: bien.
8: Control de los geriátricos.
2: Bien.
8: Sí hay una ley en la ciudad de Buenos Aires que ocurrió después de una desgracia, pero tampoco se controla. Y esas cuidadoras, ese personal que a veces actúa así, tiene pluriempleo, tiene un maltrato salarial monumental, Es decir, una cuidadora en la ciudad de Buenos Aires, en los hogares propios de la ciudad, estará cobrando alrededor de 700.000 pesos. Y yo quisiera ver a cualquier funcionario que se cambie 10 pañales por día por el doble de eso, por el triple.
2: Estamos hablando, porque no lo nombramos, de Nicolás Sichero, 37 años. Acá dice Clarín, el enfermero, así que debe ser enfermero, que está detenido por el juez de garantía número 1 de Mar del Plata, Daniel De Marco, y lo dispuso que quede alojado en una celda penal de Batán, ¿no? Actuaron rápido, afortunadamente, ¿no?
8: Sí, sí, pero vos sabés que cuando aparece el caso... y nos sorprende lo que nos está mostrando, hay que en la zona oscura hay una diversidad y hay miles de casos de lugares no controlados. Yo creo que esto hay que tomarlo muy, muy en serio para ver cómo desterrar este tipo de hechos, pero a su vez cómo cuidar a nuestras personas mayores. Parece que es un concepto que hoy no existiera en Argentina.
2: Eugenio, gracias por enseñarnos tanto cada fin de semana. Eso es un crack. Un abrazo enorme, amigo.
8: Al contrario, un fuerte abrazo y disculpen haberme extendido.
2: No, por favor, el tema lo meritaba. Eugenio Semino con nosotros a las 6:30 de la mañana con una temperatura de 17.8, con una humedad del 96%. En muchos lugares de Capital Federal y de Gran Buenos Aires nos están informando que está llovinando, que está lloviendo sin el temporal de allá por las 10:11 de la noche. Viento del sudeste a 8 kilómetros por hora. Lo saludamos al querido Néstor Esclausero. Ayer lo estuve viendo en su excelente noticiero que hace en el canal Perfil, Reperfilar, un noticiero así picante, tac, tac, tac, tac, en media hora te enterás de todo lo que pasa con la impronta y con la experiencia y la calidad del querido Néstor Esclausero. 6:31, tanda y volvemos.
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2: Entre Piquitipácate, 6:33 de la mañana, con una temperatura, ahí la tenés, Candolo, ¿de cuánto?
12: Sí, 17 grados 8 décimas, una humedad del 96% y viento sudoeste a 8 kilómetros por hora, visibilidad 6 kilómetros.
2: Y en la zona de Flores, querés decir, sin dar precisiones, para ver si se arregla o no ese corte de luz que hay en tu
12: casa.
2: Está
12: arreglando de sur ahí.
2: Está trabajando.
12: Estaban
2: trabajando. Estás cómodo, hoy tuviste que bajar 8 pisos.
12: Sí.
2: Bueno, pensalo bien. Viste que acá llegamos a la radio y hay un cartel que dice que subir la escalera hace bien. Vos, 8 pisos.
12: Sí, sí, bueno, bueno. Pero Juan, bueno, cansado, que yo.
2: Está bien. Pero lo hicieron para que vos este. Sí, porque bueno, vos no usás la escalera nunca, sos un vago.
12: No, no, no soy un vago.
2: No usás la escalera.
12: No, yo cuido mi energía, ¿viste?
2: Ah, por eso lo claro, hacés, ¿no?
12: Me gusta usarla para caminar de pronto.
2: Está bien. 6:34, a ver si te pones serio ahora con tus energías, ¿no? ¡Timba! En la previa de la ciudad del 676.
12: Las llamas.
2: En la mañana del 8846.
12: Los tomates.
2: Esta noche con la pizza. En la ciudad, en la matutina, 8432.
12: El dinero.
2: Vespertina, 6352.
12: Madre e hijo.
2: Nocturna, 8347.
12: El muerto.
2: Previa de la provincia, 7085.
12: La linterna.
2: Mañana de la provincia, 9365.
12: El cazador.
2: Matutina de la provincia, 7977.
12: La piernas de mujer.
2: Vespertina de la provincia, el 7335. Si vos no lo arreglás esto, Camila, de movida, se desvirtúa.
12: El pajarito.
13: Danito, me enteré que te dicen jaula abandonada. Porque se te murió el pajarito.
2: Nocturna de la provincia, el 7541.
12: El cuchillo.
2: Previa de Santa Fe, 8974.
12: Gente negra.
2: En la mañana de Santa Fe.
12: El 3548, el muerto que habla.
2: ¿Sabes que no hizo el calitecno? ¿Sabes que es mentira que ese ingeniero le voy a pedir el título? No hizo el calitecno. En la matutina de Santa Fe, el 4561.
12: ¡Bum! ¡Escopeta!
2: En la vespertina de Santa Fe, 8511.
12: Palitos.
2: Nocturna, 3792.
12: El médico.
2: En la tómbola uruguaya, matutina, 505. Dale, decilo.
12: El gato.
13: Pedazo de gato.
12: Ese.
2: En la tómbola nocturna, el 377.
12: Otra pierna de mujer.
2: En la previa de Córdoba, el 9667.
12: La mordida.
2: Mañana, 7987.
12: Piojos.
2: Matutina, 2839.
12: La lluvia.
2: Vespertina, 7675.
12: El payaso.
2: Nocturna de Córdoba, el 7587.
12: Piojos.
2: En la previa de Entre Ríos, 1963.
12: El casamiento.
2: Mañana de Entre Ríos, 9494.
12: El cementerio.
2: Matutina de Entre Ríos, 214.
12: El borracho.
14: Boludo, en este momento estoy en el casino, además. Aquí en un resort que estoy en Río Hondo. Así que sos un boludo, Anito.
2: En la vespertina. Y vos después cuando llega lo acompañás, le das de café.
12: Sí,
2: vos
12: sí.
2: Sos responsable de esto, Cami.
12: Somos todos amigos, lo
2: no,
12: protegemos.
2: No, Cami lo viene, lo trae, le dice, doctor Eduardito, ¿querés café? Le dice, ¿no? En la vespertina de Entre Ríos, 8314.
12: Otro borracho.
14: Que mande los sándwiches y el champán.
2: Ahí lo tenés. Y en la nocturna de Entre Ríos, el 3082.
12: La pelea.
2: Y va.

0: 6:38 de la mañana, con una temperatura de
1: 17 grados, 8 centígrados, humedad 96%, y el viento sudeste al
0: se quedó escuchando lo del canario que trajo, ¿lo viste vos, Cami, que claro, se quedó escuchando lo del canario, no?
1: Sí, pobrecito. Sí.
0: Tenés razón, ¿eh? Tené cuidado que no se te vuele, ¿viste?
1: Bueno, no, si no, no se va a volar.
0: Bien, menos mal que llega el doctor Héctor Mucio. Doctor, buen día, Héctor, querido, ¿cómo estamos?
2: Hola, Dani, buen día, ¿cómo están? Saludos a todos.
0: Yo gracias, te pido disculpas por esto que te antecedió, ¿no? El circo que hizo Candoro. Te pido disculpas, Héctor, ¿eh? Por favor.
2: No, por favor, estoy atento y bueno, no hay nada que disculpar. Gracias, igual por
0: Héctor, ¿cómo hacemos para darle seguridad a la casa con un tormentón como el de anoche y de repente se corta la luz, no hay luz, los sistemas de seguridad, las alarmas no funcionan, el cerco ese perimetral no funciona, que está de moda, y en muchos sectores que no hay luz y entre la oscuridad, los chorros dicen, bueno, a salir a laburar?
2: Sí, claro, más allá de las medidas de seguridad física que podamos tener en nuestro hogar, en nuestro domicilio, tenemos que tener presente estas medidas de seguridad tecnológica que también colocamos, pero fundamentalmente dentro de estos tres pilares, las medidas de seguridad física, las medidas de seguridad tecnológica, están las medidas de seguridad humana que tengamos nosotros mismos como un plan B, ¿no? Como una planificación, como una coordinación y una visualización de ese problema que podemos tener hoy en día con las alertas meteorológicas que el servicio nos brinda oportunamente. Entonces, tenemos que tener presente, por ejemplo, no sé, un sistema alternativo de iluminación. Hoy tenés también sistemas, los que pueden tener, por supuesto, un sistema alternativo de iluminación para tener en cuenta este tipo de cuestiones. Yo anoche, por ejemplo, tuve la previsión de tener cargado el celular de antemano, ¿no? Porque digo, se corta la luz, me quedo sin batería, tengo que llamar al 911. Eso es, por ejemplo, una planificación que tenés que hacer. Tener una linterna a mano, también tener una linterna a mano. Tengo pilas recargables en la linterna. No hay que pensar en tener solo una pila alcalina, sino también tener una pila recargable. Digo, estas son previsiones que tenemos que tener en cuenta, así como en la vía pública tenemos ciertas características y ciertos perfilamientos, como hablamos el sábado pasado, tener presente esta planificación en el hogar, ¿no?
0: Bien, tenerlo en cuenta, porque además, como en el caso de ayer, se dio que, gracias a Dios, lo venían anunciando, no es que fue sorpresivo, lo venían anunciando con anticipación, ¿no?
2: Claro, por eso te decía, el servicio lo viene anunciando, tenemos esta posibilidad que antes no la teníamos, el servicio anuncia unos días antes, a veces hasta una semana antes de lo que puede llegar a ocurrir, y toda esta negación, no solo que tuvo por el agua, las calles, las arterias, en el tránsito peatonal o vehicular, también podés tener un corte de luz. Por ejemplo, ayer en casa en San Martín, donde vivo yo, no se cortó la luz, pero yo tenía previsto esto que te dije anteriormente, este sistema de luz, este sistema de cargar el teléfono oportunamente, por si tengo que llamar al 911, bueno, todas estas cuestiones que hacen a la planificación y a este plan B que tenemos que tener en cuenta cuando ocurren estas catástrofes que están ocurriendo seguida en forma meteorológica. No pensemos que el medio ambiente es la naturaleza más la mano del hombre, esta mano del hombre que a veces nosotros descuidamos.
0: Cuando se producen este tipo de lluvias o inclemencias como la de anoche, ¿aumentan los delitos?
2: Mira, no hay una estadística cierta al respecto, porque el delincuente también es un ser humano y él tiene pensado en esa cuestión de ser humano la libertad, ¿no? Entonces, ¿cómo fugar? ¿Cómo entrar? La ABC del malandra es entrar, robar y salir rápidamente. Y a veces se le complica ese salir rápidamente por las inclemencias del tiempo. Entonces, no hay una estadística cierta de valería, pero por eso que decimos que hay que tener en cuenta todos estos sistemas, este plan B de seguridad en el hogar o en la propia persona, más allá de las medidas físicas o tecnológicas que tengamos. El pilar fundamental de estos tres es la protección humana, la prevención. Entonces, el delincuente también prevé la salida de escape, y si a veces se le complica un poco porque alguna calle está negada, vuelvo a insistir, no hay una estadística cierta en cuanto a las tormentas o al robo que se produzcan más hechos delictivos.
0: Héctor, muchísimas gracias por los consejos tuyos de todos los sábados. Te mando un abrazo.
2: Un fuerte abrazo, buen fin de semana, cariños.
0: El doctor Héctor Mucio, aquí en el aguante de sábado tempranísimo, a las 6:43 de la mañana, con una temperatura de
1: 17 grados 8 décimas, una humedad del 96%, y viento del sudeste a 8 kilómetros por hora.
0: Sigue lloviznando en gran parte de la capital federal y de la ciudad de Buenos Aires. También nos dicen, por ejemplo, que en Mar del Plata no llueve, pero que hay mucho viento. Para mañana una mínima de 10, una máxima de 15, parcialmente nublado, ya no anuncian lluvia, y podés seguir escribiendo para ir a comer a Pipo, arroba Danito Moyo, y te vas a Pipo, te vas al Club del Progreso, te vas a Maracay, Buen Caseros, y te ganás la picada de la boutique del Fiambre y Los Calvos, arroba Danito Moyo. 6:43.
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0: Entre Piquiti y Pacate, 6:45 de la mañana, con una temperatura Inge de
1: 7 grados 8 décimas, una humedad del 96%, actualizado a las 6 de la mañana.
0: Bien, el ejército toma el control en Ceuta y corta la oleada de inmigrantes a España. Es el gran tema de las tapas de todos los diarios, que obviamente lo vamos a desarrollar ampliamente con notas desde España en sábado tempranísimo. Ayer, una gran nota de Eduardo Feynman con el jefe de gabinete Santilli. Santilli le pide a Villarruel que se vaya y la vice lo acusó de ser parte de la casta, dice la tapa de Clarín. Renunció la mano derecha de Pablo Tobillino, se trata de Leandro Petersen. Yo tengo información de eso al respecto. Leandro Petersen hace un mes y medio que ya había adelantado antes del Mundial que se iba, y entre sus objetivos, él es fanático de Boca, quiere participar del acto eleccionario de Boca el año que viene, ¿no? Algunas de las cosas que se repiten, tremenda la tapa de Olé, no puede hacer un gol de lateral. No te pueden hacer un gol de lateral, Riquelme, muy enojado. Y es cierto, yo lo decía en el relato, es decir, no te pueden hacer un gol de lateral. Es la jugada más sencilla, más básica, y dormís en un lateral, ¿no?
1: Claro.
0: Muy, pero muy caliente estaba ayer cuando llegó a Buenos Aires el presidente de Boca, Juan Román Riquelme. Y La Nación insiste, claro está, con la crisis política divide a Europa tras la irrupción de 60.000 migrantes en Ceuta. Se repite la nota de Eduardo Feynman con Santilli. Desde el Ejecutivo ya piden la renuncia de Villarruel. Se fue Leandro Petersen, que era director de marketing de la AFA. Y la última noticia que tiene que ver con el fútbol internacional, la FIFA dio marcha atrás, no abrirá los mundiales a capitales privados. Le había dicho la UEFA que no iba a participar. Infantino tuvo que poner marcha atrás al respecto. 6:47, reanudamos el saludo con nuestro especialista inmobiliario, que viene de meter dos o tres adelantos que fueron, no digo tapa, pero sí notas de muchos portales y de muchos medios a lo largo de la semana. Hernán Iradi, ¿cómo estamos?
7: Hola Daniel, buen día, muchas gracias. ¿Cómo andan por ahí? ¿Qué día, Dios mío, qué nochecita?
0: Sí, ¿tenés luz vos? Porque el señor, el ingeniero Gallo Candolo no tiene luz.
7: Sí, lo vi que lo retaste, que tiene que hacer más ejercicio.
0: Sí.
1: Mira quién, mira.
0: Sí, tiene que hacer un poquito más de ejercicio. Vos tenés luz porque acá se vino con una bolsita con todas las cosas que tenía en la heladera. Vos que estás acá cerca, te la puedes llevar y le mantenés el frío, ¿puede ser?
7: No tengo ningún problema. Hay un lugarcito, así que si quiere venir, después le paso la dirección por privado.
0: Sí, bien, guarda que bien. Va y te come lo que queda en el resto de la
1: tele. Por favor.
0: Bien, Hernán, terrible, ¿no? Contanos las escrituras de Provincia de Buenos Aires, decías.
7: Las escrituras hablaron, Daniel, en Provincia. La semana pasada analizamos el mercado de la ciudad de Buenos Aires. Hoy tengo los datos de lo que pasó del otro lado de la General Paz. En Provincia apareció un dato interesante. Durante junio se realizaron 10.702 compraventas, lo que representa una suba del 18% respecto de mayo. Hasta ahí parece una muy buena noticia, pero cuando comparamos estos números con junio del año pasado, las operaciones todavía están un 9% abajo. Entonces aparece la verdadera pregunta: ¿subieron las ventas o simplemente se destrabaron? En Provincia teníamos una demora de más de 60 días con la aprobación de las cédulas catastrales. Vos de esto, Daniel, sabés muy bien que cuando se vende una casa hay que hacer una cédula catastral con un agrimensor. Y esto hace que los tiempos para escriturar se prolonguen, aún más si hay demoras en los organismos estatales. Por eso es probable que el número de escrituras de junio sea similar al de junio del año pasado. ¿Y qué pasó con el crédito hipotecario? Ahí vuelve a aparecer el mismo problema que vimos la semana pasada en la ciudad de Buenos Aires. En junio se firmaron 1.226 hipotecas en Provincia. Eso significa una mejora importante, del 35% respecto de mayo. Pero siguen estando un 37% abajo si lo comparamos con junio del año pasado. Entonces volvemos a encontrarnos con una constante del mercado actual, Daniel. Hay compradores, hay operaciones, pero el crédito todavía no acompaña. En resumen, las ventas siguen firmes, pero el gran desafío sigue siendo el crédito hipotecario. En alquileres, el panorama es más complejo. Cada vez menos familias califican para los seguros de caución, que reemplazan la garantía cuando uno va a alquilar, hace un contrato de alquiler, ¿no? Reemplazan la garantía propietaria estos seguros. Y cuesta más alquilar, sobre todo propiedades de mayor valor. Y empezamos a ver más locales vacíos en corredores históricos en la ciudad de Buenos Aires, como Avenida Santa Fe y Callao. Seguiremos este tema de cerca, Daniel.
0: Bien, después para la semana que viene, tarea para el hogar, ¿no? El tema de los locales vacíos, si habrá que adaptarse o no, porque hay una tendencia, nosotros, yo, vos, el ingeniero, vamos a los locales y queremos verla, la prenda, tocarla, ¿viste? Porque nos criamos así. Ahora, los pibes de 20 años que se criaron con la compra directa, entonces ahí ya comienza mucha gente a vender por plataforma y de repente, después cuando lo reciben, si no les gustan, lo devuelven, ¿viste? Y no es que lo quieren ver. Y eso parece que la diferencia de precio es sustancial, porque si yo tengo que tener un local. Y después, otra de las cosas, yo lo veo mucho en San Martín y se ven mucho, los puestos callejeros, ¿no? No puede ser que yo tengo que pagar un alquiler, la luz, ¿sabes? Y resulta que me ponen un tinglado, una manta, una cosita, y me venden los mismos productos. Pero si querés lo podemos hablar la semana que viene.
1: En mi vereda.
7: Lo hablamos la semana que viene, estás en toda la realidad, es lo que viene sucediendo, vemos muchos locales vacíos. Así que vamos a desarrollar este tema, que hoy la gente, el 80% de la gente compra por internet, Daniel. Nosotros somos de otra generación y nos gusta ir. Pero es lo que está pasando, por eso vemos tantos locales vacíos.
0: Bien.
7: Los que me quieran hacer una consulta, lo pueden hacer en las redes. Me encuentran como Hernán Iradi y en Instagram como @HernánIradi. Les mando un fuerte abrazo para todos.
0: Bien, dejá un lugarcito en la heladera porque ya va Candolo para allá, ¿eh? Te mando un abrazo.
7: Dale, perfecto, abrazo gigante.
0: Abrazo gigante, 6:51 con una temperatura Inge de
1: 17 grados 8 décimas.
0: Bien, paró de llover, aunque algunos me escriben y me dicen, a 3 cuadras de la radio está lloviendo. Tenemos la ventana abierta, no vemos.
1: Claro,
0: nosotros.
1: Bueno, es grande también, la ciudad de Buenos Aires tiene 20.
0: Bueno, pero a 3 cuadras de la radio, quizás es una llovina,
1: claro,
0: es una cosita,
1: claro,
0: ¿no?
1: Claro.
0: Puede ser algo de eso. 6:52, dale.
3: Daniel Mollo te hace el aguante. A vos, a sábado tempranísimo, a todos. Hasta las 7 en Mitre.

0: 6:52 se ilumina la mañana, llega Juan Locatelli. Juan querido, ¿cómo estamos?
1: Hola Dani, ¿cómo te va? Renuevo el saludo desde Reconquista, bueno, tierra de grandes deportistas, en el norte santafesino, como alguien que conoces y mucho, como Gabriel Batistuta, Ángel David Comiso, Ibar Zapusa y el hombre récord del fútbol mundial, Eduardo Maglioni. Recordamos el histórico número 9 de Independiente, que en el Metropolitano del 73, por ejemplo, le marcara 3 goles a Gimnasia Esgrima de la Plata en 1 minuto 51 segundos, algo único e irrepetible, figura en el libro de los Guinness, por eso es tan recordado goleador de Independiente que nació y vive aquí en Reconquista. Pero nosotros estamos por el automovilismo, la quinta fecha del Rally Argentino Río Uruguay Seguros, cuarta edición del Rally del Jaucan Gas, que se está convirtiendo en uno de los clásicos de los llanos de la categoría más difícil del automovilismo, con una gran organización que, por las inclemencias del tiempo, te cuento Dani, que a las 5 pensé que había sonado el despertador y era la tormenta eléctrica que se ha desatado aquí, llueve torrencialmente en el norte santafesino. Estaba previsto, por eso gran parte de la actividad del día sábado, los organizadores la adelantaron para el día viernes. Anoche estuvimos cenando con el doctor Enrique Vallejos, Hugo Muchú, César Palumbo, grandes anfitriones aquí en Reconquista. Vamos a escuchar el audio de Javier Tofay, coordinador de este rally, que significa este espectáculo que genera el efecto deportivo, turístico y económico para la región, porque se acerca gente de Santa Fe, de Chaco y de Corrientes. Esto nos decía Javier Tofay.
2: En este caso Reconquista solamente es la ciudad anfitriona en relación al año pasado, que fue con Avellaneda. Este año solamente Reconquista, así que esperamos vivirla con la misma intensidad que se viene viviendo. Cada año ha crecido el rally en su convocatoria, así que trabajando muchísimo. Obviamente con el desgaste de rutina, pero sabemos que hay un gran equipo de gente que trabaja para esto, un operativo de más de 150 personas por día trabajando en lo que es logística, seguridad, sanidad, bomberos y demás, policía. Detrás de ello la decisión de un intendente que tomó el rally como política de Estado hace unos años y que se ha vuelto uno de los rallies más convocantes en el transcurso del año, sacando lo que es Córdoba con el sudamericano, obviamente. Dentro de las carreras del rally argentino, una de las ciudades, de las sedes que más convocatoria tiene, con una largada simbólica espectacular y también con una particularidad muy, muy especial, que es de tener en el mismo predio asistencia, largada simbólica, ceremonia de entrega de premios, parque cerrado, lo cual lo vuelve una carrera muy compacta, muy ágil para los equipos. Y ojalá que la podamos seguir sosteniendo en el tiempo, porque el rally se ha vuelto un clásico en el norte santafesino, acá en Reconquista.
1: Bueno, con 30 de las mejores máquinas y los mejores pilotos del rally recorriendo los caminos del norte santafesino, con la sanidad a cargo de la Asociación Argentina de Volantes, la actividad termina el día domingo. Hasta el momento gana Miguel Baldoni por el retraso del múltiple campeón Federico Villagra. Esto con respecto a lo que estamos aquí en Reconquista. Mientras, a San Juan Vigicún llegó una de las competencias más esperadas del Campeonato Río Uruguay Seguros del TC y TC Pista, la denominada Carrera de las Estrellas. El sorteo ayer a las 19 horas en el autódromo, recordemos, es una competencia especial del turismo de carretera que zarcó la bolilla número 1. Sebastián Abella estará largando desde adelante, marcando el camino con el Ford Mustang. Segundo, Marcos Castro con el Torino Nueva Generación. Y en la segunda fila, Joaquín Ochoa, Santi Álvarez. 66 vueltas al trazado de San Juan Vigicún, con recarga de combustible a las 11 horas. Los ensayos en el día de hoy, esto con respecto al turismo de carretera. En la semana estuvimos mirando y la semana que viene vamos a ampliar las obras que se están realizando en el autódromo, con el sueño de la vuelta de el MotoGP en abril 2027 y por supuesto el sueño que se está llevando a cabo de a poco con trabajos de ingeniería económica para la vuelta de la Fórmula 1 en el año 2028. Bueno, seguimos las alternativas del turismo de carretera en San Juan y el rally del Jaucan y Gas en Reconquista por Radio Mitre. Los estamos escuchando aquí en 91.3 Mitre Reconquista. Dani.
0: Abrazo enorme, nos reencontramos en sábado tempranísimo. Juan Locatelli.
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0: Bien, 6:57, un saludo enorme para Gabriel Miliavaca, que nos está escuchando. Abrazo inmenso a través de Radio Mitre, 6:58, un saludo grande para el querido Gabriel Miliavaca, ya seguramente camino a abrir su local. Inge.
4: Sí, decíamos 11 veces más. Esto me basa en un informe internacional que difundió la organización Luchemos por la Vida, que los países de ingresos altos redujeron desde 1990 en más del 60% su mortalidad, mientras que los de menores ingresos no tuvieron mejoras. Es decir, Argentina, en ese caso, después también informa que 11 veces más de mortalidad tiene que los países vialmente más seguros, 11 veces más. Entonces, esto, bueno, alguna vez hablábamos, ¿no? Las razones de los accidentes son cuestiones humanas, mecánicas, infraestructura, clima. Normalmente son causas múltiples, pero siempre el hombre está en el medio, digamos. ¿Por qué? Porque si vos tenés un día de lluvia, sabes que tenés 3 milímetros nada más en tu neumático, no puedes ir a 120, o si salís, si es necesario, urgente, o si no, no salís. Tampoco puedes pedir una curva por el coche que tenés a 140 por hora afuera. Es decir, siempre el ser humano es el centro de esto, y me parece que es tan importante, más importante la parte mecánica, probablemente la parte mecánica, no solamente por la BTV, sino porque la parte mecánica normalmente, si no está bien, no se les arruta, en fin, son pocas las veces. Son casos múltiples. Pero últimamente, me refiero a algo que está pasando en los últimos 15, 20 días. Muchos accidentes con camionetas, ¿no? Estas dos marcas que más se venden, digamos. Cuando digo camionetas, ojo, para la gente que me escucha, lo que antes decíamos pick-up. Estas que se usan en el campo, estas que se usan 4x4 normalmente con doble cabina y caja. Hay mucha gente que la compra, vaya a saber por qué, pero no la usa para carga. Son vehículos de carga, es decir, son más pesados.
0: Tiene que saber que la compra, Inge, que la inercia de esa camioneta no es la misma de la de un auto. Entonces no podés agarrar. Es decir, muchos viste hasta le ponen el caño de escape libre, todo a 120, 130, y vas a doblar. La inercia que tiene esa camioneta
4: no dobla, no tiene la misma aerodinámica, claro. Son cuadradas, gastan más. Por supuesto van a 160 porque tienen motor para ir a 160, pero no es para ir a 160 con la familia, seguro, para irse de viaje, digamos.
0: Claro.
4: Salvo que seas un tipo que va tranquilo, despacio, en fin. Así, tiene ABS, tiene airbag, todo, pero pesan mucho más, tardan mucho más en frenar.
0: El fin es otro, no es el de la velocidad.
4: Exactamente, así que eso hay que tener cuidado. Bueno, para quien me quiere hacer una consulta, sí, rutas y autopistas, @gmail.com.
0: Bien, el ingeniero Gallo Candor, a las 7 en punto de la mañana, Nelson Muñoz.
4: Por supuesto van a 160 porque tienen motor para 160, pero no es...

0: Caseros y Miguel Carnotti va a recibir la picada de la boutique del Fiambres Los Calvos. A ver, subí la música.
1: Danito, entrega, son las 7. El sábado pasado entregaste 7 y 5 casi, Mira que yo te controlo.
0: Qué bárbaro. ¿Por qué no venís ya que estás controlando? ¿Por qué no te sentás acá? Dale, subí la música. Gracias, Maxi, la rompiste, como siempre. Mi querido Maxi Perel, con Nasa Menghini y con Juan López. Este programa tuvo la producción de Camila Rodríguez Hipólito. Impecable, Cami. Con Gonzalo Arraya. Y Marina Bianco. Escucha, llueve. Esta canción es tremenda. Queremos que te levantes así, queremos que empieces así. Mirá cuántas cosas sencillas tenés para ser feliz. Beso enorme para Marcelita Giorgi, que nos está escuchando. La reina de este programa. ¿Dónde está Rubín? Él no va, viste, a ciudades donde puede Grecia. Él sabe dónde está.
2: No es cultura.
0: No. Madre mía. Subimos, claro. Estuvo ahí toda la semana, ¿no? Subimos, dale. Subí.
3: Sergio Rubín es mi nombre.
0: Ah, sí, mirá que viene. Mira. Qué suerte. ¿Pensás volver algún día?
3: ¿Se va a revisar eso o ya no se puede hacer nada?
0: Están los enviados del Papa acá en la Argentina para ir armando ya la visita del Papa y vos olvidando en Europa. Dale, vamos. Nos pasamos unos minutos porque este tema es para un día ideal como hoy, ¿no? Arranca sábado tempranísimo. Para esto, a la cuenta de tres. 1, 2, 3. ¡Cámbiame la música!
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0: ¿Dónde está Dani?
1: Buen día, buen día, buen día. ¿Cómo les va? 7:05 de la mañana. Arrancamos sábado tempranísimo. Aquí estamos, Marcelingui. Haciendo sábado tempranísimo hasta las 10 de la mañana. Marcelo está terminando sus vacaciones ya el próximo lunes. Estará acá en Radio Mitre y nosotros hasta las 10 le hacemos el aguante.
2: ¡Sin vergüenza!
1: ¡No! Por favor. Con este amplio equipo que te respalda, Marcelo.

0: que tiene la operación técnica de Juanpi López. Hola, Juanpi, querido. No, está Juanpi. De NASA Menghini. A NASA no lo vimos. Yo no lo vi todavía, no sé por dónde anda. Y de Maxi Perel, que anda con un buzo extraordinario y que le rompió en el aguante. Que tiene la producción general de la número uno. Bienvenida Camila a romperla. Camila Rodríguez Hipólito, Gonzalo Arraya y Marina Bianco. Aplauso, medalla y beso. Marcelo, ya el lunes vas a estar aquí en Radio Mitre. No sabemos qué será de la vida de Rubín. Hola, Sergio Rubín, ¿cómo estás, querido?
1: Correcto.
0: Sergio, Sergio está en Holanda, en Ámsterdam. ¿Qué hay en Holanda? ¿Qué hay en Ámsterdam? ¿Qué hay? ¿Eh? No sabemos.
2: Hola. La excusa era otra.
0: ¿Qué sé yo? Sí. Hola, Inge, querido, ¿cómo estamos?
2: Buen día. Muy bien, muy bien. Bueno, acá estamos todos los que estamos.
0: Todos los que estamos, ¿no?
2: Claro.
0: Esperemos que la lluvia no le traiga ningún inconveniente al doctor Aguat.
2: Claro.
0: Esperemos, ¿no? Sí. Porque el frío no lo deja salir, el calor no lo deja entrar. La lluvia, ¿qué le pasará?
2: Vamos a ver.
0: A ver, mira en YouTube.
3: Exactamente, mira qué piola que estuviste hoy.
0: Métanse en YouTube, por favor. ¿Eso es Holanda? Es Ámsterdam. Mira que. Mira vos. ¿Pueden entrar en YouTube, en Radio Mitre?
2: No.
0: Radio Mitre.
2: Está en bicicleta, no puede ser.
0: Pero no tenía el brazo lastimado.
2: Claro, no puede ser por eso.
0: Era verso, ahí está.
2: El vaso lo agarraba con la izquierda.
0: Claro, ¿no?
4: ¿No le da vergüenza?
0: Sí, eso
4: por
0: es lo que nos
4: preguntamos.
0: Eso es lo
4: che,
0: que nos preguntamos.
4: Por favor.
0: No le da vergüenza, ¿no? Qué bárbaro, ¿eh? No le da vergüenza. Bien, 707, llovió toda la noche. Lluvia torrencial, lo venían anunciando. Hay lugares que están bajo el agua, como La Plata, está todo inundado. ¿Qué karma La Plata, ¿no? Siempre llueve. Y rige una alerta amarilla para 14 provincias. Está inundado Lanús también. Estamos recibiendo imágenes de Lanús inundado, de La Plata inundado. La lluvia fue torrencial. En la zona de Tigre está inundado y hay operaciones de rescate también. Muchas zonas están muy, pero muy comprometidas. Obviamente que tenés todos los medios de comunicación aquí de Radio Mitre para informarnos. Y nuestro Instagram, @DanitoMoyo, mandás fotos y nos decís cómo está tu barrio, tu zona. Guarda que la alerta no desapareció, guarda que todavía siguen las lluvias y las lloviznas. Fue muy difícil, muy complicado llegar a la radio. Hacelo con suma cautela, hacelo con suma precaución. Los que están volviendo de vacaciones, porque se terminan las vacaciones, ni hablar, sumo cuidado, sumo riesgo, porque está muy, pero muy complicado. Igual vamos a hablar en un ratito más con personas que nos van a decir cómo viene este sábado, ¿no? Hay tormentas en la provincia de Santa Fe, tormentas también en el norte del Gran Buenos Aires, en Mar del Plata. Nos decían recién que no está lloviendo, pero que hay viento muy fuerte. ¿Qué dice la temperatura de ahora?
2: 17 grados 8 décimas, todavía no está actualizado, esto tiene una hora, pero nos dice que la tarde y noche va a estar parcialmente nublado, es decir, no va a llover, pero todavía durante la mañana hay probabilidades de lluvias.
0: Bien, con mucho cuidado, porque la noticia es, sin lugar a dudas, la tormenta que estaba anunciado, el alerta amarillo, alerta anaranjada en algunos lugares, amarillo en 14 provincias, zonas que están inundadas, todo muy complicado para poder llegar tanto a Capital Federal y si tenés que ir a algunos sectores del Gran Buenos Aires. Obviamente que en Radio Mitre, a través de este programa y de todos los programas y a través del Mitre Informa Primero, te vamos a mantener informado de todo lo que está sucediendo con esta tormenta que se generó ayer por la mañana, después se calmó un poquitito. Villa Lynch inundado, estamos viendo ahora, Villa Lynch, siempre se inunda Villa Lynch, hay un karma ahí en esa zona impresionante, está totalmente inundado Villa Lynch, imágenes que estamos recibiendo con el agua que va de vereda a vereda y que no se puede transitar, un karma que parece que está definitivamente instalado ahí en San Martín, está inundado Quilmes. Bueno, grandes partes o grandes lugares del Gran Buenos Aires con mucha agua y permanecen inundados. Recién hablábamos también de Tigre, La Matanza, totalmente inundado, zonas de La Matanza inundada, imágenes que estamos recibiendo y que estamos entregando a través del YouTube de la radio. Está brava la situación a lo largo de toda la madrugada, por eso que vamos a estar informándote de cómo están cada uno de los lugares. 7:11, presentamos el programa y después 3 o 4 títulos, algunos audios que escuchamos de una semana que fue bastante agitada, bastante atribulada en el orden local y en el orden internacional, y nos metemos el sábado tempranísimo el programa de Marcelo Bonelli. Dale play, vamos.
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0: Entre Piquiti y Págate, 7 y 18 de la mañana, con una temperatura de
1: 16 grados 9 décimas, una humedad del 93%, 13 kilómetros por hora el viento del sudoeste, y una visibilidad se amplió a 8 kilómetros. Por la mañana se esperan lluvias aisladas, pero a la tarde y noche parcialmente nublado.
0: Está lloviendo ahora sí, tenemos la ventana abierta acá del estudio Magdalena Ruiz Iñazú de Radio Mitre, y se escucha cómo está lloviendo, tal cual nos decían nuestros oyentes. No afloja la lluvia. Hay un tuit que escribe nuestro colega y amigo Ernesto Arriaga: General Paz, kilómetro 2, altura Club Platense, mano al riachuelo, vuelco de un vehículo, desvío a calle Colectora, altura Superí, por policía de la ciudad. Cuidado, dice el querido Néstor Arriaga. Obviamente que vamos a profundizar esta noticia. Está todo muy, pero muy complicado. Siempre habitualmente, la noche del viernes para el sábado es muy complicado. Imagínense con toda la tormenta que se generó y que se fue dando. Estamos viendo en las distintas pantallas que tenemos acá en el estudio, y vamos a ir repitiendo las zonas que están todavía inundadas. Lluvias, vientos fuertes y posibles caídas de granizo. Hay zonas de Avellaneda que están muy, pero muy inundadas. Alerta naranja por tormenta en el AMBA. Y en 6 provincias, en La Plata, está, hay zonas con muy inundadas. También en La Matanza, donde lo hablábamos recién con Héctor Mucio, hubo muchos delincuentes que se hicieron la noche, aprovecharon de las condiciones climatológicas, y hubo dos o tres asaltos que estábamos reflejando, que lo reflejaba el portal El Nacional de La Matanza, que te informa. En Colegiales estamos viendo imágenes de la zona de Colegiales, acá cerquita, cuando uno pasa por Córdoba y agarra Olleros, ya por allí está inundado. Reiteramos, muchas zonas con situación verdaderamente complicada, íbamos a decir dramática, no sé si es dramático el calificativo, pero sí muy, pero muy complicado. A tener mucho cuidado, que todo está muy, pero muy complejo en Capital Federal y en el Gran Buenos Aires y en gran parte de la provincia. Vimos un tornado que en Santa Fe, recién Juan Locatelli nos hablaba de las condiciones de Reconquista, donde hay actividad automovilística. La situación está bastante, bastante seria desde el punto de vista climatológico. 7:20 con una temperatura, Inge, de
1: 16 grados 9 décimas.
0: Bien, dos o tres títulos que tienen que ver con la actualidad, y nos metemos ya en la realidad pura que está pasando y cosas que van sucediendo a lo largo de la semana. El ejército toma el control en Ceuta y corta la oleada de inmigrantes a España. Es uno de los títulos principales que se repite a lo largo de todos los diarios, tanto en La Nación como en Perfil. Pedro Sánchez, el presidente español, decía lo siguiente:
2: definir lo que ha sucedido en el día de ayer como un ataque, una violación de la integridad territorial de España, de las fronteras de una ciudad española como es la ciudad de Ceuta. Y en las interlocuciones que hemos tenido con las autoridades marroquíes, lo que subyace es la lectura interesada que las mafias que trafican con seres humanos han hecho de una sentencia del Tribunal Supremo, que lo que hace es ratificar una sentencia previa del Tribunal Superior de Justicia de Andalucía, mediante el cual se dice que no tiene encaje en las repatriaciones en frontera la repatriación de aquellas personas que entren en nuestro espacio a nado.
0: 7:21, ya se encontraron 57 cuerpos de ahogados en el cruce. Está en la tapa de Clarín este tema que verdaderamente conmueve. 57 cuerpos de ahogados en el cruce. En el orden local, esta manifestación del jefe de gabinete, de Diego Santilli, contra la vicepresidenta de la República, que pidiéndole aquí en Radio Mitre, lo hizo ayer a la mañana, que dé un paso al costado. Decía Santilli lo siguiente:
3: parece una barbaridad, parece una falta de respeto, unos agravios, la verdad, impropios de una persona que acompañó a un presidente en la fórmula. Me parece una barbaridad, estoy en total desacuerdo, y usted no puede entender por qué hace lo que hace. Y el presidente ha demostrado lo que ha hecho en este país. Ahora, si hay alguien que no está de acuerdo, pues si hay una persona que no está de acuerdo, pero que dé un paso al costado, entonces. ¿Cuál es la razón de estar en un lugar donde vos crees que no tenés que estar?
4: O sea, ¿debería renunciar, según usted?
3: Y que dé un paso al costado.
0: Entre Piquet y Pácate, 7 y 23 de la mañana, con una temperatura de
1: 16 grados 9 décimas.
0: Está lloviendo, guarda que está lloviendo, guarda que seguramente donde vos estés está lloviendo y la situación está complicada. Tenés que hacer algo urgente, hacelo con sumo cuidado. Si lo podés hacer el lunes o lo podés dejar para la semana, déjalo para la semana y quédate en tu casa, ¿no? El presidente de la República, acerca de los cambios en el Banco Central de la República Argentina, Javier Milei, decía lo siguiente.
5: En primer lugar, se termina con la bestialidad de 5 objetivos para un instrumento. Y la misión fundamental del Banco Central vuelve a ser el de preservar el valor de la moneda. Esto es, la nueva Carta Orgánica reconoce la naturaleza monetaria de la inflación, ya que la misma es siempre y en todo lugar un fenómeno monetario generado por un exceso de oferta, ya sea porque aumenta la oferta y o baja la demanda, que conlleva una pérdida del poder adquisitivo del dinero.
0: Esto en el discurso que dio antes de ayer, ¿no? El jueves por la noche. Reapareció María Eugenia Vidal. En realidad nunca dejó de estar. Está muy activa en las redes sociales, la ex gobernadora de la provincia de Buenos Aires. Y pidió que Mauricio Macri sea candidato a presidente.
6: Que nosotros tenemos que ser alternativa. Yo creo que el PRO tiene que tener un candidato a presidente.
7: Marla Kunze se lanzó.
6: Sí, el otro día escuché que tenía vocación, lo habló conmigo hace 2 meses, también sé que lo habló con Mauricio y con otros referentes del PRO. A mí me gustaría, y lo he dicho públicamente, que Mauricio sea candidato. Creo que tiene la experiencia, creo que sería el más indicado para la Argentina en este tiempo que viene, donde se hizo la primera etapa de la macro y viene este próximo paso que es inversión en infraestructura, que es consolidar la baja de impuestos. Sin duda creo que él es la persona para eso. Pero bueno, también depende de su decisión y si él decidiera no hacerlo, me parece muy sano que haya vocaciones como la de Hernán en el PRO que digan, yo estoy. Pero si Mauricio no quiere, me encantaría que una persona como Hernán pudiera presentarse.
0: Bien, Hernán Lacunza, que fue ministro de Economía del gobierno de María Eugenia Vidal, cuando María Eugenia Vidal era precisamente, valga la redundancia, gobernadora de la provincia de Buenos Aires. También dijo acerca de la macro, que con la macro que anda bien, no es suficiente.
6: Eso es tan importante. Sostener el cambio y que esta macro estabilizada, que fue un esfuerzo más allá del gobierno de Milei que nosotros apoyamos para que tuviera esta macro consolidada, pero lo más importante es el esfuerzo que hizo la gente y para que valga la pena lo que no podemos es volver atrás y el kirchnerismo, Axel Kicillof, como sea que se llame quien defiende estas ideas, es volver para atrás. Me preocupa que el gobierno crea que con la macro alcanza. No es tan obvio que un textil que se queda sin trabajo en el conurbano se va a convertir en un operario de Vaca Muerta. No es tan fácil, se requiere reentrenamiento, se requiere capacitación, se requiere pensar en los que pierden, ¿no? Creo que el país no puede ser los juegos del hambre. No puede ser que si te toca estar en un sector competitivo vas a ganar bien, vas a estar bien, y si te tocó ser trabajador de una industria o de la construcción, entonces, o del comercio, entonces no tenés chance.
0: Entre Piquet y Pácate, 7 y 27 de la mañana, con una temperatura de
1: 16 grados 9 décimas.
0: Rige una alerta amarillo en 14 provincias. Hay imágenes que son elocuentes de zonas que están tapadas por el agua, como la ciudad de La Plata, lamentablemente, inundaciones en La Plata. En Quilmes, veíamos inundaciones en La Matanza. En Villa Lynch, en el partido de General San Martín. En Tigre, estamos viendo imágenes que estamos recogiendo de las distintas pantallas que tenemos aquí. Las imágenes que llegan de Quilmes son tremendo, tapado y pasado por agua. Distintas zonas del Gran Buenos Aires, muy, pero muy complicado. Acá muy cerquita, en Colegiales, hay zona que está el agua que va de vereda a vereda. El temporal dejó su rastro, dejó su consecuencia y la situación estamos escuchando truenos, tenemos la ventana abierta, así que la situación climatológica complicada va a seguir a lo largo de la mañana. Recién por la tarde, ingeniero, decías vos recién que va a calmarse la cosa, ¿no?
1: Exactamente, no va a haber lluvias, pero va a estar nublado.
0: Y hay zonas que con corte de luz, como el caso de Flores, ¿no?
1: El caso de Flores y muchos otros lugares de la ciudad de Buenos Aires, sí.
0: Bien.
1: El Gran Buenos Aires.
0: El Gran Buenos Aires, ¿eh? Cualquier cosa nos vas comentando en arroba Benito Moyo, y si no, nos llamás acá a Radio Mitre, 11-3003-0790. 11-3003-0790 es el WhatsApp, y ahí nos dejás el mensaje y nos decís si te está faltando luz o cómo es la condición donde vos estás viviendo. No te pueden hacer un gol de lateral. Qué caliente estaba Riquelme ayer. El presidente de Boca salió fuerte a criticar cómo defendió el equipo la jugada del gol en Chile y le dijo que trajo lo que Arruabarrena le pidió. Muy, pero muy caliente. Después, seguramente, Camila, vamos a escuchar el audio de Riquelme, porque hace mucho que no hablaba y habló muy, pero muy fuerte para criticar desde lo futbolístico que a Boca no se le puede hacer un gol de lateral como le hicieron el otro día, ¿no? Apareció Oscar Parrilli. Lo tienen a Parrilli, ¿no? No me acuerdo cómo le decían a Parrilli. Habló de Cristina y sueña Parrilli. Escuchen lo que dijo.
7: Estamos frente a una corrupción política, frente a una democracia fallida, frente a una situación donde se la pretende sacar de la escena política porque claramente no la quieren como adversario porque le tienen miedo. Yo soy de los que piensan que Cristina debe ser candidata y que además si Cristina es candidata va a ser presidenta de la Nación en el 2027. Y la quieren sacar de la cancha porque saben que compitiendo les gana. Porque Cristina en la arena política y en la escena y en una campaña electoral genera expectativas, genera esperanza. Obviamente puede haber gente que no la quiere por precisamente lo que hizo, pero yo no tengo ninguna duda que si Cristina es candidata va a ganar las elecciones, debería hacerlo.
0: Ahí estaba el ex secretario de Cristina. Cristina está condenada y Cristina no puede presentarse, pero bueno, soñar no cuesta nada, ¿no? Y volar no cuesta nada. Decíamos lo de Riquelme, pasamos de un tema al otro. Escuchemos a Riquelme lo caliente que está.
8: Si estás en un gol de lateral es porque no lo has hecho bien, porque no has marcado bien. Es decir, eso no tiene nada que ver con lo anímico ni con la confianza. Es decir, esa es la realidad. Uno sabe que en el gol de ellos no te pueden hacer un gol de lateral. Esa es la verdad. Así que tenemos cosas que mejorar porque mejorando esas cositas chiquitas, de ayer hubiésemos pasado. No hicieron el gol de lateral. Es decir, mirá, si no pasaba eso, Boca pasaba, no iba a los penales.
0: Poquito, escueto, contundente. ¿Cuántas cosas dice Riquelme? Yo, Figal, estaría preocupado. Yo estaría muy preocupado. Después que Riquelme haya dicho esto, Figal, que fue el hombre que rechazó y que le dio al delantero de O'Higgins para que marcara el gol y de esta manera ir a los penales, yo en tu lugar estaría un poquitito preocupado. 7:30 de la mañana en todo el territorio de la República Argentina. Momento de noticias en el Mitre. 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
11: Hora 7:31 minutos en Buenos Aires. El cielo está nublado con llovizna, temperatura 16 grados 9 décimas.

0: alguien que no está de acuerdo. Pues hay una persona que no está de acuerdo, pero porque es un paso al costado, entonces. ¿Cuál es la razón?
1: Crece de la escalada verbal entre el jefe de gabinete y la vicepresidenta Victoria Villarroel. Manifestó su preocupación por la salud mental del presidente y Diego Santilli le pidió que dé un paso al costado por Radio Mitre.
0: Me parece una barbaridad. Me parece una falta de respeto, unos agravios, la verdad, impropios de una persona que acompañó a un presidente en la fórmula. Me parece una barbaridad. Estoy en total desacuerdo y usted no puede entender por qué hace lo que hace. Y el presidente ha demostrado lo que ha hecho en este país. Ahora, si hay alguien que no está de acuerdo, pues si hay una persona que no está de acuerdo, pero porque dio un paso al costado, entonces. ¿Cuál es la razón de estar en un lugar donde vos crees que no tenés que estar?
2: O sea, ¿debería renunciar, según usted?
0: El que dio un paso al costado.
1: Miles de migrantes regresan a Marruecos tras la militarización de la ciudad de Ceuta. Ya se encontraron 67 cuerpos en el enclave español en África. Después de la irrupción de casi 60.000 personas que cruzaron por agua el límite desde territorio marroquí en el feriado por la fiesta del trono, Pedro Sánchez, presidente español, habló de la repatriación.
3: Una violación de la integridad territorial de España, de las fronteras de una ciudad española como es la ciudad de Ceuta. Y en las interlocuciones que hemos tenido con las autoridades marroquíes, lo que subyace es la lectura interesada que las mafias que trafican con seres humanos han hecho de una sentencia del Tribunal Supremo, que lo que hace es ratificar una sentencia previa del Tribunal Superior de Justicia de Andalucía, mediante el cual se dice que no tiene encaje en las repatriaciones en frontera la repatriación de aquellas personas que entren en nuestro espacio a nado.
4: Tiempo.
1: Calles inundadas en el Gran Buenos Aires tras la fuerte tormenta. Los anegamientos se dieron en los partidos de Quilmes, La Matanza, Lanús, San Fernando, Tigre, entre otros. Hubo caída de árboles, voladuras de techos y cortes de luz. En este momento, 23.000 usuarios sin servicio. Algo similar ocurrió en Mar del Plata y La Plata. Un tornado causó daños en Santa Fe. A unos 100 kilómetros de Rosario, en esa provincia, rige el alerta naranja por tormenta, al igual que Corrientes y el norte de Entre Ríos. Alerta amarillo en Misiones, Chaco y Formosa. En Capital seguirán las lluvias aisladas durante esta mañana. Ahora el cielo está cubierto con llovizna en Buenos Aires. Temperatura 17 grados, humedad 94%.
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0: ¿dónde está Dani?
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2: Entre Piquete y Pácate, 7 y 35 de la mañana, sube la música. Te acompañamos con estas condiciones climatológicas para que ver si te podemos sacar una sonrisa, si te podemos regalar un premio. Prendete a la radio. La radio es siempre una muy buena compañía.
3: Correcto.
2: Esto es sábado tempranísimo. El programa de Marcelo Bonelli. Marcelo está de vacaciones. El lunes ya vuelve y el sábado que viene lo tenemos aquí. Programa que produce Camila Rodríguez Hipólito. Con Gonzalo Arraya y Marina Bianco. Tiene la operación técnica, volvió después de unos días de vacaciones, está impecable. Juan Pablo López, Nasa Menghini y Maxi Perel. Que tenemos al ingeniero Gallo Candolo, que además de ir rastreando cómo está la ciudad de Buenos Aires y el Gran Buenos Aires, nos dice el título que vas a desarrollar en un ratito, Inge.
4: Bien.
2: ¿El título?
4: Citrasabet.
2: Estaba en bola, me parece, ¿no? Juanpi, vamos de vuelta. Subí la música. Y estamos con el ingeniero Gallo Candolo. El título que vas a desarrollar.
4: Citrasabet.
2: Bien, ahora se te vio mejor, ¿no?
4: Antes me pareció
2: que, antes me pareció que estabas en un volar.
4: No, te estaba mirando.
2: Ah, ¿y para qué me miras?
4: No sé, porque estaba buscando, no sé si estás esperando el título para después o ahora, en fin.
2: Camila se ríe, no lo podés creer, ¿no, Camilo? Todo lo que ve, ¿no? Fabiano Actis, en el Mitre informa primero, por allí anda el negrito. Va y viene, Fabiano. Va y viene. ¿Vino en bicicleta hoy a la radio? No, vino en bicicleta.
4: No, no creo.
2: No, porque él suele ir en bicicleta.
4: No creo, sí. Día de lluvia, ¿no?
2: Día de lluvia, ¿no? Quizás sí, no lo sabemos todavía.
4: Bueno, no.
2: Y vos que te levantás tan pero tan temprano y decís, mirá, voy a escuchar a la radio, voy a escucharlo a Rubín. Hola Rubín, ¿cómo estás? Voy a escucharlo a Watt, que le prometió a Camila la semana pasada que iba a venir a las 7. Hola Edu. Mirá, mejor que escuchar a... Claro, ahí está, a Watt falló. Primera palabra que te, o primera promesa que te hizo y no cumplió. Lo único, no aceptes si te invita a comer a la casa y te invita a tomar fernet. Por favor, te lo pido, no lo aceptes, ¿eh? Mirá, vamos a hacer una cosa. Vos estás desde muy temprano con nosotros prendidos a la radio. Te mereces ganar alguno de los tantos premios que tenemos. Así que vamos al aguante, ¿te parece, Juanpi? Dale play, vamos.
5: Dale play, por favor, dale play.

0: las 7:39 de la mañana. 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
2: Buongiorno, todo. Todo bien, Dani.
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2: Buen día, Danito.
0: Buen día, Eduardito. Qué lindo que ser educado, respetuoso. Qué distinto que sos.
3: Este año voy a ser una muy buena persona.
4: ¿Por qué no relatás, Danito, la puta?
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4: Danito, ¿a quién le importa eso? Pará.
0: Entonces, escucha, Eduardito, escucha lo que viene. 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
9: En bola.
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9: 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Pobre.
0: 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Para esto, ¿no? 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
0: Siete y 7:43 de la mañana. Ahí tenés todos los premios y estas vías de comunicación.
10: Déjanos tu mensaje por WhatsApp al 113-003-0790. 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
11: Cuando caminamos los dos.
9: De trabajar ni me hable.
0: Lo sabemos. Lo tenemos muy claro, muy claro, muy claro.
9: Bueno, ya estoy saliendo, chicos.
0: Bueno, un poquito tarde, ¿no? Un poquito tarde. Bien, la consigna de hoy es esas tradiciones que nunca se pierden. Cada primero de agosto podés seguirnos a través del canal de YouTube de Radio Mitre. Ahí vas a ver a un integrante de este equipo. Miles de personas toman caña con ruda para arrancar el mes con salud y buenas. No puede hacer eso. No puede hacer eso.
1: Es el día de la tierra.
0: La cara. Además le inflaron el pelo. ¿Qué hice?
12: ¿Cómo?
0: No, no puede.
13: Qué caga.
0: Vean en YouTube, les pido por favor, métanse en YouTube. No. Cada primero de agosto miles de personas toman caña con ruda para arrancar el mes con salud y buena suerte. Pero más allá de ese ritual, cada familia tiene esa costumbre que pasan de generación en generación y que por algún motivo nadie se anima a romper. Están los ñoquis del 29, las pastas de los domingos, las cablas antes de un partido o esos pequeños rituales que identifican una casa. ¿Cuál es esa tradición que en tu familia se siguen haciendo sí o sí? No hace falta que yo diga cuál es la mía, no, no hace falta, ¿no? ¿Hay alguna que inventaron ustedes y hoy mantienen más viva que nunca? Pasta de los domingos, pasta de los domingos.
1: Ah, y además, sábado de los domingos.
0: Fíjate lo que es Camilita, ¿no? A las 5 de la mañana cuando estábamos en la producción, sábado de la noche, Camila, ¿no? ¿Qué hay? Pizza.
1: Bien. ¿Qué puede ser una mía?
0: Hoy es el cumpleaños de mi sobrina, Antonella. Ah, un beso enorme, Anto.
1: Salud.
0: Sabe, Anto, que se come esta noche, ¿no? Sabe,
1: ah,
0: Anto.
1: Bueno. No hay caso.
0: Sí, a ver, dale.
1: Primero de año, 31 de diciembre a la noche, se encienden todas las luces de la casa.
0: Mirá qué bien.
1: Después lo trasladamos al 25 de diciembre también, pero esperamos el año con todas las luces de la casa a las 0 horas. Ajá. Con todas las luces de la casa.
0: ¿Y tiene algún motivo en especial o no?
1: No, empezamos hace décadas.
0: Mirá qué lindo.
1: Lo hacíamos en mi casa y de pronto empezamos después de casado.
0: Mirá qué bueno.
1: La mía.
0: Bueno, ¿cuál es la tradición en tu familia y si se sigue haciendo o no? Y si inventaste una, ¿no? Y obviamente, me imagino que en el Mundial, en el partido de fútbol, yo voy a decir dos cosas que me pasaron en el Mundial. Dos cosas. Me di cuenta el jueves. Yo no soy de cábalas, nunca tuve una cábala, pero me cambiaba la ropa, sí, para cada uno de los partidos que iba a relatar, pero mantenía las zapatillas blancas. No sé por qué, primero fue por una cuestión de comodidad, de caminar mucho, y dije, bueno, voy a seguir con las blancas. Y después encontré una lapicera de mi amiga Alejandra y de Jenny, que me habían regalado, una lapicera común, y la empecé a usar. ¿Y sabés que no la encontré el día de la final?
1: ¡Epa!
0: ¡Ay, por Dios! No la encontré. Se ve que en las mudanzas, en la corrida, chiquito, que armaba los bolsos y la... ¿Viste?
1: Casualidades.
0: Y cuando la entré a buscar el día de la final, no la encontré. Dije, no me diga. La usé en todos los partidos. Y llevé otra. No la encontré. Pero qué sé yo, ¿viste? Quizás fue la casualidad, como tuvo que haber sido. Pero bueno, 7:47 de la mañana, ¿eh? ¿Cuál es esa tradición que en tu familia se sigue haciendo sí o sí? Hay algunos que inventaron ustedes y otras se mantienen. ¿Y cuáles son? Y contalas. Al 11-3003-0790. 7:47 de la mañana es el momento, todos los sábados de hace 38 años, a esta hora, hay una sola voz para escuchar, la del ingeniero Gallo Candolo, con esta presentación.
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0: 7:48 de la mañana. Poner otra cortina mejor. Poner otra.
1: No. Para un día de lluvia. Mirá qué feliz. Camila, ¿te gusta otra cortina? ¿Cambiamos?
2: En la ciudad. Sigue la joda, Danito.
3: Con tu mirada.
1: Claro, ese tipo, ¿no?
3: Recordando el litoral.
0: A ver.
4: Es Daniel Moyo, es así. Querelo como es, odialo como lo odiamos todos.
0: Por favor, Gonzalo, que venga Gonzalo. Gonzalo, anda con Camila. Gonzalo Arraya, nuestro asistente de producción. Gonzalo, tenés que votar. Vos y Camila van a votar qué cortina le queda a Gallo Candolo. A ver, ¿cuál es la del tractor amarillo?
5: Y un meneo que te pone juguetón.
0: La otra variante.
3: Carito, suelta tu pena.
0: ¿Cuál votás, Gonzalo? ¿La primera o la segunda? La primera. Camila. Inge, ¿te das cuenta?
1: Bueno.
0: Subí la música del tío.
6: ¿Puedo hablarle a los productores, por favor? A los ganaderos en este caso.
0: Bien, Inge.
6: Bueno. Yo te tiré el título, Chic Trazabet, ¿no? Que es medio complicado el número. Bueno,
0: medio
6: es
0: totalmente
6: complicado. Totalmente explicado y he explicado la resolución esta. Significa sistema integrado de gestión de trazabilidad de producto veterinario. Verá todo para tratar de explicarlo en forma más sencilla. En realidad es una receta veterinaria, así como hay recetas agronómicas, una receta veterinaria. Es por un sistema digital, una plataforma. Que, bueno, empezó el 21 de julio porque se publicó la resolución 654 en el boletín oficial, y hace 10 días. Explica que todos los integrantes del negocio veterinario están obligados a cargar información detallada de todos los medicamentos que tienen de uso para los animales, de uso veterinario, sobre producción, venta, stock. En la práctica, obligaría a esta receta veterinaria electrónica y que entraría en vigencia en forma inmediata, dice la resolución esa, es decir, a partir del boletín del 21 de junio. Bueno, ¿qué dijeron los productores en todos estos días? A la semana, como empezaron a leer eso, para, ¿cómo? El gobierno está pidiendo siempre simplificación, está diciendo, y esto aparece, esta exigencia que suma. Muchas exigencias que implican mayores costos, mayor complejidad, cargas administrativas, ¿viste? Para los veterinarios, para los productores, cuando se está hablando de regular, de promocionar, digamos, la ganadería, sí. Esta receta veterinaria no funciona. Después de todas estas críticas, una semana después, titular del Senasa, claro, salió a explicar lo que no podía explicar a los periodistas especializados, salió a hacer una conferencia de prensa explicando, bueno, para solamente esto, para algunos productos veterinarios, no es lo escrito en la resolución, y solamente que va a ser en forma gradual, no inmediata, como dice en la resolución. Ahora, ¿por qué no se informó antes de esto? Pero lo más importante es por qué y para qué se hizo esto. No, nadie se explica todavía para qué. ¿Cuál es la cuestión? ¿No? ¿Por qué y para qué? Si hay que resolver un problema o crear una plataforma nueva para mejorar algo más. Bueno, no se explicó. El Senasa en este caso no consultó a los que saben, a los que conocen el tema, a los interesados, ni a los veterinarios, ni a las cámaras de veterinarios, ni a los productores, ni a las empresas, digamos, productoras. Así que bueno, vamos a ver qué pasa, cómo se vuelve a flexibilizar esto, cómo se sigue el tema, porque ahora seguramente va a tener que dar algunas explicaciones, algunos decretos, digamos, complementarios, como para esto. Así que bueno, quedamos al habla, y para quienes me quieren dar su opinión con respecto a esto, les paso el mail gallocandolo@gmail.com.
0: Repetilo, por favor.
6: gallocandolo@gmail.com.
0: Bien, el ingeniero Gallo Candolo, dale play.
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0: Entre Piquet y Pácate, 7 y 54 de la mañana, con una temperatura de
6: 16 grados 9 décimas, humedad 93%, viento del sudeste a 13 kilómetros por hora. Se siguen esperando lluvias aisladas durante toda la mañana, pero a la tarde y noche, bueno. Aparentemente parcialmente nula.
0: Bien, vamos a corroborarlo esto. Hay un choque impresionante en la costanera. Perdió el control. El conductor no quiso que le hagan los estudios.
6: Epa.
0: Sí, bueno, no digamos nada. No adelantemos nada. No, pero si a esto de la lluvia le agregaste alguna gota de alcohol, qué locura, ¿no?
6: Caramba.
0: Lo querían trasladar por el SAMI y el conductor se negó. Hay un choque, así que la zona de la costanera ha llovido mojado, ¿no? Congestionado, porque el auto está ahí tirado y hay restricción de una de las arterias. Marcelo Madelón, meteorólogo. Marcelo, buen día. Dani Moyo te saluda desde sábado tempranísimo, Radio Mitre, con el ingeniero Gallo Candolo y con el doctor Eduardo Aguad. Buen día, ¿cómo estás?
11: Hola, ¿qué tal, Daniel? ¿Cómo estás? Buen día, ¿cómo andan ustedes?
0: Bien, contanos cómo vino y cómo viene el panorama. Estamos viendo imágenes, Villa Lynch inundado, Quilmes inundado, La Plata inundado, La Matanza inundado. Contanos cómo fue la madrugada, la noche y cómo viene el día.
11: Bueno, sí, mucha lluvia. En algunos sectores del centro de la ciudad ya han superado los 100 milímetros de las últimas 24 horas, pero por suerte la tendencia ya es a que vaya mejorando. Hay que aclarar que esta lluvia casi ha duplicado lo que tiene que llover en todo un mes. Una lluvia muy, muy importante. Ahora, con viento del sector sur-sudoeste, lentamente las condiciones meteorológicas van a ir mejorando, y aunque parezca mentira, después del mediodía estaremos viendo el sol en la ciudad de Buenos Aires.
0: Bueno, afortunadamente, no quiere decir que al mediodía ya sale el sol, que comienza, va a llover un rato más. ¿Por cuánto tiempo más?
11: No, bueno, en realidad ya las precipitaciones van a ser débiles y lentamente va a ir mejorando. Ya en algunos sectores del sur y sudoeste del Gran Buenos Aires se está experimentando un mejoramiento en las condiciones del tiempo, así que quedarían algunas, de acuerdo a los sectores, algunos minutos, algunas horas de lluvia débil para ir mejorando lentamente. Aunque mañana domingo ya estaría nuevamente nublado, muchas nubes, el ambiente mucho más fresco. Hay que recordar de que ayer en el centro de la ciudad fue 24 grados y medio de máxima, es decir, valores ya primaverales, ya bastante atípicos para la época del año, y junto con la humedad que había, era indudable que esto iba a desencadenar tormentas y chaparrones que han afectado principalmente el norte de la provincia de Buenos Aires, la provincia de Santa Fe, y te quería comentar de que esas tormentas siguen su curso hacia el noreste, por eso hay alerta meteorológica en las provincias de Formosa, Chaco, Santa Fe, Corrientes, Misiones, Entre Ríos. En tres de ellas el color de la alerta es naranja, es decir, que esas tormentas se desplazan, pero en el caso de Buenos Aires las condiciones van a ir mejorando.
0: Bien, a partir del mediodía, no, nos pone muy feliz dentro de toda esta desgracia, ¿no? Mientras vos estás diciendo que a partir del mediodía sale el sol, empiezan a aparecer algunos zócalos en la televisión de canales que dice al mediodía sale el sol, ¿no? Digo, casualidad o no, pero lo terminas de decir vos, y algunos zócalos, así que gracias a todos los medios que nos están escuchando. Marcelo, ¿cuáles fueron las zonas más comprometidas?
11: Bueno, de acuerdo a lo que tengo registros acá, son registros oficiales, la ciudad de Buenos Aires, el centro de la ciudad de Buenos Aires, ha sumado 108 milímetros hasta el momento, mientras que, para que tengas una idea, la zona de Ezeiza, las lluvias han sido bastante inferior, entre 30 y 40 milímetros. O sea que las zonas más lluviosas ha sido el centro de Buenos Aires. Puede que haya zonas más comprometidas, pero más que por la lluvia en sí, también por por la dificultad que tiene en liberarse el agua, por la escorrentía, por obras de infraestructura, etcétera.
12: ¿Le puedo preguntar, Danito?
0: Sí, por supuesto. El doctor Eduardo Watt te va a hacer una pregunta, Marcelo.
12: Esto Hola, tiene Eduardo, que ver, buen día, ¿cómo estás? ¿Tiene que ver con el famoso fenómeno del Niño, todo este clima que estamos teniendo y el que vamos a tener más adelante?
11: Bueno, por un lado sí, ya los efectos de la corriente del Niño han comenzado y eso se está notando en un aumento de lluvias que normalmente en el mes de julio no ocurren, y por el otro lado por un choque de masas de aire. Ayer el aire caliente había ingresado, incluso tenemos máximas en el norte del país que han superado los 38 grados. Ese choque de masas de aire se da en virtud del ingreso de un frente frío, entonces ese aire frío al chocar con la masa de aire caliente y encontrar este aire caliente húmedo, que nosotros los meteorólogos le llamamos inestabilidad, es decir, calor abajo y frío arriba, arriba me refiero en la alta atmósfera, dan lugar a que se generen nubes de tormenta y algunas bastante intensas, como por ejemplo lo que ocurrió en el centro sur de Santa Fe. Y entonces, respondiendo a tu pregunta, tiene que ver un poquito con este efecto del Niño, y otro tema también es el choque de las dos masas de aire que han dado lugar a tormenta.
0: Marcelo, el título es que al mediodía sale el sol.
11: Así es. Minutos antes, minutos después.
0: Marcelo Madelón, meteorólogo, muchísimas gracias por estar acá en Sábado Tempranísimo.
11: Un abrazo, hasta luego.
0: 8:00 a.m. en todo el territorio de la República Argentina. 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
14: Las 8:00 a.m. en Buenos Aires, el cielo está nublado con lluvia débil. Temperatura 16 grados 9 décimas. Agosto viene con más aumentos. El transporte subió un 3,9% en el AMBA, al igual que los peajes en las autopistas porteñas. También se incrementan los alquileres con una interanual del 31,5%. Las cuotas de los colegios privados, 7,5 escalonados, 5 en agosto, 2,5 en septiembre. La medicina

0: Tras Gastón Sichero, quien pasó la noche en la cárcel de Batán, las cámaras internas del hogar habían registrado insultos, amenazas de muerte, agresiones físicas a mujeres mayores en sillas de rueda o estado de indefensión. Hoy lo indagan. Fútbol, la FIFA dio marcha atrás y no abrirá los capitales privados. El rechazo anunciado por la UEFA echó por tierra el plan de Infantino para el próximo Mundial en España, Marruecos, Argentina, Uruguay y Paraguay. Analizan elevar a 64 la cantidad de equipos participantes. Cielo nublado, lluvia débil en Buenos Aires, temperatura 16 grados 9 décimas, humedad 93%.
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2: ¿Dónde está Dani?

0: 8.03, acá andamos, Marcelito, haciendo sábado tempranísimo. Marcelo de vacaciones, el próximo lunes ya va a estar en Radio Mitre a lo largo de toda la semana y obviamente el sábado que viene. Nosotros te acompañamos hasta las 10 de la mañana. Para que te ganes unos premios, para que te informes, para que te entretengas, para que la pases bien. Ya lo escucharon, pero siempre es bueno reanudar el saludo, más cuando se trata de una personalidad ilustre, como es Eduardo Daniel Aguad. Edu, querido, buen día.
1: Buen día, Danito, buen día a todos. ¿Cómo estás?
0: Muy bien, ¿y vos?
1: Bien, bien, poniéndole una linda cara a este clima que nos está acompañando.
0: Bueno, sí. Lo dijo recién Marcelo Madelón, claro. A las 12 del mediodía sale el sol.
1: Por eso, hay que esperar.
0: Cuatro horitas para que salga el sol, ¿no?
1: Exactamente, eso es lo que voy a hacer, voy a esperar que salga el sol, sí.
0: Bien, bien. ¿Tenés título para desarrollar o
1: sí,
0: todavía?
1: Hoy tengo, Danito, porque ya estamos a nada de que comience de vuelta la actividad del año. Sí. Así que ¿cuánto cobra la chica?
0: ¿Cómo que a nada para que empiece la actividad del año? Nunca se paró vos, porque sos abogado
1: pero
0: yo vengo de trabajar 40 días todos los días, no paré un minuto, todo el mundo paramos.
1: Yo soy parte de la sociedad, Danito. Si la sociedad dice que hay que hacer un pequeño receso, el tema de los abogados, la justicia...
0: Pero los ingenieros no paran, los periodistas no paran.
1: No, ya sé. Bueno, está bien. Búsquense algún curro o algo.
2: No. Mirá. No, pero mirá, lo presentaste como personalidad ilustre.
0: Sí, claro.
2: Personalidad ilustre, mirá el título que trae.
0: 8:05, dale.

0: 8 y 5, en apenas 30 segundos nos metemos en el mundo de la economía nuestra de cada día, en apenas 30 segundos. Entonces, Mariana.
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0: 06, ya hablamos con Salvador Di Stefano. Antes,
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0: 8:07 de la mañana, el placer enorme de saludar a Salvador Di Stefano, que es economista. Salvador, buen día. Esto es sábado tempranísimo, mi nombre es Daniel Moyo, estamos con el ingeniero Gallo Candolo, con el doctor Eduardo Aguad. Buen día, ¿cómo estás?
2: Buen día, ¿cómo te va? Muchas gracias por llamar.
0: No, un al placer. Contrario, gracias a vos. Bien, a ver, ¿cómo repercute, y si repercute en algo, en forma directa o indirecta, el anuncio del jueves por la noche del discurso del presidente de la República? En la economía, ¿no?
2: Bueno, lo que anunció el presidente, la reforma de la Carta Orgánica del Banco Central, que es un hecho histórico para la República Argentina, porque durante muchísimos años parte de el desastre económico que tuvo el país es que se usó una institución como el Banco Central para financiar el déficit de tesorería que tenía el país. Uh-huh. O sea, vos usaste la reserva del Banco Central y le pusiste unos papelitos que decía páguese a la tesorería dentro de 10 años. Uh-huh. Esa descapitalización del Banco Central República Argentina, ¿qué te generó? Te generó que Argentina no tuviera los dólares necesarios para enfrentar el comercio exterior, para enfrentar el pago de la deuda. Le quitaste respaldo al peso, y el quitarle respaldo al peso tuvo como consecuencia más inflación. Entonces, esa fue la desgracia que hemos tenido durante muchísimos años. Ahora, dicho todo esto, el cambio es brutal, necesario, pero es un cambio que solo va a llevar tranquilidad a la gente cuando se apruebe la ley y cuando pasen años en donde el Estado cumpla con esta ley. Porque, de lo que se trata es de que el Banco Central gane reputación. Acá hemos tenido un montón de leyes, como ley de intangibilidad de los depósitos, y vino un gobierno y no la respetó y se fue todo al diablo. Entonces, acá nosotros necesitamos dos cosas. Necesitamos sí o sí la ley, y después necesitamos que se cumpla durante 2, 3, 4, 10, 20 años para que el país gane reputación.
0: Uh-huh. Sigue siendo el ahorro, leo acá en Clarín, por ejemplo, en El País, en la página 18, y dice: en junio 1,5 millón de personas compraron 2.443 millones de dólares. ¿Sigue siendo el dólar donde va la gente, el que tiene para ahorrar un mango, o esto tiene que ver con compras del central o con compras de las empresas?
2: No, la gente, todavía sigue con el uso y costumbre de que cree que el dólar es reserva de valor. En verdad, es un error tremendo, es algo que cambió y ese cambio es muy importante. Mira, yo recién estaba haciendo la cuenta. ¿Cuánto aumentó el dólar mayorista en los últimos 12 meses? 8%. ¿Cuánto aumentó la inflación? 33%. Oh. O sea, ¿cuándo asumió Javier Milei? ¿Cuánto estaba el dólar blue? 1.000 pesos. ¿Cuánto está hoy? 1.570, pone 1.600, 60%.
0: 60%.
2: ¿Cuánto aumentó la inflación desde que asumió Milei? 311%. Uh-huh. O sea, si vos guardaste dólares desde que asumió Milei hasta ahora, perdiste como Camboya.
0: ¿Me permitís, Salvador? Más que nunca, sí. El que apuesta al dólar pierde, entonces.
2: Bueno, el tema es el siguiente. Uh-huh. Me pone una frase que la dijo una persona que fracasó.
0: Sí.
2: Entonces la gente, se va a poner más de tu lado que de mi lado. Yo lo que digo es lo siguiente. Acá lo
0: recordamos, por si algún distraído no lo dijo en su momento el ingeniero Sogaray, ¿no?
2: Claro. El tema es el siguiente. Cuando un país está ordenado, las cuentas públicas dan superávit fiscal y el Banco Central se capitaliza, generalmente el país va a tender a tener menos inflación y menos variación en el tipo de cambio. Consecuentemente, ¿yo qué te diría? Te diría, no constituya stock si tenés un negocio, no haga stock porque, digamos, no tiene ningún sentido, porque no va a haber inflación, y te diría, no junté dólares, y menos juntar dólares a los Eliseo Basurto, uno arriba del otro en una caja de seguridad, porque te fundí. Ahora, la única chance que tienen todos los que compraron dólares en los últimos tiempos de ganar plata es que el país vaya a un descontrol.
0: Me deja que me corrija, lo dijo Lorenzo Sigod, lo que apuesta el dólar pie al Lorenzo al Sogaray, pido disculpas. Me quedé pensando, dije, ¿por qué lo metí al Sogaray en esto? Pido disculpas, ¿no?
2: Sí, hay varios que dijeron, hablaron de que el dólar no era negocio.
0: Entonces, no era negocio, bueno.
2: Yo lo que digo es lo siguiente, a mí en el mercado me conocen como el gurú del blue, porque yo durante muchísimos años le recomendé a la gente comprar dólares. Uh-huh. Ahora, ¿por qué le recomendaba a la gente comprar dólares? Porque el país era gobernado por presidentes que tenían déficit fiscal y estaban fundiendo al Banco Central. Si hoy tengo un presidente que tiene superávit fiscal, capitaliza el Banco Central y tiene orden macroeconómico, yo no te puedo recomendar a vos como amigo comprar dólar porque te va a ir mal.
0: Ahora, el tema que las grandes operaciones, si querés hacer grandes operaciones, querés ir a comprarte un terreno, una casita o el auto, te siguen pidiendo dólares, ¿no? Casi nadie te lo hace en pesos eso.
2: Bueno, son usos y costumbres. Yo claro, lo que te diría es lo siguiente, ¿por qué no ahorrar en pesos? ¿Qué sé yo? Hace un plazo fijo, te compras una acción de YPF, te compras un bono del Estado en dólares, porque si vos venís y me decís, mira, Salva, yo realmente, si no tengo el dólar, no vivo. Perfecto. Vos sabés que una de las premisas que tenemos nosotros cuando viene una persona y quiere ahorrar, siempre le decimos, la mejor inversión que vos podés hacer es la que a vos te deja dormir tranquilo. Suponete que vos venís y decís, mira, yo duermo tranquilo solo con dólares. Bueno, mira, hay bonos argentinos como, qué sé yo, el AO28 lo puede comprar en un banco, lo puede comprar de un agente de bolsa, en una LIC, en donde a vos se te ocurra, que si vos, por ejemplo, invertís $950 en ese bono, bueno, te van a dar $5 por mes de aquí hasta octubre del 2028. Si son 9.500, te van a dar 50. Si son 95.000, te van a dar $500. Es mejor que un alquiler. Vos pones $95.000 en un bono y todos los meses $500, billetitos crocantes, claro. 5 billetitos de 100, te lo ponen en la caja de ahorro.
0: Es cierto.
2: Este tipo de operaciones son todas transables. Uh-huh. O sea, tiene que tener trazabilidad. Lo tenés que hacer por banco. Que la gente no escuche ningún canto de sirena, ningún WhatsApp, ni nada por el estilo, que le digan poneme la plata acá. No.
0: Claro.
2: Eso son estafas. Claro. Entonces, lo que tiene que hacer es trabajar con un banco o con una LIC que sea reconocida, que lo conozca el dueño. Entonces, a ver, ¿qué nos falta a nosotros? Educación financiera. Porque, a ver, la discusión del dólar ya está, la ganás por goleada. A ver, 12 meses aumentó el 8, inflación 33. Nosotros lo que necesitamos es buscar algún instrumento que reemplace la edad de piedra que estamos viviendo, que comprar un dólar y meterlo en una caja de seguridad. Eso es la edad de piedra. Uh-huh. Estamos en otro mundo, digamos, inteligencia artificial, hay mercado de capitales y tenemos que hacer otro tipo de inversión.
0: Acá está el ingeniero Gallo Candolo, que te quiere hacer una pregunta. Estamos charlando con Salvador Di Stefano, que es economista.
3: Sí, buenos días, Di Stefano. Yo quería preguntarle por este hecho histórico, como le dijo usted, del Banco Central. Cuando a los chacareros le sacan ese derecho de exportación, mal llamada retenciones, lo hace el Banco Central. ¿Cómo va a ser si está con esta ley, digamos, cómo va a ir llegar al gobierno, digamos, ese dinero una vez que esté afianzado, digamos, esta ley?
2: No le entendí nada, porque el derecho de exportación es un impuesto que le cobra la tesorería, no el Banco Central. El Banco Central lo que ejerce un control de cambio, en donde cada persona que exporta, el Banco Central le compra los dólares y le da pesos. Pero la retención.
3: Pero después llega el gobierno, digamos, este cambio no influiría en nada en sentido.
2: No. La idea del gobierno es que el hombre de campo, digamos, a futuro pague retenciones cero, como ocurre en cualquier país del mundo, y seguramente el día que se haga eso va a haber una transferencia de dinero más grande del sector público al sector privado y el interior va a tener un crecimiento muy importante. Y seguramente cuando cuando el hombre de campo tenga más dinero, digamos, como es una persona más conservadora, va a haber un crecimiento en el mercado, digamos, de la construcción muy importante, porque un hombre de campo lo que hace es o comprar más casa o comprar más campo. Digamos, entonces, esa es otra revolución que tiene pendiente la Argentina. Nosotros estamos viviendo un proceso único. Dentro de 10 años vamos a mirar para atrás y vamos a ver cómo Argentina no tuvo más déficit fiscal, cómo Argentina tuvo un banco central saneado, cómo Argentina tiene un mercado de petróleo y gas increíble, cómo va a crecer la ganadería, cómo va a crecer toda la agricultura. Ahora, ¿por qué va a suceder esto? Porque el gobierno actual le está sacando el pie de encima a la gente. O sea, la idea del gobierno es bajar impuestos. No hay mucho para discutir esto. Si a vos te bajan los impuestos y la plata la manejas vos la vas a manejar mucho mejor que el Estado. Esto está comprobado en cualquier parte del mundo. Y este es el tema que nosotros tenemos que debatir. A mí no me gusta hablar de política y en cuestiones ideológicas. A mí lo que me gusta debatir es esto. ¿Quién maneja mejor tu plata, vos o el Estado?
0: Claro, claro. No hay duda. La última, Salvador, digo, porque no nos tenemos que olvidar de dónde venimos, ¿no? De un rico país de 2.500, pero nos estancamos ahí en los 400, 430. ¿Por qué cuesta bajar tanto la barrera de los 400?
2: Pero el tema de la reputación, lo que yo te decía antes. Digamos, Argentina, digamos las cosas como son. Sí. La crisis internacional de Estados Unidos, de la guerra de Estados Unidos e Irán, llevó el petróleo de 70 a 90 dólares.
0: Claro.
2: La gente, el 28 de febrero, el diésel 500, y te voy a hablar del diésel 500, ¿por qué? Porque es el combustible que se utiliza en los camiones para hacer logística en el país. Valía 1.600 pesos. Hoy vale 2.300, 2.400. Acá el gasoil aumentó 50% en los últimos 5 meses. O sea, de febrero para acá te aumentó 50%. ¿Eso qué te generó? Y que vos tengas menos plata en el bolsillo, entonces vos no vas a la pizzería, no vas, más veces al kiosco. Todos hemos reducido el consumo. Ahora, acá hay una variable incontrolada, que fue la guerra de Estados Unidos con Irán y la suba el petróleo. ¿Esto nos pasó a nosotros? No, le pasa a los norteamericanos. Vos lees un diario en Estados Unidos y ¿qué te dice? Che, ¿viste lo que está el galón? Es terrible. ¿Trump la tiene complicada en la elección de mitad de mandato? Sí. ¿Lula la tiene complicada en la elección? Sí. ¿Por qué? Por Lula, no, porque le subió el combustible y la gente automáticamente refleja que aumentó el combustible con el que está en el ejercicio del poder. Uh-huh. Entonces nosotros estamos en el marco de una crisis internacional. Lo mejor que nos podría pasar es que se pongan de acuerdo Estados Unidos e Irán, que termine esta guerra loca, claro, que el petróleo valga menos. Entonces a vos te van a bajar el precio del petróleo de 2.300, de gasoil 500, de 1.300, 2.400, a 2.000, y seguramente los precios se van a reacomodar o todo andemos con un manguito más en el bolsillo para volver a la pizzería, para volver al kiosco, y que esto tome otro color en la economía real.
0: Salvador, muchísimas gracias. Me encanta cuando podemos hablar de economía con gente que habla el común de la gente. Viste que hay veces que se ponen a hablar entre expertos y dice el encaje y la gente no entiende nada. Esta llanura con la que hablas nos encanta, así que muchísimas gracias.
2: Acá hay que entender de que a la gente, el comerciante tiene que también cambiar el chip. Antes vos ganabas por la mercadería que te quedaba en el stock. Ahora ganás y le das más servicio a la gente y le llevás el caramelo, la masita a la casa. Este es un mundo de servicio y algún día si querés hablamos el tema, que es maravilloso.
0: Es maravilloso. Y también me quedé recién enganchado, decir que nos corre el tiempo porque tenemos que ir a España con esto que se está viviendo, pero yo estuve en Europa a mitad de año, en Italia, y la nafta pasó, subió un 50, un 60% por la guerra. El gas, me acuerdo que el gas, yo veía los carteles de 6, 7 euros, cuando me fui a los 10 días estaba ya en 11, y no era tapa de los diarios todo el día. La vida seguía, la gente trabajaba, la gente consumía. Tenemos una cosa nosotros, che, se armó la guerra, bueno, entonces subí la latita de atún el 400% por si acaso, ¿no? Y eso es una costumbre que tenemos que ir perdiendo, ¿no?
2: Exactamente, exactamente. Bueno, muchísimas gracias por el llamado, que tengan un gran fin de semana.
0: Salvador Di Stefano, economista, hablando de la economía nuestra de cada día, a las 8:21 de la mañana, con una temperatura de...
3: 16 grados 9.
0: No quedó claro el título que vas a desarrollar, Eduardo. ¿Podés repetirlo con altura, con claridad, con concepto básico, por favor?
4: Científicamente, Danito, te digo el título de consorcios de hoy. ¿Cuánto cobra la chica?
0: Después, cuando llega tarde, tráele café, atendelo, tráele la medialuna. Mira, le trajiste 6 medialunas, no quedó ninguna.
4: No, ¿cómo no? Hay 2, mira. Mira bien.
3: Olejas.
4: Acá el ciego soy yo. Vos lo decís de boludo, no de ciego. Ufa. Hay 2 medialunas acá, mira. Mira, ahí están.
0: Está ahí loco. Están. Pero pará, lo estabas envolviendo para llevártelo.
4: Claro.
3: Se lo llevo a la casa.
4: Exacto. Rata. Claro. Envueltas para llevármela, sí, sí. Sí.
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1: Entre Piquitipácate 8 y 27 de la mañana, con una temperatura, ingeniero, de
2: 6 grados 9 décimas.
1: Bien, reiteramos que nos dijo Marcelo Madelón, meteorólogo, que ya para de llover y que a las 12 sale el mediodía, así que los que están volando, tranquilo, no hay ningún problema,
3: sol,
1: ¿no,
3: Edu? Sí, a las 12 sale el sol, no sale el mediodía. A las 12 llega el mediodía. Uh-huh. Y sale el sol, eso es lo que dijo Marcelo Madelón.
1: Exactamente.
3: Sí. Sale el sol.
1: Sale el sol.
3: Sí, eso, bueno, es lo que dijo. Bien. Sí, Danito.
1: Millonaria apuesta para llevar el gas de Vaca Muerta al mundo. YPF presentó en Neuquén el estudio de impacto ambiental de una planta que será clave para ampliar las exportaciones de gas natural licuado. La iniciativa contempla una inversión de 7.000 millones de dólares y busca convertir a la Argentina en uno de los principales proveedores mundiales durante la próxima década. El complejo se instalará cerca de Cultralco y procesará el recurso extraído en Vaca Muerta. Luego será trasladado por un gasoducto de 520 kilómetros hasta unidades flotantes ubicadas frente a la costa de Río Negro. La construcción comenzará en el año 2027 y se extenderá por 3 años. En el momento de mayor actividad generará más de 4.500 puestos de trabajo y cuando entre en funcionamiento en el 2030 contará con una dotación permanente de 110 operarios. De esta manera YPF avanza con una de las inversiones más importantes del sector energético con impacto en la producción, el empleo y las exportaciones.
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1: 8 y 29 de la mañana, con una temperatura de
2: 16 grados actualizados recién, 93% la humedad, el viento rotó al sur a 12 kilómetros. Y la visibilidad perfecta, 10 kilómetros.
1: Bien, en la próxima media hora vamos a hablar de esta situación que se está viviendo en España. Recién escuchábamos en el Mitre Informa Primero a las 8 de la mañana que la suma de muertos ya asciende a 67 cuerpos. El ejército toma el control en Ceuta y corta la oleada de inmigrantes a España. Ahora, 8 y media en todo el territorio de la República Argentina, es momento del Mitre Informa Primero, en la voz de Fabiano Actis.
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7: Hora 8:30 minutos. En Buenos Aires el cielo está nublado. Temperatura 16 grados. Después de llover el doble que todo un mes, el agua irá aflojando en Buenos Aires y alrededores en las próximas horas. La tormenta se fue al noreste del país. En el AMBA cayeron más de 100 milímetros de agua en las últimas horas. El meteorólogo Marcelo Madelón dijo por Radio Mitre que al mediodía veremos el sol en Buenos Aires.
8: Mucha lluvia, en algunos sectores del centro de la ciudad ya han superado los 100 milímetros de las últimas 24 horas, pero por suerte la tendencia ya es a que vaya mejorando. Hay que aclarar que esta lluvia casi ha duplicado lo que tiene que llover en todo un mes, una lluvia muy, muy importante. Ahora con viento del sector sur-sudoeste, lentamente las condiciones meteorológicas van a ir mejorando y aunque parezca mentira, después del mediodía estaremos viendo el sol en la ciudad de Buenos Aires.
7: Avanzan los preparativos para la visita del Papa a la Argentina. El nuevo nuncio apostólico, Monseñor Michael Wallace Banach, presentó sus cartas credenciales ante Milei en Casa Rosada. El viaje de León 14 por América del Sur será en noviembre. También visitará Uruguay y Perú. Renunció el director comercial y de marketing de la AFA, Leandro Petersen, señalado como el testigo secreto citado por la justicia de Estados Unidos, anunció su dimisión en un acto con el presidente de la entidad, Claudio Tapia, otros directivos y sponsors en el predio de Ezeiza. Cielo nublado en Buenos Aires, temperatura 16 grados, humedad 93%.
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0: Entre Piquiti y Pácate, 8 y 32 de la mañana, estamos haciendo sábado tempranísimo. El programa que conduce Marcelo Bonelli, que está de vacaciones y que vuelve el próximo lunes. Y nosotros te acompañamos hasta las 10 de la mañana. La operación técnica de Maxi Perel, de Nasa Menghini y de Juan Pablo López. La producción de Gonzalo Arraya, de Marina Bianco y de Camila Rodríguez Hipólito. Obviamente que seguimos todo lo que pasa en el orden nacional e internacional, por eso que ya nos vamos a Ceuta, en España. Allí está el colega Esteban Pérez. Esteban, buen día, mi nombre es Daniel Moyo, este programa se llama Sábado Tempranísimo. Estamos con el ingeniero Gallo Candolo y con el doctor Eduardo Aguad. Buen día, bienvenido, ¿cómo estás?
1: Hola, ¿qué tal? Muchas gracias por contar conmigo.
0: No, al contrario, gracias a vos por compartir estos minutos en Radio Mitre. Contanos cómo está la situación hoy en Ceuta, después de todo lo que se vivió ayer, de todas las imágenes que fuimos viendo y todo este marasmo que les tocó vivir.
1: Pues hoy ya la situación es un poco más de normalidad y relativa calma, sobre todo si lo comparamos con el día de ayer, porque, claro, ayer tú veías, ibas paseando por la calle y prácticamente no veías a ningún vecino de los que con los que sueles coincidir día a día, porque, claro, Ceuta es una población de 80.000 habitantes, una cosa pequeñita, más o menos ya te conoces las mismas caras, y ayer todo eran caras nuevas, eran todas estas personas que habían llegado cruzando la frontera, se hablan de que podría haber sido más de 60.000 incluso al final. Y hoy la situación es totalmente distinta, parece que es un día más, un día normal. Ya muchos de los comercios están abiertos, ya prácticamente no se ven a tantas miles de personas. Muchos militares lo han ido desplazando durante desde ayer hasta hoy progresivamente hacia la frontera. Y hay algunos datos oficiales de que ya habrían vuelto, no sé, en torno aproximadamente como al 90% ya de todas esas personas. Aunque también es cierto que yo estoy ubicado en concreto en el centro de la ciudad, en Ceuta, y ya prácticamente se ven un pequeño grupo de personas, pero conforme te vas acercando a la frontera, sigues viendo tanto a toda esa gente que está volviendo y se está yendo de Marruecos, hacia Marruecos, perdón, como toda esa gente que está intentando también buscar algún resquicio, algún escondite, para intentar conseguir aguantar todavía.
0: Esteban, ayúdanos, perdona mi ignorancia, contanos qué es Ceuta. ¿Cómo era Ceuta antes de ayer? ¿Cómo era Ceuta el jueves, el miércoles? ¿Y qué pasó con Ceuta el jueves a la noche, el viernes a la mañana?
1: Vale, pues mira, Ceuta es básicamente una ciudad autónoma. Es una de las dos ciudades autónomas que tiene España, tanto Ceuta como Melilla. Son dos ciudades autónomas porque las dos están ubicadas en el continente africano y son la puerta prácticamente de acceso a Europa desde África, de forma terrestre. Entonces, en concreto en Ceuta es una población de 80.000 habitantes. En España, pues depende, porque hay zonas como Castilla y León o Extremadura que tienen pequeños pueblos de a lo mejor 2.000, 5.000 habitantes, pero en otras zonas como Madrid o Andalucía hay pueblos de 50, 40.000. Entonces podemos intentar hablar un poco en general como que es un pueblo grande o una pequeña ciudad. Entonces es una zona muy peatonable, todo el mundo se conoce, tiene grandes zonas verdes, tenemos costas, tenemos allí playas y todo. Entonces el día a día es como un pueblo costero, tienes a tus pequeños comercios, conoces a tus vecinos de toda la vida, vas al trabajo, vuelves, tienes mucha relación con todos los barrios y más o menos todo el mundo se conoce, por así decirlo. Entonces, claro, cuando de repente en una población, da igual la que sea, de 80.000 habitantes te llegan más de 60.000, estamos hablando de que casi dobla la población de repente de un día para otro. Es como si, por intentar hacer un símil, ¿vale? En España hay aproximadamente 49 millones de personas. Pues como si de un día a otro, en 24 horas, llegan 34 millones de personas. Claro, claro, eso para cualquier territorio, el que sea, desajusta todo. Llega a una situación de colapso.
0: Uh-huh. Y ya se retiraron, vos decías que ya volvieron casi todos. ¿Los que quedan permanecen o también se van a ir?
1: Pues claro, eso es lo que no sabemos, eso habría que preguntarle a cada uno de ellos. Muchos no hemos estado hablando con algunos de ellos, nos contaban que, claro, el sueño para ellos es llegar a Europa, entonces su primer paso es por Ceuta y están encontrándose las limitaciones geográficas que hay, en este caso el agua. Entonces, al no poder llegar, porque claro, ya estamos hablando de muchos más kilómetros a nado, pues muchos por eso están decidiendo volver. Otros están decidiendo quizás esconderse para intentar tener alguna posibilidad. También estamos conociendo historias de gente que, a través de algunos documentos o historias personales de cada uno, pues están intentando conseguir quedarse un poco más y a ver si pueden solucionar su situación de forma administrativa. Entonces, claro, vamos a suponer, redondeando las cifras, que hay 60.000 personas que hayan llegado a Ceuta. Pues cada hay 60.000 historias y cada una, pues, son distintas.
0: ¿Pasar de Marruecos a Ceuta es fácil?
1: Al parecer, en estos días ha sido bastante fácil, porque, claro, antes siempre ha estado la frontera, el Ceuta está justo en la playa del Tarajal, y siempre ha habido esa valla que separaba ambos países, incluso en este sentido ambos continentes. Y claro, desde Marruecos tú ves las imágenes que se han visto por todos lados en redes sociales y prácticamente la gente llegaba hasta la puerta de la frontera, luego los separaba un pequeño espigón y por ahí es por donde iban nadando. Entonces, hemos estado hablando con algunas de estas personas, algunos nos han comentado que han estado andando 90 kilómetros, otros han estado 6 horas andando y después varían nadando, otros han estado 5 horas nadando. Claro, depende de cada uno de por dónde hayan llegado, los caminos. Lo que sí sabemos es que, también nos lo han comentado ellos, fue el efecto llamada ha sido un poco a través de las redes sociales, porque sobre todo por Facebook, pero también por WhatsApp, por TikTok, por Instagram, han ido viendo o se han ido llamando unos a otros con la noticia de que llegar a España era fácil.
0: Claro.
1: Entonces, claro, de ahí han salido todas esas imágenes de la gente, que me imagino que la habréis visto todos, kilómetros y kilómetros de personas andando en las playas de Marruecos, dirección a la frontera. Porque todos han recibido esa noticia y entonces, claro, se ha llegado a colapsar, incluso nos decían la aplicación de taxi de allí de Marruecos. Y como nadie sabía cómo llegar, por eso decidieron ir andando.
0: El tema, estamos charlando con Esteban Pérez, que es nuestro colega que está en Ceuta. ¿El tema es el sueño de llegar a Europa o escaparse de algo de Marruecos?
1: No lo sé, yo supongo que será un poco mezcla de ambas cosas, porque hay gente, había un chaval de 16 años con el que estuvimos hablando, que me decía que tenían familia tanto en Madrid como en Tenerife y quería, pues claro, vivir lo que estaban viviendo familiares suyos. Otros que también tienen estudios y que allí están cobrando muy poco dinero y quieren intentar mejorar sus condiciones de vida. Entonces, como te decía anteriormente, 60.000 personas, 60.000 historias.
0: Bien, Esteban, ¿tenés la cifra de muertos que se produjo? Se hablaba de 67, que era el número de muertos. No sé si se ascendió ese número.
1: Sí, hasta ahora yo la cifra que manejo es la misma, 67. Sí, también sé que hasta, claro, esto, la entrada masiva, si no me equivoco, fue el jueves, antes de ayer. Pues hasta antes de ayer, en lo que llevaba de año, allí habían fallecido ya 30 personas. Por tanto, nos podemos hacer una idea de lo que puede suponer de aquí hasta el 29 de julio y hubiesen fallecido 30 personas y en 2 días 67. O sea, los datos hablan por sí solos.
0: Bien, estamos charlando con Esteban Pérez, es periodista, está en Ceuta. Se incorpora a esta charla el ingeniero Gallo Candolo en sábado tempranísimo.
2: Sí, Esteban, buen día. Yo quería preguntarle por la composición de esos inmigrantes, ¿no? Porque uno en las fotos parece que son dos hombres, hay familias, hay menores entre los muertos. ¿Cómo vivieron y cómo comen, digamos, estos días los que se quedaron? ¿Cómo es ese movimiento, digamos? Puede ser tremendo.
1: La gran mayoría son chavales jóvenes, podemos decir que son entre, no sé, 17, 25 años aproximadamente. Hay gente más mayor y hay gente más pequeña. Anoche, justo cerca de donde yo vivo aquí en Ceuta, en una esquinita había dos personas en torno a, no sé, 30 años o por ahí, hombre y mujer, con un pequeño bebé. Yo la persona más chica que he visto cruzando la frontera sería un bebé de 1 o 2 años. Luego también he visto a mujeres con su hijo, he visto a chavales de... tendrían aproximadamente 14 años, 3, 4 que iban juntos. He visto a... lo más común han sido chavales de en torno a 20 años, más o menos. Luego, el tema de los fallecidos...
0: ¿A esos que viste, que duermen en la calle, tienen algún lugar para descansar? Sí. ¿Dónde estaban?
1: Pues la gran mayoría, claro, imagínate, estamos hablando de eso, 60.000 personas, no hay espacio para que puedan estar esas 60.000 personas. Entonces, cualquier soportal, cualquier callejón, un garaje, cualquier sitio era ideal para ellos, porque claro, es que no hay espacio para todo. Cerca mía yo estaba viendo desde la ventana gente durmiendo en pequeños grupos, cogían trozos de cartón, cogían sábanas que supongo que entre algunas que imagino robarían y también algunos vecinos que se las facilitarían. Al final cada uno intenta sobrevivir como pueda y claro, también otro de los motivos por el que todos ellos están volviendo ahora es que durante la jornada de ayer prácticamente todos los negocios estaban cerrados. No había dinero en los bancos, estaba todo cerrado, una ciudad aislada donde solo estaban ellos viviendo. Entonces, claro, imagínate qué harías tú después de 6 horas andando, 2 nadando, con dolor, con heridas, Es con hambre, con calor, porque encima aquí estos días está haciendo levante. El levante en otras zonas de España como en Cádiz es de viento, pero aquí es una humedad que es muy difícil de soportar, hace mucho calor. Entonces, después de todas esas condiciones, sin hambre, sin fuerza, sin nada, ¿qué hace? ¿Cómo intenta sobrevivir? Y viendo que ni siquiera puede seguir avanzando. Pues por eso mucha gente se está decidiendo a volver.
0: Bien, Esteban Pérez, gracias por este relato minucioso, por esta pintura que nos haces. ¿Cómo está Ceuta hoy?
1: Pues hoy no te digo que es como si no hubiese ocurrido nada, pero poco a poco se va volviendo a la calma y la verdad que en comparación con ayer el progreso ha sido bastante. Sigue habiendo militares por tierra intentando desplazar a todas estas personas hacia Marruecos, sigue habiendo miembros de otros cuerpos de seguridad, también hay helicópteros por la zona vigilando distintos sitios donde pueden estar escondidos, sigue habiendo gente que está intentando pedir ayuda, pide un trozo de pan para poder alimentarse, pide encargadores para intentar ponerse en contacto con su familia. Esto al final supongo que será cuestión de tiempo, intentar volver relativamente a la normalidad, sobre todo intentar que esto no se vuelva a repetir esta entrada tan masiva y tratar de recuperar un poco la normalidad.
0: Cuando hablas de mucho calor, ¿de qué temperatura estamos hablando?
1: No es tanto el calor como la humedad, porque bueno, yo en mi caso soy de Sevilla, yo allí aguanto temperaturas de entre 40 y 45 grados en verano, y te digo que yo aquí en Ceuta podemos llegar, ha habido tramos de 36, pero a lo mejor ahora mismo hace 32 grados, pero con un 90 o un 100% de humedad. Para mí es mucho peor el calor, aunque sean menos grados con humedad.
0: Solo de curioso, ¿por qué te fuiste de Sevilla a Ceuta?
1: Por trabajo.
0: Por trabajo.
1: No hay más.
0: Nada más que eso. Bien. Esteban, muchísimas gracias por estar con nosotros,
1: Nada, muchas gracias a vosotros y ojalá todo se vuelva a la normalidad lo más pronto posible.
0: Dios quiera. Esteban Pérez, periodista en Ceuta, contándonos el panorama, cómo está 5 horas más allá ahora, casi las 2 de la tarde, el día hoy sábado en Ceuta. 8:45, tanda, después vamos a ir a los oyentes, después viene el doctor Aguad, después tenemos más del ingeniero Gallo Candolo, después tenemos varios temas para ir hablando en este fin de semana donde llovió. Un detalle, recién decíamos, te pido un segundo, Juanpi. Recién decíamos que en la costanera un choque, un auto se había llevado puesto un poste que estaba congestionado el tránsito en la costanera, que con la noche de anoche era muy riesgoso, ¿no? Se negó a que lo trasladaran el chofer, le hicieron el control de alcoholemia y le dio positivo.
2: Claro.
0: Hay que tomar alcohol con la noche de ayer, ¿no? Es decir, hay que salir un viernes a la noche, lloviendo torrencialmente, todo inundado, y además tomas alcohol.
3: Es no importarte la vida, no te importa la vida.
2: Exactamente. No, la tuya y la de los demás.
3: Sí, no te importa, no, claro. Te importa.
0: Hay otro choque en Retiro, perdió el control y chocó con un semáforo, dice la información del conductor, en Retiro, no le hicieron todavía ningún tipo de estudio. El de la costanera le hicieron y dio positivo. Llovía, truenos, inundaciones, agua y le metiste alcohol. Madre mía, madre mía. Ya para de llover y que a las 12 sale el mediodía, así que los que están volando, tranquilos, que a las 12 sale el mediodía.
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0: entre Piquiti y Pácate, 8 y 53 de la mañana, con una temperatura, ingeniero, de...
1: Arca.
2: ¿Cómo?
0: No para de hablar todo el día. Desde las 5 de la mañana que llega no para de hablar, y ahora que tiene que hablar
2: no está. Y ahora que tiene que hablar no está, porque se va a hablar por otro lado.
0: Es increíble, ¿no? Sí, sí. No sabe qué, va a la heladera para ver si las cosas que trajo están frías y todo eso.
3: Es un garca.
2: Sí, ¿no? Sí, sí, claro.
0: 8 y 54 de la mañana, con una temperatura de 15.3.
2: Bajó.
0: De 15.3. Claro. Dijo Marcelo Madelón que a las 12 del mediodía sale el sol.
2: Ahora sí. Sale el sol, ¿no? Como dijiste antes.
0: Ya para de llover y que a las 12 sale el mediodía. Perdón. Así que lo que está volando, tranquilo. Que a las 12 sale el mediodía. Contestando un mensaje del celular. Está haciendo tres cosas al mismo tiempo y no se hacen. Cosas al mismo tiempo.
4: El sol siempre está, perdón. No sale.
0: Y estaba tratando de ver en qué momento del programa ibas a salir vos, Eduardo. Y acabamos de terminar con Camila que a las 11 y cuarto de la mañana salís.
2: ¿11 y cuarto?
0: Sí. Ya que venís a las 8.
2: Fernández Díaz, claro. Claro, claro, está bien.
0: La consigna del día. ¿Cuáles son esas tradiciones que nunca se pierden? Tienen que ver con esto que hoy es primero de agosto y miles de personas toman caña con ruda. ¿Vos tomás caña con ruda, Eduardo?
2: No, yo tomo caña sola, Danito.
0: ¿A todos los días?
2: Claro, claro, claro.
0: Una cosa que me preocupa mucho. ¿Tomás fernet en tu casa vos?
2: Sí, del bueno.
0: Hoy. Va. Sí. El hígado lo debe tener.
2: Para... Salvo cuando vienen algunos garroneros que les doy el malo, ¿viste? Para no gastar. Entonces ahí sí.
0: Camila, el fernet, el que toma todo el mundo, está 18, 19 mil pesos, 20 mil. El que te da él cuesta 2 mil.
2: Claro. El de 19 me lo tomo yo, boludo.
4: Ese valor del vidrio de la botella.
2: De 19 me lo tomo yo.
0: Yo cuando fui a la casa, digo, bueno, voy a ver cuánto cuesta este fernet que nos ofreció a Marcelita, a Giorgi y a mí, ¿no? Este, entre otros, que éramos los comensales que estábamos en la casa. Nunca me voy a olvidar, la diferencia era el 10%.
4: No, pero está subvencionado, tampoco el 10%.
0: Por eso.
4: No, está subvencionado, claro.
0: Oyente, dale.
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0: Al final... Bien, los oyentes que nos están escribiendo al 11-3003-0790 y están dejando la consigna para participar de los premios. En un ratito más vamos a hacer el sorteo, ¿no?
2: Le puedo pedir a Camila si con el YouTube muestra el dinero que me devolvió Danito Moyo de 200 pesos que le presté hace 18 años.
9: ¡Moyo, devolvió los 200 pesos, Moyo!
2: Si Camila puede enfocar con el YouTube, yo le muestro a la gente. Si entran a YouTube de Radio Mitre, ahí está.
0: Gonzalo, ¿vos querés seguir en este programa?
4: Perdón.
9: ¡Moyo, devolvé los 200 pesos, Moyo!
4: El problema que tenés es que en el 2018 ese billete no existía.
0: Claro.
4: Ese, pero es el mismo valor.
2: Pero le debo haber prestado 2 de 100. Le di 2 de 100. Estábamos
4: pero
2: en
4: no
2: el,
4: importa.
2: Estábamos en el casino.
4: Entre amigos no hay inflación.
2: Nunca me lo devolvió.
0: ¿Para dónde estábamos?
2: En el casino de Mar del Plata.
0: Ah. ¿Y dónde comías y dormías vos en ese momento, en esa estadía?
2: No, no sé, no me acuerdo.
9: ¡Moyo! ¡Presidente, 80 lucas, Moyo!
0: 8 y 57 de la mañana, con una temperatura de...
4: 16 grados centígrados.
0: ¿Y cómo viene el sábado, cómo viene el día de hoy?
4: Bueno, algunas lluvias durante la mañana, pero después del mediodía ya vamos a ver el sol y parcialmente nublado, por supuesto a la tarde y a la noche, pero sin lluvias.
0: Bien, Edu, ¿cuál es el título que vas a desarrollar después de las 9 de la mañana?
2: El título de consorcio que voy a desarrollar, Danito, se llama... ¿Cuánto cobran las chicas?
0: Costó arrancar, ¿eh? Costó arrancar.
2: Sí, pero... Costó. ¿Cuánto cobran las chicas? Porque si pensás en eso, viste, como que te pones un poco nervioso.
0: En un ratito también lo tenemos a Sergio Rubín.
2: ¿También?
0: Está grabado, Sergio, porque está en un periodo de vacaciones. Mirá quién apareció. Mirá, Vero y Jorge, qué lindo. Buen día, los dos, hacía tiempo que no los veía.
2: Eran, claro, bienvenidos.
0: Jorge y a Vero, que a partir de las 10 de la mañana van a estar en el aire de Radio Mitre, ¿no? Ahora, Mariana Martí, ¿qué dice?
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0: La faltan 2 minutos para las 9 de la mañana. Ojalá Eduardo algún día pudiese aprender de Jorge Fernández Díaz y de Verónica Caravalli, ¿no? Ah. Que llegan una hora antes para producir o para formar parte de la producción del programa. Vos llegás una hora, pero después, ¿no?
2: Claro, porque no me puedo acostumbrar que el programa empieza a las 7.
0: Pero fíjate, Jorge y Verónica ya están, sí, trabajando, sí, en la producción, participando del programa, con Marcelo, con, claro, Gonzalo. Vos llegás una hora después, ellos llegan una hora antes. ¿Por qué no aprendes eso en la vida?
2: Tenés razón, lo tengo que empezar a incorporar. Sí,
0: tratáselo rápido.
2: Porque son un ejemplo, la verdad.
4: O sea,
2: que son
4: ya
2: un
4: es
2: ejemplo.
4: Tradición para él.
0: Exactamente. Una más de Mariana, dale.
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0: A las 9 en punto en todo el territorio de la República Argentina. Nos queda una hora más de Sábado Tempranísimo, el programa de Marcelo Bonelli. Ahora Mitre informa primero en la voz de Fabiano Actis.
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12: Las 9 de la mañana, cielo nublado en Buenos Aires, temperatura 16 grados.
13: Ahora, si hay alguien que no está de acuerdo, pues si hay una persona que no está de acuerdo, pero porque hay un paso acostado, entonces.
12: Crece la escalada verbal entre el jefe de gabinete y la vicepresidenta. Victoria Villarroel manifestó su preocupación por la salud mental del presidente Milei y Diego Santilli le pidió que dé un paso al costado por Radio Mitre.
13: Me parece una barbaridad. Me parece una falta de respeto, unos agravios, la verdad, impropios de una persona que acompañó a un presidente en la fórmula. Me parece una barbaridad. Estoy en total desacuerdo y usted no puede entender por qué hace lo que hace. Y el presidente ha demostrado lo que ha hecho en este país. Ahora, si hay alguien que no está de acuerdo, pues hay una persona que no está de acuerdo, pero porque hay un paso acostado, entonces. ¿Cuál es la razón de estar en un lugar donde vos crees que no tenés que estar?
14: O sea, ¿debería renunciar, según usted?
13: Y que dé un paso acostado.
12: Como respuesta, en un posteo en redes sociales, la vicepresidenta calificó de exponente de la casta política y parásito al jefe de gabinete. Lo acusó de pretender hacer daño a la institucionalidad y conspirar contra el orden republicano. Además, le pidió que respete el voto popular. La empresa dueña de Morita, Solo Empanadas y Fábrica de Pizzas, en concurso preventivo, Diff Baflo, que apostó a los bajos precios y el volumen de ventas, puesta en un posteo en redes sociales, la vicepresidenta calificó de

0: 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Cielo nublado en Buenos Aires, temperatura 16 grados, humedad 93%.
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0: ¿Dónde está Dani?
1: Aquí estamos, Marcelito, arrancando la última hora de sábado tempranísimo, el programa que conduce habitualmente Marcelo Bonelli, que está de vacaciones, que ya el próximo lunes va a estar con nosotros aquí en Radio Mitre, y obviamente el sábado en la conducción de sábado tempranísimo. Seguramente que volverá Rubín, que aprovechó, ya que vos te fuiste y él desapareció, ¿no? Volverá Rubín, y seguramente que Eduardo va a llegar más temprano. Bueno, una serie de irregularidades que se fueron dando ante todo.
2: Pero se van a ir corrigiendo.
1: Veamos el YouTube de la radio. El YouTube de la radio.
2: ¿Qué hay?
1: Rubín está con los reyes de Holanda.
3: ¿Cómo?
1: Ahora, la botella de whisky no la larga nunca, ¿no? Es una cosa. La lleva bajo el brazo, ¿viste? ¿Viste como cuando vas en España y agarran la pata de jamón y se la ponen así el brazo, abajo del brazo para fetearla? Bueno, Rubín lleva la botella de whisky, ¿no? Impresionante, no larga esa botella de whisky. Por el amor de Dios, ¿eh? Bien, ahí anda. Sergio, no sabemos, porque el otro día tenía la convención musulmana allí, donde viajó en Inglaterra, ¿no? En Holanda, ¿qué fue, Eduardo?
4: Andar en bicicleta.
1: En un ratito viene Sergio Rubín. En un ratito, Eduardo va a desarrollar este título. Edu.
2: ¿Cuánto cobran las chicas?
1: En un ratito vamos a hablar con la senadora Lozada, que tiene un proyecto muy interesante que presenta, y además tenemos que hablar muchas cosas también del radicalismo y algunas cosas que tienen que ver con la política nuestra de cada día. Antes, estas sugerencias.
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1: Hoy me desperté. 9:06 de la mañana, 2 minutos de tanda y volvemos. 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
1: Sábado tempranísimo, el programa de Marcelo Bonelli.
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1: Estamos hasta las 10 de la mañana.
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1: Momento en que va a llegar Jorge Fernández Díaz. Y pensándolo bien.
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1: a las 9 y 11 no está lloviendo, paró de llover y dicen, lo dijo Marcelo Madelón, que a las 12 del mediodía sale el sol.
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1: Vamos a charlar con Carolina Losada, es vicepresidente primero del Senado de la Nación. Carolina, buen día, mi nombre es Daniel Moyo, este sábado tempranísimo estamos con el ingeniero Gallo Candolo y con el doctor Eduardo Aguad. Buen día, ¿cómo estás? Bienvenida.
3: Hola, ¿cómo estás?
1: Muy bien, ¿y vos, Carolina?
3: Bien, muy bien también. Bueno. Gracias. Con un poquito la voz tomada, como todo el mundo, pero bueno.
1: Sí, y con una noche que estuvimos con un ojo abierto y uno cerrado, ¿no? Por el temporal que tuvimos, ¿no?
3: Sí, tal cual. Fuertísimo.
1: Estamos viendo muchas zonas del Gran Buenos Aires que todavía permanecen inundadas. Bueno, en Santa Fe hubo un tornado, la situación fue...
3: En el sur de Santa Fe, sí.
1: Sí, ¿qué información tenés? ¿Tenés información de eso, de lo que pasó?
3: No, sé que hubo un tornado, pero todavía no tengo información de las consecuencias y eso.
1: Bien, pero todo lo que es el Gran Buenos Aires es tétrico. Afortunadamente nos decía Marcelo Madelón del Servicio Meteorológico que a las 12 del mediodía sale el sol. Mira vos, a las 12 del mediodía...
3: Sí, te escuchaba recién y no lo podía creer. Uno mira para afuera y dice, ¿en dónde?
1: ¿En dónde? ¿No? Pero viste
3: que ayer fue así.
1: Sí, así fue. Bien, una semana intensa, dice Clarín, con retoques vuelve el proyecto para castigar falsas denuncias, que es un proyecto tuyo.
3: Sí, exactamente. Bueno, la realidad es que todavía no se ha hecho la reunión de labor parlamentaria, no sabemos si va a haber o no sesión este 6, uh-huh. Pero bueno, la realidad es que estamos trabajando para que se haga la sesión y bueno, yo intentando de que tratemos el proyecto de falsas denuncias, algo que vengo trabajando desde el año 2022, y fíjate que en Bolivia ya tiene media sanción un proyecto al respecto, uh-huh. Media sanción del Senado.
1: Uh-huh. A grandes rasgos, ¿cómo es esto? ¿Cómo sería para que lo entienda el común de la gente?
3: Mira, el proyecto ha ido mejorando con el aporte de muchos senadores. La idea base del proyecto es que hoy existe la figura penal de la falsa denuncia. Uh-huh. Lo que pasa es que la pena en expectativa que tiene es prácticamente nula. Uh-huh. O sea, si vos haces una falsa denuncia, le arruinás la vida a una persona o a una familia o a chicos, porque muchas veces en las falsas denuncias quedan los chicos en el medio. Bueno, nada, podemos pensar en el caso Guisoni, pero hay muchísimos otros casos. El caso Lucio, por ejemplo, víctima de 7 falsas denuncias, Lucio Dupuy. Y hoy te sale gratis, o sea, hoy denunciar falsamente a una persona y arruinar vidas directamente es como tenés una pena en lo penal, o sea, es de 2 meses a 1 año de prisión, o sea, es totalmente excarcelable, puedes hacer varias y no va a pasar nada. Uh-huh. Y en lo económico es de 700 pesos o 750 pesos a 12.000 pesos, nada, lo que tenés que pagar.
1: Nada.
3: Un chiste. Bueno. Entonces nosotros lo que proponemos es el agravamiento de las penas. O sea, no es una figura nueva, la figura existe.
1: Claro.
3: Es agravar las penas por falsas denuncias y le ponemos además agravantes a esa falsa denuncia. Uh-huh. La falsa denuncia en general iría de 1 a 3 años, pero tiene algunos agravantes que me parece que es lo más importante en esto, por las vidas que puede destruir una falsa denuncia. Nosotros agravamos las penas para testigos, para peritos, para intérpretes, traductores, quienes hayan intervenido en el proceso y mientan con intencionalidad o callen la verdad ante la justicia, también tienen mayores penas. Y ponemos dos agravantes que me parecen muy importantes. Uno, y creo que es el más importante de todos, que es el que tiene la pena más alta, es cuando esta falsa denuncia deviene en que la persona que es víctima de la falsa denuncia ve afectado su patrimonio, su vínculo familiar, o sea, vínculos con los hijos o con la familia en general, o termina presa esa persona, ¿no? Si esa persona cumple con alguna de estas tres esos tres ítems, la persona que denunció falsamente, y repito esto porque es lo más importante, con intencionalidad, no que se equivocó, no que no logró la cantidad de pruebas y la persona está absuelta pero porque no consiguió las pruebas, no. Si se demuestra en otro juicio la intencionalidad, o sea que la persona mintió a propósito y a sabiendas de que estaba mintiendo para lastimar a otra persona, ahí la pena va de 3 a 6 años.
1: Uh-huh. Bueno, fíjate.
3: Te hice un resumen, ¿no?
1: No, pero vos fíjate qué interesante lo que decís. Dice Clarín en la página 2 en El País: acusan a una concejal de Moreno por una falsa denuncia de violencia. Una concejal de Fuerza Patria de Moreno fue denunciada para que se investigue. Se instigó a una mujer a que haga una falsa denuncia por violencia de género contra su pareja. Estuvo 8 meses preso y en el juicio oral fue absuelto.
3: Sí, bueno, ahí, ¿sabés quién salvó a ese hombre que era la víctima en este caso de la falsa denuncia? Porque también hay muchas mujeres víctimas de falsa denuncia, y hay que decirlo. Uh-huh. La hija fue testigo, según cuenta, y según ha dicho ante la justicia, de cuando su mamá le pide consejos a esta mujer que vos decías, a esta concejal, uh-huh. Y ella le dice que no se preocupe, después hablan, pero para meterlo preso, le dijo así, directamente.
1: Mira vos.
3: Entonces la hija es la que dice que la madre estuvo mintiendo, que la madre no solamente la golpea a ella, etcétera, etcétera, sino que lo que dice de su papá estuvo mintiendo, y por eso ese hombre hoy termina, no sé la situación en la que está, pero creo que ya está en libertad,
1: Acá dice Clarín que fue absuelto ayer, ¿no?
3: Absuelto. Bueno, ayer, fíjate.
1: ¿Y cómo haces en este trabajo con la inteligencia artificial ahora? ¿Viste que te meten cualquier cosa? Sé de gente que no está en condiciones de hablar y que le toman la voz y que lo hacen hablar. Es decir, ¿cómo van a trabajar ese tema?
3: Mira, nosotros, ese es otro tema. O sea, por un lado están las falsas denuncias. Por otro lado, la violencia digital. Nosotros para la violencia digital tenemos, o sea, yo en lo personal he presentado otro proyecto. Un proyecto de ley para violencia en los entornos digitales que genera también penas para aquellas personas que hagan exactamente esto que vos estás diciendo. Porque la violencia en entornos digitales también causa muertes. Es otro tema, o sea, todavía eso se está trabajando, porque de hecho hay muchas asociaciones e incluso un grupo de fiscales y jueces que han tomado este proyecto que presenté para analizarlo. Tuvimos un evento dentro de lo que fue en Diputados, el evento. Yo, más allá de que yo soy senadora y los proyectos los presenté en Senadores, en Diputados se generó un evento alrededor de varios proyectos, y bueno, me felicitaron por el proyecto y obviamente yo le dije que estaba abierta a cualquier mejora que le podamos hacer al proyecto, como en todos los proyectos de ley, para cuidar no solamente a los chicos especialmente, pero también a los grandes en los entornos digitales, ¿no? Mi proyecto apuntaba más a niños, niñas y adolescentes, pero la realidad es que el peligro está a nivel social, uh-huh. en general.
1: Seguro.
3: Es muy... Pero lo que tenemos posibilidades de aprobar ahora, discúlpame que te interrumpa, Daniel, es el proyecto contra las falsas denuncias.
1: Bien.
3: En donde también hay muertes, porque hay gente que se suicida.
1: Viste que en esa falsa denuncia quizás te dicen, mirá lo que dijo por teléfono, y es inteligencia artificial, involucrándolo dentro de la falsa denuncia, ¿no?
3: Claro, pero hay peritos.
1: Ahí está.
3: O sea, la realidad es que la justicia tiene las herramientas para saber, claro, si es una falsa denuncia.
1: Exactamente.
3: Hoy lo que pasa es que hay gente que tiene miedo directamente a ponerse desde ese lugar, pero que la verdad, si vos tenés miedo de hacer justicia, no tenés que estar dentro del Poder Judicial.
1: Claro.
3: O sea, yo entiendo que hay scratches, hay esto, como me los hacen a mí, pero digo, si yo me voy a tener miedo de lo que me digan las personas que están a favor de las falsas denuncias, como son las que se quejan respecto a este proyecto, la verdad que me tengo que dedicar a otra cosa. O sea, vos tenés que ser valiente para dedicarte a cuestiones públicas, y más si vos sos juez o fiscal, vos tenés que estar listo para hacer justicia, no importa si es hombre o mujer. O sea, hay hombres, hay mujeres víctimas de falsas denuncias, hay abuelos, abuelas que vienen y te dicen: yo necesito aunque sea una vez en la vida más ver a mi nieta, claro, o a mi nieto.
2: Por supuesto.
3: Y por ahí las personas están, hay asociaciones enteras que se dedican a esto. En Rosario hay un grupo de abogadas que denunció a una asociación, a EVAS, a tres peritos que se dedicaban a generar de alguna manera el peritaje, que eran todos prácticamente iguales, y había 8 papás absueltos por la justicia penal, pero por estos peritajes no podían ver, no pudieron ver a algunos por muchos años a sus hijos. Y esto rompe vínculos y viola también el derecho de los chicos a criarse en familia con su mamá, con su papá, con sus abuelos y toda la familia, ¿no?
1: Estamos charlando con la senadora Carolina Lozada en Sábado Tempranísimo, Radio Mitre. Se incorpora a esta charla el doctor Eduardo Aguat.
4: Carolina, buen día. Es simplemente para hacerte un comentario que para mí es muy grave. ¿Se puede lograr, a lo mejor después de una falsa denuncia, que un proceso, un procedimiento judicial, le dé el sobreseimiento a la persona denunciada? Pero algo queda, y es para mí gravísimo, que es la condena social que nuestra sociedad Totalmente. Está acostumbrada a realizar una vez que escucha o ve una denuncia como las que estamos hablando.
3: O el por las dudas.
4: Claro, exactamente. Es muy grave eso, porque la condena social te marca para toda la vida.
3: Bien. Mira, en el caso Guisoni, vemos que los tres chicos hoy están con el papá.
1: Mira vos.
3: Los tres chicos, o sea, el papá se había quedado con el más grande, nada más, que es el único que, como era más grande y tenía más edad, no se prestó a la manipulación de la madre, ¿no? Uh-huh. Los otros dos chicos hoy, con más edad y recordando cómo les metieron cosas en la cabeza, claro, y que había huecos en los relatos que no les cerraban, ni siquiera ellos siendo chicos, hoy con 19, 17 y el más grande tiene más de 20 años, están los tres con el papá. Los tres se fueron con su papá por decisión propia. Y hablan de, bueno, también hay una cuestión de quizás, probablemente, yo no soy médico ni nada, pero quizás de salud mental que hay que atender ahí, ¿no?
1: Bien, obviamente que contás con nosotros y te apoyamos en cada una de estas cosas. Te podemos hacer dos o tres preguntas puntuales políticas que tienen que ver con el día a día.
3: Lo que quieras.
1: Escuchalo a Parrilli, lo tenés a Parrilli, ¿no?
3: Bastante,
1: ¿no? A Oscar, yo no lo llamo por el apodo
3: sí,
1: lo llamaba Cristina, ¿no? Escuchá lo que decía Parrilli, escuchá.
5: Estamos frente a una corrupción política, frente a una democracia fallida, frente a una situación donde se la pretende sacar de la escena política porque claramente no la quieren como adversario porque le tienen miedo. Yo soy de los que piensan que Cristina debe ser candidata y que además si Cristina es candidata va a ser presidenta de la Nación en el 2027, y la quieren sacar de la cancha porque saben que compitiendo les gana, porque Cristina en la arena política y en la escena y en una campaña electoral genera expectativa, genera esperanza. Obviamente va a haber gente que no la quiere por precisamente lo que hizo, pero yo no tengo ninguna duda que si Cristina es candidata va a ganar las elecciones, debería hacerlo.
1: ¿Qué te parece, Carolina?
3: Delirio, delirio total. A ver, en Argentina hubo 3 instancias judiciales a lo largo de todos estos años en donde la encontraron culpable, o sea, la encontraron chorra. Entonces, esta persona está adentro de un departamento con tobillera electrónica, desde un balcón, tirando manotazos de ahogado, pero la realidad es que ahora le va a costar bastante plata llegar ha contratado abogados muy caros y todo, y bueno, nada, si ella tiene ganas de gastar plata, que la gaste, pero la realidad es que la ONU no puede estar por sobre lo que diga la ONU, que no sabemos ni siquiera qué va a decir, ¿no? Porque si hay algo que no se están violando son derechos humanos. Está la señora, está en la casa, con todas las comodidades, acceso a internet, etcétera. La realidad es que no hay una instancia superior a la Corte Suprema de Justicia de la Nación. Y ella lo sabe, y lo saben todos los abogados, incluso Parrilli. Hasta Parrilli lo debe saber. Pero la señora no tiene ninguna posibilidad de ser candidata porque está fuera del padrón, porque realmente la justicia la encontró culpable. Y no es solo esta causa, es todas las otras que se están investigando, porque esta causa es solamente la de vialidad. Hay un montón de otras causas que tiene y que seguramente pueden llegar a hacer que se quede más años ahí adentro. Entonces, esto es una movida política para ponerla otra vez en escena o para desestabilizar a otro candidato de ellos, ¿no? Del peronismo, del kirchnerismo, ¿no? Del peronismo. El peronismo yo lo respeto, pero el kirchnerismo es lo que tanto daño le hizo a nuestro país.
1: A Kicillof, decís vos concretamente.
3: Sí, bueno, a Kicillof o a quien se presente en contra de ella, uh-huh. a quien de alguna manera se le ponga enfrente. Uh-huh. Vos fíjate quién la va a visitar, quién no la va a visitar, y vas a encontrar quiénes son los que están con ella y quiénes son los que no.
1: Bien, la última. Ayer en esta radio, el jefe de gabinete, Santilli, le pidió la renuncia a Villarruel porque Villarruel agredió, ¿no?, al presidente de la República. ¿Tenés opinión formada de cuál es esa situación, si tiene que renunciar o no la vicepresidenta, si no está de acuerdo con el presidente?
3: Mirá, yo creo que esa relación está rota desde hace mucho tiempo ya. Las razones las saben ellos. La vicepresidente fue votada por los argentinos, al igual que el presidente, y no tener que renunciar, no tiene que renunciar. Tiene la posibilidad de renunciar, sí, por supuesto, pero no es que tiene que renunciar, y ella seguramente va a cumplir el mandato de las urnas hasta el último día. Es lo que yo pienso, ¿no? No es información, es la opinión que tengo al respecto y de tratarla en el Senado y todo. No creo que eso suceda.
1: Bien, Carolina Lozada, muchísimas gracias por participar acá en Sábado Tempranísimo. En esta mañana de lluvia, pero al mediodía vas a tener el sol.
3: Esperemos, te voy a tomar la palabra, Daniel.
1: Mira, más que a mí, yo lo dijo Marcelo Madelón, que es el meteorólogo. Yo estoy retransmitiendo lo que dijo, por favor, te lo pido.
3: No maten al mensajero.
1: Exactamente.
3: No, le creemos.
1: Bueno, muchísimas gracias por estar con nosotros.
3: Un beso enorme a ustedes.
1: Otro enorme.
3: Gracias.
1: La senadora Carolina Lozada, vicepresidente primera del Senado de la Nación, en Sábado Tempranísimo, a las 9:29 de la mañana, con Mariana Martí, que nos dice...
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1: 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Escucha, 9:30 de la mañana. Me duele en el pecho, suena el top en Radio Mitre. En media hora nos quedan Eduardo Aguad, Sergio Rubín, ganadores del concurso, oyentes del concurso. La verdad que tendríamos que charlar con Jorge Fernández Díaz para ver si puede tomar la columna de Eduardo Aguad y nos libera a nosotros.
6: Claro.
1: A Jorge dice que no, que tiene un programa completo, dice Jorge.
4: Nadie me quiere.
1: Que está cargadito. Jorge dice que el programa está muy cargado. Como siempre, ¿Cómo? Es decir, muy cargado con nota, con opinión, con columna, con columnistas. Así que vamos a ver si hablamos con Polino o con Anhelo. Si pueden tomarlo a Eduardo Aguad, ¿no?
6: El domingo.
1: El domingo.
4: ¿Eh? Claro.
1: Con Leuco mañana, Mitre del Campo. Claro. Leuco.
6: Sí. Decimos a
1: Carlos del Vicier.
6: Carlos Lencina, te venís el domingo.
1: Hagamos una gestión. Ahora Mitre informa primero, dale.
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9: Hora 9:31 minutos, cielo nublado en Buenos Aires, temperatura 15 grados 8 décimas. El gobierno comienza un mes de reformas clave con protestas de docentes estatales y organizaciones sociales. El inicio de las huelgas será este lunes 3 de agosto con un paro nacional de los estatales de ATE y movilización al Ministerio de Economía y los docentes de CETERA en la fecha de reinicio del ciclo lectivo tras las vacaciones de invierno. El jueves 6, cuando el Senado trate la ley de inviolabilidad de propiedad privada en las inmediaciones del Congreso, se reunirán la CGT, las dos CTA y la Unión de los Trabajadores de la Economía Popular para rechazar esa normativa. También se espera la presencia de organizaciones estudiantiles. El ministro del Interior de España aseguró que el servicio secreto no alertó de la entrada masiva de inmigrantes que desbordó Ceuta. Mientras la ciudad autónoma española empieza a recuperar la normalidad con la salida de miles de jóvenes que habían entrado irregularmente, los habitantes se preguntan si la crisis se pudo haber minimizado con información previa del Centro Nacional de Inteligencia. Fernando Grande Marlaska dijo que Marruecos no es una amenaza para España y aseguró que los inmigrantes no podrán regularizar su situación. Si bien España trabaja para evitar que se repita una entrada masiva como la del 30 de julio, el ministro del Interior admitió que no puede garantizar que no vuelva a ocurrir. Cielo nublado en Buenos Aires, temperatura 15 grados 8 décimas, humedad 93%.
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0: 9:33 de la mañana, tramo final de sábado tempranísimo, el programa de Marcelo Bueno, y el sábado que viene a las 7 en punto, Marcelo va a estar acá en la conducción de sábado tempranísimo. Seguramente que con el ingeniero, conmigo, con Locatelli, Eduardito llegará a la hora que quiera.
1: Nah, voy a llegar a la hora que empieza el programa.
0: Rubina a la hora que quiera. Claro. Y así vamos a ir desandando el camino de la mañana. Mariana Martini, este consejo.
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0: 9:34 de la mañana, tramo final de sábado tempranísimo. Este programa que arrancó allá por las 7 de la mañana. Y pudimos hablar con Marcelo Madelón, meteorólogo, que nos dijo que iban a disminuir la lluvia y que allá por las 12 del mediodía iba a salir el sol. Hablamos con Esteban Pérez, que es periodista que está en Ceuta, en España, dándonos el panorama que se estaba viviendo en una tórrida tarde española. Salvador Di Stéfano, el economista, que nos dio detalles acerca del discurso del presidente de la República de la cadena nacional del jueves pasado. Recién hablamos con Carolina Lozada, vicepresidente primera del Senado de la Nación, acerca del proyecto que se va a tratar en la semana acerca de las falsas denuncias. Un programa completito con la producción de Gonzalo Arraya, de Marina Bianco y de Camila Rodríguez Hipólito. La rompiste, Camila, impecable. Gran laburo. Más de Mariana.
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0: 9:37 de la mañana, tenemos al doctor Eduardo Daniel Aguad. Tu título, Eduardo, era...
1: ¿Cuánto cobran las chicas?
0: Tenemos a Sergio Rubín, que está grabado porque está en un periplo por Holanda. Tenemos imágenes de Sergio Rubín en el canal de YouTube, que uno puede llegar a verlo.
1: ¿En la zona roja?
0: No, todavía no. Está siguiendo un consejo que le mandaste vos recién. Hay un audio que te mandé ahí de Sergio Rubín, ¿no? Que después podemos escucharlo. Está con una botella de whisky y obviamente que están con los reyes de...
1: Claro.
0: Él no larga eso, ¿no? No larga. En realidad es Países Bajos. Yo digo Holanda, pero es Países Bajos, ¿no? Sí, claro, bien, claro. Tenemos a Sergio Rubín. Hagamos una cosa. Un minutito de tanda y venimos con Rubín. Después un minutito de tanda y venimos con ganadores. Y venimos con más oyentes. Y si antes de las 10 tenemos tiempo... Eduardo Watt.
4: Ajá. 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

0: 9:40 con una temperatura de 15.8, sigue estando nublado, sigue estando feo. Refrescó bastante, ojo que refrescó bastante. Nos decían del servicio meteorológico que allá por las 12 tiene que estar saliendo el sol. Esperemos, estamos esperando por el sol. Ahora esperamos por Rubín con esta presentación.
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0: Aquí está Sergio Rubín. Dale, Sergio.
1: Hola, Danito. La alegría de compartir una muy buena noticia. El 6 y 7 de junio pasado fue la colecta anual de Cáritas, la institución oficial de la Iglesia Católica para la ayuda a los más necesitados. Bueno, ¿por qué digo buena noticia? Porque la recaudación fue récord. 4.670 millones de pesos. 4.670 millones de pesos. Récord, pero atención, el dato creció un 54% respecto del año pasado, cuando en realidad la inflación fue del 33,5%, o sea, 20 puntos por encima de la inflación, un crecimiento genuino. Realmente esto es muy satisfactorio porque muestra la sensibilidad, la solidaridad de muchísima gente que colabora para que Cáritas, con todas sus obras de asistencia, pero también muchas de promoción, educación, capacitación laboral, microemprendimientos, construcción de viviendas, a lo largo y a lo ancho del país, con sus 35 mil voluntarios, pueda llevar adelante esta obra tan necesaria. Así que una muy linda, muy buena noticia. Danito.
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0: baila Nazarena Menghini.
1: Qué bien, muy bien. Este show estaba sola con la cámara prendida. Qué bonita.
0: Baila y baila el ingeniero Candolo.
1: Ese no es horrible. Mirá, no está. Debe estar ahí acá.
0: Baila y baila Gonzalo Arraya en la producción.
1: Bien, claro. Todos bailando, en vez de laburar, todos bailando.
0: Baila Juanpi López en la operación técnica.
1: Claro, también, ¿ves? Claro.
2: Qué caga. Para ti
0: no salís de mi casa. ¿Cuáles son las tradiciones que nunca se pierden? Formaba parte de la consigna en el día de hoy. A ver, oyentes, ¿qué dicen?
3: Mi cábala es levantarme y apoyar el pie derecho todas las mañanas y dar el primer paso con ese pie.
4: La tradición de mi familia es que todos los 31 a la noche nos paremos arriba de una silla. Ya viene de épocas, de años. Uy. Y bueno, dentro de todo nos dio suerte.
5: Yo recuerdo de chico y durante muchísimos años que todos los domingos eran ravioles con estofado. Eran ravioles de verdura, amasados en casa, eran caseros, muy ricos. Después esa tradición se fue diluyendo con el tiempo. Pero de tanto en tanto nos juntamos y le hacemos honor.
1: Tengo muchos amigos que la tradición de ellos es un rico fernet a las 7 de la tarde todos los días.
0: Es que no sea en tu casa, por favor.
1: No, por supuesto, eso no entra en mi casa.
0: No, por supuesto. Tomar fernet en tu casa. Mira, ahí está tomando. Sergio, lo hicieron despeinado, Sergio, che.
1: En el YouTube de Mitre,
0: sí. Sí, está ahí en el YouTube de Mitre. Como que viene de andar en bicicleta y está con el pelo al viento, ¿no?
1: Claro.
0: El querido Sergio Rubín. Ahora él toma caña, vino, whisky, champán, todo toma, ¿no?
6: Según la fecha.
0: Claro, ese hígado, ¿cómo debe estar, no? 9:47 de la mañana, ya vamos a ir con los ganadores. Antes, el doctor Eduardo, la verdad que merece una música, ¿no? El doctor Eduardo Daniel Aguad. A ver qué música le pones.
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0: Edu, querido.
1: Danito, hay una consulta.
0: Ah.
1: Sí, que recibiste vos, creo.
0: A ver, pará.
1: Creo que la tenés que leer, sí.
0: Que leer yo la consulta.
1: Sí, sí.
0: Que Dios
1: te perdone por la consulta que vas
0: Hola.
1: A
0: hacer. Hola, por favor, ¿algún consejo? Consulta que recibe el doctor Eduardo Aguata. ¿Qué número le llegan las consultas, Edu?
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0: Por favor, algún consejo sobre qué hacer. Soy una vecina del edificio. Resulta que una vecina del piso ofrece sus servicios en su departamento y tenemos desfile de hombres a cualquier hora. Ella sube y baja para abrirle las puertas. Esto ocurre de día y de noche. Y personalmente me molestan los ruidos y además de molestarme los ruidos, la inseguridad que significa estar abriendo y cerrando la puerta a extraños. ¿Qué tenemos que hacer?
1: Bueno, este es un problema, si se lo puede llamar así, problema, ¿no? Que están sufriendo inclusive muchos administradores de consorcio, porque reciben denuncias de señoras o señores que le dicen, acá es de noche es un desfile de hombres que entran, suben y bajan y suben las chicas del departamento tal a abrirles y nosotros tenemos miedo, o sea, reciben la denuncia de que se ejerce la prostitución en el edificio. Pero en realidad, el administrador, mientras no vaya a comprobar lo que pasa en esos departamentos, lo único que tiene es la denuncia de que entran y salen hombres. Pero mientras no haya ningún desmán, mientras no haya ningún problema, es simplemente un sentimiento de inseguridad, que yo lo entiendo, lo justifico y por supuesto existe. No hay más que eso. Entonces muchas veces a los administradores le dicen, usted no hace nada y ya tiene la denuncia y sin embargo sigue todo igual, siguen ejerciendo la prostitución. Está bien, está la denuncia, pero no está la prueba del ejercicio de la prostitución. Entonces, lo único que le queda a lo mejor al administrador o a quien se sienta afectado por eso, es hacer una denuncia en la Fiscalía Contravencional, Penal y Contravencional. Ahora, de la zona.
0: Digo porque está bien lo que decís, y además lo decís desde el punto de vista jurídico, pero ¿no sería ir detrás? ¿Qué tenemos que esperar? ¿Que pase algo en ese edificio como para que después intervenga el administrador? O...
1: Y pero mientras no pase, Danito, sería lo mismo que decir, a ver, este no me gusta la cara, no lo voy a dejar salir a la calle porque no me gusta la cara, porque por ahí hace algo.
0: Pero es normal que, por ejemplo, yo le abra la puerta a la una de la mañana a alguien.
1: Y sí, ¿y por qué no? Nunca le abriste a un médico, nunca le abriste a un amigo que llegó tarde.
0: Prácticamente todos los días y cada media hora o cada hora, por ejemplo.
1: Y bueno, pero mientras no haya desmanes, vos lo único que tenés es la prueba de que entra y sale gente que no tiene nada que ver al edificio, pero no hay una prohibición escrita en el reglamento, no hay una ley que diga no le podés abrir la puerta de calle a tus amigos a la una, a las dos, a las tres, a las cuatro de la mañana. Cada uno tiene la libertad, mientras no suceda nada. Ahora bien, si vos me decís, están teniendo trato sexual en el palier del edificio, ahí ya estamos en una cosa que está reñida con algo que también es muy subjetivo, que es la moral y las buenas costumbres. Bien. Entonces ahí sí ya podemos empezar a hacer y a decir algo. Uh-huh. Mientras tanto, y mientras no suceda nada malo en el edificio, y bueno, lamentablemente te lo tenés que bancar. Además, en cuanto, y esto es como si estuviéramos tomando un café, te lo digo, no estoy en la radio, no estoy en la radio. Esta gente, la gente que maneja el tema de la prostitución, lo que quiere es tranquilidad. Y entonces, tranquilidad para trabajar, lamentablemente, trabajar entre comillas. Entonces, en cuanto empiezan a tener problemas de denuncias y de cosas, se van del edificio y alquilan en otro lado. Uh-huh. Esto es lo que pasa. Así que, mal no está la queja de esta gente si es que se quieren sacar de encima esa situación en ese edificio. Lo tendrá otro después, pero bueno, así van cambiando. Y la vida transcurre de esa manera, en la propiedad horizontal, en muchísimos edificios de la propiedad horizontal.
0: Bien, Edu, los que te quieren hacer una consulta, ¿dónde se dirigen?
1: Al mismo teléfono que, porque está abierta la inscripción al curso de administración de consorcios.
0: Ah, qué bien.
1: Vos podés ser administrador de consorcio en 3 meses y tenés... El año, no perdés el año, tenés la vida asegurada porque como administrador de consorcio, si lo haces honestamente, vas a ganar mucha plata. Mm. 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
6: Será un placer.
8: No se puede hacer más lento.
0: Mis estudios que tienen tan vinculado con la carrera de ingeniero.
1: Sí, seguro, es cierto, es cierto.
0: Edu, una consulta que me está llegando. Muchos deben estar desesperados por la tormenta de anoche que le está entrando agua.
1: Ah, sí, sabe lo que es.
0: Por eso, ¿qué es lo que tiene que hacer aquel que alquila, aquel que es propietario y que vive en un edificio?
1: Mirá, lo primero que tiene que hacer es verificar...
0: Tengamos en cuenta que es sábado, además, ¿no? Que muchas veces, viste, el administrador, viernes, sábado y domingo, desaparece.
1: Muchos de los malos no atienden, aunque tienen que tener un número de urgencia. Tienen que tener un número de urgencia. Bien. Porque las urgencias no pasan un lunes a las 11 de la mañana, que está todo el mundo laburando. Las urgencias pasan a las 3 de la mañana.
0: Coincido.
1: O un sábado a la noche, o un domingo a la tarde.
0: Coincido.
1: Tiene que tener un número donde poder llamarlo para una urgencia al administrador del consorcio. En estos casos que está entrando agua de las terrazas, hay que llamar al administrador y decirle, señor administrador, haga algo, está entrando agua desde la terraza a mi departamento. El administrador tiene que actuar, para eso es administrador de consorcio, Danito.
0: Impecable, porque está desesperada la gente.
1: Sí, tremendo. Anoche fue terrible en los departamentos, fue tremendo, inclusive... Quedaron a la vista muchos, vos que sos ingeniero sabrás más que yo, el tema de las ventanas, los marcos y demás, que entra el agua cuando llueve hacia la ventana.
0: No está sellado eso.
1: Eso no está, eso hay que sellarlo. Bueno, le aclaro a la gente que ahora eso, después de la última reforma del Código Civil y Comercial, esos sellados y esos arreglos de la ventana los tiene que pagar el consorcista, no el consorcio. Lo paga el dueño de la ventana.
0: Bien.
1: Ahora cambió la cosa.
0: Tenés que hacer, para la próxima, Edu, tarea para el hogar.
1: Sí, Danito.
0: Una ayuda a memoria por estos cambios que hubo. También lo dijiste la semana pasada.
1: Sí.
0: ¿Qué cosas tiene que pagar el propietario y qué cosas el inquilino? Es una ayuda para la gente, para que lo sepamos.
1: Claro,
0: ¿no? Porque
1: claro.
0: Vos, se rompió el termo, decías el otro día. Vos, se rompió el calefón. No, me lo tiene que cambiar el propietario. No, lo usaste vos el calefón.
1: Claro,
0: y
1: claro.
0: Lo usaste. Porque siempre hay... Para todos esos servicios, es tarea tuya, necesitas un mantenimiento. Si vos no le haces mantenimiento,
1: claro.
0: Es como cuando vos viste, sacaste el auto, ¿no?
1: Sí.
0: Y tenés un año de garantía. Ahora, si vos no le cambiaste el aceite y no le controlaste...
1: Ya la responsabilidad pasa a vos.
0: Exactamente. Tenés que hacer una ayuda a memoria de eso, Eduardo.
1: Dale, lo hacemos, lo hacemos. ¿Cómo
0: ¿Te
1: no,
0: parece
1: no,
0: para la semana que viene una especie de ayuda a memoria?
1: Dale.
0: 9:50. Rubín le quiere dejar un mensaje, Eduardito. Dale.
1: A ver.
6: Edu, vos sos un cochino, yo soy un santo.
1: No sé, por algo que le dije en privado. Sí,
0: ¿podés repetir lo que le dice Edu? Sergio.
1: A ver.
0: A ver.
6: Edu, vos sos un cochino, yo soy un santo.
0: ¿Qué tal?
1: Lo primero puede ser cierto, ahora que él sea un santo, ¿sabés cómo lo dudo?
0: Anda y volvemos, dale.
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7: Bien, señores, 10 de la mañana, en apenas un minuto, vos lo estás esperando, llega Jorge Fernández Díaz. Hola, Jorge, ¿cómo estás?
8: ¿Qué tal? ¿Cómo les va, amigos?
9: ¿Cómo están?
7: Me dejan los ganadores y ya vamos
9: por
7: al
9: favor,
7: pase.
9: Por favor, por favor.
7: Nos demoramos porque el doctor Eguato fue muy largo, muy extenso en su columna.
10: Y la culpa la tengo yo.
7: Empanadas La Chacha, Silvia Gómez, 482. Café Girardelli, Martín López, 917. Día de Campo en Estancia Chica, Carolina Fernández, 365. La Boutique del Fiambre Los Calvos, Gustavo Ramírez, 241. Los Budines y Pan Dulce, 100 Ducados, Natalia Pereira, 806. Helados Lucianos, Diego Acosta, 159. Pipo, Verónica Sosa, 734. Maracaibo, Pablo Méndez, 528. La Brigada, Lorena Díaz, 091. Y lo de Jesús y la Malbequería, Ricardo Benítez, 673. Ya nos vamos a comunicar con cada uno de ellos para armar la logística de la entrega de los premios. Jorge, placer enorme tenerte acá.
9: ¿Cómo les va? ¿Cómo andan, queridos amigos?
7: Yo que no te veía.
9: Qué bueno que volví.
10: Bienvenido, querido Jorge.
9: Durante todo el Mundial me mandó unos regalos espectacular.
7: Gracias, son muy generosos.
9: Señor Moyo, que fueron los relatos que hizo él de los goles de la Argentina. Espectacular.
7: Gracias, son muy generoso.
9: Realmente vamos a... No, generoso vos. Los atesoramos como una cosa inolvidable, verdaderamente.
7: Gracias, muy amable.
9: Veo que estuvieron hablando de las chicas en...
7: No nos involucres.
9: Siempre hay un clima acá...
7: No, tampoco.
9: Cabaretero, digamos, ¿no?
10: Bueno.
9: Es un clima
10: Es parte de la vida. Las trabajadoras son de la vida.
9: Trabajadoras sexuales, dice.
7: Nos escribe Enzo González, varios oyentes. Sí. Lo duro es que defendió la posición, que está bien.
10: Claro.
7: ¿No? Yo pensé que digo, bueno, no, está mal que a la una. A vos te tocan el timbre cada media hora a la una de la mañana a tu casa.
9: Y no.
7: Y entra gente y sale.
9: Por
7: el
9: suerte.
7: Doctor dijo que no hay normal, que puede ser un amigo que vaya.
10: Claro. Traeme la ley que lo prohíbe en escrita y yo te voy a dar la razón. Mientras tanto. No te doy bola.
9: Bueno, impresionante. Bueno, espero que me defienda a mí así cuando vaya en cana yo.
10: Sí. No, por supuesto.
9: Para haber prologado su libro.
10: Dalo por hecho. Sí, bien, no, vas a estar, va a estar lo más
7: Jorge,
10: bien.
7: Jorge, parece que a las 12 sale el sol. Parece.
9: ¿Ah, sí? Bueno, eso es importante.
7: Digo, no importa.
9: Porque
7: anoche,
9: hubo problemas.
7: Recién veíamos un accidente, digo, la locura, ¿no? Porque si había una noche para no salir, era la noche, ¿no?
9: Sí.
7: Y vemos que en la costanera hay un accidente de un hombre que se niega a hacerse los estudios y cuando se lo hacen, le da alcoholemia.
10: Hola.
9: Bueno, impresionante. Bueno,

0: que ahora las vamos a contar. El señor Rubín, una pregunta. Sí, señor Rubín, sí, sí, porque sí, yo me imagino el señor Bonelli está de vacaciones.
1: Sí, y es, con su hermano, señor, su hermano vive en España, fue a visitarlo, ya vuelve y está el lunes acá con nosotros.
0: ¿Y el señor Rubín?
1: Bueno,
2: no sabes.
0: Qué buena pregunta. De vacaciones
1: sí,
0: también, ¿no?
1: Bueno, no, sí, no, sí, está de vacaciones. No. Hay algunas imágenes.
0: Hay gente
1: de...
0: que cree que tiene derecho a las vacaciones.
1: Sí, bueno, parece sí, algo. El otro día tenía una reunión, una convención, era, se dice así, ¿no? Una convención sí, musulmana. Sí. Ahora, de Londres se fue a Holanda, a los Países Bajos. Mira, ahí lo tenés.
0: Se
1: ahí,
0: castiga de Londres. Sí.
1: Siempre acompañado de una botella de la
2: y, y según dicen, anda por las ventanitas de Ámsterdam.
0: No, bueno, se fue al pasto.
2: Paseando.
0: Se fue al pasto todo.
2: Ahora, visitando,
1: la semana,
2: visitando.
1: La semana que viene vuelve y tiene que planificar la visita del Papa y se va a Roma.
0: Es una vida extraordinaria.
1: Porque León 14 le dice: Sergio, ¿por qué calle tengo que agarrar?
0: Claro,
1: ¿no?
0: El tipo va, claro, con el GPS. Bueno, es increíble. El GPS papal tiene.
1: Así que bueno, es
0: espectacular.
1: Bueno, ¿por dónde vamos a andar las tres horas maravillosas que tenés a la mañana?
0: Tenemos de todo, tenemos política, actualidad.
1: Equipo completo,
0: libros. Equipo completo, sí. Vamos a pasar un sábado interesante aquí, creo yo.
1: Es un día para estar con la radio, es un día para que no moverse de la radio.
0: Así es.
1: No lo hice la semana pasada porque no nos cruzamos, pero felicitaciones por las mediciones de audiencia, así que bueno, está todo.
0: Muchas gracias, ¿eh?
1: Todo impecable. Lo único que te pido, si Eduardo Aguad te invita a la casa a tomar Fernet, no hace
3: no vayas.
0: No voy. Sí, puede pasar cualquier cosa.
1: Porque viste que el Fernet, el bueno, el único, cuesta 20 lucas.
0: Sí.
1: Él tiene uno que cuesta 2 lucas en la casa.
2: Tranquilo.
1: Así que tenés cuidado.
0: Latas del asfalto.
2: El de 2 lucas se lo doy a algunos. El del bueno se lo doy a los amigos como vos, por ejemplo.
1: No. Bien, nos vamos, señores. El próximo sábado, si Dios y la Virgen quiere, estará Marcelo Bonelli conduciendo sábado tempranísimo. Esperemos que vuelva Rubín y que el equipo esté completo. Sí, ahora ustedes se quedan con Jorge Fernández Díaz y su maravilloso equipo, pensándolo bien hasta la 1 de la tarde, momento en que va a llegar a la radio Marcelo Polino. Nos reencontramos, si Dios y la Virgen quiere, el próximo sábado a las 6 de la mañana en El Aguante y a las 7 de la mañana con Sábado Tempranísimo. Camila y equipo brillante, Juanpi y equipo brillante, que Dios los bendiga, buen fin de semana.
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13: En Buenos Aires, el cielo nublado, temperatura 15 grados 8 décimas. La relación entre el presidente y la vice está rota desde hace mucho tiempo, pero no creo que Villarroel renuncie, dijo por Radio Mitre la vicepresidenta primera del Senado, Carolina Lozada, después de los cruces con el jefe de gabinete Santilli, de que dé un paso al costado.
14: Yo creo que esa relación está rota desde hace mucho tiempo ya. Las razones las saben ellos. Fue votada por los argentinos, al igual que el presidente. Tener que renunciar, no tiene que renunciar. Tiene la posibilidad de renunciar, sí, por supuesto, pero no es que tiene que renunciar. Y ella seguramente va a cumplir el mandato de las urnas hasta el último día. Es lo que yo pienso. O sea, no es información, es la opinión que tengo al respecto y de tratarla en el Senado y todo. No creo que eso suceda.
13: Agosto viene con más aumentos. El transporte sube un 3,9 en el AMBA, al igual que los peajes en las autopistas porteñas. También se incrementan los alquileres con una interanual del 31,5%. Las cuotas de los colegios privados 7,5, escalonados 5

0: en agosto, 2,5 en septiembre. La medicina prepaga entre el 1,3 y el 2,1%. Además, se aplicarán subas en combustibles, servicios de agua y luz. El ministro de Economía viajará a Estados Unidos para la cumbre del G20 a fines de agosto. Luis Caputo se reencontrará con el secretario del Tesoro estadounidense, Scott Bessent, quien encabezará la reunión de ministros de Finanzas y presidentes de bancos centrales en Asheville, Carolina del Norte. También estará el titular del Banco Central, Santiago Bausili. Cielo nublado en Buenos Aires, temperatura 15 grados 8 décimas, humedad 93%.
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0: ¿Qué tal, amigos? Estoy pensándolo bien. Este programa que va de 10 a 13 todos los sábados aquí en el estudio Magdalena Rubiñazú y en el aire libre de Radio Mitre. Me acompaña como todos los sábados de mi vida, afortunadamente, ella, la bella, Verónica.
1: ¿Qué tal? Buen día. ¿Cómo estamos? Empezando un fin de semana lluvioso que parece que prometen que va a terminar con sol la cosa, ¿no?
0: Esperemos que sí. Quiero hacerles una invitación muy especial. 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Bueno, muy bien. Le mando un abrazo muy grande a Nelson. Quiero advertirles de dos notas muy importantes que salieron hoy, una en el diario Clarín y otra en el diario La Nación. La del diario Clarín es importante para mí particularmente porque Juan Cruz Ruiz, gran escritor y periodista español, bueno, habla de mi madre, habla del libro de mamá, lo compara con el libro de John Berger sobre su madre. Y dice cosas realmente muy hermosas de su lectura sobre la épica de Carmina. Así que muy emocionado con esa nota. Y hay otra nota muy importante para leer. Es un artículo que escribe hoy especialmente para La Nación Arturo Pérez Reverte. Se llama El día que odié a la Argentina, que es un artículo, una declaración de amor a la Argentina y a la vez una advertencia sobre las barbaridades, las injusticias, los salvajismos que muchos argentinos cometieron en las redes sociales y lo que pueden llegar a decirse impunemente en esas redes. Es un artículo impresionante que está en portada del diario La Nación de hoy.
1: Sí, el modo en que no es necesario leer absolutamente nada de lo que alguien dice para condenar, crucificarlo virtualmente en las redes y decir cualquier barbaridad, ¿no? O sea, esa argumentación queda relegada a un segundo plano o a una prescindencia absoluta.
0: Dos artículos muy buenos que a mí me tocan de cerca, pero bueno, el de Arturo va más allá de eso, habla de un fenómeno de impresionante. Hay gente que en las redes, hay gente que es republicana en la vida real y cuando entra en las redes se vuelve fascista. Hay gente que es republicana en el mundo de la realidad, que es moderado y entra en una cancha y se vuelve fascista, ¿no? Y eso es para analizarlo realmente, un artículo imperdible, verdaderamente. Bueno, está con nosotros él, el insuperable. Ahora es una estrella de la televisión, además está escribiendo un libro impresionante. Es una estrella de la televisión, corre por toda la cancha. Y es un orgullo presentarles al francés, Gonzalo Garcés.
2: Estoy muy agradecido por sus palabras, Fernández Díaz, pero cuando usted dice correr, me corre un sudor frío por la espalda. Pero mi tío Jean me aconsejó que trotara para bajar de peso, y comenzar a digerir mejor las decenas de huevos.
0: ¿Cuánto comió hoy?
2: Estuve muy limitado, usted comprende, debo bajar el colesterol, me reduje a 7.
0: ¿A 7?
2: 7 decenas.
0: ¿Qué? No, lo suyo es terrible, Garcés, es terrible. Mire que no puede engordar ahora que está en la televisión.
2: Eso es lo que me han dicho, estoy desesperado.
0: Bueno, dígame una cosa, ¿cómo van estos proyectos maravillosos en los que está usted involucrado?
2: Bueno, quiero invitar a todos a la nueva edición del Proyecto Cyrano, donde cualquiera desde su casa puede conectarse los jueves a las 6 de la tarde y escuchar conferencias e entrevistas sobre los temas que realmente importan. Ahora estamos hablando de la posguerra, los años que cambiaron todo. Ustedes saben que después de la Segunda Guerra Mundial cambió todo, la política, cambió la tecnología, la economía, cambiaron las fronteras, surgieron nuevas potencias, pero hubo un cambio quizá más importante de todos, que fue de orden espiritual. Y si tienen interés en explorar con nosotros este tema fascinante, la posguerra, los años que cambiaron todo, pueden escribirme a garces.cultura@gmail.com.
0: Muy bien, y está con nosotros el buscapié, el imprevisible, el rompeportones. Uf, tremendo. El hombre que también corre toda la cancha, el gran escritor argentino Marcelo Birmacher.
3: Muy buenos días, queridísimos amigos. Seguimos haciendo buenos días pese al temporal. Sí. La lluvia amainó. Sí. Estamos listos para disfrutar de un sábado esplendoroso, sea el cielo del color que sea, solo tememos que caiga sobre nuestras cabezas, cosa que hoy no va a ocurrir.
0: Muy bien. Vamos a, como siempre les digo, el sábado es siempre una promesa de felicidad, ¿no? Hoy está buenísimo para quedarse en casa y escuchar radio. Tengo mucho que hacer para ser feliz luego, durante el fin de semana nos decimos, pero no dejemos para después lo que podemos sentir ahora, ¿eh? Ahora mismo. Vamos con una felicidad hecha recuerdo y hecha canción, como si lo hubiera programado la mismísima Magdalena Arguiña. Su Magda querida, escucha.

0: qué hermosa canción, que hubiera querido muchísimo Magda, sí.
1: Linda, ¿no? Spanish Harlem por Ben E. King.
0: Muy bien. Bueno, el Mundial terminó, se retiró la marea, es como si se retirara el mar, y de repente quedaran un montón de cosas que estaban tapadas por el agua. Por el agua de la pasión, por el agua del fútbol, por el agua, por ese clima, esa burbuja que se crea siempre en la Argentina, sobre todo en la Argentina, y emergen cosas. ¿Qué es lo que emerge? Emergen varios datos muy negativos de la economía real, porque sigue entrando dinero, por minería, por gas, por agro, pero abajo. La actividad económica está muy planchada y, claro, vinieron haciendo encuestas, distintos encuestadores importantes, todas son coincidentes esas encuestas, porque no son encuestas tipo a las elecciones, son encuestas más cualitativas, más de las personas opinando qué sienten, etcétera. Lo primero cayó el índice de confianza y de aprobación del gobierno, el motivo de declive, según la Universidad Torcuato de Itera, es el malestar económico. La última medición mostró un retroceso de 6.5% respecto de junio, una caída importante. Después el índice de optimismo ciudadano, que elabora Poliarquía, mostró en julio una fuerte caída, disminuyó un 9% y se ubicó en la zona del pesimismo fuerte. La mayoría de las personas son pesimistas con respecto a que este gobierno puede mejorar las cosas de la vida cotidiana, el consumo, la producción, la construcción, cosas que después veremos que en las que no cree el gobierno, francamente. Entonces no sé cómo realmente podrá solucionarlas, ¿no? Caen los niveles de apoyo al gobierno, la confianza de los consumidores, el optimismo y la esperanza social, lo que se traduce en una merma del apoyo electoral del oficialismo. Esto del apoyo electoral es relativo, porque de acá a dentro de un año, que son las elecciones, puede pasar cualquier cosa, pero es una proyección de hoy. Esta es la parte menos importante, me parece a mí, porque no se puede realmente medir hoy las cuestiones electorales. No se sabe quién contra quién, por qué. Siempre hay un voto del mal menor. Pero sí el estado de ánimo se puede radiografiar de la sociedad, ¿no? El deterioro no se concentra, dice Manina Patti de Poliarquía, el deterioro, ojo, no se concentra únicamente entre los sectores tradicionalmente opositores a este gobierno, sino que alcanza, escuchen bien, a un segmento clave para el oficialismo, que son los que votaron en el balotaje, más o menos. Cayó 27% la aprobación del gobierno en ese área. Los republicanos, vamos a llamarlos, los votantes de Juntos por el Cambio. Esa caída ahí es la que produjo esta merma general del gobierno. La gente de 3.0 también tiene una medición, arrojó una caída del 5.4 en la evaluación positiva de la gestión. Según Sheila Bilker, el gobierno se siente cómodo en la confrontación. Cuando aparece sentimiento de unidad del pueblo, como en el Mundial, el gobierno se siente más incómodo. No es lo más favorable para ellos, explica. Uaime también dice que la población ya venía entre deprimida y enojada. La selección le dio esperanza y alegría. Terminó el Mundial, hay una vuelta a la realidad y dura, ¿no? Mora Josami de Casa 3 dice que la imagen del gobierno vuelve a caer, vuelve a ceder. La economía del metro cuadrado es el problema, la economía propia, la de a mí no me alcanza, cada vez el sueldo alcanza menos, seguimos en economía planchada, etcétera, etcétera. Bueno, estas encuestas, hay muchas otras, hay otras que realmente le llegan al gobierno y que están en la misma dirección, lo obligan al gobierno a pensar en una estrategia y a salir con todo. El Mundial también lo dejó un poquito mal parado al gobierno, porque relativizaba el tema Malvinas, cuando de repente ese clamor por Malvinas se convirtió en popular. Entonces, bueno, empezó el gobierno a sentirse incómodo. Después quiso subirse a una... Bueno, había una ola anti-argentina con el Mundial. Entonces, ¿cómo podemos aprovechar el rencor, que es nuestra especialidad, ¿no? La especialidad de los líderes populistas de hoy es el rencor, es cómo reconducir el rencor hacia algún lado. Bueno, tanto la situación... Esta situación económica que acabo de describir, como la necesidad de salir de la situación, esta situación, perdón, económica, no solo económica, sino de sensación de la gente, de falta de optimismo, de pérdida del optimismo de la gente, bueno, ¿cómo podemos hacer? Bueno, se hicieron varias cosas. Y creo que todo lo que pasó esta semana, estos 10 días, ¿qué creo que desde que terminó el Mundial hasta hoy? Hay que leerlas en esta clave, verdaderamente, ¿no? Claudio Jacquelin le encuentra una gran expresión a todo esto en un artículo que dice: y un día Milei descubrió el nacionalismo, hablando con alguna gente del gobierno, asesores de gobierno, que admiten que, por ejemplo, crear un decreto reglamentario de la ley de migraciones que habilite el rechazo o la expulsión de extranjeros que hubieren dirigido mensajes de odio, ya sea en forma oral o escrita, o incitando a la violencia contra el pueblo argentino en su conjunto, o contra algún ciudadano argentino motivado en la nacionalidad de este último, podrá ser echado del país, deportado, prohibida la entrada, etcétera, etcétera. Este disparate de construir una especie de alerta contra el odio, dicho sea de paso, producido por uno de los grandes odiadores del continente, que es Javier Milei, un especialista en odiar y en hacerse odiar también, ahí está su esencia, con un grupo que lo ayuda, que son las fuerzas del cielo, que son los primeros en salir durante el Mundial a decir negros, a burlarse de los negros que jugaban en la selección, a decirles cometrabas, a Mbappé, es decir, a atizar el fuego del odio. Después se llamaron a la calma porque la cosa no venía por ahí. De repente quieren crear un sistema que manejen ellos solos, diciendo, este odia, este no odia, no sé. El que critique a la Argentina y sea extranjero va a recibir no sé qué. Todo absolutamente inconstitucional, improcedente. Varios inconstitucionalistas y abogados importantes como Hugo Wortmann, como Gil Lavedra, como Gargarella y otros muchos dicen, esto es un disparate anticonstitucional, no va a funcionar. Pero el asunto no es que funcione, el asunto es hacer ruido. El asunto es, como proponía Trump, inundar la zona. Inundar la zona es tirar cosas, que se hable de otro. Steve Bannon era el que había creado esa idea, ¿no? Que se hable de cualquier cosa. Y la idea de el gobierno se va a poner encima y va a intentar reconducir la ola anti-argentina y va a decir, bueno, yo lo voy a manejar esto. La gente está enojada con esta ola anti-argentina, entonces yo a los extranjeros los voy a tener... a Pérez Reverte, a lo mejor no lo dejan venir a la Feria del Libro porque criticó alguna cosa, o no sé, es un disparate. Es un verdadero disparate, peligroso. Si lo hubiera hecho el kirchnerismo lo intentó, o sea, de hecho puso ese nodo y quería manejar el odio a su antojo para proscribir gente. Y lo repudiamos absolutamente en su momento y no podemos menos que repudiar ahora, si no seríamos incoherentes, como son muchos colegas míos de los medios de comunicación que se hacen los boludos con este gobierno. Bueno, el gobierno quiere prohibir, dice, el ingreso a extranjeros que expresen mensajes de odio. Salió con esto haciendo ruido, tratando de endurecer la ley migratoria, no por la migración descontrolada, sino por la opinión. En el gobierno reconocen que el decreto para expulsar extranjeros, dice hoy Cecilia de Mana, es difícil de aplicar. O sea, es fuego de artificio. ¿Se entiende? Fuego de artificio. Creo que también es fuego de artificio lo que pasó con Lula. Es decir, vas a Brasil y le decís al presidente que es un ladrón, presidiario, basura socialista. En un hecho enorme. Yo, a ver, tengo críticas por Lula, con Lula. Mi mayor crítica es que Lula ha sido una acompañante terapéutica de Cristina Kirchner cuando estaba presa. Ahora que está presa o que estaba por ir presa. No me gusta para nada eso. Es populista, es un populista de izquierda Lula. Ahora, siendo un populista de izquierda, ha sido mucho más institucionalista que el kirchnerismo, ha sido mucho más cuidadoso de la economía y de la independencia del Banco Central y de una diplomacia coherente que el kirchnerismo. Insisto, no le tengo una gran simpatía, tampoco me parece que es el diablo, y mucho menos me parece procedente, sea el diablo o lo que sea, que vaya un presidente argentino a hacer semejante zafarrancho de ruido que casi hizo crujir todo el edificio diplomático argentino con nuestro principal socio en la región, ¿no? Llamar basura socialista, ir a otro país, llamar basura socialista. Algo parecido pasó con Pedro Sánchez. Yo no tengo ninguna simpatía por Pedro Sánchez, pero vos hablás con cualquiera que tiene dos dedos de frente y te dice, mirá, España podría haber cortado relaciones con la Argentina, cortado relaciones definitivas con la Argentina, o Brasil hacer lo mismo, porque hay ciertas reglas. Evidentemente, como dice Eduardo Van der Kooi, el señor Milei quiere ser el gendarme de Trump en la región, y entonces no trepida en todo este ruido bastante estúpido, ¿no? Hay 31 mil millones en juego en la relación con Brasil, no es joda, ¿eh? No le bastó con todo esto, sino que dijo que acusó a Brasil, sin pruebas, de financiar la campaña anti-argentina. No sé, parece que, espero que presente pruebas de que el Partido de los Trabajadores, por ejemplo, puso guita en cuentas de redes para atizar el odio argentino. Creo que el odio argentino entre Brasil y entre Brasil y Argentina, el odio futbolero, fue bien atizado por las partes, por las dos partes. Igual empezamos nosotros, cuando el principal asesor del gobierno se reía de Brasil que había perdido, diciendo que los negros traían más mala suerte. El principal asesor político del gobierno, ¿no? Imagínate. Bueno, el sábado pasado, después que... No, el domingo, al día siguiente que nosotros estuvimos en la rural, fue a la rural el presidente, le agarró un ataque porque vio a de Mendiguren que entraba a lo lejos, empezó a agredirlo de manera bestial y a sugerir un escrache permanente, algo también inadmisible. Imagínense que yo, de ninguno, no tengo ninguna simpatía, pero si un presidente de la República manda a escrachar a alguien, me parece extremadamente grave, ¿no? Por lo que significa como antecedente y como acción. Espero que a de Mendiguren no se le caiga ni una uña, porque el culpable va a ser Milei. Hacía cosas parecidas Cristina Kirchner, de señalar personalmente a determinadas personas y mandarles a los militantes en la calle, que algunos se tomarán en serio y le pega una piña a otro. Bueno, los culpables van a ser siempre, son Cristina Kirchner, son Javier Milei y son cualquier estadista, vamos a llamarlo así, hoy estamos benignos realmente, que desde la fuerza de la voz, teniendo fanáticos que son capaces de cualquier cosa, señalan blancos móviles a las personas, ¿no? Una cosa inadmisible. Si lo hubiera hecho Cristina Kirchner, cuando lo hizo Cristina Kirchner, todos los periodistas salimos a denunciarlo. Ahora se hacen los boludos. Ahora muchos colegas míos se hacen los boludos. Con todo esto que estoy describiendo, se hacen los boludos. Bueno, está bien, a mí no me gusta el doble rasero y no me gusta cambiar de convicción según el rumbo que toman las cosas. No me parece procedente, ni siquiera me parece procedente pensarlo en términos de estrategia electoral. La estrategia electoral se verá el año que viene, cada uno votará lo que quiera, Pero mientras tanto estamos construyendo cultura, cultura ciudadana, cultura política, hoy, ahora. Bueno, Brasil, de Mendiguren, los extranjeros, los que supuestamente generan odio, y vamos a crear un sistema para medir el odio, que espero que no se lo pongan a sí mismo, porque si hay alguien que se maneja con odio, es Milei. Si hay un grupo en la Argentina hoy que odia pasionalmente y que odia profesionalmente, es el mileísmo. Por supuesto, estoy olvidándome un poco del kirchnerismo, porque el kirchnerismo ya sabemos lo que es, ¿no? Sobre todo el kirchnerismo más extremo, ¿no? Milei presentó una reforma, o sea, en la batería esta de cosas para salir del mundial y salir del pesimismo y de la mala imagen y de las malas los malos datos económicos que le están dando, sale con una reforma al Banco Central para que deje financiar el Tesoro. Uno no puede menos que estar de acuerdo en que no financia el Tesoro. En términos absolutos yo no lo sé, porque un gobierno tiene que tener algunas herramientas, y bueno, es un debate incluso académico esto, entre liberales. Pero bueno, anunció un shutdown para cortar gastos del Estado ante el riesgo de déficit y una desregulación de los mercados de capitales y seguros. Hizo una cadena nacional para eso. Cuando digo nadie, no digo los especialistas, los periodistas, sino la gente del común no entendió un carajo. Vamos a decirlo. O sea, como cadena nacional pasó sin pena ni gloria. Pero la voluntad del gobierno de frenar pagos al Estado y no emitir dinero bajo ninguna circunstancia es importante para los mercados. Quizás tenga un poco de demasiada hiperortodoxia. Hay otros países muy capitalistas que lo... Pero bueno, la Argentina también tiene sus características, ¿no? Emitir y todo eso. Todo este paquete, ellos dicen, de proyectos son un andamiaje para sostener el plan económico. Ahora va al Congreso. Dice Florencia Donovan, bueno, al Banco Central no le alcanza solamente con una ley. En septiembre de 2001 el Congreso votó la ley de intangibilidad de los depósitos. En enero de 2002, apenas 4 meses después, corralito mediante, esa ley quedó vacía de contenido. Es tal vez uno de los ejemplos más dolorosos y más recordados de que en Argentina una ley no necesariamente es garantía de perdurabilidad. Tiene razón, se necesitan más consensos para ese tipo de asuntos. Igual creo que esto es pirotecnia, incluyendo el Banco Central, lo del Banco Central, que parece muy de fondo, es pirotecnia, lo del Banco Central, lo de Brasil, lo de los extranjeros y el odio. Todo es, salgamos del Mundial, tomemos la iniciativa, porque no estamos bien en la economía y no en la economía real, y no estamos bien en la opinión pública. En junio, un millón y medio de personas compraron 2.443 millones de dólares. El otro día me contaban que ¿cuánto va a aportar Vaca Muerta por año? 5.000 millones de dólares. 2.443 millones de dólares sacaron los argentinos de los bancos. ¿Cuándo? ¿Este año? No, en junio. Para comprender la magnitud. Estaba el Mundial, mucha gente viajó y gastó fortunas en el Mundial, fortunas. El gobierno oficializó que a partir de hoy la tarifa de luz sube 1.8% y la de gas 2.9%. Se aplica a los usuarios residenciales sin subsidio, comercios, alumbrado público, grandes demandas y clubes de barrio. Esto es inevitable, porque es una corrección que es inevitable, pero a la vez es inevitable pensar que se sigue aportando elementos para la recesión, digamos, ¿no? Las dos cosas son ciertas. El riesgo país cerró julio en caída, pero tuvo un alza mensual. No logra el gobierno todavía los mercados tienen miedo, ¿no? Tienen un poquito de miedo. En agosto aumentan, como les dije, los transportes, los peajes y las prepagas, que es otra medida que había que hacer, sincerar, pero que es otra medida que va contra la posibilidad de que aumente el consumo y aumente la producción. Aumenta el transporte, los peajes y las prepagas. A veces parece, bueno, estuvo acá Georgieva, Cristalina Georgieva, pero a veces, por supuesto, fue a Vaca Muerta, dijo que le pidió que siguiera comprando reservas, aunque descartó un financiamiento adicional, ¿no?, al gobierno. En Vaca Muerta estuvo disfrazada de operaria, todo muy lindo. Creo que metió la pata cuando habló de su patria, de Bulgaria, ¿no? En el sentido de que lo puso como ejemplo, la Argentina, Bulgaria, que tuvieron que pasar por grandes problemas, pero salieron adelante. Bueno, Bulgaria no salió tan adelante, parece que tuvo como 3 millones, 2 o 3 millones de emigrados que se tuvieron que ir porque la situación era catastrófica. Es cierto, es un ejemplo de transición fallida o dolorosa entre el socialismo y el capitalismo. Pero bueno, es ella la que hizo la comparación. Creo que no fue una comparación feliz. Sin embargo, fíjense que es curioso, porque ¿qué recomendó Georgieva? O sea, el Fondo Monetario Internacional. Recomendó un crecimiento más equilibrado. Pidió mejorar condiciones a las pymes y a las familias y mejorar el consumo. Los países pobres, dijo, que se transforman en países ricos necesitan infraestructura, educación y el imperio de la ley para combatir la corrupción. Perdón, vamos de nuevo, es el Fondo Monetario Internacional, ubicado a la izquierda de Milei, ¿no? Se ve que Milei, al lado de Milei está la pared. A la derecha de Milei está la pared, pero un poquito antes está el fondo que le dice, che, sin infraestructura un país está liquidado y vos no crees en eso. En la educación como foco absoluto, vos no estás de acuerdo con eso. Las pymes y las familias y el consumo de ser cuidado, el crecimiento de ser equilibrado, si no puede ser que entre guita a lo bestia en minería, en petróleo, pero eso no derrama. No derrama, porque no da trabajo al nivel que se tiene que dar trabajo, y hay un montón de gente que mientras entra un montón de guita, no pueda emplearse, no haya construcción, no haya consumo, no haya productividad, no se cuida las pymes, etcétera, etcétera. Esto es lo que la zurdita Georgieva le está sugiriendo al gobierno. Pocos han advertido esto, que es bastante obvio, ¿no?, de la visita del FMI, que está... en todo esto le huele a Milei, a keynesiano y a zurdo. Se hace el gil porque no va a tener un conflicto con el fondo, digamos, en este momento no le conviene. Pese a los anuncios, el clima inversor es amarrete, dice Ezequiel Burgo. El RIGI es solo el 1.5 del PBI. El 60% de las inversiones RIGI para los próximos 2 años consiste en 3 proyectos. Cuidado con esto, ¿no? Porque nos comemos cifras monumentales de promesas y hay que ver la inversión concreta cuál es, ¿no? Casi la mitad de los jóvenes argentinos son vulnerables y crece el desánimo. Se trata de más de 4 millones de ciudadanos entre 18 y los 29 años, advierten sobre la preocupante aparición del grupo Triple Ni. El Triple Ni, el segmento Ni, aquellos que no trabajan ni estudian, alcanza 2 de cada 10 jóvenes vulnerables, pero los investigadores alertan sobre un núcleo que es, como les decía, el Triple Ni. Un 33% de quienes no trabajan ni estudian dejaron además de buscar empleo. Triple Ni. Esto es una bomba de tiempo, ¿no? Son 4.100.000 jóvenes de la Argentina. ¿Quién les habla a estos jóvenes? ¿Qué política les habla? ¿Qué gobierno les habla a estos jóvenes? Inquietante la situación. En junio cayó 22% la salida de argentinos del país por turismo. Pese al mundial, el mes pasado se produjo la baja más marcada desde la pandemia. En cambio, el ingreso de extranjeros subió 3.3% durante ese mes. Según la UIA, la actividad industrial cayó de nuevo en junio, 1.8%. No tenemos paz, no tenemos, bueno, acá empezamos 3-4 meses de mínima recuperación, nada explosivo, mínima recuperación, no, seguimos cayendo. Es la destrucción creativa, diría Schumpeter, solo que la creatividad no la destrucción la vemos, la creatividad todavía te la debemos. Mientras se demora una baja en los precios de las naftas, la venta cayó casi 3% en junio, el gasoil se desbarrancó casi 9%. Se trata del quinto mes consecutivo de contracción y ya se siente en 19 provincias. ¿Se dan cuenta por qué después las encuestas dan malestar y pesimismo? Es por esto, no es algo climático, algo, no sé, que tiene que ver con cosas que se dicen en los medios o cosas por el estilo. Es lo que se siente, simplemente. Y se siente en el cuerpo y se siente en el bolsillo. Esto no se resuelve puteándolo a Lula, no se resuelve haciendo una cadena nacional sobre el Banco Central, no se resuelve queriendo cancelar a los extranjeros que critican a la Argentina y reconducir el odio. No se arregla con eso, muchachos. No se arregla con ser el gendarme de Trump en América Latina y después ser un perro salchicha en Washington. No se arregla con esto. No se arregla. Se arregla metiéndole mano a la economía, entendiendo algo. La pregunta que uno hace, conociendo un poco la teoría de Milei no cree en esto. Milei no cree en la construcción, en la infraestructura, en el rol del Estado en esas cosas fundamentales. No cree que el Estado tenga que hacer nada con las pymes. Lo único que cree Milei es que hay que desregular y que solo el mercado morirá el que tenga que morir y sobrevivirá el que tenga que sobrevivir, porque el mercado, ciegamente el mercado, es sabio. Bueno, no es así, muchachos. Y ahora, el gran problema del mercado, porque este es lo indignante, ¿no? Que mucha gente en Wall Street, en Washington, qué sé yo, apoyaron esta idea. Ahora están preocupados porque hay que ir a buscar el voto. Por ejemplo, de los 4 millones de pibes, ¿no? Que no buscan trabajo ni nada. De un montón de gente que está enojada, incluso gente antikirchnerista que está enojada. Ahora hay que buscar el voto, ¿no? Y entonces viene Georgieva y dice, bueno, a ver cómo podemos hacer para que... Y bueno, vos apoyaste estas ideas extremas y ahora no te bancás las consecuencias. Ahora tenés miedo que las consecuencias te hagan perder las elecciones. Yo creo que no las van a perder. Yo creo que va a conseguir la reelección Milei. Pero no la tiene asegurada, ¿no? Esto no es un paseo por el parque. Esto no son los mejores 18 meses de la historia argentina. Esto va a ser una pelea y va a ser escabroso. Y las encuestas despreocupan no solo al gobierno, sino le preocupan a los inversores. Y le preocupan a los operadores, le preocupan al círculo rojo. Todos aquellos, cuando escuchaban que Milei no creía en la infraestructura, no creía en las pymes, no creía en tener que hacer operaciones para reactivar la economía. Cuando escuchaban todo eso, les parecía bien, bueno, está bien. Bueno, ahora se tropiezan con que, cuidado, puede haber un malestar y puede perder las elecciones, Milei. Ahora es un problema esto. Pero ustedes apoyaron esto, muchachos. La élite argentina es lamentable. Es lamentable. El establishment argentino es penoso. Y el establishment internacional que agita estas cosas, que le chupa un huevo la Argentina, dicho sea de paso, ¿no? Son penosos. No hay autocrítica sobre esto. Lo dijimos del día uno nosotros, humildemente desde acá, desde este programa de los sábados, humildemente, pero porque hemos vivido en la Argentina 40 años, porque hemos visto pasar de todo, porque no puede no haber una autocrítica, ni en el peronismo ni en el liberalismo. Porque las cosas no funcionaron. Y si no hay autocrítica, vamos a repetir los problemas. Son necesarios los aportes de 34 monotributistas para financiar una jubilación promedio en la Argentina. Bueno, por suerte Milei, por suerte para todos estos chantas de internacionales, Cristina recurrió a la ONU para poder ser candidata y tensionar a PJ. Acá también los especialistas dicen no hay ninguna posibilidad de nada. Primero que salga una declaración en una cosa eventual, es una cosa política, puede pasar mucho tiempo hasta que ocurra. Es una pirotecnia de Cristina Kirchner para condicionar la interna, porque ella misma sabe aparentemente de que esto no va a prosperar. Como sea, la aparición de Cristina Kirchner hace que los republicanos que miran esto, que miran a, y sufren a Milei, dicen, bueno, no me puedo enojar mucho, porque al final, si Cristina anda paseando el fantasma, anda paseando por ahí, voy a tener que votarlo. Hay gente que no quiere escuchar más las noticias porque no se banca más a Milei y porque sabe que lo va a tener que votar. Entonces prefiere ir a la serie de televisión, prefiere escapar, porque sabe que al final va a tener que votar por el mal menor. ¿Qué es lo que pasa en la Argentina habitualmente? Y hay una gran porción de gente en esa posición, me parece a mí. No me habléis mal de Milei, no porque yo lo quiera a Milei, sino porque voy a tener que votarlo, hermano. Pero, ¿y qué hizo hoy? ¿Qué hizo esta vez? No, dijo tal cosa. Es una barbaridad. No me hables más. Pues hay que, como voy a tener que ir contra Cristina y contra Kicillof, lo voy a tener que votar, ¿viste? Entonces, miro para otro lado. Es así. Esto es peligroso, mira para otro lado. Lo puede hacer el común, el ciudadano común, puede ser. Es discutible para mí. No se puede mirar para otro lado. No se pueden permitir que las cosas avancen, que determinadas cosas se conviertan en cultura política, que nos acusen de contradictorios, de actuar con los mismos valores, con unos valores para gente que va en el rumbo que creemos que hay que ir y con otros valores para los que van en contrario. Por otra parte, ¿qué es el rumbo? Cuando hay gente que dice, yo apoyo en general el rumbo. ¿Qué es el rumbo? Bueno, la inserción de la Argentina en el mundo, la apertura de... Está bien, pero eso es poco. El rumbo. Bueno, Occidente, inscribirnos en... Está bien, pero eso es poco. Es poco, eso es un rumbo básico. El rumbo es un desarrollo de la Argentina. Y el desarrollo de la Argentina hasta ahora no funciona. Lo que funcionó fue abrir a inversiones de minería, cosas que tenemos en el suelo, ¿no? Agro, minería, etcétera. Pero un desarrollo de la Argentina, si vos dijeras, mira, toda esta guita yo la voy a destinar, voy a agarrar una parte de esa guita y la voy a destinar en educación, en infraestructura, voy a mover. Si vos decís eso, sos un socialista miserable. Pero mientras no hagas esto, lo que hay es un grupo de gente beneficiándose con una guita importante y otro grupo de gente que no levanta cabeza. Bueno, entonces, ¿qué es el rumbo? No me digas que el rumbo es la política exterior mínima que se exige a un gobierno liberal. ¿Qué es el rumbo? El rumbo es desarrollar la Argentina. ¿Viste? No, el rumbo es no destruir las instituciones. Están haciendo negocios para reformular el Poder Judicial, pero no para oxigenarlo, sino para tener un Poder Judicial propio. Porque la mirada menemista de la servilleta de Corach, pobre Carlos, la servilleta de Corach, un tipo inteligente al final, la mayoría automática, ese es el rumbo, es eso para lo que lo pusieron a Maíquez. Se está produciendo en silencio una reformulación. Como estos son más vivos que los kirchneristas que andaban con justicia legítima, nosotros poníamos el grito en el cielo. Con esto, como es más silencioso, nos olvidamos, nos parece medio abstracto, no hablamos, pero el 30% de los cargos más relevantes de Comodoro Py están vacantes y el gobierno los está llenando de gente propia. Está creando una nueva normalidad judicial que los proteja. Y es jodido eso, es muy jodido. Mientras tanto, por suerte, Cristóbal López firmó con el gobierno ya tres negocios importantísimos, ¿no? Cuatro corredores viales, se quedó con dos, está imputado en los cuadernos, pero está haciendo negocios con el gobierno. Bueno, hay muchos negocios, hay muchas cosas por arriba y otras cosas por abajo, ¿no? Gobernadores aliados advierten a la Casa Rosada que la actividad económica, alertan por el voto de los sectores más complicados, donde no impactan la minería ni Vaca Muerta. Salieron todos los gobernadores a decirle, cuidado que tenemos un problema acá. El gobierno no sabe cómo resolver ese problema, ni quiere resolverlo, ni cree que le toca resolverlo. que este es el asunto, ¿no? Santilli hoy pidió la, ayer pidió la renuncia de Villarruel. Villarruel dijo que es una persona, Milei es una persona que no está bien. Bueno, se armó un lío gigantesco. Yo creo que esto también es juego de artificio, ¿eh? Hay una nota muy muy impresionante de que escribió Jorge Liotti el domingo. Se llama Cuentapropismo emocional en el conurbano. Empieza así, dice: a la política me la paso por los huevos. Así empieza la nota, ¿eh? No me importa. Te digo la verdad, ni me importa el presidente que tenemos hoy en día. Yo mientras tenga mi casa, tenga mi familia y tenga fuerza para salir todos los días con un carro y poder traer plata a mi casa, yo estoy bien. No dependo del presidente de la política, de nadie. Dependo de mí mismo. Ellos no hacen ninguna función en mí, ni nada. ¿Eh? La frase de Matías, de 19 años, del barrio Mitre, en San Miguel, retrata esa sensación. Yo les contaba lo de los niní, ¿no? Y de lo de los 4 millones esos de jóvenes, pero este ni siquiera es, este trabaja encima, ¿no? Es un testimonio que recoge Jorge Liotti. Dice que retrata esa sensación extendida que sirve en el conurbano, de que la política no les sirve para cambiar las vidas, pero sobre todo las cosas de que no hay nadie que los vaya a ayudar, salvo ellos mismos, con su propio esfuerzo. El Estado benefactor no existe más. Esto es un cambio bestial, es un cambio abajo, es un cambio no ideológico, es un cambio de ese, el Estado que me ayudaba no me ayuda más, no puedo confiar ni en este, ni en los anteriores, ni en nadie, ¿no? Es un caldo de cultivo tremendo, tremendo este. Al mismo tiempo, tampoco Javier Milei emerge como el tributario del individualismo que profesan. Los jóvenes pobres se reflejan solo en ellos mismos. Milei es una circunstancia. No se percibe siquiera un ánimo revolucionario. El 2001 también les queda lejos. Transmiten más bien desencanto y descreimiento. Un sálvese quien pueda, resignado, en el que se diluye cualquier noción de solución comunitaria. Prevalece el cuentapropismo emocional. Milei a mí no me da nada. Yo soy el que transpiro mi camiseta. Lucho por mi futuro porque nadie va a luchar por mí. Yo me tengo a mí mismo, dice Gio, de 23 años, del barrio Papa Francisco en Quilmes. Yo necesito más que nada ponerme de acuerdo conmigo mismo para poder dar mi máximo esfuerzo, porque yo no puedo esperar nada de la política, ni mucho menos puedo esperar de mi familia o de unos amigos, sino de mí. Solo me tengo a mí mismo, dice Tiago, de 21 años, barrio San Ambrosio, en San Miguel. Bueno, impresionante esto. Un trabajo de la consultora que dirige Hernán Lacunza expuso que el sub-29 son el sector etario más afectado por la retracción del mercado laboral y el corrimiento cada vez más masivo hacia la informalidad y el cuentapropismo. Una situación inquietante, verdaderamente, ¿no? Por supuesto, ahora vamos a hablar un poco más, pero el tema más que capta la atención del mundo y también de la Argentina es esa postal increíble de crisis política que está dividiendo a Europa, cuando vemos las imágenes de 60.000 emigrantes que llegan a Ceuta. Eso produjo una crisis en Europa gigantesca. Culpan a Sánchez de esto, por supuesto, porque, a ver, Sánchez coqueteó blandamente con la idea de que no pasaba nada, que había que acoger a todos los emigrantes que vinieran, y como vinieran, muchos llegaban indocumentados a España y nadie les pedía nada. Yo siempre digo, lo único que de verdad nos salió bien a los argentinos fue el proceso migratorio de básicamente del siglo XX, ¿no? Pero ese proceso migratorio, que fue realmente ejemplar, no se hizo así como así. Nadie podía venir acá indocumentado. nadie podía subir viste masivamente, no entraban 2.000 tipos por el puerto, viste, y se hacían 3.000 o 4.000. Fue programado, y cuando digo esto hablo bien de todos los gobiernos, desde Uriburu a Perón, los radicales, todos trabajaron bien en esto. Sí, siempre cuento esto, mi abuela asturiana, Valentina, cuando iba a viajar, estaba a punto de viajar a la Argentina, casi no la dejan pasar porque tenía un problema en un dedo, y por lo tanto estaba impedida de trabajar. Hubo que hacer unos esfuerzos, qué sé yo, y al final la lograron embarcar. No venía cualquiera, o sea, mis padres tuvieron que venir por una carta que les mandaron desde acá, gente que se hacía responsable, mis tíos, los tíos de mi padre, se hacían responsables ante la ley y ante el Estado por ellos. O sea, no era joda venir a la Argentina. No era que 60.000 tipos de repente iban a aparecer en Mar del Plata, iban a copar Mar del Plata. Esto que tiene que ver con, por supuesto, con Marruecos, que Marruecos... Marruecos considera que Ceuta se le ha sido arrebatado y además le hace esto a España a propósito, le permite esto a propósito, los policías marroquíes miraban para otro lado, pero a ver, lo hacen a alguien que estuvo todo el tiempo cacareando que aquí la puede venir cualquier inmigrante la acogida, las buenas conciencias, etcétera. No se hace así, negro, no se hace así las cosas. Para hacer una inmigración ordenada tenés que traerlos, tienen que ser legales, tenés que legalizarlos, tenés que saber quiénes son. Los que tienen antecedentes policiales los tenés que deportar y devolver. Tenés que saber cuántos son, en qué van a trabajar, cómo vas a financiar socialmente. O sea, se hace seriamente, no se hace a la manera populista. Porque a la manera populista terminan sucediendo estas cosas, que lo que hacen es que la ultraderecha... del mundo diga, ahí está, los van a venir a invadir, qué sé yo, y entonces hagan una política antimigratoria salvaje, que también está mal, las dos cosas están mal, ni te calmo ni con tres pelucas, ¿no? Pero bueno, si algo podemos nosotros enseñarle a España es eso. El problema es que España, como la mayoría de los países, está dirigida por demagogos, y demagogos que hacen política doméstica, y en este caso con gran irresponsabilidad, como es el señor Sánchez, frente a un tema muy, muy delicado. Son las 11 de la mañana, vamos al Mitre, informa primero, volvemos, dale.
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4: En Buenos Aires, cielo nublado, temperatura 15 grados 9 décimas. En Cataratas del Iguazú cierran preventivamente la Garganta del Diablo durante 40 días. Es por las crecidas relacionadas con el Niño que se darán en los próximos meses en esa zona del Parque Nacional Iguazú, que no podrá ser visitada por el turismo desde este lunes. Los expertos prevén que se registrarán lluvias muy por encima de lo habitual y se esperan que el nivel del agua cubra las pasarelas. Informaron que el concesionario desmontará todas las estructuras metálicas y se guardarán en un lugar seguro. El jefe de la oposición española en Ceuta, Álvaro Núñez Feijóo, del PP, dijo que la irrupción de migrantes en Ceuta fue una ocupación premeditada sin precedentes y culpó al gobierno de Sánchez.
5: Son ellos, las fuerzas y cuerpos de seguridad, quienes están conteniendo con un esfuerzo descomunal y medios manifiestamente insuficientes una crisis que tenemos que afrontar llamándola por su nombre. Lo que ha pasado aquí no es un incidente más, es una ocupación premeditada y sin precedentes de un territorio español. Tampoco es algo imprevisible. Se conocía esta amenaza. De forma general, le identifican los documentos estratégicos del Estado. Y de forma concreta, todo parece indicar que esto se conocía desde principios de esta semana.
4: Messi volvió a entrenarse con Inter Miami, pero está en duda para el partido ante Columbus Crew, hoy a las 20:30. Lo mismo ocurre con Rodrigo De Paul, quien retomó las prácticas este viernes. Cielo nublado en Buenos Aires, temperatura 15 grados 9 décimas, humedad 92%.
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0: 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Ustedes saben que siempre hay un programa que es mejor que este, y es mejor porque lo produce y lo piensa y lo conduce Alfredo Leuco los domingos de 10 a 13 también. Alfredo, ¿qué te traes mañana?
1: Hola Jorge, buen día, ¿cómo estás Verónica, Marcelo, Gonzalo? Un verdadero gusto. Mañana tengo una columna dedicada a las pibas de Malvinas, a las veteranas de guerra que mucha gente no las conoce y han sido ninguneadas durante mucho tiempo. Las pibas de Malvinas, esas heroínas casi anónimas. En la entrevista de Vida y Obra viene un viejo conocido tuyo, un gran amigo, Jorge, que es Oscar Conde. Vamos a hablar de su libro, de la historia de las palabras. Él es poeta, ensayista, filólogo, bueno, educador. El lenguaje argento, así se llama el título, es el título del libro que acaba de publicar, La historia y la identidad de las palabras. Maravilloso y apasionante. Osvaldo Pepe, el militante de la nostalgia, nos va a hablar de la leche chocolatada. ¿Se acuerdan de la leche chocolatada para tomar la merienda, en algunos casos el desayuno? Bueno, Pablo Novak se viene con un tema tremendo, el fantasma del éxito. ¿Nada nos hace definitivamente felices?, se pregunta Pablo Novak. Después va a estar, por supuesto, Conrado Stoll con su consultorio, como lo abre todos los domingos, Juan Bindi, el mundo del deporte, y Andrés Esteves Mirson, la cultura, el show y el espectáculo. Todo eso mañana a partir de las 10. ¿Por dónde? ¿Y por dónde va a ser? Por Radio Mitre.
0: Bueno, muy bien, espectacular el programa de Alfredo, Oscar Conde está gastándolo. Ayer estuvo con aquí en esta radio, ¿no? Con Tato Ñang, y mañana va a estar con Alfredo Leuco. Espectacular, Lenguaje Argento se llama el libro. Sí, Gonzalo.
2: Bueno, yo me quedé pensando, Jorge, en el tema de esta catástrofe humanitaria que hubo cuando miles y decenas de miles de personas desde Marruecos trataron de cruzar a Ceuta, y estuve mirando qué pasó, o sea, qué se le pasó por la cabeza a toda esta gente, porque claramente no estamos hablando de nada parecido a los fenómenos inmigratorios a la Argentina, donde, bueno, en primer lugar, nuestro país buscaba, necesitaba y llamaba a inmigrantes y tenía espacio para todos. Acá estamos hablando ni siquiera de España en sí, sino de un pequeño enclave en el norte de África. Y al parecer, sabemos algunas cosas. Una es que hubo una ola de rumores en redes sociales en las horas que precedieron esa avalancha. Al parecer circulaban mensajes que decían que España ya no podía devolver a los que llegaran por mar por una decisión, por una sentencia del Tribunal Supremo Español. Eso era totalmente falso, pero aparentemente ese rumor circuló. Después, bueno, está la situación económica de Marruecos, que es muy mala, sobre todo para los jóvenes, muchísimo desempleo, mucha falta de esperanza. Pero donde se pone un poco más oscuro el tema, y más interesante también, es con otra pregunta. ¿Qué hizo Marruecos? ¿Dejó pasar a la gente a propósito? Porque las dudas se justifican. En las primeras horas de esta avalancha está registrado que las autoridades de Marruecos fueron muchísimo más laxas para dejar salir a la gente de lo que suelen ser. Y después, horas después, cuando el gobierno marroquí, el gobierno de Rabat, dio la orden, volvieron los controles habituales y el flujo cesó. Entonces, que no nos engañen, eran perfectamente capaces desde el minuto uno de impedir esta avalancha desde Marruecos. Entonces, algunos piensan que lo que está en juego acá es que Marruecos quiso mandar un mensaje político a España. Y efectivamente, si uno escarba un poco, resulta que en los últimos meses hubo varias actitudes de España, varios gestos políticos que a Marruecos no le cayeron nada bien. Por lo pronto se acercó diplomáticamente España a Argelia, que es el rival histórico de Marruecos, rival regional. Hubo decisiones relacionadas con los descendientes de saharauis, vos sabés que hay también un conflicto con el Sahara. Hubo varios desacuerdos diplomáticos y hay un precedente también, que es bueno recordarlo, en 2021. En ese año España acogió al líder del Frente Polisario, que era es una organización política muy complicada para Marruecos, y de pronto España le daba una cierta legitimidad, que era, de nuevo, un dedo en el ojo de Marruecos. ¿Y qué hizo Marruecos en ese momento? Aflojó también el control fronterizo y 8.000 personas entraron en Ceuta en solo 2 días. O sea, ya pasó esto antes. Uh-huh. Y la cuestión de fondo, que me parece interesante, es esta. Hoy en día, muchos países de donde emigra gente, muchos países del mundo árabe, del mundo musulmán, desde donde emigra gente a Europa, usan esto como palanca diplomática. Ustedes se meten con nosotros, sería el mensaje, nosotros les mandamos gente y están en problemas. Nosotros ganamos, nos sacamos encima un montón de gente, tenemos superpoblación y ustedes arréglenselas. Así están las cosas, las relaciones diplomáticas hoy entre Marruecos y otros países del Magreb y Europa.
3: El tema de Ceuta, que es muy muy particular, como bien señalaba Gonzalo, que no es el problema de la migración porque en sí, porque es un problema político y con aristas muy muy particulares, pero sí activa ciertas discusiones sobre la migración. Y a mí me interesaba cierta actitud que uno escucha en líderes políticos, en líderes que tratan de acentuar el aspecto humanitario y las necesidades de atender a los aspectos humanitarios de estas grandes masas migratorias. Vos fíjate que siempre se escuchan exhortaciones a Europa, a las responsabilidades que tiene Europa, históricas, humanitarias, con las que se puede estar de acuerdo o no, pero siempre se pone el acento en la obligación que tiene Europa, sobre todo Europa, que es la principal receptora de este tipo de migraciones, de acoger a esta gente, de atenderla, de darle un futuro, de darle todas las obligaciones que Europa tiene con estas masas migratorias, migrantes. Pero rara vez se escuchan exhortaciones a los líderes de los países, que son naciones independientes, ya no son África, América Latina se ha sacado de encima al imperio y al colonialismo hace 200 años. En África hace por lo menos medio siglo, en su gran mayoría, y no hay ningún tipo de exhortación a los presidentes, a los líderes de estas naciones que expulsan gente, a la responsabilidad de crear en sus propios países las condiciones mínimas para no lanzar a su gente al Mediterráneo, al mar, a la muerte, a una condición de vida horrible en otro lugar. No se escuchan reclamos a los presidentes de estas naciones expulsoras de masas de gente porque no son capaces de crear condiciones de paz, de subsistencia mínima dentro de sus propios países independientes y con presidentes elegidos o con los sistemas que hayan decidido. Nunca hay exhortaciones.
4: Nunca el Vaticano, por ejemplo, nunca el Papa Francisco, ni el actual Papa, ni ninguno que venga, va a hacer esta crítica que haces vos. Es decir, che, procuren.
3: Todavía en Europa.
4: Gobiernos,
3: sí, pero
4: No, es responsabilidad de Europa. Todos los problemas del mundo africano, asiático, latinoamericano.
3: Te digo que por, ¿no?, la vida, sí, por la vía indeseada terminan subrayando un papel nuevamente paternalista y colonialista de algún modo, porque bueno, respecto de África, lo único que Europa puede hacer es acoger y recibir a las masas ingentes de personas que los propios gobiernos africanos son incapaces de darles contención y darles una vida.
4: Así es.
3: Es una admisión horrible en ese punto.
4: Claro, en el fondo es una admisión colonialista, claro. Y después está ese buenismo demagógico que es que vengan todos, que vengan todos. Nosotros somos una tierra que recibe a todos, pero para, te insisto, vos sos un estadista, tenés un presupuesto nacional, tenés que programar tu país, porque para eso fuiste votado, ¿no? No me vengas con cháchara. Además, no traigas gente que luego te va a votar a vos, porque vos los trajiste. ¿Me entendés? Que
3: eso
4: es otra
3: cosa. Bueno, eso también, ¿no?
4: Eso es otra cosa. Y porque si no, además, además convertís a los inmigrantes en odiosos. El propio gobierno que hace esa demagogia produce el odio contra los inmigrantes. Es paradójico eso, porque los hace entrar, hace cualquier cosa desordenado y empieza a generarse un malestar. Y después viene un nazi y dice, todos los, hay que echarlos a todos, ¿no? La teoría del reemplazo, viste, todas estas cosas extremas. O sea que el buenismo, así como el wokismo, creó una reacción reaccionaria, ¿no? una vuelta reaccionaria salvaje, donde se pasó a que el feminismo ultra radicalizado tenía razón, todo el feminismo es una mentira, ¿no? Se pasa, nos vamos a los extremos. Acá pasa algo parecido. O sea, los que generan un odio contra la inmigración también son los buenistas que permiten que la inmigración entre desordenada a cualquier cosa. Insisto, en la Argentina no se hizo cualquier cosa. En la Argentina se programó bien. Después tendremos problemas identitarios, heredamos de los españoles la mala leche, de los italianos la transgresión, se podrá después, ¿no?, desmenuzar la mezcla que formó. Pues es una cosa sociológica, psicológica, posterior. Pero acá no hubo desbandes ni cosas así.
3: Y hubo integración.
4: Hubo, como yo siempre digo, por abajo había desprecio. Pero eso es otra cosa. No tiene nada que ver con esto, ¿viste?
5: Yo quería retomar el tema de los muchachos que mencionaste en una encuesta, no me acuerdo el autor, que decían, yo me las arreglo solo, sí. Yo no necesito nada de nadie. A mí me parece auspicioso. Bueno, una de las primeras veces que escucho jóvenes... Es decir, no que el Estado me tiene que dar, o que así no puedo seguir, no, yo me las arreglo solo. Que parabólicamente viene a recordar a los inmigrantes que vos mencionaste que llegaron a la Argentina, que no venían en busca de una dádiva, ni reclamando un derecho, sino, déjame trabajar que yo me arreglo. Fue lo que hicieron nuestros abuelos, efectivamente. Lo mismo que dice este chico.
4: En un sentido, eso es así.
5: Hasta ahí.
4: En el otro sentido es, no quiero votar, no creo en la democracia, no me interesa nada. ¿No?
5: Yo no lo escuché así, esta segunda parte que decís. Sí. Más bien escuché la primera.
4: Gran preocupación, que no vayan a votar cada vez más gente.
5: Eso sería una perspectiva, pero en la actualidad, lo que dijo, sí. De lo que vos leíste, uh-huh. Por ahí lo escuché mal, pero
4: escuchaste bien.
5: Sí, lo que vos leíste dice, yo me las arreglo solo, yo no necesito de la política para vivir. A mí me parece muy auspicioso y tengo que confesar que es mi manera de ver el mundo esa. Uh-huh. Y quiero agregar que no es lo mismo que cuando te defraudan, por ejemplo, si vos pagaste las primeras cuotas de un auto y no te lo dan. Te dijeron que te lo iban a dar y no te lo dan. Se interrumpe un servicio que vos ya pagaste. O sea, cuando no se cumple un trato. Ahí yo estoy de acuerdo que hay que hacer todo lo que se pueda, en todos los órdenes, para que se cumpla. Ahora, el no estar esperando, el decir, porque él no dice me estoy muriendo de hambre. Dice, mientras yo pueda tirar el carro, yo no necesito de nadie. Después, por supuesto, lo podemos desmenuzar todo, pero el punto de partida... A mí,
4: el punto de partida es que
5: me parece
4: Estado,
5: más auspicioso que donde hay una necesidad y un derecho.
4: Claro, ese Estado peronista, digamos, fracasó. Esa es la demostración de que fracasó. Y que entre los jóvenes fracasó de manera catastrófica. O sea, ya no creen para nada. Y en ese sentido es auspicioso porque el Estado presente generaba una demagogia y una sobredimensión muy grande. El problema que tiene miedo todo el mundo es que cada vez los que vayan a votar seamos menos... Y que la representación democrática, porque hay multitud de personas que ya no creen ni en la democracia, ni en los partidos, ni en los políticos, ni nada. Hubo un momento que Milei parecía arriba de eso, parecía una expresión que los iba a contener y reconducir. Pero ahora ya Milei es la casta para ellos. Fue procesado por la casta, ¿no? Entonces, es algo realmente inquietante. Bueno, quería contarles que recibí, como todos los meses, mi revista cultural favorita, la revista cultural más importante de la Argentina, que es la revista Eñe, que ahora viene una vez por mes en lomo cuadrado. A mí encanta, siempre insisto, este formato, que lo coleccionamos con Verónica como si fuera un libro. Ya no entra más nada en nuestra casa, no entra más nada. En cualquier momento tenemos que salir nosotros, porque no entra más nada. El futuro se escribe en un videojuego. Fíjate, Birmaje, que esto te va a interesar. Filosofía y virtualidad. Está de moda la cultura del videojuego como la nueva narrativa que se viene, ¿no?
5: En mi novela La despedida de 2010, el protagonista era un guionista de videojuegos que propulsó precisamente eso.
4: Steven Spielberg dice: los videojuegos han superado a las películas en términos de impacto visual y emocional, y es un medio narrativo fascinante. Hablan Zizek, habla un montón de gente, fetiches que entretienen y preparan para la guerra. La revolución de los videojuegos genera una nueva geopolítica virtual donde la ideología y el militarismo son habituales, forman parte de la gran industria de entretenimiento y el nuevo capitalismo de plataformas. Combinan literatura, artes visuales, cine y música. ¿Juego o arte?, se pregunta un columnista. Realmente muy muy interesante. Balas muy realistas, una nota de Héctor Pavón, que es el director de Eñe. Batalla cultural entre gamers, en una entrevista con Stefano Gualeni, el filósofo y diseñador de videojuegos, reflexiona sobre el capitalismo, las distopías, el existencialismo y el rol de estos juegos, uno de los grandes lenguajes culturales del siglo, ¿no? También hay una entrevista con Constanza Michelón, Dramas pequeños, diagnósticos en puerta, un libro de una gran psicoanalista que aborda diversas problemáticas de la complejidad de la psiquis en textos breves y contundentes, en tono literario. Muy, muy interesante. Voy a comprarme el libro, me parece realmente muy interesante. Después una entrevista al gran Pedro Luis Barcia, que sé muchísimo que no veo. Le mando un abrazo muy grande si nos escucha. Todo sobre la lengua que habla de nosotros. Es una entrevista que el experto en lengua española, gran experto en lengua española, va en busca del origen de las palabras y las expresiones argentinas. Realmente fue una alegría encontrarme acá. Y después, parte de las memorias que escribe Siri Husbet sobre su marido muerto, Paul Auster, Pares y socios, en la novela de la vida. Así se llama la nota de Eñe, Historias de fantasmas, es el libro al que se refiere. Después hay una nota humor y ateísmo para enfrentar el final, que es sobre Julian Barnes, un reciente premio Princesa de Asturias. A mí me gusta mucho este novelista, sobre todo en cómo se fue desarrollando las últimas novelas de él. Me gustan realmente más todavía que las primeras que eran originales, pero estas son de calado más profundo, ¿no? Es realmente impresionante, un número de Eñe lleno de arte, literatura, muestras, museos, cultura general. Salió hoy, me lo tiró por abajo de la puerta mi kiosquero, y se los cuento como siempre. Bueno, muy bien, prepárense porque vamos ahora a un programa con dos o tres invitados muy, muy especiales que les va a interesar. No se vayan ahora, quédense con nosotros que la van a pasar muy, muy bien. Son las 11:30, vamos al Mitre, informa primero, volvemos, dale.
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0: 11, 30 minutos, cielo nublado en Buenos Aires, temperatura 16 grados, 2 décimas. Siete muertos en un choque frontal entre un auto y un camión en Exaltación de la Cruz ocurrió en el kilómetro 22 de la ruta provincial 192. Tres menores de edad entre los fallecidos, dos nenas de 12 y 15 años y un varón de 10. Los muertos eran ocupantes de un Chevrolet Chevette en que viajaban 8 personas. El único sobreviviente pelea por su vida en hospital local. Los choferes del vehículo de gran porte resultaron ilesos. Al menos 11 heridos en un atentado con un camión bomba en Colombia. El vehículo explotó cerca de una sede policial en Cúcuta, con 8 uniformados entre los afectados. Ocurrió a pocos días de la asunción del presidente Abelardo de la Espriella. José Mourinho debuta como técnico del Real Madrid en la pretemporada ante la Fiorentina en Austria. El primero de los 4 partidos amistosos con miras a una nueva temporada de la Liga será en la ciudad de Klagenfurt a las 13. Cielo nublado en Buenos Aires, temperatura 16 grados, 2 décimas, humedad 91%.
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1: Olvídate todo, que tú para eso tienes experiencia.
2: Bueno, a mí siempre con los Pimpinela me caben la general de la ley, como dicen los expertos en leyes o los abogados, porque, bueno, porque parte de su familia se crió, yo me crié con ellos, ¿no?, en el centro asturiano, con sus tíos, con sus primos, porque su madre era de un pueblo muy pequeño, muy, muy cercano al Murfe, que está contado en el libro Mamá. Y bueno, porque tengo una simpatía personal especial. Pero bueno, más allá de Grupo Pimpinela, musicalmente hablando, y de ellos familiarmente hablando, hay algo que destaca de una manera espectacular, emocionante, esas cosas emocionantes que ocurren en la Argentina, y es que los Pimpinela pusieron un hogar hace 30 años, se cumplen 30 años desde que se metieron en un quilombo grande. Podrían haberse dedicado a vivir la vida, a viajar, a disfrutar del éxito impresionante que han tenido, pero se metieron en un lío con un hogar de chicos, un lío maravilloso luego, por lo que significó para muchos chicos que pasaron por ahí, que se salvaron directamente de la miseria y de cosas todavía peores, que la miseria. Eso es para valorarlo mucho. Se cumplen en estos días 30 años, 3 décadas de esa decisión crucial, y está en línea Lucía Galán, precisamente. ¿Cómo te va, Lucía? ¿Cómo estás?
3: Hola, Jorge, ¿cómo estás?
2: Qué gusto escucharte, ¿cómo? Qué gusto escucharte.
3: Todo, bueno, toda una vida compartida.
2: Así es. Lucía, ¿cuándo se les ocurrió meterse en ese quilombo?
3: Mira, nosotros cuando empezamos en el 82, yo si no hubiera sido cantante, hubiera sido maestra de niños, ¿no? Era como la otra vocación. Empezamos a pedir a los empresarios de poder visitar hospitales de niños, se llamaba en esa época orfanatos, así que bueno, empezamos a recorrer esos lugares. Y después en el 90, cuando nace mi sobrino Francisco, el hijo de Joaquín, dice, bueno,
2: se nos cortó, se nos fue, se nos...
3: Ahora sí, volvió,
2: sí, dale.
3: Bueno, cuando nació mi sobrino en los 90, mi hermano dijo, bueno, ¿por qué no, con toda la experiencia que tenemos, armamos algo propio para no dejar solamente discos y premios, y ya que es tu vocación? Y bueno, así que así lo armamos. Entonces vamos a buscar una casa. En ese momento estaba de gobernador Eduardo Duhalde. Nadie creía en nuestro proyecto, todos creían que era una cuestión de vanidad, de poner nuestro nombre, que no nos íbamos a ocupar nosotros personalmente. Así que bueno, él envió un equipo de minoridad a averiguar qué tan serio era el proyecto que teníamos, a cargo de la doctora, la jueza Marta Pascual. Así que bueno, ahí surgió, empezamos, digamos, la loca fantasía de poder con 100 chicos, y nos dimos cuenta que la realidad era mucho peor. Así que tenemos 22 como tope siempre. Desde estos 30 años ya han pasado 700 en la adopción.
2: ¿700? Sí. Chicos, es una cosa impresionante, verdaderamente.
3: Sí, sí.
2: O sea, pasaron por ahí 700 chicos que luego, que provenían de familias rotas, de orfandad, de abandono. Ustedes los tuvieron un tiempo. ¿Cuánto tiempo en promedio?
3: Mira, al principio las leyes eran diferentes. Al principio al principio los primeros 6 hermanos que entraron querían ser adoptados y la ley no les no obligaba a los jueces a una determinada cantidad de tiempo límite para tenerlos institucionalizados. Entonces una cumplió 18 en el hogar, le hicimos la lista de 15, después estudió asistente social, bueno, después la ley gracias a Dios fue cambiando y ahora, o sea, no significa que sea que se cumpla, pero hay 2 periodos de 6 meses donde al año tienen que definir sí o sí qué va a pasar con ese chico, ¿no? Uh-huh. O sea, que antes entraba la gente, antes mandaba a sus hijos simplemente por el hecho de que querían mejorar un poco su casita, conseguir el trabajo del padre, entonces era como una ayuda. Ahora directamente entran con situaciones y con historias tremendas, absolutamente que cuando vemos una televisión creemos que es aislada, pero entran en el tema de droga, alcohol, maltrato, abuso, bueno, de todo, ¿no?
2: Y se fue complejizando, claro, cambió la sociología argentina en estos 30 años, ¿no? También, pero se fue poniendo más complejo entonces manejar un hogar de estas características.
3: Sí, mucho más complejo, porque antes, por ejemplo, había quizás también algún referente familiar donde se pudiera enviar al chico temporalmente, ahora ni eso, ahora digamos como que la mayoría de los chicos que entran no tienen ningún referente afectivo ni ideológico como para poder estar un tiempo con ellos hasta que se solucione la situación por la cual entran. Las situaciones son muy rotas, o sea, padres presos, madres violentas, donde la mayoría, algunas de las madres quieren recuperarse, pero los turnos para ir a un terapeuta desde acá a 6 meses. Uh-huh. Entonces es un poco un bucle muy complicado.
2: ¿Y qué te pasó a vos en lo personal con respecto a esta experiencia fuertísima que no tiene nada que ver con el otro plano en donde todo es alegría, donde, bueno, es esfuerzo también, por supuesto, ¿no?
3: Sí, pero
2: también es alegría permanente, es luces, ¿no? Y aquí está la parte de en sombras de la sociedad, ¿no?
3: Y yo creo que es importante poner los pies sobre la tierra. Mi hija Rocío trabajó también ahí, Francisco va muy seguido. O sea, a mí me pasó, me saltó la otra vocación, que es la niñez. Empecé a estudiar, empecé a meterme en leyes, empecé a estudiar la Convención de los Derechos del Niño. O sea, cuando estoy en Buenos Aires, estoy prácticamente todos los días en el hogar y cuando estoy de gira estoy comunicada permanentemente. Uh-huh. Tenemos un equipo técnico que se pudo armar maravilloso. Y a mí me pasa una cuando no se cumple lo que se debe cumplir, ahí arrancamos, digamos, como una armada de leonas exigiendo lo que sabemos que podemos exigir, que es la rapidez, que es al juzgado que corresponda, o al RUAGA, o al DNR de RUA, o a todos los sectores de niñas que existen para que se defiendan los derechos de los niños, ¿no? Que piden una familia y que a veces la gente tiene miedo también a adoptar chicos grandes, que eso es otra situación por la que está atravesando muchos países, porque creen que esa historia va a arruinarles la vida y que vienen con una historia. Los chicos tienen una capacidad de resiliencia y vienen de historias de sobrevivientes. Entonces, todos hemos de chicos atravesado situaciones complejas con nuestros padres, de nuestra niñez, adolescencia. O sea, ¿por qué tenemos que marcar a un chico que también lo pasó como que no hay forma de revertirlo, ¿no? Entonces, tienen miedo a esa adopción a partir de los 9-10 años. Por eso estamos trabajando mucho con eso, como para que también tengan su oportunidad.
2: 700 chicos salvados, así vamos a decirlo de manera contundente, salvados por este hogar. ¿Qué puede hacer la sociedad por ese hogar? ¿Qué puede hacer nuestro público por ese hogar, Lucía?
3: Mira, nosotros tenemos un Instagram que se llama hogar-pimpinela y está todas las formas que pueden colaborar. Y y principalmente la sociedad es animarse un poco más a la adopción, creer, yo sé que las instituciones a veces son muy burocráticas, hay como toda profesión, jueces buenos, jueces no tan buenos, y todo lo que tiene que ver con minoridad, hay personas que le ponen vocación, porque si no pones vocación y amor a este trabajo, no puedes estar atrás de un escritorio, es un trabajo de campo, donde hay que ir a visitar los hogares, donde hay que hablar personalmente con los chicos. La mayoría de las instituciones que se dedican a esto no saben de qué niño están hablando, entonces es el hogar el que le tiene que dar la referencia de qué hace, de qué se, cómo es, qué gustos tiene, qué características tiene. Entonces creo que hay que ponerse más las pilas en este sentido. Pero después, bueno, está el hogar Pimpinela y el Instagram, que ahí se pueden informar de todo y se pueden asociar por mes. Hay mucha gente que se asocia por mes y se va enterando de cada cosa y de cada chico.
2: Bueno, hay que saber que Lucía y su hermano metieron a la familia a trabajar acá, ¿no? Metieron, por ejemplo, a su prima Alicia, que vive en España, administrar, o sea, pusieron absolutamente todo. Realmente muy, muy encomiable. Te felicito por esta tarea espectacular que lleva 30 años, 700 chicos salvados por ustedes. Realmente es una tarea que debería ser reconocida con mucha más potencia. Lamentablemente, ustedes con su éxito y glamour eclipsan la propia tarea, que realmente es una tarea para grandes premios y para ayudas, para ayudas reales. Ojalá que los gobiernos los ayuden, y la gente también, y los que tienen guita aporten a esto, porque es una causa realmente noble, impresionante, y bueno, que tiene toda mi admiración. Lucía, te mando un abrazo.
3: Gracias, Jorge.
2: Te mando un abrazo grande, un abrazo para toda tu familia.
3: Muchísimas gracias por estar siempre en nuestras vidas. Igualmente, un beso grande. Gracias.

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1: ¿Usted fue al cine, Neumacher?
2: Sí.
1: Cuente.
2: Pasé 3 horas en el cine, no recuerdo haber pasado tanto tiempo conmigo mismo en los últimos 40 años, a ver La Odisea. Fui a ver La Odisea y a favor te puedo contar que en ningún momento me aburrí. Pude controlar la necesidad de ir al toilette a lo largo de 3 horas. Las escenas por momentos me recordaron las películas que me encantaban de Kirk Douglas, ya sea Ben-Hur o la propia Ulises o algunas de esas épicas que veíamos en el televisor blanco y negro.
1: Sí.
2: En el mejor sentido, la película me recordó aquellos films. Está muy bien narrada, está bien narrada. En contra, tengo que decir que hay como una actualización impostada, falsa,
1: sí,
2: de el punto de vista de Ulises.
1: Sí.
2: De, por ejemplo, yo, ahí mi ignorancia me juega en contra, pero Elena es una mujer de piel negra. Yo no sé si eso se deduce de la historia o es casi, por momentos me parece paródico, para mal. Y hay muchos, hay muchas viñetas feministas como recuperando el empoderamiento femenino tal como se conoce en el siglo XXI, entre comillas, empoderamiento, porque me parece que le quitan la singularidad a los personajes femeninos. Hacen todo lo contrario.
1: Sí.
2: Paradójicamente, Circe tiene como un reclamo feminista que es lo que la hace mala y por eso convierte a las personas en chanchos, porque a ella le hicieron algo cuando era chica. Eso me pareció desacertado. Y finalmente Ulises es un personaje autocrítico. Sí, que está en contra de los crímenes de guerra que cometió. Prácticamente está reclamando que venga Amnesty Internacional a juzgarlo. Prácticamente
1: siempre la tiene que cagar. Disculpe, perdón que lo diga, pero estas cosas con el cine me vuelvo loco.
2: No está contento con haber conquistado Troya. Dice, no, estuvimos mal. Literalmente.
1: Los que toman a Troya como si fuera Vietnam, digamos. Claro.
2: Igual, literalmente. Claro. Es como si Estados Unidos estuviera haciendo mea culpa.
1: Sí.
2: Pero literalmente, las cosas que hicimos en Troya, yo no me quiero acordar. Y casi como si dijera, y al final lo del caballo de Troya, estuvimos mal. Tendríamos que haberle dicho que estábamos nosotros adentro.
3: Tremendo. Sí. Habrá una secuela, tal vez, donde Ulises vuelve tipo Rambo y el slogan es: esta vez es personal.
1: claro.
2: Pero
3: esta vez es personal.
2: Pero es al revés. Se arrepiente de haber sido Rambo, se arrepiente. Y en la de Troya de Brad Pitt, que me gustó mucho,
1: sí,
2: que tiene una escena memorable, que es cuando Peter O'Toole le suplica a Brad Pitt, a Aquiles, que le devuelva el cadáver de su hijo Héctor. Para mí es una de las grandes actuaciones de Peter O'Toole, y es en esa película, que no es genial, es una escena genial. Y ahí hay singularidad, que es lo que me parece que falta en esta. En esta, las escenas épicas son tan épicas como las que nos gustaban de los años, no sé en qué años se filmaron esas películas, 50 y 60, pero las vimos en los 70. Esas escenas tienen lo mismo, pero las de aquella tenían singularidad.
1: Esta, vos hablás de la de Mike, la de Kirk Douglas.
2: Exactamente.
1: Kirk Douglas siendo Ulises, que la veíamos en cine superacción.
2: Esas, sí, sí. Que me encantaban.
1: Era espectacular, sí. Era espectacular.
4: No, que hablabas de esta actualización, además totalmente superflua e innecesaria, ¿no? Pero la idea de que empoderar a estos personajes femeninos, estas mujeres eran poderosísimas, sin necesidad de que nadie viniera, y eran crueles, y eran astutas, y amaban apasionadamente, y odiaban apasionadamente, y tenían un poder sobrenatural en muchos casos, porque eran diosas o semidiosas. Los héroes, Ulises era un héroe, y era astuto. Como no tenía la fuerza que tal vez tenía Aquiles, tenía la astucia, tenía la inteligencia, y urdía justamente astucias.
2: Para ganar.
4: Claro.
2: Sin complejos.
4: Es que era ese su tributo.
2: Y los derechos humanos, de los que yo estoy convencido que son parte de nuestra tradición como especie, porque creo que hay un elemento metafísico en nuestra existencia, devienen de leer la historia como fue, ¿no? De reprocesarla para que se parezca como somos ahora. La idea de mejorar nuestro sistema de convivencia es aceptando el pasado como era, no revistiéndolo.
4: Es que porque ocurrió aquí.

0: hecho, exactamente, fue necesario lo que se hizo luego,
1: si
0: claro.
1: Vos tergiversás eso.
0: Claro.
1: Vas a tener problemas en el presente. No sé qué clase de problemas, pero estoy convencido que mintiendo no es como vamos a mejorar uh-huh. el presente. Aceptá que se querían matar unos a otros, que les importaba más la gloria que la justicia. Si algo dejaron los griegos es la belleza es más importante que la verdad. Uh-huh. Eso es lo que proponían. La astucia es más importante que la justicia. Ni siquiera sé si tenían exactamente el concepto de justicia. Sí de lealtad, que no es lo mismo. Uh-huh. Pero si vos falsificás ese pasado para que todos seamos buenos, algo va a salir mal ahora, en el presente.
2: Está bien eso. 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
2: Son las 12 del mediodía, vamos a admitir el informe primero y volvemos, dale.
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0: Hora 12, un minuto. En Buenos Aires el cielo está nublado, temperatura 16 grados, dos décimas. El cuidador de los maltratos del geriátrico de Mar del Plata se negó a declarar. También rechazó realizarse pericias psicológicas. Esto dijo Carlos Russo, fiscal de la causa, por lesiones graves agravadas por violencia de género contra Nicolás Sichero, de 37 años.
1: Solo iba a hacer unas manifestaciones en relación al hecho de amenazas, que es el hecho 3 que se le imputa. Manifestó que él no amenazó a nadie. Son las únicas manifestaciones que realizó. Exactamente, a su compañera. Dijo que esas eran las únicas expresiones que iba a hacer y que no iba a contestar preguntas de la fiscalía. Por ahora mantiene defensa oficial. Hoy estaba una defensora, que es la que interviene hoy este fin de semana, que no va a ser la defensoría que va a intervenir con él, es la defensoría número 1, que es la que le toca por turno, pero hoy había otra defensora oficial que estaba supliendo por el fin de semana. Me adelantó la defensa que va a pedir que el beneficio de la excarcelación para este señor.

0: La UEFA celebró la marcha atrás de Infantino con el FIFA Forward Enterprise y ahora quiere identificar a los responsables del proyecto. La actual dirección de la FIFA no solo ha perdido la confianza de la UEFA, sino también la de muchos otros miembros de la familia del fútbol, aseguraron en un comunicado dirigentes del fútbol europeo.
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0: Marcelo Madelón, meteorólogo del Servicio Meteorológico Nacional, dijo que al mediodía podremos ver el sol. Llegarán un rato.
2: En algunos sectores del centro de la ciudad ya han superado los 100 milímetros de las últimas 24 horas, pero por suerte la tendencia ya es a que vaya mejorando. Hay que aclarar que esta lluvia casi ha duplicado lo que tiene que llover en todo un mes, una lluvia muy, muy importante. Ahora con viento del sector sur-sudoeste, lentamente las condiciones meteorológicas van a ir mejorando y aunque parezca mentira, después del mediodía estaremos viendo el sol en la ciudad de Buenos Aires.
0: Cielo nublado en Buenos Aires, temperatura 16 grados, 2 décimas, humedad 91%.
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1: Bueno, desde que leí Ordesa, comprendí perfectamente que estábamos en presencia de unos grandes escritores en lengua española. Ordesa pertenece a Manuel Vilas, es un, lo que llamarían ahora una autoficción, es la, un poco la idea de la novela soy yo, lo que me pasa, lo que veo, lo que me pasa alrededor, los sufrimientos, ¿no? Realmente una novela impresionante. Manuel Vilas desde entonces no ha dejado de escribir, de crecer, de ganar premios, ganó, fue finalista del premio Planeta, ganó el premio Nadal, y ahora llega a la Argentina con un libro de destino, hermosa edición que llega a la Argentina, en estos días ya está en las librerías, se llama Islandia. Islandia es la historia de una ruptura amorosa, de una ruptura de pareja, vista por dentro. Uno no puede sino pensar que está inspirada en la propia ruptura de pareja que tuvo Manuel Vilas, que es su autor, y que está con nosotros hoy a la distancia aquí en Radio Mitre de Buenos Aires. Manuel, ¿cómo te va? Qué gusto hablar con vos.
2: Igualmente, Jorge, un placer escucharte.
1: Me encantó tu novela, me pareció impresionante, y me pareció autobiográfica como todo lo tuyo, ¿no? ¿Me dirás cómo fue el proceso ese?
2: Bueno, hay una cosa que me ocurre a mí con la literatura, que es que primero la historia me la tengo que creer primero yo. Uh-huh. Para creérmela necesito muchas veces haberla vivido, ¿no? Uh-huh. Aunque luego ya una vez que te pones a escribir sobre algo que tú has vivido, aparece ya, se despierta de alguna manera el monstruo de la ficción y ya vas a caminos que no habías previsto y que no estaban en lo que tú habías vivido, ¿no? Entonces funciona un poco así, ¿no? Uh-huh. Pero vaya, Islandia es la historia, como bien has dicho, la has descrito muy bien, es un amor, es la historia de un amor contada desde el momento de la ruptura y efectivamente está inspirada en mi propio divorcio, pero con, claro, obviamente ya sabemos que la literatura no es una ecuación perfecta y que se puede inspirar en la realidad, pero acaba transformando esa inspiración real en algo completamente distinto.
1: Claro, este matrimonio
2: básicamente es una historia de amor.
1: Este matrimonio lleva 11 años, sacó un crucero para ir a Islandia, sacó un pasaje para ir a Islandia, 12 días, pero ella en el momento anterior, en las vísperas de ese viaje, le dice algo terrible, que no le dice no te quiero más, que es la frase más terrible que puede un hombre o una mujer decirle a su amado, ¿no? Le dice que ya no está enamorado de él, algo así, ¿no? No es que lo dejó de querer, pero que no está enamorado, que es una sutil... es una sutileza eso, ¿no?
2: Es una gran diferencia, sí, es sutil, pero también es gran diferencia entre que efectivamente el narrador de la historia, su mujer, le dice ya no estoy enamorada de ti. Uh-huh. Y esa es la razón que de la ruptura y de la separación, ¿no? Y a partir de ahí la novela se abre con esa frase. La novela se abre en una noche en que el narrador está en Sevilla y su mujer está en Madrid. Él le observa que llevan un montón de rato sin hablar, la llama por teléfono y entonces ella es cuando le dice ya no estoy. Una voz que él no reconoce porque es una voz diferente a la voz habitual de ella, le dice ya no estoy enamorada de ti. Luego yo he reflexionado mucho sobre esta frase porque realmente es una frase importante en el desamor. Es una frase que prácticamente cualquier ser humano va a decir o le van a decir, ¿no? Es una frase con la que cualquiera se va a tener que enfrentar en esta vida, ¿no? Es una frase casi universal. En España, la novela lleva en España ya 4 meses funcionando, y entonces hay muchos lectores que me dicen eso de esa frase, ¿no? Que la han oído o que la han dicho, ¿no? Pero no es ya no te quiero, que eso sí sería terrible, sino que en este amor que nos tenemos, en esta relación de pareja, falla el enamoramiento, no el cariño, sino otra cosa, y esa otra cosa sí que es verdaderamente sutil, y es muy difícil de definir, que es efectivamente el enamoramiento.
1: Estamos hablando con Manuel Vides, el autor de Islandia. Ahí, Manuel, lo que hace el protagonista, tu alter ego, es repasar si había o no había señales. Y había señales bastante evidentes de que ese desenamoramiento estaba sucediendo ante la vista de los dos, ¿no?
2: Efectivamente, toda la novela, la primera parte de la novela es prácticamente la indagación de él, casi se comporta como un detective intentando saber qué demonios ha pasado, ¿no? Porque él creía, él llevaba una venda, muchas veces a lo largo de la novela se acusa de haber llevado una venda, ¿no? De porque él sigue queriendo a su mujer. Entonces, ¿qué ha pasado? Se pregunta. Porque ella lo tiene clarísimo y él, sin embargo, la noticia de este desenamoramiento le ha cogido por sorpresa. Entonces, la novela explora precisamente los años, el último año, las cosas que vivieron juntos y en donde ya se veían las grietas, pero él no las veía. Mm. Él lleva. Es una cosa que probablemente es típicamente masculina y de cierta generación, no observar las grietas emocionales que se producen, quizá por una educación sentimental deficiente, ¿no? Y entonces esa ceguera le lleva a que de repente el desenamoramiento le coja por sorpresa. Hay un momento de la novela muy importante en que él dice, el narrador dice, a ella no se le ha roto el corazón como a mí, porque yo se lo he ido rompiendo poco a poco a lo largo de estos últimos tiempos. Y no se le ha roto en tras oír la frase, sino que yo se lo he ido rompiendo a lo largo de los últimos años.
1: Claro, ¿no? Porque entre el dejado y el dejante siempre hay una diferencia muy grande. Aquí el dejante hace una autocrítica, esa es la mayor autocrítica, ¿no? Claro, yo le fui rompiendo el corazón, ¿no? Ahora, hay una frase que es, nadie quiere a nadie de manera indisoluble. Es una frase que los enamorados no pueden entender, salvo los que tienen cierta veteranía, ¿no? Claro.
2: Los veteranos la entienden.
1: Sí. Los veteranos la entienden, sí. pero es casi insoportable. Es una frase casi insoportable también. Ahora, de aquí no se pasa, del amor no se pasa al odio. De este amor se pasa a la amistad. No cualquiera pasa del amor a la amistad. De hecho, las viejas teorías, ¿no? El que amó mucho no puede luego ser amigo, ¿no? Sin embargo, estos pueden ser amigos y se amaron mucho.
2: Sí, efectivamente, ahí la novela tiene es esperanzadora, contiene esa idea de la redención de ese amor, ¿no? Es decir, y la novela en realidad narra un viaje muy esperanzador, que es el viaje del amor de pareja al amor de amistad. Yo creo firmemente en ese viaje. Es verdad que hay gente que no cree, pero yo creo que emocionalmente ese viaje es posible y es la separación más inteligente que puede haber entre dos personas que se han querido, ¿no? Porque si ha habido amor y de verdad ha sido ese amor, es muy difícil luego transformarlo en odio. Es verdad que puede haber desavenencias, puede haber, en fin, de alguna manera puede haber momentos duros en la separación, pero de ahí al odio creo que es una operación, no la entiendo, ¿no?
1: Pero es
2: precisamente
1: habitual.
2: Yo escribí la novela precisamente intentando quizá como una utopía, utópica en alguna medida, porque yo sí pienso que ese modelo de separación es viable, ¿no? De hecho, ella, la hada, la protagonista femenina, está todo el rato diciendo que ellos dos se van a separar a la nórdica, ¿no? Como diciendo a la nórdica, y como si lo nórdico fuese lo más progresivo, lo más moderno, lo más de vanguardia, ¿no? Un poco también invocando, que muchas veces se invoca a las comedias románticas de Woody Allen, ¿no? Donde entre el amor y la separación no hay dolor exactamente, sino más bien a veces incluso comedia, ¿no? Aunque el narrador en esta historia va a sufrir muchísimo, porque como en la realidad el problema que él tiene es que él sigue enamorado de su mujer. Pero yo creo que sí que es posible. Yo creo que este viaje del amor de pareja, del amor matrimonial, como se quiera llamar, al amor de amistad, yo cada vez lo veo más en la realidad, ¿no? Uh-huh. Y me parece que hay mucha gente que está ya en ese tránsito, ¿no?
1: Aquí está el germen de una obra de teatro, Manuel, porque mucho ocurre en una cocina, ¿no?
2: Sí, efectivamente, sí. Sí, es verdad. Tiene una sí, porque claro, una novela, como tú bien sabes, Jorge, es la creación de un espacio y tiempo, ¿no? Aquí el tiempo son 3 meses, el espacio era, es decir, buscar dónde se produce un divorcio. Un divorcio son largas conversaciones, un divorcio como ocurre aquí, en donde los se van a divorciar, se van a separar, pero van a hablar con el corazón en la mano. Y obviamente tienen que divorciarse en algún sitio de la casa que comparten, ¿no? Y por instinto, quizá porque se sienten más cómodos ahí, eligen la cocina del piso, del apartamento que comparten. No eligen la sala de estar o el dormitorio o un despacho, sino que instintivamente van hacia la cocina, porque ese es el espacio más cotidiano, más íntimo, donde han desayunado, donde han comido, donde han hablado, ¿no? Y entonces, bueno, pues este divorcio, me lo ha dicho mucha gente, la originalidad de que sea un divorcio, que las largas charlas que tienen ellos dos, donde se abrazan, lloran, repasan el pasado, dicen esto me pasó a mí contigo, a mí me pasó esto y tal, todo ese largo lamento que hay en un divorcio ocurre, en este caso, en una cocina madrileña.
1: Pero si no quieren hacer una obra de teatro y además quieren hacer una película, yo les propongo que todo eso sea trasladado al crucero, porque ellos viajan en ese crucero luego y ya viajan como amigos.
2: Efectivamente.
1: Es una situación perturbadora, ¿no? De alguna manera, ¿no?
2: Y tiene un punto de comedia también, porque muchos lectores me dicen que en varios capítulos se han reído, ¿no? Sobre todo en este de la cocina, porque hay momentos cómicos también, porque no somos trágicos. A veces la vida te conduce a momentos muy dolorosos, pero no son enteramente trágicos. Siempre por algún lugar se cuela la comedia, se cuela el sentido del humor. Uh-huh. Y efectivamente el viaje que hacen a Islandia, ese crucero que ellos pensaban que iba a ser una cosa y acaba siendo otra, está un poco en la trama de la novela, ya no van como marido y mujer, van de otra forma, ¿no? Y el lector lo irá descubriendo poco a poco que se ha producido esa transformación y da origen también a algunos equívocos, porque dentro del crucero ya no son marido y mujer, pero siguen conviviendo, siguen durmiendo juntos, siguen comiendo juntos, etcétera, etcétera.
1: Islandia es la novela de Manuel Vilas. Te quiero preguntar, ¿cómo decidís que un episodio de tu vida es una novela? Aquí me parece que lo tenías fácil, digo, entre comillas, por supuesto, en el sentido de que te había ocurrido un hecho traumático, como es un divorcio, una situación muy parecida a esta, casi calcada, pero otras veces has hecho autoficción antes. ¿Cómo decidís que parte de tu vida es una novela?
2: Sí, no, yo no soy importante, ni lo que me pasa es importante. Lo que sí es importante es si en eso que me ha pasado estamos todos y todas. Es decir, si es algo que incluye a la condición humana o que se ve en ello la condición humana. Y este instinto de escritor ante algo que de repente se manifiesta en tu vida y dices, esto es humano, esto es claramente humano, yo tengo que escribir sobre esto. Si, Si quieres escribir desde tu experiencia personal, pues adelante, porque quizá es lo que va a alimentar la veracidad de lo que estás escribiendo. Pero la decisión profunda que yo tomo de escribir sobre ese tema es porque sé que al lector le va a implicar tanto como me implica a mí. Cuando te encuentras ante una verdad humana, de poder humano, en donde la condición humana se dibuja, se ve claramente. Entonces, cuando te encuentras con eso, dices, esto es muy fuerte, aquí está la vida, aquí están los seres humanos implicados, ¿no? Claro, evidentemente, es una historia de amor, es una ruptura. Eso no, a partir de ahí, entonces tomas la decisión cuando ves que se dibuja el rostro del ser humano en esa historia, ¿no? Por tanto, es un humanismo el que te lleva a esa decisión de escribir la novela, ¿no?
1: Ahora, escribir atempera el dolor. En este caso, sí, me parece muy importante, ¿no?
2: Yo cuando escribía la novela, efectivamente, era como un analgésico profundo, ¿no? Un analgésico profundo también servido al lector, ¿no? Porque en realidad, fíjate, esta novela, y ya te digo, en España ya lleva 3 meses, ya he tenido muchas charlas con los lectores. Los lectores, cuando leen la novela y vienen a mí a decirme cosas y tal, no, nunca me preguntan por mi divorcio, siempre me cuentan el suyo. Uh-huh. Y la novela está al servicio de la... es como un espejo, uh-huh, en donde cualquier lector o lectora que haya tenido una ruptura... ¿Quién no ha tenido una ruptura amorosa? Porque la novela explora esa universalidad de la ruptura amorosa. ¿Quién no ha tenido una ruptura amorosa? En esa ruptura, en la ruptura que se narra en la novela, se va a ver reflejado el lector.
1: ¿Qué significó, cuando hablamos de dolor o de escribir contra el dolor, qué significó Ordesa y qué significa este libro, ¿no? O sea, las dos novelas tienen parecerían actos de reparación, más allá del hecho literario universal que implica. Implica también reconocer que para vos fue reparador. Por lo menos estas dos novelas.
2: Son dos pérdidas. Las dos novelas son dos pérdidas. Ordesa era la pérdida de los padres. Islandia es la pérdida de tu mujer, la pérdida de tu pareja, la pérdida del amor humano, ¿no? Uh-huh. El amor filial en Ordesa y el amor humano en Islandia. Son dos temas universales, ¿no? Uh-huh. Son los dos grandes arquetipos en donde son las cosas importantes que en realidad le suceden a un ser humano. Lo más importante que le suceda a un ser humano es que es hijo, que aparece como un niño en una familia y que las relaciones con su padre y con su madre son importantísimas. Y la otra gran cosa importante que le va a pasar en la vida es que se va a enamorar de alguien. Entonces, las dos, tiene el nexo es el amor, ¿no? Que es el gran tema. O sea, hay dos temas, el amor y la muerte, ¿no?
1: Manuel, ¿cuándo?
2: Y en las dos están ese tema.
1: ¿Cuándo vas a venir a Buenos Aires, Manuel? Por favor.
2: Pues yo estoy deseando ir porque, bueno, España es la invitada de honor el año que viene. Espero que ese motivo... En la Feria del Libro, efectivamente. Pues espero aparecer por ahí porque, en fin, yo amo Argentina, amo Buenos Aires y me encantaría volver en cuanto pues sea posible. Tengo mucha ilusión por la
1: literatura. Además, has sido lector de la literatura argentina.
2: Absolutamente. ¿Quiénes somos todos? Vamos, muchos fans en España y de la literatura argentina, sin duda, muchísimos.
1: ¿Cuándo fue la última vez que viniste por aquí, Manuel? No nos conocíamos.
2: La última vez que vine por aquí, no te conocía, fue en el año 13. Fue en el año, o sea, 2013, ya hace muchos años, hace 13 años ya, o sea que ya me toca.
1: La pasamos muy bien, siendo jurados del premio Alfaguara, vos con Juanjo Villas, sí, ¿no?
2: Y, exactamente, y entonces, sí.
1: La pasamos muy bien allí, muy bien. Y la última vez te vi en el premio, te vi de Smoking.
2: Vimos de Smoking, donde tú ganaste el premio Cavia, efectivamente.
1: Así es.
2: Una noche maravillosa de verano en Madrid.
1: Así es.
2: Donde además íbamos de Smoking, pero tú estabas muy feliz y tus amigos estábamos contentísimos.
1: Bueno.
2: Y fue una noche inolvidable. además con presencia de los Reyes de España, que es un premio, es el premio más importante de periodismo que se da en España, y lo ganaste tú en esa convocatoria, o sea que
1: muchas gracias,
2: que es un motivo de gran ilusión y de
1: no
2: felicidad.
1: Nos pondremos smoking aquí en Buenos Aires, pero nos volveremos a ver seguramente en muy poco tiempo, Te felicito por Islandia, de Editorial
2: Destino. Muchas gracias, Jorge.
1: Una gran novela, entrañable y de las entrañas, Un abrazo enorme.
2: Un abrazo, Jorge.
1: Chao.

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0: Por el mal tiempo y el último fin de semana de vacaciones, habrá demoras, al menos hasta las 4 de la tarde en el Aeroparque Jorge Newbery. 15 vuelos retrasados, hay quejas de los pasajeros.
1: Muy ruim, todo muy ruim. Mi voo era para ontem, para el Rio de Janeiro, a las 4:30. Mudou para 6:30, para 9:30, para 10:30, 11:50, meia-noite e meia. Aí, 2 horas da manhã, cancelaram.
0: Presenta la próxima serie de Copa Davis entre Argentina y Turquía en Neuquén. Se jugará en el estadio Rucaché entre el 19 y 20 de septiembre. Agustín Caleri, presidente de la Asociación Argentina de Tenis, destacó la celebración de un acontecimiento internacional de este tipo en las provincias.
2: Y tener la posibilidad de poder ver a los mejores tenistas argentinos, que a nivel mundial somos una de las mejores potencias, porque hoy, si no somos el tercer o cuarto país en cantidad de jugadores top 100, es muy importante, y la verdad que tenerlo aquí en Neuquén hoy es muy bueno, y también es acercar el evento a la gente. Nosotros siempre buscamos que el evento se acerque a la gente, al fanático, ¿no? Que el fanático se tenga que trasladar siempre a ver un evento en Buenos Aires.
0: Buenos Aires, cielo nublado, temperatura 16 grados 7 décimas, humedad 89%.
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9: Bueno, Ivana Costa es doctora en filosofía por la UBA y profesora de filosofía antigua en la UBA y en la Universidad Católica, en la UCA también. Es una gran investigadora, tiene una prosa realmente deslumbrante y se ha metido ahora a recorrer el tema de los animales en la filosofía, ¿no? El tema de los animales en los problemas lógicos, metafísicos, éticos, políticos, etcétera. Un libro realmente delicioso que se llama Bestiario Filosófico. Está con nosotros Ivana. ¿Cómo andás? Buenos días. ¿Cómo estás, Ivana?
10: Hola, ¿cómo estás, Jorge? Muchas gracias por tu llamado.
9: Un precioso libro, un libro que con Verónica leíamos con intenso placer. ¿Cómo se te ocurrió esto, para empezar?
10: Bueno, hace muchos años, viste, como cuando ves un primer animal dentro de un argumento filosófico, como cuando te compraste el fitito rojo, empezaste a ver todos los fititos rojos, claro. Empezaste a ver otros animales en otros argumentos filosóficos, y bueno, fue creciendo a lo largo de bastantes años, diría, muchos años, como un índice, digamos, de fuentes, de cosas a explorar. Me di cuenta que me divertía mucho en esa exploración de argumentos y de metáforas tan diferentes, y bueno, así me puse a escribir lentamente, llevó más tiempo de lo que originalmente pensaba, pero bueno, otra vez el ejemplo del fitito rojo, ¿no? Uno lo va encontrando en autores donde no esperaba, en épocas donde resultaba para mí más curioso. Yo trabajo fundamentalmente con la antigüedad, pero en un momento me empezó a divertir verlo en otras épocas de la historia de la filosofía.
9: ¿Cómo cuáles?
10: Y sobre todo hay un gran impulso, digamos, de la tensión filosófica sobre los animales en el Renacimiento y después hay un salto en el siglo XVII, ¿no? Uh-huh. Porque allí entran en crisis como grandes ideas, la idea de alma, la idea de sustancia, la idea de causa, y también hay toda una reformulación de la relación de la filosofía con la religión, con la divinidad, con los textos sagrados. Entonces ahí también entra en cuestión qué es el hombre y qué es lo que nos diferencia de los animales no humanos. Uh-huh. Entonces ahí hay un gran interés desde lugares muy diferentes y desde posiciones muy distintas sobre la inteligencia animal, por ejemplo, ¿no? Uh-huh. Mucha atención puesta en los animales es en realidad una manera de tratar de entender qué es lo que define esencialmente al ser humano, ¿no? Se pensaba que eso era el alma, así se lo llamaba, hoy le diríamos mente, pero no es muy, no es tan diferente una idea de la otra, digamos, como podría pensarse. Y otra vez, entonces, pensando en qué es lo que define al ser humano y qué es su alma, muchos autores empiezan a explorar si los animales no piensan efectivamente. No razonan de alguna manera, no sienten. Todo eso que vuelve hoy, ¿no? De manera renovada, con nuevas inquietudes sobre la relación entre mente y cuerpo, eso está muy presente en la antigüedad, pero también está muy presente en el siglo XVII, por ejemplo. Uh-huh. En autores de corrientes muy distintas, ¿no? Discutiendo cosas distintas, los que discuten que no somos máquinas. Uh-huh. En fin, hay una desde la zoología también, ¿no? La zoología mezclada con la filosofía en autores como Reimarus, por ejemplo, alguien que uh-huh. que no supo leer, pero que tiene una importancia muy destacada en el siglo XVII y XVIII, ¿no? Los herederos que van a leerlo hasta Marx va a leer con mucha atención los argumentos de Reimarus sobre la inteligencia animal.
4: Uh-huh. Ivana, Verónica Chiaravalli te saluda. ¿Cómo estás?
10: Hola, Verónica.
4: Una alegría estás? Oírte.
10: Para mí, escucharte.
4: Citas tres momentos, antigüedad, renacimiento y siglo XVII, ¿no?
10: Sí,
4: y ¿cómo fue cambiando la mirada sobre lo que los animales podían enseñarnos sobre los humanos en estos tres momentos, ¿no? ¿De qué modo se acercaron los primeros y cómo eso fue modificándose?
10: Súper interesante. Mira, en la antigüedad, sobre todo, bueno, Aristóteles hace un gran desarrollo, o sea, realmente trabaja él con su escuela, inspirado, digamos, probablemente empujado por Platón, pero a Aristóteles le debemos una cantidad de tratados sobre los animales, sobre el movimiento de los animales, sobre el mecanismo, digamos, del movimiento animal, que inspiran a los autores de la época helenística, autores que por ahí no son de proveniencia filósofos, como Plinio, por ejemplo, ¿no? El autor de la Historia Natural, pero que van a impactar decisivamente en la filosofía posterior, porque van a hacer como grandes investigaciones siguiendo el modelo aristotélico y ampliándolo con partes que les interesan a ellos, van a ser muy decisivos. Ellos, digamos, van a impactar en toda la tardoantigüedad hasta que en algún momento en la Edad Media, creo que a Alberto Magno le debemos sobre todo, digamos, un nuevo impulso, un renovado impulso, digamos, en lo que sería la conexión entre la filosofía y la zoología, ¿no? Uh-huh. Pensá que en la época medieval florecen los bestiarios, pero otros bestiarios diferentes de estos, es decir, grandes compilaciones con animales fantásticos.
4: Claro, mucho mítico, ¿no? Y mitológico.
10: Mítico, exacto, y alegórico también, exacto, que es parte de lo mítico, ¿no es cierto?
4: Sí.
10: Los animales imaginarios como alegorías de cosas que nos van a pasar, de cosas que nos han pasado, de la creación. El punto es que justamente San Alberto Magno le da un impulso específicamente naturalista al estudio de los animales, ¿no? Entonces, allí ya tenemos en la Edad Media un salto importantísimo. Pero claro, vos pensás que el Renacimiento es justamente como tu nombre indica, el renacer, el redescubrir una cantidad de saberes de la antigüedad que han quedado por muchos motivos, entre ellos los motivos lingüísticos, digamos, quedaron eclipsados. Los saberes antiguos del mundo griego habían quedado limitados a una porción ínfima de Europa. Claro. Europa es una Europa, la Europa culta, digamos, la Europa de donde nace la universidad, es una Europa fundamentalmente latinizada, hablan latín. El mundo griego es muy pequeño, ha quedado reducido, digamos, al Imperio Bizantino, siempre digamos, en conflicto en sus fronteras, y por otra parte ha quedado como dentro del mundo del ortodoxo, no dentro de la Iglesia de Roma. Así que el Renacimiento, heredero, digamos, de toda esta empresa humanista de redescubrir a los autores antiguos, precisamente porque el Imperio Bizantino trae, digamos, a los traductores, digamos, que nos habilitan a conocer, bueno, otro, a Plinio, a Dioscórides en el ámbito botánico, a Platón, a Aristóteles, a los escépticos, a los estoicos. Bueno, todo este renacer provoca también una nueva manera de relacionarnos con los objetos de estudio, entre ellos el objeto natural, los animales, las plantas, los seres humanos. Por lo tanto, el Renacimiento también vuelve a enfocar a los seres vivos desde otro lugar, buscando, por un lado, lo que la antigüedad había visto, y por otro lado, buscando métodos de investigación renovados, que no dependen, por así decirlo, que no tienen pendiente sobre su cabeza la letra del libro sagrado. Claro. Que son en este sentido mucho más libres para explorar el mundo natural. Entonces, ahí hay un gran salto también, ¿no? Un gran salto donde otra vez se recobra lo antiguo y se lo lee de una nueva manera, y eso, aplicado al mundo animal, bueno, produce, digamos, grandes novedades. También pasan cosas muy divertidas, por ejemplo, que en algunos casos, ¿no? En el caso que a mí me divirtió bastante trabajar, que es el del rinoceronte. Los antiguos habían visto rinocerontes porque justamente los emperadores romanos, que les gustaba el exotismo, habían llevado, ¿no?, al gran coliseo, claro, ¿no?, al Circo Máximo, ejemplares de África, traídos de Asia, de África. Pero durante un montón de siglos Europa no sabía que era un rinoceronte. Entonces encontramos autores, sobre todo, hay un caso muy interesante, un humanista policial, un tipo de una mente brillante, pero claro, tiene que tratar de comprender lo que escribe un autor antiguo sobre el rinoceronte y no entiende, ¿no? Claro. No comprende lo que es esa especie porque nunca ha visto, y durante siglos en Europa no se ha visto ese ejemplar. En fin, eso provoca, digamos, lindos malentendidos y también lindos reencuentros cuando el ejemplar es nuevamente redescubierto, por así decirlo. Claro. ¿No? Tenemos un hermoso grabado de Durero, ¿no? Justamente del rinoceronte, sí, que es bastante conocido en la iconografía, vuelve recurrentemente en la iconografía contemporánea también, que está tomado del relato de un autor renacentista, que no es ni filósofo, es simplemente un cronógrafo, que ha visto el rinoceronte que llegó a Lisboa, ¿no? Que ha llegado en estos movimientos de naves que van a ultramar, ¿no? Que, sí. O sea, en el marco, digamos, de la empresa de ultramar de proceso de encuentro con América, digamos, de descubrimiento de América, como se dice.
9: Sí, sí. Estamos hablando con Iván Acosta, que escribió Bestiario Filosófico. Yo le quiero decir a los oyentes, le quiero explicar que solo tomando el índice del libro se dan cuenta de lo que significa abeja, araña, buey, búho, burro, caballo, cangrejo, cerdo, delfín, erizo, etcétera, etcétera, etcétera, lobo, mariposa, bueno, paloma, tigre, zorro, filtrado a través de la filosofía, lo que significaban los usos alegóricos que tuvieron a lo largo, por ejemplo, el primero, ¿no? El alma de las abejas, que es un gran título de novela, ¿no? El alma de las abejas hedonistas pero sobrias, un animal casi político. ¿Por qué es un animal casi político?
10: Bueno, la abeja es uno de esos animales que tiene una larga historia, digamos, de usos, filosóficos usos en los argumentos, ¿no? De la filosofía. Por ejemplo, tenemos la expresión, la famosa expresión aristotélica, el zoon politikon, el animal político o el viviente político, que uno... De hecho, es una expresión que se usa hoy en día para hablar de alguien que tiene, por así decirlo, mucha fuerza, mucho talento para la política. Pero lo que Aristóteles se refería era justamente una comparación con las abejas. Las abejas tienen algo parecido a los seres humanos, y es que viven en comunidad, en una comunidad organizada, ¿no? Uno ve las abejas obreras, la abeja reina, el zángano, ¿no? Está como dividido el trabajo. Y se las ve a las abejas actuando... siempre en con un propósito, con un objetivo, actúan. Entonces, se parecen mucho a la comunidad humana. Y después le dice, sí, pero es distinta de la humana, porque las abejas no tienen el logos, no tienen el lenguaje y el razonamiento, ¿no? Logos ahí tiene tanto que ver con la palabra como con el razonar, ¿no? Como la capacidad de elaborar un razonamiento que me permita decidir sobre qué es bueno, qué es malo, qué es justo, qué es injusto, y discutirlo entre libres e iguales. Eso es algo que las abejas no tienen. Las abejas pueden tener voz, pueden formular un sonido, pero no pueden razonar sobre qué es lo bueno y qué es lo malo. Eso es lo que sí puede hacer el ser humano en su propia comunidad política. En fin, entonces eso era casi político, porque es casi político.
11: Claro,
10: no
11: claro,
10: llega,
11: claro.
10: Le falta el logo, le falta la posibilidad que tenemos, aunque a veces no la usamos completamente bien hasta sus últimas consecuencias, de razonar, de deliberar, de pensar con otros, digamos, sobre la justicia y la injusticia.
9: Te va a hacer una pregunta a Gonzalo Garcés.
11: Ivana, ¿cómo estás? Un gusto hablar con vos. ¿Qué tal?
10: Lo mismo digo. ¿Cómo estás?
11: En el siglo XX, un escritor como Maurice Maeterlinck pudo estudiar a las hormigas y encontrar ahí una suerte de metáfora de la sociedad. E incluso se admiraba o se deploraba, según el caso, en las hormigas, su orden cuasi marcial. Pero no sé qué pensaron o qué escribieron los antiguos, si es que escribieron algo sobre ellas.
10: Genial. Sí, mira, está muy bien lo que contás de Maeterlinck, y también viste que hay autores, hay gente que está entre la biología y la filosofía y siguen pensando. La verdad que la hormiga es un lindo tema contemporáneo. En la antigüedad encontramos varias observaciones en Platón, en Aristóteles, bueno, por supuesto en la historia animal, un texto, digamos, complejo, porque hay partes que los especialistas han visto como no aristotélicas, digamos, como agregadas, pero en fin, hay por supuesto todo un análisis detallado. En general, lo que yo observaba es que Platón, que es un poco más distraído en sus... Bueno, distraído entre comillas, ¿no? Usa los animales un poco para contar sus historias filosóficas y sin hacer la investigación que tiene Aristóteles detrás.
11: Es más poeta que Aristóteles, digamos.
10: Mucho más poeta, exacto. Mucho más, si me permitís una expresión no muy académica, mucho más cuentero también que Aristóteles, apasionante en eso también, pero más bien la hormiga la ve como un animal que repite siempre lo mismo, del cual nunca vamos a obtener esa chispa de locura especial que hace del poeta un poeta y del filósofo un filósofo, ¿no es cierto? O sea, es la que repite el caminito. Si uno tuviera que pensar en la antigua fábula que los antiguos también conocían, ¿no? De la cigarra y la hormiga, claramente Platón está al lado de la cigarra. La cigarra siempre representa al canto, que en el mejor de los casos también identifica al filósofo, ¿no? El que sabe, por así decirlo, cantarle a las musas de una manera cualitativamente y filosóficamente muy alta. Platón se pone de ese lado. Pero si uno piensa antiguos, a los clásicos, por ejemplo, los clásicos de la primera modernidad, Bacon también ve que la hormiga es como una especie de recolectora de datos. Bacon dice el empirista es la hormiga, ¿viste? Es el que está recogiendo datos, o sea, en otro contexto, en un contexto donde se está, pensemos, Francis Bacon, ¿no? La instauración del saber, ¿cómo hacemos para renovar el saber? Y dice, bueno, el empirista es una hormiga, es el que está juntando datos, pero no los procesa, solo acumula datos, por así decirlo.
9: Ivana, te va a hacer una pregunta, Verónica, no nos queda mucho tiempo,
4: cortito sí. En relación con esto y con algo que mencionaste sobre la inteligencia antes, ¿no? En tu libro mencionas en varias oportunidades que hay muchos pensadores que atribuyen a los animales un mejor uso de la inteligencia que la que hacemos los humanos.
10: Claro, eso es algo que lo vieron tanto los antiguos, por ejemplo, los primeros autores cristianos, como también desde otro punto de vista muy muy muy alejado, lo vio Reimarus, este autor del que hablábamos antes, que uno podría decir en cierto sentido anticipa, lo digo con muchas pinzas, el darwinismo, digamos.
4: Claro.
10: Pero observan que muchas especies animales actúan sin malicia.
4: Sí.
10: Actúan, digamos, dirigidos a su fin, y tienen, por así decirlo, un trato con su propia especie y con otro de otras especies mucho menos malicioso y maligno que a veces los seres humanos con otros seres humanos. Entonces, eficiente. Claro, exacto. En el caso de Reimarus, él ve esa eficiencia y a eso le pone un nombre. Dice, ahí hay un intelecto, hay un instinto artístico, un instinto técnico, podríamos decir incluso. Los que actúan con la máxima eficacia sin tener la deliberación y la elucubración que a veces a los seres humanos nos lleva a cualquier lado, inclusive a la perdición.
9: Bueno.
10: También es interesante esto que algunos núcleos vuelven en la historia. También es interesante para los que hacemos filosofía pensar que la historia de las ideas también nos dan, digamos, indicios para pensar lo que viene.
9: Me parece que qué sé yo, Ludovica Esquirru, por ejemplo, va a tener que comprar este libro.
10: Tenemos pocos chinos, tenemos solo dos, un gran ejemplo de animal chino, el caballo blanco, sí, de Gonzo Long, y el gallo, pero es verdad que está faltando un poco más de filosofía.
9: No, pero escúchame, está el buey, por ejemplo,
10: sí,
9: también,
10: claro.
9: No, hay varios, yo creo. Que me parece que los que se dedican al horóscopo chino tienen que leer el Bestiario Filosófico
10: Jorge, que la astrología, digamos, esto, o sea, antiguamente astrología era lo que hoy nosotros, o sea, astrólogo era el nuestro actual astrónomo, o sea, el que mira los astros, y esto de encontrar animales, digamos, no es algo muy alejado de lo que hacen luego los filósofos buscando metafóricamente en la figura animal, bueno, la manera de explicarse muchas cosas que tienen que ver con los astros o cosas que tienen que ver con la mente humana.
9: Bueno, interesantísimo, has escrito un libro imprescindible y delicioso, verdaderamente, así que te felicito, Ivana, te mandamos un abrazo muy grande.
10: Muchísimas gracias, Jorge, a todos, Verónica, Jorge, Gonzalo, muchas gracias por el interés en este libro.
9: Bestiario Filosófico, de Ivana Costa. Nosotros ya nos vamos, viene Polino, auténtico, ya está todo el equipo ahí presionando por entrar al aire, me presionan, tengo que hacer una denuncia internacional, Polino me presiona para que desaloje la sala, así que le vamos a hacer caso, nos vamos a ir, y vamos a volver. Verónica, ¿cuándo vamos a volver? El sábado próximo,
4: si
9: Dios
4: siempre quiere,
9: a las 10 de la mañana, aquí en el aire libre de Radio Mitre. Buen fin de semana, los queremos de todo corazón, chao.

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2: En Buenos Aires, cielo nublado, temperatura 16 grados 7 décimas. Llegó agosto con más aumentos. El transporte sube un 3,9% en el AMBA, al igual que los peajes en autopistas porteñas. También se incrementan los alquileres con una interanual del 31,5%. Las cuotas de los colegios privados 7,5 escalonados, 5 en agosto, 2,5 en septiembre. La medicina prepaga entre 1,3 y 2,1. Además, se aplicarán subas en combustibles, servicios de agua y luz. Agosto también viene con protestas gremiales y de organizaciones sociales. El inicio de las huelgas será este lunes con un paro nacional de los estatales de ATE, con movilización al Ministerio de Economía y una huelga de los docentes de CETERA en la fecha de reinicio del ciclo lectivo tras las vacaciones de invierno. El jueves, cuando el Senado trate la ley de inviolabilidad de la propiedad privada, habrá una manifestación en las inmediaciones del Congreso. Se reunirán la CGT, las dos CTA y la Unión de los Trabajadores de la Economía Popular para rechazar la normativa. También se espera la presencia de organizaciones estudiantiles. Para el 7 de agosto se espera la movilización más importante de la década al Santuario de San Cayetano en Liniers.
3: Ahora, si hay alguien que no está de acuerdo, pues hay una persona que no está de acuerdo, pero porque hay un personal costado, entonces. O sea, ¿cuál es la razón?
2: Escalada de cruces entre Santilli y Villarruel, quien dijo estar preocupada por la salud mental del presidente Milei. El jefe de gabinete salió a pedirle la renuncia a la vicepresidenta, quien respondió tratándolo de casta, parásito, y le pidió que respete el voto popular. Santilli había dicho esto por Radio Mitre.
3: Me parece una barbaridad. Me parece una falta de respeto, unos agravios, la verdad, impropios. De una persona que acompañó a un presidente en la fórmula. Me parece una barbaridad. Estoy en total desacuerdo y usted no puede entender por qué hace lo que hace. Y el presidente ha demostrado lo que ha hecho en este país. Ahora, si hay alguien que no está de acuerdo, pues hay una persona que no está de acuerdo, pero porque hay un personal costado, entonces. ¿Cuál es la razón de estar en un lugar donde vos crees que no tenés que estar?
4: O sea, ¿debería renunciar, según usted?
3: Y que dé un paso al costado.
2: La relación entre el presidente y la vice está rota desde hace mucho tiempo, pero no creo que Villarroel renuncie, dijo por Radio Mitre la vicepresidenta primera del Senado, Carolina Lozada.
5: Yo creo que esa relación está rota desde hace mucho tiempo ya. Las razones las saben ellos. Fue votada por los argentinos, al igual que el presidente. Tener que renunciar, no tiene que renunciar. Tiene la posibilidad de renunciar, sí, por supuesto, pero no es que tiene que renunciar, y ella seguramente va a cumplir el mandato de las urnas hasta el último día. Es lo que yo pienso, ¿no? O sea, no es información, es la opinión que tengo al respecto y de tratarla en el Senado y todo. No creo que eso suceda.
2: El cuidador de los maltratos del geriátrico de Mar del Plata se negó a declarar. También rechazó realizarse pericias psicológicas. La cifra oficial de muertos en el masivo cruce de Marruecos a Ceuta se eleva a 67. Los principales dirigentes de la oposición española se presentan en el territorio español en África, desbordado por unos 49.000 inmigrantes el jueves pasado, para responsabilizar al gobierno de Pedro Sánchez. Mañana llegará el líder derechista de Vox, Santiago Abascal. Horas atrás, Alberto Núñez Feijóo, del Partido Popular, pronunció un discurso y dijo que fue una ocupación premeditada.
6: Es una ocupación premeditada y sin precedentes de un territorio español. Tampoco es algo imprevisible. Se conocía esta amenaza. De forma general, le identifican los documentos estratégicos del Estado. Y de forma concreta, todo parece indicar que esto se conocía desde principios de esta semana. Tampoco se explica por una fatalidad del destino. Es el resultado de decisiones políticas fallidas que han impedido sin precedentes de un territorio español.

0: Cuarto Banfield y Gimnasia de Mendoza Unión a las 15:30. Belgrano será local ante Argentinos Juniors desde las 18. Y la UEFA celebró la marcha atrás de Infantino con el FIFA Forward Enterprise. Los dirigentes europeos ahora quieren identificar a los responsables del proyecto. En un comunicado manifestaron que la actual dirección de la FIFA no solo perdió la confianza de la UEFA, sino también de muchos otros miembros de la familia del fútbol. Cesa la alerta amarillo por tormentas en Buenos Aires. Ya no lloverá. Se espera que el cielo vaya de nublado a parcialmente nublado. La máxima será de 19 grados. Ahora el cielo está nublado. Temperatura 16 grados 7 décimas. Humedad 89%.
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0: Hola, hola, muy buenas tardes. Bienvenidos a Polino Auténtico. Un sábado más. Hoy en Buenos Aires con día muy de invierno. Ha llovido toda esta madrugada, tremendo. Así que está divino para estar escuchando la radio o viéndonos. Y no estoy solo, por supuesto. Está el señor Juan Echegoyen. Hola, Juan, querido.
1: Hola, amigo. ¿Cómo estás?
0: ¿Cómo andás?
1: ¿Todo bien? ¿Cómo va eso?
0: Te perdí un poco que te fuiste de vacaciones. Igual un soldado nos cumpliste, nos mandaba las noticias del mundo del espectáculo. De algún lugar en el mundo donde habrás estado.
1: Extrañaba verte, extrañaba verlos a todos acá en la radio, así que espectacular. ¿Vos cómo estás? Una semana tranquila has tenido, ¿no?
0: Un poco agotado de una semana muy fuerte, una semana que ha pasado de todo, sí. Donde he sido el foco de la información en los últimos días.
1: Pero no por un tema solo,
0: por
1: como
0: varios,
1: cinco temas, ¿no?
0: Pero bueno, el que más me convoca es el tema de Aptra, que se armó un lío tremendo. Que si querés dar las vías de comunicación para que la gente también pueda mandar sus mensajes y lo cuento la real realidad. Porque
1: totalmente.
0: Hasta vos tenías datos confusos.
1: Sí, pero yo
0: casi
1: quiero hacerte algunas.
0: Casi mi gemelo.
1: Quiero hacerte algunas preguntas, algunas dudas que tengo. Estamos en Twitter o en X para los más modernos, en @radiomitre, facebook.com/radiomitre, en Instagram como Radio Mitre, y pueden enviar un audio de manera más breve para que entre la mayor cantidad posible al 1533-0703-0790 y estamos en YouTube también.
0: Ay, a ver,
1: saludamos
0: que nos vea,
1: a toda la gente.
0: Estamos divino.
1: Ahí ponen Radio Mitre y nos ven ahora.
0: Yo me puse un saco de lana.
1: Sí. Muy lindo.
0: Para, cuento un viejazo de este saco. Este saco tiene como. Fue después antes de la pandemia, tiene como 7 años. Voy a España.
1: Ajá.
0: Y voy a Zara, a la casa Zara. Viste que está la época de las rebajas, que allá cuando liquidan re barato. Uh-huh. Re barato el porcentaje. Entonces hay unos canastos y estaba este saco. Uh-huh. Entonces yo voy y me lanzo arriba del canasto para agarrarme, para que no me lo, porque estaba lleno de gente por las rebajas.
1: No te lo quiten,
0: entonces me agarro el saco.
1: ¿Sí?
0: Bueno, vuelvo y a la semana siguiente veo en la revista Noticias. ¿Viste las balancitas que hacían las balancitas? No sé si las seguirán haciendo.
1: Sí.
0: Me han puesto el menos como mal. Y, o sea, Polino revolviendo las rebajas en Barcelona.
1: No te puedo creer.
0: Y me dio una bronca. No era nada malo, está bien. Yo siempre busco las ofertas. Pero digo,

0: ¿Cómo justo uno me vio y me sacó una foto revolviendo un canasto en Barcelona, en un Zara que tampoco estaba en la zona del centro?
1: Total.
0: Así que quedó la. Y lo archivé, claro. Lo traje.
1: Pero estaba buscando la rebaja. Pues en otros casos por ahí te sacan la foto y vos estás comprando normal, ¿no? La rebaja y te dicen
0: no,
1: igual.
0: No, no, entonces, no, no, por, no. El título era Polino era revolviendo las rebajas.
1: Ok. Bueno, es buenísimo.
0: Nada, volvamos al hoy. Pasó mucho tiempo. Sí. Te decía, hablábamos del tema de Aptra. Quiero aclarar realmente lo que pasó. Hubo una asamblea ordinaria que no fue pedida por mí. Es la asamblea que debe dar la comisión directiva una vez al año en cada asociación, no solo en Aptra. El tema concreto fue que nos mandaron un mail para invitarnos, para informarnos que toda la documentación estaba en Aptra para poder chequearla, todas las boletas, las facturas, los contratos, para llegar a la asamblea con todo leído. Y si hay alguna duda, tenemos un empleado que es un contador que se puede consultar antes para a ver qué sucedió con tal cosa.
1: Claro.
0: El cuento es que yo voy a Aptra a ver la documentación. La documentación no estaba. Entonces, desde ahí, desde el mismo lugar, mando un WhatsApp, porque nosotros tenemos gente muy adulta, mayor. Digo, no está la documentación para que nadie se atraviese la ciudad, porque es bastante engorroso llegar hasta el lugar. Yo había ido en el medio de dos grabaciones mías de Caras Glam, así que imagínate el humor mío cuando llego y no hay nada. Digo, bueno, fue un error, tranquilízate, vuelvo a grabar. El tema concreto es que cuando entro, pongo esto en el chat, me dicen, no, en realidad hay que hablar con el contador, que el contador no sé qué, no sé cuánto. Digo, bueno, por ahí está en la oficina del contador, voy. Bueno, el contador me manda mensajes que hay como horarios y días para ir a ver la documentación. Y a mí me tocaba el día antes de la asamblea dos horitas para ver todo el balance de 9 Martín Fierros. Uh-huh. Que implica ver el contrato, ver cuántas estatuillas compraste, en qué se gastó, cuánto entró, cuánto salió. Era imposible para cualquier ser humano. Pero bueno, más allá de eso, nuestro estatuto de Aptra dice que es obligatorio 15 días antes tener toda la documentación para que los socios la puedan ver, analizar de la manera que quieran y no por un horario. En el horario que está abierta la casa de Aptra, ponele de la mañana hasta 7, 8 horas, vos podés ir durante los 15 días las veces que quieras y analizar lo que quieras y preguntar al empleado nuestro, que es ese contador, para que te aclare cierta situación. Funciona casi como un consorcio donde vos vivís, ¿viste? Cada vez, una vez al año, tu administrador tiene que dar una asamblea. 15 días antes, por estatuto, se tiene que presentar toda la documentación. Te dice, mire, señor Juan, compramos 10 litros de lavandina. Entonces vos decís, ay, ¿por qué la compraron en este supermercado? O sea, acá más barato. ¿Dónde está? No, mire, ese día había una oferta, acá están los comprobantes. Después gastamos un taxi para ir a buscar tal cosa y no sé qué. Bueno, nada de esa documentación apareció. Entonces, por eso yo no me presento a la asamblea, no porque desconfíe ni tenga nada malo que decir contra nadie, porque yo no vi nada. Mal estaría de mi parte acusar, hablar o decir si no vi la documentación. Y la documentación nunca se presentó. Se hizo la asamblea, estaba la comisión, que son creo que 11, pero no estaban todos, había parte de la comisión, y 20 socios más. Nosotros somos casi 100. El resto, yo hablo porque soy la cara visible, porque soy famoso hace 30 años. Nada. Esa es la situación que pasó. Yo no le pedí, yo no quiero ser un investigador de nadie. Yo no me estoy postulando a ser presidente de Aptra, porque se quiere instalar una guerra entre Polino quiere bajar a Ventura y lo quiere llevar a un plano personal. Yo quiero mucho a Ventura, quiero a su familia. Esto no es un Boca River. Solamente quiero que me muestren la documentación que mi estatuto dice que las personas que no asistieron, que fuimos casi 60 los que no asistimos del padrón, es por lo que estamos luchando, ver esta documentación.
1: Es impresionante porque vos decís, yo no voy a ser presidente de Aptra, yo no me voy a postular, pero uno, no de ahora, de estos últimos días, hace, te digo, y prácticamente 2 meses, que uno lee los graphs de la tele y dan a entender como que vos te vas a presentar, claro, y como que hay una guerra contra Ventura.
0: Hubo un momento, que ya lo conté y parezco reiterativo, cuando yo estaba viviendo en Chile haciendo el reality de jurado, un día me llama Facundo Ventura, que es amigote mío, y me dice, mirá, mi papá está medio cansado, cuando se va mi papá hacemos una fórmula para presentarnos a APTRA. Le digo, mirá, yo en ese momento no sabía cuál iba a ser mi destino en Chile, si me iba a quedar. Le digo, sí, yo te acompaño, y te acompaño. Nada, eso es como empezó a crecer desde un lugar simpático. El hijo le quiere sacar el lugar al padre. Tal. No. Un día, estando en un programa de TN, una dos voces.
1: Sí, programa de Marcelo Bonelli.
0: Con Marce, que nos había invitado por algún tema de farándula y política, no me acuerdo en ese momento qué pasaba. Nos coincidimos con Luis. Y le digo, mira Luis, que yo pasó esto y esto, y le puse bien en claro lo que había pasado. Cuando empieza el lío de Evelyn, más Pilar Smith, y que querían, y empezaron a tirarse munición pesada, digo, yo me corro de esto, porque lo mío va por otro lado. A mí no me gusta pelearme, y menos con mis compañeros, ni tener problemas de nada. Entonces, ahora se quiere llevar todo a una pelea, supuesta pelea mía. Yo no estoy peleado con Luis, no tengo nada contra él, porque yo no puedo opinar ni evaluar nada, porque no vi nada. O sea, lo que sí solamente puedo decir que esta comisión directiva incumplió el estatuto que nos rige. Eso está, es así y así fue.
1: Te hago una consulta también para...
0: Ay, me siento entrevistado por vos.
1: No, tengo algunas dudas.
0: Sí.
1: Este incumplimiento, sí, que vos marcás, sí, por ejemplo, y algunas irregularidades que ha habido en estos últimos tiempos, ¿en algún momento te hizo pensar de decir, no sé si quiero seguir formando parte? No.
0: No, no, yo soy socio fundador de la segunda etapa de APTRA, de cuando yo empecé a trabajar, la revista tal cual, imagínate, los años, sí, 30 años hace, y yo quiero mucho a APTRA, y también hago esto por APTRA, viste, por todos mis compañeros. O sea, tanto yo como mis compañeros tenemos derecho a ver toda la documentación que se nos fue negada.
1: Te pregunto esto, sí, porque también tu ausencia en la asamblea en la semana, sí, generó, y escuché algunos comentarios que ponían en duda también esta posibilidad, ¿no? De que vos sigas como miembro de APTRA, pero
0: yo
1: no,
0: sigo,
1: ¿no?
0: No fui realmente porque no tenía que iba a ir a votar si no vi la documentación. Claro. Que voy a levantar la mano por sí o por no. O sea, no tenía esa posibilidad. Así que bueno, eso es la realidad total de lo que pasó. Yo no pedí ninguna asamblea, no pedí ningún balance, no pedí nada. Solamente fui a APTRA porque me invitaron a ver la documentación, y la documentación nunca estuvo. Nunca estuvo. Y es lo que estamos queriendo con los socios, es ver eso. Así que eso es nada más. No hay nada atrás, no hay nada oscuro, no tengo nada en contra para decir a nadie. Son gente que estoy compartiendo la vida hace 30 años, no tengo nada para decir.
1: Ese es uno de los temas. Pero después
0: tema
1: hay
0: uno.
1: Yo sí, te digo algo.
0: Al final, él venía a hablar del programa, venía a hablar de él. Yo odio los conductores autorreferenciales. Yo ya conté cómo compré el saco de lana. ¿Qué pasó con APTRA?
1: Yo te digo algo, yo creo que sí. Tendríamos que decirle, sí, a Jorge Porta, sí, ¿no? De hacer alguna conferencia de prensa que hables vos y respondas todas las preguntas que tienen para los periodistas para hacerte, ¿no? Convocar a una conferencia de prensa con tantos temas.
0: Bueno, pues, ¿cuál es el tema? Tema 2, ¿de qué medio sos?
1: Sí, claro, exactamente, ¿no?
0: Ahora, me preguntaste por Mitre, de todos los medios que trabajás.
1: Claro, exactamente. No, bueno, el otro tema es, sí, la escena de intrusos. Te invitaron, vas a ir, se armó un lío bárbaro.
0: Claro.
1: Convocó Marina Calabro y Guido Záfora una cena de intrusos. Después, para cierta cantidad de personas de intrusos de aquel momento cuando estaba Marina y Guido, ¿no?
0: Claro, yo no estaba en esa época yo.
1: No estabas en esa época. Pero después se amplió. Dijeron, bueno, que vengan todos los que quieran venir. Y empezó, ¿no? Jorge, decir que no va a ir, Jorge Rial. Ventura dijo que tampoco iba a ir, que formaba parte de los intrusos que medían más de un dígito, o sea, dos, bueno, dígitos de rating.
0: Yo pertenezco,
1: vos pertenecés a esa etapa. Pero en el medio, yo por ejemplo ayer le pregunté a Sergio Company, que, sí, fue de la primera camada de intrusos.
0: Sergio, hace un montón que
1: estaba,
0: no sé,
1: en Mar del Plata trabajando.
0: ¿Ah, vive allá? ¿Está allá?
1: Claro, y me dijo, no sé de qué escena me hablás. Entonces, hay como enojos, ¿no? Y esta, mirá, semana fue
0: yo
1: tremendo.
0: Yo te cuento realmente cómo fue. Esta semana me llama un día Guido Záfora, me dice, estoy acá con Marina Calabro, que estamos armando la escena de intrusos, qué sé yo, y Jorge pidió que te invitemos a vos. Le digo, bueno, honrado, ¿cómo no voy a ir? Obvio que voy a ir. Y ahí me dice, bueno, ahí después confirmamos cómo y cuándo, y a partir de ahí apareció la relación de Jorge contra Moria, la respuesta de Moria. Yo, no sé si esto se puede subsanar o... Yo le dije ayer, hice en el móvil de intrusos, yo digo, chicos, juntémonos todos los intrusos, convoquen ustedes hoy que son los conductores, todos los que pasamos alguna vez. Vos también pasaste por intruso.
1: Estuve una semana, bueno, pero no sé si entra una semana de reemplazo.
0: Sí, hagamos una fiesta con todos los que pasábamos por intruso y pasémosla lindo.
1: A mí lo que me llamó mucho la atención es que Ventura, en una nota en MBA, en el programa de Carlos Monti, dijo que Moria Kazán estuvo prohibida en intrusos. Por Jorge Rial.
0: ¿Quién dijo
1: por,
0: eso?
1: Ventura. Por orden de Jorge dijo que Moria estuvo prohibida, utilizó ese término.
0: Dios mío, fuerte. Mira, te voy a interrumpir porque nosotros, nosotros hablamos de mucha pavada. Vamos a hablar con una señora periodista que habla solamente con presidente.
1: Claro,
0: nosotros estamos en el chiquitaje,
1: total,
0: ¿no? En esto.
1: Me encanta.
0: Mariana Bray, ¿estás por ahí?
2: Hola, ¿cómo andas, Poli? ¿Cómo estás, Juan? ¿Todo bien?
0: Bueno, vos también sos parte de este programa de Polino Auténtico, engalanaste temporadas acá en Radio Mitre. Bueno, María, claro, se habló mucho de tu nota con el presidente. Yo hablaba recién con los chicos en producción, digo, ¿cómo se nota la envidia por ahí de los que se han dedicado toda la vida a la política? ¿No pueden soportar que alguien que viene del palo del espectáculo están mirando con la lupa cada pregunta, cada cosa que le haces, que le hiciste? ¿Cómo lo viviste vos? Vamos por pasa, ¿cómo lo viviste vos?
2: Sí, mirá, yo lo viví como, digamos, como, no voy a decir como cualquier otra entrevista, por supuesto. Obvio. Que no, porque entrevistar a un presidente es nada, tiene otra magnitud, sabés que va a tener también muchísima repercusión. Yo ya le había hecho una nota el año pasado y este año, bueno, me propuse lo mismo, lo conversé con él, vi que iba a existir esa posibilidad después del Mundial y bueno. Y la verdad es que la terminamos haciendo en el momento que era ideal también hacerla, porque ya había bajado un poco la euforia de lo que representó el Mundial y había mucho tema, y hay mucho tema para hablar con el presidente.
0: Marian, ¿y esto con cuánto tiempo de anticipación lo empezaste a organizar?
2: Y unos meses antes, okay. antes del Mundial, unos meses antes, digamos. Tampoco fueron tantas conversaciones, porque en cuanto habíamos puesto una fecha estimativa... ahí, digamos, empezó quizá más el diálogo para ver cuál era el día ideal y como justo se iba a dar la cadena nacional y iba a haber anuncios muy importantes para el gobierno, era ideal también hacerla ese día. Fue el mismo día, grabaron la cadena nacional, el presidente junto por un lado los ministros, senadores, viste que estaban todos, estaba todo el grupo económico, Caputo, y todo el grupo del Banco Central, Sturzenegger, y del otro lado toda la parte política, que es Karina Milei, Martín Menem, Santilli y Patricia Bullrich. Fueron todos los que formaron parte de esta reforma que se va a hacer de la Carta Orgánica del Banco Central, tema que yo había estudiado mucho porque sabía que era...
0: Claro, tenés que prepararte para, viste, ¿no? Nosotros levantamos el teléfono y llamamos a cualquier vedetonga y charlamos 20 minutos, pero para un presidente hay que como que estudiar los temas, ¿no?
2: No, sí, estudié fundamentalmente aquellos temas que por supuesto, necesito estar súper informada para poder preguntar o repreguntar, y después el desarrollo corresponde que lo haga el presidente, porque es el que el que ideó esta reforma. Así que esa era la parte más importante de anunciar, en cuanto a otros anuncios que por supuesto también el presidente hizo en cadena nacional. Y una vez que terminaron de grabar la cadena, que esto fue a las 4 de la tarde, unas dos horas después, alrededor de las 6, grabamos nuestra entrevista.
0: Bien, contamos que habías entrevistado ya a Milei. ¿Con qué Milei te encontraste esta vez?
2: Mira, yo me encontré con un presidente muy sólido, muy seguro de todo lo que está decidiendo para el futuro del país, con un presidente que por supuesto está pensando en una reelección, pero que digamos que claramente se va a presentar. En un momento de la entrevista, yo no sé si ese fragmento salió, porque la verdad es que fueron saliendo partes de la nota, no todas en el programa de Georgina, otras iban a salir en el noticiero, pero hay una parte de la nota donde hablamos de la posible reelección y el presidente ya tiene la fórmula, si bien no me dijo nombres, pero ya tiene la fórmula para el año que viene, o sea, que eso me parece que es un título importante, porque hasta el momento no lo había mencionado.
0: Públicamente no sabía.
2: ¿Con quién va a ser?
0: ¿Vos ya lo sabés y no lo querés contar o no sabés?
2: No puedo contar nada.
0: Me muero.
2: No vas a entender.
0: Escuchame, estoy con Juan Echegoya acá, que no le dejo meter bocadillo, porque yo estoy re contento de tu crecimiento, más allá de esta nota.
2: Gracias,
0: del
2: Poli. Sé de tu cariño genuino y de tu respeto profesional también, que es mutuo. Y hay muchos colegas que el respeto, digamos, lo siento, y yo me quedo siempre con eso, es lo que valoro. Y bueno, y siempre va a haber alguno que no.
0: Siempre hay algunas malas que te tiran una. Te tiran pestes.
2: Te critiquen. Es parte de esto, este folclore es así, yo no me ofendo, pero eso no va a hacer que yo deje de ir por mis objetivos.
0: Nosotros somos del grupo de los teflonados, ¿viste? Lo dejo a Juan que te pregunte algo, porque
1: la felicitación para Marian. Marian, preguntarte. Gracias, con respecto a la entrevista que hiciste ahora y la que hiciste también antes, si te encontraste con el mismo semblante también del presidente, porque el tiempo va pasando, porque seguramente es estresante también conducir un país, gobernarlo, me imagino que debe ser tremendo en ese sentido. ¿Cómo lo sentiste a él? Más allá después de las respuestas, más allá de los proyectos, más allá de los objetivos del gobierno, ¿cómo lo sentiste en ese sentido?
2: Sí, sin duda, manejar un país, cualquier país sea, no es una tarea sencilla. Yo lo siento, te diría, es una percepción, por supuesto, 100% abocado a su trabajo. Me lo dijo prácticamente en cada una de sus respuestas. Después me quedé charlando un rato cuando terminamos la nota, unos 5 o 10 minutos, de temas más generales. Y está, vive esto, ya lo ha dicho en alguna oportunidad, vive esto como un trabajo, o sea, literalmente como un trabajo. De hecho, hay un detalle, no creo que haya ningún inconveniente en contarlo, pero viste que el presidente en el despacho donde nosotros hicimos la nota,
0: sí.
2: Viste que ustedes vieron, ese es el despacho donde está, donde él suele hacerlas ahí.
0: ¿Sabes que nunca entré yo a la casa? Tantos años de tantos presidentes, nunca entré.
1: Nunca fuiste, mira.
0: Nunca fui a la casa.
2: Mira, bueno, esta nota se hizo ahí justamente, ayer tuve la oportunidad de conocer el despacho e ingresar, está la motosierra, está... digamos, por detrás está la silla, el sillón, digamos, importante, con que estaba colgada la bandera de Argentina, la camiseta de Argentina, y el presidente no suele usar el espacio del escritorio grande con el mega sillón que hay, ¿entendés? Y toda la...
0: El que se había sentado Tamara Pettinato, si vos...
2: No, desconozco, supongo que sería ese, no lo sé. Ese es un espacio que el presidente no suele usar para trabajar. Utiliza la mesa grande, que generalmente comparte con distintos ministros. O sea, porque creo que como que siente que ese espacio como que le da como una cosa de mega emperador, que no la vive así, no vive así la política. La vive como un ciudadano común que tiene una responsabilidad mayor, extraordinaria, enorme, que es la de manejar un país. Pero lo vive como un trabajo.
1: Tremendo.
2: Y es difícil quizá de entender, ¿viste?
0: Pero yo administro consorcio, por ahí me peleo y llego a la noche con los pelos de punta. Imagínate manejar un país, Dios mío, es un estresazo. Marian, ¿te quedó alguna pregunta en el tintero? ¿Viste cuando uno termina una entrevista y dice, ay, me hubiese gustado preguntar esto y no me dio el tiempo, no llegué o se me pasó?
2: Creo que le pregunté casi todo. Me quedaron algunas cosas más de política internacional. ¿Cómo? Pero porque, bueno, había que ir redondeando. Fue una nota de una hora y cuarto.
0: Claro.
2: O sea, muchísimo tiempo. Estaba más o menos pensado el tiempo de una hora, que también es un montón. Nos extendimos un poco más. El presidente sabe que habla largo. Yo también hablo largo. Y bueno, en esa charla se fue dando. Pero realmente no. Me había quedado quizá, ¿viste? Uno cuando ve la nota, yo también me pongo crítica conmigo misma y cuando la veo digo, uy, ¿cómo no repregunté ahí? Pero bueno, ¿viste?
0: Bueno, es la dinámica de una entrevista cumplido. Cuando hay un tiempo acotado. Nunca tuve yo una posibilidad. Yo, la vez que hablé acá en Mitre y que nos vino a visitar el programa y era como casi una charla. Yo pues me quería matar porque era como una charla de casa, digo.
2: Claro.
0: Pero no llevándolo al terreno político, obvio. Digo, pero tu trabajo a mí me pareció impecable. Aparte, esto tiene un dato frívolo. Estabas divina, te fuiste con ese trajecito.
2: Ay,
0: estaba una lady. Escuchame. ¿Y vos la gestionaste vos con el presidente o tiene alguien que le lleva la agenda y te dice, mirá, Mariana, por estos meses podía llegar a ser? ¿Cómo se trabaja eso?
2: Mira, en esta oportunidad, esta entrevista la gestioné directamente con el presidente.
0: Okay.
2: La del año pasado también en ese momento había prácticamente arreglado casi todo con Karina. Pero es bastante más sencillo, no es que estás, viste, no intervienen ni muchas personas, o sea, sí, por supuesto, la gente de vocería,
0: la gente tiene fantasía, quiere saber demás, todo, viste, eso te pregunto.
2: Claro, no, muy más cercano al día de la fecha, sí, una vez que ya tenés que armar la logística, quién va a ingresar, con quién voy, a qué hora la hacemos, todo eso, días previos, sí, se gestiona con vocería, pero...
0: ¿Y te avisaron, muchos días antes?
2: Sí, casi una semana antes.
0: Bien.
2: De los viajes del presidente, que ya se había definido cuál era la fecha y el día de la cadena nacional.
0: Bien. Bueno, Juan, ¿te quedó algo por preguntarle?
1: No, simplemente habló al principio del apoyo también de los colegas. Ahora quiero puntualizar también cortito en los compañeros de A la Barbarossa, ¿no? Como si sintió el apoyo, sobre todo de Brancatelli, que es como que todo el tiempo, digamos, está por ahí con una crítica, ¿no? Y por ahí diciendo a veces cosas en mi pensamiento por ahí que no van. Pero bueno, en ese sentido, preguntarle a Mariana, digo, si se sintió acompañada. Claro, exactamente. Si habló con Diego.
2: No hablé, no estuvo, pero hablé, digamos, al aire, fue prácticamente todo. A mí lo que más me importa es el apoyo del canal, por supuesto. Claramente que es importante el compañerismo en todos los aspectos y en todos los laburos que uno haga, pero yo la verdad es que me siento muy valorada por el equipo con el que trabajo y me parece que así tiene que ser. Imagínate que...
0: Vos ya estás para un programa en Telefe, ya te tienen que dar una hora de un programa político, vos tenés que tener el espacio ahí.
2: No, está bien, yo estoy contenta donde estoy, como estoy, focalizada. Es un equipo lindo y vuelvo a decir, más allá de las diferencias ideológicas que uno pueda tener o de proyecto de país, digamos, eso no debería mezclarse con otras cuestiones y mucho menos llevarlo al terreno personal y hacer juicios de valor sobre las personas o los trabajos de las personas. Esa es mi manera de ver la profesión y los vínculos humanos.
0: Tal cual. Bueno, me encantó esta charla. ¿Cómo está la familia? ¿Cómo están los chicos?
2: Ay, re bien.
0: Yo
2: re
0: te los
2: bien.
0: Veo en las redes, yo que los vi en la panza todos, te imaginas, los veo crecer.
2: Juana es una divina, cosa hermosa, y Luca ya es un adulto que está tan cariñoso a pesar de su adolescencia, ¿viste? Porque los chicos cuando estén en la preadolescencia, adolescencia...
0: ¿Cuántos tienen?
2: Se vuelven más distante, 14.
0: Ah, tenés suerte, porque vos sabés que yo tengo un amigo mío que tiene hijos, y un día vamos a tomar un café y me dice, ¿sabés que yo siento que mi hijo me odia? Porque está justo en la adolescencia. Viste que a los pibes no les alcanza nada. Tiene una clase media acomodada, mi amigo, y nada le alcanza, ¿viste? Quieren el pijama party, quieren la play, la no sé qué, la no sé cuánto.
2: Quieren todo.
0: Entonces te tocó una adolescencia light.
2: Yo soy muy afortunada porque Luca es todo.
0: Bueno, de chiquito siempre fue amoroso, tu hijo.
2: Re amoroso.
0: Amoroso. Bueno, María, te quiero, a ver si nos vemos en algún momento. Para chumbear en privado.
2: Armemos algo. No hablamos de Fátima, vos tenés que saber todo.
0: Le digo a los chicos, en el momento que salía Fátima está en Perú, todavía no estaba volviendo. Entonces, en el momento que vos tenías, que apareció el corte, no sé si exactamente, pero cuando vos le preguntaste por Milei, ella estaba hablando en un programa por teléfono y decían lo mismo. Bueno, en este momento no estoy para estar de novia porque tengo muchas giras. De hecho, bueno, ella hizo Estados Unidos, hizo Uruguay, hizo Paraguay y después se fue a Perú y ahora ya nos vamos a Cuyo el fin de semana. Digo, entonces como que no están ninguno de los dos para estar novios. Pero yo siempre digo, son dos personas solteras. No, hay un intermedio, supongo, entre me caso y soy tu novia oficial. Pero me dio risa porque los dos, el mismo, no risa, lo digo con respeto, digo, los escuchaba en paralelo y decían los dos lo mismo. ¿Vos cómo notaste la respuesta de él?
2: No, fue contundente, fue, digamos, muy claro y muy tajante. O sea, no estoy para una relación, digamos, común y corriente, ¿no? De alguna manera, una típica relación de pareja, ¿no? No puede en este momento porque está abocado 100% a gestionar el país. Es una decisión de vida también. Pero también, por ejemplo, me dijo que estaría dispuesto a casarse.
0: Eso me llama la atención porque él lo ha dicho en público y en privado ha dicho siempre que él no tenía sus planes casarse.
2: Claro.
0: Así que...
2: Sí, bueno.
1: Fátima ver, se encargó de aclarar que fue a la asunción de Keiko Fujimori, sí, la flamante presidente de Perú,
2: porque
1: fue invitación de presidencia de Perú, no es que lo acompañó, sí, a Milei.
0: Salió con Menero, ¿te acordás?
2: De hecho, allá no se cruzaron, ni siquiera se llegaron a cruzar.
0: Escúchame, ¿te acordás de Colmenero, la de que estaba de Gran Hermano?
1: Viviana.
0: Estaba pidiendo que muestre los pasajes, los estamos pagando nosotros, decía. Y yo voy a cometer una infidencia. Fátima podría haber sido en primera, como una reina, como quiso invitar a una amiga, se fueron en turista y lo pagó ella. Invitó a la amiga. Entonces, en vez de irte.
2: Trabaja desde pequeña, así que.
0: Pero claro, no, pero yo la vi a Colmenero, ¿cómo grité? ¿Cómo decía? Penejada, decía, ¿no? Esto hay que averiguarlo, a ver si lo pagamos nosotros. No, muy fuerte todo. Te amo, amiga, te quiero.
2: Besos, buen fin, te quiero, chau. Gracias, gracias a todos.
0: Pasaba Mariana Bray, que tuvo la posibilidad de entrevistar dos veces al presidente, como nuestro compañero Anhelo también, que siempre tiene unas notas. Claro. Gaby hace fabulosas las notas que hace con el presidente. De hecho, la ligamos de rebote nosotros en la rural.
1: ¿Te acordás, en la rural?
0: Porque nos vio antes en el trailer y se vino corriendo ahí, así que nada. Bueno,
1: la gente me escribía, porque claro, los recortes en redes. Ah, hablaste con el presidente. Ah. Yo no hablé, en realidad, una preguntita nada más.
0: Vos estabas. Bueno, llegó tu momento, ¿sabías?
1: Ah, bueno, porque alfombra roja, ¿no?
0: Un momento muy importante y tu momento es tan importante.
1: Vos tenés más luz que yo en el estudio porque es un tema contractual, ¿verdad?
0: Contractual.
1: Claro, perfecto.
0: Sí, sí, quedó de otra época.
1: Quedó de otra
0: época. Otros contratos. Mire,
1: es buenísimo el contrato de antes.
0: Lo había pedido. Pará. No me quiero meter en más quilombo. Pero las luces en el estudio lo había pedido un conductor de radio que ya no está en este momento, de otro horario.
1: Ah, mira.
0: Entonces yo las usaba el fin de semana, pero las exigía otro conductor.
1: Con ese dato, un programa de espectáculo te hace toda una semana, ¿sabías, no?
0: Sí. Bien. Y si supieras quién era. Bien, vamos al auspicio, por favor.

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0: Bueno, Juan, ¿qué tenemos?
3: Bueno, el dato televisivo del día es que después de bastantes semanas, Hernán Drago volvió a ganarle a Beto Casella.
0: Vos tenés un odio con Beto Casella, vos estás con el dedo esperando
3: Estoy marcando. No, Beto tuvo una remontada muy importante. Hace semanas que viene liderando. Ha tenido muy buenos números de rating.
0: Pero es cierto, ayer
3: alguien me decía que, claro, Beto subió el rating porque a Hernán Drago le cambiaron el formato. Viste que Hernán Drago le estaba haciendo bárbaro con el formato de los cuatro jurados.
0: Y ahora
3: tiene un formato de, que se denominó como diamante, donde está un famoso.
0: ¿Siguen los diamantes? Porque había ido, lo sacaban.
3: La gente no termina de comprarlo. Pero ayer le fue súper bien. Ayer midió más de 2 puntos de rating Hernán Drago.
0: Muy bien.
3: Y Beto estuvo en 1-3 en promedio. ¿Sí? Así que ese es el dato televisivo del día.
0: La que estuvo muy bien conduciendo a Bendita Marengo, que la vi.
3: Súper bien.
0: Pero muy simpática, muy graciosa, muy bien el reemplazo de Edith, que estaba de vacaciones.
3: Sí, totalmente.
0: Y me gustó verla a Marengo ahí, que tiene un año tremendo, porque con el programa Diario de Cocina, que lo graba un rato antes, que no va en vivo el de Cocina de Marengo.
3: Es verdad, todo cocinado.
0: Y después a la noche vuelve un par de días a la semana a reemplazar a Edith.
3: Sí, les va bárbaro la tarde, ¿eh? Porque te acordás que en el verano se había armado también un lío con Eugenia Tobal, que se había tomado 3 días de vacaciones, que la había reemplazado Rocío y que no volvió más Tobal, ¿no? ¿Te acordás? La entrada al canal en el baúl del auto, todo raro. Fue terrible. Así que, bueno, el segundo dato televisivo del día es que me cuentan desde Canal 13 que le confirmaron a Jimena Monteverde su continuidad hasta fin de año. Le va muy bien a la tarde en Canal 13 a Jimena, que está de vacaciones por Italia en estos momentos, y obviamente grabó antes de partir sus programas de Mirtha Legrand, y bueno, se ausenta del programa de Juana Viale, donde la están reemplazando con cocineros rotativos.
0: ¿Sí?
3: El tema del día en el mundo del espectáculo, no sé qué pensás vos, pero más allá de la cena de intrusos y de todo lo que hablamos al principio, y el tema APTRA, es que se confirmó la separación de la Joaquí y de Lucra. Fue muy impresionante escuchar a la Joaquí esta semana en Luzu, hablando por primera vez y dando los detalles de su separación del cantante cordobés. Se habló de Terceros en Discordia, se habló de Tuli Acosta, es la mejor amiga de Lucra, y algunos decían que podía haber ahí una relación que exceda la amistad, ¿no?
0: A mí me encanta la Joaquín, es más, a mí me gustaban las canciones y yo no la conocía. Y el Martín Fierro anterior de La Moda, estaba ella de invitada, y entonces yo entro, y entonces me llama y me dice, ¿lo puedo saludar? Yo me sentí un viejo. Entonces, sí, ¿cómo no? Y le dije que me gustaba, que yo no me gustó cuando salió con el descaro, que se puso un parabrisas de anteojo.
3: ¿Lo viste? Sí.
0: Tampoco para tanto.
3: Es que yo creo que no paraba de llorar.
0: Hizo el streaming que tenía un parabrisas en la cara. Sí, por favor,
3: Sí, fue extraño eso. Pero bueno, algunos me decían desde el uso que, claro, se había puesto esos lentes, pues no paraba de llorar.
0: Una cosita así, más bien. Yo no lloré, pero me puse anteojo igual. Porque...
3: Claro, exactamente. A tal punto que en medio de la nota, en Luzu, contando lo que había pasado con Lucra, pasó esto.
0: A ver.
4: Yo sé que hay mucha gente que también disfrutó conmigo encontrar el amor. Yo nunca había vivido un amor así. Yo me enamoré perdidamente. Él sigue siendo totalmente el amor de mi vida.
0: Ay, mi vida.
4: Y por eso realmente quiero que sea feliz, independientemente de que esa felicidad ya no sea yo. Y lo dejo ir con el mismo amor que lo vi llegar. Y también me gustaría aclarar que no es culpa de nadie más que quedó en nuestras infidencias, que no hay terceros en discordia, nunca tuvimos celos, tuvimos la relación más sana del mundo.
3: Alineado fino, tiene buena punta. Ahí está, se puso a llorar, se quebró en el medio de la nota.
0: Escuché ayer a Ángel que dijo que habló con Luke, ¿verdad? Sí. Que él estaba preocupado porque lo estaban mandando los haters, lo estaban recontra insultando. Por ahí ella bajó un cambio de no pasa nada, no hay tercero, porque también te vuelven la red, lo vuelven loco al chico, está en Estados Unidos.
3: Exactamente, y también en diálogo con Ángel, Ángel contó que le confirmó que él tomó la decisión, que era obvio en realidad, porque la Joaqui también, si la escuchás, bueno, habla de esa situación. Así que bueno, yo tengo una teoría, ayer lo contaba un poco en el stream. Yo creo que Lucra necesita 2 o 3 meses por ahí de joda, de salir, de disfrutar de la vida, como quien dice, y no creo que haya sido un punto final. Me parece que podemos coquetear con una reconciliación. Sí, me parece que sí.
0: Estas nuevas generaciones viven en las relaciones de otra manera, ¿viste? Sí. Por ahí, como decís vos, pues un tiempo, se toma un tiempo, vuelve, o vuelven desde otro lugar. Viste que nosotros tenemos como la cabeza media cuadrada de otras generaciones, ¿viste? Ah, te separaste, no te viste más, no sé qué, o tiene que haber terceras personas, por ahí no siempre pasa eso.
3: Totalmente. Totalmente.
0: Comparto tu opinión.
3: Otro de los temas, se viene la serie de Moria.
0: La vi.
3: ¿La viste? Ay ¿qué, con qué detalle podés dar?
0: Mucho no puede ser, pero necesitaron firmar un
3: contrato de confidencialidad.
0: Yo algo voy a contar.
3: Algo, alguna cosita.
0: Yo firmé. Yo decía todo que sí porque la quería ver.
3: Claro.
0: Me encantó. Nos citaron en Netflix.
3: Ok.
0: En una función privada que por primera vez exhibía a alguien que no era Mori y su familia.
3: Ok.
0: Estaba la señora Susana Roca Salvo, el señor Daniel Rinaldi, yo y el señor Záfora.
3: Okay.
0: Y estaba también invitado Rodrigo Lucich y no llegó. Uh-huh. Bueno, la serie nos mostraron el primer capítulo entero. Uh-huh. Vimos, a mí me encantó. Las tres están espectaculares, las tres actrices. No sé, es de no creer. Viste que había como un rum alrededor de Cecilia, sí, Roth. Cecilia Roth es idéntica.
3: Mirá.
0: Es más, hay una escena que la voy a contar y acá es donde me puede venir el juicio porque yo firme. Cuando la mete en presa en Paraguay, cuando entra el Buen Pastor a la cárcel, la entrada de Cecilia Roth camina y camina, ya te hablo, entonces digo, se mueve, camina como camina Moria. Es más, yo durante 8 años íbamos del brazo del camarín hasta el estudio de bailando. O sea, si hay alguien que sabe cómo camina Moria, y le digo, Moria es igual. Y hay otra cosa que me impresionó un montón, una escena cuando ya en el capítulo entero que vimos, cuando Sofía hace la parte de la juventud, cuando debuta en el teatro, o sea, que cuenta siempre que debutó en el teatro, que fue de la facultad, el teatro, no sé qué, ¿verdad? Cuando vuelve a la casa, hay una escena en la casa paterna y es idéntica. Están iguales. Después de Griselda pasaron pedacitos, sobre todo de cuando, de lo que está muy viralizado, el Japaleta, como momentos, no de actuación de texto, sino de las frases famosas, y está fabulosa. Ajá. Así que nada, todo lo que vi, bueno, hay otros personajes retratados que no los puedo nombrar, que están parecidos desde lo físico. La verdad que va a ser fabuloso, se estrena en 130 países, no sé cuánto, y no sé cuántos miles de idiomas.
3: Exacto.
0: Así que bueno, nada.
3: Se estrena el 14 de agosto. Exacto. El 16 de agosto es el cumpleaños de Moria.
0: Exacto.
3: ¿No? Y a todo esto, la polémica, porque Sabrina Rojas fue invitada al estreno, pero no fue porque una de las...
0: No, el estreno que le invitan es ahora, porque se hace en el Lola Membrives, la premier,
3: claro,
0: donde es para todo el público.
3: Claro.
0: Y ahí Griselda dijo, Sabrina, no cuente conmigo, dijo Sabrina. ¿No?
3: Claro, Sabrina dijo que no va a ir porque claramente está Griselda, que es expareja de Luciano Castro. Claro. Si no nos creen, escuchen.
0: A ver...
5: Me quedé con la invitación que te hicieron a lo de la serie Moria.
6: Sí, me invitaron.
5: ¿Vas a ir?
6: Estreno. No, no voy a ir.
5: La voy a ver después tranquila en mi casa. No voy a ir.
6: Imagínate.
5: No, claramente.
3: ¿Por qué?
5: No me interesa lo más mínimo, ¿no?
6: Y fíjate quiénes están en el estreno.
5: Porque
6: protagonización de hoy.
5: Claro, amiga, no, imagínense. No quiero cruzarme esa mujer.
7: ¿Quiénes son?
3: Ahí está. Bueno,
0: bueno, es un poco lógico.
3: Se reflota el tema.
0: Te imaginas, va a la premiere en el teatro, en la membrilla, en la alfombra roja. ¿Y qué le van a preguntar?
3: Obvio, ni hablar.
0: ¿Te pareció la actuación o la belleza? Está bien, que la vean en la casa y listo, comiendo pochoclo. Pero la súper recomiendo, porque está muy bien y los que vivimos esa época, es como que está todo muy bien plasmado, así que nada. Bueno, para que te cuento, porque nosotros vimos los cuatro
3: la serie.
0: Y Moria, mientras tanto, ella hacía su programa en Canal 13.
3: Ajá.
0: Terminó el programa en Canal 13 y se vino. Ajá. Y nos hizo una recepción.
3: Ah, mirá.
0: Cóctel.
3: Mirá qué bueno.
0: Y de ahí se iba una prueba de ropa. Se había levantado a las 7 de la mañana en el bar para ir al canal. Se va a acostar tarde en la noche. Digo, la energía que vos tenés es impresionante. Así que nada, lo agradecí, lo agradezco, lo disfruté. Aparte de verlo con amigos míos y reírnos, gritamos como en una cancha con Rinaldo. Ah, cuando viene la escena de tal frase, de tal cosa. Así que nada, me encantó. Y suspendió el cumpleaños, porque iba a ser el día de su cumpleaños, el 16,
3: sí,
0: que creo que cae domingo. Iba a ser en Palacio Alcino, en la Mega Disco. Y no llegué a preguntarle el por qué suspendió. Sé que se va unos días de vacaciones, eso sí, porque me lo dijo. Pero la mega fiesta con drag, todo, que estaba buenísima.
3: Seguramente está escuchando y ahora te va a escribir para aclarar.
0: No, yo me olvidé de preguntarle, porque hablamos tanto y viste que somos como habla uno, habla el otro, y me olvidé de preguntarle porque no hacía la fiesta gigante.
3: ¿Escuchaste la denuncia de Reina Rich en el programa de Mario Pergolini contra Elegante, diciendo que sí, la letra del abecedario, la canción, en realidad es de ella, que es una creación suya? ¿Lo escuchaste?
0: Sí, la escuché y me gustó verla de nuevo en la tele. La estamos buscando para este programa, para que venga toda todo viajando, creo que el hijo vive en Portugal y no además queríamos hablar con ella hoy. No pudimos, pero sí, escuché y no sabía que había sido. Pero después la escuché y no es tan, o sea, como la idea, ¿no?
3: Sí, pero Reina lo dijo de esta manera en el programa de Mario.
0: A ver.
7: Cuando hice el twist del ABC, que es una canción que canta todo el abecedario, después me copió Elegante.
0: Después me copió Elegante y me
7: comentó. Digamos todo.
8: Ok.
7: Él por ahí ni la escuchó, pero qué casualidad.
8: No.
3: Ahí está Reina. Yo hablé con la mamá de Elian, porque Elian no me contestó. Me dijo, buen día Juan, ¿cómo estás? Me dice, vi la nota ayer de Reina Rich, vi las canciones de ambos, las escuché. Para mí nada que ver, ni se parecen, no sé dónde está el plagio, me dice la mamá de Elegante. Elian hizo ese tema.
0: Reina no dijo que era un plagio, dijo que había copiado como la idea de cantar las letras.
3: Claro.
0: Me dijo, me robó, porque yo vi las dos, no tiene nada que ver una con la otra.
3: Claro, me dice, Elian hizo ese tema en un hotel de México y no creo que haya estado escuchando a Reina Rich, para que se le ocurra hacerle, menciona de nuevo la palabra plagio. Es más, me dice, no sé si Elian conoce algún tema de Reina Rich.
0: No había nacido cuando pasó lo de Reina,
3: pero picante la mamá de Elian, ¿eh?
0: Pero siempre es picante. Pero él, contrario a su mamá, le mandó un audio, no sé, a uno de los chicos del programa de SQP.
3: Ajá.
0: Y dijo, no, yo la respeto mucho a Reina, es una gran artista, o sea, como que recontra bajó los decibeles.
3: Le bajó.
0: Pero fue una linda polémica, ¿no? Una vuelta de Reina fuerte.
3: Es que hoy en día, viste que decís 30 segundos en cualquier cosita y con eso se arman programas.
0: Totalmente. Tenemos que hacer una pausa. Recordemos dónde la gente puede llamar y contarnos, por favor.
3: Al 153-003-0790. 153-003-0790. En Twitter, en Facebook y en Instagram como Radio Mitre.
0: Y estamos saliendo o vivo por YouTube, que
3: claro,
0: nos vean del mundo.
3: Ahí, saludamos, que le den like al video.
0: Al like, por favor. Nos saludamos a NASA, nuestra compañera amada, y a está llegando toda la gente
3: ahí.
0: Nos veo por el reflejo. NASA, nuestra. Pero por favor, vení a darnos un beso. Negrita Verón, que te amamos. Que sos parte de este programa, vos también.
3: Claro,
0: sos parte del programa. Te amo. Bueno, vamos a la.

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3: Buenos días, nos da mucha pena la Joaqui, pero si se maneja con buen tino, seguramente van a volver. Aida del barrio de Caballito.
4: Estás con ese saco blanco, precioso, tejido, estás divino. Miro, ahora por primera vez te estoy mirando, pero te escucho todos los sábados. Hace mucho tiempo. Un abrazo, soy Leticia de Resistencia.
5: Bien, pedimos disculpas a toda la gente que nos mandó mensajitos, pero hablamos como dos cotorras, no paramos, porque hace mucho que no nos veíamos jugar y se nos voló el programa.
6: Se voló.
5: Así que bueno, quedás al mando del barco el sábado que viene, porque yo voy a estar en Cuyo, así que yo te cuento la intimidad de Fátima desde San Juan y Mendoza.
6: Será un placer si te enterás, obviamente, de algo.
5: Obvio.
6: Nada urgente.
5: Va a ver, y toda esta semana va a haber mucha novedad.
6: Obvio.
5: Bueno, nosotros nos encontramos acá el sábado. Por supuesto, continúan con toda la programación fabulosa de la radio.
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0: 14, 2 minutos, cielo nublado en Buenos Aires, temperatura 18 grados. El tuit de Villarruel fue hiperagraviante sobre la investidura presidencial, dijo Santilli. La vicepresidenta había puesto en duda la salud mental de Milei y el jefe de gabinete le respondió.
1: Mira, no hay nada más antidemocrático que agraviar la investidura presidencial y desestabilizar desde adentro. Porque uno lo puede esperar del kirchnerismo, pero no de aquellos que vinieron en este gobierno que conduce el presidente Milei. Y ese tuit es hiperagraviante sobre la investidura presidencial.
0: Las declaraciones de Santilli llegaron después de un cruce con la vicepresidenta, quien lo había tratado de casta, parásito, y le pidió que respete el voto popular. El sindicato médico de Ceuta denunció una catástrofe asistencial tras la entrada masiva de migrantes. Los profesionales del Instituto Nacional de Gestión Sanitaria Local dijeron que atendieron en forma simultánea cuadros de hipotermia severa, ahogamientos, asfixias y traumatismos, con especial preocupación por los bebés y menores de corta edad con síntomas de deshidratación u agotamiento severo, en un episodio que por su dimensión y consecuencias provocó el colapso de los servicios públicos. Dijeron que es una presión imposible de absorber por cualquier sistema sanitario sin una planificación extraordinaria y recursos suficientes, tras afrontar durante las primeras horas de la emergencia una presión asistencial extraordinaria sin los refuerzos adecuados. El Real Madrid de Mourinho le gana 2-1 a la Fiorentina en un amistoso de pretemporada en Austria. Vuelven del descanso, anotaron para el equipo español el brasileño Endrick, de 20 años, y Alex Siria, de 18. Descontó Piccoli para el conjunto italiano. Cielo nublado en Buenos Aires, temperatura 18 grados, humedad 77%.
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0: Bienvenidos, buenas tardes, ¿cómo les va? Es increíble cómo puede llegar a cambiar en muy poquitas horas el tiempo, ¿no? Porque claro, anoche estábamos en vivo acá, al aire de Radio Mitre, haciendo lo que queda del día con Gianluca Saraceni. Tuvimos un invitado muy especial, gran noche de viernes la que pasamos acá. Y estábamos escuchando, claro, los truenos, la lluvia, la caída del agua. Y ahora, a las 2 de la tarde, con 9 minutos, ¿cómo estamos? Ahí, con lentes para sol, porque sí, salió el sol, pero hace un ratito estaba lloviendo y estaba nublado, de golpe sale el sol y ahí estamos. Bienvenidos, te decía, a la previa, ahora sí me lo saco, era un chiste nada más, que me hacía la que usa los lentes, parece el de la mosca. Estamos listos, preparados ya y con muchas ganas y con una sonrisa y con un montón de invitados y con un programa que hemos armado con mucho cariño para quedarnos con vos hasta las 5:30 de la tarde. Esta es la previa, el programa ya un clásico de Gaby Anhelo. Se ha tomado este sábado, está perdonado. Mientras se avise con tiempo, nosotros lo perdonamos, lo bancamos.
1: Y aparte es el conductor, así que no.
0: Y aparte es el conductor y no podemos decir nada, así que también lo bancamos.
2: Estamos obligados a perdonar.
0: Está todo más que bien. La voz que acaban de escuchar es de mi compañero de aventuras y emociones, ya a esta altura de la vida, Gianluca Saraceni. ¿Cómo le va?
2: Hola, Adri. Negro. ¿Cómo estás?
0: Muy bien, acá, contenta con el cambio de clima.
2: Viste, pero cuando llegué hace un ratito a la radio todavía estaba nublado, muy nublado. Y ahora me di cuenta que había un poquito de sol y ya me cambió el humor.
0: Bueno, ayer fue a la mañana, 10 de la mañana, lo habíamos hablado. Lluvia, cayó un chaparrón que parecía que se caía el mundo. Después aflojó la lluvia, siguió nublado, después vino la lluvia, alertas meteorológicos, naranja, amarilla, roja.
2: Cuando nos fuimos de la radio, estaba...
0: Así, NASA, así.
2: Ayer a las 10:30, cuando nos fuimos de la radio, no paraba de llover, ya estaban las calles inundadas.
3: Sí, es verdad. Va, por lo menos...
2: Terrible.
3: Allá en el conurbano también pasó algo similar.
2: Horrible.
3: Llovió demasiado.
0: Y el hombre que habla del conurbano, le estamos dando la bienvenida en este día sábado. Un placer saludar a Juanpi Caballero. ¿Cómo le va? Nombre y colegio. Hacemos muchas preguntas personales. Nos
3: está,
0: encanta
3: muy bien.
0: Saber
3: sí, todas.
0: Todo de la vida.
3: No hay ningún problema.
0: Cuando viene un compañero queremos saber todo. Todo, lo que quiera contar.
3: Juanpi Caballero, nacido en Hurlingham y vivo allí hace 39 años. En algún momento me

0: me vendré para este lado, para el lado de la Capital Federal, pero por lo pronto sigo en los pagos de siempre. Colegio Esteban Echeverría, Escuela Media Esteban Echeverría.
1: ¡Ay, qué ahí lindo
0: está.
1: Eso!
0: Sí, sí, sí. Así y me pongo así con los auriculares. Yo soy de esa vieja época también que se veía Feliz Domingo.
1: No me diga, parece
0: sí,
1: mucho más joven.
0: Era muy chiquito, era muy chiquito.
1: Ah, claro, eras chiquitito.
0: Pero lo vi, lo llegué.
1: ¿Sabe que mi hermana se ganó el viaje de egresado?
0: Ah,
1: sí, su grupo, su clase, abrió el cofre.
0: Y
1: la no sabe lo que fue, un evento familiar que quedó para la historia. Me acuerdo que todos gritando, la perra que hizo pis, la perra no entendía nada del quilombo que estaba en la casa. Pero imagínate, cuando fue el momento, ¿entendés? Que, claro, que abrió el compañero de ella el cofre, qué felicidad.
0: Aparte eran más los que no se lo ganaban abriendo el cofre que los
1: claro,
0: que sí.
1: Claro, era muy difícil.
0: Era, sí, sí. Bueno, yo soy de, era chiquito, pero llegué a ver esa situación en Feliz Domingo. Feliz Domingo se llamaba, ¿no?
1: Claro, sí, sí, sí, Feliz Domingo, Domingos para la Juventud, pasó por varias etapas.
0: Claro.
1: Siempre Silvio Soldán. En algún momento con Leonardo Simons, me parece que estuvo Jorge Rossi,
0: claro,
1: estuvo Jorge Formento también, sí, ¿no? Tuvo,
0: qué voces.
1: Tuvo, ay, qué voces, todas.
0: Sí, sí,
1: qué
0: sí,
1: talento, qué televisión.
0: Tal
1: y
0: cual.
1: Qué sociedad que cambió. Porque es un ejercicio, cuando puedan, busquen en Google fragmentos del programa. La manera de hablar y de expresarse y el conocimiento de los estudiantes secundarios es otro... Es gente de otro
0: yo
1: mundo,
0: creo que
1: de otro
0: se dejó
1: planeta.
0: De hacer por eso, ¿no? Yo hoy sería... Capaz estoy haciendo un juicio de valor, ¿no? Pero...
1: ¿Cómo ha cambiado?
0: En términos del conocimiento que podían expresar ahí delante de cámara, con toda la presión, ¿no?
1: Claro.
0: O sea, a veces dependía de uno de los alumnos ganarse un viaje a Bariloche, ¿no?
1: La ilusión. Bueno, hoy vamos a estar hablando justamente un poco, no de la adolescencia, porque eso es más de la secundaria.
0: Claro.
1: Pero dijimos, vamos a hablar, como es el primero de agosto, el día de la Pachamama, el día de rendirle honor a nuestra tierra, a la madre patria, que a veces tanto castigamos, ¿no? Y no cuidamos y no le damos la importancia que tiene. Además de eso, decíamos, bueno, es agosto y se viene el Día del Niño, el 16 de agosto. Estábamos hablando de eso en la previa. Y hablábamos también del miedo que teníamos cuando éramos chicos, porque anoche en un momento nos asustábamos con Gianluca Saraceni. Estaba de invitado Mauricio con eso. Pegabas un salto y
0: sí.
1: El miedo que yo le tenía a las tormentas. Cuando éramos chicos creo que todos le teníamos miedo. Dijimos, vamos a hablar de esos miedos, ¿no?
2: Sí. En el 11-3. Un momento durante la nota, que hubo un trueno que hicimos
1: todos. Sí,
2: sí, todo.
1: Sí, saltamos todos acá porque realmente era tremendo. Y ni hablar, viste cuando decís, bueno, una tormenta impresionante. Se llega a cortar la luz y yo me muero.
0: Ese es el tema.
1: Claro.
0: Ese es el tema. Hoy el terror es lo que pasa, se corta la luz y no cargaste el teléfono.
2: Claro.
1: ¿Qué hace? Eso es de terror.
0: Te quedas sin Wi-Fi. Fui.
2: Sí.
1: ¿Qué haces?
0: Claro.
1: ¿Ustedes a qué le tenían miedo?
2: Eso, a los truenos, pero de noche. No, a la tarde. Pero eso de noche, ya entraba la noche cuando estabas por dormir y escuchabas esos truenos y era como, uy, viste, ya antes de dormir te dan, no me quiero dar vuelta, no quiero.
0: Porque no depende de vos, o sea, es algo chico, que no vas
2: claro.
0: a poder controlar.
2: Sí, de chico era...
1: ¿Algún
2: ese,
1: cuco en particular? ¿El hombre de la bolsa?
2: No, ¿sabes que nunca lo personifiqué?
1: ¿No hubo en su casa un hombre de la bolsa?
2: No, nunca lo personifiqué al temor.
1: NASA, ¿usted tuvo hombre de la bolsa? ¿Le decían que iba a venir el hombre de la bolsa?
2: No.
1: Ah, sí. Le decían, claro,
2: no,
1: si no comes va a venir el hombre de la bolsa. Era no, medio clásico.
2: Comer comí siempre, ¿sabes qué? Soy un caso de... Siempre me di cuenta que por ahí estaba la felicidad en mi vida. Ya desde muy chiquito dije, la comida, es la comida. Y al día de hoy es una de las cosas que más disfruto. Nunca fui de eso, de tenés que comer más, nada.
1: No.
2: Al contrario.
1: No. En la producción está Silvia Ferro, que le tenía miedo cuando era chiquitita, ¿a qué? ¿Con qué la asustaban? Que te decían, te van a llevar, no sé, a mí me decían, te voy a mandar a un colegio, me decían así, te voy a mandar a un colegio, no, en serio, todo el día, el hombre de la bolsa que te va a venir a buscar, esas cosas. ¿Tenía miedo? ¿Te voy a cerrar la puerta? ¿Ese era el miedo, que te encerraban en tu cuarto? Te voy a encerrar.
0: Oh.
1: Ah, tener todo abierto. Bueno, está bien, cerrar la puerta.
0: Bien.
1: Y a nuestro compañero Juanpi,
0: yo le tenía mucho miedo a las arañas. Mucho miedo a las arañas y hasta el día de hoy, O sea, no le tengo pánico, no tengo aracnofobia, pero sí un pudor importante, mucho, sí.
1: Me
0: como que me queda la sensación de, de que me camina por encima y esas cosas. Por Dios, y después la otra, recién hablaste de la comida, que el chicle se te pega adentro. No te tragues el chicle porque se te pega.
1: Claro, sí.
0: Era una cosa que... Sí. Terror.
2: Yo no la tenía.
0: Terror,
1: se te pegan los intestinos.
0: Claro, y era todo mentira. No pasa eso, pero...
1: Claro, era, como ponerle comer sandía y meterte a la pileta y se te endurecía en la panza la sandía, se ponía y te morías.
2: No.
1: Sí, bueno, cosas cosa que nos decían cuando era chico. Después, uno creció y, sigue creyendo.
0: Por las dudas no trago el chicle.
2: No come chicle.
0: No.
1: Y por las dudas, nunca más. No come chicle. Es como que... No, las uñas también. Había un mito de que no te comas las uñas. No, claro, también, porque se te juntaban adentro y te hacían más.
0: Bueno, no debe ser muy saludable.
1: Todo terminaba en la muerte. Claro. Por es todo terminaba googlear. En la muerte. O sea, haces tal cosa y te morís.
2: Es como googlear, ¿viste? Cuando googleás, me duele el dedo gordo, ¿qué pasa? Muerte.
1: Te vas a morir. Rápido. 11-3-0-0-3-0-7-90. Tenemos ganas de jugar con vos, de tomarnos algo en esta tarde donde ha salido el sol, cielo que está algo nublado, la temperatura en la ciudad de Buenos Aires es de 18 grados. 18 grados, sí, así como escucharon.
0: Y es invierno.
1: En un rato vamos a estar actualizando el pronóstico a ver qué se espera para lo que queda el sábado, también para mañana domingo. Y cómo se viene la semana, si es que va a bajar la temperatura, si hay que sacar todos los abrigos y demás. Tenemos un invitado muy especial. Vamos a vivir un momento mágico a eso de las 4:30, 5 de la tarde. Momento musical, música clásica. Vivaldi, por ejemplo. La vamos a pasar muy, pero muy bien. Vamos a hablar con una de las mejores actrices, si no la mejor actriz, que hace tanto queríamos hablar con ella y hoy se nos dio finalmente. Vamos a hablar con no digo su nombre, sorpresa, pero te va a gustar la charla que tenemos para dentro de un ratito y un montón de otras cuestiones que ya mismo nuestros compañeros nos van a adelantar.

0: En un ratito vamos a hablar, obviamente, de lo que está pasando en Ceuta, lo que creo que nos dio muchísimo para hablar ya desde ayer en todo el mundo. Bueno, empieza a crecer el número de, no solamente de gente que llegó a Ceuta, sino también de cuerpos que encontraron, gente que no pudo llegar a Ceuta. Recordemos, Ceuta parte de España, aunque en continente africano. Bueno, un ratito vamos a desarrollar el tema de cuántos migrantes se habla. Algunos dicen 50.000, otros dicen 70.000. Obviamente que es difícil calcularlo porque hay gente que llegó y no fue contabilizada cuando entró en un lugar donde viven aproximadamente 80.000 personas. Imagínense ustedes, pasa a ver casi el doble de gente, en caso de que hayan llegado 70.000, casi el doble de gente de lo que había. Algunas otras cuestiones que tienen que ver con nuestra política. Hoy, sin dudas, que lo que está bajo la lupa es la pelea entre Victoria Villarruel y Diego Santilli. Todo empezó con un tuit de Villarruel, una respuesta aquí en este estudio en Radio Mitre por parte de Diego Santilli ayer a la mañana con Eduardo Feynman, una nueva respuesta a la respuesta por parte de Victoria Villarruel y ya otros opinando sobre el tema. O sea, imagínense, todo esto pasó en un puñado de días porque fue el jueves a la mañana el primer tuit de Villarruel, ayer la respuesta de Santilli. Y después, hasta hoy, se sigue hablando del tema. Otras cuestiones que nos dejó la semana. La visita de Javier Milei a la Asunción de Fujimori en Perú. ¿Quiénes estuvieron? ¿Quiénes no estuvieron? ¿Quién no estuvo? Fue Lula da Silva. En una semana que ya había empezado muy cargada con las críticas de Milei a Lula, con las respuestas por parte de Lula que casi que ninguneó a Javier Milei. Después el canciller brasileño Mauro Vieira siendo muy duro con el presidente argentino. Las respuestas oficiales también por parte de la Cancillería Argentina. Bueno, en un rato vamos a desarrollar porque obviamente que es un tema que si bien parece haber bajado un poco la espuma porque pasaron los días, fue sin lugar a dudas uno de los temas de la semana. Otro de los temas de la semana, la visita de Kristalina Georgieva aquí a nuestro país, a la Argentina, y algunas cuestiones que se están dando hoy y que empiezan a darse a partir de hoy. Aumentos. Empieza el mes, hoy estamos en primero de agosto.
1: Así es.
0: Así que vamos a hablar de los aumentos. Hoy se está dando el adiós a cuatro de las víctimas del accidente de helicóptero. Durísimo, una noticia horrible de esta semana. Te voy a contar en un ratito qué pasa con Luis Toto Caputo y con Scott Bessent, qué va a pasar. Siete muertos hubo en un choque en Exaltación de la Cruz. Durísimo también. Y bueno, algunos otros temas que vamos a tocar de aquí a las 5:30 de la tarde.
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3: Y atención, atención, porque se vienen algunos coletazos que ha dejado el Mundial. De eso vamos a estar hablando en un ratito, porque la FIFA ya empezó a implementar el tema de expedientes. ¿Por qué? Bueno, recuerdan aquella final frente a España, más allá del resultado, que nadie lo va a querer recordar, pero algunas situaciones violentas que se dieron con algunos jugadores de Scaloni. Bueno, eso seguramente va a estar dentro del informe. Son siete expedientes. Bueno, en un rato vamos a hablar de cuáles son estos siete expedientes que tiene la FIFA, que está evaluando, analizando y que espera que la AFA haga un descargo. Bueno, en un ratito vamos a hablar un poquito de lo que sucede al respecto. También vamos a hablar un poquito también de lo que sucedió en la semana con la Copa Sudamericana. Boca avanzó, pero con complicaciones. Por penales, sobre la hora, le empataron el partido. Y el hincha de Boca que está escuchando del otro lado tiene que saber que Boca no va a ser de local en su estadio por los próximos partidos. Bueno, les voy a contar cuál es el motivo por el cual Boca no hará de local en la Bombonera, en el mítico estadio. Y además les voy a contar que posiblemente Lionel Messi vuelva a las canchas antes de lo esperado. Atención, porque probablemente rehaga su aparición. No se tomó los 21 días de descanso que tenía permitido después del Mundial. Se tomó una semana nada más acá en Rosario, acá cerquita. Y en definitiva, pegó el viaje de vuelta a Miami. Y hay posibilidades de que vuelva a jugar partidos de manera oficial en muy poquito nada más. Así que en un rato lo vamos a hablar.
1: abre la S más larga de la historia. Se abre el cielo, se corren las nubes. Sí, señoras y señores. Ahí están los rayos del sol, iluminando la tarde, alegrando la vida en el día de la Pachamama, alegrando los corazones, los hogares de las mujeres y los hombres del mundo entero que sintonizan Radio Mitre cada fin de semana, en la semana también tempranito, sí, obviamente, alguien tiene que decirlo y en Encendidos en la Tarde, pero él también está aquí.
0: Es nuestro sol.
1: Es nuestro rey sol y nos ponemos de pie, nos acomodamos el cabello, nos perfumamos. Con ustedes, el señor Rolo Villar. Hola, Rolo.
4: Chicos, audiencia de Mitre, buen sábado para todos. Espero que hayan tomado todos la caña con ruda, ¿no?
1: Sí, tempranito.
4: Porque se dictan cursos de detectives. Los ¿sí? interesados deberán averiguar la dirección y el teléfono. Y el doctor... quiero que vea a mi hijo, tiene 3 años y no abre los ojos. El médico lo revisa y dice, mire amigo, el que tiene que abrir los ojos es usted porque el pibe chino.
1: No. Ah, mira.
4: Elecciones 2027 y el peronismo y el kirchnerismo están como albóndiga de cantina. Nadie sabe con lo que se puede llegar a encontrar. Y cuando a Kicillof le preguntaron por Máximo Kirchner, Kicillof dijo, para mí Máximo en el peronismo es Dios. ¿Dios? Sí. Todos hablan de él, pero nadie lo puede ver.
0: No.
1: Bueno, muchísimas gracias, Rolo, por estar allí del otro lado. 25 minutos de las 2 de la tarde. Vamos en vivo hasta las 5 y media, porque a esa hora, ¿qué pasa, Gianluca Saraceni?
0: Y a esa hora, en realidad, 5 y media, vamos a tener transmisión Estudiantes y Defensa y Justicia, la primera transmisión de esta tarde de fútbol, y después... otra transmisión, Racing Club y Tigre. Así que el sábado futbolero también, acá, en Radio Mitre.
1: Información, toda la actualidad, todo lo que tiene que ver con el deporte. Claro. Espectáculos también, ¿por qué? Porque se conoció hace algunas horas el adelanto de lo que va a ser la serie de Moria Kazan, la vida de Moria Kazan, interpretado, bueno, por su hija, por Sofía Gala, está Griselda Siciliani, está Cecilia Roth. Tenemos el adelanto para ver y para escuchar en un ratito nada más. Después vamos a hablar de Brad Pitt. ¿Qué pasó? ¿Qué hizo Brad Pitt? Reveló el secreto para verse, así como lo ven, porque ves 62 años y está más lindo que nunca, más joven que nunca. ¿Cuál es el secreto? ¿Se lo quiere compartir a los demás pudiera? Hombres de la Tierra? Está bueno eso de compartir, decir, bueno, esto hago yo para verme de esta manera.
0: Para mí el secreto es ser Brad Pitt.
1: Claro, ahí está el secreto, claro. Los millones de Brad Pitt, ¿no?
0: Ya siendo Brad Pitt es todo muchísimo más fácil.
3: Pero
0: ¿no?
3: bueno. Con la varita más.
1: El tipo no es canuto, lo comparte con el mundo entero y yo se los traje para aquellos que estén del otro lado, se quieran parecer a Brad Pitt, se quieran ver como
3: yo
1: el gran actor.
3: Jan, no lo voy a contar una infidencia, Jan lo dijo fuera de aire. Antes de que empiece el programa dije, yo me quiero ver como Brad Pitt.
0: Sí, yo me quiero ver como Brad Pitt.
1: Bueno, ya tenés bastante de Brad Pitt. Tenés los ojos claros.
0: Sí, tengo.
3: No, pelo clarito. Pero escuchame, no, está más cerca que yo, digamos.
1: Con esto, claro, más cerca que nosotros está. Vos tenés, mirá, los ojos de lejos. Ojos color claro, clarito, celeste, de Brad Pitt. Sos medio rubio.
0: Ya está con Angelina.
1: No, rubio, ¿eh?
0: No, ya no está con Angelina.
1: Es el pasado y pisado.
0: Y bueno, no tengo muy en claro la vida.
1: Pero usted, la última revista que se compró.
3: Jennifer Aniston estaba, era la
1: revista Antena se compró.
0: No estoy tan actualizado de la vida de Brad Pitt, por eso estoy esperando ansioso el informe. Lo veo actuar, veo las películas, pero no sé la vida
1: privada. Eso terminó hace rato. Después, no sé si lo vieron, pero hubo una fuerte discusión anoche en la televisión. Esto sucedió en LAM. La diputada Karen Reijard tuvo una acalorada pelea, discusión, debate con Matilda Blanco, acerca del proyecto de ley. Ay, tema polémico, ¿no? Porque lo que dice la diputada es que habría que regularizar esa actividad. Aquí estamos hablando, actividad de los criaderos, de los refugios para perros.
3: Son dos cosas distintas, ¿no?
1: Que son cosas muy diferentes, son mundos completamente separados. Y Matilda, que tiene una posición completamente diferente. Así que vamos a estar escuchando ese debate. También para que vos lo escuches. Y es para pensarlo, ¿no? Cada uno en su casa, decir, a ver, ¿qué puede pasar si esto se aprueba? ¿Y cuál es la situación hoy? ¿Qué es lo que pasa? ¿Está bien? ¿Está mal comerciar un animal de compañía, claro, que es parte de tu familia.
3: Sí, está
1: bien regularizar o no esa situación. Después traje agenda del fin de semana, mucha música, mucho teatro. Se viene una muestra de Frida Kahlo a la ciudad de Buenos Aires, que en un rato les voy a estar contando todos los detalles para que la agenden, porque esas cosas para mí son con tiempo. Tenés que agendártelas, porque después decís, ¡ay, pasó y no la fui a ver! Hoy te pasamos agenda de diferentes actividades para que puedas ir a visitar. Así que más o menos la tarde va por ahí. Ni hablar de la invitada que tenemos en un ratito nada más, que le vamos a preguntar todo acerca de el éxito que está disfrutando en la calle Corrientes, el premiazo que acaba de recibir, uno más, porque tiene una trayectoria con un montón de reconocimientos, todos merecidos, y el invitado que tenemos para disfrutar de la música de una manera completamente diferente. Así que prepárate todo, hasta las 5:30 nos quedamos con vos, te escuchamos también. 11-3-0-0-3-0-7-90 y en el chat también, ¿no?
0: Sí, Gianluca, en el chat también de YouTube. Entrás a YouTube, pones Radio Mitre, ahí nos podés ver las 24 horas, pero nos podés acompañar también con imágenes. Ahora vamos a... se me va a ver un poquito mejor.
1: Del cuco. ¿Quién era tu cuco en la infancia? Te estamos preguntando eso.
0: Yo estoy vestido de cuco. Mirá,
3: está muy oscuro.
1: No, pará. No,
0: es que salió el sol de golpe.
1: Probá en bajar esa.
0: Pero vamos a contar por qué. Porque estaba todo bien. El tema es que salió el sol de golpe. Entonces tengo la ventana abierta a mis espaldas. El
1: hombre de negro. Luz atrás. Entren a YouTube y conozcan a La Mancha Voraz. Eso también me daba miedo.
0: Así con esta oscuridad puedo parecerme a Brad Pitt.
1: Te invitamos a ver en este momento la transmisión de YouTube de Radio Mitre, donde La Mancha Voraz hace su presencia. Qué lindo este sonido, Nasa, me gusta. Da miedo. El pulpo negro en el estudio de Radio Mitre. Movete como un pulto. Un pulpo, ¿cómo hace? Terrible. No, ahí cambió. Ahí cambió.
3: Ahí se te ve un poquito más.
0: Sí, porque quizá si me muevo, la cámara me toma mejor, ¿viste?
1: Es un tema el que tenemos. Vamos a contar todo.
0: Después,
1: si nosotros abrimos para ver el sol, no se ve bien la transmisión de YouTube. Entonces la persona que se sienta de ese lado sale negra absolutamente. Así que en un rato vamos a cerrar todo para poder verte bien. Y conocen a nuestro Brad Pitt.
3: Brad Pitt de Radio Mitre.
1: Son las 2:30 de la tarde, está todo, está NASA, está Silvia Ferro, está Ariel González, está Sergio Hoffman en las noticias, ¿cómo que no? Está Gianluca Saraceni.
0: Estoy presente.
1: ¿Estás? Siempre. De negro.
0: Siempre.
1: Está Juanpi Caballero.
3: Muy a gusto.
1: El hombre de Hurlingham.
3: De Hurlingham, sí, señor.
1: Estamos todos. Echá los ravioles. Momento de noticias.
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0: 14:32 minutos en Buenos Aires, cielo nublado, temperatura 18 grados 6 décimas. En una casa de flores descubrieron un arsenal militar e indumentaria de simbología nazi. Fue después que una vecina avisara al 911 de la descompensación de un hombre de 89 años. Al llegar, los policías que acudieron se encontraron con 11 fusiles y carabinas de distintas épocas, una ametralladora pesada con trípode, dos fusiles pesados, 14 armas de puño entre revólveres, pistolas de distintos calibres, municiones y material explosivo, además de proyectiles de artillería y granadas de mano. También sombreros, gorros y cascos militares. La Policía Nacional de España detuvo en una playa de Ceuta al migrante que apuñaló a otro en plena calle. Tras ser reconocido por los agentes, el ciudadano marroquí intentó darse a la fuga. En un cacheo descubrieron la navaja que había utilizado para la agresión, por lo que fue trasladado a una dependencia policial. Rugby, alumni y SIC, el gran partido del top 14 de la urba desde las 15:30. Los dos tienen 51 puntos, pero el local es el que ocupa la cuarta posición hasta ahora y se clasifica para las semifinales. El líder Newman, con 66 unidades, visitará a los matreros. El Casi, que va segundo con 56, a regatas. Hindú, que va tercero con 53, será local ante Buenos Aires. Cielo parcialmente nublado en Buenos Aires, temperatura 18 grados 6 décimas, humedad 70%.
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0: Y el presidente Javier Milei se reunió con su par de Corea del Sur y buscan impulsar acuerdos bilaterales. Esto ocurrió ayer, lo publicó la oficina del presidente en sus redes sociales. Anoche fue esta reunión con Lee Jae-myung en la Casa Rosada, recordando que el mandatario coreano está de gira por toda esta región. Ya había visitado Brasil y Chile. Anteriormente había tenido pasos por Estados Unidos y por Alemania, pero aquí en nuestra región ya había estado en Brasil, Chile y ahora finalmente en Argentina. Según informó la Casa Rosada, los presidentes dialogaron sobre el fortalecimiento del vínculo comercial bilateral, con especial énfasis en los sectores de energía, minerales críticos y alimentos. Así lo anunció, insisto, la Casa Rosada. Hubo antes de la reunión entre Milei y su par coreano una reunión de los cancilleres, de Pablo Kirno y Choi Yun, y luego los equipos de cancillería de ambos países también se reunieron. Bueno, la idea entonces de esta reunión de fomentar estos vínculos comerciales bilaterales, veremos si se termina dando o no, pero mientras tanto el presidente coreano estuvo aquí. Hubo distintas imágenes que fue publicando oficialmente la Casa Rosada. La imagen clásica, la más vista, fue la de los dos presidentes estrellándose la mano y las banderas, claro, de ambos países. La foto clásica,
1: sí,
0: cuando
1: un presidente protocolar
0: visita a otro, pero también hubo una foto mostrando la reunión entre ambos equipos, lo que les decía anteriormente, en la que se ve al presidente Javier Milei en uno de los sectores de la mesa, al lado de él a su izquierda Luis Toto Caputo y el resto de los equipos, también Pablo Kirno, que contábamos recién, el canciller, y del lado de enfrente de la mesa lo propio, pero de la delegación coreana. Entonces fue un encuentro de Javier Milei para terminar una semana que tuvo otros encuentros de los que ya hablaremos dentro de un rato.
1: Bueno, vamos a hablar un poquito de lo que anticipamos con respecto a los procedimientos disciplinarios de la FIFA contra, en su mayoría, jugadores de la selección argentina. Estoy hablando de lo que aconteció tanto en la semifinal como en la final de la última Copa del Mundo. Tiene que ver con la famosa bandera de las Malvinas son argentinas que había desplegado Lo Celso, que se la habían brindado algunos hinchas de Argentina. Y la desplegó en el campo de juego. Bueno, esto se sabía que podía llegar a tener algún tipo de represalia por parte de la FIFA. ¿Por qué? Porque no deja de ser un mensaje de índole político, algo que la FIFA ha dejado en claro que no se puede fomentar en un espectáculo deportivo, ni hablar a nivel mundial. Bueno, en definitiva, uno de estos puntos más importantes, de estos 7 expedientes que va a realizar e investigar la FIFA, tiene que ver con esta bandera. No es solamente eso, sino también la roja a Enzo Fernández, con obviamente una fecha de suspensión. Las irregularidades, y esto poco se habló durante el Mundial, pero hubo irregularidades menores, pero que en definitiva existieron con respecto a la salida tardía de los micros de la selección argentina propiamente en el partido ante Suiza e Inglaterra. También,
0: esas son cuestiones que, sí, que la FIFA siempre investiga con multas.
1: Totalmente, esto va a ser multa económica.
0: Todo tiene
1: nada más
0: un fin económico, que el objetivo, siempre dicen, es preservar que todos hagan todo a tiempo, claro, y que la multa sea una cuestión de decir
1: un tirón de orejas.
0: Si tenemos que salir a las 5, salgamos a las 5 y, claro, no nos atrasemos para que después todo llegue a tiempo. Pasa algo muy parecido con Conmebol.
1: Claro.
0: Conmebol incluso ha sancionado algunos clubes con multas económicas por no poner los parches en el sector donde tienen, sí, que estar, y quizás estar 10 centímetros más arriba.
1: Y hasta ha sacado acreditaciones. Claro. Por incumplimiento de las normas Conmebol. Bueno, esto tiene mucho que ver en lo que mencionás. Después, seguramente también va a haber para Thiago Almada. Después vamos a hablar un poquito de Thiago Almada, porque en el fútbol argentino pretenden tenerlo. Estoy hablando de River, pero lo vamos a hablar más tarde porque estuvo implicado también en algunos incidentes. 3 posibles fechas, esto es importante, para Roberto Ayala por el incidente con Dani Olmo. Recordemos que se vio, y hasta él pidió disculpas, sobre un golpe en la cara al jugador de España, y es por eso que seguramente tenga 3 fechas de suspensión. ¿Cuándo lo va a cumplir? Bueno, seguramente en las eliminatorias para el próximo Mundial. No es esté, quizás en algún amistoso, pero de eso todavía no hay confirmación. Tres fechas para Leandro Paredes, también de público conocimiento. Se ha visto que tuvo un altercado con varios futbolistas de España. Y tres posibles suspensiones también para Nahuel Molina. Y lo último tiene que ver con cánticos discriminatorios de los hinchas y la bandera de Malvinas, que es lo que hablábamos antes. En realidad no fueron discriminatorios, pero en definitiva, durante el himno de Inglaterra se cantó a viva voz en todo el estadio, el que no salta es un inglés. Y bueno, la FIFA seguramente va a tomar cartas en el asunto.
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3: Bueno, faltan 15 minutos nada más para las 3 de la tarde, lo que pintaba una tarde con lluvia, un fin de semana, ¿no? Puertas adentro. Sí. Finalmente salió el sol, todo va cambiando. Un montón de temas que habíamos planteado en el comienzo del programa que íbamos a desarrollar, tratar de entender, conocer un poco más. Y en este caso vamos a hablar de la crisis migratoria en Ceuta. No nosotros, sino alguien que entiende del tema. Porque lo que decíamos con Gianluca anoche, hay que conocer una historia. Hay que conocer detalles acerca de lo que sucede. Hay un trasfondo que quizás nosotros desconocemos completamente. Y por eso estamos en contacto con Miguel Wiñaski, nuestro compañero, que hoy escribe justamente acerca de este tema en su columna de el diario Clarín, y que la tengo acá abierta, y que titula Ceuta y Melilla y el disparatado decreto contra el odio. Miguel, buenas tardes, ¿cómo estás?
4: Hola Adriana, ¿cómo estás? ¿Cómo están todos?
3: Muy bien, con ganas de aprender y de entender con Gianluca, con Juanpi, nuestros compañeros, ¿por dónde empezar para tratar de entender un poco qué es lo que se está viviendo en Ceuta y Melilla?
4: Y Adri, mira, las relaciones entre España y Marruecos son desde hace mucho tiempo muy hostiles, y a la vez atraviesan presiones de ambas partes, de orden diplomático y extradiplomático. Trato de explicarme. España colonizó parte de Marruecos y colonizó Ceuta y Melilla, que son dos ciudades. Ceuta tiene 12,5 kilómetros cuadrados, son muy pequeñas, y 80.000 habitantes, y Melilla algo parecido, en el norte del territorio marroquí. Primero Portugal colonizó Ceuta en 1415, unos años más tarde, unos 50 años más tarde, toma España, y Melilla fue unos años más tarde a la vez. De manera que desde el siglo XV... son territorio administrado por España, ciudades-estado españolas, pero en territorio marroquí. Uh-huh. El argumento, por lo tanto, ahí hay un reclamo de Marruecos desde siempre. El argumento de España es que esas dos ciudades-estado fueron tomadas por España, constituidas como ciudades-estado españolas, antes de que Marruecos existiera. El argumento de Marruecos es están en territorio marroquí, antes de que existiera Marruecos había etnias berberes, que son las de Marruecos. España tampoco era la España actual, era aquel Marruecos y aquella España, y están en territorio marroquí, son enclaves coloniales. A la vez, España tomó el Sahara Occidental, y ahí hay otro conflicto que también Marruecos reclama para sí. Entonces, son múltiples tensiones. A partir de allí, en este caso puntual y muy puntual, se presume que el rey de Marruecos, Mohamed VI, que no es una persona demasiado transparente y que abunda en ardides y demás, aparentemente se afirma, ha dado vía libre para que ingresen 60.000 personas a Ceuta a partir de un decreto de Pedro Sánchez, el premier español, porque Sánchez dictamina que no se puede detener a alguien que haya sorteado a nado la frontera. Es decir, que si alguien llega nadando, como no traspasó ninguna valla y fue por el mar, no se lo puede detener. Y entonces cruzaron nadando. Hubo unas boyas ahí, cruzaron nadando, no solo nadando, alguien dio vía libre y se produjo esto que genera una crisis muy profunda en toda la Unión Europea. Adri, porque
3: esto es lo que vos decís en la columna de hoy, que aquel que no la leyó todavía la recomendamos, obviamente. Decís, la frontera que se desbordó el jueves funciona el viernes como un molinete de estadio. Nadie sí improvisa eso.
4: Sí, sí, hay cosas muy llamativas de los dos lados. Desde el lado del gobierno marroquí, de la monarquía marroquí, no es posible, a pesar de que de que Marruecos reclame Ceuta y Melilla, bueno, no podés abrir tus compuertas para que ingresen tus ciudadanos si no hay un estatuto jurídico que lo permita. Alguien lo dejó pasar. Y por otro lado, llama la atención de que desde el lado español nadie haya visto. Hay sensores térmicos en la frontera, que Sánchez no haya tenido información de que esto iba a ocurrir y que después volvieran como si nada. Es una situación rara.
3: O sea, no hubo advertencias previas. Esto fue de un día para el otro.
4: Exactamente. Cuando vos, evidentemente, había información, los ceutíes, el presidente titular del gobierno de Ceuta, que no pertenece al partido de Sánchez, se llama Vivas de apellido, venía alertando con que esto iba a ocurrir. Entonces, y nadie ocupó el tema. Cuando empezaron a ingresar, fueron 60.000. Pensá que en Ceuta, Adri, viven 80.000, casi se duplicó la población.
3: Sí.
4: Él venía, como digo, advirtiendo que venía una, llamémosle, invasión desde el punto de vista español, y nadie hizo nada. Había 55 guardias españoles custodiando la frontera, no como para esas 60.000. Ahora han vuelto la mayoría a
3: sí, se habla de 40.000, ¿no?, que regresaron.
4: Sí, por lo menos siguen regresando. Ahora vos fíjate, si entraron 60.000, con que haya 10 delincuentes y tenés un desastre. Haya uno que sea un violador y tenés un desastre. Haya tres, 60.000, sin documentos, iban descalzo, uno pasó con la camiseta de Boca, otro con la selección argentina, alguien les abrió la puerta, alguien nos dejó entrar, y esto podría volver a suceder porque ya sucedió en 2021 y Europa está alerta. Giorgia Meloni cerró. Que controla ahora los viajes a Italia desde España. Bueno, una crisis, ¿no?
0: Miguel, está claro que 50.000 personas movilizándose de un momento para otro no parece algo espontáneo.
4: Sí.
0: ¿Quién se favorece con esta situación? Como para entender por dónde puede llegar a venir esta idea, porque vos marcabas recién lo del presidente marroquí. Pienso también que esto es una zona importante, muy cerquita del estrecho de Gibraltar, pero ¿Marruecos se favorecería en caso de que esto se confirmara, que estos 50.000 se quedaran, suponiendo que se hubiesen quedado todos?
4: Mira, esto es muy negativo para Sánchez. Y favorece al monarca, al rey marroquí, Mohamed VI. Porque Marruecos viene presionando a España, y esto es una muestra. Mira que si quiero te lleno Ceuta de los nuestros.
0: Okay.
4: Todos varones, ¿no? Una sociedad, esto dicho sea de paso.
3: Todos varones con lo puesto.
4: Claro, viste, Adri, la mujer vive, el 50% de las mujeres marroquíes han denunciado violencia física, y las que no denunciaron, la mujer está completamente postergada. Es un choque de dos mundos. A la vez, como las cosas son complejas, son dos enclaves coloniales, pues están en territorio, se parece a las Malvinas.
3: Sí.
4: Están en territorio africano, ¿no?
0: Y con respecto a esto último que marcabas, ¿cómo se empieza a vivir esta situación en Europa? ¿Crees que se generalizó cierto temor de que esto puede ir creciendo? ¿O como si bien estamos en territorio español, pero dentro del continente africano, en el continente europeo, se lo mira todavía con cierta distancia?
4: No, se profundizó una crisis, se profundizó gravemente la crisis. De los 60.000 volvieron la mitad, casi todos, 50.000, quedaron 10.000 por ahí dando vueltas, salieron por los montes, ingresan a la Unión Europea. Es un precedente. Países desde Finlandia hasta Italia han elevado la voz frente a España. Pedro Sánchez, que es un tipo muy astuto, con un discurso progresista en el mal sentido, esto lo digo yo, el mal sentido, socio de Podemos, ha sentido ahora explícitamente el reclamo de sus socios de la Unión Europea, lo que se denomina espacio Schengen, que es prácticamente toda Europa, que no tiene aduanas internas, pero que teme tremendamente a la inmigración descontrolada.
3: Claro, Italia ahora lo suspendió. Descontroló.
4: Exactamente, se descontroló como lo vimos, ¿no? Uh-huh. Y además, los ceutíes y los habitantes de Melilla son bravos, son tipos que están acostumbrados a confrontar. La cosa pudo pasar a mayores, porque ellos salen a la calle ellos mismos. Bueno, se militarizó, las dos ciudades se militarizaron, Sánchez visitó Ceuta, fue insultado del principio al fin y del fin al principio, salió perdidoso, tipo muy astuto, cualquier hipótesis sobre algún ardid de Sánchez cabe, porque ha hecho tantísimos, pero todo parece ser algo pensado, gestado desde la cúpula del poder marroquí.
3: Te quiere hacer una pregunta a nuestro compañero Juanpi Caballero, Miguel.
1: Miguel, ¿cómo estás?
4: Claro.
1: Buenas tardes.
4: ¿Cómo estás?
1: En sintonía con lo que estaban consultando mis compañeros, este tipo de situaciones, de casi invasiones, si se quiere, de un territorio a otro, hasta entre dos continentes, más allá de la alerta que puede llegar a poner a la Unión Europea, ¿esto puede llegar a escalar a otra situación hasta más belicosa entre las naciones?
4: Bueno, es una posibilidad. Hay, como son dos mundos culturales, el que llamamos así Occidente y el mundo islamizado, en los países islámicos tampoco hay que generalizar, difieren. En Marruecos hay un componente berber, que son los nativos, los aborígenes, que es África, es el norte de África es musulmana, pero son dos mundos, son dos religiones que son potentes. En España es un país católico, ¿no? Incluso hay un nacional catolicismo, un nacionalismo católico. Marruecos, por cierto, es islámico. Yo he cruzado el estrecho de Gibraltar hacia Ceuta, hacia el norte de Marruecos, son 14 kilómetros, es menos de una hora en ferry. Y retrocediste 600 años en la historia.
1: Claro.
4: Es otro mundo. Hay retazos del siglo XX, lo escribo del siglo XXI en la columna, porque miran el mundial, porque habrá un celular aquí o allá, pero realmente es otro planeta, con medinas, con alminares, que es de donde los clérigos, llamemos ya así, musulmanes, cantan sus alabanzas a Alá. E ingresaste a otro planeta a 14 kilómetros de distancia. Bueno, esta confrontación a veces es violenta y puede ser aún más violenta. Todo puede suceder, y de allí la gran alarma de Europa.
3: Miguel, a todo esto, bueno, ascienden a 67 los muertos en Ceuta. Pedro Sánchez, que está pidiendo una reunión europea urgente, y esto que decías vos, Italia, bueno, ya está controlando los viajeros desde España, y el presidente español denunció la actitud egoísta, así lo llamó, de países de la Unión Europea ante la avalancha de marroquíes que cruzaron en el lugar. Te agradecemos muchísimo la información, siempre es interesante conversar con
4: vos. Un beso, Adri, un abrazo para cada uno de ustedes. Muchísimas gracias.
3: Abrazo enorme. Miguel Wiñaski, en esta tarde.

0: Estamos hablando con vos acerca de los miedos de la infancia. Cuando eras chiquitito, te portabas mal. Alguna abuela, tu papá, tu mamá, tu tío, te asustaban con el cuco, con el de la bolsa que te iba a venir a buscar. 11-3-0-0-3-0-7-90. A ver qué dicen del otro lado. ¿A quién le tienen miedo?
1: Hola amigos, con lo que están hablando al comienzo del programa, yo soy docente de enseñanza secundaria de historia y tristemente tengo que confirmar que hoy en día sería imposible un programa como Feliz Domingo. Cariños, Carlos de San Martín.
0: Bueno, beso, cariños para vos también, Carlos.
2: Hola, buenas tardes. Les hablo de Corrientes Capital, soy Gladys. Y a mí me asustaron de chica con el vendedor de palanganas, de balde,
0: no. Pontones,
2: el camión que tenía los parlantes. Que tengan un bendecido sábado.
0: El vendedor de palanganas, ¿pero qué le hacía?
3: Una
0: palangana y se lo llevaba, ¿no? Que te van a llevar, te decían antes. Un beso grande, qué lindo, de Corrientes, qué lindo, hola.
4: Mira, hay otros mitos dignos de temer. Por otro lado, cuando chica les tenía mucho miedo a las tormentas, me metía debajo de la mesa. Ayer fue un día de esos. Salí, estaba oscuro, no saqué las plantas de interior del sol. Cuando volví, las plantas estaban al rayo del sol y tronaba. Había un sol radiante. Tuve miedo. Aida del barrio Caballito.
0: Un beso grande, Aida.
5: Le mandamos un beso. Siempre nos manda saludos.
0: Siempre, siempre una reina.
6: Hola, mi nombre es Ariel de Almagro. Estoy en el auto, así que escuché un poco lo que decían y me hizo acordar que de chico una vez me quedé a dormir en casa de mi tía Laura y mi tío Eduardo.
0: Sí.
6: Y me daba miedo porque dormían con las ventanas abiertas y todos decían que para esa época iba a subir Frondizi, que es quien iba a asumir la presidencia, y a mí me daba miedo que subiera por la ventana. Adiós.
0: Adiós, te mandamos un beso. En un rato nos metemos de nuevo.
5: Me gusta lo variado.
0: Sí, de todo. Pasamos de la palangana. Siempre era un viejo, viste que te decían, no, va a venir el viejo de la bolsa. O la bruja. Estaba la bruja. La bruja también. Era como que todos le teníamos miedo, eso. 11-3-0-0-3-0-7-90. Te estamos escuchando desde donde estés. A este yo le tenía, pero pánico. Porque un día se me ocurrió verlo y después no me lo saqué más de la cabeza. Traumada quedé. Escuchá.
7: Y después de haber descubierto esa mascarilla, la deducción es muy simple. Leblanc, Arturo Leblanc.
0: Exacto. ¿Lo tienen?
5: No.
0: Ustedes son medio jovencitos, me parece que no saben.
5: No.
0: Era un programa que creo que salía en Canal 9. A la noche. Por lo menos el que vi yo. El pulpo negro, ¿se acuerdan? Es el Narciso Ibáñez Menta, ¿no? Ahí lo estamos escuchando a él. El pulpo negro era un programa donde había un asesino serial terrible, o sea, no podés ver eso a los 8 años, con razón quedate traumado. Era un asesino serial que dejaba siempre un pulpito de goma. Tremendo, hoy lo ves a la distancia y decís, señora, no le puede tener miedo a eso.
3: No, bueno, pero
0: me
3: Zodíaco
0: quedé traumada.
3: Se hizo así, ¿eh?
0: Me quedé, claro, porque en uno de los asesinatos dejó un pulpito negro en la flor de la ducha. ¿Qué, te acordás del pulpo
5: negro? Miedo, no,
0: ¿te está dando miedo?
5: Está dando miedo la música.
0: Y decía, el pulpo negro. Bueno, hablamos de los miedos de la infancia. ¿Qué dicen por ahí?
5: Lía dice, de chica me decían, ¿no traes las semillas de uva o mandarina? Porque te crece una planta. Mi bisabuela decía, no mires la luna que te quedás ciega. Besos para todos. Bueno, le mandamos un beso a Lía. Me gustó la de la semilla que te crece una planta.
3: Nah, esa también es un clásico.
5: Espectacular. Es un clásico. Espectacular.
0: No le pregunté a Fabiano Actis, que está en el mito informa primero, si él tenía miedos en la infancia. Primero nos va a contar las noticias y después le vamos a preguntar a ver a qué le
5: Por
0: tenía
5: favor.
0: Tanto, pero tanto miedo. 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
10: tarde, un minuto, cielo parcialmente nublado en Buenos Aires, temperatura 18 grados 6 décimas. Por diferencias con Daniel Scioli, renunció el subsecretario de Deportes de la Nación. El exjugador de pádel Diógenes de Urquiza es el tercer funcionario que deja ese cargo desde el comienzo de la administración Milei, después de Ricardo Schlieper y Julio Garro. Hasta la semana pasada, de Urquiza reportaba al jefe de gabinete Diego Santilli, con quien lo unía su pasado en el PRO. Pero desde el 20 de julio, un cambio determinó que la subsecretaría pasara a la órbita de Ambiente y Turismo. Amistosos internacionales, el Real Madrid igualó con la Fiorentina 2-2 en Austria en el debut de Mourinho al frente del plantel merengue. Endrick y Alexis Siria anotaron para los de España, Roberto Piccoli y Moise Kean para los italianos. Aston Villa, sin Dibu Martínez, aún de vacaciones, goleó 3-1 a Indonesian Stars en Jakarta. Uno de los goles fue del argentino Emiliano Buendía. Tottenham le ganó 2-1 al Chelsea. Manchester City empató con el Inter de Milán, 1-1. Cielo parcialmente nublado en Buenos Aires. Temperatura 18 grados 6 décimas. Humedad 70%.
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0: estamos hablando de lo que nos daba miedo cuando éramos chiquititos. 16 de agosto se viene. Vieron que no se dice más el Día del Niño, se dice el Día de las Infancias. Exacto. Ahora. Igual yo sigo diciendo del niño. Para mí son los niños.
1: Sí, son niños.
0: O de última del infante, si querés. Pero infancias, no sé, me suena como medio raro.
2: A mí lo que me pasa es que infancia no me suena a que es una persona. O sea, es el día del niño, no es el día. Es como el día del trabajador.
0: O del infante, como el jardín de infantes.
2: Bueno, ahí
0: el
2: puede
0: día
2: ser.
0: De los infantes, el día del infante, ¿no? Pero es medio raro de las infancias.
2: Pero porque... es como que el día del trabajador, que algunos dicen el día del trabajo. No es el día del trabajo, es el día de la persona que trabaja. Que trabaja,
0: exactamente, claro. Exactamente. 11-3-0-0-3-0-7-90. Hay mensajes también en el chat.
2: Sí,
0: ¿no?
2: Por ejemplo, soy Ana del interior de Catamarca.
0: ¿Qué dice Ana?
2: Todo el día y todos los días, Mitre. De chica teníamos miedo a la siesta de que aparecieran los duendes si no nos íbamos a dormir. Claro, ¿viste? Claro. Para hacer dormir a los chicos. Si no te dormís, aparecen los duendes.
0: Yo le tenía miedo a los pitufos.
1: A los pitufos, los pitufos, los azules.
0: El dibujo de los pitufitos, claro. Sí, decían que eran medio malos.
2: Sí, asesinos. Que daban mala suerte también, decían. Sí.
0: Qué infancia de porquería que tuve. Me estoy dando cuenta que le tenía miedo a todo. 11-3-0-0-3-0-7-90. A lo que no le tengo miedo es a la comida. 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

0: secuestraron un arsenal militar y elementos con simbología nazi en la casa de un hombre de 89 años. Esto ocurrió en Flores. Una historia increíble que comienza con una vecina llamando al 911 por un hombre que se había descompensado en su casa. Clásico llamado al 911 por una situación así. Un hombre adulto, 89 años, un adulto mayor. Cuando llegan los efectivos policiales, descubren que en el domicilio había armas de fuego, municiones y material explosivo. Esto fue secuestrado por la policía de la ciudad. Decíamos, ocurrió en Flores. Es realmente increíble ver las imágenes de lo que es un arsenal donde hay desde fusiles, cascos. La historia es increíble. Ametralladoras.
1: Y aparte, no es algo que uno pueda llegar a tener en defensa propia, ¿no? Que eso suele tener portación de armas. O sea, estamos hablando ya de un arsenal.
0: Para que te des una idea, fueron 14 armas de puño, claro, entre pistolas y revólveres, distintos calibres. Una ametralladora con trípode, dos fusiles pesados, 11 fusiles y carabinas de distintas épocas. Y además municiones para todo esto. Esto solamente en cuanto a armas y fusiles. A esto se le suma, les contaba recién, tema de cascos, armas blancas, accesorios y también piezas con simbología nazi. Bueno, la justicia ya ordenó el secuestro de todo esto. Van a verificar la numeración de cada uno de los elementos para ver si esto está o no está inscripto en la Agencia Nacional de Materiales Controlados. Yo digo, es un caso que merece ser investigado en profundidad.
1: Claro. Cada tanto suele pasar esto, ¿no?
0: Que había pasado en Herli en algún momento. Sí,
2: en situaciones más inesperadas.
0: Sí. Había pasado en

0: Herli hace poco, insisto, es un caso para investigar porque es mucha la cantidad. Totalmente. Es muy llamativo que sea tanta cantidad de armas. Estamos hablando de un hombre de 89 años.
1: Eso te
0: iba
1: a preguntar, ¿cuánto era la edad? 89 años.
0: 89 años.
1: No debe ser de un día para otro que haya conseguido todo eso. Está claro.
0: No, por eso digo, la justicia va a investigar. Increíble por cómo se desarrolla la noticia. Todo empieza con el desvanecimiento de una persona, el típico llamado al 911. Eso es de película. Que la película empieza con algo clásico, como listo, un llamado al 911, un hombre que se desvaneció, y a partir de ahí se desarrolla una historia.
1: La novela de Stephen King.
0: Bueno.
1: Que menciona, y la trama se trata sobre un adolescente que investiga a los vecinos, se encuentra con que uno era un alto militar de la SS. Bueno, todo el desarrollo, ¿no? Pero nada, quería compartirlo.
2: Estamos hablando de lo que le teníamos miedo en la infancia, pero esta música, te digo que me da miedo hoy, ¿no? Es como que esta musiquita es tremenda.
0: Sí.

0: ¿Tenés una de terror para contar?
1: No, no tanto de terror. Igual a mí me encanta el terror, es un género que me encanta.
0: No.
2: Son las 3 y cuarto de la tarde.
1: Soy muy crítico del cine de terror, hay algunos que son bastante malos, no es de terror. Pero bueno, lo que no es de terror es la tercera fecha de esta apertura. Esperemos que no sea de terror, que el fútbol argentino ha vuelto y con todo, porque dentro de un ratito nada más, en 15 minutos, va a estar jugando Estudiantes de Río Cuarto enfrentando a Banfield, un Banfield que viene de quedarse sin varios jugadores, el mercado de pases que después vamos a estar desarrollando también, pero que ha ganado 3-2 el equipo de Pedro Troglio. Ahora va a tener que viajar a Córdoba, 15:30 Estudiantes de Río Cuarto y El Taladro, mismo horario para Gimnasia de Mendoza enfrentando a Unión, precisamente en la ciudad de Mendoza, y 6 de la tarde para Belgrano y Argentinos Juniors, el actual campeón del fútbol argentino, que recibe a los Bichitos Colorados. Mismo horario y con transmisión de Radio Mitre. Estudiantes enfrenta a Defensa y Justicia en la ciudad de Las Diagonales, y 20:30 también con transmisión de Radio Mitre, Racing que recibe a Tigre, ambos equipos que vienen de jugar en la semana. Racing que igualó sin goles frente a Rosario Central, y Tigre que, si bien perdió en la Copa Sudamericana, ha pasado de ronda, lo cual es una buena noticia para el conjunto de Victoria. Y repasamos también lo que va a suceder el domingo, 14:30 Aldo Civi Gimnasia Esgrima La Plata, mismo horario para Riestra y Barracas, 5 de la tarde, uno de los platos fuertes del fin de semana va a ser Newell's Boca Juniors, Boca que de Chile viajó con demoras directamente a Rosario, no pasó por Buenos Aires. Esto va a ser obviamente con transmisión de Mitre, y 19:15 lo mismo para River y Rosario Central, un River que está en estado catatónico en este torneo, no ha ganado en las primeras dos fechas, viene también de perder la final frente a Belgrano. Bueno, el...
2: ¿Pesó?
1: ¿Cómo?
2: Pesó.
1: No, sí.
2: Mal, iba a decir.
0: El pie, una... sí, con el pie torcido.
1: Muy mal.
2: Sí, perdió los 3 partidos que jugó en el semestre.
1: Sí, y no levanta cabeza el equipo de Chacho Coudet, que está en la mira. En la mira, y aparecen los fantasmas de Ramón Díaz dando vueltas por ahí, hablando de terror. Y cierra la jornada Lanús Instituto el lunes. Sarmiento Independiente Rivadavia, 16:45. 7 de la tarde para Platense y Talleres. Mismo horario para Vélez Independiente, 21:15 Huracán Atlético Tucumán en el Palacio Duco. Y mismo horario para Central Córdoba y San Lorenzo, que cierran la jornada.
0: Muchas gracias, Juanpi Caballero.

0: Muy bien, 15 minutos de las 3 de la tarde, hoy es primero de agosto y es el día de la Pachamama. Todos decíamos el día de la tierra, de, ¿no? De rendirle honor, de agradecerle por todo lo que nos da, por las riquezas, por el alimento. El día de la Pachamama, que se celebra cada primero de agosto, con tres tradiciones principales. La corpachada, que es la ofrenda a la tierra. Por ejemplo, hay gente que prepara su comida favorita, su ensalada favorita, su puchero favorito y la entierra como manera de ofrenda, ¿no? Está el sahumo, que es la limpieza con humo sagrado, y otra de las tradiciones, ¿cuál es? La caña con ruda. Estamos en línea con Luisa Zula, es costumbrista, tengo entendido que es de las tierras de Corrientes, Luisa Zula, y nos va a contar acerca de esta tradición de beber la caña con ruda. ¿Cómo estás, Luis? Acá te saludan, somos tres, la Adriana Verón, está Gianluca Saraceni y Juanpi Caballero, para que nos cuentes acerca de esta costumbre. ¿Cómo estás vos?
1: ¿Qué tal? Buenas tardes, muchas gracias por llamar. Y bueno, yo acostumbrista, a mí me gustan mis tradiciones, estoy arraigado a mi tierra, entonces todo esto me tira, no puedo olvidar. Por ejemplo, ya voy por la temporada 16 que doy la caña con ruda, y aclaro, Silvia, que es totalmente gratis. Totalmente. Es más, no hago ni para vender en forma particular, porque se mezclan las tradiciones con el vil metal y eso no, a mí no me gusta, no me interesa.
0: Claro, eso no está bien. Contanos, porque vos decís temporada 16 de qué. ¿Qué es lo que venís haciendo?
1: 16 años que doy la caña con ruda. Yo tenía un kiosco y un día, escuchando la radio de Corrientes, se me ocurrió, digo, ¿por qué no hacerlo acá? Y empecé con una botella y este año ya tenemos 30 litros, casi todo repartido ya, y es temprano todavía. Viene la gente, compra algo, charlamos un poco y se toma un traguito y se va contento y yo también me quedo contento.
0: ¿Cuál es el origen de tomar la caña con ruda?
1: Bueno, el origen es que esto lo inventaron los guaraníes.
0: Sí.
1: Porque en la época de agosto es el mayor epidemia, ¿no? De mortandad de animales, sequía, un montón de cosas. A modo de prevención, ellos inventaron tomar tres traguitos en ayunas, previo macerado la ruda macho con la caña, ¿no? Y se quedó y siguió en tradición en mucho tiempo de la gente, de los lugareños. Luis, y nosotros, bueno, yo lo heredé también de mis papás.
2: Luis, y son tres traguitos entonces, porque se habla de, algunos dicen tres, otros dicen siete. El original, por llamarlo de algún modo, son tres traguitos.
1: Exactamente, tres traguitos. Siete traguitos ya tiene otra connotación.
0: Claro, ya es para otra cosa.
1: Otro también que dice, no, todo el mes. Otra connotación. Creo que ustedes me entienden, ¿no?
2: Claro, sí, todo el mes ya parece mucho.
0: Claro, vos decís
1: todo el mes y
0: ahora, y no, ¿esto tiene que ser en ayunas?
1: Y en ayunas, lo posible.
0: Ah, o sea que a esta hora ya no va.
1: No, va lo mismo. Pero viste, hay que tomarlo en ayunas. Es fuerte, fuerte. Fuerte ya es la caña y fuerte ya es la ruda macho.
0: Claro. ¿Y dónde estás vos? Digamos, ¿dónde va la gente?
1: Pacheco de Melo, 2988. ¿Puedo pasar a un chivo?
0: Sí.
1: Los invito a toda la gente, que estamos un buen rato más, que vengan a tomar un traguito y hablamos un poco.
0: ¿Hasta qué hora vas a estar?
1: Y no tengo idea, porque tengo un par de botellas. Cuando termina esto nos vamos. Bueno. Y todo depende del dueño del local también.
0: O sea, van, charlan un ratito con vos y se toman la caña. Y ya está.
1: Sí, y ya está. Sí, es muy, muy fácil.
0: Bueno, perfecto. Entonces, invitamos a todos a que se acerquen. ¿Me pasás la dirección?
1: Pacheco de Melo, 2988.
0: Bárbaro. Y hace 16 años que vos haces lo mismo. Primero de agosto, invitás a todos los vecinos, a los clientes, a todos los que pasan por ahí, a que vayan a tu kiosco y lleven el vasito.
1: Y te comento otra cosa. Ayer vino 6 canales de televisión y hoy vino uno a entrevistarme.
2: Espectacular.
0: Ajá, qué bien. Qué bien.
1: Sí, sí, sí.
0: Bueno.
1: Es una luz incontenible esto, ¿eh?
0: Y sí.
1: Porque la gente ya un par de meses antes ya están preguntando, ¿vas a hacer este año?
0: Claro, se hizo, te hiciste así como un clásico en el barrio.
1: Es un clásico del barrio, aparte, por ahí te voy para adelante, ¿viste? Con mi defecto y virtudes, voy para adelante. Siempre con optimismo.
0: Claro.
1: Y no sacar provecho de ningún tipo. ¿Viste? No. El asunto es que charlemos acá y el año que viene ya viene esa persona con otra situación.
0: ¿Y vos acompañás a cada uno de los que se acercan también con el traguito?
1: No,
0: porque a esta hora ya...
1: No, sino a las 2 de la tarde ya estoy para el otro lado.
0: Claro, yo digo, por ahí brindás con todos los que van pasando, ¿viste?
1: No,
0: y te perdemos,
1: no.
0: Luis.
1: Yo tomo a las 12 menos cuarto.
0: Ok. Bueno.
1: O sea, 023:45.
0: Sí. ¿Honrás de alguna otra manera a la Pachamama en su día?
1: No. Porque la Pachamama es de del norte, Salta, Jujuy, donde entierran los alimentos. Nosotros no enterramos.
0: Okay. Bueno, te agradecemos, Luis, y que sigan yendo. Bueno,
1: todo lo contrario, muchísimas gracias y mucha suerte a ustedes también, y espero tenerlo físicamente en alguna ocasión por acá.
0: Bueno, por ahí 5:30 nos acercamos, estamos acá cerca.
1: Pero sí, sería un placer.
0: Abrazo. Créeme grande.
1: Créeme que sería un placer. Y otro a ustedes. Y muchas gracias por llamar.
0: Gracias a vos. Chau.
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0: Bueno, nos quedaba pendiente, atención, hinchas de Boca que estén del otro lado, porque esto es muy importante y es de último momento y tiene que ver con la confirmación de que Boca no va a jugar los partidos de las próximas fechas, por lo menos el próximo, que va a ser frente a Estudiantes, no el de mañana ante Newell's, no lo va a jugar en su estadio. Le cuento por qué. El campo de juego durante invierno, los campos de juegos durante el invierno, se resiembran, porque obviamente el césped de verano no es el mismo que el de invierno. Bueno, en Boca, que siempre ha tenido el campo de juego de la Bombonera este problema, no le da el sol de manera equitativa durante el invierno. Entonces hay un sector de la cancha que no ha tenido el resembrado como corresponde.
1: Es sí, el lado del
0: de los palcos
1: de suplentes.
0: Claro, exacto. Que es el que se ve por televisión cuando uno prende la tele y ve un partido de Boca. Bueno, hay aproximadamente 5 metros de campo de juego entre la línea de cal y el campo que no se ha sentado bien ese césped. Bueno,
2: ahí estábamos.
1: Y a lo largo.
0: Claro. Y en consecuencia de todo esto, que es todo el largo, digamos, de los palcos, en consecuencia de esto, Boca pidió no jugar en su cancha para preservar que el césped se aferre bien y se agarre bien. Y es por eso que ella pidió cotización y va a ser de local en cancha de Huracán, en Parque de los Patricios. Una cancha muy linda, muy grande también. Y es por eso que Boca, también por cercanía de lo que es Bransen 805, Amancio Alcorta y Luna, no hay muchos kilómetros. Entonces, le sienta bien la cancha de Huracán a Boca. Y es por eso que, por lo pronto, va a ser de local enfrentando a Estudiantes. Y habrá que ver si próximamente, si depende obviamente del clima, depende del sol y depende de la tecnología que implementan. Esto lo vimos también en el Mundial, ¿no? Esto de que los estadios cerrados tenían luz ultravioleta en el campo de juego. Bueno, Boca de alguna manera va a tratar de hacer lo mismo para que los socios puedan volver a estar en su cancha, en su estadio. Pero se espera que pueda llegar a involucrar también Copa Sudamericana, donde Boca va a jugar con Recoleta. Y por qué no pensar también que el partido ante Vélez, todos estos partidos jugándose en la Bombonera, puedan jugarse en cancha de Huracán.

0: estamos llegando a las 3:30 de la tarde y el sol que teníamos a las 2 no sé dónde quedó. ¿Ustedes se acuerdan?
1: ¿Se fue el sol ya?
0: Pero era tremendo el que teníamos.
2: ¿Ah? Lo vemos acá, me parece.
0: No, no lo estamos viendo acá, claro, porque bajamos un poco la persiana, pero pareciera que se hizo de noche de golpe. Bueno, entre los temas que habíamos adelantado, te dijimos, busca para anotar, porque te vamos a contar agenda, no solamente de este fin de semana, sino algunas muestras, espectáculos, teatro, música, recitales que se vienen, que vos decís, ¿cómo? ¿Ya pasó? ¿Ya estuvo? No sé.
1: Lo peor que te puede pasar.
0: ¿Ya estuvieron los Rolling Stones en Argentina?
2: Es un montón, ¿no? Olvídate
1: pero es
2: de
1: lo
2: eso.
1: Peor que te puede pasar cuando decís, uy, tengo ganas de ir a ver tal espectáculo. Y cuando te querés dar cuenta, ya fue. Y decís, y aparte te acordás el fin de semana siguiente. Viste, decís, ¿para cuándo era? Y ya había pasado.
0: Ya había pasado o ya pasó la venta de entradas, no llegaste. Bueno, atención porque en este caso les quiero hablar de una muestra de Frida Kahlo. Viva Frida es el nombre de esta muestra, considerada una de las exposiciones más importantes dedicadas a la vida y obra de Frida Kahlo. Esto se va a presentar por primera vez en Sudamérica, en el Museo de Arte Latinoamericano de Buenos Aires. Se va a presentar por primera vez en el Malba, por eso me parecía importante recomendarlo. Se va a poder visitar desde el 19 de septiembre hasta el 15 de marzo de 2027. Ahí estamos viendo una imagen hermosa, con una inauguración prevista para el 19 de septiembre a las 19 horas. ¿Qué se va a poder ver en esta muestra? Objetos personales de la artista mexicana junto a pinturas, fotografías, cartas, documentos, bueno, a través de los cuales obviamente vas a poder recorrer toda la trayectoria artística. Entre las piezas que se van a exhibir hay prendas tradicionales, hay joyas, corsés ortopédicos, cosméticos y otros objetos. Todos habían permanecido guardados durante décadas en la Casa Azul. ¿Alguno fue a la Casa Azul en México?
2: No.
0: Creo que Gaby fue una vez, me parece. Me parece que una vez contó.
1: Puede ser.
0: Bueno, estuvieron justamente en la Casa Azul, la casa de Kahlo en la Ciudad de México, y que fueron redescubiertos recién en 2004. Les reitero entonces, en el Malba, desde el 19 de septiembre y hasta el 15 de marzo de 2027.

0: tormenta. Un policía en La Matanza se defendió a los tiros de un robo y mató a un ladrón. Esto fue en la esquina de Calderón de la Barca y Tinogasta. Las imágenes se pudieron ver incluso a través de una cámara de seguridad, como en plena tormenta. El policía estaba en su auto, arriba de su auto, detenido. Llega otro auto y el clásico episodio que vemos en este tipo de robos. El auto que pasa por el costado, que se le frena adelante, que le impide el avance.
1: No te puedas escapar.
0: Exactamente.
1: Básicamente. Te encierran.
0: Exactamente, sí. Te encierran, te ponen el auto adelante, bajan. En este caso bajaron dos delincuentes armados adelante y obligan a que el conductor se baje del vehículo.
2: Sí, y le dé el auto.
0: A punta de pistola y que les dé el auto. ¿Qué ocurrió en este caso? Bueno, quien estaba a bordo del Peugeot 208 gris que se ve en imágenes, quien estaba a punto de ser víctima de un robo, era un policía, es un policía, un oficial que presta servicio en una comisaría de Virrey del Pino, y al parecer dio la voz de alto y terminó abriendo fuego. Se ve claramente en las imágenes cómo cuando el policía, no se ve al policía dentro del auto, claro, pero sí se ve a los delincuentes que están en la calle, cómo uno regresa al auto en el que había llegado y el otro empieza a correr en dirección opuesta al tránsito. Es ese delincuente el que es impactado por una bala y termina perdiendo la vida. Bueno, lamentablemente es un caso que, como digo, vemos muchísimo. Este tipo de robos en un auto, en este caso era en una calle transitada, más allá de la tormenta que obviamente que
2: menos
0: que
2: gente,
0: genera menos gente, allá de la noche muchísimas calles inundadas. Pero por calles transitadas se ven incluso estos hechos.
1: Sí, a cualquier hora, además.
0: Bueno, en este caso un policía era el conductor, pero si no estaríamos hablando de un robo, uno más de tantos. A veces los ladrones llegan en autos, a veces llegan en una o varias motos. Esto lo vemos también. Quizás llegan en dos o tres motos, te encierran. Y cuando te querés dar cuenta, se fueron. Este hombre estaba con la familia. El riesgo que lleva esto, más allá del daño material en caso de que te lleven el vehículo. Bueno, el vehículo en el que estaban transitando los delincuentes ya tenía pedido de captura por robo. Es decir, estaban transitando en un vehículo que si alguien los hubiese parado...
2: Si hubiese, claro, desactivado el robo.
0: Alerta, no. Exactamente, hubiese saltado la alerta porque tenía pedido de captura por robo. Bueno, esto terminó con un delincuente muerto, un caso más lamentablemente de inseguridad.
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0: Hora 15:32 minutos en Buenos Aires. El cielo está algo nublado. Temperatura 19 grados 5 décimas. Capital Humano advirtió a los docentes por el paro anunciado para este lunes. En un comunicado, el Ministerio recordó a los maestros de CETERA que la educación es un servicio esencial y que hará una inspección muestral en escuelas de todo el país para verificar que los gremios garanticen el 75% de la prestación del servicio educativo. Ante el incumplimiento, se activarán los protocolos para tomar las sanciones que correspondan, agregó Capital Humano. La morgue de Ceuta está saturada. Ya no hay espacio para los cuerpos de los migrantes recuperados frente a las costas del territorio español en África, en lo que fue una incursión masiva de unas 60.000 personas. En el antiguo hospital militar reabierto en los últimos días para atender la emergencia, tuvieron que construir una segunda morgue que ya está completa de cadáveres. Además de gestionar los rescates en el mar, la otrora instalación militar alberga en estos momentos a más de 500 menores que llegaron con la última oleada masiva de migrantes. Fútbol, Paulo Dybala marcó un gol, pero la Roma fue goleada por Cardiff, 4-1 en Gales. Además, el arquero Wesley atajó un penal del cordobés en el mismo amistoso en que anotó tras una gran asistencia de Matías Oblé. También estuvo en cancha el flamante refuerzo de la Loba, Santiago Castro. En Buenos Aires, cielo algo nublado, temperatura 19 grados 5 décimas, humedad 63%.
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0: creo que desde hace un tiempo en este programa y también en la semana, en lo que queda del día, venimos recomendando a todos, yo cada vez que tengo la posibilidad, vayan a ver Una Navidad de Mierda. Regálense la oportunidad de ir y reírse. Pero no es que te reís. No, no parás de reírte. No pasa muchas veces que uno va al teatro y lo pasa realmente también, que vos decís, bueno, hay que venir de nuevo. Claro. Va a haber que repetir, porque esto es impresionante, porque no parás de reírte. Y es lo que sucede cuando vas a ver justamente Una Navidad de Mierda que se presenta en el Teatro Premier, que la está rompiendo desde hace un montón de tiempo. Vos venís por la calle Corrientes y donde ves un montón de gente haciendo una fila,
1: ahí
0: tenés que pararte y decir, ah, yo también quiero ir a ver Una Navidad de Mierda, protagonizada por Tomás Fonsi, Alejo García Pintos, Anita Gutiérrez.
2: Mi amigo Alejo García Pintos.
0: Ah, no sabía. Hice radio con él. No sabía.
2: Sí, sí.
0: Y la actuación estelar, tremenda, de Verónica Ginás, que la tenemos del otro lado de la línea. La queremos saludar así con un aplauso gigante. Ya te lo deben decir todo el tiempo, ¿no es cierto? Las felicitaciones y lo que estás haciendo en el teatro, que es espectacular. Bienvenida. ¿Cómo estás, Verónica?
3: Muchas gracias por tus palabras, por recomendar así con tanto fervor la obra.
0: Sí, es que pasa eso.
3: Sí, es verdad lo que decís, no exagerás. Estamos realmente muy contentos todos. Da mucha felicidad ver que la gente se sacuda, porque es literal, se sacuda de risa. Y bueno, es muy lindo lo que pasa, ¿viste? Es muy lindo lo que nos pasa a nosotros cuando lo hacemos, que nos divertimos mucho, tanto como la gente, diría. Y eso tampoco pasa demasiado seguido, ¿viste? Porque las obras también a veces tienen desgaste, a veces los elencos también hay roces. Y bueno, nada de eso pasa en nuestra obra. Realmente funcionamos como un equipo. Cuando viste que gané el premio, dije lo que dije, fue que éramos cómplices. Y es verdad, viste, somos. Hay una complicidad entre los actores muy, muy especial. Nos cuidamos, estamos ahí muy atentos uno con otro. Como se suele decir, viste, en la jerga futbolera, realmente hay equipo.
0: Hay equipo, se nota, y eso que vos decías de la complicidad es lo que se transmite también, porque no solamente que todos son buenos actores, que la obra es maravillosa, sino que también hay un clima que se siente ahí.
3: Exacto, es como un clima. Para nosotros es como una fiesta, viste. Realmente es una fiesta. Mira que uno a veces va a actuar y está cansado, incluso a veces estás enfermo, y como yo ahora, que un resfrío atroz, pero de verdad que cuando uno va y entra al escenario y te pones a jugar, se borra todo.
0: Una Navidad de Mierda, lo van a llevar, digamos, ahora en el verano hacia otras ciudades de la Argentina. ¿Tienen pensado hacer un descanso, leí por ahí, o no?
3: Va a parar el 23 de noviembre, paramos, pero ya no conozco exactamente en la fecha exacta de enero, pero son los primeros días de enero, volvemos al mismo teatro.
0: Ajá, bueno, estamos avisando a todos que entonces que antes de noviembre vayan a verla, porque seguramente después van a tener ganas de repetir. Te queremos felicitar también por el premio Pinti, ¿no? 2026 que acabas de recibir.
3: Sí, muchas gracias también, eso estuvo buenísimo. Fuimos nominados en dos cosas y las dos las ganamos, así que estamos muy contentos también con eso. Me gustó que se armara este nuevo premio, que además empezó con todo el glamour en el Teatro Colón, como que le dio una nueva vitalidad al mundo premios.
0: Totalmente.
3: Que venía bastante golpeado, ¿no?
0: Merecido premio al teatro. Ojalá que sea la primera edición de muchos más, Verónica.
3: Sí, yo supongo que sí. Uh-huh. Lo hace la Cámara de Productores y, bueno, gente que yo creo que es suficientemente seria como para que no sea esto solo una cosa de este año, ¿no? Yo creo que el premio se va a instalar.
0: Estábamos hablando del gran año 2026, porque en El Barro, ¿cuándo se estrenó? Hace muy poquitos meses que conmoviste a todos con ese personaje de la gringa que nos dejaba así sin palabras a todos, que también desde acá decíamos qué bien que está la Ginás en El Barro. Y ahora se viene también Canelones.
3: Se viene Canelones ahora el 8 de agosto. Sí, señora. Que bueno, eso se estrena primero en cines y después se estrena por Flow. No, sí fue realmente un año para mí grandioso, te diría. Estoy muy agradecida realmente de todo lo que estuvo pasando. Filmé la película Villa Flor con Santiago Mitre, que bueno, eso se va a estrenar en el 27. Y bueno, fue lo de Canelones, una Navidad. ¿Viste cuando se alinean los planetas y o lo que sea que se tenga que alinear y bueno, y uno se encuentra en una situación muy, muy privilegiada?
0: Totalmente. Imagina una Verónica Ginás chiquitita en el momento que dijo yo quiero ser actriz. Si mirás para atrás, digo, ¿se está cumpliendo todas aquellas metas que imaginabas en ese instante que decidiste dedicarte a la actuación?
3: Sí, con creces. La única diferencia es que cuando yo me imaginaba actuar, me imaginaba como actriz dramática. Mira vos, qué.
0: Mira. ¿Pero qué eras, novelera?
3: No por novelera. Yo en mi casa había fotos. Mi papá, que vivió en París unos años, admiraba mucho la comedia francesa, los actores franceses de carácter. Y me acuerdo que él tenía unas fotos grandes, una especie de libro de fotos, pero realmente bastante grande, con las fotos de esos actores, viste, de esa época de carácter. Y yo me imaginaba ser uno de ellos, viste. Y yo desde chiquita empezaba a hacer obras de teatro, y me encantaba morirme en escena.
0: ¡Ay, no, por favor! Justo hoy que estábamos hablando, vos sabés que la consigna con los oyentes es, como es el mes de agosto y es el mes del niño que se viene ahora, el 16 de agosto, decíamos, ¿cuál es el miedo que tenías cuando eras chico? ¿Tenías algún miedo en particular vos?
3: No recuerdo así ahora.
0: Decíamos el cuco, la bruja, el de la bolsa que te venía a buscar.
3: Es que nunca me corrieron mis padres con esas cosas. Bien. ¿Viste? Nunca me dijeron te va a venir a buscar el hombre.
0: Qué suerte que tuviste, Verónica. Qué
3: sí, suerte. Sí, no.
2: No tenía miedo a traer el chiquito.
3: Que era más un miedo a perder a mis seres queridos. Siempre fue ese mi miedo principal. Y por más que fuera chica, siempre fui bastante adulta en un sentido, ¿no?
0: Uh-huh. Aquella persona que todavía no fue a ver Una Navidad de Mierda. Yo puedo hablar con autoridad porque la fui a ver y por eso la recomiendo tanto. ¿Qué le podés decir al que todavía no fue? Sin spoilear.
3: Bueno, no, que lo mismo que dice todo el mundo, que es que se ríen desde que empieza hasta que termina, que se ríen mucho, pero que además se ríen con una obra que tiene, que es muy particular, que es muy original, que es muy imaginativa, y que también, si tenés predisposición, podés pensar alguna cosa, ¿no? Acerca de, un poco, viste, habla de bueno, cuál es la realidad, la que ve quién, la que ve los demás, la que ves vos, qué es más real, qué es menos real, viste. Un poco, si querés, podés sacar algún tipo de, o por lo menos sentirte inclinada a pensar un poco sobre eso. Entonces, no es una obra que hace reír pavamente, ¿no?
0: No, para nada, para nada. Te hace reflexionar también acerca de, a ver, ¿cómo llamarlo? El amor en la familia, en el vínculo.
3: Exactamente.
0: ¿Hasta dónde uno está dispuesto a ser por su familia?
3: Claro, totalmente. Sí, la puedes agarrar por varios lados. Yo por ahí me metí más en un tema filosófico, pero totalmente da por donde voy a decir, bueno, sí, ¿qué hacemos?
0: ¿Qué hace una mamá por una hija, claro, en este caso?
3: Claro, totalmente, sí. No, la verdad que te digo que al principio teníamos un poco miedo con la temática, ¿viste? Porque es como, ahí tiene que entrar el público en ese código que nosotros planteamos. Y un poco la pregunta era, ¿entrarán? Porque tiene un grado grande de disparate. Mira,
0: no te puedo creer, porque a mí la sensación que me dio es que entramos todos los que estábamos.
3: No, sí, ah. Pero antes, porque ahora que ya está hecha, sí. Decís, sí, pero antes decías, pero ¿y si la tragaron esta? O sea,
0: claro, porque es jugada la propuesta.
3: Exacto. Es como jugada, uno podría decir, pero ¿qué es este? Y nos lo preguntábamos, ¿qué es este disparate que estamos haciendo? Lo que pasa es que yo creo que un poco el kit de la cuestión es creerse a fondo el disparate, ¿viste? Puedes hacer un disparate total, pero si lo haces totalmente convencido, como si estuvieras haciendo, no sé, Shakespeare, bueno, nunca, ¿viste?
1: Verónica, sos una persona con una historia ya ligada al arte, no solamente en tu faceta de actriz o de comediante, con teatro, con cine, con televisión, sino también desde tus orígenes. Y pienso que hoy en los tiempos que vivimos, no solamente en la Argentina, en el mundo, con la inmediatez, con el celular, con esto de que no hay tiempo para nada, llenar una sala de teatro debe ser algo increíble. ¿Sos consciente de eso, de que quizá no es hoy tan común que la gente se tome un tiempo y se desconecte de lo que está pasando para disfrutar de una obra?
3: Sí, no es común para nada. De hecho, bueno, viste, son pocas obras. Lo que ha pasado con el teatro es que sí, hay mucha gente, pero eso se concentra en pocas obras que juntan mucha gente. Y después hay un montón de obras que la están galeando. Entonces, ser privilegiados con eso, sí, tenemos totalmente conciencia de la suerte que tenemos y de lo afortunado que somos, que tenemos que estar agradecidos absolutamente. Sí. Todos los días nos agradecemos eso. Sí, está difícil la cosa y bueno, sí, muchos compañeros están pasando mal. También hay más competencia porque al medio no hacerse ficción, no hacerse tanta ficción. Bueno, el teatro es el refugio un poco de los actores.
1: ¿Y te gustaría que hubiese más en ese sentido, más ficción?
3: Sí, claro, sí. Extraño, viste, la televisión, yo creo que el público también la extraña, viste, esas novelas como de antes, las comedias de la televisión o los programas ha habido programas maravillosos.
0: ¿Sabés que recordábamos la otra vez las tiras de Polka en Canal 13, los culebrones, esas novelas que separaba el país para ver esas novelas y que esperaba durante meses que se den el primer beso los protagonistas? Era una cosa que no llegaba nunca.
3: Sí, totalmente, ¿no? Eso va a ser distintos tipos de novelas porque hubo de todo, es muy prolífico nuestra cultura, digamos, audiovisual. Hubo de todo, también programas como más serios, no culebrones, sino unitarios.
0: Totalmente.
3: Buenísimos, programas de suspenso, qué sé yo. Y que son, porque ahora está la plataforma, que por suerte está, porque si no, no sé, no comería los piuchi, como se decía antes, pero es... la plataforma viene con un esquema internacional.
0: Totalmente.
3: Esos productos eran productos totalmente argentinos. Uh-huh. O sea, reflejaban absolutamente nuestra idiosincrasia, nuestra identidad, nuestra historia.
0: Atreverse me viene, no sé por qué me viene Atreverse, por ejemplo. Me acuerdo que vos tenías que esperar una semana para ver el próximo programa, ¿no?
3: Totalmente, Tiempo Final.
0: Me matás con Tiempo Final.
3: Tremendo. Sí. Y lo que es una pena es que hay un capital actoral impresionante, actoral, autoral, muy bueno en nuestro país, que no es común y que está dentro de los mejores, te diría, del mundo. No quiero exagerar, pero nuestro cine, nuestro teatro es muy respetado en el exterior. Uh-huh. Y bueno, es una pena que de algún modo todo ese capital se pierda, se desperdicie, ¿no?
2: Verónica, recién hablabas de bueno, lo que tiene que ver con las plataformas actualmente, ustedes están haciendo teatro, y me justo recordé aquella situación que pasa en la película La Odisea de los Giles, ¿no? Cuando agarrás el arma y le decís al que venía a increpar a Darín, que en esa película era tu marido, y en definitiva... A mí me quedó muy grabado eso. Es bastante reciente la película, es 2019, pero me quedó bastante grabada esa situación, esa actuación. Más que esto no es una pregunta, sino más bien una apreciación de esa postal que dejó eso, esa película. Y en definitiva se vive replicando mucho en redes sociales. Sí, no solamente sí, esa película, sino otra. ¿Cómo lo tomás eso vos?
3: No, y me encanta porque especialmente esa escena, la de la escopeta, pegó muchísimo, y creo que en parte también porque, bueno, como que expresa lo que querían decir todos los argentinos, digamos, habla por todos un poco esa escena, entonces... más allá de cómo está interpretada y todo eso, que eso también creo que impresionó, pero creo que fundamentalmente está expresando un poco a todos.
0: Totalmente. Verónica, ¿hay un personaje en particular que recuerdes con cariño de todos? Porque te pusiste en la piel de muchos personajes, de muchas historias y situaciones, ¿no? Diferentes. ¿Alguno que recuerdes con, no sé, especial cariño?
3: Mira, hay un personaje que a mí me dio muchísimas alegrías, muchísimas, muchísimas, que fue Inés Murray Tedín Puchiano, que en Viudas e Hijos de Rock and Roll, y se sigue replicando completamente en redes. Entonces hay gente que la ha visto 3-4 veces por YouTube. El otro día justamente me crucé con Machín en los premios.
0: Sí.
3: Y nos hicimos una foto y la publicamos. Yo no te puedo explicar la cantidad de gente.
0: Es que esos diálogos son virales, son tremendos.
3: Pero la cantidad de gente que decía vuelvan, y a mí me hace mucha gracia que ahora Machín va a ser de Barrera y
0: sí, conchita, claro,
3: como
0: sí,
3: le decía,
0: sí.
3: Mi personaje en la novela, ¿viste? Tremendo. Me hizo mucha gracia.
0: Le envío a mi marido todo el tiempo los videitos de Inés con Machín. Verónica, te queremos agradecer muchísimo este tiempito que te hiciste para conversar con nosotros, porque la intención era esa, felicitarte por el laburo que hiciste, por el que estás haciendo y por los que se vienen, porque también ya genera mucha expectativa Canelones. Nosotros no sabemos nada de Canelones, pero ya lo queremos ver.
3: Sí, ya a partir del 8 lo pueden ver en cines, que va a ser bueno que se vea en cines porque se ve mucho mejor. Sí, eso ya lo hice hace bastante.
0: ¿Tu adelanto, bueno, un adelanto de tu personaje divino, nos podés regalar? ¿Eh? Un adelanto de tu personaje en Canelones.
3: Bueno, vos viste que Canelones está un poco, no totalmente, pero está basado bastante en hechos reales.
0: Sí.
3: Que tiene que ver con Cassiari y su madre.
0: Correcto.
3: Con algo que le pasó a la madre de él, Chichita. Yo hago de Chichita.
0: Vos sos Chichita,
3: ok. Yo soy Chichita, el gordo Barassi es Cassiari y Rada... es el amigo de Tassiari con el que él hizo toda su comunidad osaico, de que son amigos desde niños. Y bueno, está César Gordón también, que hace un personaje que, bueno, ese no lo voy a decir porque tiene que ver más con esta thriller, ¿no? Porque tiene una parte muy de thriller, Canelones, y eso está, no sé en qué porcentaje es realidad, pero es una historia muy interesante que parece que sucedió. No logré que Cassiari me dijera cuánto de eso es real y cuánto no, pero está muy buena la historia.
1: Me quedé pensando en algo que dijiste al principio, Verónica, cuando hablabas de lo que imaginabas de chica y lo que generaste hoy. ¿Dónde te sentís más cómoda a la hora de actuar, desde lo dramático a la comedia? Y más allá de dónde te sentís más cómoda, ¿dónde te gusta más?
3: Cómoda, te digo que me siento en las dos. A mí me encanta, o sea, a mí lo que más me gusta es variar, es la variedad.
4: Total.
3: O sea, me divierte pasar una cosa, o sea, me divierte mucho pasar del barro a hacer una Navidad de mierda. Es sequeo de algo que total no tiene nada, absolutamente nada que ver una cosa con la otra. A mí es lo que más me desafía y me divierte. Ahora, si me tuvieran que decir, mira, vos vas a poder hacer solo una de esas dos cosas, o sea, pues vas a poder solo hacer comedia para siempre o vas a hacer drama para siempre, bueno, ahí te elijo la comedia.
0: Ajá.
3: Porque a mí sentir la risa del público me da una enorme felicidad. O sea, siento que estoy haciendo feliz a la gente. Lo que no quiere decir que con el drama no lo hagas, pero bueno, no lo sentís tanto. En cambio, con la comedia es inmediato. Y para la gente insegura como yo, asegurarte que la cosa está funcionando inmediatamente es importante. Pero sobre todo es eso, es la felicidad y el agradecimiento también, que eso es muy fuerte, ¿viste? Caminar por la calle y que la gente te agradezca, que te diga gracias, porque, no sé, usted me ha llegado a decir, no sé, mi papá se estaba muriendo y lo vi reír como nunca con algo que hago con una novela o vino al teatro, ¿entendés? Eso me llena la vida de sentido realmente, de siento que estoy haciendo algo por otro.
0: Qué lindo lo que dijiste. Invitamos a todos entonces, una Navidad de mierda, que no se la pierdan. ¿Dos funciones son?
3: Los sábados.
0: Los sábados. Okay.
3: Hoy tengo dos funciones, pero no, estamos de jueves a domingo, con dos los sábados.
0: Perfecto. Tomás Fonsi, Alejo García Pintos, Anita Gutiérrez y la gran Verónica Ginás. Una Navidad de mierda, y el 8 de agosto se entrena entonces en cines Canelones. Gracias por esta charla.
3: Gracias.
0: Y reiteramos.
3: Gracias a ustedes.
0: Las felicitaciones.
3: Y por todas las cosas lindas que me dijeron.
0: Abrazo grande.
3: Abrazo. Chau.
0: Chau.
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0: 4 de la tarde en Buenos Aires, el cielo está algo nublado, la temperatura 19 grados 5 décimas. Gerardo Zamora tildó de colaboracionistas a 4 provincias. El ex gobernador de Santiago del Estero fue contra Córdoba, Santa Fe, Entre Ríos y Jujuy. Fue en el cierre de campaña por las elecciones a intendente en varios distritos que serán mañana.
1: Incluso no les alcanzó y a 4 de esas provincias colaboracionistas, que ellos le llaman, le prestaron de vuelta días atrás para que paguen el aguinaldo, porque Córdoba, Santa Fe, Entre Ríos y Jujuy no podían pagar el aguinaldo. Y así estamos. Mal negocio, digo yo, porque si sos una provincia y como está la economía y no te alcanza ni para pagar sueldos ya, imaginaste todas las demás cosas. Y mal negocio, digo yo, porque te lo está quitando de alguna manera el gobierno nacional. Te quita 100, te presta 10, te cobra intereses y además le tienes que apoyar las políticas económicas que van en contra de tu propia gente, de tu propia provincia, de tu propio ciudadano.
0: Un fuerte terremoto sacudió el sur de Italia, dejó 26 heridos en Nápoles, cientos de evacuados y preocupación por nuevas réplicas. El sismo de magnitud 4,7 tuvo epicentro en la zona de los Campos Flegreos. Las autoridades mantienen el operativo de emergencia y advierten que podrían registrarse nuevos movimientos de importancia. La escasa profundidad hizo que el temblor se sintiera con fuerza en amplios sectores del área metropolitana de Nápoles. Cielo algo nublado en Buenos Aires, temperatura 19 grados 5 décimas, humedad 63%.
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7: Hola queridos, ¿cómo están? ¿Recuerdan el cuento El almohadón de plumas de Horacio Quiroga? Bueno, eso era terrorífico cuando éramos chicos, porque uno se lo creía. Les mando un saludo desde Tucumán.
8: Y le ganó el silencio. Te juro que lo vi. Estaba ahí.
9: Hola, buenas tardes. Mi nombre es Silvina y Adriana acaba de traerme un recuerdo tremendo. Mis padres se quedaban en la cocina mirando El Pulpo Negro. A nosotras nos mandaban a dormir porque ya era el horario de protección al menor. Y yo recuerdo aterrorizada escuchar la música de la presentación y taparme la cabeza, los oídos, meter la cabeza abajo de la almohada. Tremendo. Y muchas veces después tenía pesadillas porque me dormía escuchando y la voz de él era tremenda, de Narciso.
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10: Hola chicos de Radio Mitre, ¿cómo andan? Soy Augusto, Parque Chacabuco, fiel oyente de la radio. Y de chico le tenía miedo, y hasta de grande, les digo, que me asusta un poco, es la oscuridad. No sé, la oscuridad es algo que me da mucho como mi seguridad, terror, no sé por qué, pero me sigue provocando hasta el día de hoy. Eso. Y sí, lo que nombraste vos, que era Narciso Ibáñez Menta. Claro, El Pulpo Negro hizo cosas siempre de terror. Pero eso no me daba miedo. Yo lo vi desde muy chico, pero no, nunca me dio miedo. Un beso, chicos. Excelente programa.
11: Bueno, muchas gracias por todos los mensajes en el 1130030790, porque, bueno, se engancharon, ¿no? Y nos están contando,
12: sí.
11: Están revelando esos miedos que tenían cuando eran pequeñitos, a qué le temían, al Pulpo Negro, ay, mirá qué bueno lo
12: está
11: que estamos viendo, ese dibujo.
12: Y esto está a cargo de nuestro equipo de diseño gráfico.
11: ¿Quién lo hizo?
12: Que comanda Ariel González.

0: abrazando a unos
1: y los pitufos que nos quieren asesinar, la araña gigante es muy linda la
0: estamos
1: imagen.
0: En el estudio de Radio Mitre, no, eso es espectacular, no, la verdad, gran laburo de nuestro equipo de diseño a cargo de Ariel González y mucha gente laburando atrás, ¿no?
1: Muy linda la imagen. En un ratito tenemos un recontra invitadazo, ¿eh? Sí. Prepárense, yo sé lo que les digo, prepárense un lugar lindo. No sé dónde estarás en este momento, si estás en tu casa, te llevas la radio, cerrás todo, porque, a ver, es como un viaje imaginario el que vamos a hacer, a través de la música, a través de las sensaciones, de las percepciones, de cómo apreciar una obra musical. No quiero adelantar mucho más. Silvita, ¿ya llegó nuestro invitado? No llegó. Es una experiencia maravillosa la que vamos a tener en minutos, ideal para un sábado por la tarde, así que no te la podés perder. 11-3-003-0790, en un rato nos metemos de nuevo en el contestador, pero antes vamos a escuchar algo que se veía anoche en la televisión argentina, en el programa LAM, programa de Ángel de Brito, entre la diputada Karen Reijard, tenemos el video para ver y también para escucharlo en el YouTube, y Matilda Blanco. La discusión era regularizar o no la venta.
2: Claro, el comercio.
1: De comercio de los criaderos de animales en este caso. La idea era, supongo, debatir y cada una contar qué es lo que opinaba al respecto, pero la cosa fue escalando, se puso violenta y terminaron a los gritos. Escúchalo.
3: Eso que está diciendo no es verdad.
4: En ningún lugar. Es verdad.
3: Está prohibida la venta de animales en muchos países.
4: No digas pavada. No está prohibido
3: los criaderos. ¿Qué estás diciendo?
4: Está prohibida la venta de animales y los criaderos.
3: Informate en vez de decir pavadas como todas las que son proteccionistas. De la boca para afuera.
4: ¿Y vos qué sos? ¿Y vos qué sos? Una comerciante.
3: Yo no soy.
4: Evidentemente,
3: yo no
4: estás del lado de los comerciantes.
3: ¿Cómo me vas a acusar? Porque si vos me acusás de algo, yo te pongo un abogado. Porque yo no voy a soportar la gente como vos.
4: ¿Qué,
3: vos no
4: me ¿qué le vas a decir al abogado? ¿Que te dije comerciante?
3: No, yo no soy comerciante. Hacer un proyecto de ley no es ser comerciante, boba. Bruta, sos una bruta.
4: Vos sí vas a tener una carta documento.
2: Bueno, la primera. Hacía mucho, ¿no?
4: Siempre hay una primera vez.
2: Pero sos una maleducada. No se te escucha.
5: Gracias.
2: Y ojalá la gente. Hablale al micrófono.
3: Le voy a pedir a la gente que si los que me quieren venir a ver, no tengo ningún problema.
4: ¿Sabes cómo te van a señalar en la calle? A ver si te animás a hacer la ley.
3: La tienen colgada en la página del Congreso. Todo el mundo la puede leer. Y a vos, bobita, te voy a dejar acá una.
4: Vas a recibir una carta documento.
2: Gracias.
4: Todos los perros tienen derechos como Conan.
2: ¿Incluye la venta de animales?
4: Incluye la venta de animales.
2: ¿Lo
4: eso
2: leíste?
4: Es lo más triste.
2: ¿Lo leíste?
4: Claramente. Incluye la venta de animales.
6: Regularizar. Controlar. Regularizar.
4: ¿Y quién va a pagar ese ente de control? El Estado. ¿No hay sierra? ¿No hay motosierra?
1: Bueno, eso es lo que pasaba. Por eso les decía que terminó bastante acalorada, ¿no? La discusión con la diputada que se retiraba del estudio. Claro. Un tema que creo que a todos en algún punto nos toca. Digo, el animal de compañía hoy ocupa un lugar muy importante. Cada vez son más los hogares que tienen un perro o un gato. En este caso, específicamente, estamos hablando de los perros,
2: más común,
1: ¿no? De regularizar. Cada tanto también nos sorprendemos y nos indignamos cuando descubrieron un criadero donde tenían muy mal a los animales, sí. O vemos animales que los abandonan porque una vez que ya no sirven para reproducirse, los descartan como si fuese un, no sé, viste cuando vos tirás un producto, algo que no te sirve, lo desechás. Los criaderos clandestinos que también los tienen en condiciones paupérrimas, ¿no? A los animales, condenarlos también a que todo el tiempo tengan que estar pariendo las perritas. Así que es todo un debate que me parece que recién empieza.
0: Sí, hubo un tuit después de Karen Reijard. Uh-huh. Dice, hoy en un programa de televisión fui agredida con descalificaciones y acusaciones falsas. Se intentó ensuciar un proyecto cuyo único objetivo es proteger a los animales con reglas claras y transparencia. Prohibir no elimina lo que ya existe. Regular es controlar y evitar abusos. Elijo debatir ideas, no agravios. Voy a opinar por mí. No pareció muy abierta ni a debatir ni a.
1: No, es que se terminó.

0: se desfiguró todo. No se pudo debatir.
1: No sé por dónde iba la entrevista, reconozco, no sé por dónde iba la entrevista. Si iba para este lado, bueno, me parece que un diputado debe tener más recursos que decirle bobo o boba a la persona con la que está debatiendo, pararse, irse y acusar o amenazar con poner abogados cuando la trataron de comerciante de animales, que tampoco entiendo bien un abogado qué podría hacer ante ese caso. Pero margen de eso...
0: La amenazó con que le iba a mandar una demanda, ¿no?
2: Sí, es una carta documento.
1: Ella dijo que iba a poner un abogado, pero no la estaban acusando de ladrona. Entonces no entiendo tampoco bien en qué contexto podría trabajar un abogado ahí. Pero al margen de eso... La frase prohibir no elimina lo que ya existe, de mínima es debatible. Pero digo, con ese sentido,
2: nada. Si prohibís algo es porque lo erradicás, claro, lo sacás. En definitiva, no tiene mucha congruencia la oración.
0: No, la postura de la diputada es que si de alguna manera se regulariza, se evitaría todo el maltrato o las condiciones en las que hoy están los criaderos. Y también decía, bueno, se terminarían las razas. Si prohibimos, o sea, no vendría más el caniche, el bulldog francés, ¿no? Esos son los argumentos de ella.
1: No, es que por eso yo intento entender los argumentos, pero me parece que la frase, la de prohibir no elimina lo que ya existe, regular es controlar y evitar abusos, como frase está buenísima,
0: claro.
1: Pero con ese sentido nada tendría que estar prohibido, porque
2: claro,
1: un asesinato tampoco está permitido por la ley y sigue ocurriendo, claro. Pero... El trabajo de la ley es otra.
0: Bueno, y la postura que tiene Matilda Blanco es completamente del otro lado,
2: sí,
0: porque
2: opuesta.
0: Tiene una reconocida trayectoria, vamos a llamarle, en el tema de rescatar, de cuidar, de colaborar siempre con los animales que se encuentran a veces lastimados, que no tienen un hogar, que no tienen alimento. Ella también hizo un posteo donde aparece con sus perritos, dice que nadie nos saque del camino. Pucho, Tuta, Tom, Gordo, Negrita, Lupina, Pipo, Stitch, todos les agradecemos el amor y el apoyo, ¿no? Y postea en su cuenta de Instagram una foto con cada uno de sus perritos, que no son ni bulldog francés, ni, no sé, caniche toy, vamos a decirle, no, sino que son, se puede llegar a ver perros adoptados todos ellos.
2: Sí, yo por lo pronto, en sintonía con lo que escuchamos, lo que escucharon los oyentes también, tengo por lo menos una opinión que no es de ahora, esto viene hace mucho. Para mí, los animales en sí, en general, no deberían ser señalizados o puntualizados como una raza, ¿no? Porque en definitiva, si no los catalogaran de esa manera, quizás el comercio tampoco existiría. A lo mejor es utópico lo que estoy mencionando, porque ya existe. Pero en definitiva, si se elimina el criadero y esas cuestiones hasta burocráticas que tienen algunos animales sometidos a un nombre y una raza, bueno, se eliminaría un montón de cosas y habría menos perros abandonados seguramente, y habría más gente adoptando y no gastando y dándole cariño al gato, al perro, y viceversa, porque el animal en definitiva te demuestra eso. Vos lo querés y te demuestra eso.
0: Yo creo que es un debate que está empezando recién,
1: sí.
0: ¿No? Hay mucho para hablar al respecto, y hay muchas sociedades protectoras de animales que también vienen trabajando desde hace muchísimo tiempo, dejando la vida, su tiempo, su dinero, en pos de ayudar y de salvar vidas. De hecho, bueno, en la ciudad de Buenos Aires se hace una feria de mascotas, justamente donde van los refugios y llevan a los animalitos que tienen para conseguirles una familia que los adopte o alguien que les pueda brindar un tránsito, ¿no?
2: Claro.
0: Así que es un tema que da para debatir, pero tranquilos.
2: Debatirlo.
0: Y escuchándonos, sobre todo, porque si no podemos nunca arreglar nada.
1: Y más,
0: si estamos así gritándonos todo el tiempo.
1: Más de quienes ocupan cargos políticos. Uh-huh. Digo, que son. Porque nosotros podemos debatirlo desde nuestro lado, pero en definitiva, si esto es un proyecto de ley, bueno, será debatido donde corresponde,
2: claro,
1: que es en el Congreso.
2: Por lo pronto no escuchamos argumentos.
1: Pero si la forma de debatir va a ser esta, y ante un ida y vuelta, la respuesta va a ser tratar de bobo a alguien y pararte. Bueno, me parece que ya estamos empezando. Si empezamos el debate desde ahí, va a ser imposible.
2: Totalmente.
1: No va a haber debate nunca.
0: Ojalá lo haya y sea lo mejor, principalmente para los animales, principalmente
2: sin
0: para
2: duda.
0: Ellos.

0: Uno de los temas políticos de estos últimos días tiene que ver con el fuerte cruce entre Victoria Villarroel, la vicepresidenta, y Diego El Colo Santilli, quien actualmente ocupa el cargo de jefe de gabinete de ministros de nuestro país. Todo comenzó en las redes sociales, ya un clásico de la política argentina y mundial. En tiempos de redes sociales, en general, todo empieza con algún comentario allí. Sabemos ya hace rato, todo comenzó hace mucho tiempo, ya con la pelea de Victoria Villarroel con Javier Milei y el distanciamiento total, ya me animo a decir, del oficialismo, porque si bien es la vicepresidenta en curso, la realidad es que hoy está muy alejada del oficialismo. Bueno, en una serie de tweets, Victoria Villarroel fue muy crítica con Lilia Lemoine, en algún otro momento con el propio Javier Milei. Se alarmó Villarroel por un retweet que había dado Milei a un post y finalmente tuiteó en respuesta a un usuario. El usuario le decía: no es capaz de decirte las cosas de frente, menos va a poder respaldar las ridiculeces que le escribe la paciente fugitiva del Borda. Por suerte son cada vez menos los que creen esos delirios. Eso dice un usuario. Claro. Se refiere a Javier Milei y a Lilia Lemoine. Y la respuesta de Victoria Villarroel a ese tuit, el tuit trata de paciente del Borda a Lilia Lemoine y es muy duro con Javier Milei. Victoria Villarroel, no conforme con eso, contesta: me preocupa profundamente que el presidente de la nación replique insensateces e inventos. Tengo genuina preocupación por su estado y por las persecuciones imaginarias que replica en Argentina y el exterior.
1: En relación a lo de Lula, seguramente debe estar.
0: Sí, la verdad es duro, es muy duro el comentario. Esto venía en un tuit donde Lilia Lemoine acusaba a Marcela Pagano y a su pareja Franco Bindi de estar en contacto y prácticamente manejar todos los comentarios de Victoria Villarroel. Pero el tuit de la vicepresidenta sobre el presidente es de mínimo muy duro. Ayer, en esta radio, a la mañana, alguien tiene que decirlo, con Eduardo Feynman, Diego Santilli habló y dijo lo siguiente sobre el tema.
2: Parece una barbaridad, parece una falta de respeto, unos agravios, la verdad, impropios de una persona que acompañó a un presidente en la fórmula. Parece una barbaridad, estoy en total desacuerdo y yo no puedo entender por qué hace lo que hace. Y el presidente ha demostrado lo que ha hecho en este país. Ahora, si hay alguien que no está de acuerdo, pues si hay una persona que no está de acuerdo, pero me quedé un paso al costado, entonces. ¿Cuál es la razón de estar en un lugar donde vos crees que no tenés que estar?
3: O sea, ¿debería renunciar, según usted?
2: Y quedé un paso al costado.
0: Fuerte. Muy fuerte también.
1: Fuerte.
0: De parte del jefe de gabinete diciendo que dé un paso al costado, y a la repregunta de Eduardo Feynman diciéndole tendría que renunciar, y que dé un paso al costado. Esto obviamente no quedó acá.
1: Me imagino.
0: Era de esperarse. En cuanto Diego Santilli dijo estas palabras, ya todos sabíamos que iba a haber una réplica, y esa réplica llegó por parte de Victoria Villarroel en Twitter diciendo: uno de los exponentes de la casta política a la que nos enfrentamos en 2023 y le ganamos, pretende causar daño a la institucionalidad y conspirar contra el orden republicano de nuestra patria. Esta fue una fórmula mixta que surgió espontáneamente para quebrar la hegemonía de estos parásitos. Se refiere a la fórmula entre Javier Milei y ella misma, Victoria claro. Villarroel. Sea democrático y respete el voto popular. El último comentario de Victoria Villarroel en una guerra que viene ya hace rato dentro del oficialismo, porque Victoria Villarroel sigue siendo parte, obviamente, y que me da la sensación que está lejos de terminarse con todo esto que venimos contando.
1: Bueno, y para la patria futbolera vamos a comentar que Estudiantes de Río Cuarto y Banfield, al término del primer tiempo, están igualando 0-0 y Gimnasia de Mendoza le está ganando 1-0 a Unión de Santa Fe. Gimnasia de Mendoza, que viene de perder frente a San Lorenzo el último partido por la fecha 2. Y hace un ratito yo les contaba que Messi no se tomó los 21 días de vacaciones que le correspondían en el Inter de Miami y que probablemente vuelva a jugar. Bueno, ¿cuándo puede llegar a ser esto? Precisamente esta noche, hora argentina, 8:30,
0: mirá,
1: juega el Inter de Miami frente al Columbus Crew, uno de los equipos de la MLS.
0: El de Guillermo.
1: El que supo estar al frente de Guillermo en su momento.
0: Fue Barros Esqueloto, uno de los primeros en ir a la MLS. Claro.
1: Y después estuvo Los Ángeles Galaxy.
0: Claro, pero también estuvo, me acuerdo, en el Columbus Crew, que fue el primer equipo que conocíamos.
1: Después estuvo Tata Martino en Atlanta. Bueno,
0: más tarde.
1: Varios. Pero bueno, en definitiva.
0: Jugó Guillermo, a eso voy. Fue
1: claro,
0: en la época
1: sí,
0: de Guillermo.
1: Sí.
0: Jugador, después
1: recién
0: fue Gallardo,
1: la MLS empezaba, ¿no?, a dar frutos. Y en definitiva no está confirmado el equipo, está claro esto, pero puede llegar a ser, o puede ser la posibilidad de que hoy vuelva a jugar, probablemente no de titular, va a estar o está dentro de los convocados. Sorprendió a todos porque en sus redes sociales replicó el anuncio del partido y eso ilusionó a mucha gente que quiere volver a ver a Messi, valga la redundancia, después de lo que fue
0: el
1: campeonato.
0: El que tiene la entrada debe estar diciendo, por favor, que entre Messi, metelo 10 minutos, pero metelo.
1: Si no es ahora, va a ser el próximo miércoles frente a San Luis.

0: ¿Quiénes son? Claro, todos ubicamos esa voz, ¿no? Ese tonito, esa pregunta. ¿Quiénes son, mi amor? Bueno, vamos a hablar de la serie de Moria que se viene. Esta serie donde va a recorrer justamente los momentos más importantes de su vida, también de su vida artística, no solamente de su vida, ¿no? De sus amores y demás. Se va a estrenar, ya hay fecha. Esto va a ser el 14 de agosto, muy poquitos días, a la plataforma de la letra N, la letra roja, y si les parece, con ustedes vamos a compartir el tráiler que se dio a conocer hace poquitas horas nada más, a ver cómo va.
1: ¿Cómo se cuenta una vida? Mi vida. Yo no soy una persona común. Y mi historia tampoco. Soy el obelisco con tetas. Pasé de las escalinatas de la Facultad de Derecho al Teatro Nacional el mismo día.
2: ¡Basta! Me despido de tus celos, porque la única trompada que voy a soportar de ahora en más es la trompada del éxito. ¿Ustedes son Carlos y Alberto?
3: Sí.
2: No quiero que nadie me toque el culo. Lo quiero por contrato. ¡Hola! Quiero ser inmortal. ¡Un, dos, tres! Monumental Moria. Este se lo sentí.
1: Parí a una mujer, parí a una rival.
2: Yo quiero vivir con vos, no para vos.
4: ¿Y quién lo dijo? Bueno, escúchame, esta semana tenemos de todo.
5: Mamita, si querés llorar, llorá.
4: Después parece que yo no hablo de nadie, todas hablan de mí.
5: ¿Cuántos tienes? 23. ¿Y el tuyo cuánto tiene?
6: 45.
5: Empieza el show, papi.
6: ¿Qué pasa, So?
5: Estoy empezando y no quiero hacer todo exactamente como lo hiciste vos.
4: ¡Me muera! Te dije.
5: Ya sé que es un juego.
4: Y ahora quiero ir un corte yo, porque voy a llorar. Y después sigo, con más mierda para todos los que hablan de mí. Basta con esta que metí, me hartaron.
5: Pues no quiero jugarlo más y vos no vas a cambiar.
1: Mi hija, esa es mi kriptonita.
7: Chicas, ¿están para salir?
1: Yo no hago el programa. No lo hago. Retírate vos, por favor. Retírate. Andate de acá. Atrevida. Venga, champán,
7: ¿te gusta?
5: Divinas.
1: ¿Cuánto?
5: 5 años.
1: Soy la difunta Correa, mi amor.
5: Soy meme. ¿Alguna vez le pediste perdón a alguien vos?
1: No.
5: Siempre fui una distinta, una marciana. Una mostra.
4: ¿Qué le pasa a la tribuna Lumpen? Decorado Lumpen, se calla, son decorado.
0: Es una sucesión de frases que a todos por lo menos nos suena, ¿no? Familiar, la hemos escuchado o la hemos repetido. Hemos visto cortar ahí las bikinis, la vimos en diferentes shows con Porcel, donde dice, a mí nadie me va a tocar la cola. Bueno, nada, un montón de frases. La lengua karateca, por algo le dicen la lengua karateca. Te decía, el 14 de agosto llega a la plataforma de la N con ese elenco que veíamos en el adelanto. Sofía Castiglioni, que hace como las primeras etapas, una Moria más jovencita. Después la vemos ya en Cecilia Roth y también en Griselda Siciliani representando su vida. Así que otro de los estrenos que se viene el 14 de agosto a las plataformas.

0: chicos. Keiko Fujimori es la nueva presidenta del Perú.
1: Sí.
0: Ganó una elección muy ajustada. Más ajustada que la camisa de Baradel.
1: No.
2: Ay, no.
0: Dice la mujer: doctor, quisiera solicitar la eutanasia para mi marido. Señora, antes deberíamos verlo para evaluar su caso. Ay, no le diga nada, doctor. Yo quiero que sea una sorpresa. La mamá del monaguillo va a la iglesia y le pregunta al curita: ¿dónde está mi hijo, padre? Su hijo, señor, está en la novena. Ay, ¿en la novena de la Virgen? No, no, en la comisaría novena. Lo agarraron porque se quedaba con las limonas.
1: No,
2: no, Dios mío. Gracias a todos los que dejan mensajes 11-3-0-0-3-0-7-90, a todos los que opinan también en el chat. Dice, hagamos una serie de Favaloro, dice. Bueno, sería también, ¿no? Una
1: muy buena
2: idea que hagan una serie. Podríamos preguntar eso. Además de Moria, ¿de quién te gustaría una serie? Porque hay varias series que tratan de personalidades, celebridades, famosos, conocidos. Hay series de asesinos seriales. Hay series de todo tipo, ¿no? De la historia, qué sé yo. ¿De quién te gustaría una serie? Bueno, ¿está nuestro invitado? ¿Llegó a Mansilla 2668? No está todavía. Nos vamos preparando, vamos acomodando el estudio. En minutos nada más, un invitadazo que vamos a tener. Va a ser un lujo y un placer para los oídos escucharlo y compartir lo que trae para todos ustedes. En minutos nada más. Ahora, momento de las noticias en Mitre. Vamos.
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0: 4:31 en Buenos Aires, el cielo está algo nublado, la temperatura 19.4°. El cuidador de los maltratos del geriátrico de Mar del Plata se negó a declarar. También rechazó realizarse pericias psicológicas. Esto dijo Carlos Russo, fiscal de la causa por lesiones graves agravadas por violencia de género contra Nicolás Sichero, de 37 años.
1: Solo iba a hacer unas manifestaciones en relación al hecho de amenazas, que es el hecho 3 que se le imputa. Manifestó que él no amenazó a nadie. Son las únicas manifestaciones que realizó. Exactamente, a su compañera. Dijo que esas eran las únicas expresiones que iba a hacer y que no iba a contestar preguntas de la fiscalía. Por ahora mantiene defensa oficial. Hoy estaba una defensora que es la que interviene hoy este fin de semana, que no va a ser la defensoría que va a intervenir con él, es la defensoría número 1, que es la que le toca por turno, pero hoy había otra defensora oficial que estaba supliendo por el fin de semana. Me adelantó la defensa que va a pedir que el beneficio de la excarcelación para este señor.
0: Viene con más aumentos. El transporte sube un 3,9% en el AMBA, al igual que los peajes en las autopistas porteñas. También se incrementan los alquileres con una interanual del 31,5%. Las cuotas de los colegios privados 7,5%. Escalonados 5 en agosto, 2,5 en septiembre. La medicina prepaga entre 1,3 y 2,1. Además, se aplicarán subas en combustibles, servicios de agua y luz. Cielo algo nublado, temperatura 19.4°, humedad 61%.
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20: La
11: previa hora, chicos. Hola a toda la mesa. ¿Quieren reírse? Yo soy una señora grande, octogenaria, y a mí me decían que si yo me iba a la casa del vecino sin avisar, después me comía el caballo de las patas blancas. Me casé y cuando fui al campo lo primero que hice mirar las patas de los caballos. ¿A ustedes les parece? Bueno, los felicito por el programa. Son divinos, acá está lindo. Desde Tres Arroyos, Nelly, da un abrazo.
16: Hola, buenas tardes. Soy Graciela desde Bariloche. Nosotros nos teníamos miedo a las gitanas. Venían las gitanas y nos escondíamos bajo la cama. Los escucho mientras desde acá miro por la ventana como neva.
20: Hola, mi nombre es Adriana, soy de Remedio Escalada y yo me acuerdo que por lo menos hasta los 15, 18 años le tuve miedo a los vampiros. De chica me gustaba ver esas películas, que las he ido a ver al cine con grupos de amigos, de amiguitos, pero siempre me quedó el tema de los vampiros. Llegué a dormir con una cruz en la mesita de luz, cosas que... pero pánico, Hasta luego.
21: Hola, Adriana. Chicos, Adelina de Valvanera. Sí, de chica te asustaban con el cuco, el hombre de la bolsa. Pero a mi papá le encantaba ver a Narciso Ibáñez Menta, el pulpo negro, el hombre que volvió de la muerte, y te juro, me decía, no, vení. Y yo me acuerdo que lo acompañaba con una bebida que había en aquel momento, Cubana Sello Verde, Cubana Sello Rojo. No, pero no tengas miedo. Pero yo tenía un miedo terrible a la noche, no sabés lo que era. Un espanto.
22: Tremenda la historia, ¿no? Los mensajes. Estamos viendo en el YouTube una imagen impresionante que hizo nuestro productor Ariel González. Sí. La imagen de niños que están temerosos, ¿no? Que están los tres con una cara de espanto, que no se puede creer. Porque, claro, también había ficciones. ¿Quién no vio Martes 13 en la infancia? Una de las grandes películas de terror que después soñabas. Pasaban
23: los meses feo.
22: Y vos soñabas con esa
23: película.
22: Te levantás,
23: viste...
22: Ni hablar.
23: Como las Adrianas, viste que hoy son todas.
22: ¿Cuántas Adrianas? Estamos todas las Adrianas. De todas las hadas, las más amadas. ¡Ah! Hay un versito que hicimos con las hadas. Bueno, atención. Me avisan que nuestro invitado está subiendo en este momento. Sí. Está, ahí está. Necesitaríamos una cámara, viste, que lo vaya siguiendo al invitado cuando sube el ascensor de Mansilla 2668, estaciona el auto, pasa por la máquina de café, te voy contando cómo es todo eso. Y vos también andá buscándote un café, algo rico para tomar, porque va a ser un momento muy agradable el que vamos a pasar con él, porque él es una persona muy agradable. 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

0: Messi ya está en el estudio. Marcelo Arce, los recibimos con un fuerte aplauso. Y te agradecemos porque sabemos que hoy es un día complicado para vos, ¿no?
1: Sí,
0: es un día complicado.
1: Sí,
0: pero
1: bueno,
0: teníamos un encuentro que quedó pendiente en la semana.
1: Sí,
0: y yo la quemé a Silvia Ferro porque dije, el sábado queremos estar con él. No
1: sí,
0: se pudo dar.
1: Tan triste que no,
0: pero acá estamos, son las vueltas de la vida. Son las vueltas de la vida, son las vueltas. Marcelo, prometí a todos nuestros oyentes que vamos a tener...
1: Empanadas, no.
0: No, no, que vamos a tener un viaje... con un viaje musical que nos vas a trasladar a distintos lugares, a distintos momentos, a distintos paisajes.
1: Sí, es una especie de tour sin costo.
0: Sí, esperá que te acomodo un poco mejor el micrófono. Esperá,
1: No, espera, yo lo paso
0: ahí,
1: de este lado.
0: Está. Bueno, además, trajiste bombones. Ay, con lo que me gustan.
1: Pero no, yo le dije que antes. Ah, bueno.
0: Bueno,
1: son muy raros.
0: Ahora lo convidamos.
1: Estas
0: gracias.
1: Chicas dominan todo.
2: Sí, siempre. Obvio.
1: Siempre.
2: Por suerte, llama... porque si no, sabes lo que sería
1: no,
2: esto.
1: No, lógico, si nosotros somos.
0: No. Con semejantes bombones y la
1: pero
0: música.
1: Para ustedes, no para
0: bueno,
1: mí
0: muchas
1: yo.
0: Gracias.
1: Vamos.
0: ¿Qué trajiste para hoy?
1: Un recorrido, sí, que comienza con Vivaldi. Que es un poco lo que, no, un poco no, lo que vamos a dar hoy en el show, que se llama Las Cuatro Estaciones. Es una función que di cerca de 400 y pico de veces. Pero siempre la cambio, siempre la cambio. Y es una de las que más le gusta a la gente porque va entrelazándose, no porque yo tenga, digamos, que se me ocurrió por los cabellos que no tengo, no. Está todo conectado con una razón.
0: Uh-huh.
1: Y Las Cuatro Estaciones de Antonio Vivaldi, 1723, imaginen, sin wifi, sin compu, sin cigarros especiales, sin lapiceras buenas, nada. O sea, una vida complicadísima. Bien. Este genio, que fue una especie, se lo considera un adelantado en su tiempo porque hizo cosas raras. ¿Pero por qué hizo cosas raras? Porque este hombre, que fue orientado, digamos, a la fuerza por la madre. ¿Les cuento eso? Porque
0: sí,
1: el chisme es lo más importante.
0: Es lo que nos gusta.
1: ¿Quién domina en una casa? ¿Quién es el jefe de familia?
0: Y la mujer.
1: Obviamente,
0: en todos lados.
1: El padre era un eximio violinista de la San Marcos. Estamos hablando de Venecia.
0: Uh-huh.
1: Lugares feos si los hay. Qué belleza.
0: Sí, me imagino. Re feo, horrible. Caca.
1: Ya fui 6 veces y cada vez que voy cambia. Bien, entonces... el padre, bueno, tenía también una peluquería. Y ustedes son muy jóvenes, pero en 1902 yo conocí las peluquerías antiguas, que eran las que también sacaban muelas. Entonces estaba ese palo que giraba, ese tubo, como una cinta oblicua.
0: Sí.
1: Así que ahí se cortaba el pelo y también se sacaban las muelas. Lugar terrorífico. El padre era eso y además eximio violinista. Eran 9 hermanos de los 15 hijos, quedaron solamente 9 vivos, ¿no? Él era el sexto y, bueno, había que dividir, es lógico, el riesgo económico entre... Cuanto más fueran los miembros de familias, más posibilidades había de más o menos acomodar los gastos. O sea, ¿cómo pasa siempre? Entonces, la madre dijo, bueno, vos sos tanto, vos haces esto. Y a Antonio Lucio, nuestro eterno Vivaldi, divino si los hay, le dijo, vos haces la carrera militar. Se lo devolvieron porque descubren que tiene asma. O sea, hay que reconocer que además de las condiciones en las que viven, este muchacho tenía asma. Entonces la madre dijo, bueno, no hay problema, te haces cura. Entonces ellos vivían en el número 12 de la calle Fondamenta. cerca del puente del Paraíso, que es uno de los más visitados. Uh-huh. Y la gente cree que es porque era lindo, le pusieron ese nombre. No, cuando uno entra por debajo del puente, reconoce por qué se llama el Paraíso. Pero eso lo dejo para otro día.
0: Okay.
1: Porque si no, nos vamos por las ramas y yo como voy siempre.
0: No.
1: Entonces,
0: entremos en el viaje.
1: Detrás pasando ese puente, está la Santa María Formosa, que quiere decir que es Formosa, que es la que da a luz siempre. Por eso cuando uno la ve de perfil, tiene la forma del embarazo.
0: Del embarazo.
1: Y tiene el famoso buco. Todas las iglesias de allí tienen el buco, que era la forma en que se dejaban los hijos que la familia no quería y los tenía que poner boca abajo y bajar la especie de cúpula de la tapa.
0: Sí.
1: Si era muy grande, moría en el intento y caía. Era para asegurarse que no pasara de tal edad. Tremendo. Bueno, él tuvo 3 hijas ilegítimas.
0: Okay.
1: ¿Eh? Y quedaron ahí. ¿Dónde? Donde él trabajaba, en el Hospital de la Piedad. Ahí está.
0: A ver.
1: Música barroca. Qué operadora de lujo.
0: Sí, la mejor.
1: Esto no es de Vivaldi, pero es un tema en parte, porque tiene timbales. Bien, entonces, va a la Santa María Formosa y él...
0: Sí. ¿Esto es Vivaldi?
1: No, yo le dije que no.
0: Ah, ok.
1: No, pero suena lindo, barroco. El barroco es muy así, muy... ¿A ver?
0: Ahí está.
1: Y es música levantisca, se dice, ¿no? Para arriba, up. Bien, al nene, a los 14 años ya está tonsurado y a los 16, casi 17, ya es cura. O sea, la madre manejaba todo.
0: Todo.
1: Va a dar misa, le da un ataque de asma y se lo devuelven. Dice, bueno, no importa.
0: Ah, otra vez.
1: Sigue cobrando como cura y se queda en casa. Porque ya habían descubierto que muchos importantes músicos, como Corelli y bla, bla, habían visto en este chico que componía a los 7 años. Una cosa de locos. Entonces, bueno... Ella vio que eso era un negocio. Recuerden que no hay derechos de autor hasta 1925. Ningún compositor, Don Beto, Mahler, lo que se les ocurra, Mozart, ninguno cobraba. Nada. No existe el derecho de autor. Entonces tenían que tratar de vender qué cosa, lo que se parecía al CD o algo que se pueda vender. Y que era la partitura reducida para clave o para tocar en casa. Y eso era lo que le daba plata. Bien. Entonces,
0: sigue
1: ya era
0: trabajando
1: cura
0: en la iglesia, pero...
1: Y justo sale un concurso en el Hospital de la Pietà, que era para niñas abandonadas. Y tenían una muy buena orquesta. Él gana el concurso, como nada. Porque la obra que presenta tiene la chispa de Vivaldi. Vivaldi nunca aburre. Ganó el concurso. ¿Y qué hizo él? Como estas chicas formaban una orquesta y faltaba plata, él era muy astuto. Dijo, bueno, si estas chicas son hijas y toda Venecia sabía quiénes eran los padres... Tomó la orquesta, la puso en 3 góndolas y le ponía las góndolas delante del palacio del padre culpable y de los padres. Y así, en menos de 6 meses, los pedales de la Pietà multiplicó por 6 las entradas de los padres. Y así se fue multiplicando más y más y más. Entonces, la iglesia, aunque este chico no componía de acuerdo a los cánones de la iglesia, que era como un Beatles, ¿no?
0: Era rebelde, digamos.
1: Era rebelde, claro. Total. Y hacía cosas
0: venía
1: raras.
0: Venía a romper toda esa la estructura.
1: Y yo
0: transgresor.
1: Empecé toda esta historia larga diciendo por qué pasaba esto? ¿Por qué él hacía estas cosas raras? Porque él tenía obligación de componer un concierto por semana, una cantata por mes, una misa cada 15 días. Bueno, y así. Entonces, tenía que buscar, por lo tanto, todo instrumento que pasaba por ahí, él le componía un concierto.
0: Un algo.
1: Un algo.
0: ¿Por, dónde podemos empezar para escucharlo?
1: Ya mismo. Por por el enorme aporte que hizo Vivaldi. O sea, lo máximo que hizo, ¿qué fue? Crear la música descriptiva. La música que cuenta algo. Y a partir de ahí, el 80% de la música compuesta, sacando las óperas y qué sé yo, tienen un cuentito que narran algo.
0: ¿Lo escuchamos? ¿Al cuentito?
1: Y el cuentito, un poquito nada más, ¿verdad? La primavera. Llamada de la primavera. Y los truenos, relámpagos en los violines, truenos en los chelos y contrabajo. Más alto, ahí está. Violines, o sea, truenos y relámpagos. Y ahí está el violín principal, que es el pastor, que tiene miedo porque le teme a lo desconocido, porque es, obviamente, el pastor es... una persona que no confía y le teme al destino. Y se representa el destino con la tormenta. Escuchen abajo una línea larga, una U. ¿Escuchan? A ver, corazón, un poquito atrás.
0: A ver, un poquito.
1: 40 segundos, 50 atrás. 40 segundos antes de donde estamos ahora.
0: A ver,
1: ahí está, justo. Perfecto. Es bárbaro.
0: ¿Ahí?
1: No, ahora. No, más atrás.
0: A ver,
1: porque quiero que escuchemos atrás. La línea larga. Eso es apreciación musical, lo que inventé en 1975. Más atrás. Ahí estamos. Ahí, justo. ¿Se acuerdan? El pastor que teme. Abajo tenemos el drrrr de los buenos. Sí. No hay relámpagos ahora. Y se escucha, como lo vemos en el campo, es una tormenta de primavera. Se va, se aleja. Ahora busquemos abajo una U. Yo no marco, ¿eh? Volvió el tema de la primavera, pero más triste. Una U. ¿Escuchan la U?
0: Sí.
1: Fija. Y arriba van entrando... de nuevo los tres pájaros que se escucharon al principio. Al principio que no estuvo acá. Y ya tenemos los tres pájaros. Y se unen los tres pájaros y... viene lo más importante en el arte. La emoción. Este es el motivo del país, de la patria, de la tierra. Y el pastor recupera su alegría y danza con las ninfas que están sobre el gran canal, el más importante de Venecia. Y retorna, como empieza la obra, el motivo de la alegría por la llegada de la primavera. Y como toda obra barroca, tiene el eco, que es lo mismo, tal cual, pero más suave. Por eso la obra es barroca y así la reconocemos. Y se deshace la imagen.
0: ¡Qué lindo! ¡Qué hermoso!
1: Pero tiene a partir de ahí, toda la música descriptiva.
0: Vos sabés que hoy estábamos hablando de los miedos de cuando éramos niños.
1: Sí, lo escuché.
0: Escuché hasta algo así.
1: Porque yo trabajaba, escuchaba.
0: Y escuchabas. Y de alguna manera es como que lo que vos hacés, la apreciación musical, lleva también a la infancia, al cuento.
1: ¡Claro!
0: Porque vos lo comentabas, escuchabas la música y veías todo el paisaje, todo el
1: se
0: cuentito,
1: puede ver,
0: uno
1: sí,
0: lo veía en su cabeza.
1: Más aún
0: es
1: cuando,
0: hermoso.
1: Más aún cuando uno va a tener un concierto, cuidado, esto pasa también con la música mal llamada popular. Para mí hay una sola música, no se dice música clásica. Yo le digo la clásica música y ahí tengo todo. Pero también sucede con el tango, con el folclore, cuando uno escucha el choclo. ¿Por qué se llama el choclo? Entonces tiene un cuentito, que no hay letra ahí, hay un cuentito, para que lleguemos a comprender qué describe ese tango. Es fabuloso y hasta cómico. Bien.
0: Vivaldi para empezar. Después viene...
1: No. Ahora, el mismo tema de la primavera, da tim, pira, bim, pam, paira, pasa al jazz. El clásico jazz trío, piano con trabajo y batería, ahí está. 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platillo suspendido. Este es el clásico jazz trío, recuerda. Repite. Piano, contrabajo y batería. Cuidado ahora, cambia. Y eso que está ahí abajo que se repite, en el jazz se llama bump, en el rock se llama riff. Y el piano recuerda el motivo de la alegría. Tita, tita, tita. Se retarda como el barroco y se unen. Y esto nos lleva las estaciones. Si tomo el verano, nos lleva a este verano especial. Un minutito, 40. Triste. Melancólico. Este es el porteño. La música de Piazzolla tiene siempre dos figuras que él creó. La lenta, en toda su música está, ¿eh? Toda su música lenta, melancólica, es el porteño. Cuando viene rítmica y golpea, es el... Miren cómo frasea ese bandoneón. Y aparece con el mismo motivo marcado el malevo. Son dos caras de un mismo personaje. Esa dualidad es exquisita, propio de un genio como Piazzolla. Ese golpe lo creó Béla Bartók, que era uno de sus ídolos. Bartók, Bach y Vivaldi. Él viajaba con los tres retratos a todos lados. Y esta es la noche del verano. Se van a juntar las dos figuras, ¿eh? Cuidado. Pasa una nota larga. Siempre en la noche de Piazzolla está la bocina. Genial. Esa unidad. Y son cinco y suena como una orquesta. Pero todos sus músicos tenían que ser músicos de profesión. O sea, él. Una.
0: Esto
1: me lo contó Malvicino. Una nota que se aparten de la partitura, chau. Tenían que, o sea, era exigente solo lo que estaba en la partitura.
0: Qué bárbaro.
1: No, es fantástico. Conciertos, sinfonías, dejó poemas sinfónicos y bueno, más de 2000 temas. La música para cine. Uh-huh. 2000 obras, una cosa impresionante.
0: Tremendo.
1: Y discutían si era tango o no era tango.
0: ¿Viste a verle en el Colón?
1: Sí. Y tengo la filmación, es fabulosa.
0: Estuvo muy bueno.
1: Lo dirigía un amigo común, un gran director, Pedro Ignacio
0: Calderón. Piazzolla Eterno, ¿no? Era el nombre.
1: Sí.
0: En el Teatro Colón.
1: No. Entonces yo estoy en otra onda.
0: ¿Ah?
1: No. El del Colón.
0: No,
1: porque no me
0: brillante.
1: Gustaba. A mí no me gustaba.
0: No gustaba.
1: Disculpe, usted no se ofenda.
0: Está bien.
1: No, yo hablo de la presentación de Piazzolla.
0: Ah,
1: amigo,
0: no, yo hablo
1: con
0: de
1: la
0: ahora,
1: Filarmónica en el Teatro Colón, que fue histórico, y él fue como con el frac, todo perfecto.
0: Ah, vos hablás de un hecho histórico.
1: Histórico.
0: Completamente.
1: Piensa que yo tengo 108 y ahora voy a cumplir 107.
0: Pará, cerramos. Después del verano porteño, ¿qué viene?
1: Y ahora hago un giro.
0: Sí.
1: Porque en esta función se va combinando por. Bueno, de Piazzolla se pasa a los Beatles y ya tocó el top. Y entonces cerramos con la Rapsodia Bohemia de Mercury. Pero aquí traje dos motivos muy cortos. En el rock, lo dije antes. En el jazz A ver, voy a Vivaldi, lo que está abajo, se llama, y que se repite siempre, se llama vaso ostinato, o sea, continuo, bajo continuo. En el jazz, ese bajo continuo, para complicarme a mí la vida, se llama vamp, con B corta. Bam. Toda obra de jazz tiene un vamp como un ladrillo, que si yo saco a todo el resto, tiene entidad propia. Tiene un principio, un pequeño desarrollo y un fin. En el rock, recuerden a Deep Purple con Smoke on the Water. Se considera el mejor riff de hasta ahora de la historia del rock.
0: Es tremendo.
1: Es impresionante. Está basado en Bach. Bueno, eso lo vemos
0: en otro capítulo.
1: Porque era un genio ese hombre. Entonces, John Lord. En el rock se llama riff con doble F.
0: Sí, riff.
1: Todas las obras de rock, miren para donde mire, abajo, si es obra de rock, debe tener ese riff, que es el vaso ostinato del barroco. ¿Ve todo el viaje?
0: Sí.
1: Del barroco a Queen.
0: Diste un salto tremendo.
1: Bueno, recuerdan todos el tema We Will Rock You, que uno lo ama, y comienza con este riff. Pero no, ¿qué es lo que vale? La separación. ¡Pa! ¡Pum, pum, pa! Se acentúa el tercero, tiene vida propia, que significa justamente We Will Rock You. Es la síntesis de lo que significa We Will Rock You. Tum, tum, pa, tum, tum, pa. Se acentúa la última, a lo Bartók y a lo Piazzolla. Cuando él compone entre 1990 y, bueno, la muerte en 1991, compone lo que le había prometido a la madre desde muy chico, cuando estaban allá en Zanzíbar. Yo quiero componer una sinfonía para gran orquesta como Beethoven, etc. Y la madre, ya lo vas a hacer. Bueno, finalmente lo hizo.
0: Rapsodia.
1: No. Hizo la sinfonía, Queen se llama, que ahí tomó todos los motivos, los temas clásicos de la banda, y él tenía una costumbre, como Debussy, como Beethoven, como Mozart, como Piazzolla, de contarle a su editor lo que significa la obra y él lo hacía manuscrito. Entonces conseguí los manuscritos porque los cansé tanto que me los dieron, y en We Will Rock You, él explica lo que realmente significa.
0: ¿Sabes qué?
1: Un minuto cuenta.
0: Me lo vas a contar después de las noticias. 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Marcelo Arce con nosotros, engalanando esta tarde de sábado.
1: Pesado.
0: Nos tomamos algo, te tomás un vasito con agua. Entró y fue directo. Lo sentamos así. Vamos, que queremos viajar
1: porque
0: con la
1: yo
0: música.
1: Amo la radio.
0: Así que ustedes también acomódense y seguimos con este viaje musical, este cuentito que nos está regalando a todos a través de la música y de la historia. Después de las noticias, dale.
1: Gracias.
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5: Hora 17:04 en Buenos Aires, el cielo está algo nublado, la temperatura 19 grados 4 décimas. Escalada de cruces entre Santilli y Villarroel, quien dijo estar preocupada por la salud mental del presidente Milei. El jefe de gabinete salió a pedirle la renuncia a la vicepresidenta, quien respondió tratándolo de casta parásito y le pidió que respete el voto popular. Esto había dicho Santilli.
6: Mira. No hay nada más antidemocrático que agraviar la investidura presidencial y desestabilizar desde adentro. Porque uno lo puede esperar del kirchnerismo, pero no de aquellos que vinieron en este gobierno que conduce el presidente Milei. Y ese tuit es hiperagraviante sobre la investidura presidencial.
5: Por Radio Mitre, esto dijo al respecto la vicepresidenta primera del Senado, Carolina Lozada.
7: Yo creo que esa relación está rota desde hace mucho tiempo ya. Las razones las saben ellos. Fue votada por los argentinos, al igual que el presidente. Y tener que renunciar, no tiene que renunciar. tiene la posibilidad de renunciar, sí, por supuesto, pero no es que tiene que renunciar, y ella seguramente va a cumplir el mandato de las urnas hasta el último día. Es lo que yo pienso, ¿no? O sea, no es información, es la opinión que tengo al respecto y de tratarla en el Senado y todo. No creo que eso suceda.
5: La cifra oficial de muertos en el masivo cruce de Marruecos a Ceuta se eleva a 67. Los principales dirigentes de la oposición española se presentan en el territorio español, en África, desbordado por unos 49.000 inmigrantes el jueves pasado, para responsabilizar al gobierno de Pedro Sánchez. Mañana llegará el líder derechista de Vox, Santiago Abascal. Horas atrás, Alberto Núñez Feijóo, del Partido Popular, pronunció un discurso y dijo que fue una ocupación premeditada sin precedentes en territorio español.
8: Es una ocupación premeditada y sin precedentes de un territorio español. Tampoco es algo imprevisible. Se conocía esta amenaza. De forma general, le identifican los documentos estratégicos del Estado. Y de forma concreta, todo parece indicar que esto se conocía desde principios de esta semana. Tampoco se explica por una fatalidad del destino. Es el resultado de decisiones políticas fallidas que han impedido cumplir el primer deber de cualquier gobierno.
5: La tormenta eléctrica afectó la actividad en Aeroparque y Ezeiza. El fuerte temporal que afectó el AMBA durante la madrugada provocó demoras y desvíos en los principales aeropuertos del país. En Aeroparque cancelaron 7 vuelos de distintas aerolíneas y otros 15 vuelos a distintos destinos del país sufrieron demoras. En Ezeiza, 15 vuelos presentaron retrasos y otros 3 tuvieron que ser desviados hacia aeropuertos alternativos. Agosto comienza con protestas gremiales y de organizaciones sociales. El inicio de las huelgas será este lunes con un paro nacional de los estatales de ATE con movilización al Ministerio de Economía y una huelga de los docentes de CETERA en la fecha de reinicio del ciclo lectivo tras las vacaciones de invierno. El jueves, cuando el Senado trate la ley de inviolabilidad de propiedad privada, habrá una manifestación en las inmediaciones del Congreso. Se reunirán la CGT, las dos CTA y la Unión de los Trabajadores de la Economía Popular, UTEP, para rechazar la normativa. También se espera la presencia de organizaciones estudiantiles. Para el 7 de agosto se espera la movilización más importante de la década al santuario de San Cayetano en Liniers. Cerrarán el acceso a la Garganta del Diablo por 40 días en las cataratas. El Parque Nacional Iguazú desmontará las pasarelas metálicas del circuito para evitar destrozos. Las demás actividades y paseos del complejo funcionarán con normalidad. Al mismo tiempo, acciones estudiantiles. Para el 7 de agosto se espera la movilización más importante.

0: Temperatura 19 grados 4 décimas, humedad 61%.
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0: Yo cuando era chico, nosotros nos asustaban para que nos quedemos quietos en las siestas, especialmente en Sunchales. Nos asustaban con los gitanos. Venían las gitanas y en los vestidos largos eso llevaban a los chicos. Así que mucho miedo a las gitanas. Saludos de Rafael a Santa Fe.
1: Bueno, retomamos. Charachachan.
2: Para papá de Don Beto.
1: Claro, porque estamos preguntando acerca de los temores de niños. ¿Tenías algún temor, Marcelo, cuando eras niño?
2: Sí, lo mantengo. La lluvia.
1: No, pero entonces anoche, ¿qué hiciste?
3: Durísimo.
2: No, pero ¿por qué? Recién lo descubrí con la música, viendo, sí, cuando la vi por primera vez hace 3.000 años, la ópera Don Giovanni de Mozart, que es una ópera tremenda que se adelanta fácil 100 años, y él muere al poco tiempo, 35 años, y compuso casi 1.000 obras. Bueno, veo que no les conmovió el dato. La primera obra la hizo a los 3 años.
3: ¿Cómo? Wow. 3 años.
2: A los 3 años. ¿Tengo la culpa, no?
3: No, por supuesto que no. No. Llama la atención.
2: Don Giovanni, él pone algo. Porque él quiere apenas comienza la ópera, él lo cuenta en una carta a Salieri, de quien era muy amigo. Uh-huh. Cuidado, no tiene nada que ver lo que vimos, no lo mató Salieri. Él le dice que quiere poner un elemento perturbador. Uh-huh. Y Salieri le dice, pienso que lo mejor es la lluvia. Ahora, ¿cómo se hacía la lluvia en 1787?
1: ¿Y cómo le hicieron?
2: No sabemos. Ah. Algunos cuentan, porque no hay ningún registro, cuentan que fue con un ruido detrás de escena, pero bueno, hoy sí se hace con la lluvia, es fantástico.
1: Claro. Con un celofán, ¿no?
2: También, pero bueno, celofán no existía.
1: No existía en ese momento. No había todavía.
2: Y la gente no se olvidaba de cerrar la puerta.
1: No, en ese momento tenía.
3: Seguramente mucha... no. Seguramente no.
2: Tenían un sistema digital.
1: Totalmente.
2: Bueno, entonces, cuando uno ve la ópera, comienza con la lluvia y es realmente. Y se mantiene debajo, aunque la orquesta suene, se mantiene la lluvia durante 6 minutos, que es la escena de entrada. Que con qué empieza, y le habían encargado una ópera cómica, con qué empieza con un asesinato.
1: Ah, Dios.
2: Entonces, claro, cuando lo ven los que habían encargado la ópera, ¿cómo una ópera cómica va a empezar con una tragedia y termina con una tragedia? O sea que él rompía todos los esquemas. Bueno,
1: hay un montón de mensajes para vos, ¿eh? Está siendo muy interesante la intervención de Marcelo Arce, dice Facundo. Excelente la explicación de Vivaldi, terminar con Queen, brillante, muchas gracias. Rapsodia Bohemia, mucha gente que está halagando lo que vos estás haciendo.
2: Gracias.
1: Y gente que te puede ir a ver esta noche, ¿no?
2: Sí.
1: Supongo.
2: Sorteamos
1: 2 pares de entradas. Atención. En este momento, los 2 primeros que se comuniquen al 11-3-003-0790, dejen su nombre. Uh-huh. Quiero ver a Marcelo Arce esta noche en el Teatro Marín de San Isidro. Se llevan un par de entradas, ¿sí? Los dos.

0: primeros que se comuniquen. ¿Por qué? Porque esta noche Marcelo Arce presenta las cuatro estaciones: Vivaldi, Jazz, Piazzolla, Beatles y Queen. Show para saber qué describen las obras. Hay una pantalla gigante, sí. Va a ser un gran encuentro esta noche, en un rato, a las 8 de la noche, 20 horas en el Teatro Marín. ¿Cerrás con Sinfonía Queen?
1: Sí, cierro ya con Sinfonía Queen. Usted invitó a la gente,
0: sí,
1: a que vaya a sufrir.
0: No, pero
1: tiene...
0: no.
1: No, sí, pero yo no. yo lo sé. Pero tiene un...
0: Pero usted no escuchó plus, los elogios que están, sí, llegando.
1: Sí,
0: ah.
1: Sí. Eso tiene un plus, que los que van, cuando dentro de muchas décadas estén ante San Pedro o su equivalente según la fe...
0: Depende.
1: Cuando San Pedro le va a preguntar, tiene que decir, fui a un show de Arce.
0: Fui a ver a Marcelo Arce.
1: Le San abre, Pedro, así se abren. No, le va a decir, pasa derecho al paraíso.
0: ¡Ay, qué lindo!
1: Bueno, cerramos con la Sinfonía Queen.
0: Un lujo,
1: habíamos
0: señoras y señores.
1: Habíamos escuchado el pum, pum, pa.
0: Sí,
1: pum, pum, pa. O sea, el riff de We Will Rock You. Cuando él describe en ese cuaderno lo que significa el We Will Rock You, lo incorpora en un movimiento muy corto, de apenas 1:40, que se llama We Will Rock You, y pone entre paréntesis la verdad. Es decir, lo que él describe no tiene nada que ver, o sea, la canción, el tema que nos encanta a todos, detrás tiene algo que recién lo revela en la sinfonía. Él era zoroastrista, como muchos lo somos, paralelos a la fe de cada uno. Richard Burton, para nombrarse, Zubin Mehta. Esto viene de un profeta persa del siglo VI antes de Cristo, que se llamaba Zarastro o Zoroastro. Y él da el gran mensaje, en síntesis, es esto: solo el conocimiento nos hace libres. Entonces, ¿cómo empieza este movimiento? Se escucha el bom, bom, ba, bom, bom, ba, pero en los timbales, la orquesta es de 160 músicos, hay 300 coreutas, no son coristas, que son los que no saben música, son coreutas. Aquí va a intervenir el coro, pero cada sección que entra, lo voy a decir encima que es. Vamos entonces a Sinfonía Queen, el movimiento We Will Rock You. Ahí está. Y arma el riff. El piano se suma. Los trombones, las tubas. Y aparece la verdad. Sin letra. Los bajos del coro, lo cuenta Queen, lo cuenta Mercury. Aquí es los esclavos, se suman los tenores. Son los esclavos que iban de África a Londres, de ahí a Liverpool, y de ahí los que quedaban a la costa de Estados Unidos. Ahí se escuchan los violines, que son los látigos. Y ahora se suma el lamento de las mujeres. Primero las mezzo. Ya tengo bajos, tenores, mezzos, las trompetas, todo es trágico. Ahora las sopranos. Están todos mezclados. Pero él dice, yo los haré libres. Va a cumplir con su mandato de Zoroastro. Y desde abajo de la orquesta, escuchen, viene un acorde que se abre como un paraguas, como una fuente, un acorde blanco, luminoso. Es el conocimiento. Que los hace libres.
0: Hermoso. Solo el conocimiento de...
1: Claro, pero
0: de
1: cada movimiento tiene una historia distinta.
0: Gracias por la película. Yo les dije que iba a ser un viaje, ¿no? Es un viaje musical.
2: Sin duda.
0: Vimos diferentes paisajes, conocimos...
1: La película de Mercury no es Mercury. Es como... Es decir, podrías... Es como si yo fuese Cleopatra.
0: No te gustó.
1: No es un desastre, además, si él se hombre.
0: Hoy estás tremendo.
1: ¿Qué voy a hacer?
0: Hoy estás tremendo.
1: Pero yo no quiero dar datos porque
2: tengo que dar datos. ¿Por qué? ¿Por qué?
1: No hay críticos de cine, uno, hay también críticos de música. Uh-huh. Entonces no yo puedo decir, me encanta, pero les aconsejo.
0: ¿Qué estuvo mal?
1: Como la película de Mozart. Uh-huh. Está fantásticamente hecha, pero cruza datos que no tienen nada que ver. Uh-huh. Lo pone mal a Mercury. Los millones que está gastando desde que se estrenó la película, el Mozarteum de Salzburgo, para sacar esa imagen de Salieri. Incluso a mí me contrataron para que diese una función en el Teatro Avenida sobre Salieri y Mozart. Para descartar eso que pusieron en la mente. La película de Mercury no tiene ni el físico, ni el physique du rôle, se dice, no tiene los datos correctos, no habla de lo que describe
0: bueno,
1: la rapsodia.
0: Bueno, es ficcionado también,
1: ¿no? Sí, bueno, pero es la ficción pasó lo mismo con la película de Mahler, de Ken Russell, un director bárbaro, y él tuvo que decir, no, es una ficción, claro, porque
0: claro, lo van
1: no coincidía
0: para...
1: con nada,
0: claro.
1: Porque él dirigía y un actor bárbaro que es igual que Mahler, no se puede creer. Dirige y dice, esta es mi séptima sinfonía, y sonaba la tercera, o sea,
0: claro,
1: ¿por qué hacer
0: claro,
1: eso? ¿Por qué
0: sí,
1: no
0: sí,
1: hacer la verdad?
0: Vos decís...
1: Si no le cambia nada, pero bueno, son causas. En todas las películas de música, perdón la interrupción, estuve mal. Mal educado.
0: No, para nada.
1: Sí.
0: Digo, para nada.
1: Perdóname.
0: Por favor, perdónalo, por favor.
1: Pero todas las películas de músicos, desde atrás, la de Chopin, que era gordito y no podía ser nunca tísico, o sea, no. Todas
0: ¿pero
1: malas.
0: Que los ridicularizaron?
1: A todos, a Schubert, que dice que cae muerto y queda la sinfonía, la sinfonía inconclusa. Uh-huh. ¿Y cómo compuso las sinfonías que siguieron? O sea, lo matan y no, él no murió ahí, él siguió viviendo. Uh-huh. Apenas claro, 31
0: cambiaron,
1: años.
0: Cambiaron.
1: ¿Pero por qué? No hay película de músicos.
0: Vaya a saber.
1: Bueno,
0: el tema es que hoy a la noche te pueden ir a ver a las 20 horas.
1: En el Teatro Marín.
0: Claro, www.marceloarce.com para entrar a tu sitio web y si no en Instagram, Marcelo Arce Oficial.
1: Ahí está, sí.
0: Nancy Palumbo es una de las ganadoras.
1: Muy bien, Nancy.
0: Ahora te vamos a pasar bien los datos.
1: Sí, Nancy. ¿Sí?
0: Porque esta noche te va a ir a ver.
1: Gracias, Nancy por su entrega hasta física.
0: No, gracias a vos por esta visita y después te pasamos el nombre de la
1: saben
0: otra.
1: Que yo amo estar acá, así que...
0: Y nosotros a vos te amamos. Por fin se dio este encuentro. Gracias, Marcelo. Muchas gracias. Marcelo Arce, gracias, señoras y señores, con nosotros. Gracias.
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0: Qué linda tarde, ¿eh? Una tarde que empezó a las 2 de la tarde, tarde que tuvo de todo, tarde con calor, ¿le parece, Sora? ¿Usted tiene calor? Estamos con 20 grados, la veo que se abanica por ahí, 17 grados 8 décimas la temperatura actual en la ciudad de Buenos Aires. El pronóstico, ¿qué es lo que dice para el fin de semana? Porque dijimos, va a llover, va a seguir, no va a seguir, el alerta meteorológico para mañana, domingo se espera mínima de 11 grados, máxima de 15, el cielo mayormente nublado durante todo el día. El lunes similar, mayormente nublado, 13 de mínima, 17 de máxima. Sol. Hasta el viernes.
1: Apa.
0: Lo que es sol, sol, sol, nada.
2: Oh, dame una.
0: No, parcialmente menos, nublado es lo mejor que vamos a llegar a tener. Parcialmente nublado.
2: Se han robado el sol en Buenos Aires.
0: Sí, ¿quién se ha robado el sol de la ciudad? Bueno, gracias a los dos ganadores que se comunicaron, ya tienen los datos, Marcelo Arce, para ir esta noche a ver justamente ahí en el teatro, como decíamos, en San Isidro, donde va a estar presentando esto que, bueno, nos traía en esta tarde, ¿no? Marcelo Arce, Las Cuatro Estaciones, Vivaldi, Jazz, Piazzolla, Beatles y Queen, un momento y una oportunidad para escuchar música que generalmente uno no escucha.
1: No, tal cual, no.
0: No hay muchas oportunidades.
1: No,
0: en las
1: sin
0: que
1: duda.
0: Uno se sienta y disfruta de semejantes obras de arte, ¿no? Y de semejantes músicos. Así que se va a estar presentando hoy, 20 horas, en el Teatro Marín de San Isidro. Nos estamos yendo.
2: Sí.
0: Contamos qué cosa antes de irnos.
2: Que se viene una de las grandes transmisiones de este sábado. Estudiantes, Defensa y Justicia. Empieza ya en menos de 3 minutos. Juegan el Pincha con el Halcón, Eduardo Caimi en los relatos, Santino Ciola en los comentarios, con Monetti, con Benítez, con Lischetti, y después nos pegamos con José Gabriel Carvajal para hacer Racing y Tigre, obviamente con el señor Juan Picaballero.
1: Ahí ya sí estaremos.
2: Es más, ya nos está esperando Juliana Jón para irnos.
0: Ya está todo listo, se
2: al
0: van
2: cilindro
0: para allá.
2: De Avellaneda también va a estar Nico Sánchez y el Mono Sheffer. Y mañana, atención con las transmisiones y con los partidos que vas a tener en Radio Mitre. A partir de las 4 de la tarde, Newell's y Boca en Rosario, con Leo Gávez, con Marcelo Espina, con Marco D'Arcángelo, con Johnny Kolibski, con Fede Benítez, con Ale Lischetti, todo el equipo de Radio Mitre, todo el equipo del Super Mitre Deportivo, y pegado River y Rosario Central, Gabriel Anhelo, Esteban Edul, Paulo Filippini, Santino Ciola, el Mono Sheffer, Ale Lischetti, que va a seguir acá. Toda una superproducción, dos partidazos vamos a tener mañana. Hoy también lindos partidos. Esto sí, hasta las 12 de la noche.
0: Gianluca Saraceni, ¿cómo la pasó, Juan Picaballero?
1: Excelente.
0: Se
1: me pasó volando,
0: tarde.
1: La pasé bien, me encantó haber estado, así que cuando quieran me llaman, me avisan que cierre la puerta de mi casa, que no haga como hice hoy, que la dejé abierta, pero bueno, gracias a los vecinos que estuvieron atentos y que cerraron la puerta de mi casa. Y lo último, comentarte que Estudiantes de Río Cuarto y Banfield igualan 0-0, ya termina el partido, y Gimnasia de Mendoza le está ganando 2-0 a Unión de Santa Fe, 92 minutos de el segundo tiempo, es decir, ya está terminando, pero verdaderamente la pasé muy bien.
0: Bueno, cosas que le pueden pasar a cualquiera que está en el trabajo y de golpe reciben un llamado: hey, en tu casa está pasando tal cosa. ¿Qué? Estaba Marcelo Arce, se tuvo que levantar rápido porque le estaban avisando que había dejado
1: la puerta abierta, la dejé y no tengo el recuerdo de haberla cerrado, eso es lo peor de todo.
0: ¿Pudo solucionar?
1: La vecina me dijo, yo cerré la puerta.
0: Ok, bueno.
1: Así que cerró la puerta.
0: Veremos a ver qué.
1: Claro.
0: Después me llama, me manda un mensaje.
1: No, que
0: me
1: aparte
0: cuenta.
1: Vuelvo tarde porque tengo que ir al cilindro.
0: Ay, Dios mío, y la Virgen.
1: Así que bueno, mañana les digo.
0: Que esté todo bien, le pido que me cuente. Estuvo Silvia Ferro, la número uno en la producción. Estuvo Ariel González. Estuvo Juan Picaballero. Estuvo Gianluca Saraceni. Estuvo Sora, como cada fin de semana, cada sábado. Más temprano estuvo NASA. Le mandamos un beso grande a Gaby Anhelo. Gracias por la confianza. Mi nombre es Adriana Verón. Tarde que arrancó a las 2 de la tarde. Estuvimos en el teatro con Verónica Ginás. Adelantos también de lo que se viene en ficción y en distintas plataformas. Estuvimos hablando con Miguel Guñaski, gracias Miguel, que formó parte de esta tarde. ¿Con quién más estuvimos hablando? Con nuestro amigo, acerca de la ruda, ¿no?
2: Sí.
0: De la caña con
1: es
0: ruda.
1: Es verdad.
0: Claro.
1: Todavía debe estar, ¿no? Esperando que llegue la gente para brindar.
0: Así que, gran tarde, esperemos la hayan pasado bien. El sábado, a las 2 de la tarde, se repite acá, la previa, en Radio Mitre. Buen fin de semana. Chau.

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3: Las 5 de la tarde, 31 minutos. En Buenos Aires el cielo está ligeramente nublado. La temperatura 17 grados 8 décimas. El gobierno anuncia monitoreos aleatorios en escuelas durante el paro nacional docente del lunes. Ante la medida de fuerza convocada para ese día, el gobierno informó que controlará en escuelas de todo el país si los gremios respetan el piso de prestación del 75% y advirtió que si detecta incumplimientos, activará protocolos para aplicar sanciones. El gremio CETERA convocó un paro docente en coincidencia con la reanudación de las clases por el receso de invierno en Ciudad de Buenos Aires y la provincia. La medida de fuerza se va a replicar en todo el país. Al menos 11 heridos en un atentado con un camión bomba en Colombia. El vehículo explotó cerca de una sede policial en Cúcuta, con 8 uniformados entre los afectados. Ocurre a pocos días de la asunción del presidente Abelardo de la Espriella. Buenos Aires, el cielo está ligeramente nublado, la temperatura 17 grados 8 décimas, humedad 66%.
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1: 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Ya vivimos desde el estadio Jorge Luis Hirschi, Estudiantes Defensa y Justicia. Lo comenta Santino Ciola. Lo relata Eduardo.

0: la fiesta futbolera en la radio. Se proyecta la tercera fecha. Ya Gimnasia de Mendoza le ganó al Tate 2-0. En Río Cuarto, Estudiante empató con Banfield 0-0. Esperando por Belgrano Argentino, después por Racing Tigre con José Gabriel Carvajal. La Plata nos recibe para Estudiantes y Defensa.
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0: En las vísperas de un domingo extraordinario, porque mañana se cruzan a las 5 de la tarde en Rosario, Newell's y Boca, con Leo Gabe, con Marcelo Espina y gran elenco y nuevo. A las 7 y cuarto de la tarde, uy, lo que va a ser el Monumental, oh, la caldera del Monumental River, que espera por Thiago Almada frente al Canalla, a Rosario Central, con Gaby Anhelo, con Esteban Edul y buena parte de la banda del Super Mitre Futbolero. Una tarde después del tormentón, una tarde bellísima, con un sol hermoso que nos abriga, que nos envuelve con su generosidad. Una tarde bella en la ciudad de La Plata, equipos en el terreno de juego, en la puesta a punto. Becarrillo en la definición, golazo de Guido Carrillo. Viste, Carrillo se la da a un compañero, el compañero la frena y Carrillo define. ¿Lo podrás hacer en el partido, Guido? Como para dar vuelta a la página. Estudiante arrancó perdiendo frente al Rojo. No jugó entre semana porque el partido con Boca se va a jugar recién el miércoles que viene en la cancha de Huracán, porque Boca no tiene bien el césped de la Bombonera. Varela arrancó bastante bien, ganando el primero, empatando el segundo, en realidad al revés, empató primero y después ganó frente a Riestra, el equipo de Bacari, que se está armando y ha incorporado hoy inclusive algunos juveniles de Vélez Sarsfield por un año y medio para reforzar la plantilla, que en el camino ha perdido jugadores de relevancia, de mucho peso, de mucho recorrido. Juegan Estudiantes y Defensa y Justicia en La Plata, y para tener en claro, el equipo que arranca por el pincha 5:30 de la tarde, ¿sí? En un rato nada más, 5:30 despegamos nosotros a las 18 el partido. El Mono Federico Monetti te arma al equipo del Cacique, que va por la recuperación. Hola Fede, hola Morito, un abrazo, ¿cómo va todo?
2: Hola Polaco, un abrazo grande para vos y para todos. Estudiantes, como dijiste recién, viene de un golpe importante, inesperado, frente a Independiente la semana pasada aquí en el estadio. Por eso intentará el conjunto del Cacique Medina revertir esta historia con dos modificaciones. Ya sin Mikel Amondarain, que es futbolista del Bolonia, y tampoco estará desde el arranque Ramiro Funes Mori, que después de un error garrafal perdió su lugar en el equipo. En su lugar estará el vasco Gastón Benedetti. Repasamos los 11 con número 16, Fernández Mulera, 20, Eric Mesa, 4, Santiago Núñez, 24, Tomás Palacios, 13, Gastón Benedetti, mitad de la cancha, 21, Ezequiel Piovi, 22, Alexis Castro, más adelante, con la camiseta 10, Thiago Palacios, 29, Fabricio Pérez, 17, Joaquín,
0: y
2: el capitán,
0: ahí está,
2: y delantero, Guido Carrillo.
0: Perfecto. Por ahí se te cortó un cachito, estaba mencionando justo al pibito Joaquín Tobio Burgos, que será uno de los extremos en Estudiantes de La Plata. Somos el Super Mitre Futbolero. Luego se viene José Gabriel Carvajal desde Avellaneda para Racing Tigre, un partidazo junto a Gianluca Saraceni. Y de Varela y de Defensa y Justicia, ¿qué, Fede? A propósito del equipo de Bacari en esta tarde de sábado en La Plata.
2: Que viene envalentonado porque viene invicto, viene de ganarle a Deportivo Riestra 2-1 y repite el 11, Bacari. Lo repasamos: 1, Matías Borbogno, 33, Lucas Souto, 29, Damián Fernández, 2, Samuel Lucero, 40, Máximo Rodríguez, mitad de la cancha, 8, César Pérez, 15, Santiago Sosa Jung, 17, Agustín Auch, 19, David Barbona, 24, Juan Manuel Gutiérrez, y el único delantero, el capitán, el 9, Leandro Fernández.
0: equipos presentados en La Plata en el Supermite Futbolero. 6 de la tarde arranca el fútbol. Arrancarán Estudiantes y el Halcón de Varela y Defensa y Justicia. Y para guiarnos en el camino del fútbol, en la travesía del juego y tanto más, ¿no? Y otras hierbas. El enorme Santino Siona, el mundialista Santino Siona. ¿Qué haces, Santino?
3: Hola, Pola, un abrazo, un placer estar con vos esta tarde en La Plata, donde ya salió el sol, donde hay un clima muy lindo para jugar al fútbol, donde el campo de juego se lo ve algo mejorado respecto al fin de semana pasado de lo que fue Estudiantes Independiente, y con dos equipos a los que le gusta asumir el protagonismo. Por lo menos así juega Estudiantes cuando es local, y creo que Defensa, que es cierto, Bacari volvió hace poco al club y está en este proceso de reestructuración, también tiene la misma idea. Los dos, Estudiantes un poquito más arriba, están buscando su lugar también en copas internacionales, porque más allá de que es la tercera fecha de un campeonato, que al fin y al cabo casi queda igual terminar primero o terminar octavo, lo importante es meterse en la fase de mata-mata, los clubes no dejan de pensar en la clasificación a las copas internacionales, en la tabla anual. Por eso es un partido clave, porque Defensa tiene que trepar y meterse, porque Estudiantes tiene que afirmarse en una zona cercana a la Copa Libertadores, ya sin Amondarain, que fue vendido. Veremos ahora Castro dónde se para, porque el otro día estuvo como enganche y ahora va a estar como doble cinco. Imagino una postura más ofensiva de Estudiantes. Y Defensa, que es un equipo vertical, que creo que va a esperarlo un poquito más al pincha. Va a lastimar con Auch y con Gutiérrez por los costados. Barbona va a estar como lanzador y Leandro Fernández a la casa esperando alguna otra que otra oportunidad.
0: Presentación estelar de Santino Siona, el Supermitre futbolero, y para ir actualizando el escenario con tantos episodios futboleros que se están entrelazando, esperando tantos otros esta noche, mañana, con semejantes partidos, Newell Boca, River Central, las dos grandes transmisiones del Supermitre futbolero, para actualizarnos en la información, Alejandro Magno Lischetti. Hola, Lischetti, ¿cómo va todo?
4: Hola, Polaco, el gran abrazo a todos los fanáticos del fútbol a través del Supermitre Deportivo. Como decías, en el arranque en Río Cuarto empató Estudiantes y Banfield 0-0. En Mendoza, dos goles de Agustín Módica, uno de penal. La victoria del tripero mendocino, 2-0 ante Unión. En instantes también, junto con Estudiantes, Defensa y Justicia, van a jugar Belgrano y Argentino Junior 20-30. Racing Tigre. Amistosos internacionales, ganó el Tottenham, empató el City, jugó Echeverry, ganó el Aston Villa, gol de Buendía, perdió el Atlético Madrid, empató el Real Madrid con la Fiorentina, 4-1 perdió la Roma, Dybala hizo un gol, 4-1 ganó Arsenal al Girona en su estadio por el trofeo Costa Brava. El campeón del fútbol inglés superó sin problemas al Girona. Perdió Ferro, empató Colón, empató Quilmes, empató Defensor de Belgrano, perdió la zona B, ahí la punta, la pelea, y perdió los tres puntos Gimnasia de Jujuy, B Metro, Brasil, Uruguay, Paraguay, Colombia, Chile, México. Juega el Inter con Columbus en la MLS 2030, un sábado extraordinario de información en el Supermitre Deportivo.
0: Grande, Lischetti, ya estaremos amplificando, ampliando, extendiendo las redes informativas con absoluta profundidad. Ya los equipos se han regresado, se han pegado la vuelta a la actividad de los vestuarios para calzarse la pincha. Se está noticiando la multitud de Estudiantes, de los futbolistas que van a arrancar el partido. Y los aplausos para cada uno de ellos. Mientras el loncito recorre el campo de juego flameando la bandera albirroja de Estudiantes de La Plata. 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
0: Escuchá, escuchá cómo te aplaude, Fede. ¡Fede, veniste!
6: De Pola.
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0: A ver, Mono, Estudiante juega hoy, el miércoles con Boca. Después la posterior fecha y ya empieza a cruzarse con la Católica por los octavos de la Copa Libertadores. Menudo trajín para el pincha del cacique, ¿no?
2: Repasamos, Pola, lo que es la agenda de Estudiantes y a ese comentario que hiciste de la agenda que le queda, no olvidemos que entre partidos de Copa Libertadores, Estudiantes tendrá que afrontar nada más y nada menos que el clásico en este estadio. Claro. Como dijiste, el miércoles que viene, visitante de Boca en cancha Huracán, 19 horas. Luego, visita a Deportivo Riestra el domingo 9 de agosto, a las 2 de la tarde a Riestra. La serie con U de Chile de local el martes 11. El 15, el clásico con Gimnasia. Y el 18, el partido de vuelta en Chile, frente a la U.
0: Tremendo, ¿eh?
3: Y sí.
0: En el medio de la Copa, el clásico... Tiene a Boca, tiene a Riestra, que es bravísimo. Hay que ir a Guillermo Laza, ¿no? Es bravísimo jugar ahí, ya lo sabemos. Si no, preguntale a Boca, entre otros, ¿no? Preguntale a Boca. Yo creo que ahí se define muchas cosas. El Estudiante, inclusive, la continuidad del propio entrenador, ¿viste? Que viene ahí temblequeando, ¿no, Fede? Digamos, inclusive en el vínculo con la gente, ¿no?
2: Sí, todavía... De alguna manera el hincha de Estudiantes se está olvidando de lo que fue el proceso de Eduardo Domínguez. De todas maneras creo que le dio un respiro importante en la clasificación a los octavos de la Copa Libertadores, a Cacique Medina. Pero hay una regla que muchas veces se repite en el fútbol y Estudiantes no es la excepción. Si un entrenador pierde 4 partidos seguidos, la historia está sentenciada, Polaco.
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0: Ale, querido Lischetti, ya ganó Gimnasia Mendoza sobre el Tate, ¿no? A primera hora.
4: A primera hora, 2 goles de Agustín Módica, 1 de penal. La victoria del Lobo, 2-0 al Tel Tatengue.
0: Empató Banfield en Río Cuarto.
4: 0-0 después de la carta de los jugadores que lograron el ascenso, los jugadores de Estudiantes de Río Cuarto, que claro, no han cobrado todavía por esa posibilidad que tuvieron. Algunos están jugando y le pagaron. A los que no están en el actual plantel han sido colgados. Y bueno, de allí que se hizo público hoy un manifiesto de los jugadores.
0: Bien, se nos viene en Belgrano Argentino a la par de Estudiantes Defensa. Lo vamos a seguir, Ale, es un partidazo.
4: Sí, cuando quieran, está confirmado en Barrio Alberdi, Belgrano y el bicho de la Paternal.
0: ¿Cómo arranca el Pirata?
4: Cardoso, Morales, Maldonado, López, Sporle, Sánchez, el Mudo Vázquez, Rigoni, Cela, Rayán, Benítez y Fernández. Por Argentinos, Cortés, Coronel Álvarez, Vázquez, Prieto, Florentín, Gutiérrez, Oroz, Muñoz, Verón y Molina. Árbitro, Andrés Gariano.
0: Aquí dirige Seba Martínez, Sebastián Martínez, Fabricio Llobet. Va a estar en el VAR, por supuesto. Y Defensa y Justicia hasta hace un rato se está moviendo. Se ha estado incorporando jugadores, ¿no? Presentando juveniles de Vélez que llegan para reforzar a la plantilla de Bacardi, ¿no?
2: Claro, hace una hora y un poquito más que mediante la red social X, Defensa y Justicia confirmó la incorporación de Demián Domínguez y de Maximiliano Porcel, ambos futbolistas pertenecientes a Vélez que estarán cedidos a préstamo por 18 meses, esto quiere decir hasta diciembre de 2027, y más temprano, también en la misma red social X, Defensa y Justicia informó la incorporación de Jeremías Luco, también por 18 meses, futbolista perteneciente a Belgrano de Córdoba.
0: Los pibes de Vélez, bien conocidos por Bacardi, que estuvo trabajando ahí abajo en el Fortín, ¿no?
6: Claro.
2: Claro, recordemos que estuvo dirigiendo la divisional reserva y después tuvo un periodo como entrenador principal del conjunto de Vélez.
0: Primera Nacional ganó Chicago en Mataderos, partidazo frente al Ciruja.
4: 2-1, los goles de Thiago Campo y de Pérez Verón para los tucumanos.
0: Empate en el Bajo Belgrano con Defensores y Estudiantes de Buenos Aires.
4: Ardaiz para el equipo del Bajo también, pero en contra. Medina para Estudiantes de Caseros, que terminó con 10-1-1.
0: Che, Ferrito, que sigue primero, volvió a perder, ¿eh?
4: Perdió frente a Morón, pierde hoy en su cancha ante Godoy Cruz. Los goles mendocinos, Poggi, Rossi y Ularlaga y Cabalín. El gol de Ferro.
0: Sobre la hora empató el Sabalero, empató Colón frente a Casuso, ¿no?
4: Lo empató Gárate, 1-1. Rey, a los 3 minutos para Casuso, había abierto el marcador y la ventaja para el equipo del norte del conurbano.
0: Ganó Colegiales, ganó Munro, el tricolor.
4: Con goles de Ortiz y Tolosa, Colegiales le ganó 2-1 a Gimnasia de Jujuy, que sigue puntero en la zona B, pero por ahí anda merodeándole. Tigre descontó Tifulvio en contra para el Lobo del Norte argentino.
0: Bien, hablando de tricolores, empató Almagro también en casa.
4: En Villarrafo, efectivamente, lo perdía 1-0. Midland lo había marcado a través de Bulacio, 81-9 del final. Bustos le dio el empate 1-1.
0: En Paraná, qué partidazo, Patronato Quilmes, viejo.
4: Tremendo, ganaba Patronato con goles de Pereira y Romeo en contra. Spetale había descontado para Quilmes. Patronato se puso arriba otra vez. Y Clipes y la Bessi para el cervecero a 15 del final. Empate en Paraná.
0: Ah, la pelota 3-3 terminaron Patronato y la Cerveza. ¿Cómo terminaron San Martín, San Juanino y Rafaela?
4: 1-1, arrancó el Santo con gol de Ferreira, lo empató la Crema con Jordan. 1-1 en San Juan.
0: ¿Alguna incorporación, algún futbolista que se pueda sumar a Estudiantes de La Plata? ¿O ya bajó la persiana la Bruja, el presidente Monetti?
2: Todavía sigue en plenas negociaciones. El sueño, el anhelo de Verón y la Secretaría Técnica encabezada por Marcos Angeleri es repatriar al Tuco Correa. Cuestión complicada, muy compleja por el momento, porque obviamente quiere un resarcimiento económico el Botafogo. ¿Por quién negoció también Estudiantes? Pues por Matías Galarza Fonda, el futbolista de River, pero las aspiraciones del futbolista paraguayo es continuar su carrera en Europa, y a quien anotó el pincha fue a Baltasar Rodríguez, el mediocampista de Racing. Estudiantes, Verón y Milito, presidente de Racing, están negociando la venta de un porcentaje de la ficha del actual futbolista de Racing. Seguramente en los próximos días se definirá, pero es muy posible que Baltasar Rodríguez en los próximos días se convierta en futbolista de Estudiantes.
0: Es inminente la aparición de Estudio y se levanta el grito por el pincha. Los sonidos futboleros en el aire del Super Mitre. Y más tarde juega la Academia. Juega Racing frente a Tigre en la misalida. Y mañana Newell's y Boca con Gávez y Espina. y mañana River y Central con Anhelo y Esteban Edul. Todo el fútbol, los grandes episodios futboleros, siempre en el Supermitre, ¿cómo es? El coro de ángeles. Entonces, ¿por qué? A la cancha, estudiante. Y también el halcón. Se armó el clima, se armó. Con el paño sagrado de toda la vida. Con la camiseta roja y blanca, rayas verticales. El pincha de la plaza. Y amarillo, pantalones verdes, medias amarillas. El halcón de Varela. Los aplausos. A partir de los brazos en alto de los jugadores estudiantes de la plaza. ¿Qué partido te imaginas, Santino Ciola?
3: Lo primero que quiero decir, Pola, inmejorable el marco para un buen partido de fútbol. Me imagino a Estudiantes tomando el protagonismo porque es local, porque viene de caer en su primer encuentro, porque está peleando meterse en la zona de Copa Libertadores. Y a Defensa un poquito más replegado, sabiendo que esta cancha es difícil, intentando jugar de contra. Yo creo que Estudiantes ya desde el arranque va a intentar llevarse lo puesto a un equipo que si se lo propone igual sabe manejar los tiempos y la pelota.
0: Tal cual, a las 8:30 de la noche, José Gabriel Carvajal con Gianluca Saraceni, con Juanpi Caballero, que ya está yendo de la radio Avellaneda, con Nico Sánchez, nos van a hacer vivir con el Caramelo Jeffer, Racing y Tigre. Qué lindo partido en un rato. Esperando a Juanpi, a Nico Sánchez, por supuesto, en Avellaneda, los adelantados que van a estar llegando en un rato. Vamos a ir anticipando algunas informaciones que pueden presagiarse para esta noche. Lo mismo Boca, ¿eh?
6: Sí.
0: Boca, ¿qué juega? ¿Qué te parece? ¿Tienen que apostar por Flores y Villa, como hizo poner en el primer partido del campeonato? Y con Merentiel de 9, tiene que dejarlo a Flores en el banco. El otro día entró fenómeno en Rancagua para que juegue a Casíbal. ¿Qué te parece? ¿Por dónde tiene que ir este Boca, Santino?
3: Yo creo que Flores puede ser desequilibrante. El otro día estuve justamente viendo Independiente Newell's y creo que Newell's por los costados tiene ciertas falencias a la hora de marcar. Independiente ahí le sacó diferencia. Si el Vasco le pone dos extremos bien abiertos a Newell's, creo que lo puede complicar.
0: Ah, perfecto. Todo se va preparando. Carrillo y Leandro Fernández están en el sorteo previo. Repasar el pincha para algún desprevenido, Monito.
2: Mulera, Mesa, Santiago Núñez, Tomás Palacio, Gastón Benedetti, Piovi, Castro, Thiago Palacios, Fabricio Pérez, Joaquín Tobio Burgos, Guido Carrillo del once inicial de Cacique Medina.
0: Con ustedes, Defensa y Justicia, con ustedes el equipo de Bacari.
2: Borgogno, Souto, Damián Fernández, Samuel Lucero, Máximo Rodríguez, César Pérez, Santiago Sosa Yun, Auch, David Barbona, Juan Manuel Gutiérrez y el capitán, el número 9, Leandro Fernández, el 11 del conjunto de Julio Bacari.
3: Y se acerca acá abajo para acomodarse en nuestra cabina Palacios, hoy como marcador central. Lo venía haciendo de 3, es cierto, el otro día Funes Mori, que estaba también reemplazando a González Pires, no respondió a la altura. Por eso vuelve Benedetti al equipo, que creo que se maneja mejor en la banda. Y Palacio, que es un futbolista extraordinario, bien parado de 6, creo que lo vamos a ver en una versión mejorada todavía.
0: Todo preparado, Thiago Palacio, frente a la pelota. Arranca el fútbol en la ciudad de La Plata.
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0: Todo preparado para que haya acción en la ciudad de La Plata. Lo mismo pasa en el barrio Alberdi con Belgrano Argentino.
4: Todo preparado, ¿vale? Sí, pero Galeano no dio la orden. Belgrano está con su camiseta mitad celeste, mitad negra, a un indumentaria normal, la lógica, blanca, vivo, rojo para argentinos.
0: De un Palacios para el otro, pelotazo de Tomás Palacios ya por la derecha para que vaya a buscar a Tobio Burgos. Marca, devolviendo de cabeza Máximo Rodríguez, en marcha. Defensa y estudio, lateral que viene de Tocito para Núñez, Núñez entregando para Tomás Palacios y el gigante jugando. El jugador que sigue siendo del Inter de Milano, que está en préstamo ahora en Estudiantes, se le atrás para Muslera, vestido como el otro día de granate, ¿no? Muslera, balón de Núñez, Núñez jugando para Palacios, Palacios entregando por la izquierda para el enrulado Benedetti, Benedetti tocando para Fabricio, ahí la tiene Fabricio, al correr para Tobio Burgos, Tobio Burgos quiso devolver para Gastón Benedetti, marcó muy bien su auto toca en corto, viene a la posición para que venga a buscarla por este costado Barbona, Barbona intenta gambetear, fracasó en el intento de gambeta, marca la mitad del terreno para llevársela a Thiago Palacios, que hoy juega más suelto que el otro día, arrancando de la derecha para el medio, ahora está más del ganche, lo bajaron, tiro libre en posición de volante por izquierda, le corresponde a Estudiantes.
3: En salida Castro se para de 5, Piovi fue a la izquierda, Palacios por derecha y como enganche suelto. Por izquierda está Tobio Burgos, por derecha Fabricio Pérez.
0: Ahí está Thiago Palacio de 10, soltó a la izquierda, muy bueno para que venga Tobio Burgos. Tobio Burgos en el centro para el primero, ahí está, se tiró de media tejera. Se tiró de media tejera apareciendo de doble 9 en el área por delante de Carrillo. Alexis Castro en el medio giro la agarró mal, la agarró torcida y cayó peor. Se pegó un golpe terrible, se la sacó a Carrillo de verdad, pero... Es un volante que pisa el área y casi la clava, se recupera Castro. Saque de meta de Defensa y Justicia, el arquero Borgoño se quita el sol de la frente.
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0: Pase por abajo de Damián Fernández, Fernández para Leandro Fernández, que suelta la pelota a la derecha para César Pérez, el chileno otra vez para Leandro Fernández como abastecedor por mano diestra para Agustín Hauch. Ahí está, jugando como extremo por la derecha, perdió, peleaba su auto, la sacaron del fondo de Estudiantes. Pelota en corto, Tomás Palacio para Piovi. Piovi de 5 para que domine esa pelota. El win muy bueno. El win, el futbolista por este costado. Fabricio Pérez. Pérez para Carrillo. Descargó por la derecha para Eddy Mesa. Centro ataque cuando venía Thiago Palacio. Marca finalmente César Pérez. Pérez por izquierda para Barbona. Pierde Barbona. Es un vendaval Estudiante de La Plata. Balón por la derecha para que domine Fabricio Pérez. El San Juanino se la mandaron por el costado. Está al caer el gol de Estudiante.
3: Mesa pasa muy bien al ataque. Recién la descarga de primera de Carrillo fue perfecta y lo lastima por las bandas el pincha.
0: Lateral para Guido, Guido Carrillo, juega para Thiago Palacio, de frente a la marca del zaguero, la pone ahí por la izquierda del área para que la vaya a buscar Tobio Burgos. Cerró Souto y va la respuesta, Souto entregando para César Pérez, Pérez para Auch, arrancó fenómeno el partido, Auch la suelta para Souto, frente devuelve, vigorosamente Tomás Palacio, lateral en el ataque del Halcón de Varela, 0-0 en el comienzo.
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0: Aquí Damián Fernández, el primer central, otro jugador de Vélez, toca en corto, va para Samuel Lucero, el jovencito oriundo de Quilmes, de las inferiores. Entregó para Máximo Rodríguez, mal pase del marcapunta al ataque para Leandro Fernández, que después se come loco con Núñez y con Tomás Palacios. Palacios para Alexis Castro, que ya lo tuvo para Estudiantes. Loco, se perdió Alexis. Era el primero del pincha, Fede.
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0: El dueño de la pelota es Estudiante. Núñez la juega por la canalita del 8 para que venga a buscarla. Fabricio Pérez, que ahora se vino a la derecha, la escondió detrás del pie de apoyo. Toca en corto, viene para Palacio. Thiago el conductor. Thiago maniobrando, Thiago conducción hoy, ¿no? Viene para Piovi, Piovi en el punto central para Palacio. Tomás Palacio entre líneas. Muy buena para que se venga Fabricio Pérez. Sacó el zurdazo contra la marca. Rebotó Damián Fernández. Le queda César Pérez. De una soltó muy buena Barbona. Barbona para César Pérez. Falta contra Leandro Fernández. Igual lo pone a correr por izquierda para que la venga a buscar por este lado a toda velocidad. Para que la venga a buscar. Sosa Yán tuvo que salir del área para rechazar vigorosamente el arquero Muslera. Qué buena triangulación. Armaron en la salida de defensa. Una pelota profunda para Gutiérrez. En realidad se iba el 24 mano a mano. Gran reacción de Muslera, como si fuese un tercer zaguero.
3: El partido de arranque está claro. La pelota la tiene Estudiantes, que maneja, que le da muchos toques. Defensa en dos o tres. Quiere llegar directamente al arco. En lo que hizo, viene el uruguayo.
0: Cuatro minutos promisorios Divisorios en La Plata. Lateral de la inmensa, viene para Thiago Palacio de una, para Piovi. Piovi de ocho, lo perturba desde atrás Leandro Fernández. La perdió Piovi, el árbitro con una falta que yo no vi, la verdad. Tiro libre en posición de ocho. Le corresponde, la dejó correr el árbitro Seba Martínez. Porque si la sigue manejando estudiante de derecha e izquierda. Con Alexis Castro, va para Benedetti. Levantó muy bueno para Tobio Burgo cuando la controló. Su auto se la mandó por un costado. Lateral en el ataque del Pincha.
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0: Lateral de Benedetti, viene para Thiago. Thiago Palacio para Benedetti, se mete en el área, largón de vacía como rotura de Damián Fernández y en el fondo del área ya la tiene. Vestido de celeste, el arquero cordobés de San Francisco, Córdoba, Matías Borgoño, el arquero de Varela.
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0: Choque duro de Benedetti con Souto cuando levantaba Borgoño. Hay que atenderlo al 33 al marcapunta por derecha de El Halcón. Se va levantando de a poco el otro jugador. Entre otros de Globo, ¿no? Siempre estuvo a préstamo, ¿no? Siempre se fue y volvió para Varela. Tiro libre, posición de 8. Adelantado le corresponde al equipo de Bacari.
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0: Está arrancando el partido en el barrio Alberdi. Mediano y la Paternal.
4: Sí, ya están en 6 minutos. Sin consecuencias para ninguno de los arqueros, mucho en el medio, 0-0.
0: Está tanto, domina la pelota Benedetti, Benedetti para el gigante Tomás Palacio, metro 90 y pico, va para Piovi, Piovi en el círculo, salta para Benedetti que recupera la titularidad, entrega para Castro, Castro del doble 10 con Thiago Palacio, puede sacudir, abre por la izquierda para Tobio Burgo, centro de una, viene Carrillo, ahí está, centro, rozó una marca y Borgoño, rozó la marca de César Pérez, la pelota agarró una potencia, una velocidad mayor y Borgoño la manoteó cuando llegaba Carrillo para el gol y quedó dolorido Borgoño por un esfuerzo supremo que tuvo que hacer porque la pelota se le vino encima y de golpe después del roce de sus compañeros es córner de la izquierda para el Pincha.
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0: Borgoño de paso cañazo se tira para que vuelva Souto, ¿no? Un poco de las dos cosas, en una pelota brava porque roza en un defensor, córner de Tobio Burgo, ¡ahí está el cabezazo! ¡El cabezazo de Piovi! Arrastró marca Carrillo, Piovi solo. Punto penal, cabeció justo al medio, a la bolsa de Borgoño.
3: Que aunque no es muy alto, va muy bien de arriba Piovi. Entró en carrera solo al punto penal, justo cabeció donde estaba parado el arquero de defensa.
0: Ay, dos tuvo estudiante en 7, ¿eh? La de Alexis Cato y esta de Piovi. Mientras tanto Thiago Palacio domina con la zurdita de puntero derecho. Junta doble marca, va contra la raya, intenta escaparse. La mandaron fuera del terreno, se la mandó el zaguero Samuel Lucero. Lateral de estudiante que va madurando el primer gol.
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0: El Fede Benítez con tan buenas recomendaciones en el aire del Supermitre Futbolero. Mañana Newell Boca, 5 de la tarde, después 7 y cuarto River y Central. Lo que va a ser, Vanero va a tener un monumental, un hervidero cargado de sensaciones. ¿Cuándo llega Thiago Almada? ¿Mañana o pasado para ser jugador de River? Tomás Palacio libera por la izquierda para Tobio Burgo. Viene Tobio Burgo de Wynn. Encaró frente a Souto. Va contra César Pérez. Toca en corto. Va para Tomás Palacio que tiene metido sus pies en territorio rival. Tomás Palacio para Piovi que recién lo tuvo de cabeza. Libera por la derecha para Mesa. Ahí va. Mesa hasta el fondo del área. Mesa levantó el centro. Carrillo arriba. Cabeció. Un hervidero cargado de sensaciones. ¿Cuándo llega?

0: de la derecha, porque Estudiante la movió fenómena. De izquierda a derecha, Mesa liberado. Llegó casi hasta el fondo del área, metió el sexto, el segundo palo. Seguimos Carrizo, quedó suspendido en el aire. Cabeció notable por arriba del arquero para ponerla contra el segundo palo. Una definición de cabeza y magna de Guido Carrizo. Olé, olé, olé, olé. Guido, Guido. 1-0 Estudiantes de La Plata. En uno, ganándole a Defensa y Justicia.
1: Hay muy pocos delanteros que pueden transformar un centro pinchadito al segundo palo que parece que va a terminar en nada, en un golazo. Y uno de ellos es justamente Guido Carrizo, porque Mesa trepó la banda derecha, la tiró al segundo palo, al vértice del área chica. Parecía que Borgoño la tenía calculada y Carrizo, con el manual del 9, le metió un frentazo con la fuerza justa para que la pelota cayera atrás del arquero, que voló para hacerlo un poco más estético. Es un gol del 9 de Estudiantes que muy pocos delanteros lo pueden hacer.
0: ¡Qué golazo de Carrizo! Vista de cancha, parecía que interrumpía Souto. El toqueteo de Estudiantes, que se siente confiado, que ya había generado dos situaciones con Alexis Cato, con el cabezazo de Piovi. La tercera terminó siendo el camino hacia el gol. Gana fenómeno Estudiantes. Gana 1-0, pelota de Tomás Palacios. Larga para Mesa, que va a las espaldas de Máximo Rodríguez, que tiene que retroceder para Borgoño. Borgoño la domina contra Carrizo. Y a cuchareón en área chica. El arquero para Rodríguez está hackeado. Está golpeado Defensa, aunque recupera ahora la pelota en la mitad de terreno. Con el futbolista César Pérez. Viene para Barbona. Barbona se la lleva por la izquierda. Va Barbona. Piovi. Piovi se la comió. De un bocado se la mandó por un costado lateral de Varela.
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0: Me gusta Estudiante, un equipo con otra vivacidad, Santino.
1: Estos 10 minutos de Estudiantes fueron buenísimos y Carrizo ya se sacó la mochila del penal del otro día.
0: Ahí viene Aucho, Aucho por la derecha, metió el centro, la pelota picó en el área chica y dominó. Rodilla en tierra, Muslera, sí, Fede.
3: Necesitaba como pocos el gol Guido Carrizo. Tuvo un semestre el anterior con 3 goles, pero expuesto por haber desperdiciado un par de oportunidades en la primera fecha. Recordemos, cerró un tiro desde el punto de penal frente a Independiente. Por eso fue fundamental y es fundamental este gol para el 9 y capitán de Estudiantes.
0: Qué bien definió. Lo agarra contra pierna Borgoño, que duda y cuando quiere regresar sobre su paso, ahí ya es tarde porque la pelota lo supera. Más allá de su manotazo, mientras tanto domina Gutiérrez. Doble 9 con Leandro Fernández, que va volcado a la izquierda. Juega para Sosa y un. Ahí la tiene otra vez Gutiérrez por detrás de Leandro Fernández. Tocó cortito para César Pérez. Se anima Varela, que va con Au, zurdo por la derecha, engancha para afuera. El centro, auto, pasó a Leandro Fernández. Llega tardíamente a buscarla por aquel costado. Máximo Rodríguez, del rechazo recupera Barbona. Atrás jugando para Lucero. Marca la pelota, Defensa y Justicia. Ganó el pincho de La Plata.
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0: Rápido sacó ventaja Estudiante y lo merecía, Fede.
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0: Desde la izquierda, centro de Maxi Rodríguez. Máximo, en este caso, Máximo Rodríguez. Se le volla, salta una punta penal con notable seguridad. Muslera, otro que busca afirmarse la reivindicación después de la pesadilla del Mundial. Dominó y salió por izquierda con Benedetti. Juliano Fernández le dio una patada a Tomás Palacio sin sentido. Lo va a presionar, pero da una patada. Totalmente al Pepe, ¿no? Diría un amigo del bar.
1: Innecesario, porque Palacio ya descargaba para Benedetti. Fernández fue a buscarlo, a lastimarlo, a chocarlo, para tirarlo de atrás. Ahora, con el resultado así, Defensa está obligado a salir un poquito del fondo.
0: ¿Qué onda, Belgrano argentino? Lichetti.
4: Poca onda, 13 minutos del primer tiempo, llegan poco a las áreas, mucho control en el medio, 0-0.
0: Fede Benítez, en el Supermite Futbolero.
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0: 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Mientras tanto domina la pelota Benedetti, Benedetti la cambia izquierda a derecha.

0: que la vaya buscando Eric Mesa. Mesa tocando atrás para Núñez. Núñez el primer central, Juan para Piovi. Piovi fundamental en la mitad del terreno. Pelea con Sosa y un de medio giro. Metió una pelota hermosa allá por la derecha para que la vaya a buscar Fabricio Pérez justo. Logró cortar Barbona. Se la mandó por un costado el lateral de Estudiantes, que tiene todo bajo control. Gana 1-0.
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0: 8:30 de la noche. Terminamos en La Plata, vamos a la autopista, nos pegamos un viaje rápido a Avellaneda para vivir Racing y Tigre con José Gabriel Carvajal, Gianluca Saraceni y gran elenco. Allí la trae Barbona, la trae interno por izquierda, suelta de mano zurda para Máximo Rodríguez, que no es lo mismo que Maximiliano, ¿no? Aunque se le podemos decir Maxi también. Maxi Rodríguez por adentro para que la venga a buscar César Pérez, cayéndose. Auch en realidad quiso al barrer, mandándose la Barbona. Marcó muy bien Mesa, mete Barbona, gana Barbona, la protege contra Mesa, pierde terreno, se la pellizca, está ahí nomás Fabricio Pérez, lo obliga a jugar para atrás el sanjuanino. Barbona entrega para el zaguero Lucero. Sí, señor. Lo presentamos, claro, se fue Souto, ¿no?
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0: Aguantame que viene Alexis Castro, liberó muy bueno para Carrillo, dejó correr porque no quedaba cómodo por la derecha. Fabricio Pérez para que nazca la chance, el segundo gol. La pirueta puede meter el centro, toca en corto, va para Piovi. Piovi toca y pasa, freno, Thiago Palacio, pasa de caño. Piovi tiene el segundo, la dio, golazo. ¡Pero qué golazo! ¡Gol! ¡De Estudiantes ese! ¡Ese! Ezequiel Piovi, ese volante que te come el hígado para recuperar, pero que se suelta de una manera espléndida. Piovi por la derecha, recibiendo a Fabricio Pérez con un regreso lento del equipo de Bacari. Piovi toca, recibe Thiago Palacio, que en el borde del área, la que hace el 10 es una maravilla. Freno, pausa, pase de caño entre las piernas del zaguero Samuel Lucero. Y Piovi que acompañó la jugada. Apareció por la derecha del área, sacó un derechazo espléndido, memorable, para clavar el segundo. 15 minutos del pincha de La Plata, fulgurante. Y con este golazo que provoca Thiago Palacio con el pase asombroso de Caño y la gran definición de Piovi. 2-0, Estudiante de La Plata. El pincha nos regala delicia, como el primero de Carrillo de cabeza por arriba del arquero. Y como este segundo gol, Palacio, pase de Caño, gol de Piovi. 2-0 en La Plata.
2: Golazo de Estudiantes, que ahora sí lo pasa por arriba a defensa. Otra vez buscaron poner a un extremo mano a mano. Cuando Pérez recibió la pelota, Piovi se soltó en el medio, la fue a buscar, tocó con Palacio, y en este fútbol moderno, donde parece que lo importante es correr un futbolista, frenó la pelota, pensó, tiró un pase de caño sensacional con la fuerza justa para Piovi, que ya se había soltado, que entró en carrera corriendo al área y con dos toques se acomodó para cruzarla al segundo palo. Quedó clavado Borgoño, un gol fantástico de Estudiantes en cuatro toques, que le da justicia al resultado.
0: Qué lindo es el fútbol cuando se logran estas cosas, ¿no? La pelea de Ando frente al borde del área, Estudiantes, jugó cortito para Barbona, quiso sacar el remate, marca del gigante Tomás Palacios, balón para Sosa y un trabó con Alexis Castro, la ganó el volante de Varela, salto para Ayrton Partiza, encontróse un ratito nada más, devuelve Benedetti, Benedetti defendió hasta ahí nomás, le queda César Pérez, gana Estudiantes, fenómeno 2-0, cayéndose, la entregó mal Sosa y un, la gana Benedetti, eleva para Carrillo, círculo central, marca de Damián Fernández, recupera Alexis Castro, 2-0 el pincha en La Plata.
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0: De afuera Barbona, de afuera Barbona. Muslera, Muslera, Muslera, Muslera, que levanta algunos aplausos. Dominó el arquero oriental.
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0: Santiago, Santiago Palacio, por arriba del arquero. Engañó con el pase, venía venía por el medio, como le picó por afuera a Tobio Burgos. Se abrieron dos de Varela. Tomó la decisión Thiago Palacio. Remató contra el primer palo, casi la clave.
2: Sí, porque tenía a Tobio Burgos por izquierda, a Carrillo por derecha. Nunca se decidió a dar el pase, pero iba avanzando, vio el arco, fue un buen remate.
0: Decía Fede.
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0: Quedó pendiente y lo presentamos, el cambio en Varela, ¿no?
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3: Ingresó con la camiseta número 16, Ayrton Portillo, se retiró con la 33, Lucas Souto.
0: No. Lo demuele Estudiante, papá, jugando muy bien a defensa. Pero Taliando Fernández, que fue a la derecha, centro. Alcanzó a rechazar en el borde del área el gigante Tomás Palacios. Le va a quedar a Barbona. Barbona por adentro. Barbona, César Pero, otra vez para Barbona. A toda velocidad. Enqueda por la derecha del área. Se frena. Está muy tapado por Benedetti. Se le venía la raya encima. La picó Leandro Fernández al área. Devuelve Tomás Palacios. Larga para Carrillo. Gana Damián Fernández en la raya central. Giro hacia adentro de Damián Fernández. Combina con Lucero. 2-0. El pincha de la plata la tienen los zagueros de Varela.
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0: Está tanto, domina Hauch. Ahí la tiene el diestro, por mano diestra. Hauch, que es un volante, que delantero, que Wimpo está jugando acá en la raya. Balón por derecha para César Pérez. El centro picó en el borde del área, chica. Bien, Muslera. Bien, Muslera cuando arremetía. Leandro Fernández dominó el arquero. 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
0: Fabricio Pérez con confianza la trae de la derecha al centro. Ya, se instaló por izquierda. Juega para Tobio Burgos, que viene de izquierda al medio. Va para Palacio. Solo Eric se la va a dar. Eric Mesa al fondo del área. Centro, Carrillo, media vuelta y gol, media vuelta y pum. Le queda Palacio colocar. Lo taparon justo. A Palacio, Carrillo no se pudo dar vuelta para rematar. Se la dio cortita a Palacio, que venía de frente. A Thiago le taparon el remate córner.
2: No puede frenar la hemorragia defensa. Le entra por todos lados Estudiantes. Está para el knockout. Toca y toca el pincha. En cualquier momento llega al tercero.
0: Ah, pero del lado de Lucero y Máximo Rodríguez, ¿no? Mesa le entró en el primer gol de que después concreta Carrillo. Y Piovi pica por ahí a buscar la descarga de Palacio, ¿no?
2: Ataca bien por derecha Estudiantes, defiende mal por izquierda defensa.
0: Tal cual, y es un combo que resulta patético, tétrico para el equipo de Varela. Al córner de la izquierda, el centro, en esta pudo devolver de cabeza Ayrton Portillo. Benedetti al área, devolviendo después Barbona. Le va a quedar a Benedetti en la mitad del terreno. 2-0 Estudiantes de la 21 ya.
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0: Lichetti con Belgrano y Argentinos.
4: Una sola llegada al área por parte de Belgrano lo tuvo Ubita Fernández, se fue por el fondo. Mirá. Raro, ¿no? Belgrano Argentino 0-0.
0: Y yo que pensé que iba a ser un partidazo como la semifinal del campeonato, ¿no?
4: Sí, no.
0: Dominando Tomás Palacio, tenía muy bueno para que venga a buscar a Fabricio, pero encaró muy estirado defensa. Va Fabricio, enganchó para adentro cortito, va para el área, tres al camino, la dio con Roca. Fabián Fabricio, el sanjuanino con una confianza en su delante, dejando halcones en el camino, todo por adentro. La rosca no se le abrió demasiado, dominó Borgoño.
2: Los pases de Palacios, el central, son una daga, filtra para adelante, Pérez se sacó a tres hombres de encima, con mucha confianza, marca el momento que atraviesa Estudiantes en el partido.
0: Caído, Máximo Rodríguez, lo atendieron en un costado, no sé si fue a Gutiérrez, creo que le dieron. Tiro libre de Varela, que la pasa muy mal en La Plata. 22 infracción, primera etapa. 2-0 Estudiante.
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0: Gutiérrez de buen izquierdo, mete el centro, rebotó en una marca, pelota toma altura en el punto penal. La va a buscar el chileno César Pérez. Se le vuelve y ganó a Palacio, que mete 1,91 m, ¿no? Pero comenzó elevado el trasandino arco. Salida de Mulera.
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0: Es que está muy rápido Estudiante de La Plata, ¿eh?
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0: Tiago conductor, los Palacios juegan. Palacios para Tomás, Tomás para Tiago, Tiago atrás para Piovi, Piovi a la derecha para Eric Mesa. Marca de Máximo Rodríguez que una pudo cortar. Juan para Gutiérrez, muy tirado atrás, viene Gutiérrez. Enganchó y encaró bien Gutiérrez. Desde muy atrás, el muchacho de la Atlántida, en Canelón, en la República Oriental del Uruguay. La cruzó a la derecha para Portillo. Barry Benedetti, lo choca a Carrillo. El árbitro cobra falta de Damián Fernández. Saliendo lejos Carrillo, la gana, ¿eh? Y algo le dice algún compañero por alguna descarga que no llegó. Tiro libre de Estudiante que tiene todo bajo control, maneja los piolines del partido.
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0: Tiro libre de Estudiantes de La Plata. En un rato, vale, tranquilo. Repasamos algo de Boca para mañana, también de River.
4: Cuando quieras libre. Boca, cuando quieras. Perfecto. Racing, cuando quieras Boca.
0: Qué lee, qué
4: y lee. Ya te preparo River.
0: El centro de Tobio Burgo. Valenci Castro a cabecear. Qué reclama, Alexi. Ganamos a cero, no te calenté. Reclama un cambio que yo no advertí. Castro de 9 entre Fabricio y entre Guido Carrillo. Saque de meta de Borgoño, que la está pasando mal como todo. Varela 2 a 0 el pincha.
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0: Fede Monetti en el aire del Supermitre Futbolero.
3: Desesperado Julio Bacari, el entrenador de Defensa y Justicia, le pide a Juan Manuel Gutiérrez que tire la diagonal por dentro y que colabore con Leandro Fernández.
0: Ahí viene, precisamente Gutiérrez tiró la diagonal para adentro, le puede pegar. Viene Gutiérrez, soltó muy buena por la izquierda y cuando iba a buscarla Máximo Rodríguez. Gran cierre atrás de Mesa. De Núñez para trabajar y mandar por el costado. La tendrá que hacer rápido Barbona. Barbona para Sosa, Jung. Ahí la tiene Jung. ¿Sí? Se llama igual que el jugador de Racing, pero nada que ver con él. Santiago Sosa. Santiago Sosa juega el último partido en Racing, ¿no? Porque se va al Vasco. Pelota que viene jugada hacia Ayrton Portillo por la derecha. Portillo toca y pasa. Va para Auch, el ex de San Lorenzo. Se viene para adentro, juega para César Pérez. Este cuarto viene para Barbona. Barbona limpia por la izquierda para Máximo Rodríguez. Puede meter el centro. El centro para Leandro Fernández. Devolvió Núñez, rebotó Leandro Fernández. Mano le cobraron, ¿no? Me parece a Leandro Fernández, que estaba de espalda igual del rechazo de Núñez. Tiro libre de Estudiante, la posición del 4.
2: Y además Defensa busca abrir la cancha y tirar centros. Leandro sale del área, ingresan los volantes que no son tan grandotes y tienen que ir a saltar contra Palacios y Núñez. Además está Muslera, se le va a complicar a Defensa buscando así.
0: Carrillo y Piovi, los goles del pincha, uno más lindo que el otro.
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0: Amarilla para el pibe Fabricio Pérez por agarrar a los dos, a Barbona también.
3: A los dos, porque lo agarró Fabricio Pérez a Barbona. Barbona respondió con un empujón. Por eso, el 29 de Estudiantes, Fabricio Pérez ha molestado. Y también el 19 del conjunto de Varela, David Barbona.
0: Por una pelea sin sentido. ¿Qué onda Belgrano y la Paternal?
4: 27 minutos, todavía no ingresan a las áreas. Están ausentes. Mirá. Ambos arqueros, no se los ve casi en imagen. 0-0 ahora Argentinos, tiene un tiro libre cerca del área por infracción del Mudo Vázquez.
0: Mañana 5 de la tarde, Newell's y Boca en el Coloso, con Gávez y Espina. Ahí la tiene Barbona, después en el Monumental. En el Monumental, River y Central. Escapa Sosa y un tiro, un sombrero, penetra en el área. Ganó la posición muy bien Mesa, a pesar que lo choca Santiago Sosa y un. El balón se perdió por raza final. Aplauso para Eric Mesa. Repone Muslera en el arco de La Plata.
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0: Una probable de Racing para jugar dentro de un rato frente a Tigre en la Avellaneda.
4: Bueno, esperando la confirmación si juega Sosa o no, Atención con eso, ya lo vamos a estar sabiendo. Cambeses, Canavo, Colombo, Rojo, Ignacio Rodríguez, Saracho, Ortegoza, Tello, Miljevic, Solari y Adrián Martínez, a la espera si juega o no Sosa.
0: 2-0 Estudiantes.
5: César Pérez, va para Damián Fernández. Le dio una pelota un poco a Defensa y Justicia Estudiantes, ¿no?
2: Ahora sí, regula un poco las cargas. Estudiantes lo espera atrás de mitad de cancha. A Defensa le cuesta cuando llega a tres cuartos. La maneja bien hasta ahí, después no sabe qué hacer.
5: Pero fue arrollador el primer tramo, esos 20 minutos con los goles incluidos de Estudiantes de La Plata. Un pase que corta muy bien a Alexis Canto en la mitad de terreno. Juega para Thiago Palacio, va para Fabillo Pérez, que venía más rápido que la pelota. Entrando como un doble nueve porque Carrillo se había tirado atrás. Le cortaron el pase a Thiago Palacio, triangula. Defensa del borde de su área con defensores y volante. Abrieron por el que era para Máximo Rodríguez. Le pegaron para Barbona. Arbona por ese costado para House. House fue a la izquierda. La pirueta escapó. Centro de House. Llega Gutiérrez para descontar. Gutiérrez la baja de medio giro. Leandro Fernández lo tapó justo Núñez. Y después le rebotó a Fernández. Arco. No, es arco. Es arco. Núñez rechazó y le pegó a Leandro Fernández. Ahora le dicen a. Sebastián Martínez. Algo que no debiera. Sí. Le dijeron por la cuca. Sí. Saque de Mita. Y ahí. Recogió el guante el árbitro, rebobinó la cuestión, corrigió y marcó el saque de meta de Mulera.
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5: El segundo cierre de Núñez, perfecto, ¿no? Porque Leandro Fernández estaba para el descuento.
2: En el momento justo, porque le había quedado a Leandro, caía la pelota, le iba a agarrar de volea de derecha. Núñez llegó justito a cortar.
5: Núñez para Fabricio. Fabricio dominó muy bien de 10. Soltó la pelota a la izquierda para Tobio Burgo. Tobio Burgo con ella. Tobio no se la dio bien a Alexis Castro. La va a pelear Carrillo cuerpo a cuerpo con Lucero, que devolvió. Falta el ataque de Carrillo. Tiro libre media luna de Suárez. Le corresponde a Varela. 2-0 Estudiantes.
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5: Sí.
3: Algo incómodo notó al equipo el cacique Medina, por eso hizo una pequeña modificación al equipo. Diego Palacio se va a tirar un poquito más a la derecha en algunos momentos y Fabricio Pérez más al medio.
5: Ah, ahí está, ahí lo veo, claro. Armó como dos líneas de cuatro, ¿no? Por momentos con los extremos que bajan, ¿no? Para... bueno, de alguna manera reacomodarse mejor porque Defensa se le está viniendo. Va Ayrton Portillo intentando jugar por la derecha para Gutiérrez. La marca precisamente en el regreso Tobio Burgos, lateral. Apenas cruzando la red central le corresponde a Varela. Ya tenemos media hora y algo más. 31, 2-0 Estudiantes, victoria inagentable. Salió muy bien Tomás Palacio. Cortó, giró, gambeteó, tocó y pasó dos veces. Carrillo se la devolvió. Y Palacio va de buen izquierdo. Tomás. Tomasito por bajo para Thiago. La dejó corta el defensor. Thiago al área. Defendió el Portillo. Sin embargo, le queda Alexis Castro. Dejó a uno en el camino. Viene a Castro. Alexis Castro por izquierda. Va para Tobio Burgo, el intrépido. Da la vuelta a Tobio Burgo. Bajo Aco. Centro, segundo palo. Y Estano atacó la zona. Carrillo, la devolución. Hasta que le quedó a Gutiérrez. Marcó muy bien la presión ante Alexis Castro. Lucha Carrillo, gana fuera del área, tiene que rebotar. Aplauso para el goleador que se remanga. Balón para Thiago Palacio, lo agarraron, lo tiraron. Sin embargo, le quedó a Alexis Castro. Barrió abajo contra Barbona, ganó Barbona. Salió David, salió de un instante de zozobra. Defensa y Justicia, Barbona entrega por izquierda para Couch. Couch de puntero izquierdo. Está de 9 Leandro Fernández, de doble 9. Gutiérrez, pelota para el uruguayo. Gutiérrez con roca. Arriba devolviendo el gigante Tomás Palacio. Ya fuera del área, en su hábitat, Leandro Fernández. De medio giro la pone a la derecha para Pérez. La tiene el chileno Pérez. Falta de Benedetti, falta del enrulado. Falta clara, tiro libre en posición de 8. Le corresponde a Varela.
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5: ¿Cómo es? 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
5: El diestro Barbona va a impactar. Carrera unipersonal conformada por Thiago, el gran Thiago Palacio. Qué pase de caño metiste para el segundo gol, Thiago. Una cosa hermosa. Barbona y el centro. Barbona la peinó Leandro Fernández. Segundo palo la busca Lucero. Samuel Lucero. La va a buscar por el segundo palo, pero la pelota se cae de la cancha. Repone Muslera en 33.
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5: Mañana a 2:30 de la tarde en Mar del Plata, en el Minera, Aldo Civi, Gimnasia de Grima La Plata. Después de la gran victoria frente a River Plate, dominando Gutiérrez de 8, alguna novedad en Gimnasia. Bonito, cuando viene Tobio Burgo, arranca Tobio para Thiago Palacio, barrió con todo Damián Fernández, falta de amarillo. Pero para qué se tira a barrer de esa forma si sabe que llega tarde y va a cometer falta y se va a comer la tarjeta, viejo.
2: Innecesaria la amarilla, no sé por qué lo fue a buscar tan lejos a Palacios, que cuando vio que el defensor de defensa llegaba tirándose, la punteó. Apenas la tocó para hacer más estética la jugada, viene el árbitro Néstor.
5: La amarilla para entonces, para Damián Fernández. Claro que sí. Fede, ¿algún dato de Gimnasia para mañana, por Eres, para ir a jugar a Mar del Plata?
3: Que seguramente va a ser el equipo similar al que venció a River, con una salvedad, con la presencia de Juan Cruz Cortazo en la zaga central para el partido de mañana, que tendrá público visitante en Mar del Plata.
5: Tal cual, bueno, me imagino la cantidad. Lobos en el mar, ¿no? Mirá si se la van a perder. Embalados como están después de la victoria frente a River. Imagino una buena cantidad de hinchas triperos, ¿no? En Mar del Plata mañana.
3: Sí, acá entre amigos, entre platenses ya están movilizándose. Salen hoy para disfrutar la noche del sábado en Mar del Plata y pegar la vuelta después del partido.
5: Tobio Burgos va a levantar. Se va recuperando Thiago Palacio. Qué jugador de los diferentes, Thiago, Por la derecha, hoy más de enganche, más de nexo. Centro de Tobio Burgos, centro, va Carrillo. ¡Ahí está Palacio! ¡Gol! Estudiantes de La Plata, el gigante Tomás Palacios. Que se la lleva por delante en el área menor frente a una reacción tardía de Borgoño. Reclaman falta, nada que ver, de algún delantero de estudiante. Tomás Palacio, el gigante, que está préstamo del Inter de Milán, pero que es, que es la Masía Pincha, marca el tercero. Es el Palacio, creo, el Palacio Pincha, el Palacio de la creatividad, de la fantasía, de los goles, de la eficacia. Un Palacio Pincha para que Estudiante gane 3-0.
2: Y literalmente se lo lleva puesto Estudiantes a defensa, porque así fue el gol de Palacio. Se llevó puesto todo, con rosca desde la izquierda y con zurda Tobio Burgos. Tiró un gran centro al segundo palo. Lucero es el defensor que la mete adentro. Piden un empujón contra el central de Defensa y Justicia, que a mí me pareció que no era. Cuando Lucero la deja muerta en el punto penal, aparece el gigante Tomás Palacios. La empujó de zurda con Borgoño vencido 3-0. Y si lo confirman, partido totalmente liquidado.
5: Están revisando, Fede. Ese.
2: Yo creo que piden una falta de Carrillo a Lucero, que es el que termina descargando para que Palacio la empuje. Piden un empujón de Carrillo de atrás, que a mí viendo la repetición me da la sensación de que no termina siendo una falta.
5: No me pareció. Ahora, lo fanqueable, lo debilitada que está la defensa de Varela, ¿no?
2: Cada ataque es gol.
5: Esta defensa no es justicia, para Varela. Verdaderamente. Bueno, está esperando Sebastián Martínez. A ver. Ya marcó el gol, están por sacar del medio, pero la están revisando en el VAR. Mientras tanto, Belgrano y la paternal, Alejandro.
4: Lo han expulsado al Mudo Vázquez, una infracción sobre el jugador Verón. El árbitro va al VAR para ver si esto es así, si sostiene la roja o le quita. Es por doble amarilla la amonestación a Franco Vázquez. Veamos qué resuelve Galeano.
5: Bueno, hay momento de definiciones en la cancha Estudiante y momento de definición en el barrio Alberdi. O Estudiante se pone 3-0, sigue 2-0. Lo echan al Mudo Vázquez o no en Córdoba. Cómo se demora todo, ¿eh? 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
5: Que, digo, puede haber un empujón que nosotros revisamos, puede ser. Pero no es cuestión de buscar hormiga, ¿viste?
2: Offside no es, y lo que piden es eso, el empujón que no existe de Carrillo Lucero.
5: Se convalida, se homologa el gol. 3-0 gana Estudiantes de La Plata, entonces vale el gol de Tomás Palacios. Y ya movió del medio Defensa y Justicia el pobre y debilitado equipo de Varela.
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5: Mientras tanto, Damián Palacio juega ahora para Samuel Lucero, Lucero por izquierda para que la venga a buscar el futbolista Máximo Rodríguez. Que golpe en la trompa, ¿no? Para Varela. Primer tiempo que es una pesadilla, 3-0, está perdiendo La Plata. Ahí está Máximo Rodríguez tocando el corto para Barbona. Carrillo, Piovi, Tomás Palacio, los goles. Estudió. Atrás la jugaron para Borgoño. Borgoño también, respuestas para un arquero reconocido. Convengamos, respuestas endebles de Borgoño, ¿no? Recién Palacios hace el gol llevándosela por delante en el área chica. Él abajo del arco, ¿no?
2: Yo creo que él nunca se esperó el rebote de Lucero al medio, pero es cierto que todo lo que fue al arco de Borgoño, casi todo terminó en gol.
5: Domina Benedetti jugando para este costado. Para Tobio Burgos, todos están agrandados, Estudiantes, los pibes, los grandes. Gambetea Tobio. Tobio por izquierda para Alexis Castro, la pone al área, muy bueno. Para la diagonal, al costado izquierdo del área de Fabricio Pérez, que venía tan embalado que la perdió por raya final. Saco de meta de Borgoño, 3-0 Estudiantes.
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5: Polaco. 20:30, José Gabriel en menos de 2 horas, Racing Tigre. José Gabriel Carvajal, Gianlucas Araceni, Juan Pablo Caballero, Nico Sánchez, Caramelo Sheffer, sí señor, sí Ale.
4: Bueno, expulsado Franco Vázquez, pero no por doble amarilla. Roja directa para el número 20 de Belgrano, con 10 el equipo de Cieliski, 0-0 con Argentinos.
5: Arranca Thiago Palacio, de la derecha para el medio, salta muy buena para que vaya a buscar a Fabricio Pérez, a ver si llega para el cuarto. Centro de Fabricio, frena, estupendo, enganchó. Fabricio de zurda, tiene el gol, le dio la tiro arriba. La hizo toda, de verdad, se la reclamaban por el medio Tobio Burro, Alexis Castro, Guido Carrillo, pero quedó tan linda para que le pegue de zurda. La tiró elevada. Saque de meta de Borgoño, tuvo el cuarto el pincha.
2: Buscó su gol porque tenía 2 compañeros de frente para descargar y que pusieran el 4-0, pero había enganchado tan bien, había dejado un defensor pasar de largo con una sutileza que quiso hacer el suyo.
5: ¡Qué rápido estuvo Fabricio Pérez en esa!
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5: Y no encuentra un mínimo equilibrio el equipo de Varela.
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5: 3-0 gana Estudiante y le hace precio, porque se perdió unos cuantos goles el pincha.
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5: Mitad de cancha la gana César Pérez, el chileno. Pase fuerte, arras de cancha para Hauch. Viene Hauch, marcó muy bien Fabricio Pérez. Como un doble 4 le quedó Thiago Palacio con defensa, todo está talado. Va Thiago, le pica a Mesa para el gol. Mesa le dio tapa a Borgoño. Segunda jugada va Thiago Palacio. La pisó el arquero, quedó uno acostado del área. Thiago enganchado. Thiago de frente marcó. Finalmente, Máximo Rodríguez dio la última a Thiago Palacio. El saque de meta de Borgoño que le tapó el cuarto a la Mesa.
2: Se lamenta Carrillo porque estaba en el segundo palo esperando el centro del lateral derecho. En esta estuvo bien Borgoño. Creo que Mesa también pensó en su gol.
5: Es que, claro, llega un momento ganás 3-0. Tenés una chance tras otra para seguir amplificando, que algunos de los muchachos que no llegan tanto al gol quieren convertir, ¿no?
2: Es el día de que todos pueden hacer su gol, porque es un desfile. Realmente Estudiantes está bailando a defensa.
5: 43-3-0.
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5: El Portillo pone la pelota en el área. Leandro Fernández se la quiere bajar en el borde a Gutiérrez, que nunca la fue a buscar. Sí, una inconexión total de los dos atacantes de Varela, que se miran unos a otros, ya sin fuerza siquiera para reprocharse. Saque de meta de Muslera en La Plata.
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5: Para pasar ya de largo, para darle vuelta a la página de lo que fue la derrota inaugural frente a Independiente. Estudiantes le gana fenómeno a Defensa y Justicia, tirando semillas, sí, de porvenir, de ilusiones para el futuro, jugando bárbaro. Pelota de Damián Fernández, lo mató con el pase el zaguero a Portillo, que de cabeza se la quiso bajar a Gutiérrez, a Fernández, al que sea. Ya la tiene Fernando Muslera. 3-0 el pincha de La Plata. ¿Qué onda Belgrano y Argentino?
4: Después de la expulsión de Franco Vázquez, 5 minutos todos para Argentinos. Espera el descanso, por favor, Cielinski, 0-0.
5: No, pero vos sabés que Fernández lo fue a chamullar a Muslera. Muslera se desconcentró porque le devolvió el chamullo a Fernández. Salió mal Muslera. De aire, viste, para pegarle de aire como hacen los arqueros, la dejó corta y casi aprovecha Varela para descontar.
2: Es que el error del arquero tuvo que ver con ese
5: entrar.
2: Sí, entró en el juego Leandro Fernández.
5: Claro, andá a saber qué le dijo Leandrito, ¿no? Taco de Thiago Palacio para desestabilizarlo, ya había logrado el propósito. Recupera Piovi. Piovi triangulando, todo por adentro. Alexis Castro, va Thiago Palacio de una para Carrillo. Aguanta entre dos, defensa. Gira, va escapando muy bien de Sosa Yan. Va para Thiago Palacio, 13 del camino, intenta un caño. No hay falta, no hay falta más allá, que rodó Thiago Palacio. Apertura de Barbona. Barbona de doble 5. Por izquierda para Hausse. Viene Hausse. Hausse encarando frente a doble marca. Tropezó. Perdió la estabilidad. Sin embargo, pudo sostener el control de la pelota frente a Mesa. Va para Leandro Fernández. Va por afuera. No corre Tomás Palacio. Barre Palacio. Aplausos para el gigante. Corre de la izquierda para Varela.
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5: Con el corto para Barbona. El centro. El intento de taco. De taco fallido. Metiéndose en el área como 9 de Ayrton Portillo. Balón que se va ancha contra el poste izquierdo. Saque de meta de Muslera. Que algo le dice al árbitro, le dice a Martínez, che, Fernández me está chamullando, quiere sacar. Dale, Leandro, no rompa la vida.
2: Es que ya mucho más no puede hacer Leandro Fernández, que no tocó la pelota en todo el primer tiempo, excepto cuando fue a empujar a Palacios. Ahora quiere sacar del juego a Muslera. Bueno, veremos si los futbolistas Estudiantes entran o no.
5: Mañana 5 de la tarde, Newell's y Boca, con Leo Gávez, Marcelo Espina. Con Arcángelo, con Kolinsky, con Fede Benítez. Vas a estar mañana el Coloso, ¿no?
1: Sí, señor.
5: Buen partido, ¿eh? Buen partido. Y después River Central. ¿Lo que va a hacer River Central? No, Filippini llega a las 10 de la mañana. Pelota larga para Fabricio Pérez. Lo fue sacando de posición Lucero. Después la vuelca por un costado. Lateral que le corresponde a Estudiantes de La Plata, que gana 3-0. Sí, Fede.
3: 4 minutos, jugamos hasta los 49.
5: Se sigue jugando en La Plata, 4 minutos más, en un rato José Gabriel Carvajal, con Gianluca Saraceni para Racing Tigre. Lindo partido, sale gambeteando Tomás Palacio, arriesgó demasiado y la perdió, sin embargo le quedó en la mitad del terreno Tobio Burgo, que la jugó mal. Balón que viene para Leandro Fernández, rebota por la derecha para Gutiérrez, dominando de Willow, rodea entre de Estudiantes, jugó corto para Santiago Sosa y un pelota para Barbona, la pellizca Thiago Palacio retrocediendo, Alexis Castro lo corre a Barbona, porque los volantes creativos también se sacrifican para recuperar Estudiantes. No puede meter un pase ante Lira Barbona, la cambia de izquierda a derecha para César Pérez, ahí la tiene el 8, va para Leandro Fernández, pasó por abajo de la suela. Pero no toma Palacio, lo pone por un costado, no le salió uno Fernández, que encima tiene un duelo muy particular con la falange pincha.
2: No le sale una, es cierto, está inconexo, casi que no la tocó, por eso sale tanto del área a buscar.
5: A ver Leandro otra vez. Leandro de win derecho, juega para César Pérez. Viene retrocediendo para Santiago Sosa y un de buen Toro Martínez, nos pone en el aire en La Plata. Cambio del medio a la izquierda de Barbona, quien cortó, Thiago Palacio, que arranca en velocidad, aceleró, cambió el ritmo, le pica a Carrillo, le metió la diagonal hacia afuera, sin embargo jugó para Fabricio. Fabricio el 8, toca para Thiago, Thiago cortito, va para Castro, Castro para Thiago. Hay tiempo para un gol más de Estudiante. Tiene Benedetti, por lo menos en la primera etapa. Ahí ya tiene Tobio Burgos, pausa y freno. Voy a la izquierda hacia adentro para Piovi. Piovi que abrió el camino, ¿no? En realidad, después el gol Carrillo profundiza esta victoria contundente. Estudiante con un golazo después del gran pase de Caño de Thiago Palacio. La mueve de adelante hacia atrás Estudiante. Ahora con Piovi. Piovi para Thiago. Thiago de una para Alexis Castro. Marca Lucero. Lucero para Santiago Sosa y un ganón. Ahí está el volante, el rubiecito volante de Varela, que da la vuelta. La tiene por un rato el equipo de Bacari.
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4: Gol de Argentinos.
5: Gol de la Paternal.
4: 46 de 47, te dije, esperaba el primer tiempo, Zielinski no le dio esa oportunidad, la cabeza de Francisco Álvarez. Argentinos le gana 1-0 a Belgrano, fue más que el campeón después de la expulsión de Vázquez, 1-0 Mirá, para el equipo de 10.
5: Expulsión en Belgrano, qué momento, ¿no? Y enseguida el gol de Argentino, aquí también, cuando la pelota sobrevolaba la mitad de terreno, el árbitro Sebastián Martínez marca el final de la etapa, contundente, concluyente, inobjetable, de punta a punta, de principio al fin de la etapa, con un juego demoledor y con mucha creatividad y fantasía, gana Estudiante de La Plata para exponer, exhibir una actuación superadora a lo que fue el otro día el partido frente a Independiente. 3-0 Estudiante, Carrillo de cabeza, un gol de cabecita y de emboquillada. Piovi después del pase de Caño de Thiago Palacio. Tomás Palacio llevándosela por delante después del centro por la izquierda y el cierre hacia adentro del defensor Lucero. Tomás Palacio abajo del arco aprovechando el carácter estático del arquero y los defensores. Los tres goles en continuado de Estudiantes para que el Pincha gane de esta manera. 3-0 Estudiantes. Se ha terminado la primera etapa en 1 en la ciudad de La Plata.
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3: Ya todo el plantel de Estudiantes en el vestuario local, el Pincha que tiene un amonestado que es Fabricio Pérez y estas alternativas maneja el cacique Medina, el arquero Jakovic, Funes Mori, Pierani, Pereira, Mancuso, Sosa, Neves, Kosiubinski, Cetré, Gaich, Alario, Aguirre, los suplentes del Pincha por el lado del conjunto de Varela. Recordemos que ya realizó una modificación, ingresó Portillo por Lucas Souto. Las alternativas de Bacari para la etapa complementaria son el arquero Amadé, Román, López, Loza, Mateo Aguiar, Domingo Blanco, Ramiro Gagliardi, Thiago Martínez, Facundo Altamira, Jonás Cabrera y Tomás Pérez.
2: Un solo equipo en la cancha y fue Estudiantes que en 15 minutos ya con el partido 2-0 manejó todo a su disposición. Literalmente lo está pasando por arriba defensa, que no da pie con bola, que tiene problemas justamente en la parte defensiva, que tiene problemas en ofensiva. Estudiantes brilla, juega dos toques, defensa ve pasar la pelota y el resultado 3-0 no es abultado, es merecidísimo.
5: Decida Fede Benítez en el aire del Super Mitre.
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5: Grande Fede, Fede Benítez, en el aire del Supermite Futbolero. Entonces se terminó el primer tiempo en Córdoba. También está ganando Argentino. Qué linda victoria de Argentino frente al campeón.
4: Tres jugados, tres ganados para Argentinos hasta el momento. La cabeza de Francisco Álvarez, centro desde la derecha de Florentín. Gana Argentinos 1-0, prácticamente sin ventaja para uno o para otro, pero la expulsión de Franco Vázquez, finalmente por roja directa, no por doble amarilla, le dieron 10 minutos a Argentinos de la pelota y el gol de cabeza del marcador de punta. Gana Argentinos 1-0, esto debió haber sido en blanco el empate, lo que está marcando un flojísimo primer tiempo del campeón y Argentinos.
5: ¿Cómo no recordar a primera hora la victoria de Gimnasia Mendocino en casa frente al Tate?
4: Claro, con dos goles de Agustín Módica, uno de penal, 2-0.
5: Y también el empate en la casa del León del Imperio. Empataron Estudiantes en Río Cuarto frente a Banfield.
4: 0-0.
5: En un rato 20-30. Racing Tigre con José Gabriel, con Gianluca Saraceni. Ahora la mano viene así. Pausa. Buenas recomendaciones y a la vuelta, Santino Ciola evalúa, analiza esta espléndida actuación de Estudiantes que gana 3-0 en La Plata.

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21: ¡Atensado! En Avellaneda, un referente ya se despide, pero sin jugar. Ale, querido.
22: No juega Sosa, sí, Racing, sí, y ni al banco.
21: Ni al banco, che. Por la duda, ¿no? A ver si pasa algo, que ya está prácticamente hecha su transferencia. Así que se cierra una etapa espléndida, ¿no? Sin duda.
22: Sí.
21: La de Santiago Sosa en la Academia Racing Club. Ya se vienen Juanpi Caballero, Nico Sánchez, los adelantados, por supuesto, esperando a José Gabriel y a Saraceni, que a las 8:30 de la noche nos van a hacer vivir en plenitud Racing y Tigre. Mientras tanto, estudió la lección perfecto, ¿eh? Por los goles de Carrillo, Piovi, Tomás Palacios, gana Estudiantes de La Plata, dando su mejor versión, 3-0 sobre Defensa, lo comenta y lo analiza desde La Plata, en uno, Santino, el mundialista, Santino Ciola.
23: Un
3: solo equipo en la cancha y además se combinó que Estudiantes hizo un primer tiempo perfecto y Defensa y Justicia un primer tiempo realmente para el olvido. Ya desde el minuto se notaba que el equipo del Cacique Medina había salido con furia y con ganas de llevarse puesto al de Bacari. Tuvo una pirueta Castro en el área, después tuvo un cabezazo Piovi y eso alcanzaba en las primeras jugadas nada más para graficar todo lo que iba a ser este primer tiempo. Estudiantes vuela y Defensa solamente corre atrás de la pelota. Apuesta a jugar por las bandas el Pincha, Tobio Burgos y Benedetti por izquierda, Pérez y Mesa por derecha. Y la primera dupla que le dio sentido a todo fue la del sector derecho, porque Pérez lo dejó a Mesa libre para que corriera, tiró un centro pinchadito al segundo palo, parecía que la jugada se diluía, pero Carrillo todo lo que toca dentro del área lo transforma en peligroso y por lo general además también en gol. Y una pelota llovida que caía el 9 y capitán, que se sacó la mochila del penal del otro día, cabeceó por arriba de Borgoño y lo transformó en gol. Ya era justo a los 8 minutos que Estudiantes estuviera ganando el partido 1-0. Y a partir de ahí, Defensa, que lo esperaba atrás de mitad de cancha en el arranque, tuvo que salir un poco. ¿Para qué? Estudiantes realmente lo pasó por arriba. Castro y Piovi brillan en la mitad de la cancha, se combinan perfectamente. Cuando uno va, el otro se queda y viceversa. Y a los 15 el que fue Piovi, que recibió un pase de Fabricio Pérez, tocó de primera con Palacios, con Thiago Palacios, que se frenó, que tiró un pase de Caño y que Piovi recibió en el área para convertir el segundo. Ahí terminó el partido prácticamente. En 15 minutos ya estaba liquidado. Defensa tuvo que asumir el protagonismo y salir un poquito del fondo. Estudiantes lo dejó venir, le dio terreno, pero como Defensa no lo pudo lastimar, el Pincha se aprovechó y con una pelota parada y un gol bien a los Estudiantes, un centro de la izquierda. Carrillo fue a chocar, para mí sin falta, contra Lucero. El defensor de Defensa la dejó muerta en el área y Palacios, que está haciendo un partido extraordinario, y un año también me animo a decir, la empujó en el área chica de zurda con Borgoño vencido. 35 minutos, 3-0. Y ya todo lo otro estuvo de más, porque Defensa ataca pero no encuentra por dónde entrar la Estudiantes, porque todos los centros terminan o en la cabeza de Palacios o Núñez o en las manos de Mullera. Y todo lo que genera Estudiantes cerca del área es peligroso. Hay un partido fantástico de Alexis Castro. Palacios, Thiago se mueve por todo el centro de ataque. Carrillo de espaldas es infalible. Pérez y Tobio Burgos ganan todos los mano a mano y los laterales son buenísimos en ataque. Estudiantes lo barrió, lo limpió, lo sacó de la cancha de Defensa y Justicia. Veremos si sale o no a jugar el segundo tiempo, pero da la sensación de que este partido en media hora le alcanzó a Estudiantes para liquidarlo y ganarlo muy bien.
21: Ha comentado la primera etapa de Estudiantes 3, Defensa 0, el mundialista Santi Nociola. Mientras lo escuchaba Santino con tanta atención, ¿no? 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
21: Ahora llego a casa, ¿viste? Cuando venimos escuchando a José Gabriel,
3: sí,
21: volviendo por la autopista.
3: Sí.
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21: Todo preparado, arranca el segundo tiempo en la ciudad de La Plata.
0: Ya comienza el segundo tiempo con los relatos de Eduardo Caimi y los comentarios de Santino Sciola en Super Mitre Deportivo.
21: En marcha la etapa final en la ciudad de La Plata, 3-0 el Pincha. Sobre Defensa, balón largo del arquero Borgoni, obligado con el pie fuera del área, levanta para Leandro Fernández, devolvió de cabeza a Tomás Palacios, hasta ahí nomás Barbona, recupera para Joaquín Tobio Bolo. No hay cambio, ¿no, Fede, en el arranque del segundo tiempo?
1: Los mismos 22, Pola.
21: Perfecto, recordando que en la primera etapa tuvo que salir Souto lesionado y entró Ayrton Portillo, ¿no? Como para recordarlo.
3: Qué raro que Bacari no toque nada, ¿no?
21: Sí, lo que pasa es que hay que también evaluar lo que tiene ahí en el banco. Mucho piberío tiene, ¿no? Pelota larga devolviendo de Benedetti a la raza central para Thiago Palacio. Arca Damián Fernández. Fernández para César Pérez. Pérez retrocediendo de 8. Juega la posición de Samuel Lucero. Lucero soltando el segundo marcador central a la izquierda de Damián Fernández. Entrega para Máximo Rodríguez. Rodríguez para Hauch. Pica Máximo Rodríguez. Ahí está Hauch. Tira la bicicleta. Escapa la marca de Fabricio Pérez. Se frenó. Enganchó. Otra vez enganchando Hauch. Se fabrica el espacio. Mete el centro. Ahí está de una. La bajaron para Leandro Fernández. Era César Pérez. La sacaron del área. Sin embargo, recuperan los volantes de Varela. En este caso con Barbona. Cayó Barbona. Triangulación. Ahí está Santiago Sosa y un jugando para Jaucha. Coloca. La perdió Mulera. Se le fue por abajo de las manos a Mulera. Se mandó una del Mundial. Increíble. Mulera se agachó una pelota con roja de Jauch a ras de cancha. Mulera clavó las rodillas en el césped. Quiso matarla con la mano, le pasó por abajo la palma de la mano, decir que no la pudieron empujar en el segundo palo y la mandaron al córner, la que se mandó Muslera.
3: Era un remate frágil y fácil para el arquero. Muslera en modo Mundial, es cierto.
21: Pobre Muslera. El córner de Barbona. El córner arriba, devolviendo de cabeza libre la pelota a Guido Carrillo, pero insólito lo que le pasó a Muslera. Perdió la pelota Máximo Rodríguez y Mateo Palacio. Palacio lo mató a Carrillo en el pase. Lo mató porque Carrillo venía corriendo en su propia área. Se la mandó en profundidad. Cerró Sosa Jung. Atrás para Borgoño. Borgoño de celeste. Guantes y botines naranja, ¿no? Relampagueantes. Domina Lucero. Lucero combinando con Damián Fernández. Arrancó el segundo tiempo en el barrio Alberdi.
22: Sí, un minuto. Longo por Sánchez. Ortiz por Benítez. Ya. Pacerini. Por Nicolás Fernández en Belgrano, Viveros por Florentín en Argentinos, que gana 1-0.
21: Centro de la derecha, Ayrton Portillo, cierra por detrás de los zagueros de pecho. Eric Mesa, que se la alcanza Fernando Mulera. Primero movimiento, segundo tiempo, 3-0 al Pincha.
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21: En un rato ya vamos a ir, sí, instalándonos en Avellaneda, preparando el clima para ese gran Racing Tigre. Van a ir apareciendo Juanpi Caballero, ¿no? Y Nico Sánchez, recordando que no juega, no va ni al banco Santiago Sosa, referente y capitán de Racing, que se va a jugar al Brasileirao. Pelota Ayrton Portillo. De afuera hacia adentro para Damián Fernández. Fernández para Santiago Sosa, pero el de Varela. Ah, para Lucero. Lucero por izquierda. Hacia la posición de Máximo Rodríguez. Mientras tanto domina Damián Fernández, lo va a correr Thiago Palacio. Damián Fernández se la tuvo que jugar atrás a Borgoño. Borgoño se acomoda, quiere salir por la derecha y salió nomás con Portillo. Portillo de una para Damián Fernández. Damián Fernández contra la presión de Castro, juega para César Pérez. Se le fue encima a Piovi, salió gambeteando César Pérez. Jugó cortito para Portillo. De afuera hacia adentro para Damián Fernández. Fernández para Santiago.

0: A la vuelta Santiago, media luna. Santiago pura gambeta, sacudí. Sosa le dio, Mulera, bien Mulera. Ahora sí está rebote. Mulera, rodillas en tierra, dominó la pelota brava.
1: Es cierto, esa fue buena la respuesta de Mulera. Hay otro ímpetu de Defensa y Justicia que ataca mucho mejor, que se combina mejor con los pases. Veremos si le alcanza el tiempo ahora.
0: De aire le pega Mulera. Cayó pesadamente Carrillo, se le cayó encima Lucero. Falta de Lucero, que pobre, está teniendo que afrontar una de sus primeras participaciones. En primera, si no es el debut, ¿no? Pero la está pasando mal, como todo Varela, diría Gaudio. Lo mal que la estoy pasando. Podría aplicársela al pobre Lucero, que ahí choca los cinco con Carrillo. Tiro libre del pincha de la plata en la raya central.
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0: Mientras tanto, domina Barbona. Barbona de cinco para Leandro Fernández, que nos pega una. Lado a la izquierda, Leandro Fernández. Cuando la fue a buscar ya sabíamos que la perdía, porque está, viste, con la nube negra sobre él, Leandro Fernández, ¿no?
1: Sí, es un jugador muy de momentos. Cuando le sale una, le salen todas. Esta tarde no le salió ninguna.
0: Lateral pendiente. Estudiantes del lado de Eric Mesa.
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0: El que siempre está adelantado con la info, con la data, es Alejandro Lischetti.
3: En 3 minutos del segundo tiempo había anotado el recientemente ingresado Vive para Belgrano. La acción fue anulada, que había derivado en su gol por posición adelantada de Serarayán. Sigue ganando Argentinos 1-0.
0: Bueno, se ve que resolvieron rápido allá en Córdoba, que no era gol de Belgrano, Fede.
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0: Mueve la pelota Estudiante y la mueve con sumo equilibrio por cada rincón de la cancha.
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0: La jugaron para Fabricio, Fabricio por adentro, dejó correr para Carrillo, rebotó para Fabricio, el rechazo de César Pérez, le queda Alexis Castro, Castro jugando para Piovi. Piovi levantó muy bueno por la derecha para Mesa, que deja el tendal otra vez. Mesa desbordando por la derecha, levantó el centro a la boca del arco. Fue a buscar igual Tobio Burgos en el primer palo. Dominó Borgonio, que ya salió por la derecha. Guantazo a mano diestra para que domine César Pérez. Pérez para Portillo. Arriba está la raya central. Las delicias de los hinchas de Estudiantes de La Plata. Un 3-0 notable. Pelota de Leandro Fernández. Enganchó, se metió en el área. Así como enganchó, se dejó caer. No hay penal. No hay penal de ninguna manera de Santiago Núñez, que saca la tropa del fondo. Cuando enganchó, se dejó caer.
1: Es lógico que Leandro se quiera quedar a vivir ahí en el piso. Se toma la cara y se revuelca. Y la cabina dio la sensación de que no pasó nada.
0: La verdad que no. Partido que se interrumpe para atender a Leandro Fernández, que a los gritos le pide penal al árbitro.
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0: Estás tanto en Córdoba, Ale.
3: 6 minutos, aprovecha todo lo que le da Belgrano, que juega con 10 Argentinos Juniors hasta el momento. Segundo tiempo, gana el bicho 1-0.
0: Ya nos metemos en la vida de Boca para mañana. En Rosario, en el Coloso, frente a Newell's Old Boys. Tiene un rival que el otro día dejó una sensación muy pálida en Avellaneda, ¿no? Casi que nos pateó al arco, digamos, ¿no?
1: Muy flojo, sí, lo de Newell's el otro día por lo menos muy flojo.
0: Pero mañana juega de local, es otra cosa, el primer partido lo ganó de local, ¿no? Kudelka, que tiene mucho piberío. A ver, se las está arreglando como puede frente a las estrellas de Boca, ¿no? Mientras tanto, el árbitro reanuda el juego concediéndole el útil a Borgonio, que sale con Damián Fernández por la derecha, la pide a Ayrton Portillo, pelota para él, ahí está también con los botines naranja, Ayrton Portillo, Hacia adentro para Gutiérrez, todavía lejos del área. Gutiérrez toca en corto, viene para César Pérez. Cambio por el otro lado para Barbona como doble 5. Dejó correr para Máximo Rodríguez, la pide Barbona y está David. La tiene David. Barbona por izquierda para Hauch. Hauch encarando de buen izquierdo. 3-0 Estudiantes de La Plata. Bata al fondo del área. Hauch levanta el centro.

0: peinó. Devolución Portillo para el descuento. ¡Portillo!
1: Definió de manera obcecada, porque tenía pase para atrás dentro del área, sacó el remate, elevado, saque de meta, la manoteó y la dejó flotando en el área, Molera.
2: Sí, otra vez cerró el cálculo el arquero uruguayo, bien Hauch jugándose el mano a mano, la tiró para la izquierda, un centro pinchadito, después Portillo definió algo alto.
1: A las 7:15 de la tarde.
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1: 9 minutos y algo más. Piovi no puede conceder un buen pase a la izquierda para Thiago Palacio porque se lo presionaron. Recuperó Máximo Rodríguez, Rodríguez para Lucero. Lucero frente a Carrillo, atrás para Borgoño. Borgoño lo obliga a abrirse a la derecha Damián Fernández. Ahí recibe el zaguero por mano diestra. 3-0 Estudiantes de la Plata por Carrillo, por Piovi y por Tomás Palacios, el gigante del metro 91.
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1: ¿Cómo la vas llevando, Monetti?
4: Tomando al cacique Medina, que él le pide que ajuste un poco más la presión.
1: Couch, Barbona por izquierda, centro, no puede Gutiérrez de frente, segunda jugada. Llegó tardíamente Damián Fernández, que lo empujó a Palacio. Definía muy bien Leandro Fernández, mirá vos. Justo la que hizo fenómeno Leandro Fernández, y cobraron falta Damián Fernández, que se lo lleva puesto a Palacio. Del anticipo como 5 adelantado Fernández, le salió un pase de un Fernández para el otro, el teatro enganchó para la zurda y definía fenómeno, pero no servía esto porque había falta del zaguero.
2: Estaba claramente invalidado, es cierto. Leandro había hecho un buen enganche, pero antes Damián Fernández había llevado puesto a Palacio, lo empujó, lo revolvió, bien cobrada la falta.
1: Decilo, Fede, decilo.
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1: Caminando Núñez, Núñez jugando para Tomás Palacio. Palacio sale gambeteando contra Gutiérrez. Estudiante el miércoles, rival de Boca. Atenti Boca porque el pincha. Hoy fue un partido, atenti Boca, Palacio de frente al área, Palacio de frente a los zagueros para el cuarto gol. Apertura para Tobio, enganchó y le pega. Enganchó Tobio, Burgo le metió rosca al segundo palo. Le salió muy al medio, dominó Borgoño.
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1: Si no, perdió Tobio Burgo en el cuarto de Estudiantes, ¿eh?
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1: Miércoles 7 de la tarde en el Lucó. Boca local frente al Pincha. Qué partidazo, Vamos a estar en el Supermito, ¿no?
2: Sí.
1: Obvio. Uno vamos a estar con Anelo, con toda la banda. ¡Qué partidazo! Está tanto la salida de Núñez. Núñez tocando a la derecha para Mesa. Arca Máximo Rodríguez, una que pudo ganar el arca punta de Varela. En la mitad de terreno viene para Barbona. Caminando y acelerando en la rama central. Lo bajó Piovi, una falta innecesaria. Se puede haber comido la amarilla, tiro libre. Será de Varela en el círculo, San 12.
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1: Mientras tanto, lateral pendiente de Varela. Le reclamaba Piovi enfáticamente al árbitro. Quería ganar un lateral para él. Piovi, para exagerar la protesta. Pudo haber sido para Estudiantes, pero como viene la mano, ¿no? Lateral de Rodríguez, ya se prepara José Gabriel Carvajal. Habrá ido en bicicleta a Villanueva.
2: Puede ser.
1: Es muy posible. Ahí en el Tita, ¿viste? Hay un espacio para dejar la bicicleta. Recuperó Thiago Palacio, de 8 juega. Uy, como lo chocaron ahí a Fabricio Pérez, lo mataron. Un topetazo le dieron en el círculo central. Mientras tanto, Alexis Castro va para Benedetti. La pisa el melenudo Benedetti. Ahí viene Benedetti. Benedetti es el Cucurella de Estudiante de La Plata. No tiene una melena tan profusa, ¿no?
2: Y Cucurella va un poquito mejor al ataque, pero bueno, de lejos quizás, siendo zurdo con los rulos.
1: Tal cual. Tiro libre, círculo central porque al Cucu Benedetti le hicieron falta tiro libre, le corresponde a Estudiante.
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1: Qué lindo sombrerito tiró Santiago Sosa. el de defensa, ¿no? Contra Tobio Burgo. Mientras tanto la tiene Barbona de 10. Liberó por la derecha para que venga a buscarla. El marcapunta Ayrton Portillo. Centro para Leandro Fernández. No lo puede bajar. Le queda. Usa pelota. Lo superó Picó y lo superó. Gana bien la posición Tobio Burgo. Atrás Tobio. A para Mesa, levanta Mesa para salir del ahogo. No puede peinar Carrillo, peinó Damián Fernández y la pelota, mirá vos, le va a caber a Fabricio Pérez. Sí que no le quedó cómoda para arrancar en velocidad de la mitad de la cancha. Entonces Pérez toca atrás para el Cucu Benedetti. Ahí la tiene Gastón. Rey, muñeco. Va para Piovi, Piovi. Igual me duele todavía lo de la final.
2: Bueno, sí, sí.
1: Me está costando mucho.
2: Es una herida que es difícil.
1: Oh, está. No estoy pudiendo resolverla. Dominando Piovi, Piovi por la derecha, la va a buscar Palacio, Palacio cuerpo a cuerpo con Hauche, retroceso de tres del hombre que juega en San Lorenzo de Almagro, la cura con Sosa, Sosa para el marcapunta, futbolista Máximo Rodríguez que entrega mal, recupera a Alexis Castro, a voluntad maneja el partido Estudiante, gana 3-0.
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1: En el barrio Alberdi, ¿qué onda, Ale?
5: 14 minutos, intenta con paciencia Argentinos apoderarse del hombre de más que tiene. Gana bien ahora, 1-0 a Belgrano.
1: Boca, Riestra, Católica, Gimnasia, Católica. Así es la travesía Estudiante, ¿no?
4: Claro, por eso yo no descarto que en cualquier momento, teniendo en cuenta el contexto de este partido, que se vengan las modificaciones en el pincha.
1: Y viene Tobio Burgo encarando, Tobio y la pirueta, acerca Thiago Palacio, escapó Tobio Burgo por la derecha para el cuarto gol. Se frenó, es muy zurdo, centro con Roca Carrizo, el arquero. El centro fue delicioso, un pase a la cabeza de Tobio Burgo que dejó el tendal por la derecha, centro con Roca Carrizo, le pica al suelo. ¡Qué tapada la de Borgoño!
2: Tapadón, pero qué jugada de Tobio Burgo, que se puso a Rodríguez entre ceja y ceja, se la tiró larga, el zurdo enganchó un centro perfecto, flotadito Carrillo, se tiró de palomita y le dio la dirección justa. Borgoño abrió la mano y tapó el cuarto gol de Estudiantes.
1: ¡Se lo perdió Guido Carrillo!
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1: Dominando House toca, quiso tocar al medio, un rebote, se la llevó de prepo, ganó. Núñez la tiró por última línea, corre. Y lo que vos no te podés perder es la info de Lechetti sobre Boca para mañana en Rosario, en el partido de Leo Gávez. De Leo Gávez y Marcelo Espina.
5: Montero, Lozano, Figala, Ayrton Costa, Braida, Asca, Sibar, Paredes, Alarcón, Aranda, Villa, Merentiel.
1: Para, ahora la vamos a repasar. Guarda. El córner de Barbona, centro con Roca. Lo tiro limpio con golpe de puño muy bueno de Muslera. Thiago Palacio después el rechazo. La jugó para Fabricio Pérez, tira un sombrero y escapó de su territorio. Va Fabricio, se le hizo un golazo. Va Fabricio, ¡ay! Llegó muerto y le pegó mal. Se fue abriendo un poquito a la esquina del área. Tira un sombrero en el círculo de su lado y encaró. Aceleró, ¿cuánto? 60 metros. Y definió con la lengua afuera. Borgoño tapó el cuarto.
2: Llegó muy cansado, pierna inhábil, la agarró mordida. Por eso se la terminó dejando las manos al arquero.
1: Doble enganche, Leandro Fernández, de un izquierdo, tanto al área. La terminó mal. Pelota de Mesa, lo corre Fernández, lo agarra, lo tira. Falta. La gente la tiene con Fernández, con Leandro, digo. Tiro libre, no es de amarilla, ¿eh? Simplemente un apercibimiento de Sebastián Martínez. Tiro libre, le corresponde a Estudiantes, que sigue desperdiciando chances para amplificar la diferencia.
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1: Presentamos tres cambios en Varela.
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4: Bueno, repasamos de corrida las modificaciones en Defensa y Justicia. Se retiró con la camiseta número 9 Leandro Fernández, ingresó con la 7 Tomás Pérez. El otro que salió es David Barbona con la 19, ingresó con la 27 Domingo Blanco. Y la tercera modificación es el ingreso del defensor Fernando Román y la salida del número 40 Máximo Rodríguez.
1: Bueno, perfecto, buenísimo, muy claro todo, Fede querido. Entró el Mingo Blanco, ¿no? Aquel Independiente, claro, el Mingo. Tomás Pérez, que es un está a préstamo de Racing, delantero a préstamo de Racing, que jugó en los Andes también, que tiene 20 años. Y entró Román, el paraguayo, para sustituir a Máximo Rodríguez, que estaba padeciendo el partido. Presentamos un cambio de Estudiantes ahora, ¿no?
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1: No. Bueno, pero igual el redonde va a haber un campeón estudiante.
4: En realidad Fabricio Pérez fue a tomar agua.
1: Ah, parecía que venía para acá y uno. Igual, dale, ya que estamos, Fede. Sí.
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1: En un rato José Gabriel Carvajal, que partió a Soco y se vino Rosin Tigre, nos juega Santiago Sosa. Se despide sin jugar de la academia. Sale del fondo Damián Fernández. Cortó muy bien el Cucu Benedetti de 5. Va para Thiago Palacio. Marca Lucero. Va el zaguero. Creo que es la primera vez que puede ganar el pibe. Va Samuel Lucero. Lucero para Barbona. Barbona enganchando. Viene Barbona. Barbona, segundo palo. La pone al área. Venía Gutiérrez. Marcó muy bien el jugador Benedetti, que volvió en el momento oportuno. Pelota de César Pérez. Pérez con ella. Fue para el Mingo Blanco, que se la devolvió al chilena. Falta, falta. Alexis Castro. Tiro libre en posición de 8. Le corresponde a Varela.
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1: Bien. Tiro libre de Varela. A ver si puede aprovechar. Háganlo rápido, porque si no, se los come el monstruo, muchachos, halcones.
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1: ¿Qué tal Belgrano y Argentinos?
5: Bueno, parejo ahora el partido. Hace lo que puede Belgrano por la expulsión de que estamos el indicando mudo, de Franco Vázquez. Sí. Argentinos con paciencia, va sin situaciones de riesgo. 1-0, Argentinos.
1: Barbona para levantar el centro. Barbona le dio derecho al arco. Contra el poste izquierdo. Contra el poste izquierdo. Alguno creo que la rozó, ¿no? Dominó Muller, sin dar rebote, buena respuesta del oriental.
2: Siempre la tuvo controlada el arquero de Estudiantes.
1: Está tanto Thiago. Thiago de buen derecho. Thiago con la zurdita. Da la vuelta, Thiago. Thiago para Tobio Burgo. Enganchando y encarando de frente. Viene Piovi. Se acomoda. Gran pase para... Ay, para que la banda busca Fabricio Pérez. Pase en línea dentro del área. Salió el arquero Borgoño. En el mano a mano se quedó con ella.
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4: ¿Hola?
1: Sí.
4: Regimos rapidito. Se mantiene en cancha Abel Barbona. Que salió fue Santiago Sosa. Perfecto. E ingresó Domingo Blanco. Así que tache al 15 de Varela.
1: Ahí viene el Mingo. Perfecto. Fede, el Mingo Blanco tocando el corto, viene para César Pérez, el chileno para Héctor Portillo, levantó el centro al área, la había bajado Tomás Pérez, no puede Gutiérrez, traba abajo Thiago Palacio, retrocede Carrillo para recuperar, perdió Carrillo, no hay falta de ninguna manera, más allá de la queja del goleador de Magdalena. Apertura por izquierda para Hauch. House la trae de la izquierda al centro, cede para Barbona. Barbona de una para Román. Román y el centro, devolvió Núñez, le queda House de frente al arco, muy tapado. Rebote, va para Román, media luna. House y pura gambeta, ganó muy bien Alexis Cato. Tengo para Palacio, a ver si puede escapar por adentro. Y escapó nomás este 3. Arrancó del territorio propio, se tiene que frenar, da la vuelta, le tiene que picar por izquierda a Fabricio Pérez. Justo le cortaron el pase. Justo le cortaron el pase, le quedó a Pérez. Y lo agarró Estudiante saliendo. Pase de Pérez para Jau, se mete en el área. Pero cuando enganchó le quedó atrás. Y ahí se rearmó Estudiante. Sin embargo, la jugaron para Barbona. Barbona por la derecha para Gutiérrez. Gutiérrez le tiene el descuento. Le dio Molera. Molera, primer palo. Con sus tentáculos elevados al cielo. Manos de hierro, mandó la pelota al córner.
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1: Mientras tanto, el córner volará de Barbona. Ya se viene José Gabriel. Y ya Lucas Saraceni, rápido tuvo defensa, casi llega el descuento.
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1: El córner de Barbona, centro, devolvió Benedetti. La viene a buscar Domingo Blanco. Blanco con ella, se frena. Centro, sale Muslera. Fernando Muslera, se gana los aplausos, se quedó con la luna llena. Y salió rápido por la derecha. Para que venga Tobio Burgos, te no corre, vuela. Ahí va Tobio por el otro lado, solo Thiago Palacio. Un cambio de frente imperfecto, sin embargo, rechazó mal. Hasta año más el defensor, otra vez Thiago, borde de área. Thiago toca, mire para Carrillo, media luna, quiso abrir a la derecha. Lo trabó César Pérez, perfecto. Porque si Carrillo abría por la derecha, podía ser de Tobio. Se rompió el partido porque defensa va y deja flanco de Guarnecido. Linda pelota de Gutiérrez. Ahí está el descuento, tapó en el primer palo el arquero, pero había posición adelantada. Igual de Tomás Pérez, tapado muy bien en el primer poste, Muslera, tiro libre de Estudiantes, será en la profundidad de su área.
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2: Se rompió totalmente el partido. Está para el cuarto de Estudiantes, también está para el descuento de defensa. El tema es que el Pincha, cada vez que lo agarra de contra, obviamente lo agarra mal parado. Tiene jerarquía en ataque. Y creo que se puede venir un gol más en cualquier momento de los dos.
1: Se abren los ventanales. Por lo menos para dos o tres cambios en Estudiantes. ¡Nos presentamos!
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4: Cuatro modificaciones en principio. En Estudiantes sale Joaquín Tobio Burgos con la camiseta número 17. Ingresa con la 18. Edwin Cetré, el otro futbolista que dejó la cancha es Thiago Palacios con la camiseta número 10, ingresó con la camiseta número 7 el Príncipe José Sosa.
1: Bueno, hay dos cambios más que están a la espera, a la vera de la cancha, el Principito y Cetré, hay que cuidarlo. A Thiago Palacio, ¿no? Para el partido del miércoles y la seguidilla que se viene.
2: Sí, es momento de bajar las cargas, es cierto. No descubro nada, pero fíjate los futbolistas que entran en Estudiantes.
1: Claro,
2: tiene un plantel mucho mejor que el de defensa y eso está a la vista.
1: Claro, y encima gana 3-0 por los goles de Carrillo, de Ezequiel Piovi y Tomás Palacio.
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4: Seguimos repasando los cambios, Pola.
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4: Sale con la camiseta número 22 Alexis Castro, ingresa con la 8 Gabriel Neves. La otra salida es la de Fabricio Pérez con la 29, entra con la 28 para Aguirre y lamentablemente para Medina deja el terreno de juego Tomás Palacios. Muy mala noticia para el conjunto estudiantil con la 24, ingresa con la 26 Ramiro Funes Mori.
1: Claro, se lesionó cuando fue al costado. En esta última, que al final no valía, no fue al costado a cerrar, como tres y se lastimó. Tomás Palacio, ¿no? La baja sensible, jugador de proyección internacional, ¿no? Mientras tanto levanta Muslera, peina Carrillo, segunda jugada, la venía buscando por este costado Tobio Burgos, ¿eh? Tobio Burgos está en cancha, ¿no? Bien digo. El tiro libre le va a corresponder porque una falta de Carrillo. Tiro libre de Varela. 26 minutos y algo más, casi 27. 3-0, segundo tiempo, Estudiantes.
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1: Por adentro la Juan para Carrillo. Círculo central, rebota en dos tiempos. Viene para Piovi, Piovi la tira larga. Para que vaya Brian Aguirre, el muchacho de Granadero Baigorria, de la provincia de Santa Fe. No se dio cuenta, venía retrocediendo Aguirre. Y el pase de Piovi, profundo del medio a la izquierda, lo encuentra retrocediendo. Y por eso, el lateral finalmente le va a corresponder a Varela. 3-0 el Pincha.
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4: Polaco.
1: Sí.
4: Recordemos que Estudiantes está esperando la recuperación de Leandro González Pires, que es titular en este equipo.
1: Tal cual, es verdad. ¿Para cuánto tiene?
4: ¿Para cuánto? Dos semanas más.
1: Ah, mientras tanto domina Couch. Couch con ella. Encaró a la aventura personal. Sacó el remate de afuera. Muslera, Muslera. Muslera, un remate recto, elevado. Puso las manos fuertes. Muslera dio rebote, ¿verdad? En el borde del área chica, pero luego justo vino a cerrar en Unión para colaborar. Tuvo algunas imperfecciones Muslera, pero trabajo adecuado en el partido y ahora tapa un centro rastrero en el área chica que provoca Gutiérrez por la derecha del área. Munera dando respuestas ahora sí confiables. Será salida del arquero oriental.
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1: El arriba Belgrano argentino para empatárselo el campeón.
5: Sí, sí. Ah. El campeón se está arrimando con 10 hombres. Gran entusiasmo del equipo de Zielinski. Argentinos lo espera y contragolpea. 28 segundos tiempo. Gana el bicho 1-0.
1: Cambia de frente de Portillo, de derecha izquierda para Jaucha. Ya tiene el muchacho de San Lorenzo. Jaucha el centro, la peinó Piovi, segundo palo. Viene llegando Portillo, media luna. Jugó cortito para el Mingo Blanco. Viene ahora para Barbona. Barbona encarando el área. Hay uno tirado en el área. Estudiante que es de Varela. Pelota de Román. Centro para el descuento. Marca del mellizo Funes Mori. Pelota de Barbona, saliendo del área, lleva para Portillo, segundo palo, Portillo la mandó al borde del área, chica Funes Mori la levantó al barrer y Molera, sin problemas en las alturas, se quedó con ir al área chica.
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1: Neves se la dio a Sosa en el círculo, primer pase malo a 3 metros, devolvió. El zaguero, Lucero, que la volcó por un costado lateral del Cucu Benedetti. ¿Cómo es lo de Boca mañana entonces para Montero, dijiste?
5: Sí.
1: Olozano.
5: Sí.
1: Figal, Costa, no juega Blanco, juega Braida.
5: Descansa Blanco.
1: Ah. Bueno.
5: Sí. Acasíbar.
1: Acasíbar.
5: Paredes.
1: Sí.
5: Alarcón.
1: Alarcón.
5: Sí, sí.
1: Verdad. ¿Y el otro volante?
5: Oh. Aranda.
1: Aranda, claro.
5: Villa y Merentiel descansan. Ajá. Delgado y Blanco, que jugaron todos los partidos.
1: Bueno.
5: Recién Boque va a dar a las 11 de la mañana, después de haber entrenado hoy en Arroyo Seco, el técnico va a dar a las 11 la formación definitiva de Boca ante Newell's.
1: Marcó muy bien Piovi en la mitad del terreno, soltó una linda pelota para Tobio Burgo. Tobio Burgo encaró, tres que atacan, tres que defiende, jugada de cuarto gol, Tobio Burgo la hace para él, viene Tobio Burgo, la hizo para él y la perdió. Y la ganó Lucero, una que puede ganar Lucero de frente. Se encontraron Paredes y Di María, hoy se vieron imágenes ahí en Arroyo Seco, ¿no? Cagaron un rato de risa, contando anécdotas.
5: Sí.
1: Mientras tanto, dominando Barbona, de la izquierda a la derecha para Portillo. 3-0 Estudiantes, media hora, segundo tiempo.
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1: Ahora te voy a desafiar para armar una probable de River. Román en el área, Román el paraguayo, lo trabaron de Leibón en el otro costado para Tomás Pérez de medio giro, levanta el centro, los que venían de Varela estaban por el medio, la pelota cayó en la posición de puntero derecho, por ahí no había nadie, dominó Benedetti para Neves, el uruguayo tocando para Funes Mori, el mellizo para Benedetti, Estudiantes y la pelota. 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
1: Cambio de frente para Couch. Couch con ella. Pasa el pie derecho. Es intrépido Couch. Es encarador, pero no las termina bien. Couch insinúa Barba, pero no las termina bien. Viene Barbona. Barbona por el centro. Barbona de 10. Toca en corto. Va para Pérez. Por un rato la tiene Varela.
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1: Aquí Couch encarando, ya se viene Josega, taco para el pase hacia Román, centro, a pie firme, devolvió muy bien en la puerta del área menor, Santiago Núñez, solvente en el fondo del pincha.
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1: Ya se vienen Racing y Tigres, ya se vienen Juanpi Caballero y Nico Sánchez con los adelantos. Pelota que viene jugada para... le dio a la pasada Piovi, lo cepilló al 27 a Domingo Blanco. Le dio un paquetén al Mingo en forma recta Molera, tiro libre que corresponde a Varela.
2: Se fue de la amarilla en esta, porque es una zona de riesgo. Blanco frenó, Piovi se lo llevó puesto. Es triste la imagen de defensa en el final, es cierto. Yo creo que Couch al menos tiene un poco de vergüenza deportiva y va para adelante.
1: Y sí, bueno, se va a venir otro cambio en Varela, nos presentamos. Creo que Couch se va de la cancha, ¿no?
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4: Correcto, Polanco se retira con la camiseta número 17. Agustín Auch en defensa. Justicia ingresa con los 41, Ramiro Gagliardi. Cuando agota variantes también Estudiantes, lo presentamos.
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4: Ovacionado se va el capitán de Estudiantes, Guido Carrillo, con la camiseta número 9. Entra con la 27, Lucas Alario.
1: Perfecto, mientras tiene César Pérez, el chileno, en forma casi recta al arco de Mulera, unos 30 y pico de metros, tiro libre para Varela. Pérez le dio rebotón, el único que estaba en la barrera, increíble, insólito. Pobre defensa, un pandemonio en este partido. Lateral pendiente, igualmente para el Halcón. 3-0, Estudiantes de La Plata.
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1: ¿Qué onda en el barrio Alverde? ¿Lequete?
5: Matías Jiménez reventó el travesaño del arquero de Belgrano anteriormente. También el número 19 tuvo una situación muy clara. Cuando se agazapa, levanta la cabeza y va, Argentinos es mejor. Gana 1-0, Belgrano con 10.
1: Ya armamos una probable de River, primera intervención, que mal pase. De Ramiro Gagliardi, de 5 allá por la derecha para Portillo. Lateral de Benedetti, 35 y algo más. Segundo tiempo, 3-0 Estudiantes.
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1: Es partidito mañana de anhelo, con Esteban Edul, River y Central, Ardorosa. Va a estar la banda millonaria, ¿no? El Monumental, 80.000 almas esperando que River de entrada dé una señal, si no, bajará el cántico inevitable.
2: Va a estar caldeado, ¿no? Va a estar caldeado la mente, sí.
1: Va a ser muy bravo. Sí. Lateral de Benedetti, Benedetti para que domine al área, sustituto de Carrillo, juega ahora a la posición en corto de Brian Aguirre, triangulación Piovi, ahí viene el Cucu Benedetti, va para el área, levantó Benedetti al fondo, de medio giro, levanta el centro, segundo palo, la pelota no supera José Ernesto Sosa y la tiene el príncipe levanta con el revés del pie, va al área, saltó, devolución, segunda jugada, todo en el área, falta de Brian Aguirre, ataque, tal cual contra Gagliardi, tiro libre en su media luna de su área, le corresponde a Varela en 36 ya.
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1: Entonces, Beltrán al arco.
5: Sí.
1: Montiel.
5: Sí.
1: Martínez Cuarta.
5: Perfecto.
1: Otamendi.
5: Sí.
1: Y González, porque Acuña está lesionando, ¿no?
5: O Lautaro Rivero.
1: O Lautaro Rivero, ahí está. Mientras tanto, domina el Mingo Blanco. Barbona, Fausto Vera. Barbona, Barbona para el Mingo. El Mingo enganchando. Centro, ahí está el cabezazo. Despecanzo en el medio del arco. El cabezazo, miramos, de Gagliardi. Muslera, qué linda pelota, agarró el oriental.
2: Fue la mejor jugada de defensa en todo el partido, porque se combinaron por izquierda. Otra vez un centro, entró Gagliardi lanzado. Cabeció justo donde estaba parado el uruguayo, que le metió las manos, la mató contra el piso y la controló sin problema.
1: Para Fausto Vera.
5: Sí.
1: Lucas Silva, el pibe.
5: Sí.
1: Ahí se asesinaron un lío bárbaro.
5: Galván.
1: Tomás Galván, ahí está.
5: Sí.
1: Le falta un volante.
5: Correa.
1: Ahí está Ángel Correa de arranque. Perfecto. Más allá me molesta el otro día. Freitas.
5: Sí.
1: Ahí. Beltrán o Borré. ¿No?
5: O Beltrán. ¿Eh? O Lucas Beltrán.
1: Ah, perfecto. Bueno. Veremos qué. ¿Qué actitud que puede exhibir mañana el equipo del Chacho en una situación compleja?
5: Zubiabre y Lencina los anotó Tigre.
1: Ah, mirá vos.
5: Ahora habrá que ver qué es lo que pasa. Están anotados para Tigre.
1: La verdad que le echó bien el ojo a Bobe, ¿eh? Los pibes van a andar bien en Tigre, vas a ver si van.
5: Y pero el incentivo de River para mañana es que volvió a hablar con gente del Atlético Madrid.
1: Claro.
5: Bueno, ahí estará a ver cómo llegan. Si llegan 20 millones para arriba.
1: Algunos por ahí dicen que el lunes puede llegar a la Argentina Santiago para arreglar todo.
5: Sí, él quiere quedarse en la Argentina, no ir a Río de Janeiro. Brasil.
1: Va Ayrton Portillo, centro de puntero derecho, arriba de medio giro, Román, segunda jugada, la busca Tomás Pérez. Falta el ataque finalmente. Cayó muy mal el hombre de defensa, que se revuelca de dolor. No sé si es Román, ¿no? uruguayo, puede ser. Quedó muy afectado cuando fue a rechazar. Le ganó la posición arriba. Núñez, ¿no? Sí, pidiendo a gritos atención, Román. Desespera el jugador paraguayo en su búsqueda de auxilio. Quedó muy afectado. ¿Sí? Le da piñas al piso. Hay que atender al defensor paraguayo.
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1: Mientras tanto, mientras atienden a Román, yo no vi nada, ¿eh? 38 y algo más, segundo tiempo, 3-0 Estudiante.
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1: ¿Qué onda, Belgrano y Argentino con la paternal ganando el Córdoba?
5: Sí, en 38-1-0, vuelve a adueñarse del medio argentino. Tiene un jugador de más, ya tuvo dos situaciones muy claras. Ahora va a buscar el segundo, allí viene el centro, medio del área, rebota y López otra vez le vuelve a dar a Viveros y el balón va al tiro de arco para el equipo que está perdiendo 1-0 de Belgrano.
1: El árbitro va a ver la de Román, para ver si cobra penal,
4: Claro, Fabricio Llobet, que es el árbitro VAR, convocó a Sebastián Martínez Belloy para que revise la acción. Vamos a ver qué define el árbitro principal del encuentro.
2: Núñez nunca tocó la pelota, Román la puntea primero y el defensor de Estudiantes deja la pierna un poco en alto. Yo no sé si el contacto es suficiente. Nosotros en la cabina estamos esperando por la repetición y sí.
1: Sí. Claro, ahora en otra entrada, parecía claro, que como una pelota dividida que la mordían los dos, ¿no? Pero ahora se ve en la cámara que llega un pelín tarde Núñez, intenta rechazar, levanta la pierna, Román también y lo termina pateando Núñez a Román y van a cobrar penal para Valera. Será penal para Defensa y Justicia por la falta de Núñez vía VAR. Lo va a explicar Martínez, ¿no? Lo tiene que explicar. Que no explicó nada. No, corresponde que lo explique. No explicó nada.
2: Cobró el penal. Igual era penal.
1: Hagan lo que quieran. Se olvidó de explicar. Espera, porque no es una cuestión facultativa.
2: No, tendría que verlo.
1: Tiene que explicar.
2: Sí.
1: No. Está claro que cobró penal, ¿no? Como Estudiantes está en un feliz cumpleaños, era 3-0, no pasa nada, ¿no? Pero rarísimo lo del árbitro. Penal de Barbona, se mueve en el centro del arco. Mulera, abre los brazos al oriental. Barbona, Mulera, y después Barbona le pateó un defensor, remata, después elevado. El remate elevado. El bingo blanco y todos los jugadores de Estudiantes. Lo van a abrazar a Mulera. Y los hinchas, escuchá. Estentorio también le ratifican el respaldo y la confianza a Fernando Molina, que atacó bárbaro el penal. Barbona no la puso tanto. Molina fue a la derecha, tapó, fenómeno. La reivindicación de Molina. Gol, pena la Barbona, 3-0.
2: Por si algo le faltaba a Estudiantes para que sea una noche perfecta, es que el arquero vuelva a recuperar la confianza y ataje este penal. Se tiró muy bien a su derecha, es cierto, no fue muy esquinado el remate de Barbona, pero muy bien el uruguayo que se lleva la ovación de la gente.
1: Como otras épocas, escuchá. La ovación se lleva a Mulera y escapa Ayrton Portillo. Va contra la marca de Benedetti, el centro para el descuento. 12. Romani, Gagliardi, que cabezó al fin de cuentas, fueron a buscarle a los dos. Se chocaron los dos de manera para descontar. Cabezazo elevado. Repone Mulera, el ídolo de la multitud.
2: Sí, y el penal que pateó Barbona grafica la tarde-noche de Defensa. La tajada de Mulera grafica la de Estudiantes, que hoy le salió todo, que brilló en el primer tiempo, que puso el freno de mano en el segundo y que gana muy bien este partido. Es la frutilla del postre este penal.
1: Juegue.
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1: Ya se viene Racing, ya se viene Tigre, ya se viene el inmenso relato de José Gabriel Carvajal con Gianluca Saraceni, siempre tan detallista y conceptual. Mañana Leo Gámez, mañana Marcelo Espina para Newell Boca a las 5 de la tarde y después River Central. Dos partidazos, uno mejor que el otro. River Central con Gaby Anhelo, con Esteban Edul. La tiene Damián Fernández, Fernández la cambia a Pasé, que despeina el pasto para César Pérez, Pérez para Barbuna. Barbuna triangula para Román, pausa de Román, de tres adelantado para Barbuna de un izquierdo. Barre abajo Mesa, cae Barbuna, el árbitro cobra falta. En el fondo de la cancha, tiro libre de Varela, 43 y algo más, 3-0 el pincha de La Plata.
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1: Orará el centro, desde la izquierda del Ningo Blanco para intentar el descuento, la proeza del descuento.
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1: ¿Cuánto queda en Córdoba para la victoria de la Paternal?
5: 2 minutos.
1: Bueno, ¿la lleva bien argentino o lo están peloteando?
5: No, lo lleva bien, lo lleva bien.
1: Bueno, a ver Barbuna. Barbuna para tomarse revancha, mucha gente en el área chica. Barbuna con Roca, le dio Mulera. Molera con los puños. La rechazó para el otro lado para que no haya problema. Molera. Dominando, mirando. Finalmente Piovi. Piovi la tira larga para Brian Aguirre. Ganó en el círculo central. Ganó el Mingo. Ahí la tiene Blanco. Blanco. Domingo Blanco. Pausa de Blanco. Por la derecha para Portillo. Portillo para Blanco. No le ha salido, pero nada. A Defensa y Justicia. Todo mal.
2: Muy mal, sí.
1: Todo oscuro y sombrío. El centro, la peinada de Tomás Pérez, la pelota. El peinada del muchachito que viene de Racing. Se va muy ancha contra el segundo palo. Saque de meta de Molera. Ya en 44.
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1: ¿Agregaron cuánto, Fede? 4 más, creo, ¿no?
4: Sí, 4.
1: Vamos hasta los 49. 3-0 Estudiantes por Carrizo, por Piovi y por Tomás Palacios.
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1: Fabio Burgos, Sosa con el revés del piso y la dejó muerta al área para que encare cuando quiso encarar. Lo marcaron muy bien en el fondo. Pelota de Víctor Portillo. La cruzó de derecha a izquierda para que domine con el mulo y que los Barbuna se la dio. Haga el Viardi, la pelea en el fondo del área. Gana muy bien, Núñez. La cortina perfecta para permitir que la pelota se vaya por raya final. Saque de meta de Molera, Santi Nociola.
2: Ya Estudiantes cerró completamente el partido, te diría, en el primer tiempo. Que brilló futbolísticamente. Lo positivo del segundo es que apareció el arquero.
1: Un minuto de los 4 agregados ya consumido, Fede.
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1: Ya. Arrollador Estudiantes en el primer tiempo. Después reguló, administró. Pensando en Boca, pensando en los partidos de la Copa. Pelota de Sosa con Caño, se la dio a Neve, Neve, Neve, porque era Brian Aguirre. Gachi le pega, Gachi le pega, aquí en el cuarto le dio. ¡Gol! ¡Estudió! ¡Gol! ¡De Estudiantes de La Plata! Otra vez, ahora una posición adelantada a Aguirre. ¿Y dónde me meto ahora este grito? Se lo responda.
2: No lo cortes así, claro.
1: Se lo responda. Pero parecía. ¿Quién está viendo a Aguirre?
2: La quiero ver de nuevo.
1: O se la cruza. A mí me parece que estaba bárbaro. Brian Aguirre.
4: Hola, me parece que le cobraba mal, ¿no?
1: Ah, eso es otra cosa. Ah, bueno. Román con ella, Román. Va al fondo del área Barbuna para buscar la barre Nuria. Corner de Varela. Jugamos 47-40 de 49.
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1: No era era Costilla. Costilla. ¿Verdad? Muy detallista. No, para. Acá la mano. instante. Ya se termina Belgrano Argentinos en el orden Verdi. Dale.
5: 47 de 50 gana Argentinos 1-0.
1: Está tanto el lateral de Benedetti. Queda menos de un minuto. Por goleada va a ganar Estudiantes. Por demolición en La Plata.
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1: Mientras tanto, recibe la pelota Barbona, ya se viene José Gabriel, ya se viene también. Ya Lucas Araceni, gran elenco, Juan Picaballero, Nico Sánchez, Caramelo Sheffer para Racing y Tigre. La pelota está en los dominios de Muslera. Va a elevar y se termina, va a elevar y se termina. Somos el Super Mitre futbolero. La salida de Muslera con el Cucu Benedetti se terminó en La Plata. Un primer tiempo de colección. Un segundo tiempo donde reguló un pandemonium total para Defensa y Justicia. Carrillo a los 8, Piovi a los 15, Tomás Palacio a los 35, todo en la primera etapa. En el segundo tiempo Muslera le atacó un penal a Barbona. Por todas esas circunstancias y tanto más, Estudiantes vapuleó a Defensa. Le ha ganado 3-0 en La Plata.
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4: Primer triunfo de Estudiantes en este campeonato. El pincha que rápidamente dejó la derrota atrás frente a Independiente. El conjunto del Cacique Meire que ahora tendrá su próximo compromiso el próximo miércoles 5 de agosto, 7 de la tarde en cancha Huracán frente a Boca. Luego visita la Riestra y luego tres partidos consecutivos contra la U de Chile y la Copa Libertadores, el clásico contra Gimnasia y después el encuentro de vuelta frente al conjunto trasandino por el lado del conjunto de Varela. Ahora buscará resarcirse de esta derrota cuando reciba a Newell's Old Boys de Rosario en la fecha número 5. Visitará a Vélez Sarsfield.
1: El Fede Moretti redondeando también lo suyo en La Plata. Con tanta información del pincha, fundamentalmente después de esta victoria 3-0 frente a Defensa y Justicia. Pregunto por Belgrano Argentinos en Córdoba, en el barrio Valverde.
5: Últimos 25 segundos. Gana Argentinos 1-0.
1: ¿Dónde está la pelota, Ale?
5: Ahora en el área de Belgrano, tratando de llegar Verón a esa quita, como puede Licha López, y sale jugando para el equipo pirata que va a intentar lo último. Le quedan 3, 2, 1, 50 y terminó el partido. Ganó Argentinos 1-0. El gol de cabeza de Francisco Álvarez. Expulsado Franco Vázquez. Roja directa en el primer tiempo. Ganó Argentinos 1-0 al campeón Belgrano.
1: Lo ganó bien Lichetti, por lo que pudiste
5: seguir. Sí, finalmente ganó bien, hizo lo que pudo con 10. La expulsión lo condicionó demasiado. 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Argentinos dominó, pudo contragolpear, hizo lo correcto y ganó bien 1-0.
1: Antes de irnos a Avellaneda, un par de frases para testimoniar, conceptualizar esta gran victoria de Estudiantes de La Plata sobre Defensa 3-0 en el Super Mitre futbolero. Santino Ciola.
2: El partido terminó con el primer tiempo de Estudiantes que brilló futbolísticamente, lo pasó por arriba, le llegó por todos lados y a la media hora, un poquito más, ya lo ganaba 3-0. En la segunda parte puso el freno de mano, le cedió el campo a Defensa, que dejó una imagen preocupante y triste porque casi que no lo pudo golpear. Tuvo solo la del penal, que encima le sirvió a Muslera para recuperar la confianza, para ponerle el moño a esta noche perfecta para el pincha, y sé que se le viene una seguidilla tremenda. Hoy ganó confianza y dio una muestra de fútbol.
1: Crack, gracias por todo. Gracias, Santino.
2: Gracias, Pola.
1: Lo mismo, Fede, Monetti. Gracias por todo. Un abrazo grande.
4: Un placer, Polaco. Un abrazo grande para todos.
1: Lindo compartir la transmi. Gracias, querido Nehuen. Nehuen Toro Martínez. Y nos vamos volviendo por la autopista escuchando a Cosiga, porque se viene un partidazo. Racing y Tigre en Avellaneda. A partir de este momento en el Super Mitre futbolero. José Gabriel Carvajal, Gianluca Saraceni y gran elenco a partir de este momento. Nos instalamos en el cilindro.

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Racing Tigre, lo comenta Gianluca Saraceni, lo relata José Gabriel. José Gabriel Carvajal.

0: Luna Barra. Hola, muy buenas tardes, el placer de saludarlos. Ahora aquí en Avellaneda juega Racing, es la tercera fecha del clausura. Una linda, agradable, fresca pero agradable noche la que tenemos en Buenos Aires, ya sin las lluvias de la jornada anterior. Racing recibe a Tigre, los jugadores de Juan Pablo Voivoda están trabajando dentro del campo de juego, también los de Diego Dabove, que vienen de eliminar a Nacional en la Copa Sudamericana y están en los octavos de final. Por el lado de Racing, lo más importante es que no juega Santi Sosa y probablemente estemos hablando de la última planilla que firme el muy buen volante central o defensor y parte o eje capitán del equipo que con Gustavo Costas vivió un ciclo de gloria aquí en Avellaneda. Estamos por Radio Mitre en esta segunda fecha con algunas sorpresas. Acaba de ganar Argentinos en Córdoba frente al campeón, por ejemplo, es una de ellas, y aquí juega la Academia. Con esta ausencia de Santi Sosa, que como les contaba, me parece que no es un dato más, es un dato que tenemos que tener en cuenta, pero no para el partido de hoy, porque allí juega Karanevitter. Karanevitter, por jerarquía, naturalmente, es un nombre interesantísimo para Racing, para que sea el sucesor distinto, de características completamente distintos. Creo que es más completo Santi Sosa. Santi Sosa podía jugar atrás, podía ser el conductor del equipo en la salida. Karanevitter esto sí lo puede hacer, pero no lo otro. El cabezazo también. Me señala con un gesto nuestro comentarista, haciendo el esfuerzo por llegar a cabecear esa pelota imaginaria que pasa por la cabina de Radio Mitre. Pero vuelvo a Karanevitter. El tema es, y te saludo, Gianluca, ¿cómo estará Karanevitter? Porque una cosa son las características del jugador, es un 5 posicional, de buen manejo de pelota. Su mejor tiempo en River lo puso allí, a las costas de la selección argentina, naturalmente. Después, en su regreso, nunca se pudo afirmar, y mucho de eso tuvo que ver con las lesiones. Bueno, vamos a ver en qué etapa de su carrera está Karanevitter para ocupar un lugar. Que sea como sea, Racing y el cuerpo técnico a Santi Sosa lo van a extrañar. Gianluca, qué gusto saludarte.
1: Hola José, abrazo grande para vos, para todos. El enorme placer de saludarlos. Bueno, no por nada es el eje de la cancha, importante, y Racing ha tenido tanto allí como un par de metros más atrás porque ha hecho todo eso en Santi Sosa, un jugador interesantísimo. Yo creo que en el mejor momento de Karanevitter y el mejor momento de Santi Sosa son dos jugadores muy parejos. El tema es que el mejor momento de Karanevitter quedó muy atrás. Hay que mirar en el tiempo. De allí en adelante, obviamente, la calidad no la perdió nunca, pero el problema de las lesiones le fue quitando ese recorrido y esa dinámica que iba trayendo con el correr de los partidos. Bueno, veremos si lo puede reemplazar, veremos si encuentra ese reemplazante hoy en Matías Karanevitter. Un Racing que con Voivoda empezó bien este semestre, primero ganando en Copa Argentina, siempre importante tener esa competencia activa, después con un triunfo en esta cancha, que también siempre es necesario empezar ganando contra Gimnasia, en un partido donde quizá en otro momento con menos suerte no hubiese conseguido los 3 puntos, y empató en Rosario contra Central. No perder en Rosario siempre es una buena imagen. Hoy, claro, tendrá que reafirmarlo contra Tigre, que como bien decía, jugó una sola fecha en el torneo porque postergó la segunda, ya que estaba enfocado en la Copa Sudamericana. Un sabor, creo que raro, tuvo esa clasificación, con una goleada de visitante y una serie que se complicó un poco más en el partido de vuelta. Finalmente logró lo que buscaba, que era meterse en los octavos. Creo que se va a venir un lindo partido, ojalá sea así.
0: Es que es parte de este 11 que tenemos, este 11 que vamos a ver, que vamos a relatar y a comentar, Gianluca. Cuando uno mira la formación, y ya voy a pasar por los vestuarios para ir chequeando, del equipo base de Gustavo Costas, este no era el arquero, aunque terminó siendo, pero el arquero era Arias. Sí. Martirena y Colombo fueron parte. Colombo menos que Martirena, probablemente. Rojo vino al final. En el mediocampo, podemos decir que en algún momento Saracho, pero poco en general, poquitito en el final. Y después arriba solamente Maravilla Martínez. El resto es un equipo que habla de una renovación natural, de un plantel que conquistó América a través de la Sudamericana, que marcó su propio tramo de una época distinta, naturalmente, con Gustavo Costas como entrenador. Hay muchos nombres nuevos, no de hoy, ya algunos vienen del campeonato pasado, y entonces no es solamente plantear en Karanevitter ver cómo resuelve Craneviter en la mitad de la cancha, porque ya al lado no tiene los que fueron los mejores laderos tampoco de Santiago Sosa. Pienso en Almendra, pienso en Juanfer Quintero en algún momento, pienso en Nardoni, pienso en Suculini. Bueno, fíjate cuántos. Aníbal Moreno.
1: Sí, sí.
0: Fíjate cuántos nombres importantes que pasaron por la mitad de la cancha. Hoy son otros. Vamos a ver. Está Mirievich, que dio la impresión de que en los partidos que ha jugado ahora, en los recientes, los ratos que ha tenido, apareció como con ganas de empezar a justificar que Racing haya pensado en él,
1: sí,
0: Gianluca.
1: Sí, totalmente, totalmente. Es un jugador que si se enfoca solamente en jugar, es muy interesante. Nunca nadie habló mal de Matko a la hora de estar dentro del campo de juego, en líneas generales. El tema está en
0: las prestaciones.
1: Sí, y que muchas veces pierde continuidad por cuestiones extrafutbolísticas o juega algún partido desganado por alguna otra cuestión. Pero si está enfocado, es un jugador muy interesante.
0: Somos Radio Mitre, AM790, el Super Mitre, aquí en Avellaneda, esperando por Racing, por Tigre. Los saludos, Juan Pablo Caballero, hoy en el vestuario de la Academia. Hola, Juanpi.
2: José, el abrazo grande para vos, para Gianluca, obviamente, todo el público de Radio Mitre presente del otro lado, expectante por las novedades de este Racing que ha mutado y mucho en las últimas horas. Porque bien lo mencionaba, lo de Santiago Sosa, ni siquiera va a estar en el banco de los suplentes. Sí, así como lo escuchan. No va a tener su despedida ante la gente del cilindro.
0: Ah, bueno, eso es otra noticia. Yo lo imaginaba en el banco de suplentes, por eso dije recién, firmará planilla por última vez. Bueno, no va a firmar planilla claramente, ¿no?
2: Claro, correcto, por eso la novedad. Lo más importante a esta hora es que no firma planilla, no está en el banco de suplentes. Fue algo que ha sido consensuado, nos decía hace un ratito, con el cuerpo técnico a cargo de Voivoda, el técnico de la Academia. Y el otro detalle, que no es menor, que ya viene de ayer precisamente, es el de Baltasar Rodríguez, que pidió no ser convocado porque seguramente siga su carrera en Estudiantes. Lo de Santi Sosa tiene que ver con la venta a Vasco da Gama. La cifra no está confirmada, pero se especula que puede rondar los 7 millones y medio bruto para la Academia. A pesar de eso, varias modificaciones con respecto al equipo que viene de empatar frente a Rosario Central en Arroyito. Los 11 confirmados de la Academia serán los siguientes: Nicolás Cambeses, capitán esta noche con el 25, Gastón Martirena, Nazareno Colombo, Alberto, estoy hablando de Marcos Rojo, Ignacio Agustín Rodríguez, Craneviter, Tello Saracho, Matko Miljevic, Lautaro Díaz y el histórico goleador de Racing, Adrián Maravilla Martínez.
0: Santi Sosa que sale ahora al campo de juego entre los chorros de agua que están regando el campo, y estos aplausos que usted escucha a través del ambiente de Radio Mitre. Santi Sosa se golpea a la altura del corazón, saluda tirando besos a la tribuna, levanta los brazos. Ha salido Santi Sosa de manera informal, con pantalones cortos, buzo azul de Racing y en zapatillas blancas, a despedirse de la gente, como acaba de decir Juan Pablo Caballero en el aire de Radio Mitre. Hoy no estará firmando planilla, ya no es parte de Racing, ya no será parte de Racing. Bueno, lo que está claro, Gianluca, es, y ya voy al vestuario de Tigre, Santi Sosa ha sido fundamental en el último lustro de la Academia. Los títulos tuvieron, cuando nos ponemos a hablar de lo mejor de Racing de los últimos 5 años, hay un montón de nombres propios que explican. Juan Pablo Caballero en el aire de Radio Mitre.

0: no encuentro un buen reemplazante, cuando analicemos al equipo, vaya uno a saber de qué técnico, digamos, nunca pudo encontrar el reemplazante de Sosa. Yo imagino Voivoda lo buscará ahora claramente en Craneviter, pero deja la vara alta para cualquiera que ocupe el eje.
1: Los saludo a Nico Sánchez en el vestuario de Tigre, del visitante, los de Diego Dabove esta noche. Hola, Nico.
2: Hola, José, buenas noches, el placer de saludarte. El plantel de Tigre casi instantes abandonó el campo de juego tras realizar los movimientos precompetitivos, y de este lado también hay novedades en el mercado de pases. En los últimos minutos surgió la noticia de que David Romero, una de las estrellas de Tigre en el último campeonato y muy buscado por Boca en los últimos días, estaría muy cerca de arribar al fútbol italiano, más precisamente al Parma, donde ya empieza una negociación final entre los clubes a cruzar contratos, donde firmaría por 5 años el delantero que supo brillar aquí en el Matador de Victoria, y también con la novedad de una alta para el conjunto de Diego Dabove y Ansu Viabre, el jugador, uno de los marginados de River que entrena excluido en el predio de Cantillo, va a jugar a préstamo en el Matador de Victoria hasta diciembre de 2027. En este contexto, Diego Dabove hoy sin Romero y todavía sin su Viabre, ya con firmó el 11 para visitar a Racing. Al arco con el número 12, Felipe Zenobio. Línea de 4, Valentín Moreno, Joaquín Lazo, el capitán. Alan Barrio Nuevo, Nahuel Vanegas. En la mitad de la cancha, número 30, Jalil Elías. Número 8, Martín Garay. 10, Javi Zaralegui. 28, Gonzalo El Piti Martínez. 22, Santiago López. Y 29, para el delantero que quedó de la dupla, Ignacio Russo. Los 11 de Diego Dabove para esta noche.
1: Un alta en Tigre es Jan Subiabre, que no es un alto, claramente. Y que llega, dice Nico Sánchez, para el equipo de Diego Dabove. Saludo a Alejandro Lisquete, algunos títulos antes del arranque de Racing aquí frente a Tigre, allí en el sillón de Juan José Lujambio por Mitre. Hola, Ale.
3: Hola, José Gabriel. Reiteramos el gran abrazo a todos los fanáticos del fútbol a través del Super Mitre Deportivo. En este sábado, Estudiantes de Río Cuarto y Banfield empataron 0-0. Ganó Gimnasia de Mendoza 2-0 a Unión. Ganó Argentinos. Gol de Francisco Álvarez 1-0 a Belgrano. En Córdoba, triunfo de Estudiantes 3-0 ante Defensa y Justicia. Amistosos internacionales. En el debut de Xavi Alonso perdió el Chelsea. El derbi de Londres con el Tottenham. En el debut de Maresca, City le ganó 3-1 por penales al Inter. Echeverry ingresó por Foden a los 70 minutos y marcó Pico de penal, uno de los que le dio el triunfo al equipo de Manchester. Gol de Buendía, ganó Aston Villa 3-1 a las Estrellas de Indonesia. Perdió el Atlético Madrid en Estocolmo con el Manchester United. Empataron el Real Madrid de Mourinho en su debut 2-2 con la Fiorentina en Austria. Perdió la Roma en Cardiff, en Gales, 4-1, un gol de Dybala. Y ganó el campeón inglés, Arsenal, 4-1 a Girona. Y recordamos además que en la Primera Nacional perdió Ferro, empató Colón, empató Quilmes, empató Defensores de Belgrano y perdió el puntero de la zona B, Gimnasia de Jujuy.
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1: ¿Qué banco de suplentes tiene Racing esta noche, Juan Pablo?
2: Tagliamonte, Calao, Escudero, Di Cesare, Espino, Rubio, Ortegoza, Vergara, Aguirre, Torres, Conegni y Solari.

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0: Banco de suplentes de Dabove esta noche aquí en Avellaneda, Nico.
2: Los suplentes de Tigre para esta noche, Lautaro Morales, que llegó esta semana a préstamo desde Lanús, también Juan Manuel Villalma, Gonzalo Requena, Guillermo Soto, Federico Álvarez, Santiago González, Thiago Cerrago, Elías Cabrera, Sebastián Medina, Ignacio Pelufo, Alfio Oviedo y Marco Rivas.
0: ¿Quién es el árbitro? ¿Quiénes son los árbitros esta noche, Juan Pablo?
3: Estará impartiendo justicia Yael Falcón Pérez, el asistente número
0: bueno,
3: uno.
0: Pará. Impartirá justicia.
4: Es
0: no.
4: Es una forma de decir.
0: Es una forma de decir. Es el árbitro Falcón Pérez. Después el resto, vamos a ver. Está en entredicho el resto, mi querido Juan Pablo.
3: Vamos de vuelta entonces. Será el árbitro del encuentro Yael Falcón Pérez. El asistente número uno, Diego Bonfá. El número dos, Maximiliano Castelli. Número tres, para Agustín Panizza. Y estará en el VAR José Carrera, su asistente, Diego Berlota.
0: Bueno, hay uno que canta ahí, ¿no? Hay uno, entre los que están en el VAR, hay uno que... O que cante bien la posición adelantada, no, o que no se ponga a cantar en el momento que tenga que tomar una decisión de las importantes.
4: Sí, ¿no? Carreras no se caracteriza por cantar bien las jugadas tampoco. Acá un amigo dice, ¿no? Si imparten justicia Yael Falcón Pérez y Carrera, que Dios nos ampare. Ah.
0: Señores, estamos por Mitre esperando el arranque del partido de Racing frente a Tigre. Tigre que viene de anotarse un poroto grande en la clasificación. Pasó a Nacional, goleó en Montevideo, sufrido después la revancha como local, pero terminó sacando una diferencia global importante frente al equipo uruguayo para seguir con vida en la Sudamericana, en la que además después le toca otro viaje corto, otra vez a Montevideo, y frente a Montevideo City Torque, después capaz que Montevideo City Torque tiene algo de fútbol que lo que no tuvo su rival, pero no deja de ser, a ver, no se choca con un rival de los grandes de América, ¿no?
4: No, está claro que por lo menos en la previa del partido era más difícil el cruce de 16avos que el de octavos.
0: Sí, después hay que verlo si eso era después, tan así, pero...
4: Obvio, hay que jugar, pero por lo que todo
0: digo, lo que
4: significa.
0: Digo es, estás en octavo, tenés un viaje corto, no te toca un equipo de Venezuela, de Colombia, que sabés que perdés dos días de entrenamiento. Viajar a Montevideo son 25 minutos de avión,
4: sí.
0: Media hora de avión, no más que eso. Es como jugar en algún lugar de la provincia de Buenos Aires.
4: Incluso sí, menos, cómodo, claro.
0: Más cómodo que Córdoba, por
4: sí,
0: ejemplo.
4: Sí. Incluso más cómodo que algunos lugares de acá de Argentina. Veremos Tigre que ya... Creo, me animo a decir, tiene un equipo casi de memoria, porque si uno analiza el equipo que jugó en Uruguay, el equipo que jugó en la vuelta y el equipo que juega hoy, salvo el cambio del doble 5, donde Jalil Elías se sostiene y pasaron Leyes, González y ahora Garay, después el resto son los mismos 10 jugadores, un 4-2-3-1 muy marcado con el Piti Martínez flotando atrás de Nacho Russo.
0: Somos Radio Mitre, vamos a hacer una pausa, ya venimos, estamos en la previa de Racing Tigre, todo aquí en la radio líder de la Argentina.

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16: Por Mitre en la cancha de Racing, esperando por los equipos, por un buen partido de fútbol, ¿por qué no? El que pueden entregarnos Racing y Tigre es temprano como para soñar en grandes partidos, pero en definitiva Racing está obligado a entregarnos un buen partido hoy. Racing está obligado a encontrar respuestas muy rápidamente. Es verdad que el empate en la cancha de Rosario no le cae mal, pero no le cae mal si pensamos que era un partido que bien pudo haber tenido un traspié frente a Rosario Central. Ahora Racing tiene que elevar la vara de la exigencia, y lo saben los entrenadores, lo saben los jugadores también, cuando aquí el plantel ya va caminando hacia la mitad de la cancha para aparecer en cualquier momento. Racing sabe que en un campeonato en donde todo se decide en la primera parte, en 16 partidos, que es muy poco, las respuestas tienen que ser muy rápidas, Gianluca, ¿eh?
17: Sin dudas, y es esos partidos donde, poniéndome en los protagonistas y en una frase clásica, hoy tiene que reafirmar el punto que consiguió el otro día. Hoy tiene que ganar para que el punto de Rosario sea positivo y, digamos, tiene 7 puntos, se sacó de encima un partido que siempre es incómodo como el de Rosario y está encaminado. Si no, deja de ser tan bueno ese resultado.
16: Se vendrá Racing para la cancha, están los planteles apareciendo. Tigre desde el vestuario, después del Mundial, vienen los planteles completos a la mitad del terreno. Vendrá el árbitro del partido, los jugadores de Racing y de Tigre aquí en Avellaneda, donde está todo en orden, ¿eh? Unos 4 o 5 cacheos para los periodistas y los trapitos haciendo el negocio en los alrededores con absoluta libertad. Todo como, así como lo dejamos antes del Mundial, nadie tocó nada, Gianluca. Por suerte, está todo igual, está todo en orden, ¿no?
17: Igual. Pasa la policía,
16: pasa la policía, controla que estén recaudando bien, que no se caiga nada, que no se desvíe nada, que no se deje a nadie sin cobrar. Digamos lo que hemos visto toda la vida, ni más ni menos, con la policía aquí. Bueno, se viene para la cancha Racing, se vendrá para la cancha Tigre. Sabes que el otro día escuchaba una frase de Diego Flores, el entrenador de Instituto, hablaba después del primer partido, que perdió contra Vélez, había jugado bien, lo madrugaron y perdió el partido, y dijo una frase que me quedé pensando, ilustrativa, dice, pusimos varias pelotas en el pasillo, pero no había nadie para definir o definimos mal. Racing ha pecado de no poner pelotas en el pasillo. Al pasillo Diego Flores le llama al área chica. Esa tira de cancha un poquitito más angosta que el área chica, cerca del arquero y entre el arquero y los defensores cuando van cerrando, donde todo es tan difícil porque rozás la pelota y la metes adentro. Bueno, con Maravilla Martínez en el último tiempo a Racing también le costó encontrar el pasillo, poner la pelota en el pasillo. ¿Por qué? Porque Maravilla Martínez es un 9 de pasillo, ¿eh?
17: Sí, sí, es un 9 para aprovecharlo. Sabés que lo que le queda ahí muy posiblemente termine en gol. Entonces tenés que llevarla la pelota a ese sector. En las épocas de Costas jugaba Maravilla de 9 y dos wings bien abiertos. Hoy va a jugar con un compañero adelante como es Díaz, Lautaro Díaz, y seguramente con Matko Mihelić atrás.
16: Enfrente tenés, por ejemplo, Nacho Russo, otro tipo de 9 completamente distinto. Nacho Russo puede definir en el pasillo también, pero a él le gusta tener espacios más grandes. Cuando a Nacho Russo cuando lo metes en el bosque cerrado, le cuesta más. Con la pradera, en la pradera, él necesita tener un amplio campo visual. Poca gente al lado para convertirse en ese 9, que en el último tiempo ha convertido goles, ¿eh?
17: Sí, sí, son dos tipos de goleadores distintos.
16: Sí, sí, creo que hay, dicho respetuosamente, más jerarquía del lado del de Racing. Por lo menos desde que llegó a Instituto, estos últimos 4 o 5 años de su carrera que han sido lo mejor de Maravilla Martínez en Instituto y en Racing.
17: Claro, claro. También explotó de grande Maravilla, ya tal todos cual. Conocemos la historia. Explotó de grande, yo creo que claramente tiene una gran jerarquía.
16: Sí, oigo.
3: Recordemos que Maravilla hoy va a ser el primer partido del torneo que va a jugar porque había visto la roja en el torneo pasado ante Rosario Central y tuvo que cumplir 2 fechas de suspensión.
16: Estaba pensando, recién estábamos conversando fuera de micrófono, y no recuerdo en qué momento fue que se lesionó el chico Carboni, pero tengo en mi memoria que debe faltar por lo menos un par de meses.
3: Sí.
16: ¿Cómo?
3: Había sido al inicio del torneo pasado, en la tercera fecha, si mal no recuerdo, probablemente esté en condición de jugar a finales de este torneo. Habrá que ver si Boivoda lo va a tener en cuenta, depende de cómo esté su estado físico.
16: Sí, yo creo que el alta la va a tener en octubre, con lo cual estaremos muy cerca de que se termine por lo menos esta parte regular del campeonato, de la clasificación, y después vendrá la recuperación. Estamos hablando de un futbolista que la temporada prácticamente la perdió. Hoy por hoy se estiran más los plazos de recuperación de este tipo de lesiones, con lo cual estamos hablando no de 6 meses como antes, sino de la temporada completa.
17: Y en general, cuando vuelven los jugadores de este tipo de lesiones, tienen después un tiempo en el que empiezan a jugar, pero les cuesta agarrar ritmo. Yo coincido, salvo que Racing llegue a los partidos finales del torneo y quizá para un rato da la sensación de que no va a poder estar.
16: Bueno, ¿quién es el capitán de Racing, Juan Pablo?
3: Facundo Nicolás Campeses, el arquero con la 25 en el dorsal.
16: ¿Y quién es el capitán de Tigre, Nico?
3: El número 2, Joaquín Lazo.
16: Bueno, lo tengo tapado por los carteles publicitarios, así detrás de lo que nosotros vemos como una lona gris sostenida por bastidores que deben ser de caño y un par de colaboradores que los tienen y los acomodan.
11: Los banners.
16: Estarían, sospecho, el árbitro y los capitanes. Ahora que los mueven, veo al árbitro y veo a los capitanes. Cambeses, que se fue a saludar con varios de los suplentes de Tigre. No sé con quién particularmente.
3: Con Dabove.
16: Ah, mirá. ¿Dónde lo tuvo Dabove a Cambeses?
17: Banfield, creo.
16: Ah, pero muy poquito fue.
3: Sí, y también Dabove fue entrenador de arqueros aquí en Racing, pero con Diego Coca.
16: Pero ya no está, pero no estaba todavía Cambeses.
3: Cambeses fue en Banfield, pero también tiene su vínculo con Racing.
16: Muy bien, señoras, señores, está quedando todo listo, tiene que mover Racing. Maravilla Martínez se para al lado de la pelota, se nos viene el arranque del partido aquí en Avellaneda. El árbitro esperando. Ya son las 8:30 de la noche, ha llegado más público sobre la hora del arranque del encuentro. La verdad que está fantástico el clima que tenemos en la cancha, ¿eh?
17: Sí, sí, sí, muy buena cantidad de público.
16: Ahora sí, mueve Racing.
0: Ya comienza el partido con los relatos de José Gabriel Carvajal y los comentarios de Gianluca Saraceni.
16: Lautaro Díaz tocándola atrás para Matko Milievich. Milievich que la cambia, tirándola al otro lado. Viene para Nazareno Colombo. Se tira arriba Racing, apenas movió. Pelota que va a la derecha para Martínez. Recibe el Oriental. Termina perdiendo. Buena salida de Santi López. Santi López jugando la pelota cortita. La tira sobre la ubicación de el Piti Martínez. Juega adentro otra vez para Santi López. Se viene por adentro. Combina con Saralegui. Marca con el taco, sacando la pelota como puede. Al final Rodríguez. Nacho Rodríguez queda en la mitad de la cancha. Pelea por ella. Adelantado Khalil Elías. Termina ganando Elías. Elías que la juega hacia adelante, entregando para Javier Saralegui. La tiene el Expoca, parado de número 10. Abre juego sobre la punta izquierda, entregando bien la pelota para Panegas. Panegas que quiso tirarla a la punta, sin embargo hay un rebote. La pelota le queda en la salida para Barrio Nuevo. Barrio Nuevo tocándola para Lazo, el número 2 con la pelota. Círculo central, dejan cortita para Khalil Elías. Cabeza levantada del volante central. Elías que la puede meter para Javier Saralegui. Está picando Nacho Russo, la pelota que viene para él. Recibe de primera, toca, se abre a la derecha. No fue bueno, buscando a Moreno. Balón afuera del terreno, saque de banda será para Racing. En el arranque del partido pareció que quería tomar la iniciativa Racing, contestó rapidísimo Tigre. Hay lateral desde la izquierda para la Academia.
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16: Golpe de cabeza de Lazo, entregando la pelota hacia atrás. La corre Zenobio, recibe la pelota Zenobio. Allí está el arquero de Tigre, tocando la pelota por bajo, entregándola para Barrio Nuevo. Barrio Nuevo que la va a sacar sobre la izquierda para Venegas. La ponen otra vez hacia atrás, se entregan para Zenobio. La tiene el número 12, con la pelota el arquero Felipe Zenobio. Zenobio tocando a la derecha para Joaquín Lazo, el número 2, el ex independiente. Tiro largo y frontal contra el anillo central. Arriba Nazareno Colombo, pero baja la pelota y la domina Khalil Elías. Elías tocándola para Nacho Russo, la domina a la mitad de la cancha, baja allí Trastavilla Russo, lo tocaron abajo. El árbitro marca la infracción, tiro libre y para Tigre justo en la mitad del terreno, tiro libre para los de Victoria. Primeros dos minutos de partido por Mitre, 0-0.
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16: La pelota la tiene Lazo. Lazo entregando el balón sobre la ubicación otra vez del número 30. Elías, Khalil Elías. La juega sobre izquierda. Elías entregando la pelota que viene para Barrio Nuevo. Barrio Nuevo que la toca para Vanegas. Vanegas que va jugando hacia adentro, entregando para el Piti Martínez. La pisó, la perdió. Salí entonces contra la punta derecha Saracho. Quiso meter la pelota profundo para el pique de Lautaro Díaz. Hay un rebote lateral. Saque de banda otra vez para Racing. Saque de costado desde la derecha. 2 minutos y medio. Lo tiene que hacer Martirena. Se mueve contra la derecha pidiendo la pelota a Tello. Así está Martirena jugando para él. Sin embargo, la pelota más adelante viene sobre la ubicación del futbolista Saracho. Saracho que la pierde. La sacan entonces para Santi López. Santi López que la pone sobre la ubicación del número 8 Garay. Garay otra vez para Santi López. Baja tocando atrás para Vanega. Vanega que la revolía de zurda. La tira para el Piti Martínez. Quiere controlar con zurda. Se le va un poco larga. Domina igual. Toca, cae. Juega la pelota cortita. Queda sobre ubicación de Garay. Garay que la mete más atrás para Vanega. Vanega que la saca adelante. La tira para Nacho Russo. Corre cabeza a la ley. Busca la pelota también hacia adelante el futbolista Martínez. La terminan perdiendo. La pelota es del arquero, sale Cambeses y domina Gianluca Saraceni en Mitre.
17: Racing con un 4-4-2 bien marcado, los cuatro defensores, Saracho tirado para la derecha, Miljevic para la izquierda, el doble 5, Craneviter y Tello.
16: Ataca contra la punta izquierda, Lautaro Díaz enganchó, se mete en el área, qué buena maniobra que hizo, está el primero Racing de fondo, le puso el cuerpo muy bien el número 4 Moreno, mandando a la pelota y al jugador al córner, pero sin cometer infracción. Muy bien Moreno, una buena aparición de Lautaro Díaz. La pelota bien dominada, la entrada del área, le puso el cuerpo, terminaron afuera ambos, pelota y jugador de Racing, saque de meta y es para Tigre.
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16: Sacando la pelota a Zenobio, la tira contra la raza central, la baja el Piti Martínez, queda corto, toma Milievich, recupera la pelota, sin embargo Moreno, el 4 de Tigre, y un rebote, la busca otra vez Moreno en el círculo central. Se cierra entregando el balón que viene para Khalil Elías. Este toca para Saralí, jugando con la número 10. Otra vez para Elías, Elías atrás para Garay, la tiene Martín Garay, el número 8, Garay parado al costado de Khalil Elías como doble 5, tocó cortita la pelota para Barrio Nuevo otra vez para Garay, cabeza levantada del volante central, tocando la pelota a la derecha, se adelanta todo Tigre, se mete en terreno de Racing que lo espera, pelotazo de Lazo, la pone para Santi López, pelota a las espaldas de Saracho, rebota en López, saque de meta, tiro de arco para la Academia.
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16: Se tira a la derecha Saracho, jugando bien de 8, a veces de 8-7. y al lado de Kraneviter está Tello, más cerquita de él en la mitad de la cancha, Gianluca, ¿eh?
17: Sí, es casi un doble cinco, decimos, sí, el de Kraneviter y Tello, por lo menos cuando no tiene la pelota Racing. Ojo con el lateral izquierdo, con Vanegas de Tigre, que se cierra mucho, a veces termina casi como un delantero.
16: Aquí Saracho gana muy bien la pelota para Tello, Tello la tira adelante para Maravilla Martínez, termina ganando Barrio Nuevo, sacó la pelota más adelante, que larga, la baja Nacho, Nacho Russo tocando la atrás para Vanegas, quiso jugar para Santi López, perdió, marca Martirena, sacando la atrás para su propio arquero, domina Cambé, se la pone bajo la suela, amagó, se le vino encima el Piti Martínez, sin embargo domina bien el arquero de Racing, tocando cortito la pelota para Nazareno Colombo, otra vez para Cambeses. Estamos en 5 minutos del primer tiempo por Radio Mitre, AM790, la radio líder de la Argentina en todo el país. Cambeses jugando la pelota a la derecha, la entrega para Nazareno Colombo, 0-0, el balón a la derecha, la van entregando sobre canción de Martinera, Martinera otra vez por bajo, toca atrás para Nazareno Colombo, se frena Colombo, la pone, larga pelota que viene para Lautaro Díaz y pasa jugada de gol, pasó, le pegó en la espalda Moreno, le termina sacando otra vez, viene el 4, la tira adelante para el Piti Martínez que volvía del offside, lo marca el juez de línea, ahora tiro indirecto para Racing.
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16: La pelota quieta, la va jugando cortito ahora el jugador Kraneviter, Kraneviter para Rojo, Rojo tocando la pelota para Matko Miljevic, Miljevic que la deja para Kraneviter, el tucumano que pone a la derecha, juega para Colombo, Colombo cruza la cañada, se manda el ataque el defensor central, jugando corto para Matko Miljevic, es zurda otra vez para Colombo, Colombo la puede meter para Kraneviter, no lo hace, toca hacia atrás, juega el balón que viene para Marcos Rojo, Rojo ahora sí para Kraneviter, se viene contra la izquierda, esto le permite a Nacho Rodríguez colocarse casi de puntero zurdo, se frena Kraneviter, encuentra adentro a Tello, para la pelota el número 46, Alejandro Tello cabiendo a la derecha, toca para Colombo, Colombo que se manda al ataque para Martinena, Martinena mano a mano contra Vanegas, gran quite del 3, cierra Vanegas que adivinó que Martinena tocaba por un lado, buscaba por el otro, hay un rebote, Saracho la manda fuera, laterales para Tigre.
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16: Resultados de esta tarde en el fútbol de la tercera fecha en la Argentina, Alejandro Leschetti.
13: Estudiante de Río Cuarto 0-0 con Banfield, Gimnasia Mendocino 2-0 a Unión, Argentinos 1-0 a Belgrano, Estudiantes 3-0 a Defensa y Justicia.
16: Lo vivimos con el relato del polaco Caimi por Mitre, aquí marca sacando Nazareno Colombo, pelota fuera del terreno, será lateral, allá hubo el para Tigre.
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16: Lateral que tiene que hacer Vanegas, se adelanta en la izquierda Vanegas, sin embargo juega después hacia atrás para Barrio Nuevo, Barrio Nuevo tocando para Jalil Elías, Jalil Elías que domina la pelota en el círculo central, todo Racing replegado, espera al ataque Tigre, por la derecha se abre Moreno, presiona Lautaro Díaz, tocan atrás para Lazo, complica Maravilla Martínez, queda la pelota para Barrio Nuevo, amagó para atrás, salió para adelante, pone la pelota muy buena, la tira para Vanegas en el mano mano, ganó, se va por la espalda de Martinena, toca dentro para el Piti, lo tiene, está, tapó el arquero Cambeses, el remate a la carrera del Piti Martínez, no le pudo dar con mucha violencia, la pelota bien colocada abajo, qué bien que hizo esta jugada Tigre, dos pases, y el Piti Martínez remató abajo, tapó el arquero, se ha salvado Racing, Gianluca.
17: Aprovechó los espacios Tigre, muy buen pase de Barrio Nuevo en profundidad para Vanegas, que subió, terminó como un wing, la tocó para atrás para el Piti Martínez, creo que se apuró en patear, pero un buen remate, una buena jugada en realidad de Tigre.
16: Saca largo la pelota para Lautaro Díaz, marca, devolviendo Joaquín Lazo, el tiro hasta la raza central, viene para Saralegui, golpe de cabeza, recupera Tello, Tello dejándola para Matko Miljevic, recibe pegada a la raza contra la izquierda, la cambia al otro lado, la tira para Martinena, Martinena que la va parar, la duerme después del vuelo largo de la pelota de un costado al otro, la pone hacia atrás para Nazareno Colombo, cabeza levantada, el trotecito jugándola para Marcos Rojo, Rojo que entrega otra vez para Kraneviter, se abre por la izquierda en la mitad de la cancha Kraneviter, le deja la plaza al cuidado de Tello, la tiran sobre la ubicación de Rodríguez, Rodríguez otra vez para Kraneviter, Kraneviter tocando la masa atrás para Rojo, Rojo que la juega para Colombo, mucho toqueteo de Racing, poca profundidad todavía, estamos en los primeros 9 minutos del partido, por Mitre 0-0, pelota a la derecha, viene para Saracho, toca adentro, no lo hace bien, sin embargo domina Tello, lo marca el Piti Martínez, termina quitando desde atrás el futbolista Garay con Elías, la pelota deriva otra vez para Elías, Elías que amaga, buen toque adentro, sin embargo se duermen, robó Miljevic, la llevó frente a la marca de Saralegui, se durmió, la tira muy bueno para Maravilla Martínez que juega la punta entregando la pelota que viene otra vez para Matko Miljevic, Miljevic que va para adentro, el que le tocaba la pelota era Rodríguez, giró Matko Miljevic, la pone contra el área bien Moreno, tercer corte muy bien hecho por el número 4 de Tigre, la saca para Javi Saralegui que la regala mal, marca Marcos Rojo tocando la atrás para Cambeses.
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16: La pelota que viene jugada de Nazareno Colombo en dirección de el futbolista Marcos Rojo. Se adelanta Marcos Rojo, va con el número 32, Lautaro Díaz, puso el cuerpo, escapó, se viene contra la punta izquierda, acompaña allí Nacho Rodríguez, la tiran atrás para Matko Milievich, era pase para Rodríguez, viene el centro de Matko Milievich, muy pasado para Martínez, arriba Vanega, saltó, despejó de cabeza y toma Santi López, y arranca la contra de Tigre, vuela Santi López contra la punta zurda, cruza la mitad del terreno, lo corre Martínez, lo alcanza, sin embargo dejan para el Piti Martínez, que hace una media vuelta, toca adentro, jugándola para Garay, Garay otra vez para el Piti Martínez, el Piti Martínez que la puede cambiar libre, del otro lado está Moreno, el pase viene para él, buena respuesta para cerrar de Lautaro Díaz, la dejó para Rodríguez, Rodríguez para Milievich, pica maravilla Martínez, la dejan corta antes para Tello, Tello muy bueno, Saracho, Saracho de puntero derecho, se viene en el mano a mano contra Vanegas, la va a levantar contra el área, le pasa Martínez, pelota para él, sensacional, centro atrás, entró Lautaro Díaz, pasó, la pelota fuera del área en el vértice, le queda para Nacho Rodríguez, lo tiene cortito a Marco Milievich, jugó para este, le quiere pegar, no lo deja Jalil Elías, vuelve a empezar la jugada, se arma lindo partido, tenemos 10 minutos del primer tiempo, la pelota para Nazareno Colombo, se adelanta con Martínez en la punta derecha, pegada a la raza, levanta al centro, muy pasado, arriba el arquero, pica y se va, la pelota sale finalmente al lado del banderín del córner, tiro de arco para Tigre, Gianluca Saraceni en el aire de Radio Mitre.
17: El partido es lindo, es interesante porque los dos atacan con criterio, cuando tienen la pelota, con armas distintas, Tigre da la sensación de que quiere darle un poco más de velocidad, Racing sumar jugadores en ataque, pero los dos atacan con criterio.
16: Sacando la pelota Zenobio, la pone adelante para Nacho Russo, que la deja picar contra Rojo, saca Colombo, toca atrás, y a todo esto camina mirando el piso el técnico de Racing, Juan Pablo.
3: Sí, correcto, gesticula, lo alienta a Martínez a pasar al ataque, recién lo hizo y lo aplaudió.
16: Fue muy buena la jugada anterior de Racing, ¿eh?
17: Sí, sí, sí.
16: La búsqueda, porque la trabajó con muchos pases.
17: Por eso digo, suma gente Racing en el ataque, al contrario de Tigre, que en general busca el espacio y un poco más de explosión, los dos con sus armas, pero hasta acá es un buen partido en once.
16: Aquello que decíamos de los nueve, Racing quiere meter la pelota en el pasillo, Tigre sabe que ese no es un mérito necesario o un ítem necesario a cumplir.
17: Totalmente, totalmente, a ver esta.
16: Pelota la punta izquierda, viene para Nacho Rodríguez, Nacho Rodríguez para Milievich, Milievich para Karanevitter, buena acción de Karanevitter, se la lleva contra la izquierda, dejó muy bueno para Maravilla Martínez, se escapó por afuera, levanta el centro y arriba el arquero, se queda con el remate de Nacho Rodríguez, era por la punta izquierda el que desbordaba, dominó muy bien Zenobio.
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16: Yo creo que Dabove todavía tiene monedas, en la época que había monedas en los bolsillos, porque no se la saca nunca la mano de los bolsillos. Yo jugar con la moneda. ¿Viste cuando metíamos mal la mano en la moneda y hacíamos? Bueno, por ahora tranquilo el técnico de Tigre, ¿no?
3: Muy tranquilo el técnico de Tigre, como bien decía, que arrancó el partido con la mano en los bolsillos, parado en el borde del corralito, mirando todo.
16: Pelota a la punta derecha, mejor ni les cuento lo que dice Ajón. Lateral desde la izquierda, saque de banda, será para Tigre. 12 minutos y medio del primer tiempo.
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16: Lateral de la izquierda que tiene que hacer Vanegas. El árbitro le hace la cuenta a Vanegas, que no cumple con el requisito, pero el árbitro convalida igual al lateral para Tigre. La tocan adentro, la pelota después del rebote viene quedando muy buena la salida para Racing. La tiran otra vez para Tello, perdió contra la marca de Barrio Nuevo. Derivó para Martínez, al ataque se manda Martínez, lo corre Santi López desde atrás, comete infracción. Foul del número 22, se salva porque pudo ser amarilla. El árbitro cobra la infracción, no, dio lateral, no cobró la falta, parecía que era más. Lateral que se viene haciendo para Saracho, marca Vanegas, corta, corta para Santi López, que juega para el Piti Martínez, muy bueno, otra vez para Santi López y pasa jugada de gol. Le tiran a la punta izquierda, viene para Nacho Russo, levanta centro, muy cerrado, las manos del arquero, se quedó con esa Cambeses, entraba del otro lado Jarabe Saralegui, no supo resolver la Tigre a esta, Gianluca.
17: Pero es esa la clave del ataque, es robar la pelota, subir rápido, no esperar a los compañeros, pero tampoco esperar a los rivales. Aprovechar esos espacios que deja Racing en el fondo, en esta quedó en la nada por un mal centro.
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16: Se lo perdió Russo, el atacante de Tigre.
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16: Vendrá el tiro libre que va a caer desde la izquierda. Es una pelota quieta favorable a Tigre desde el costado que tiene que hacer efectiva el Piti Martínez. El Piti se permitió quedarse a que le alcanzara la pelota, nadie lo hizo. Acomoda el Piti Martínez para levantar un centro contra el área de Racing. Tenemos 15 minutos, un cuarto de hora del primer tiempo. Estamos por Radio Mitre. Vendrá el remate desde la punta zurda, le va a pegar, insisto, el Piti Martínez. Adentro Lazo, adentro Barrio Nuevo, adentro Nacho, arriba, golpe de cabeza, adentro Lazo lo tiene. Sacó la pelota Marco Rojo, le quedó para Russo, está, ¡gol! ¡Oh! No, pegó en el palo, salió. Pegó en el palo la pelota y salió, cosa de locos. Tremendo remate, entrando por la derecha, no valía, estaba en posición adelantada. ¿A quién le cobró la posición adelantada? No sé, o la habrá tocado alguien en el camino. Tremendo remate de Nacho Russo. Finalmente cobraron posición adelantada, la pelota había pegado del otro lado. Se ha salvado Racing. Buena llegada de Tigre.
17: Fue buena esta, de verdad que fue buena esta jugada. Yo no vi la posición adelantada, quizá después del remate de Russo, si algún compañero fue a buscar la pelota, pero tampoco.
16: No era posición adelantada de nadie. Pegó en el palo, la pelota recorrió todo el arco y salió del otro lado, increíble.
17: Increíble, ya de hecho Cambeses estaba acostado en el piso mirando, casi resignado. Tuvo fortuna en esta Racing, la pelota dio en el palo, recorrió toda la línea y salió por atrás.
16: La toma Craneviter tocando a la derecha para Colombo. 0-0 por ahora, se ha salvado Racing. En la más clara del partido fue Nacho Russo, que le pegó entrando al rebote de un tiro libre en el vértice del área. La pelota deriva sobre Piti Martínez, qué buen pase mete para Nacho Russo. Corre Nacho, es muy largo el pase de Piti Martínez. Saque de costado. Saque de costado desde la izquierda para Racing. 0-0. 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
16: Lateral que hacen atrás para Marcos Rojo. Rojo la juega dentro del área. Se quedó Cambés, se la revolvió al final, sacándole a Nazareno Colombo. Se le venía encima al Piti Martínez. Recupera la pelota ahora Vanega. Vanega, sin embargo, la pierde la marca de Maravilla Martínez. Recupera Tigre. Golpe de cabeza, sacando Nacho Rodríguez. Toca la pelota para Tello. Tello para Miguel. Y ahora arranca la contra de Racing. Se la lleva contra la izquierda. Está acá. Apareció un empujón de Khalil Elías. El árbitro marca la infracción o para el partido, por lo menos. Ha cobrado la falta contra el atacante de Racing. Creo que es Nacho Rodríguez el que está caído. Sí, el Nacho Rodríguez el que está caído. Tiro libre para la Academia.
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16: Bueno, esta necesidad de la que hablábamos, de que uno necesita que el 9 tenga la pelota más en el área, que el otro no necesita de eso, marca el partido que estamos viendo, ¿eh?
17: Sí. Y te digo, Racing tuvo 2 minutos de desconcierto. Después de ese tiro en el palo, perdió 2 pelotas en la mitad de la cancha, la gente se enojó. Ahora tiene un buen tiro libre como para dejar atrás esos 2 minutos donde por suerte para la Academia no le convirtieron.
16: Mato Milievich para pegarle a esta pelota quieta. Estamos en 18 minutos del primer tiempo por Mitre. Viene el centro, entró Maravilla, va el segundo palo Colombo, la baja muy bueno. Pelota para Tello, le devuelve Nacho Russo, arremete otra vez para buscar Nacho Rodríguez. Sin embargo, comete infracción en ataque, dice el árbitro del partido. Hay tiro libre para Tigre.
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16: ¿Cómo sigue mañana esta fecha en el fútbol de la tercera fecha, Alejandro?
13: A las 14:30, Aldo Civi y Gimnasia. Mismo horario para Deportivo Riestra Barraca Central. 17 horas Newell's Boca. 19:15 River Central. 21:30 Lanús Instituto.
16: Sacando la pelota el arquero Zenobio. La tira a la punta izquierda. Golpe de cabeza de Vanega. La tira para el Piti Martínez. La peleó contra Colombo. Se la lleva y está el primero. Se viene para el medio Russo. El Piti lo tiene él. El Piti está. ¡Gol! ¡Gol!

0: una pelota, la robó con Racing expuesto, abierto. Se llevó la pelota a 40 metros. Le abrió a los defensores Nacho Russo del otro lado, que nunca dejó que lo fueran a encimar. Cuando lo fueron a buscar al Piti Martínez a la entrada del área, ya era tarde aún, trastabillando. La alcanzó a rematar de zurda al primer palo del arquero Cambese, que se quedó esperando el tiro al otro lado. Y a los 19 minutos del primer tiempo, Tigre con espacios, como lo habíamos pintado, le gana Racing. Tigre 1, Racing 0, no está mal, porque tenía más la pelota la Academia, pero estaba siempre con el ojo del lince. El conjunto de Dabove le robó el Piti Martínez. Una carrera memorable para una definición estupenda del atacante de Tigre. Tigre 1, Racing 0, el Piti sobre el filo de los 20 del primer tiempo.
1: Hace dos minutos les decía, Racing está pasando por un rato de desconcierto, de algunos errores puntuales, de desatenciones. Bueno, volvió a perder la pelota, en este caso fue Colombo, se la regaló al Piti Martínez, que entró solo al área, definió bien, lo gana Tigre 1-0.
0: Hasta trastabilló maradonianamente como Diego contra Bélgica hace 40 años, el Piti Martínez, pero definió igual. Aquí la pelota la devuelve Marcos Rojo, tirándola hacia adelante. La pelota se levanta mucho, cae ahí nomás, la busca Maravilla Martínez, pelea y gana, rebota en Elías, queda para Milievich, toca hacia atrás para Karaneviter y para Saracho. Saracho tocándola para Tello, Tello atrás para Rojo, Rojo adelante entregando el balón que viene para Nacho Rodríguez. Se manda el ataque, lo marca Saralegui, se lleva la pelota Rodríguez en el mano a mano, lo cerró Saralegui, la tiene que tocar hacia atrás, viene para Milievich, Milievich jugando el balón para Karaneviter. Karaneviter se perfila para verlo al arco, sin embargo está muy lejos, perdió Matko Milievich, que se duerme, roba la pelota Nacho Russo y le hace el segundo. Se la hacen bien, se la lleva Santi, lo que le había pinchado Santi López, le rebotó la pelota con lo justo Nazareno Colombo, se hace esa jugada y se va, y les cuento lo que se armaba. La pelota le recupera desde atrás Saracho, ahora para Racing, está bueno el partido, sale Racing tocando el balón para Saracho, Saracho la mete más hacia atrás, veremos qué hace la Academia ahora San Lucas.
1: Sí, veremos si se puede reponer de este golpe que sufrió en el marcador y en el juego.
0: Aquí la tiran muy bueno para Lautaro Díaz, toca por un costado de Lazo, va por el otro, el árbitro dice que no infracción, los hinchas quieren que sí, pero el árbitro dice que no, saca la pelota Barrio Nuevo, la tira hasta la raza central, viene para Nacho Russo, la peina, sale Racing.
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0: La pelota la tiene Matko Milievich, se la va a cambiar de frente, la pone al otro lado, la tira para Martirena, controla la pelota Martirena, Martirena que la va sacando más hacia atrás, entregando el balón que va para Colombo, recibe Colombo, tenemos 21 minutos 22 exactamente en este momento del primer tiempo, lo vimos por árbitro, no sé, lo está ganando Tigre en la cancha de Racing, pelota a la izquierda para Ignacio Rodríguez, levanta el centro, queda corto, marca sacando la pelota el número 4 Moreno, Moreno que la tira hasta la mitad de la cancha, recupera Colombo adelantado, lo termina perdiendo y va a la contra, ahora se la lleva Santi López y será camino al segundo gol, lo alcanza Karaneviter, foul y tarjeta amarilla. Racing está expuesto a una cachetada si no empieza a cerrar las contras, porque es el partido que más lo invita a jugar a Tigre. Santi López ya en una jugada anterior había intentado lo mismo, ahora se iba. Era la jugada calcada del primer gol, la de Santi López, lo tuvo que derribar Karaneviter, fue, ¿no?
1: Sí.
0: Amonestado Karaneviter, Juan Pablo.
3: Correcto, primer amonestado en el partido y en Racing, obviamente, Matías Karaneviter el 5.
1: A mi juego me han llamado, dijo Tigre. Ahora con espacios y encima ganando 1-0, Racing se expone más todavía. En esta cortó justo Karaneviter porque si no eran 2 contra 1.
0: El remate de pelota quieta para Tigre, que ya en una jugada anterior desde una posición similar reventó un tiro en el palo. Vendrá el remate, le va a pegar a la pelota, atención el Piti Martínez. Adentro Barrio Nuevo, adentro Lazo, viene el centro, entró Nacho, la pelota la saca, la toma Javier Saralegui, divide contra la marca de Matko Milievich, que viene, que ganó el 10 de Tigre, la acomoda para la zurda, la pone al otro lado, largo el envío, sin embargo la busca Lazo, la baja bien, la tiran atrás para la entrada de Moreno, está el segundo, tiró afuera la pelota contra la base del palo zurdo, el remate cruzado casi se mete en el palo izquierdo, una gran jugada, creo que fue de Santi López que remató cruzado hacia el palo zurdo del arquero, se salva Racing. Bueno, está a punto de caer el segundo gol.
1: Y si sigue Tigre así, si sigue Racing así, en cualquier momento va a llegar el segundo. Esta fue clarísima también. Pasó muy cerquita del palo. En 24 minutos Tigre hizo un gol, tuvo un tiro en el palo que recorrió toda la línea y tuvo esta también clarísima.
0: Ataca Racing, pelota para Lautaro Díaz. Sale el arquero Zenobio. La buena está. Era buena de Saracho para Lautaro Díaz. A las espaldas de Lazo. Se quedó con la pelota el arquero de Tigre.
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0: Aquí se viene Milievich. Demoró una eternidad y Jalil Elías robó la pelota. Le queda para Maravilla Martínez. Está habilitado, está el empate. Lo tiene, tiró alto. De zurda, desde el vértice del área. Remató al segundo palo la pelota arriba del ángulo. Una jugada en la que Milievich demoró una eternidad en la resolución. El rebote le quedó para Ignacio Rodríguez. Le dejó para Maravilla Martínez el tiro cruzado del 9. Para intentar sorprender al arquero Zenobio. Dos jugadores de Tigre en el piso. Milievich se enoja, los jugadores de Tigre se le van encima al 10 de Racing. El partido está caliente, además de muy bueno.
1: Sí, y en esta me parece que se lo llevó puesto a los dos Milievich. A uno lo terminó pisando y cayó sobre el otro. Por eso hay dos jugadores de Tigre tirados. Bueno, Racing tiene que levantarse, la gente lo sabe. Por eso la gente también se levanta, porque está al caer el segundo de Tigre.
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0: ¡Qué rápido que está el Piti!
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0: Se quedó sin equilibrio Racing.
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0: Ataca Tigre, lo que se perdió López en la anterior.
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0: Tiró aquí Garay, ¡gol! Cantaba Garay, cantaba un gol. Martín Garay recibió la pelota parado de frente al arco de 30 metros. Se animó y le pegó. La puso abajo contra el palo izquierdo. Cambese se tiró, llegó a la pelota, pero no desvió el remate que se le terminó metiendo junto al palo. Un error del arquero, lo dejaron venir a Garay, le pegó sorpresivamente al arco de más de 30 metros. Y Tigre, a los 26 minutos del primer tiempo, se pone 2-0. Se lo acabamos de decir, Tigre está más cerca del segundo que Racing del empate. Garay cantó un gol en la cancha de Racing. Y Tigre gana 2-0, 26 minutos del segundo tiempo.
1: Una desatención más. Primero en la salida de Racing, un pase al medio que no interceptó a nadie. Le quedó a Garay, que pateó desde muy lejos. Y después del arquero de Cambeses. Es cierto que la pelota le picó antes, pero tuvo tiempo.
0: Y aquí la robó otra vez Nacho Russo, faula amarilla. Tarjeta amarilla para Nazareno Colombo. Le peleó la pelota a Nacho Russo en ese sector de la cancha donde Racing ya es un desastre. En la derecha de la defensa del medio campo, Saracho no es 8, Martirena no puede con todos, Colombo llega tarde, así le hicieron el primero, así casi le hacen el segundo. Y ahora, después de haberlo hecho amonestar a Craneviter por una jugada igual, queda amonestado Colombo. Racing paga siempre con la misma moneda.
1: Y Colombo tropezó dos veces con la misma piedra. El gol se lo hicieron igual que en esta jugada. Perdió la pelota de la misma manera. Es una jugada calcada. En aquella no lo cortó al Piti Martínez, que terminó convirtiendo. En esta sí lo cortó y le terminaron sacando la tarjeta contra Nacho Russo.
0: Mirá que tiro libre tiene otra vez Tigre para buscar el tercero. Vendrá el remate desde la punta zurda. Tenemos 28 minutos. Viene el remate del Piti Martínez. Cabezazo. La pelota. Piden mano, los jugadores de Tigre piden una mano. Salió Cambiense para quedarse con ella. La respuesta rápida, la tira a la derecha. El balón le rebota a Saracho, se le escapa afuera. Pegó en el de Tigre, es lateral desde la derecha. A ver qué pasó. Están revisando, Están revisando, me parece, la jugada de la mano anterior que pedían los jugadores de Tigre en el tiro libre del Piti Martínez. Están revisando la jugada. Por eso se para el partido. 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
0: Hay lateral, finalmente no pasó nada, yo no lo había visto, la verdad. Lateral que se va haciendo desde la derecha, es para Racing, la tiran al área, golpe de cabeza, la saca Barrio Nuevo, la pelota le viene quedando allá para Vanegas, el número 3. Se complica Garay, el autor del segundo gol. La pelota afuera, saque de arco, tiro de meta Es para Tigre.
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0: 2-0 gana Tigre cuando van 29 del primer tiempo.
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0: Se viene Javes Aralegui, la tira para el Piti Martínez. Se le va un poco larga, la corre contra el raso de fondo. Centro atrás, entró Saraligi igual, la deja correr para Moreno, pronta y le pega, levantó otro centro muy bueno, entró Santi López, marcó sacando Martirena, termina completando Saracho afuera, es lateral, lateral para Tigre que gana 2-0, no, al final es para Racing.
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0: Goleó Estudiantes, ganó Argentino, le ganó al campeón, está perdiendo Racing, lo vivís en Radio Mitre, la radio líder de la Argentina.
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0: Sale Milievich entregando la pelota cortita para Kraneviter. Kraneviter otra vez hacia atrás, la toca para Marcos Rojo. Marcos Rojo y la pelota, adelantado Racing, pero no encuentra cómo llegarle a un Tigre que gana 2-0 y perfectamente podría estar 3-0 a esta altura.
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0: Lautaro Díaz para Rojo, Rojo para Milievich, Milievich para Kraneviter, recibe Saracho, casi la roba el Piti Martínez, atento a todas las billeteras que quedan libres, pelota a la derecha, viene para Martínez, toca hacia adentro, juega para Saracho, toquecito de Racing, no tiene profundidad, pierde 2-0.
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0: Le falta equilibrio a la academia.
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0: Está muy rápido el ataque de Tigre.
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